0: señor, muy buenas noches, bienvenidos a una nueva edición de Calle Candombe. Juan Chicastel, ¿cómo dice? ¿Qué le va?
1: Don Pablo Cuña, ¿cómo andás?
0: ¿Cómo andamos?
1: Muy bien, en este domingo de patrimonio, pasan 2 minutos de las 9 de la noche, estamos en vivo para todo el país, por AM y por FM, en las radios públicas. Javier Lasval nos pone al aire en este domingo, que es especial. Este fin de semana ha sido especial, fin de semana del patrimonio. Ayer estuvo media tranquila la gente, lógicamente, porque estuvo lloviendo hasta las 2, 3 de la tarde, estuvo muy feo el tiempo. Entonces mucha gente se guardó para salir hoy. Igual las actividades vinculadas al candombe, buena parte de ellas se pudieron hacer. Sí. Sobre todo las que tienen que ver con tambores, porque ya el pronóstico marcaba que sobre las 5 o 6 de la tarde iba a dejar de llover.
0: Sí.
1: Por lo tanto, hubieron un montón de movidas que se pudieron hacer ayer. Lo de hoy fue un infierno porque la gente hoy...
0: Tremendo día.
1: Salió...
0: Un abuso de día.
1: Era un disparate la cantidad de gente hoy en todos lados. Incluso acá, en la zona de la Ciudad Vieja, nosotros estamos hace un rato acá, pero ya desde hace un rato que toda la actividad acá terminó de tardecita, había todavía un rezago de gente.
0: Hay movimiento, sí. Aparte la noche se presta.
1: Claro, la majuga esa del que se queda tomando una, del que se queda dando una vuelta, y hay un movimiento especial que los domingos acá de noche y de tardecita suele ser bastante tranquilo. Lo cierto es que salió mucha gente, y en cuanto al candombe, bueno, hubo actividad, muchísima actividad.
0: Sí, bueno, estábamos pendientes de lo que es la llamada del patrimonio, ya histórica en lo que tiene que ver con estas fechas y con la cantidad de comparsas que se presentan. Este año con la salvedad que se iban a presentar solamente las comparsas del municipio B, básicamente por un tema de seguridad, lo que hablaba la organización, lo que nos contaba Ivone Keiles. Y bueno, hizo muy bien porque se hizo algo un poco más controlado y más rápido, sobre todo porque empezaron tarde, por un tema de clima.
1: Claro.
0: Hubo que esperar, pero en un momento dijeron, bueno, no suspendemos y salimos a la hora que tenemos que salir. Y te voy a decir algo, Juanchi. Por un tema de casualidad y una decisión justamente de Ivone y de la organización, creo que este año es un año bisagra. Un año mojón para que las comparsas empiecen a hacer cosas en sus barrios. También leí por ahí que había varios participantes de toda esta movida que no entendían mucho por dónde venía, algún enojo también había. Pero creo que de casualidad se encontró algo que se viene pidiendo en los últimos años. Gente, empiecen a trabajar en sus barrios para lo que tiene que ver con el patrimonio. Muchachos, empiecen a trabajar en sus barrios para lo que tiene que ver con el 6 de enero, por ejemplo.
1: Sí.
0: Y bueno, ahora, por ejemplo, en el barrio Buceo se dio, se está dando, creo, hasta hace un ratito estaba, había la música, bandas en vivo, una movida patrimonial entre Yamboqueña y Masquelonja.
1: Claro, justo Buceo, aparte, es un barrio que tiene dos comparsas, que ya está muy, bueno, Yamboqueña ni que hablar, y Masquelonja instaladísima.
0: Sí,
1: una comparsa,
0: claro.
1: Son comparsas grandes.
0: Pero se rompe el hielo con una movida en otro barrio, fuera de lo que es Barrio Sur y Palermo, que es los dos barrios que estaban concentrando la mayoría de las cosas que pasaban a nivel de patrimonio.
1: Sí, y esto que vos decís es tal cual, porque la decisión de llamadas de patrimonio, de convocar solo a las de la zona, genera esto, por ejemplo, porque si llamadas de patrimonio hubiera sido abierto, seguramente Yambo y Masquelonja, en este caso, las ponemos de ejemplo, hubieran ido ayer.
0: Van a la de patrimonio.
1: Van a la de patrimonio, que aparte se junta una multitud y que aparte, bueno, todo el mundo quiere ir a compartir ahí. Como se limita, y no vamos a volver a entrar en el tema, pero creemos que es muy razonable la explicación que dan desde la organización de la llamada de patrimonio de por qué hacerlo con las de la zona, básicamente porque es inabarcable, sino es inmanejable. Pero el hecho de que digan, vos, solo las de acá, hace que, bueno, que en este caso Yambo y Masquelonja digan, vamos a hacer algo en nuestro barrio. Seguramente hubo una movida, decirle la gente de Masquelonja, Yambo, vénganse para acá y generamos algo. Y eso mismo pasó en un montón de lugares. Porque nadie se quiere quedar sin tocar un fin de semana de patrimonio.
0: Pero, Juanchi, lo que se ve en las redes es que explotó. Yo me di una vuelta por Buceo y la verdad que había un gentío, quedaron las bandas sonando, evidentemente después ya nos tenemos que venir para acá para la vuelta. Pero creo que acompañó todo. Fue un domingo espectacular, una temperatura ideal. Por todos lados había tambores. Y bueno, y esto es a raíz de una decisión que se toma en función de trabajar con comparsas del barrio, que sea más acotado, más controlable y con temas que tiene que ver con la seguridad, Juanchi.
1: Sí, sí.
0: Que se viene complicando, es difícil sostener un desfile tan largo en horas y tan largo a nivel geográfico, ¿no? Tienen que ser muchas cuadras para que no haya tanta aglomeración, mucho trabajo a nivel de organización, muchos requisitos también que se le pide a la gente que organiza y eso termina siendo pesado. Pero bueno, creo que se termina optando por una buena movida que da como coletazo fiesta en otros barrios. Y eso está buenísimo.
1: Y sin duda debería quedarse esto, que sea la norma, ¿no? A partir de ahora, porque primero que hay más gente que lo puede disfrutar, sin duda, porque toda la gente no entra en un barrio solo, y en este caso en Barrio Sur, por ejemplo. Podríamos decir lo mismo para Encina. No entran 50 comparsas y la multitud que quiere ir a ver esa movida. Entonces,
0: han habido años de dos días de patrimonio, de dos llamadas, ¿no?
1: Claro, pero una locura, porque acá hay gente. A ver si nos entendemos, porque entiendo que a muchos les resulta antipático que te digan, mirá, no vengas con tu comparsa. Pero acá hay gente que se hace responsable y que pone su nombre, vos. Y cuando uno se hace responsable de algo ante el Ministerio del Interior, ante el municipio, ante la Intendencia, vos, es muy difícil controlar algo, porque es facilísimo ir y disfrutar, me quedo un rato, me tomo una cerveza, me voy para mi casa. Pero cuando tenés que poner tu nombre y tenés que dar la cara ante los vecinos y ante las autoridades, vos, es muy difícil, no podés generar una fiesta que dura dos días o que dura 10 horas. Sí. Es muy difícil.
0: Sobre todo eso, Juanchi.
1: Pongámonos en el lugar del otro.
0: Muchas horas, gente que labura a pulmón. No se puede estar en todos lados. Y bueno, y también el espacio de la comparsa viene padeciendo lo que viene padeciendo toda la sociedad, que son los temas de violencia.
1: Sí.
0: Que son excepcionales, que son de repente esporádicos, pero que no están buenos. No están buenos, que espantan a la gente, que ensucian el buen nombre de las comparsas muchas veces. Y nada, me parece que esto es una opción que se toma, que es una especie de laboratorio, es un año que se optó por esta decisión. No quiere decir que Ivone Kegles y la gente de la Casa del Vecino del Sur no diga, bueno, vamos a hacer algo más grande para otros años, o quedarse así.
1: Sí.
0: Porque la reacción de otros barrios fue rápida.
1: Sí.
0: Hagamos algo nosotros.
1: Sin duda. Y
0: que es algo que lo terminaron haciendo obligados, pero que mismo de las distintas organizaciones, de la gente que mueve el 6 de enero, de la gente que mueve patrimonio, ha estado impulsando esta idea de, muchachos, hagan algo también en sus barrios, porque no lo podemos controlar más. Somos nosotros, los vecinos, los que hacemos, los que ponemos la espalda, los que organizamos.
1: Pero aparte, esto es una oportunidad también para otros colectivos, para otras comparsas. No solo para las comparsas, porque cuando se mueve gente en un barrio, aparecen otros colectivos que apoyan, a los que les interesa también estar vinculados a movidas que mueven gente, ya sea para generar recursos. Hablo de organizaciones sociales, de cooperativas, de vivienda. Hay tanta gente haciendo cosas en los barrios. Y tener el impulso que da el candombe para apoyar esas otras movidas es muy importante. Creo que acá se abre una oportunidad, creo que queda de manifiesto que está bueno hacerlo así.
0: Que se puede. Capaz que el miedo era ese. Hay otras movidas en otros barrios, ¿qué va a pasar en el mío?
1: Porque aparte hay una cosa que es real. Yo trabajo también vinculado a instituciones y a cuestiones que tienen que ver con la cultura, ¿no? Y en el caso de ayer anduve dando vueltas y es raro porque la gente en el Día del Patrimonio va a lugares que están abiertos todo el año.
0: Sí.
1: Pero sin embargo, ese fin de semana le dan ganas de salir. Hay un contagio, tiene que ver con... Hay un contagio masivo. Entonces, porque cualquiera que está escuchando puede decir, sí, pero las comparsas tocan todos los fines de semana en los barrios. Pero esto es distinto. Porque la gente sabe que es patrimonio y de repente, teniendo algo que está todos los días en la esquina de su casa, no va. Pero el día de patrimonio va. Porque todo el mundo sale, porque hablan de eso los informativos, porque dice, che, viejo, vamos a armar el mate y vamos a la esquina.
0: Porque hay mucha movida gratuita también, porque no.
1: Sin duda, porque se abren muchos lugares de forma gratuita que de repente cobran. Sí. Y porque se da un contagio, hay un tema de contagio, de querer salir, y cuando el vecino y el de la esquina y mi sobrino dice, che, voy
0: y
1: a salir.
0: Contar así, algo, está buenísimo esto del patrimonio, está buenísimo.
1: Sí. Sin duda.
0: Porque vos tenés la posibilidad no solamente de hablar de candombe, como se habla históricamente en esta llamada del patrimonio, Barricito y Palermo, organizada por Iván Keile de Huete y la Casa del Vecino del Sur, sino que también ahora está la oportunidad de, por ejemplo, como esta movida más que lonja, y Yamoqueña decir, che, ¿y si contamos algo nosotros?
1: Claro.
0: Si contamos algo de nuestros referentes, si contamos algo de nuestra historia, de nuestro barrio, de nuestro espacio, de nuestras esquinas, ¿qué pasa si hicimos algo nosotros?
1: Claro.
0: Lo loco es que salió de casualidad.
1: Claro, pero esa...
0: Porque no lo querían hacer.
1: Claro.
0: No estoy, estamos hablando justamente de este ejemplo de Masquelonja y Yamoqueña. No es que ellos no lo querían hacer. No lo quería hacer ninguna comparsa. Porque años anteriores también se les había invitado a muchas comparsas a esta idea de empiecen a concentrarse en sus barrios. Tomen propiedad de sus espacios públicos.
1: Sí.
0: Y bueno, evidentemente todo el mundo quería ir al estadio, Barrio Sur de Palermo, sí. Isla de Flores... El color, la movida, pero bueno, me parece que se comienza a abrir una brecha que está notable para hacer cuestiones que tienen que ver también con el intercambio comunitario. Por ejemplo, todo lo que tiene que ver con juntada de alimentos, lo que tiene que ver con juntada de juguetes para el Día del Niño, para lo que tiene que ver con Reyes también, para la celebración de San Baltasar. Bueno, un montón de movidas que también ahora... se vio de manera fehaciente, de manera explícita, que se puede hacer y hay movida en los barrios.
1: Sí, y eso de contar la historia propia, porque todos los colectivos tienen algo para contar hacia adentro. Tienen su propio patrimonio, entre comillas, y creo que es una buena oportunidad para las comparsas, para cada una, hablar de sus referentes, de sus zonas de influencia. Incluso las más nuevas, las que se formaron hace 6 meses... También está bueno, porque por algo a vos te da por armar una comparsa. Por algo vos aprendiste el candombe de algún lado.
0: Es el
1: por
0: candombe
1: algo...
0: de tu punto de vista, Juanchi.
1: Claro.
0: Contámelo.
1: Contámelo. Entonces, a veces vemos ese concepto de patrimonio como algo recontra, alejado y enorme y monumental. Y el monumento y el bronce. Y también hay que ponerlo en lo chiquito, en lo cercano, en lo del barrio. Y el candombe, repito... para esto es un gran camino, es una gran excusa para contar historias, para hablar de los de antes, para hablar de los viejos, de los referentes, de la gente que trajo esto hasta acá. Entonces, creo que está buenísimo, creo que estoy de acuerdo con Pablo de que es una costumbre que debería quedar y que debería ser cada vez más fuerte en los distintos barrios, a través de los distintos colectivos. Entonces... y eso que nosotros, ojo, estamos hablando desde Montevideo, ¿no? Porque vivimos en esta ciudad. Imagino, intuyo, que habrá habido una movida muy grande en todos los rincones del país vinculada al candombe.
0: Fíjate que también
1: que va ganando, ¿no?
0: Al desfile de patrimonio venían muchas comparsas del interior.
1: Cierto.
0: Venían también colectivos de Argentina.
1: Sí.
0: Tanto comparsas como bandas musicales. Y bueno, ahora se reformulará esta instancia de fiesta del patrimonio en Barrio Sur de Palermo, pero bueno, a sabiendas de que también se abrieron puertas gracias a eso, a esa decisión.
1: Sin duda, sin duda. Este programa va a tener que ver con patrimonio, con candombe, obviamente, y vamos a escuchar, la música va a tener que ver con patrimonio también.
0: Dame un saludito, quiero mandar un saludo a alguien que es patrimonio de la Liga Universitaria.
1: A ver.
0: A Nicolás Zapito Castro.
1: Sí.
0: Goleador histórico de Anglo Universitario y director técnico.
1: Pero es goleador histórico, histórico.
0: Sí.
1: ¿Lo avalan los números?
0: Lo avalan los números.
1: Bien.
0: ¿Y si no lo dibuja?
1: Ah, bueno. Está bien. Si dibuja los números.
0: Es así.
1: Pero está bien, bien, bien. Se mantiene hoy técnico.
0: Se mantiene. Sí, ahora está dejando de ser técnico para volver a ser jugador.
1: Es brava esa.
0: Es brava. Pero está
1: para,
0: volviendo.
1: Más 40.
0: Más 40, más 40.
1: No, vamos a decir todo.
0: No me quemes.
1: les decía que hoy la música es dificilísimo conseguir.
0: Sí.
1: No es dificilísimo, hay tanta música y tanto cantor y cantora.
0: Todo patrimonio.
1: Claro,
0: tanto patrimonio.
1: Tanto referente que, bueno, la selección de hoy es un poco arbitraria, pero, sí, pero bueno, van a sonar algunos, algunos que para nosotros son patrimonio. Por ejemplo, en este programa de hoy va a cantar Rodolfo Morandi,
0: sí,
1: va a cantar Jorginho Goularte, va a cantar Pedro Ferreira, va a cantar Lágrima Ríos,
0: lindo,
1: y ni que hablar, va a cantar Cheché Santos.
0: Oh.
1: Así que suban el volumen de la radio porque vamos a meter unos candombes patrimoniales, podríamos decir, para compartir con todos ustedes. Antes de la pausa, nos vamos a tomar un minuto,
0: sí,
1: para una noticia que no es muy grata,
0: sí,
1: pero que, bueno, también está pasando y que tiene que ver con el fallecimiento, pero muy sorpresivo, uh-huh, de Rafael Martínez.
0: Sí, sí, Rafael, bailarín, coreógrafo, comparsero, candombero, una excelente persona, un gran amigo de sus amigos. Bueno, nos dejó de manera abrupta, lamentablemente, los portales de candombe, las redes sociales, con mucha congoja, están saludando a su familia, así también lo hacemos nosotros, adherimos al saludo, le damos el pésame y el abrazo a la familia de Rafa, quien iba a ser jurado de las llamadas, y sin, sí, mal no entiendo, de la prueba de admisión.
1: Sí, sí, sí, es así, repito, muy repentino, ha estado en este programa, era, bueno, referente de La Explanada, de,
0: sí,
1: la comparsa Maragata, y nada, queda poco para agregar, mandar un saludo grande a todos sus allegados, a su familia, a los que han laburado con él, y poco más, y escuchemos a Rodolfo Morandi.

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0: Seguimos en Calle Candombe, suena Jorginho Goularte. En este domingo de patrimonio estamos en vivo para todo el país a través de las radios públicas. Y hablando de candombe, hablando de patrimonio.
1: Sí, señor.
0: Una mujer que es un patrimonio candombero, sí, podríamos
1: por
0: decir.
1: Por ahí, es por ahí.
0: Amiga de la casa, referente, activista, la señora Chabela Ramírez, que está del otro lado de la línea. ¿Cómo andás, Chabela? Buenas noches.
2: ¿Cómo están? Buenas noches. Aquí un domingo más. Empezó en mes de octubre con mucha actividad. Y bueno, un domingo más para descansar, reponer fuerzas y empezar la semana.
0: Chabela, antes de hablar de patrimonio un poco más en abstracto, contanos cómo viene la Casa de la Cultura Afro-Uruguaya, sí, que siempre están haciendo mucha cosa.
2: Sí, sí, permanentemente, porque nosotros siempre decimos lo mismo, quien no tiene plata tiene recursos, y lo importante es que la casa esté abierta. Siempre decimos desde que Jorge Bustamante, aquel compañero nuestro que falleció en el año 2020, lo planteó como una especie de jingle, es la casa de puertas abiertas, y así siempre, y para todo el mundo, porque y para todo el mundo, sobre todo, que quiera que respete el candombe y que quiere desarrollarlo de una forma buena, ¿no? Porque todo sufre cambios, pero a veces es necesario volver un poco a la raíz. Así que desde la casa haciendo todo tipo de actividades.
0: Vos sabés que todo el mundo. Ustedes están muy metidos en el tema, obviamente. Y yo creo que, no sé si son conscientes de lo importante que es tanto la Casa de la Cultura Afro como el resto de las instituciones que trabajan en la temática, lo importante que es ese trabajo diario, ese goteo para generar conciencia, para seguir generando un cambio. Y te repito, no solo hablo de la Casa de la Cultura Afro-Uruguaya, sino de todas las instituciones que laburan. No sé hasta dónde son conscientes realmente.
2: En realidad, lo que nosotros entendemos es que es necesario el trabajo sociocultural para que podamos entender mejor las personas, para que podamos poder dialogar, porque ya en estos momentos de la vida es muy difícil dialogar con tantas máquinas en el medio. Entonces es necesario el trabajo sociocultural en forma permanente y en todas partes, no trabajar a través de las máquinas, que son necesarias, sí, es verdad, para algunas cosas sí, pero hay otras cosas que tienen que ser presenciales. Así que seguimos siempre con esa idea, ¿no?
1: Chabela, tuvieron,
2: se tiene que juntar.
1: Chabela, ¿tuvieron algún tipo de actividad particular que quieras destacar para patrimonio?
2: No, en realidad para el patrimonio no, pero como tuvimos en la semana varias cosas, entre ellas, el primero de octubre, que cayó jueves, que nosotros tenemos talleres de reuniones de educación, en esta oportunidad tuvimos el honor de homenajear, porque es un honor homenajear a estos compañeros, tanto a Lidia Galloso como a Ángela Alves, como son artistas fantásticos.
1: Sí.
2: Más allá de lo buenas personas que son, han hecho una carrera de mucha disciplina, de mucho producto en vivo y mucho producto que queda grabado, y a veces los artistas no somos reconocidos con la dimensión que quisiéramos, ¿no? Porque las instituciones públicas, por ejemplo, el Ministerio de Cultura y otros que son los que se dedican a apoyar supuestamente o apoyar todo lo que se pudiera a los artistas, en este caso a los artistas afro, yo creo que no le ponen todo el plus que le tendrían que poner, porque no es lo mismo para un artista afro grabar un disco que para un artista no afro, aunque sea de candombe. Uh-huh. Simplemente es que hay una lógica, y lo digo sin vergüenza, hay una lógica de racismo institucional que aparentemente es equitativo, pero en realidad no lo es. Uh-huh. O sea que por esa razón nosotros estamos siempre trabajando y recordando a todos los compañeros lo que pasa es que estoy en un programa, en un lugar.
0: Sí, sabemos que estabas con otras actividades, que te hiciste un ratito para charlar con nosotros. Sabemos que estás rodeada de gente.
2: Sí, no, y te pasan y no cierran la puerta. Pero lo que está diciendo, aparte te vieja, te medias, pasa todo, pasan los años y uno va perdiendo algunas cosas.
1: Entonces, si no, hay que concentrarse. Escuchar. Chabela, qué buena la iniciativa de también homenajear a gente joven, ¿no? Que muchas veces,
2: sí, claro,
1: de repente uno dice, bueno, nos gusta homenajear en vida y se homenajea también, con razón, con criterio, a gente más veterana, con mucha experiencia, y en este caso optan por dos personas que son jóvenes.
2: Claro, pero fíjate que la gente joven también se muere, y tuvimos la tristeza, la enorme
1: tristeza, hablamos
2: de que se fue de este plano
1: Rafa Martínez.
2: El Rafa Martínez Crosa,
0: sí.
2: ¿Y quién iba a decir? Ayer iba a desfilar él. No se sintió bien y mira, hoy se le está velando. Es terrible. Lo que pasa es que es lo que sucede siempre, ¿no? Perdón, discúlpame.
0: Sí.
2: Perdón, estoy en un programa de radio. Me dijeron que entrar.
0: No te preocupes, bueno. Chabela, te están corriendo ahí. Acomódate tranquila, ya te digo, sabemos que estás en una actividad que hay gente. Queríamos hablar un ratito contigo nomás. Y sabemos que estás muy rodeada, que es una actividad donde hay mucha gente. Nos causa gracia porque te van corriendo en los distintos lugares y te vas acomodando. No pasa nada.
2: Pero bueno, también decir que más allá de la muerte de Rafa,
0: sí,
2: que fue tremendo para nosotros porque es un compañero que muy trabajador, muy trabajador.
1: Sí.
2: Él era de San José.
1: Sí.
2: Pero siempre que bailó y todo, lo hizo con el barrio, no solamente con el barrio Palermo, pero lo hizo con mucha dedicación hacia el candombe. De hecho, él allá tenía su propia comparsa, ¿no? Y también trabajó como edil hasta estos tiempos para poder poner el candombe en un lugar de a poner el candombe en un lugar de exposición en el sentido de que la gente no lo invisibilizara, ¿no?
1: Claro,
0: sí.
2: Así que hoy día hay muchos artistas que están haciendo también otras cosas para que el candombe pueda tener otro espacio, otro lugar. Bueno, al final lo que hice, ¿sabes qué?
0: ¿Qué?
2: Pues me vine para la calle porque no podía más.
0: Está bien. Chabela, está bien, la más práctica, la de salir para afuera. Queríamos tener una reflexión tuya, hablando de patrimonio, de candombe, sobre cómo crees que estamos en este momento. Vos que has trabajado con un grupo de gente grande, vinculada a patrimonio, a candombe, ¿te parece que qué te parece que está faltando todavía? ¿Cómo estamos a nivel social en cuanto al concepto candombe, patrimonio? ¿Cómo ves todo eso?
2: Más allá de las leyes, porque también viste que desde el año 2005, 2006, el candombe es patrimonio nacional, de la ley Ortuño, la ley 18.059, y después de las otras leyes que hubieron con respecto a la situación del candombe. Yo creo que el candombe lo que necesita, sí, es que en el sistema educativo esté presente tanto en primaria como en secundaria. La educación formal tiene que estar presente porque es parte de nuestra historia, porque es parte de no solamente de la musical, es parte de la vida de este país. Pero yo creo que eso ha sido bastante difícil. Yo fui parte del grupo Hacer del Candombe entre el 2011 o 2010 hasta el 2020, que en ese momento se cerró todo, ¿no? Pero bueno, yo creo que falta ponerle cabeza cultural, pero cabeza política al candombe, para que cualquier marea no se lo lleve para otro lugar, para que cualquier estado diferente de país no prive a la gente de aprender, porque hoy día la gente sabe bailar, sabe tocar, pero no sabe por qué. Sabe cantar, sabe hacer muchas cosas, pero no saben por qué. Y eso no es justo porque yo qué sé, yo historia de candombe más o menos creo que lo tengo bastante claro, porque soy una mujer afrodescendiente. Pero el pueblo uruguayo tiene que tener claro es la música y en este caso la cultura que representa a los uruguayos, por acá también es patrimonio inmaterial de la humanidad.
1: Sí.
2: Y bueno, la gente tendría que saber por qué es y no tener una idea parcial y fragmentada sobre el candombe.
1: Chabela, ¿por qué crees que cuesta tanto a nivel institucional que el gobierno o los diferentes entes públicos se metan de cabeza con el candombe? ¿Qué está faltando ahí? ¿Por qué no se impulsa a nivel gubernamental?
2: Yo creo que detrás de eso, detrás del candombe, está el miedo a las

0: comparaciones que Piamos nos ofrece el diente. Okay. ¿Qué quieres que te diga? Yo creo que pasa un poco por ahí. El racismo institucional no permite que los candomberos, por algo están algunas personas así y otras no. Una cosa es que te den un reconocimiento como activista, como candombero, otra cosa es que el candombe sea reconocido y sea enseñado y sea desarrollado por todo el pueblo uruguayo. Uh-huh. Porque si bien nosotros somos los que originamos el candombe como etnia, hoy día, y fue parte de la historia de este país, el candombe es parte de la historia. Y bueno, entonces la gente, quien nace, tiene que saberlo, tiene que aprenderlo. En otros países, lo que se considera folclor, o en el candombe no es folclor, pero se considera algo propio del Uruguay, en este caso, como una tradición, como es el candombe, se enseña y lo que pasa es que también la historia de nuestro país está muy mal contada, ¿no? Mm. También pasa por ahí, porque si nosotros contáramos una historia verdadera, no hubiese sido necesario hacer tremenda campaña para que Ancina fuera, por ejemplo, en el caso de Ancina, ¿no?
1: Sí,
0: fuera
1: claro.
0: Reconocido como
2: sí, lo reconocieron como teniente, ¿puede ser?
0: No, comandante.
2: Claro,
0: comandante.
2: Se le dio el reconocimiento del grado militar que le correspondía.
0: Exactamente.
2: Cuando la historia todos la aprendimos de que era el que le cebaba mate a Artigas.
0: Claro, y así mucho más de lo que se dice. Como suele suceder con muchos protagonistas de la historia que no eran hegemónicos, ¿no? Y como sucedió hasta con el propio Artigas, que no fue reconocido en su propio país por intereses que eran de quienes en el momento eran quienes eran el mundo hegemónico, quien dirigía el país. Y bueno, lamentablemente nosotros estamos padeciendo desde hace mucho tiempo, hace dos siglos atrás, no hace tanto, y hoy estamos padeciendo nuevamente una invasión de ideas que son absolutamente nefastas para el pueblo. Son nefastas porque son antidemocráticas, porque no nos dan la oportunidad de expresarnos y porque piensan que el pueblo tiene que obedecer y la élite tiene que mandar. Bueno, eso no es el país ni la América Latina que nosotros queremos.
1: Chabela, te saco un poquito de esto puntual del patrimonio. El año pasado se hablaba que tras bambalina, ¿no? En pasillo de chusmerío, que ibas a dejar de hacer carnaval. ¿Qué hay de cierto de eso?
0: El problema mío del carnaval es que estoy con algunos temas de salud.
1: Ok.
0: El año anterior ya había dicho algo y bueno, todavía no he podido solucionar eso, ¿no? Porque viste que el cuerpo a veces, cuando uno le exige demasiado, no acompaña lo suficiente. Y yo, por ejemplo, este año me propongo poder salir para las llamadas, por ejemplo.
1: Okay.
0: Ya el teatro, a mí, aparte me gusta trabajar en forma democrática y no siempre es posible, pero el tema del cuerpo como tal, ya este año cumplo en noviembre 68 años.
1: Uh-huh.
0: Sí. Es para quedarme hasta que cumpla 90, que no creo que llegue, ¿entendés? Me encanta todo, pero por ejemplo yo ahora me voy a dedicar a grabar, me voy a dedicar a producir,
1: a
0: escribir todo lo que pueda, porque el carnaval no es el único espacio, el candombe, además eso, ¿no? El candombe tiene muchos espacios que necesitan ser recorridos, necesitan ser investigados, necesitan ser habitados, y bueno, por ahí un poco más tranquila yo voy a poder hacer otras cosas.
2: Sí, lo que pasa es que ahí, yo te digo, a mí me encantaría que aunque sea cantes un milongón, ¿viste? Porque también, y acá lo hemos hablado más de una vez con Pablo, también está bueno que la comparsa y que la comparsería en carnaval tenga voces negras, ¿viste?
0: Claro.
2: Porque
0: claro,
2: le da otra cosa, chau, ¿viste?
1: Voces candomberas. Claro.
0: Es cierto, es muy cierto, pero hay un tema que mira, justo tocaste algo, aparte de mis temas de salud. Yo, en valores que la comparsa, la comparsa de mis amores, ¿no?
1: Uh-huh.
0: He tenido varias, pero en esta comparsa se junta a mi familia, porque vos sabés que sí. El dirige Valores es mi hijo y toda la familia está detrás de esto, ¿no? Porque es mucho sacrificio. Pero es desde que salgo en Valores que canto milongón.
1: Uh-huh.
0: Entonces yo a veces le decía a los gurises, no puedo.

0: expresarse y mejorar. Y además hay otro tema. El carnaval cada vez es menos popular. Y eso también lo tengo que decir. Porque no vas a comparar, por ejemplo, en el caso de las llamadas de antes, que no quiere decir que hayan sido mejores, sino que eran diferentes. Las llamadas de antes con las llamadas de ahora. Ahora vos ves pasar el día de las llamadas varios ejércitos, y hablo de las comparsas, ¿no? Haciendo cada una lo suyo, pero sin contacto real con las personas que te hacen. Aparte de que si no tenés para una silla, no podés participar de las llamadas. Y eso es absolutamente injusto, absolutamente injusto. Yo no puedo caer, por ejemplo, en mi barrio. Yo soy de barrio Palermo y ahora actualmente vivo en el sur, pero es lo mismo, sur y Palermo. Que la gente tenga que estar consiguiendo sillas y ¿cómo te puedo decir? Si no tiene un conocido y no puede pagar la silla, se tiene que quedar dentro de la casa. Y aquella persona que vive en otro barrio, que vive en un lugar lejano, tiene que estar mirando, que es horrible terminar de desfilar y ver al final a una cuadra allá en Magallanes, toda gente atrás de un tejido, mirando como... No, eso es espantoso, eso es una vergüenza. Eso es algo que no tendría que existir. A mí también me pasa eso, de que es mucho profesionalismo desde el punto de vista de los técnicos. Hay técnicos para acá, técnicos para allá, pero es muy deshumanizado. También lo tengo que decir eso.
1: Está bueno.
0: Está muy deshumanizado.
2: Son cosas para seguir trabajando, ¿no?
3: ¿Vos hablás que está deshumanizado el trato de los técnicos con el componente?
0: No. El carnaval con las personas. Okay. Porque no puede ser que... Claro, tendría que haberlo aclarado. Sí. No. Porque tendría que ser que si vos vas a ver un espectáculo... Y estoy hablando de las llamadas en ese sentido. Si lo tenés para la entrada, si hayas visto en el barrio, ya sabes, curtido todo... Que no puedas entrar en tu propio barrio a la llamada. Eso es una locura. Y también es una locura para la gente que viene de otros departamentos, todo. No, realmente no me gusta, no me gusta esa deshumanización. Si no hay plata, no podés. No se puede. ¿Qué pueblo somos?
2: Sin duda son cosas para...
0: El carnaval es del pueblo.
2: Claro, para seguir trabajando, ¿no?
0: Sí, claro.
2: Son de esas cosas que hay que seguir trabajando.
0: Yo te digo una cosa y no me gusta ocultar nada, porque aparte yo no tengo nada que perder. Yo soy una mujer frente a pista de toda la vida y lo sigo siendo. Pero entiendo que no se portó muy bien la Intendencia de Montevideo con nosotros, con los candomberos, a lo largo de toda nuestra historia. Bueno, esas son cosas que otras generaciones tendrán que repararlo. A mí ya no me está quedando mucho tiempo, porque ya en poco tiempo tengo 70 años. Gana de discutir siempre tengo, pero la cuestión es juntarse con otros y con otras para lograr cosas, para lograr cambios importantes, y que las instituciones que hoy ganan sobre, o sea, dirigen el carnaval, dígase DAEC o dígase ODECA, que tengan otra actitud, ¿no? Se hace lo que se puede, yo entiendo, pero hay que tener otra actitud también. No se puede deshumanizar de esa manera.
2: Chabela, gracias por este rato. Sabemos que dejaste ahí una actividad para conversar un ratito con nosotros. Queríamos tenerte hoy en este fin de semana de patrimonio, en este domingo de patrimonio. Está buenísimo que estés grabando. Cuando tengas material te venís por acá y lo escuchamos al aire. Así que nada, de nuevo, muchas gracias. Como siempre, sabés que acá estamos a las órdenes.
0: Muchísimas gracias a ustedes. Bueno, y casi candón de siempre, escuchando a todo el mundo. A mí me parece muy bueno eso. Y ojalá que las cosas cambien, ¿no? Ojalá que así sea. Les mando un abrazo.
2: Vamos arriba, un abrazo grande.
0: Chau. Abrazo.
2: Un lujo que nos damos siempre.
3: Chabelistas desde todas las horas.
2: Sí, hablar con Chabela Ramírez, referente, activista, candombera, bueno.
3: Ciudadana ilustre.
2: Ciudadana ilustre de Montevideo. Y en esto meto a Chabela también como un montón de referentes que han sido muy generosos siempre con nosotros.
3: Sí.
2: Y con este programa. Este programa que está cumpliendo 10 años.
3: 10 años.
2: En este año. Y que, lo tenemos que decir porque en Chabela el agradecimiento a otro montón de referentes, realmente, que podrían perfectamente decir quiénes son estos dos caras de loco, por más que andamos la vuelta en otros lugares,
3: sí.
2: pero que siempre han sido muy generosos, no solo para atender

0: el teléfono o para venir acá a hablar, sino para hablar en serio.
1: Y hablar, a polemizar, a hacerlo de una manera crítica. Estaba pensando en ¿te acordás el 8? En el Parque Rodó, sí. El juego el 8.
0: Sí.
1: Que gritaba la persona que estaba en la entrada, última vuelta.
0: Saquen el pie del pedal.
1: Yo no sé, ahí está, exactamente.
0: Era eso.
1: Yo no sé cuándo vamos a tener que sacar el pie del pedal nosotros como programa de radio. Vamos 10 años, ojalá que estemos 10 años más, pero no, eso nunca se sabe. Pero ese último día, Juanchi, ya te puedo decir que vamos a tener que decir qué suerte que tuvimos.
0: Sin duda.
1: De conocer toda esta gente, de poder hablar con ellos, de poder polemizar, de repente intercambiar ideas, porque no siempre coincidimos, y que se reciba de la manera tan respetuosa como lo han recibido siempre estos cracks enormes del candombe.
0: Sin duda, de aprender, sobre todo, de aprender. Total. Mucho. Vamos a seguir escuchando música, ya se nos está yendo este programa, se sí. Va rápido, y en este Domingo de Patrimonio vamos a escuchar, para mí, el número uno.
1: A ver.
0: Vamos a escuchar a Pedro Ferreira.
1: Opa.
0: Grabación original de un clásico de la música uruguaya, en la voz de Pedro Ferreira y su orquesta, La Llamada.

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0: ¡Qué maravilla! Lágrima Ríos, cantando esta preciosa canción de Mariana Ingle. Ahí se mete Mariana también en el arreglo y mete unas voces. Estábamos escuchando Veré de Verte en este domingo de patrimonio. La voz de Lágrima Ríos no podía faltar. Y miren que hay... podríamos hacer 5 programas llenos de candombes con referentes, con esas voces que uno dice, bueno, este no puede faltar, este tampoco puede faltar, este tampoco puede faltar, este tampoco. Bueno, en este caso seleccionamos 5 candombes y lo cierto es que quedaron muchísimos afuera. Antes de irnos, porque queda un minuto nada más, 2 minutos, vamos a decir rápidamente el orden,
1: sí,
0: de las llamadas de admisión. Atenti, sábado y domingo que viene, llamadas de admisión que estarán definiendo la grilla, sí, para el desfile de llamadas 2027.
1: 10 y 11.
0: 10 y 11 de octubre, fin de semana que viene en el Prado, el sábado 10. El orden es el siguiente: Ubuntu, La Bámbula, Son del Norte, La Josefina, De San Carlos, Mandela, Samburu Morán, La Vía, Fortaleza Candombera, Ekundayo, Hay que Darle, Kimbundu, Malanqué, Rugir del Varona, Eco de Tambores y Hechiceros. Esos son las 16 comparsas que van a estar participando el sábado. El domingo 11, La Mazumba, La Generación Lugola, Macondo, La Nueva Zeta Candombe, Rosario 250, Lonjas de Limbe, Lonjas de Vera, La Negra, Kindú, La Nueva Escuela, Lonjas de San Marcos, El Sonar, La Dionisio Díaz, CLB, Lonjas de Belgrano, La Que Toca y La Gozadera, las 16, sí, de el día domingo. Los jurados: Alejandro Simone, Jorge Damsó, Leticia Tassi, Pedro Tavares, Alejandra Clavijo, Claudia Silva y Julio González. Seguramente va a haber un jurado que va a ir en lugar de Rafa Martínez, del que ya hablamos en el primer bloque de este programa, sorpresivamente fallecido este fin de semana. Sí. Presidente del jurado, Alfredo Leirós. Así que bueno, el fin de semana que viene,
1: mucho candombe,
0: otro gran evento candombero, sí, la prueba de admisión. Son las 10 de la noche.
1: Nos vamos.
0: Los dejamos con Calle Febrero. Antes va a cantar acá Cheche Santos, porque Cheche Santos tampoco puede faltar si hablamos de patrimonio. El agradecimiento a Javier Lasval, que nos puso al aire. Nosotros nos reencontramos la semana que viene.
1: Hasta el domingo que viene.

0: A gozar.
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0: Amigos de Calle Febrero de todo el Uruguay, tengan ustedes muy buenas noches. Un placer reencontrarnos en este domingo 16 de agosto, avanzando en esta ruta de cara a la prueba de admisión, el primer mojón grande, importante que tenemos de cara a la temporada 2027. Vamos a tener un programa especial en la noche de hoy porque vamos a ir con la segunda parte de Agarrate Catalina. Recuerden ustedes que el pasado domingo nos empezamos a meter a bucear en el túnel del tiempo, en momentos de los distintos espectáculos y en notas que tienen un historial de 20 años con varios de sus referentes. Vamos a tener la segunda parte en la jornada de hoy, pero con un aditamento muy especial, que es la presencia de Yamandú Cardoso para consultarle a él y para charlar esas charlas invernales, estas charlas invernales y lluviosas, además podríamos agregarle en este condimento 2026 de cara al 2027, que tiene mucho de lo que generalmente no se habla en la época de competencia, que es seguramente siempre una mirada un poco más del folclore duro del carnaval relacionado con el concurso. Y este tipo de miradas, bueno, a mí particularmente me gustan mucho porque nos hacen explorar y ver esas cosas que tal vez en febrero uno mereciera darle más atención, pero las propias lógicas del concurso, de las que nos gusta también salir un poco, muchas veces nos impiden. Vamos a hacer rápido la primera pausa porque ya está Yamandú acá con nosotros. Yama, buenas noches, bienvenido.
1: ¿Cómo estás, Guzmán? Compartir contigo y con toda la barra que está del otro lado.
0: Vamos arriba, muchas gracias por la visita. Vamos a hacer la pausa, escuchamos un fragmento de la Catalina 2015, una despedida que no estuvo justamente en el concurso. O si no, hacemos la pausa rápido, con Gonzalo Gervás y nos metemos de lleno en este segundo programa dedicado a la vuelta de Agarrate Catalina.

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0: Bueno, habíamos comentado que estamos en la segunda parte de Agarrate Catalina. Vamos a contarle a la audiencia. Habíamos dicho de charlar con Yamandú la semana pasada, un alerta meteorológico que obligó a cambiar el anuncio de la salida, que hizo Giovanni.
1: Giovanni Cartategui, el gran Giovanni Cartategui. Sí, porque, mira, Giovanni, por suerte hay muchísima gente de Carnaval que lo reconoce y que le valora el enorme esfuerzo y el gran trabajo que hace. Nosotros siempre contamos, el Pato Fontanet, el líder de Callejeros y de Don Osvaldo, el alma de esas bandas, que es un crack, esa enorme figura del rock rioplatense que convoca tantas y tantas almas y multitudes, me confesó que se había enterado de cosas, de las primeras cosas que vio la Catalina, gracias a Giovanni Cortategui. Uh-huh. Es loco, hay un capo que sube cosas que, viste, Giovanni hace llegar carnaval, actividades, a un montón de gente desde un lugar muy lindo, muy saludable, muy amoroso. Y además le mete un esfuerzo en mejorar su edición, sus cámaras, va, se mueve, se preocupa. Y bueno, charlando un día de eso, que justamente nos estaba preguntando con mucha con mucho interés sobre si la Catalina iba a salir, le voy a Giovanni, yo no sé, pero el día que salga la Catalina, que vuelva la Catalina, prometemos que te damos la primicia, que vos lo digas y que vos lo cuentes y después lo salimos a contar por todos lados. Claro, por supuesto no lo íbamos a convocar a Giovanni para darle la noticia que no, porque es darle una noticia que no es linda.
0: Sí,
1: dar para un montón de gente que sí está esperando que salga la murga. Y bueno, ni bien terminamos la reunión en la que bueno, chequeamos que uh-huh. que la barra que estaba afín con salir y que estábamos todos para intentar volver a Momo, lo llamamos Giovanni, uh-huh. y hicimos una videollamadita y Giovanni ahí mismo armó su historia y pudimos contarlo. Sí, al otro día teníamos en esos días teníamos el encuentro con los amigos y las amigas de la prensa para contarlo delante de la arena y lo del disco y en qué es lo que andamos. Y claro, como se suspendió, uh-huh. después bueno, nos quedaba la entrevista en el medio y
0: tal. Sí. No, hacía esa introducción justamente para contar que aprovechamos el domingo pasado para hacer un repaso histórico de Agarrate Catalina con cosas.
1: Ah, qué bueno.
0: ¿Qué
1: pasaron?
0: Del 2000, pasamos alguna cosa de Murra Joven.
1: ¿En serio?
0: Sí, pasamos de todos los años. Quedamos ahí que medio trunco por cuestiones de tiempo.
1: Claro, tiempo.
0: Sobre fines del 2008, pero bueno, hay una cantidad de fragmentos de todos esos años y además notas con varios de ustedes.
1: Ah, qué bueno. Bueno, eso tiene que está ahí, ¿no?
0: Está, sí.
1: Voy a escuchar ese programa. Uy.
0: Está muy interesante, y sobre todo porque hay cosas que de repente uno, alguna vez hemos charlado, por ejemplo, sobre la travesaña.
1: Claro, por supuesto.
0: Que respondía a una sensibilidad, a un humor del momento y que en algunas formas, algunas veces hemos conversado, que capaz que no sería hoy un mensaje.
1: Pero
0: o
1: por
0: una,
1: supuesto. Entonces, eso, no solamente eso. Mirá, yo me... a mí me... No afilio a la teoría de que, bueno, no me arrepiento de nada porque lo que... Respeto mucho, uh-huh. pero, viste, la teoría de no me arrepiento de nada porque todo lo que hice de alguna manera me trajo hasta acá, uh-huh. por supuesto. En el camino uno aprende con los errores,
0: claro,
1: con
0: claro.
1: los errores, con los chichones, con... Pero por supuesto que si yo pudiera, uh-huh. Me dan a elegir no haber errado en cosas que dañan, lastiman o que, por ejemplo... que contribuyen a reforzar el estigma sobre las comunidades más castigadas y cascoteadas, hoy, no con el diario del lunes, con el diario de 600.000 lunes más acá, uh-huh. por supuesto que elegiría que no.
0: Claro.
1: Lo que no podemos hacer o no quiero hacer es esconder
0: claro.
1: y negar que esto que hoy me da vergüenza, porque justamente que me da vergüenza me enorgullece. Me da orgullo uh-huh. decir que me avergüenza, uh-huh. de alguna Clarísimo. Manera, porque quiere decir que cambiamos como sociedad. En esos momentos, eso fue en el año Carnaval, esa fue el espectáculo de Murra Joven 2002, uh-huh. y lo presentamos, la prueba de admisión para el Carnaval 2003, y lo hicimos en el Carnaval 2003. Ya en el Carnaval, y no es que nosotros nos arrepentimos o dijimos, para la verdad que no sé si está bueno esto, porque reproduce el sistema de humor que en el año 2020, 2015, 2008, en el mismo 2003... un momento en el que yo además tenía armado un marco teórico porque la coyuntura artística del momento no solo lo permitía y lo toleraba, lo festejaba uh-huh. y lo felicitaba
0: claro.
1: y era vos fíjate que ese espectáculo de Agarrate Catalina gana. Ganamos Revelación de Carnaval, ganamos un montón de premios al respecto. Era muy festejado, y muy festejado a nivel oficial del uh-huh. concurso. Entonces, bueno, yo tenía la idea y un discurso y unas argumentaciones cuando empezaron a levantarse las primeras voces, alguna voz muy tímida al respecto, pero siempre lo contaba y se lo pude decir entrevistándolo en el programa de TV Ciudad el año pasado. Lo que me hizo dar cuenta de que sin querer estábamos errando, uh-huh. Fue una entrevista que escuché de Fernando Frontán uh-huh. en la radio, que con tremenda calidad, sin odio, sin bronca, dijo: bueno, no, lo que pasa es que estos chiquilines no se dan cuenta, pero están reproduciendo esto y esto y esto y esto, y así de esta manera. Y yo entiendo que no lo habrán hecho por mal, pero de repente. Y viste cuando te das cuenta que, uh-huh. que no puedes negociar contigo mismo y que lo que estaba diciendo ese tipo estaba bien, ¿viste? Y bueno, terminamos el carnaval de hacerlo, por supuesto, porque además nos lo pedían en todos los escenarios, en todos los tablados, en todos uh-huh. los lugares. Y desde terminó el carnaval, no hicimos nunca más eso uh-huh. hasta uh-huh. hasta el no sé, bueno, hasta ahora. Uh-huh. Y por supuesto que no lo volveríamos a hacer.
0: Qué bueno eso de enorgullecerse hoy, de reconocer que el camino...
1: Sí, de avergonzarse.
0: Pero aparte, yo creo que no tiene nada de malo en algún punto, porque yo creo que ninguna persona de hoy es la misma, grande, chico, adulto, viejo, es decir, ninguna persona es la misma persona de hoy.
1: Por suerte, Guzmán.
0: Pero claro, pero sobre un conjunto de otros tantos temas posibles.
1: Todos,
0: ¿no?
1: Y todos con pensando en el Portaberry, la minoridad, en el año con aquella ironía de pensar, bueno... Un horror, uh-huh. un espanto, pero el mismo Bordaberry va a verlo, nos felicita, nos va a felicitar uh-huh. un político, una figura pública. Uh-huh. El carnaval, la sociedad, lo que veíamos en la tele, el sistema de humor Totalmente. Imperante. Uh-huh. Ya te digo, no es que lo toleraba, decía, bueno, más o menos, esto está al borde. Uh-huh. Eran considerados hallazgos, claro. y en el medio estábamos, ¿sabes qué? Y en el camino, también eso está bueno. A ver, no sé, por ejemplo, tuvimos voces disidentes dentro de la murga. No sé, entre ellas las chiquilinas, uh-huh. Entre ellas Darito y Matías, me acuerdo perfectamente. Si fa, nos parece que eso no está tan bueno, ¿no? Pero está buenísimo, la gente lo va a entender, es una ironía, se trata, sí, pero hay que tener cuidado.
0: Claro.
1: Y en el camino de lo que sucedía, de la respuesta de la tribuna, que es esa golosina peligrosísima uh-huh. también, pisoteamos esas voces.
0: Claro.
1: De hoy, o no hoy, uno o dos carnavales después, o en el medio, sin que pasara absolutamente nada y sin que eso fuera cuestionado nunca, casi. Uh-huh. También nos fuimos dando cuenta de que, bueno, que ahí habíamos, de alguna manera, claramente reproducido una lógica uh-huh. que tenía que ver con ideas que no está bueno reforzar uh-huh. y está al revés, todo lo contrario. No solo está bueno, es súper necesario combatir y derrocar. Pero bueno, eso por supuesto que te vas dando cuenta en el camino. Y entiendo que también somos... las expresiones artísticas son hijas de su época, sí. Pero que también son un poco madres
0: de las épocas,
1: del pensamiento de las épocas, ¿no? Porque si no, ¿cómo se construye? Si solamente nos quedamos uh-huh. en que está bien... ¿qué vamos a poder decir si somos las personas que hacemos arte hijas del contexto y de la época? Sí, está bien, pero también quizás seamos las encargadas, no desde la grandilocuencia,
0: sí, sí, sí.
1: pero tenemos la chance, si nos avispamos un poco y estamos un poco más sensibles, uh-huh. de empezar a no a moldear las épocas y a cambiar uh-huh. no sé, el discurso universal, pero contribuir, por lo menos claro. a no atrasar y andar uh-huh. con los radares más limpios, más claros, más enfocados en la construcción, mucho más allá del éxito de un espectáculo, porque esas dos cosas justo que mostramos, sobre todo la travesaña en el momento de que traemos a esta mesa, fueron exitosísimas a la medida de la Catalina. En la murga, la primera murga joven que pasa a la liguilla, la primera murga joven que se asegura estar en carnaval el año siguiente, la que 2 años después gana. Entonces, también eso es parte de lo que sustentó el éxito posterior de la Catalina, una notoriedad. No es que estamos hablando de un fracaso artístico y de aceptación del público. Todo lo contrario, es la sociedad que felicitaba, que abrazaba y que hacía replicar esos discursos también, ¿no? Sin dejar de tener en cuenta que no todo el mundo lo replicó, que sí también hay otra gente que andaba más avispado, más fina en eso, o más sensible, o con la mirada más clara, y de todo el mundo se aprende y se empieza a aprender. También es nuestro primer carnaval.
0: Claro, claro.
1: Y veíamos lo que... Entiendo que es como las bandas de covers un poco. Vos tenés una banda, armás una banda con tu barra en el garage, en un sótano de la cooperativa, en el Zoom del complejo de vivienda. Y lo primero que empezás a tocar es la música que te gusta.
0: Claro.
1: O la que te motivó a querer cantar, a querer componer, a escribir, a armar un tema. Y es muy probable que tu primera voz no sea tuya. Que mandes a los tumbos, a tientas, entre el juego y la urgencia de comunicarte, encontrando qué es lo que querés decir, y después tu estilística personal,
0: claro,
1: ¿no?
0: Claro,
1: que también
0: claro.
1: que se va moldeando, capaz que no termina nunca de moldearse del todo.
0: Vos sabés que yo, que me declaro admirador del sentido, de la profundidad, sobre todo en temas humanos, de la Catalina, cuando puse ese fragmento al aire, lo hice, capaz que soy un poco me excedo la reflexión, lo hice sin ninguna culpa,
1: claro.
0: En el sentido, bueno, esto pasó, fue
1: obvio,
0: parte del asunto,
1: claro.
0: y está en ese
1: sí.
0: en ese magma de cosas y de ideas que
1: en ese momento, claro, era aceptado. Y además, Guzmán, no es solamente a ver si estás de acuerdo y te parece, yo creo que además también los avances, los retrocesos, los movimientos lateralizados o más verticales y verdaderamente aprovechables o no, son medibles un poco con el tiempo, y además nunca se dan en un sentido sostenido y realmente en una sola dirección. Vamos y venimos. Tres pasos para adelante, cuatro para atrás, tres para el costado, y en el mismo espectáculo encontrás una cosa que estaba muy lúcida, muy sensible, muy conectada con lo que estaban sucediendo y con agendas del momento que eran avanzadas, y cualquier murga hablo,
0: sí,
1: ¿no?
0: Sí, sí, sí.
1: No de cualquier murga, pero en general de cualquier espectáculo, si querés, de un disco del cantante que quieras, de la cantante que quieras, de un libro de la poetisa que te parte el alma, y de repente vas a encontrar en el mismo momento cosas que están alineadas con vanguardias y hasta con retaguardias con diferencia de párrafos, ¿no? Y eso también es muy interesante del arte y de la expresión que hacemos.
0: Vamos a volver seguramente a la charla con algunos otros momentos de la historia de la Catalina, a cuenta de material que todavía tenemos para emitir en esta mirada sobre la vuelta de la Catalina. Voy con una pregunta dura carnavalera,
1: sí,
0: ¿no? De esas que, bueno, un poco responden a la lógica de las expectativas de la gente. Algo pasó este año distinto a los años anteriores, porque recuerdo algunas charlas con ustedes que decían, bueno, estamos ahí en las gateras con ganas de salir, y finalmente no se concretaron.
1: Sí.
0: Este año pasó, sucedió.
1: Sí.
0: Se deben haber alineado algunos hechos, disponibilidades, ganas. Creo que todo artista, el primer móvil es tener ganas de decir algo.
1: Totalmente.
0: Me imagino que eso está movilizándose. Y bueno, contame un poco cómo fue ese proceso de llegar a decir, vamos al 2025.
1: Eso es fundamental. Las ganas y la urgencia de decir, y tener confianza en tener que decir, sumado al extrañamiento que es cada vez más grande y que ese globo se va inflando y en algún momento va a explotar, porque realmente, yo sé que suena chuco, que sé que suena a discurso, a frase hecha, pero cada vez que empieza a acercarse carnaval o que termina un carnaval en el que no salimos, está toda la murga escribiendo, preguntando, queriendo saber los diferentes toques. Quizá ayuda a pensar a la gente que está del otro lado que la Catalina no es una murga que se desarma, se saludan, se borra el grupo de WhatsApp, tres componentes se van por un lado, otros para otro, un dueño no sé qué, otra compañera se va. Esto es una barra que vive junta y que se cruza y que muchas veces está girando permanentemente, tocando. Entonces nos vemos y siempre nos manifestamos la intención de siempre estar. No hay un carnaval en el que digamos no tenemos ganas de estar. No se trata de tener o no tener ganas. Se trata de tener cosas para decir, de tener tiempo para plasmar esas cosas para decir, de tener la disponibilidad de de compas que estén a la orden, que entendemos que son fundamentales para sostener un espectáculo, para sostener un espectáculo como queremos hacerlo. A su vez, cuantos más años o cuanto más tiempo pasa antes de una hipotética vuelta o de la intención de volver, se torna más difícil, hay más expectativa y hay más ganas también de parte de la murga de volver más entera, más sólida, más compacta, más, ¿no? Entonces se juntó un poco todo eso. Siempre tenemos muy claro que hay un público en particular, que la Catalina, por más que gire, que toque, que se mueva, que Tiny Desk, que no sé cuánto, que esto, que Rock in Rio, te lo perdés. La Catalina se lo pierde. A esa gente que te va a ver solamente a los tablados populares, a su barrio, nos la perdemos. Y nos perdemos esa chance de seguir disfrutando de la maravilla del abrazo de esas personas para con nuestro espectáculo. Sucedía también que muchas de las cosas que teníamos para cantar, hacíamos ese ejercicio con Tabaré. ¿De qué hablaríamos? ¿De qué tenemos ganas de hablar? ¿Qué es lo que nos atraviesa la vida? Y nuestras urgencias, que después podrán ser tonterías para un montón de personas, podrán ser temas irrelevantes, podrán ser muy profundas o apenas baratijas enchapadas, pero que para nuestra mirada son muy hondas y son las que nos importan y sobre las que queremos construir la base de nuestro espectáculo, se parecían un montón a lo que veníamos cantando. Y seguíamos sintiendo que nuestro discurso estaba vivo. El otro día fuimos a cantar al Festival Medio, venimos ayer de cantar el Festival Medio y Medio, de el que se hace siempre en Punta Ballena, que hace Leandro Quiroga, pero que lo está haciendo desde hace 3 años en Río de Janeiro. Increíble, estuvo Paulinho Mosca, Lisandro Aristimuño, ese mismo día que nosotros, Martín Buscaglia, unas cosas preciosas, y después la Catalina como cierre, un montón de gente, tradujimos los textos y cantamos el cuplé de las telenovelas, del de Amor y Odio. Está recontra vivo. No porque sea gente que no lo conoce nada más, sino porque todavía hoy es la actualidad. Porque todavía hoy, cuando cantamos cuestiones que tienen que ver con el pensamiento dogmático y con los discursos de odio y con la sociedad binaria de vos contra mí del 2019, sentimos que está recontra vivo y que está muy sólido y que a la luz de un montón de cosas que pasó, hasta te diría más cerca del encuentro con un montón de cabezas y de miradas. Entonces, hasta el carnaval pasado también sentíamos que queríamos seguir diciendo eso. Y queríamos seguirlo diciendo. La Catalina no es que solamente vaya a seguir, no sé, va al interior, toca, va al interior de Argentina, se mueve por. Y seguimos cantando eso, que también de alguna manera es nuestro, no mandato, pero nuestra voluntad. Esto que tenemos para decir, estos humildes editoriales, sentimos que son nuestro aporte. De vuelta lo digo, sin solemnidad y sin aporte. Es lo que tenemos para hacer como artistas populares, ir a charlar sobre esto, y son las temáticas que todavía nos interesan. Entonces, si vamos a hacer un espectáculo en el que ya de pique el corazón de lo que queremos decir se parece a cosas que hemos ido desarrollando en estos 3 años, ¿te acordás que hay cosas que empezamos a desarrollar en el 2019 con las que pisamos el acelerador en el 2020 y que terminamos de concluir en el 2022? Entonces, bueno, si todavía vamos a seguir con eso, y quizás mejor no, porque hay otras miradas, otras cosas para decir, otros editoriales de un montón de murgas que de repente es muy interesante ver en qué anda la gente. Mira, entonces, una vez que sentimos que teníamos cosas nuevas para decir, que la cabeza y el corazón y la mano nos llevaba a por lo menos a un punto de partida distinto, una vez que se sumó y empezamos a asumir que de verdad extrañamos un montón estar en carnaval, que cada compa que se va a otra murga vuelve y vos estarías, bueno, ¿cuándo volvemos con Catalina? Que las familias, que los niños chicos, que las gurisas chicas de nuestra barra, de nuestra descendencia, la Catalina, son cada vez más grandes y no vieron a su viejo o a su tía en el tablado y que quisieran verles. Ese tipo de cosas pesan un montón. Y bueno, y saber que, bueno, está, escúchame, ¿qué va a hacer? ¿Estaba vos, estás con ganas de volver? Perfecto, Martín, vos tenés ganas, dale. No sé, ese tipo de cosas, ¿viste? Empezar a comprobar que ciertos jugadores que entendemos son fundamentales para sostener la artística de la Catalina, más allá del laburo colectivo, y que seguiremos haciendo, y que seguiremos con toda la misma barra de siempre, y siendo 27 personas en la cooperativa. Perfecto. Pero ciertos jugadores que a la hora de volver, a nivel espectacular, juzgamos muy necesarios, estaban todos con ganas, estaban todos con intención, con la voluntad de moverse de lugares en donde también los tratan muy bien y donde pasan muy bien y donde se lucen.
0: Claro.
1: Maxi Porciúncula de la Catalina por primera vez desde que vino. Maxi desde que se sumó en 2007, en invierno 2007, a la Catalina no se había movido de la murga, incluso la murga no saliendo. Uh-huh. Había tenido millones de propuestas, que es un cantorazo. Y se va, y también tiene un lucimiento increíble, y es nominado a Mejor Voz, sí. Lo mismo Agustín, lo mismo, no sé, el Oso también, Destaques, ni hay que hablar del Zurdo, lugares donde también aprenden, donde curten otros grupos que están buenísimos, donde también la gente los mima y les quiere. Pero bueno, también esa gente tenía ganas de decir, wow, yo dejo este otro lugar, el que también me... laburo muy bien, estoy contento, estoy feliz, estoy cómodo, para volver a la Catalina. Bueno, entonces empieza a pesar. Cuando eso sucede y eso se alinea, bueno, no había mucha chance de que no saliera.
0: Me imagino que habrás visto Carnaval en estos años sí. de ausencia. Yo sí. hago la pregunta un poco sabiendo la respuesta, porque sé que
1: sí, sí, sí.
0: ¿Has visto reflejado, contame si querés, el grupos o momentos o espacios, esas ideas de la Catalina que tienen tanto que ver con ese sentido humanista? Vos hablabas recién del tema de la grieta, sí. que es una expresión de las relaciones humanas, pero que sí. tiene un trasfondo de política también, las miradas sobre el individuo, el contexto, las relaciones sociales, es decir, es un trazo grueso, ¿no? Dentro de otros sí. conjuntos de ideas. ¿Las has visto reflejadas en el carnaval? Digo porque la Catalina, como el grupo que tiene mucha exposición y mucho éxito también, es un idéntico para muchos, es una fuente de inspiración sobre ideas que tienen mucha receptividad a la gente también. ¿Has visto ese espíritu de la Catalina sobrevolando espectáculos, ideas, debates de la propia interna del carnaval?
1: Bueno, creo que primero, que somos una parte de una... dentro, por supuesto, de esta fauna maravillosa de Momo, quizás sí formamos parte de la corriente de las murgas que tienen ese sesgo que también vos con Alejandro definieron como humanista, y que yo te lo he dicho, pero uso permanentemente para nos diste una gran definición sobre lo que hacemos, sobre nuestro propio trabajo, para poder expresarlo y contarlo. Entiendo que las ideas no son propiedad y que andan más o menos sobrevolando las antenas de la gente que anda en sensibilidades parecidas. Uh-huh. Habiendo dicho esto, sí, entiendo que también la Catalina tuvo el acierto. Muchas veces lo discutíamos con Tabaré, lo charlábamos, o quizás fue de las primeras cosas que aprendí de él cuando, no sé, estaba escribiendo en Contrafarsa en el 98, 99, o... que era muy importante el lápiz, pero antes el ojo. Y el cuadro, ¿no? ¿Qué recorte? Y sobre ese recorte, ¿cómo voy a poner el ojo, la mirada? Después sí, el tratamiento, el cómo. Primero, pues, primero sobre qué y después el cómo, ¿no? Y hemos tenido la fortuna, sí, de la fortuna y el infortunio a veces también, de ocuparnos de temáticas que quizás

0: no estaban del todo instaladas en la agenda aparentemente más urgente de lo carnavalero. Por favor, que quisiera expresarme bien y claramente. No estoy diciendo para, pero hay este que se cree, está hablando de la banca, que se cree en vanguardia, que no, no, de ninguna manera. Pero quizás, no sé, en el 2019, por ser un año complejo, justamente por lo que estábamos hablando en ese año, el 2000, de lo de la brecha y la grieta, por ser un año electoral, mucha gente juzgó. Y por identificarnos, en nuestro caso, a Tabaré y a mí, con una familia ideológica y filosófica de clara veta izquierdista y popular, y que tiene que ver con lo colectivo y con lo solidario y con lo progresista, entendió que nosotros dos no podíamos hacer una caricatura que tuviera que ver con señalar errores y aquello que le estás haciendo el juego a la derecha y todo esto. Mucha gente entendió. No mucha gente. Algunas personas entendieron en ese momento, y creo que de manera muy honesta, gente que a la que le que no que veían una caricatura incómoda en un momento inoportuno. No, pero eso hay que hacerlo después, porque fíjate que ahora que dándole para mí una trascendencia mucho mayor que la que tiene el libreto de una murga o de esta murga. Me expreso mejor. Entonces, nosotros defendiendo lo que nos han escuchado decir un montón de veces, que no somos operadores de absolutamente nadie, que nadie nos dicta ningún discurso, ni nadie nos pone un punto, ni una coma, ni nos quita, ni nos tacha nada, que decimos lo que queremos decir, de quién queremos decir, y que a veces sí se alinea con la agenda aparentemente instalada y urgente de esa entelequia que es el público carnavalero. No, acá hay que darle para la izquierda, acá hay que después, porque en este momento tenés que callar la boca y tenés que. Ese año fue quizá el año que disfrutamos mucho, muy alegre para la murga. Fue el nudo de conflicto más grande que hubo a ese nivel carnavalero, estrictamente carnavalero. Bueno. Ese mismo discurso casi, quizá con la ventaja de que ya lo habíamos hecho y ya nos habíamos chocado en algún caso contra la resistencia a la forma o a la modalidad o al momento de esa caricatura. Sí, después lo he visto también. No, no voy a decir, no es replicado, pero quizá tomado como referencia o no
1: Sí,
0: como
1: sí, sí, sí,
0: referencia.
1: sí.
0: O he visto espectáculos que tocaban temáticas parecidas con un editorial similar y que eran mucho más aceptados. 2 años después, 3 años después, 4 años después, 5, 6 años después. Sobre esa temática también condice o coincide con que claramente esa situación se empezó a agravar. El Uruguay empezó a polarizarse cada vez más. Eso que quizá todavía no estaba tan en agenda empezó a ser más evidente, empezó a ser más grosero, empezó a ser mucho más doloroso, empezaron a jugarse cartas violentas, desagradables, peligrosas, desde un montón de lugares con esta lógica maniquea del bien y el mal, y en la que el mal siempre está del otro lado, y de mi lado absolutamente no. Eso es una digamos, preocupación que tiene la Catalina desde las banderas del 2007 hasta acá. Entonces, no te podría decir si son. Sería un poco petulante pensar, bueno, sí, nuestras ideas fueron usadas y replicadas. Sí que ciertas temáticas similares después son repetidas porque la realidad se enrosca sobre sí misma y se repite, sí. Sí, también empieza a pasar que de repente hay gente más joven, nueva, que cuando entra al carnaval, la Catalina ya era una referencia de alguna manera. Te guste,
1: Claro.
0: no te guste, te deje de gustar, no, no sé, el otro día hablaba, te lo puedo contar porque hablaba con Camilo Fernández de la Cabra, lo felicitaba porque me pareció a él, a Mayra y a otros compas, estábamos en el sótano tomando una cerveza y les conté que para mí fueron. Tuvo hallazgos increíbles, un libreto precioso y lo disfruté mucho, de punta a punta. El concepto, la República de la Vereda, nos empezaba a contar un montón de cosas que tenían que ver con eso, con cómo veían ellos a la Catalina cuando arrancaba.

0: es un escalón, es un trampolín para otras cosas y para que a partir de ahí se construyan otras cosas mejores, más novedosas, quizás más ingeniosas o no, o más masivas, o que salten hacia otro lugar, desde donde a su vez otras murgas, entre las que puede volver a estar la Catalina, retornando, se trampoliné desde ahí, digamos, ¿no? Entonces, es como, también está bueno ver eso y hacer el ejercicio de ver de afuera y decir, ah, mira, ¿y cómo nosotros, ajá, esto que dijimos, que capaz que no estaba tan bien dicho? Puede ser, capaz que había que esperar tal o cual momento, bueno, capaz que sí, capaz que opera la lógica carnavalera con la que más discutimos. En general, un montón de letristas, ¿no? y de gente que arma murgas y espectáculos, que es esta de que del chinchón de la camiseta con el comentario de porque bueno, para ver si genera un run run negativo que haga que bueno, porque estamos concursando y porque eso sucede y porque es parte también del folclore, es lo que menos nos gusta, por supuesto, pero no, ninguna murga está exenta o liberada de que esas aguas te toquen los tobillos, porque va a suceder si de alguna manera generaste algo. Pero está bueno ver eso también. Está bueno mirar, hacer el ejercicio e intentar volverlo a aprendizaje, ¿no?
1: Tal cual.
0: Y a veces disfrutarlo. Decir, vean qué lindo esto.
1: Sí.
0: Ojalá se me hubiera ocurrido a mí.
1: No, y sobre todo porque la Catalina tiene una exposición también fuera del ámbito de carnaval, donde esas ideas de concurso y esa métrica es distinta. Entonces, bueno, ahí capaz que hay una cuestión mucho más de regocijo que de repente en el ámbito de carnaval, donde esas ideas siempre se miran en función de sus ideas, pero en función de cómo operan en el circuito interno. Entonces, a
0: Claro.
1: veces eso puede ser una limitante para el disfrute, ¿no?
0: Claro, bueno, sí, pero también pensarlo mientras te escuchaba, pensaba también, bueno, esto mismo, más allá de que si es algo que es recogido de algún hallazgo casual que por una carambola haya tenido la Catalina o no, es lindo ver como, bueno, mirá qué bueno que hoy sí se puede hablar de esto y tiene más aceptación y la gente tiene quizá un poco más de tolerancia a charlar sobre esto o sobre esto otro. Qué bien que estaba, qué suerte que estaba pasando eso. Mucho más allá de si es de la Catalina o no, si la Catalina lo tocó o no lo tocó en algún momento.
1: Cuando uno hace un anuncio de un espectáculo, siempre genera muchas expectativas. Yo creo que
0: Sí.
1: los espectáculos transcurren, obviamente, en la fase literaria, teatral, del evento arriba del escenario, pero creo que hay otra parte de los espectáculos que trabajan las expectativas de la gente y de lo que uno se
0: Sí, es verdad
1: imagina, ¿no?
0: también, es verdad.
1: Hago esta introducción para hacer una pregunta muy simple, pero creo que muy influyente en lo que se viene, si es que ustedes ya tienen definido el espectáculo, porque te escuchaba cuando vos decías, bueno, hay ideas que desarrollamos en un momento, que ampliamos en otro momento, o ideas que conectan con cosas de décadas atrás. Y bueno, para mí saber de lo que habla un segmento de murgas donde está la Catalina siempre es una cosa importante, porque bueno, porque marcan agenda, porque cuando la tocan con la parte reflexiva tienen profundidad, porque cuando van a la parte caricaturesca es divertido. Entonces, bueno, para mí es como saber el tema de la Catalina es una cosa importante. Entiendo también que capaz que dentro de esa misma lógica de concurso, de expectativa, capaz que no lo quieren anunciar, pero tienen ya una idea del enfoque que le van a dar al espectáculo.
0: Mirá, en todos estos años de ausencia a nivel concurso, nos ha pasado un montón de cosas. Y hemos anotado otro montón de ideas. En general, el laburo nuestro se basa en un contenedor que nos permita, con cierta flexibilidad, ponerle a orbitar alrededor diferentes bloques que en nuestra consideración circulen con lógica orgánica, ¿verdad? Y que estén claramente asociados y que tengan un porqué y un qué ver y bla, bla, bla, bla. Se nos ocurrieron y tenemos un montón de bloques en la cabeza, pero también un montón de posibles, o no un montón, pero unos cuantos, ya algunos desechados, otros no. Carriles de contención, digamos, o hilos conductores o ideas centrales de espectáculo. Entonces, también eso en algún momento empieza a pasar que también tenés un hilo conductor que aparentemente está precioso, que está divino porque te permite la magia, te permite esto otro, podrías generar un vestuario que no sé qué, pero los bloques no tienen nada que ver y mandan los bloques y hay que cambiar.

0: El hilo conductor, y está buenísimo lo que está pasando y lo que estamos escribiendo y lo que estamos. O sea, estamos en proceso, estamos en construcción, no tenemos nada definido, sí tenemos un montón de caminos para empezar a desovillar diferentes madejas, ¿viste? Tenemos mucho entusiasmo, mucha ilusión, pero no tenemos nada concreto para contarte hoy. Justamente también eso, como para guardar un poco la sorpresa y para asegurarnos no encorsetarse en el momento que estamos todavía creando y estamos armando y estamos yendo por con ganas de transitar. También eso era algo que buscábamos, ¿viste? No poder armar con tiempo para escribir, para romper, para borrar, para disfrutar de ese proceso, de sentarse, de agarrar y decir, esto está bueno, pues esto está buenísimo, y esto otro, pa, tomó un camino que no lo teníamos pensado. Bueno, sigámoslo. Sigamos esa intuición y sigamos ese desvío natural, a ver hasta dónde nos lleva y comparar y ver.
1: No, escuchándote me surgió es decir, porque también es explorar un poco en el método de creación de la
0: Sí.
1: Catalina. ¿Son las grandes avenidas las que determinan las calles aledañas o son las calles aledañas los que en algún momento hacen emerger la avenida?
0: Y a veces es un poco, porque a veces estamos recontra seguros de que teníamos esto y que no sé.
1: Yo
0: Sí.
1: me imagino que la niebla nace de una idea general, el corso del ser humano nace de una idea. A mí, capaz que vos me
0: Claro.
1: decís, es al revés. Me
0: Mira.
1: costaría creer que son las calles aledañas
0: Las que te
1: las que
0: determinan,
1: determinan la
0: claro.
1: avenida. Me da la
0: No,
1: sensación de
0: lo
1: que
0: que
1: es.
0: pasó es. Teníamos la idea general, por ejemplo, en 2008, teníamos. Ese año, ¿ves? Así teníamos la idea esta. La vejez y un grupo de personas en un no lugar, en un no tiempo de alguna manera, pero que estaban enfrentándose a la muerte y al último viaje. El nombre del viaje aparece después, pero teníamos esa idea. En el medio empezamos a pensar cosas. Lo primero que apareció era la presentación de Tabaré, una con música inédita, preciosa, luminosa, pero nostálgica, y ya eso nos hacía pensar que el espectáculo iba a transcurrir un poco por ahí, como una dulce melancolía. Y la niebla apareció, de hecho está antes que eso, porque bueno, como ya te lo he contado, cerca de junio, porque fui a ver a mi abuela por su cumpleaños. Y cuando sucedió que no me conoció y a mí se me cayeron todas las estanterías emocionales encima y no estaba preparado para eso, fui corriendo a mi casa y escribí llorando eso y lo guardé con mucha vergüenza, con alivio, pero con vergüenza. Y no sé, se lo mostré en algún momento a Labito, se lo mostré en un momento a Tabaré y a nadie más. Y después de estar decidido el tema y el espectáculo, el viaje, conectamos con eso. Ah, pero esto estaba, esto le cabe. Ahí fue más azaroso, porque, bueno, quizás fue inconscientemente también, pero fue lo primero, hasta que recuerdo que fue casi que lo primero que escribí por necesidad y urgencia inmediata. Rompa el vidrio en caso de emergencia emocional. Y me puse a escribir, agarra el lápiz en caso de emergencia. Y eso hice. La primera vez creo que escribí algo que no iba a estar o que no estaba destinado para nada más que para llorarle arriba y para refregarme por la herida y coserme con eso el tajo que tenía en ese momento. De que se moría mi abuela y que estaba sin conocerme a mí, ni a mi madre, ni a mi padre, y pasando horrible y con esa crueldad. Inocente que tienen las personas que están en esa situación frente a familias además que no están preparadas para eso, porque ninguna familia está preparada, no se sabe cómo lidiar y bueno, está. Entonces eso no estaba destinado a nacer en ninguna, para ser nada, no estaba destinado para vivir cerca de nada que tuviera que ver con la murga. Lo hicimos porque la murga es la Catalina, porque es mi familia, porque los gurises y las gurisas conocían a la abuela Chichita y la querían, y entendimos que para desnudarlos el alma de esa manera tenía que ser en familia. Y en ese caso operó la casualidad, el fin del mundo. teníamos clarísimo que queríamos hacer de cucarachas que venían a reclamar la finalización de la gobernanza humana y tomar el poder del planeta para siempre, lo que quedara del planeta. Y a partir de ahí empezaron a aparecer los bloques. Uh-huh. Y bueno, y había uno medio pegado con Baba, y capaz que sí, lo del Pato Sosa, y capaz que no tenía mucho que ver. ¿Era el fin del mundo para los uruguayos? Sí, ponele. Pero viste, ahí claramente la avenida central, el carril este que sostiene todo, si no tenía flexibilidad, ese bloque iba a quedar pegado con moco. Le encontramos la vuelta y entró. No lo miré mucho, entró, quedó, funcionó, orbitaba más o menos con organicidad. Entonces, de manera muy entreverada, pero intentando responder a tu pregunta, pasan las dos cosas. Lo ideal sería encontrar más o menos, aparte que somos varias personas. Entonces, de repente, una empezamos a desarrollar un bloque. Y está buenísimo. Y otra, Tabaré trae algo, Tabaré es en general el que trae las cosas más redondeadas, prontitas, música, letra, todo es un placer. Y no sé, las banderas, me trajo las banderas, ponele. Me llamó Carlitos Tanco y me dijo, mira, tu hermano tiene un cumple que donde le cambiemos una coma o una letra, yo no escribo más, porque eso es, no hay que tocarlo. Y no le cambiamos, creo que nada, sacamos una palabra. Pero entonces también a ese estaba creado alrededor de la consigna. El ser humano entraba perfectamente, perfecto, como nos dividimos los humanos, el ser humano es un ser gregario por naturaleza, bla, bla, bla, bla, la niña y Rafa y Yamandú, todo funcionaba. Pero a veces no es así, a veces el bloque manda y se mete a prepo. En mi idea original, el cuplé de Pepe era la manera de hablar de la, también bueno. Los sueños, flojito de papeles, pero la pesadilla de los poderosos, vaya y pase, dale, perfecto, al Rafa haciendo rosadilla, genial, está, funciona. Pero en mi cabeza, la idea, lo que teníamos ganas de hablar, era lo que estaba sucediendo con un Pepe Mujica que era diputado, ¿no?
1: Sí, había sido, sí, en 2005 claro. Ganó el frente y fue ministro, ¿no?
0: Claro, pero recién en 2005 asume de ministro antes de la liguilla. Sí. Que nos vino bárbaro para mechar al respecto, pero, o ese mismo día, creo. O el día anterior, no sé. Pero él era diputado y hacía. Y lo que estaba pasando con él, lo que había pasado con la. Bueno, entonces, bueno, hablábamos de esto de la moda. Mujica en ese momento y la efervescencia tupamarayic de alguna manera de todo estaba tocado y en un primer momento la idea era que fuéramos todos Pepes para hablar de eso. Entonces, dijo, no, de ninguna manera, acá hay uno de los Pepes es Martín, tiene que hacer, viste. Entonces también una cosa que entraba, nos había entrado con la consigna, que pensábamos que era bueno, que habíamos empezado a escribir cosas y nos interesaba mucho, también se modifica en el camino.
1: Claro.
0: Y también se termina de crear en movimiento, y no hay manera de terminarlo de crear nada más que en el laboratorio. Todo lo que, salvo algunas veces, como te digo, esto de las banderas y alguna otra cosa, la inmensa mayoría de los bloques de la Catalina o de los hilos conductores de la Catalina se probaron en la cancha, es decir, en los ensayos y además muchos en los tablados, porque todo lo que sacamos como la versión final del laboratorio a estrenar en un ensayo, en un tablado, generalmente termina siendo la versión 1.0. Y a partir de ahí se recorta, se vuelve, se. ¿Viste? Entonces pasa un poco las dos cosas.
1: Te hago la última en relación a los procesos creativos y después nos metemos en la agenda de la Catalina, porque bueno, hay una ante la arena y porque me imagino que hay muchas cosas también de las que me gustaría por lo menos tener una.
0: Sí, claro, obvio, obvio.
1: El tipo de espectáculos de la Catalina precisan espacio para desarrollar esas ideas, ¿no?
0: Sí.
1: Cuando se habla de las creencias, bueno, para cuando se habla del ser humano, es decir, la Catalina necesita abrir un poco del juego respecto de cómo trabajar las intensidades, la progresión de un espectáculo, y eso lleva, pienso en la porofobia, ¿no? Es decir, un concepto, explicar, ¿no?
0: Sí.
1: Hoy estamos en un momento, yo por lo menos lo siento así, donde el espectáculo de murga, en base a propuestas muy exitosas de este tiempo, es una especie de reel, hay que pasar rápido. Es una moda, ¿no?
0: Sí.
1: ¿Eso complica un poco, complica no es el término, condiciona a la Catalina a la hora de hacer un diseño macro de un espectáculo y decir, bueno, pero en realidad hoy en día estamos en un lugar donde paso la página y la Catalina tiene una tendencia por los espectáculos, sí, a ir como en otro enfoque, ¿no?
0: Que bueno, eso, Guzmán, me gusta mucho, que buena tu mirada, te la agradezco mucho, sobre lo que hace Catalina y sobre alerta que me acabas de hacer también sobre lo que sucede y la realidad. Es verdad, yo noto esa tendencia también en la velocidad, en la duración, uh-huh,
1: el estar de paso en los temas, en el fondo,
0: ¿no? Exactamente, en el sobrevuelo, uh-huh, de un montón de y también está claro que eso que vos decís no es la modalidad de la Catalina, por supuesto. Que nunca quisiéramos tener un espectáculo vetusto, ni vintage, uh-huh, sino algo que a nuestro modo, a nuestro ritmo y con nuestras habilidades, si es que las tenemos, podamos conectar, podamos enganchar y sostener. Por supuesto que no tenemos fe para eso. Me gusta ver también por eso, saber cómo se está jugando a esto, cómo pica la pelota ahora acá. A ver, mirá, pasaron 5 años, pero nos sucedió cuando volvimos en el 2019, cuando vimos la prueba en noviembre del 18 para el carnaval de lo que fue después Defensor de Causas Perdidas. A la hora de enfrentarnos a hacer un salpicón por primera vez, eso en realidad terminó siendo, deberíamos haberle puesto el cuplé del salpicón, porque realmente era un cuplé, uh-huh, que hablaba sobre el salpicón, era como un meta salpicón de alguna manera, y sobre un cuplé metamurguero de alguna manera, pero eso nos sucedía. Y por supuesto no quiero decir que nadie haya deslizado esa idea antes, pero entiendo que fue un mojón también para hablar sobre vos, uh-huh, para que una voz un poco o bastante resonante se pusiera a decir, mira que la gente, uh-huh, tiene sus propios atrios en los cuales hablar, y la incidencia de las redes sociales y las noticias, el humor diseminado en casi todos los programas, de todos los formatos. Todavía no estaba tan desarrollado, claro, el streaming, uh-huh, o lo que veíamos, ver la radio por YouTube. Uh-huh. Pero en todos, casi todos, hay humor. Había humor, pedacitos de humor, pero también como sobrevolados. Entonces, uh-huh, eso también fue una temática. Y a partir de ahí también he visto que las murgas se han ocupado, uh-huh, desde ahí para acá, también recurrentemente sobre eso, porque entiendo que también la situación... avanza. Es verdad lo que vos decís, no sé qué haremos, man, andás a ver, pero sí, yo entiendo que hay ciertos temas que requieren ciertas honduras, uh-huh, y para tirarse en esas aguas se precisa tiempo, uh-huh, no todo puede ser a las corridas desde nuestra mirada, pero eso no significa que todo vaya a ser un corso de elefantes en cámara lenta. Uh-huh. También se puede, de alguna manera, desde la agilidad, llegar a conclusiones interesantes. Si no, me gustaría que nuestra murga, porque la Catalina que queremos hacer, siempre y cada vez que nos ponemos a crear, es la murga de la que nos enamoraríamos. Ese es el ideal, cada vez que nos sentamos. ¿De qué murga yo me enamoraría? ¿De qué murga, con qué murga me partiría la cara de reírme? ¿Con qué murga me lloraría en la bajada? ¿Con qué? Bueno, esa es la que yo quisiera hacer. Entonces, bueno, a mí me interesa que sea una murga, que sea dinámica, que sea ágil, por supuesto, que contagie, que sea alegre, que sea humorística, pero bueno, que no sobrevuele, uh-huh, que no esté el audio por dos, ¿viste?
1: Claro.
0: Porque me parece que además es una pena que justamente este lugar, que es de los pocos que todavía plantea una lógica de tomarse el tiempo casi que a nivel artesanal, de ir a sentarse a ver unas cosas que ya sabés de qué va a hablar, uh-huh, que más o menos vos pensás que tenés, como vos decías, expectativas formadas, que querés verte, todavía sigue siendo bastante analógico o mecánico el asunto, uh-huh, de casero, de sentarse, tenés que estar ahí para ver una murga, tenés que... Bueno, sería una pena que también se pierda en la... en la marea de lo solamente que engancha de a segundos y de a puchito. Eso es en mi mundo ideal. Capaz que la vemos a Catarina en la primera misión en el 2026 y 27 y es exactamente eso. Bueno, no nos habrá salido entonces.
1: Yamandú, bueno, yo creo siempre que la adrenalina de la hoja en blanco, justamente es eso.
0: Es
1: adrenalina,
0: eso, buenísimo.
1: Y es una parte que yo lo he escuchado a varios creativos de carnaval diciendo que se disfruta o que han aprendido a disfrutar toda esta fase de creación, de imaginar el espectáculo.
0: Claro.
1: Y justamente, ¿no? De ver ese tránsito de la cabeza al papel y del papel a la escena.
0: Es ejercer el oficio que elegimos para vivir, al que le cosimos nuestra vida alrededor, ¿viste? Y hacerlo además. En estas reuniones previas que hemos tenido con Rafa, con Tabaré, con Martín, yo me volví a reír con ellos, familia, como hacía un montón, como solo te reí, no porque no con Rafa nos vemos en los asados, en cosas, en estuvimos compartiendo ahora de viaje, pero te reís de una forma cuando estás creando. Compartís una cosa, un código, volvés a recuperar una conexión con ese costado del Rafa, de Tabaré, de Martín, que a mí me interesa muchísimo que pase eso, porque eso es lo que me enamoró de este género también.
1: Total.
0: Poder hacer con esa gente construcciones que después también sirvieran a alguien más, brevemente y sin solemnidades de vuelta te digo, y sin acartonamiento, que alguien agarrara esas cosas, se las llevara para la casa, se riera, discutiera, charlara al respecto.
1: No, y aparte está buenísimo, porque me imagino que cuando uno está creando, está a corazón abierto, o sea,
0: totalmente.
1: Está como en una disposición de entregarse y de también sí, nutrirse.
0: Por supuesto,
1: ¿no?
0: Por supuesto.
1: Yamandú, ¿en qué está la murga y qué es lo que se viene ante la arena? Pero hay más cosas.
0: Sí, ante la arena, que ya estamos también, bueno, estamos muy entusiasmados con eso, porque bueno, vamos a poder armar unas. Si sale todo bien, tenemos unas lindas ideas para un show de 25 años de repaso. No es más que eso, ni es menos que eso. Es muy emocionante, es muy mirarnos y ver que nos sobrevivimos en colectivo, al colectivo mismo. A pesar del colectivo, el colectivo sobrevivió. Que no sé, mirábamos el otro día con el. Cuando fuimos en el show con el Negro Rada al Movistar Arena, y de las 15 personas que estábamos en el coro, 11 habíamos estado en el ensayo, uno en el cerro. Es mucho, Guzmán, mucho. Es un porcentaje muy alto. Gente no más o menos la primera época. El primer ensayo, el día uno, la iglesia del cerro, ahí en la Casa de la Amistad. Entonces, 25 años es muy emocionante, es muy lindo. También tiene que ser un espectáculo atractivo y no quedarse solamente, o quisiéramos que no se quede solo en el chiste interno, pero sí poder disfrutar de eso y hacer nuestro cumple realmente, ¿no? Y eso también entendemos que el armado de todo eso nos motiva y nos hace volver a disfrutar de esas conexiones como para armar un espectáculo después. ¿Viste? Eso también está. Estamos en eso, estamos juntando a la barra, que como te decía, creo que fuera de micrófono, es la misma del Carnaval 2022. O sea que es como el plantel completo y la técnica lo mismo también. Estará Paula Villalba y las queridísimas Pincelito, y estará Alfredo Iriarte y Darito con la apuesta. Estaremos con Tabaré, con el Rafa, bueno, hasta de las figuras solistas que de la Catarina, y va a estar el Oso, va a estar el Zurdo, el Maxi Porciúncula que vuelve, el Agus Pitaluga, bueno, el Chiqui Monzón, Alberto Inver, el Chino, bueno, Martín, por supuesto, bueno, toda la barra de la murga de siempre. Estamos armando esto ante la arena, pero en el medio hay una parte de la murga que rota, que es que funciona como coro de Milo J, que el Milo se copó con llevar a la murga la murga ha ido al Estadio Nacional de Lima, al Estadio Colo Colo en Chile, al 360 en México, al Palacio de los Deportes, momentos increíbles, está el Tiny, este tipo de cosas, y ahora vamos a ir a Rock in Rio, y a mí me parece una cosa importantísima. De vuelta también sé que puede sonar petulante, puede sonar a discurso, porque claro que vivo, decir no, lo importante es que haya una murga, así vos lo decís porque estás vos, pero de verdad a mí me parece muy emocionante como murguista, viste, que eso suceda y que este género esté presente probablemente en el recital más grande de Iberoamérica. No sé, uh-huh. No sé cuánta gente mete, millones de personas, millones, con una grilla histórica. Bueno, una versión de la murga va a estar presente ahí, en lugares francamente inaccesibles para este género hasta hace unos días. Uh-huh. Eso también, ¿sabés qué? Nos empujó un montón. Porque, bueno, ¿qué le está pasando a la Catarina? ¿Cuál es el presente de la murga? Sí, las colaboraciones, por supuesto, en contribuir desde nuestra humilde mirada a poner el género con un poquitito más de visibilidad, llevarlo a esto, al lugar probablemente más prestigioso para hacer música en vivo, hecha por músicos y músicas, diseñado para la comunidad musical, en el que hay que tener un rigor muy importante y es muy difícil cantar ahí. Está buenísimo todo eso que pasa, pero qué pena nos daría que en este momento de tremenda expansión de la Catarina y de rebote del género, un poquito, por supuesto que no estoy diciendo ni que somos el género, uh-huh. ni que venimos a trabajar, no, pero de rebote, por un colectivo que va uh-huh. y hace todo eso, el género se empieza a mover de otra manera para algunos otros claro. ojos y algunos otros pares de oídos, uh-huh. que por suerte son muchos. Nos daba también tremendas ganas de, una vez que estamos haciendo eso, también estar acá. Uh-huh. Y yo qué sé, lo primero que hicimos después del Tiny Desk fue para un toque de noche con un frío bárbaro, la 1 de mayo, para familiares. Y está buenísimo que sea así. Que tiene que ver con lo que es la murga y con lo que es nuestra cuna. Lo decíamos en las palabras finales de la retirada 2019. Cuna, casa, tumba. Uh-huh. Ojalá que la Catarina toque hasta la luna, y que vaya uh-huh. y vuelva, y la Antártida, y coso, y yo qué sé. Uh-huh. Pero ojalá que siempre tengamos ganas de volver a carnaval. Uh-huh. Siempre tengamos ganas de hacer el intento de juntarnos, de ensayar, de dar la prueba y de hacer tablado, de hacer febrero. Eso también nos empujó un montón, ¿viste? Decimos, está divino todo lo que estamos haciendo. De verdad que está divino, ¿eh? Y es muy lindo y emocionante como murguistas sentir que capaz que estamos colaborando con el género. Pero está bueno que estemos en carnaval también. No hay nada que sea comparable a eso, a estar uh-huh. A esto, a crear de vuelta, a armar un espectáculo de nuevo, uh-huh. a liberar por fin de una vez esos pobres trajes que hace 5 años que los estamos a más visibilidad, uh-huh. más notorio es que estamos usando los mismos. Ese, la pobre Paula los ve y se mandó, por favor, arreglarnos un poco, recauchutalo, déjame hacer otra cosa. Volver a juntar miradas, sensibilidades, ideas en una criatura nueva. Uh-huh. A mí me entusiasma mucho eso, Guzmán, ¿viste? Me entusiasma un montón ver a la gente que yo quiero y admiro, verlo laburar a Tabaré, ver las músicas que tiene, ver las primeras imágenes que podemos armar, discutir los primeros versos de una hipotética presentación. Uh-huh. A mí me emociona, me emociona mucho, mucho, de verdad. Y bueno, después estamos en eso. Y después ya, por supuesto, ya todo marcado. Ya hace un tiempo que por precaución habíamos pedido a Fernando, que es nuestro compañero y manager, al Fermino, que nos dejara estos meses libres. Uh-huh. Eso también jugaba parte de la decisión siempre, y jugó cada año. Somos un colectivo que mucha gente labura de esto. Labura, labura, no es que se enriquece, labura con esto. Y la lleva, y contribuye, y suma a la economía, pero vive como puede con la inestabilidad de estar ligado al arte popular y sus devenires, y en un proyecto cooperativo y colectivo, genial. Entonces, ¿queremos el momo? Sí, queremos el momo, hay que hacer carnaval, tenemos que dar la prueba. Está. Para esto, estas 3 cabezas, 4, tienen que parar.
1: Claro.
0: Entonces hay menos función, entonces hay menos jornal, entonces hay menos salario. Uh-huh. Entonces son menos. ¿Viste? Entonces eso también hay que liberar la agenda, porque hay que escribir, porque no podemos hacer todo.
1: Claro.
0: Porque además estamos 25 años más viejos. Uh-huh. Entonces, eso también es una decisión y habla del amor que tiene esta barra por el lugar que es el carnaval. Porque en cada parate, para escribir, para armar el espectáculo, para ensayar, hay que estar acá en Montevideo y hay que ensayar. Y es el único lugar aparte en el que, o momento, en el que está toda la barra junta. La muchachada que gira, y la que ya no puede girar, está acá, o que gira eventualmente, la que se va con Milo y la que va... Mirá, nos pasó que el Festival Medio y Medio de Punta Ballena, ¿no? Este que fuimos ahora a Río, el original, digamos, que hizo Leandro, cantábamos con León Gieco, ni más ni menos, un show importantísimo. Y a nosotros se nos atrasa un avión, íbamos a grabar el Tiny Desk por primera vez, todo mega secreto, y nos quedamos varados por una tormenta de nieve en Washington, y no pudimos llegar, no grabamos el Tiny, y no llegamos a tocar con León Gieco cuando fue a ver a León y a la Murga, Charly García. Ya me perdí eso. Y había dos delegaciones, una de la Murga esperando para cantar varada en un aeropuerto entre Miami y Washington, y el resto de la Murga, con un plantel enorme, con Tabarí, con Rafa, con Solista, cantando con Charly García entre el público. Entonces, el carnaval es la instancia que nos permite juntar a toda esa barra y poner anécdotas en común y generar historia y sustento de vuelta en común. Que cuéntenme de eso que no pudimos contar, que no pudieron contar. ¿Cómo fue? ¿Qué estaba? ¿Viste? ¿Qué pasó con León? ¿Qué dijo este? ¿Qué? En tal gira, cuéntenos qué pasó con el Tiny. ¿Qué cuando generamos identidad en colectivo, es cuando estamos en conjunto, no hay otra vuelta, ¿viste? Entonces, para eso carnaval es ideal también. Es te aprieta y te suelda y te genera una estructura afectiva y emocional. El carnaval es como casi ninguna otra cosa que yo conozca. También así te rompe, ¿no? Sí, sí. Pero en el caso de que te suelda amistades, ¿viste? Las pone. Te vuelve familiar de tus amigos.
1: Yamandú, impresionante, muchas gracias.
0: A vos, Guzmán, un gustazo siempre, y gracias también por el respeto, por el cariño de siempre, por el interés y por preguntar siempre en qué andábamos y por ir a la fuente y por abrirnos esta casa, que ojalá nos vuelva a encontrar en primero para la prueba y después en alguna instancia, si Momo quiere y lo convencemos, de febrero de año que viene.
1: Muchas gracias.
0: A vos, Guzmán.
1: Yamandú Cardoso estuvo con nosotros. Hacemos la pausa. ¿Nos vamos escuchando algo de la Catalina? Tenemos Amor y Odio, por ejemplo, 2019, con...

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0: Estamos escuchando la murga sorda de un oído con la puesta al aire de Gonzalo Gervás. Nos quedaron unos cuantos mensajes pendientes de la nota con Yamandú. El saludo para Agustín, el saludo para Roby, Matías, que nos escribe. El saludo para Quique de La Guada. Bueno, nos mandan una cantidad de mensajes, prometemos leerlos porque realmente son muchos y estamos un poco cortos de tiempo, porque evidentemente la adhesión de la idea del regreso de Agarrate Catalina ha sido verdaderamente importante. Estamos en un carnaval donde decíamos la prueba de admisión va a tener muchas novedades de murgas, algunas de ellas regresan, otras de ellas salen por primera vez. Hay un lindo mix ahí que se está armando y que vamos, por supuesto, sobre fines de este mes hacer una puesta a punto, como le hicimos con Marcelo ya a mediados de junio, porque han existido algunas novedades. Dentro de las novedades estaba, a esa altura del año, la idea del regreso de Sorda de un Oído, una murga que irrumpió en el Carnaval 2025, para mí con mucha fuerza, fue una de las revelaciones. Son esas murgas que le gusta discutir ideas, es una murga que, bueno, moviliza mucho las neuronas cuando se pone justamente, ¿no?, con temas que a veces tienen ese toque ácido, ese toque vertiginoso, siempre reflexivo. Es una murga que tiene ese sello, más, yo diría, por lo que hemos visto en años de encuentro de murga joven, que en el único año que estuvo presente en el carnaval, que fue el 2025. Por eso vamos a charlar con Facundo de León, uno de sus referentes y letristas. Hacíamos justamente la referencia a las formas de creación de la murga, y en esto tiene mucho que ver, obviamente, una de sus cabezas de creación a través de las letras. Facundo, buenas noches, ¿cómo estás?
1: Hola, Guzmán, buenas noches para vos, para toda la audiencia. Saludos,
0: bueno, grande. Bueno, resuelto el tema, vuelve Sorda de un Oído, objetivo, prueba de admisión en noviembre.
1: Efectivamente, sí, resuelto, lo barajamos, luego de también lo que fue el sabor amargo también de, de haber quedado fuera en la prueba de admisión del año pasado, lo barajamos, nos tomamos un tiempo para poder descansar, poner un poquito a tierra de qué implica, ¿no?, hacer carnaval, el tiempo que implica, la logística, la coordinación, el dinero, etcétera, y bueno, seguir adelante con el proyecto fue una decisión colectiva, así que nada, en eso andamos.
0: Recién hablábamos un poco de esa prueba de admisión fallida, fallida en términos de la expectativa de concurso, más que nada, y uno siempre dice, bueno, que capaz que esas instancias son un poco de aprendizaje, y haciendo un poco de memoria, uno dice, quizá el tema hubiera sido muy atractivo, y quizá la obra terminada, recordemos que la prueba de admisión es un poco menos de la mitad del espectáculo, hubiera tenido otra pegada, ¿no? Yo creo que la murga presentó una idea que era un poco laberíntica dentro del contexto de prueba de admisión, ¿no? Es decir, donde no se pueden explicar muchas cosas, donde hay que ir al golpe de efecto. Me imaginé ese espectáculo en febrero y creo que hubiera tenido una receptividad más que buena, ¿no? No sé si tenés una mirada coincidente.
1: Sí, es un contrafáctico también, pero en algún punto yo coincido, creo que ese sabor también amargo responde, como bien decís, no solo a no haber pasado, sino a no haber tenido la posibilidad de mostrar el espectáculo en una manera más integral con la cantidad de recursos que te expone y que te permite el concurso oficial, ¿no?
0: El vestuario, por ejemplo.
1: De vestuario, luces, pantallas, etcétera, que efectivamente nutren al espectáculo y que no solamente se estructuran desde un lugar como en algún punto más vacío que te permite una prueba de admisión, ¿no? Que al final te subís solamente con el texto, con el coro y de remera. Entonces eso me parece que también hay un lenguaje que la prueba de admisión no admite, que en algún punto es juega en demérito del espectáculo. No obstante, sabemos también que esa decisión artística en la cual nos embarcamos el año pasado tenía sus complejidades a nivel de la propuesta, lo que revestía, y en el punto de la evaluación del jurado, la consideración no estaba y no había reunido las condiciones para participar del carnaval. Lo asumimos con el dolor que implica, pero bueno, nuevamente estamos trabajando para lograr el pasaje del carnaval.
0: ¿Hace cuánto que están ensayando?
1: Te diría desde mayo. Cortamos en el mundial y ahora retomamos.
0: Hicieron ahí un relax mundialista.
1: Hicimos un relax mundialista producto de algunos viajes de integrantes de la murga, y ya ahora estamos dos días por semana, ya estamos para sumar el tercero, y en octubre arrancamos todos los días.
0: Bueno, ¿tenemos tema del espectáculo de la prueba de admisión? Me imagino que sí.
1: Tenemos tema, tenemos un concepto va a ser alucinante, uh-huh. Se va a llamar el espectáculo de esta prueba de admisión y Dios quiera de carnaval. Vamos a estar trabajando sobre ese concepto. Es una invitación en algún punto al espectador a perder la cordura y a participar de un espacio que no está definido en tiempo ni tampoco físicamente, sino uh-huh. también ahí damos una proyección a la imaginación del espectador y de quien lo vea, y que va a transitar varios momentos con un cuplé puntual que vamos a presentar en la prueba de admisión, que va a estar rodeado en función de la cocaína puntualmente, uh-huh. y de los consumos de esta sociedad actual, ¿tá? Y que básicamente problematiza la normalización del mismo en algunos parámetros, cuestiona la cantidad de adultos funcionales que tenemos a partir del consumo y bueno, habilitar nuevos modelos y la charla, uh-huh. las charlas, así que vamos por ese lado.
0: Bueno, un tema fuerte, ¿no? Un tema interesante además, pero conceptualmente fuerte.
1: Sí, uh-huh. sí. Es una decisión, es una apuesta, en realidad es un tema que también siempre que tratamos de poner temas dentro, arriba de la mesa y en algún punto sean representativos del colectivo y nos interpele. Uh-huh. Básicamente esas son las premisas que tenemos a la hora de definir temáticas que busquen ser cuple de la murga. En este caso es algo que veníamos ya con Lucas, que es la otra persona con quien escribimos los textos de la murga. Teníamos muchas ganas hace tiempo de traer este tema, uh-huh. Porque lo veníamos barajando y nada, creíamos que este era el momento. Creo que también es una lectura distinta. Las diferentes murgas han tocado el tema de la cocaína, pero quizás de un lugar más vinculado a la seguridad interna, al narcotráfico, uh-huh. el involucramiento con la política, etcétera. Esto tiene otro lenguaje, otra interpretación de un mismo tema, y me parece que en ese sentido es uh-huh. bastante interesante.
0: Uno lo imagina con una parte reflexiva fuerte, como cierre, decime si estoy equivocado, y quizá con una exposición del tema que pueda tocar otros tópicos, quizá el planteo humorístico, no lo sé, pero con un editorial, con una mirada de la murga sobre el tema serio.
1: Sí, sí. Sí, en realidad pasa por varios momentos, uh-huh. Concluye de la manera que vos lo decís, si bien el cuplé está en el horno, o sea, ya se está cantando y ya está uh-huh. resuelta esa parte, siempre esto es muy volátil, ¿no? Y puede iterar todo el tiempo, digamos, pero sí cierra con un mensaje que entendemos que es contundente en el sentido de lo que nosotros pensamos en relación a la temática y que hoy qué debates en algún punto no se están dando y que en algún punto no nos permiten o nos inhiben, mejor dicho, uh-huh. de poder tratar algunos casos que para los cuales a veces no tenemos herramientas, ¿viste? Uh-huh. En algún punto es eso lo que nos prometimos trazar y entendemos que de la manera que lo estamos haciendo estamos tratando de llegar a eso. Veremos qué sucede. Creemos que es algo que puede llegar a generar como una línea de discusión. También interpretamos muchas veces uh-huh. la murga como un sentido, en algún punto un uso político de proponer temas que contribuyen a la discusión de agendas, uh-huh. ¿se entiende? Y si bien puede sonar demasiado ambicioso, Carnaval tiene durante febrero un impacto y una masividad, claro. Bastante grande. Entonces la interpretación que hacemos también del uso del género es un poco desde ese lugar. Entonces nada, en este caso elegimos ese tema.
0: Es un poco la línea de la murga también, ¿no? Venir con temas que a veces son más livianos, a veces son más pesados, pero que siempre, bueno, busca sacar a la gente de la zona de confort, ¿no? Uno imagina que la realización de la murga, más allá de los resultados en el concurso, que siempre son determinantes y que siempre tienen interés, está en ver cómo justamente, ¿no? Ese discurso, ese conjunto de ideas penetra a la gente. Y yo creo que en eso, pues, digamos, independientemente del traspié del año pasado, la murga se debe sentir satisfecha porque es siempre un discurso que cala a la gente, que genera discusión, ¿no?
1: Sí. Me parece que en ese sentido hemos tenido, no sé si se puede decir, no me gusta mucho la palabra, pero cierto acierto, cierto éxito uh-huh. en el sentido de lo que hemos generado, por lo menos en el primer año, en el único año que hicimos Carnaval. También ha pasado con un impacto menor, producto de una cuestión de escala en Murga Joven también, de poder en algún punto bordear algunas cuestiones que son incómodas de tratar y que a veces en cuestiones hasta de extrema confianza y en vínculos cotidianos no nos animamos a conversar de la manera y de la profundidad que los temas ameritan. Y bueno, a veces hacemos ese ejercicio. No sé, quizás el año que hicimos Carnaval, el cumple más no sé, de impacto fue el de las relaciones tóxicas a nivel de masividad y de circulación, pero también teníamos ahí en el medio el cumple de la murga de la intendencia, o este refrito de la murga de la intendencia, lo que había hecho Purtidores en relación a algunas discusiones que entendíamos que no se daban en Carnaval, pero que eran cuestiones de Radio Pasillo que sí circulaban, y bueno, elegimos hacerlo. Pero repito, no por el hecho de generar polémica, sino por el hecho de poner en escena algo que es representativo del grupo, ¿viste? Que ahí sí me parece que es sustancial la diferencia.
0: Bueno, y incomodar como desafío artístico en un carnaval donde muchas veces hay mucha rigidez y mucha repetición, creo que también es un lindo desafío, ¿no? Es poner, sacar al espectador, sacarse uno mismo, pero sacar al espectador también de la zona de confort, de modelos que muchas veces están recontra repetidos en carnaval, es como una cosa para mí muy movilizadora, y la verdad que celebro que la murga lo adopte desde ese lugar y con esa temática. Facundo, el público de carnaval, más allá de que la referencia que tenemos concreta es la del Carnaval 2025, ya conoce y tiene el sabor de la murga, ¿no? Que viene con esa cuestión cuestionadora de poner temas, bueno, en su momento, por ejemplo, la Mojigata tenía esa mecánica también, y creo que lo sigue teniendo, de venir a sacudir cabezas. ¿Eso en algún punto es una condicionante para la persona que crea, saber que, bueno, hay que poner en algún momento un tema pesado porque el público espera que la murga abra la discusión?
1: No sé si es una condicionante, yo creo que es parte del motor creativo, ¿viste? O sea, me parece que en ese esfuerzo permanente por hacer un producto de calidad, ese ejercicio, al menos, y capaz que estoy hablando por Lucas, pero es algo que nosotros nos trazamos. No sé si es una condicionante, sí es como un esfuerzo permanente que nosotros tratamos de que eso suceda. Después puede salir bien, puede salir mal, y quién mide eso, creo que al final del día termina siendo la gente, ¿viste? Que se acerca, que te dice esto no me gustó, esto me gustó, con esto no coincido, y nos ha pasado en diferentes instancias, tanto en Murga Joven como en el episodio cuando hicimos Carnaval, o mismo en los carnavales del interior que hemos habitado. No lo tomo como una condicionante, yo lo tomo como un esfuerzo que me parece que en algún punto también tiende a enriquecer al género. Y lograr también que quizás gente que no consume carnaval, que no consume murga, le llegue por la masividad que tiene el evento en febrero y diga, che, mirá qué interesante esta propuesta o esto, qué distinto que es a lo que yo me imaginaba que suceda. Y en ese ejercicio me parece que es interesante y es lo que motiva.
0: La prueba de admisión tiene esa cosa amarga de que hay grupos que quedan fuera, hay que sacar los cálculos, hay que hacerse toda una composición de lugar. Es la adrenalina la parte que a una parte del circuito carnavalero le gusta. Me imagino que a los que tienen que pasar por esa prueba seguramente no les guste tanto. Vos y la murga, ¿se enroscan con todo lo que es los cálculos, las ideas, las murgas que van a dar la prueba, las posibilidades? Porque bueno, también es un tránsito real por el que hay que pasar. ¿Cómo viven ustedes ese aspecto particular del carnaval?
1: Sí, personalmente trato de no entrar demasiado, pero llega un momento en el del año, tanto con la prueba como cuando después pasan las 10 que pasan al liguillo, mismo en Murga Joven cuando entraban las 20, medio que el chip competitivo aparece de alguna

0: manera para estar. Hoy por hoy te digo que en este momento del año no tengo idea cuáles son o la cantidad de murgas que van a dar la entrada de admisión. Sé que hay 9 cupos y que obviamente siempre hay una cantidad bastante grande dentro de la categoría, es como la categoría más demandada en ese sentido, pero hoy en este momento estoy como muchísimo más, y creo que el colectivo también está muchísimo más enfocado en la propuesta artística y en la construcción de esa propuesta artística, porque también empieza a pasar que a medida que va avanzando el año, no solo es el texto, sino que y los arreglos corales, empiezan a ver la construcción de personaje, la puesta en escena, los movimientos, el ensayo con micro, familiarizarse con eso. Entonces es un montón de dimensiones para cubrir la pata artística que te van corriendo de eje. Llega un momento que arranca, no sé, noviembre o fines de octubre, y ya entras en ese lugar y empezás a especular, pero bueno, también las especulaciones muchas veces, la realidad te demuestra otra cosa, entonces te hace ver que poco sentido tiene entrar en esa rosca, ¿no?
1: Buenísimo. Facundo, ¿dónde están ensayando y cuándo?
0: Sindicato de Junza, martes y sábados de momento, estamos para agregar otro día que seguramente sean los lunes, y nada, a partir de octubre, como te decía al inicio, todos los días.
1: Buenísimo. Facu, te mando un gran abrazo, el saludo para toda la barra, que toda esta parte que nos lleva a la segunda semana de noviembre sea con toda la fuerza. Y bueno, como conversamos recién un poco con Yamandú también, ¿no? La idea de enfrentarse, no a la hoja en blanco, porque ya, por lo que vos decías, hay cosas escritas, pero sí a todo lo que es la adrenalina del proceso creativo, es algo que sé que los artistas lo disfrutan mucho, el debate, sobre todo cuando hay temáticas como la que vos describías recién, que requieren ida y vuelta, cambio, retoque, repensar, ajustar, poner la palabra justa. Bueno, me parece que es algo que sé que lo disfrutas mucho, así que desearte a vos y a toda la barra de Sorda de un Oído lo mejor para este 2027 que se viene.
0: Bueno, muchísimas gracias por llamar ahí, por el tiempo, para contar un poquito en qué anda las vueltas de la murga y también esta vuelta, retorno, para poder nuevamente estar participando. Y nada, quedamos a la orden para volver a conversar en cualquier momento.
1: Vamos arriba. Facundo
0: Vamos
1: de
0: arriba.
1: León estuvo con nosotros. Sorda de un Oído es una murga que, no quiero reiterar conceptos, pero viene siempre con temáticas fuertes, cargadas, movilizadoras, que van a dar que hablar. Eso uno lo puede asegurar. La suerte en el concurso habrá que medirla, obviamente, en esta fase de admisión, que va a tener 9 por reglamento clasificadas, pero con la expectativa de que puedan venir siempre cupos extra. Saben ustedes que ha existido en el carnaval una reformulación del tope de participantes, que es hasta 39. Esto afecta a todas las categorías. Algunas de ellas, comparsas, por ejemplo, se han visto duramente cortadas por lo que es el achicamiento, el achique de los cupos. Pero bueno, de toda esta lógica y toda esta puesta a punto la vamos a hacer en este mes de agosto en Calle Febrero a través de las radios públicas, porque hasta ahora hemos venido anunciando grupos que se vienen, cambios en los elencos, cambios en los planteles, pero siempre es momento de dividir toda esa información por categoría y estar con el nuevo reglamento en mano, por lo menos con las modificaciones que ya se conocen porque han sido resueltas por la Asamblea de la ECBU, bueno, ponerlas ahora sí en cada uno en su columna y analizar un poco más con los planteles a la vista las posibilidades de cada uno. Gonzalo Gervás nos pone al aire y hacemos la última pausa de Calle Febrero en las radios públicas del Uruguay.
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0: Amigos, momento de poner punto final a la edición de esta noche de Calle Febrero a través de las radios públicas del Uruguay. Gonzalo Gervás estuvo a cargo de la puesta al aire de esta emisión. Estamos preparando un informe a propósito de la prueba de admisión. Lo que vamos a adelantar es que, a diferencia de los últimos 30 años, esto lo vamos a precisar con el dato concreto, va a haber más participantes que cupos en la prueba de admisión en todas las categorías. Saben ustedes, la prueba clasificatoria, están todos los grupos no liguilleros, más los nuevos, más los que cambian de denominación, más los que cambian de director. A lo largo de las últimas décadas, siempre ha habido una competencia fuerte, básicamente en murgas y en humoristas, a veces en alguna de las otras categorías. A modo de adelanto, les decimos que en las cinco categorías de carnaval, murgas, parodistas, humoristas, revistas y comparsas, este año va a haber puja por los cupos para ingresar al próximo carnaval. Amigos, nos vemos el próximo domingo a las 10 de la noche. Que tengan un buen cierre de domingo, buena semana, buen descanso. Gracias por la compañía.
1: El odio a las personas más pobres no solamente existe, sino que tiene un nombre. Se llama aporofobia. Es una palabra nueva, recién parida, sí, pero por una herida antigua que pareciera no cerrar jamás. Una maldición residual creciendo como una planta envenenada entre los escombros acumulados de distintos sistemas fallidos, despiadados y enfermizos. La rabia del alma colectiva de esta especie que odia, odiándose a sí misma.

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0: más mal.
1: Dos adolescentes escapan de Marruecos con el corazón apretado entre el chasis de un camión y el pavimento. Uno de los dos logrará cruzar la frontera de la España africana, llegará, sufrirá, lo odiarán por pobre, pero a los golpes armará su vida. El otro solamente va a ser para siempre una mancha roja en el suelo de Ceuta. Acá, en nuestro propio sur montevideano, una pareja del Caribe, de esas que habla con palabras bailarinas y que baila como si la vida fuera un asunto justo, es estafada en una pensión de mala muerte por un buitre de buena vida, rebosante, codicioso, con gesto de señora muy, muy, muy educada. El buitre les teme y les desprecia y hace más pobres a los pobres que estafa, porque odia lo que son, sin saber que se está odiando terriblemente a sí mismo.
0: De una

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0: Bueno, querida gente tunguelera, les estoy dando la bienvenida esta tarde en vivo y en directo desde la sala de conferencias de la represa de Salto Grande, la Comisión Técnica Mixta de Salto Grande. Arrancamos así rapidito, después me voy a entender más. Es un evento realmente descomunal, con, bueno, personalidades, investigadores del primer nivel. Arrancamos muy temprano en la mañana, a las 8, y es una maratón continua, un solo intervalo cerca de las 13 para el almuerzo, y ahora volvimos al maratón y va a seguir poco menos que hasta las 6, 7 de la tarde. Y bueno, queríamos arrancar así medio de apuro, dejando un poco las explicaciones del caso para más adelante, porque tenemos un señor expositor, un gran historiador de la localidad de Monte Caseros, vecina con Bella Unión, que está exponiendo a propósito de una historia de Bella Unión, el antes, el durante y el después de Bella Unión, nuestra Bella Unión, con una rica historia dentro de este evento que tiene que ver con las raíces indígenas dentro del marco de algo que se va a vivir con mucha más intensidad a partir de mañana y pasado por el fin de semana del patrimonio. Y acá me voy acercando lo más rápido que pueda hacia el micrófono para que ustedes puedan escuchar atentamente a Carlos Vallejo, reitero que es una persona muy eminente en materia de historia.
1: Sí, cree, por eso es importante lógico que en esa zona se cree que Pantaleón Sotelo estuvo allí. Está enterrado allí, en lo que es el río Cambay. Luego de allí, lo que es la Liga de Pueblos Libres, entendemos que Artigas fue la persona de la historia que más traicionado fue. ¿Sí? Artigas en aquel momento lo traiciona Santa Fe y lo traiciona Entre Ríos, que van a firmar el Tratado del Pilar, el Pacto del Pilar. Son pactos preexistentes que nosotros en la Constitución Argentina lo tenemos. Y Artigas lo que hace es firmar, así como Buenos Aires, Santa Fe y Entre Ríos firman ese pacto para declarar la guerra a Artigas, Artigas con Corrientes, la Banda Oriental y las Misiones firma el Pacto de Ávalos. Pacto de Ávalos, que la historia oficial lo comenta. ¿Y dónde firman el Pacto de Ávalos? Lo firman en la provincia de Corrientes, en el departamento de Curuzucuatiá, cuarta sección del departamento de Curuzucuatiá. Curuzucuatiá está en la parte centro-sur de la provincia de Corrientes, ¿no, Marta? Centro-sur de la provincia de Corrientes. También un lugar que nosotros con Marta lo conocimos. Es una zona sumamente agreste, difícil de ingresar. Imagínense lo que era como escondite para él, las estrategias que utilizaban en lo que es la táctica militar. A partir de allí, los entrerrianos persiguen a Artigas, ¿sí? Y Artigas lo que hace es repliega todas sus tropas, los guaraníes, misioneros, y parte de los pueblos charrúas que también estaban con él, los afro que él también lo acompañaban, repliega las tropas a Asunción del Cambay, donde el 6 de septiembre de 1820 se da esa cruenta batalla entre Artigas y Ramírez en Asunción del Cambay, 6 de septiembre de 1820. Y a partir de allí, Artigas se exilia. Y ahí ya no se supo nunca más la historia de Artigas. Sabemos lo que pasó después en el Paraguay. Pero fue en este lugar donde Artigas decide exiliarse, costeando los esteros de Liberá, y luego ya ingresará al Paraguay. Eso fue en septiembre de 1820. Ah, perdón, yo tengo acá. Me confundo con esto. Bien. Ahí le muestro geográficamente dónde queda en el departamento Curuzucuatiá, Ávalos. Ávalos es un arroyo. Para ingresar ahí, chicos, nosotros con Marta hemos ido en una comisión investigadora para ingresar ahí. No, ingresamos con una comisión que había arqueólogos y la verdad que comprendía todo el sector a estudiar donde se realizó el Pacto de Ávalos. Comprendía alrededor de 13.000 hectáreas. Equivalía a cuatro estancias en la región. corrientes muy grandes en extensión territorial y es tierra virgen. O sea, ¿por qué? Porque es ganadería en la zona de Corrientes, ¿sí? Pueden ver dónde fue. Bueno, ¿cómo hicimos nosotros para lograr entrar con un tema de Artigas a la provincia de Corrientes? ¿Por qué la provincia de Corrientes le va a dar artículo a Artigas? Primero vamos a pensar así como, ¿cómo lo vamos a entrar con el tema de los correntinos? ¿Tá? Porque entiendan esto, que el correntino es muy cerrado, es muy tradicional. Ama su historia y Curuzú Cuatiá tiene la particularidad que fue fundado por Manuel Belgrano. O sea, y vamos a entrar con un tema de Artigas. Bueno, la cuestión que fuimos. Las primeras reuniones se hicieron en Montecaseros para después debatir los temas ya en Curuzú. Ahí va a haber reuniones que pueden ver que estamos en Consejo Deliberante. ¿Qué mejor ir al Consejo Deliberante y exponer un proyecto arqueológico e histórico para dar valor a una región geográfica del departamento de Curuzú? ¿Qué sucedió en base a esas reuniones? Que tuvimos reuniones con el Consejo Deliberante, con estancieros, Marta, con vecinos, con el INTA, con el Instituto de la Tierra en la Argentina, Instituto Nacional Agropecuario. Y acá estábamos reunidos con estancieros de Corrientes y todo un trabajo previo nuestra de contar la historia, pero documentada. Estábamos coordinados con un historiador que Nelson Cable seguramente, o algunos los conocerán, que es Eduardo Nocera. Yo estoy contando un poco el paso a paso que nosotros vivimos en esa investigación. Bueno, ahí seguíamos en Curuzú, charlas. Ahí está. Y acá se fue declarado de investigación de interés cultural en la ciudad de Curuzú. Curuzú, chicos, es una de las ciudades más tradicionales en lo que es Corrientes. Y para nosotros lograr eso fue una victoria, ¿sí? Porque fuimos con un tema que a ellos les interesó, le entramos con Artigas. Es una realidad y parte de la historia de ellos también, porque eligió el departamento de Curuzú para hacer un pacto, justamente un pacto luego de ser traicionado con Ramírez y Estanislao López de Santa Fe. Ahí se divide lo que es la Liga de los Pueblos Libres. Ahí lo traicionan a Artigas. Y acá estaba el epicentro, en la provincia de Corrientes. Bueno, ahí ya estábamos haciendo el trabajo de campo, conociendo parte de lo que es el arroyo Ábalos. Vamos a entender acá un poco, ese lugar es muy difícil estudiar, ¿no? No se pudo determinar el lugar exacto, pero geográficamente ese lugar fue utilizado en tres procesos de la historia argentina, tres etapas. Primero Artigas en 1820, en 1838 fue utilizado en la batalla de Pago Largo y guerras intestinas que tuvo la República Argentina entre Chahue y lo que fue el general Menor de Astrada, también correntino. Y luego después con la guerra de la Triple Alianza, porque ahí acamparon los soldados de Mitre y los soldados de Uruguay también en la zona del Monte Casero, del Paso de Higos, acamparon allí. Entonces estábamos viendo que si se hace excavación o estudio arqueológico, podemos encontrar piezas que correspondan a diferentes etapas de la historia.
0: Hay
1: Y
0: un
1: desde allí
0: difícil
1: existe
0: material gráfico en la
1: el
0: pantalla.
1: paraje Ábalos. Y justamente la profesora Marta fue quien viajó a la provincia de Corrientes para encontrar por qué la escuela se llama Campamento Ábalos. Ellos no lo sabían. ¿Quién pone el nombre? Porque hay un argumento de poner nombre a una escuela. El argumento es propio, Campamento de Ábalos. ¿Se refería al Campamento de Ábalos? Ahí está el tema. ¿A los campamentos que hizo Mitre? ¿A los campamentos que hizo Artigas? No lo sabemos. Marta no encontró nunca esa documentación, ¿no? ¿No? Y vamos al tema de Asunción del Cambay, la última capital de las misiones. Acá le voy a mostrar a unas filminas, bueno, me queda en el tiempo, que le van a mostrar a usted por primera vez, si algunos ya lo conocen, Asunción del Cambay, la última capital de las misiones. ¿Pueden ver? Una reunión y acuerdo en Asunción del Cambay en 1819, los pueblos misioneros nuevos. Allí se reúnen todos los pueblos que vienen ¿sí? Diseminado de Santo Tomé, de Samboya, que viene justamente, digamos, perseguido por los brasileños. Por eso que hay un libro muy importante acá, un historiador de Salto, que está acá en la sala, que es el señor Juan Carlos Palacio, y que bien le puso el nombre del título. Venimos de pueblos incendiados. Y es cierto, venimos de pueblos incendiados. Por eso que no tenemos registros de Andresito Basurarí, de San Martín incluso, porque fueron quemados. Lamentablemente quisieron borrar la historia. No lo pudieron. Geográficamente, ¿dónde se encuentra Asunción del Cambay? Yo me voy a ubicar acá, chicos, porque, a ver, no sé el micrófono. Porque yo sin la imagen. Acá y le comento un poquito. ¿Están ahí? Sí. Bueno, van a ver que el círculo rojo es donde está el Asunción del Cambay, la última capital. Al norte está el departamento de Curuzú-Cuatiá y al este el departamento de Paso de los Libres. Y arriba, el río que cruza es el río Miriñay, ¿sí? Esas tierras hoy es de jurisdicción militar. Está el Campo General Ávalos, que nada tiene que ver con el Ávalos de Artigas. Este es Ávalos, departamento de Monte Caseros. El otro era Ávalos, departamento de Curuzú-Cuatiá. ¿Se entiende? Estábamos Ávalos, más al sur, campo de adiestramiento militar, el más grande que tiene la República Argentina, la provincia de Corrientes, creo que es el más grande de la República Argentina. Tiene 47.000 hectáreas, Marta, ¿no? Y allí hacen ejercicios militares todas las Fuerzas Armadas de la Argentina, justamente en un sector de frontera. Allí se puede ver. Se puede ver. Probablemente un corral natural para los arqueólogos, deben ver que eso es lo que se encuentra allí en Asunción del Cambay. Ese es el río Miriñay. ¿Sí? Túmulos de piedras, posiblemente tumbas. Yo creo que hoy no hay nada ahí. Por eso yo hablaba hoy con la arqueóloga Rochetti, la señora que está acá en la sala, de poder hacer un proyecto en conjunto, articular instituciones educativa y gubernamental, para poder llevar a cabo un estudio arqueológico en esa zona. Este es el puente Cabrel sobre el río Miriñay, que une costas del mismo departamento de Monte Caseros. Cimientos o estructuras que están allí. Estos cimientos y estructuras ustedes lo van a ver también en casi todo el interior de Uruguay. Es prácticamente igual, corrales de piedras. En todo el norte de Uruguay se encuentran estos corrales. No nos diferenciamos en nada. Al fondo, Asunción del Cambay. Perfecto. Paso de Higos. ¿Qué pasa una vez que Artigas pierde el combate de Asunción del Cambay? Artigas se repliega. ¿Hacia dónde? Se repliega hacia el norte, ¿no? Se va al Paraguay. Pero ahí quedan los guaraníes. Porque él va con un grupito nomás al Paraguay. ¿Sí? Pero acá queda el ejército guaraní misionero, queda en la Asunción del Cambay a hacer la lucha. Siguen luchando. Prácticamente ya diezmado. Ellos siguen luchando y esa población siguió, que hoy yo comentaba con una docente, no sé si usted, que me habló de una capilla, un pueblito, hubieron varios pueblitos debajo de los esteros de Liberá. Muchísimos, porque ellos se replegaban y iban hacia el interior de Corrientes prácticamente a esconderse. Así vivieron esa última etapa. Tengan en cuenta que estamos hablando una etapa de éxodo guaraní del lado occidental, de la otra banda del río Uruguay, y una etapa del éxodo guaraní también, con Rivera y los otros pueblos. Y ahí viene todo el trabajo, de por qué yo traigo este trabajo acá, a que ustedes lo escuchen, porque ¿a dónde van todos esos pueblos? ¿A dónde van? ¿O a dónde vienen? ¿Acá? ¿Al norte de Uruguay? Una vez que Artigas se repliega al Paraguay, quedan al mando de Miguel Arizú, un comandante guaraní aguerrido, con un corregidor y un cura, el fray Domingo Morales. Papel fundamental tiene el fray Domingo Morales, porque con él lleva un libro de bautismo donde sirve a todos nosotros como un documento fehaciente que nos avala la historia y el éxodo de Uruguay, el éxodo de los guaraníes, los pueblos uruguayos de la banda oriental. ¿Qué sucede acá? Una vez que la Asunción de Cambay se repliegan al Paso de Higos, hoy lo que es Monte Caseros, se dan con un combate, las fuerzas guaraníes pelean con las fuerzas del general Artigas, del general Ramírez, que en ese momento era Alderete el comandante, pierde Alderete esta batalla, este combate, y esto le permite a los guaraníes replegarse, cruzar el río Uruguay. Cruzan, ¿y qué tenemos enfrente? ¿Qué tenemos al frente de Monte Caseros? Villa Unión. Ya los pueblos guaraníes se replegaron allí. Ya tenemos un antecedente a la fundación de Villa Unión. Y a la fundación del Paso de Higos que hablaba Marta Gallero, la profesora. ¿Qué pasa acá con Alderete? Bueno, hay cartas que Alderete le manda a Ramírez, que le produce, a Ramírez, a Alderete le produce bronca, desazón y a la vez vergüenza que fue que perdió con unos indios harapientos, comentan las cartas, y bueno, fue perseguido por Ramírez. Ramírez no perdonaba las derrotas. Fue perseguido por Ramírez. Este Alderete era un comandante de la ciudad de Esquina, provincia de Corrientes. Vieron el Monte Casero que está en la punta sur sobre el río Uruguay. Esquina está en la punta sur sobre el río Paraná. Corrientes está en una Mesopotamia, la Mesopotamia argentina, o el litoral argentino, que estamos rodeados de ríos, río Paraná y el río Uruguay son principales. Después tenemos varios ríos en todas las provincias que comprenden Entre Ríos, Corrientes y Misiones en la Mesopotamia Argentina. Bueno, hay una cartografía que, esto fue una cartografía que fue encontrada en el año 1865 y nombra por primera vez al Paso de Higos. Que la región del Paso de Higos era entre Montecaseros y Bella Unión. Se llamaban así, la región se llamaba así antes de que fueran fundadas estas dos ciudades. ¿Sí? Como Paso de Higos y luego Bella Unión. Primero Bella Unión, luego Paso de Higos. Seguimos. Y van a encontrar, como decía la profesora Marta hoy, la parte meridional del curso del río Uruguay no es navegable. Entonces tenemos varios pasos, por eso es Paso de Higos. Bien le decía Marta hoy, los cordones de basalto que se encuentran allí, lo tienen acá ustedes en Salto, ¿sí? Nosotros también, pero en pequeñas medidas, en pequeñas dimensiones. Hace de eso que esa parte del río Uruguay no sea navegable. Pero haber bajantes extraordinarias, se puede cruzar caminando. Exactamente. Lo ha hecho Artigas, acá, en Purificación, ¿no? El éxodo, ahí. Cerca de Belén, por allí en el Azuí, perdón, acá en el, sí, acá en el Salto está la Redota. Perfecto, yo anduve por toda la costanera y faltaría capaz que un poquito nombrarlo más a la Redota. Y pasaban. Nosotros, todo lo que es la zona. Sí. Y lo que es todo lo que es la zona de Monte Caseros, también existieron varios pasos. Paso Itacungú, Paso de Higos, el Paso Santa Rosa, donde antiguamente, ahora, ¿no? Una vez que se creó la represa, todo eso desapareció. Sí. Ahí en Concordia. Ajá. Sí. Yo estuve hace dos, no, el año pasado estuve en la estancia del Ridero.
2: La Villa de la Purificación.
1: Ajá, ahí estuve. Conocimos, bueno, en realidad no sé si se podía entrar, pero una vez se va. Yo me hice el desentendido y estuvimos ahí, estuvimos bien. Exactamente, bien. Bueno, es importante todas estas partes reenaltecerlo, pero es muy importante para nosotros. Bueno, y acá le voy a mostrar un poquito lo que es hoy actualmente el Paso de Higos entre Montecaseros y Bella Unión, ¿sí? Montecaseros es la ciudad más grande con unos 45.000 habitantes de la triple frontera. Ciudad pequeña, vamos a llamarlo así. Y cruzan el río Uruguay y allí se encuentran estos aborígenes que quedan dispersados por todo el territorio del Rincón de Franquía, que se llamaba en ese momento en el norte, se sigue llamando así, el norte de Uruguay, se encuentran con los pueblos del éxodo de misionero del general Rivera. Y deciden fundar Bella Unión el 13 de mayo de 1829. ¿Ah? Quedan allí. Y bien decía hoy una investigadora, arqueóloga, Sanelae, habla de estos pueblos, comenta, botánico inglés, la parte social de estos guaraníes, cómo la estaban pasando, la estaban pasando malísimo, porque ellos quedaron como carne de cañón en una zona de frontera contra los portugueses que se venían. Rivera se fue, ellos quedaron. Quizás por ahí, no quiero entrar mucho porque yo sé que por ahí usted tiene cierto recelo con la imagen de Rivera. Yo no quiero entrar en eso, yo quiero ser objetivo. Sí, Bernabé. Sí. Que queda ahí. Pero a su vez también lo que fue el nexo de estos pueblos, quedan con caciques. Varios caciques que luego en 1832, que después también se da en el momentáneo con todo lo que es Salsipuede, puede. Hubieron muchas, digamos, rebeliones dentro del pueblo de esa unión. Eso hace también que en 1829 se funda el 13 de mayo, fundan esa unión. Estos indios, estos guaraníes, quedan a la deriva, tienen hambre, se cruzan el río Uruguay y logran de vuelta a obtener el cimarrón o del ganado de los estancieros. Y allí es que el Paso de Higos en aquel momento nosotros pertenecíamos al departamento Cruz-Ucuatiá. Y allí es donde deciden Corrientes el 5, no, el 5 de octubre de 1829 fundar el Paso de Higos, que no prosperó, pero Corrientes logra obtener territorialmente la zona esta en cuestión. Porque vamos a decir algo, en esa época propia, esas partes geográficas estaban en disputa para los entrerrianos, para los misioneros. Recuerden que nosotros somos correntinos en las misiones, como me gusta llamar a mí, desde Iguazú a Mandisoví. Mandisoví es lo que hoy es la Federación, ¿sí? Estos guaraníes se dispersan, cruzan el río Uruguay, toman el ganado, bien, y así también fundan el Paso de Higos. O sea, todo eso se relaciona. Y ahí fundan el Paso de Higos. Perdón. Ahí. Ahí ustedes pueden ver lo que es el Paso de Higos, la zona que está al sur en rojo, el sur del departamento de Montecaseros, el combate Paso de Higos. El último caudillo también, ahí estamos a hablar un poco sobre el 1832, 1833. Estos guaraníes quedaron perdidos, pero con caciques, ¿sí? Se reunieron varios caciques. Sí, y acá aparece también un personaje conocido, Fernando Tirapare, Gaspar Tacuabé, que fueron los que armaron una gran revolución y fueron en contra de Rivera. Y muchos de ellos terminaron mal, cruzaron de vuelta el pueblo o sea, la Argentina, y muchos se dispersaron en lo que hoy es Federación, lo que hoy es Montecaseros, y pueblitos en Corrientes que se llaman Tacuabé, todavía no sabemos el origen. Pero creemos que puede ser por este cacique, que se dispersó en la región. En el departamento de Montecaseros existe un paraje que se llama Tacuabé, y también hay un antiguo cementerio indio, decían Marta, usted que por ahí estaba con más de esas investigaciones.
2: Que eran como las postas, digamos, en el camino hacia Buenos Aires. Entonces establecían capillas, Purlo las describe perfectamente, son las capillas, algunos pobladores, una quinta, árboles frutales, describe cuando hace todo el análisis del inventario, cuando se van jesuitas, en realidad el camino real, el camino que venía desde las Misiones hacia Buenos Aires.
1: Exactamente, así es lo que dice la profe. Ahora bien, hablamos de este último periodo, 1832, 1833, 30, con las fundaciones ya de de Paso de Higos y de Bella Unión, pero ¿cómo uno logra dar con todos estos datos o vicisitudes de estos pueblos? Recuerdan que le hablaba del combate Paso de Higos, ¿sí? Con ellos había un monje, un fraile, perdón, un fraile que era Domingo Morales. Este fraile llevaba consigo un libro de bautismo, ¿sí?, que se abrió en Yapeyú. Libro de bautismo en nuestra iglesia, Nuestra Señora de los Santos Reyes de Yapeyú. Lo abrió en 1817 y lo cerraron en 1824, 26 y ya en el Uruguay, la banda oriental. Y ahí van recorriendo las diferentes, y acá le voy a mostrar el libro, lo tengo acá. Van mostrando los diferentes bautismos que hacen con celebridades y personajes de la historia nuestra. Y hoy hablaba la profesora que existieron varios pueblos en la misma época que Asunción de Cambaí, y sí, existieron varios pueblos. Existió San Roquito, existió Nuestra Señora del Rosario, existió Asunción del Cambaí, y también este libro de bautismo tiene cartas en guaraní. Y justamente tuve que hacer, de buscar a un profesor de lengua guaraní que me diga qué significan ciertas palabras, y habla de que cerca de Nuestra Señora del Rosario, que estaba cerca de Asunción de Cambaí, también existió otro pueblo que se llama San Francisco. Eso lo veníamos comentando con Marta cuando veníamos de viaje, que tampoco nosotros no lo sabíamos. Un pueblo que se llamó San Francisco. Esos pueblos, acuérdense que venían en su éxodo, ¿eh? Y todos terminan en el norte uruguayo. Más de 8.000 familias. Más de 8.000 familias se integraron en el norte de Uruguay. Bien. ¿Qué están viendo ahí? Libro protegido por el fray Domingo Morales en el combate Paso de Higos. El libro de los bautismos de los reyes de Yapeyú, el día 13 de junio del año 1817. Abren este libro en Yapeyú. Y fíjense quiénes aparecen ahí. ¿Salió? Bien. 10 de diciembre de 1817 hubo un bautismo en Asunción del Cambaí, y fíjense quién era el padrino. Andresito Artigas, Andrés Guacurarí y Artigas, hijo adoptivo del general Artigas. Ya le estaba dando un apellido a un indio, lo que significaba para la aristocracia en Corrientes llevar el apellido Artigas. Por primera vez, el libro me estaba dando un dato importantísimo, que Andresito, figura esencial, prócer nacional a partir del 2011, héroe nacional de la provincia de Misiones. Recuerden que Misiones hasta 1948 era territorio nacional, después de allí fue provincia. Hoy teníamos a Andresito ya en territorio. ¿Cuántas veces habrá cruzado Andresito a Bella Unión y nosotros no tenemos ese registro? Pero el libro me está dando un registro. Andresito estuvo en nuestra región. Y no solamente Andresito. Miren acá. ¿Quién estaba ahí? Bautismo en Asunción del Cambaí, 25 de septiembre de 1819. ¿Padrino quién? José Artigas. Ya no había historiadores que estaban diciendo que Artigas estuvo. No, acá ya hay un documento escrito. Estuvo en el lugar geográfico que nosotros mencionamos, Asunción del Cambaí. Por eso es importantísimo para nosotros, Asunción del Cambaí, de ponerlo en valor. ¿Cambió? Paso de Higos, el 2 de diciembre de 1820. ¿Por qué recalco esta hoja? El libro tiene 159 hojas. El combate de Paso de Higos se da el 10 de diciembre de 1820. El último bautismo lo tienen el 2 de diciembre. 8 días después fue el combate. Lo vuelven a abrir el 22 de diciembre o el 25 de diciembre. Hubo alrededor de 20 días que el libro no registró bautismo, y si usted ve el libro, viene parejito el bautismo. Entonces ahí también a nosotros, haciendo la lectura, estudiando el libro, es que fíjense las vicisitudes de ese pueblo que venían cruzando el río Uruguay después de combatir. La escritura también fue otra. Eso también, todos esos aspectos de la escritura de este monje, como que quizás se tiraba bajo un árbol y escribía. ¿Se entiende? Banda Oriental, 25 de diciembre. Lo cerraron el 2 de diciembre en el Paso de Higo y lo abren en la Banda Oriental. ¿Qué me está dando de información ahí? Que el éxodo existió, que cruzaron el río Uruguay. Ahí ya empiezan los bautismos y el éxodo, ya no en Bella Unión, en Belén, abril de 1821. Acuérdense que estos pueblos empezaron con unos 25.000 personas y terminaron en San Borja, en el río Yí, en el departamento de Durazno, casi diezmado, y lo han diezmado. Eso es para seguir investigando. En 1811 ya estaban poblados con más de 8.000 familias guaraníes. Y si ustedes van a esos pueblos, Villa Constitución, Belén, Bella Unión, vayan a las periferias del barrio, de los pueblos, y miren los rasgos que tienen las personas. Los mismos rasgos que tenemos en Corrientes. Si nosotros nos rascamos un poquito la sangre, no podemos negar que somos guaraníes, gente.
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Bueno, continuamos aquí. Era momento de pasar una pausa, teníamos que cumplir con esto. Está muy interesante la charla todavía. Está allí Sebastián Vallejo de Monte Caseros, un tremendo historiador, como ustedes pueden apreciar. Estaba acompañado de Marta Gallero, que antes habló mucho de este paso de los higos que compartíamos con ustedes. Pero bueno, vamos, porque tememos que nos termine el programa y no podamos compartir otras cosas muy interesantes bueno, que hemos estado preparando durante la jornada de hoy. Y bueno, no porque sea importante, ni que sea yo, ni nada que se le parezca, pero son mis oyentes y no los quiero dejar sin lo que fue mi exposición. Así que bueno, eso viene también en camino. Agradeciéndole, aparte de Dieguito, como siempre, que es un fenómeno, allí al frente de los controles técnicos, el perilleo, como suelo decir, sino también en esta función fantástica de asistente de producción cada vez que Carolina de Cuadro se nos va de viaje para algún lado. Pero quiero agradecerle especialmente a Rosana Ramos, en este caso, bueno, productora del programa de Fernando Iglesias y de Demian Caula, a la cual tuve que recurrir también para que fuera administrando, controlando y, bueno, puliendo algunos audios que vamos a compartir con ustedes a partir de ahora. Así que, bueno, compañeros fantásticos que tenemos en la radio y a los que podemos acudir, así entregarnos llenamente como auxilio y como respaldo para estas emisiones. Reitero, estamos en la sala de conferencias nada más y nada menos que de la Comisión Técnico Mixta de Salto Grande. Este es un evento realmente excepcional, distintivo, me parece a mí, dentro de todos los eventos que tienen que ver con el patrimonio a lo largo de este fin de semana, que para nosotros ha empezado justamente este viernes, aquí en Radio Cultura, y que, bueno, reúne grandes investigadores de toda el área. Que podemos definir como, bueno, nuestra región, nuestras raíces indígenas de nuestra región. Cuando hablamos de raíces indígenas para un día del patrimonio de Uruguay, lo que estamos hablando en realidad son de raíces indígenas de la región, porque se depositaron acá, en lo que hoy es Uruguay.

0: Uruguay, lo que antes, bueno, era una región muchísimo más amplia, ¿no? Así que reúne singularidades muy, muy específicas lo que está pasando acá hoy en este lugar. Está Bubi, Delsis, Fusco, hizo una breve exposición hoy. Es una pionera de la arqueología moderna. Está entre los primeros licenciados que se han recibido, y como estudiante, participó de, bueno, todos los trabajos que se hicieron de rescate, de todo lo que tenía que ver con la riqueza ya lítica, herramientas, todo lo que tenía que ver con puntas de flechas, boleadoras, bueno, todo tipo de producción indígena, que se encontraba justamente en donde estoy yo ahora acá y donde se está desarrollando este acto, que eran los Salto Grande y el Salto Chico, que, bueno, es donde se construyó la represa, y al construir la represa para, bueno, inundar ese inmenso lago, bueno, antes aparecieron los arqueólogos. Ella explica muy bien cómo es que se desarrolló este trabajo, y por eso me parecía muy bueno poder contar con ese testimonio realmente breve, pero que fue muy significativo porque, bueno, la realidad de hoy tuvo que ver también con la participación de estos arqueólogos pioneros que fueron al salvataje de todo lo que se podía salvar antes de que se inundara el lago y se construyera la represa, ¿no? Así que, bueno, hay una ícona, por decirlo de alguna u otra manera, y me parecía que estaba bueno compartirlo con ustedes. Así que vamos con eso, Dieguito.
1: Por la presencia de ustedes, gracias por la invitación del señor Fagundes para estar acá y gracias a todos los que han colaborado para este evento. ¿Cómo? Sí, gracias. Bueno, primero me gustaría conversar con ustedes sobre el Día del Patrimonio, que es lo que estamos celebrando. El Día del Patrimonio lo creó el arquitecto Luis Livni en oportunidad que él fue presidente de la Comisión de Patrimonio Cultural de la Nación en 1995. Lo otro que quería contarles es que me encantó que se me propusiera qué fue lo que hice yo en Salto Grande antes de la represa. Porque la mayoría de los que estoy viendo creo que ni siquiera habían nacido. Y en ese sentido quiero decirles que fuimos un grupo de estudiantes que, de distintos lugares del país que concurrimos bajo dos profesionales, estudiosos e investigadores de la arqueología muy importantes para nuestro país y que dejaron una huella enormemente, enormemente importante. Ellos son el doctor Antonio Austral, él era argentino, y la doctora Aniette Guidon, brasilera y un poquito francesa por sus estudios, que también dejó su impronta en esta área. Quiero decirles que es un honor, un privilegio poder contarles todo esto que nos enriquece a mis colegas y a mí enormemente. Les cuento que en oportunidad de los primeros años del año 70, el Centro de Estudios Arqueológicos nucleaba un grupo de investigadores e interesados en la prehistoria y en la arqueología, dirigidos por el contador Antonio Taddei, quien estaba sumamente vinculado a investigadores de Argentina y de Brasil, principalmente con los argentinos Marcelo Bórmida y Osvaldo Menguín. Al CEAP

el área donde iba a ser inundada. Entonces se planifica primero un trabajo en el área de bañadero, área que se destaca por la abundancia de material lítico y placas grabadas, y ahí es la primera oportunidad que concurrimos como estudiantes veinteañeros bajo la dirección del doctor Antonio Austral. La importancia arqueológica que queda al descubierto de la zona con esta investigación y difusión, les repito, principalmente por los locales, porque el mejor patrimonio se defiende por las personas que están al lado de ese patrimonio, y en este sentido eran los salteños. Esa puesta al descubierto de esta importancia se traslada por estos investigadores a la UNESCO y les propone llevar a cabo una investigación en Uruguay que sea capaz de abarcar la totalidad de la zona de obras. Nace de esa forma la misión de rescate arqueológico de Salto y los departamentos de Artigas. Se prospecta toda esa área y se inician excavaciones por parte de equipos de Francia, Canadá, Estados Unidos y Brasil. Pongamos la mirada en quienes lideraron estos inicios. Les decía, el doctor Austral y la doctora Nietkidon, argentino primero y brasilera la segunda. La arqueología en América se desarrollaba en el marco de un modelo vinculado a la antropología, lo que permitía una relación amplia con los objetos, con el paisaje y los grupos humanos. Austral, con el apoyo de varios investigadores y estudiosos de nuestro país, conducirá los estudios académicos de antropología y arqueología en la Universidad de la República, en el marco de la Facultad de Humanidades y Ciencias, en ese momento Facultad de Humanidades y Ciencias. Nietkidon dirigirá las excavaciones en toda el área del embalse y fundará el Laboratorio de Arqueología de la Misión de Rescate Arqueológico de Salto Grande de UNESCO. Los dos fueron sobresalientes. Los dos fueron sobresalientes oportunidades para la formación de los jóvenes antropólogos especializados en arqueología. La universidad, la academia, el vínculo con las investigaciones de Salto fueron nuestras primeras herramientas. Como nobles investigadores pudimos conocer la importancia de un modelo americano y que estaba en nuestras manos dar forma a un modelo regional y dar protagonismo a los grupos que habitaron nuestro territorio, poniendo al descubierto su cultura, sus modos de vida y su existencia. Permítanme un pequeño paréntesis, si puedo hablar un poquitito más. Fíjense que todo lo que estamos celebrando en el Uruguay hoy, la gran mayoría de las investigaciones y la gran mayoría de los de las novedades y nuevos conocimientos que se han aportado sobre la prehistoria han partido de los investigadores que surgieron desde Salto Grande hasta el momento que se recibieron y pudieron trabajar en él. Por eso digo que pudimos darle con este conocimiento protagonismo a los grupos que habitaron nuestro país y conocer su cultura, su modo de vida y su existencia. Imprescindibles esos aspectos teóricos para desempeñarnos en el laboratorio de la misión que nos conectó con millones de piezas líticas, de cerámica, de líticas, de cerámica y de enterramiento.

0: donde aprendimos de esa forma a aprender del objeto, de la cultura material, de las historias de vida de cada uno de ellos, narradas como si fuera que estuviéramos leyendo en cada paso por su autor en el proceso de la investigación. Una historia que ilustraba cada etapa de dónde, o sea, de dónde obtuvo la piedra, a qué cantera, estaba lejos, estaba cerca, cómo la tallaba, cómo la pulía y cómo obtiene el objeto deseado, ya sea la punta de flecha, el cuchillo, el mortero. Leer estos objetos y darle protagonismo y por tanto visibilidad nos invita a compartir ese conocimiento adquirido de esa pieza estudiada y por tanto nos acerca a los estadios de conservar ese objeto que estoy estudiando y también socializarlo, compartirlo con la comunidad. Tenemos ya nuestras principales responsabilidades académicas y profesionales. Me refiero a los estudiantes que llegamos en el 74 a Salto e ingresamos en el 76 a la carrera universitaria. Nacimos en Salto Grande. Hicimos aquí nuestros primeros aprendizajes. Estos inicios académicos, cursando, realizando investigaciones de campo y de laboratorio, y luego egresando, nos vinculan con un territorio, con un mundo, me refiero así como orgullosamente, el mundo de nuestra región, el mundo de nuestro país, donde estaba en esta materia todo por hacer. En esta oportunidad hablaré de las mujeres egresadas y las marchas emprendidas por cada uno de ellos. Pero también estaba haciendo sus primeros aprendizajes en Salto en la década de los 70, colegas arqueólogos como Cabrera o López Más o Conce. Volvamos a los campos de la arqueología abiertos por las estudiantes que iniciaron su vocación en Salto. Hago referencia a Susana Cabellini, que muchos de ustedes la recordarán como una excelente directora del Palacio Talampo, arqueóloga que abre el camino de la museología, la educación y la difusión del conocimiento arqueológico. Carmen Curbelo, colega, excelente académica e investigadora, profesora de la UDELAR, inicia los estudios sobre los pueblos misioneros en nuestro territorio y en nuestra área. Mónica Sanz, que ha sido la, además de ser la primer arqueóloga recibida en el Uruguay junto a mí, ha sido la gran protagonista en este Día del Patrimonio, quien, porque el tema es uno de los temas que ha abordado durante toda su carrera. Ella abrió las puertas de la antropología biológica y dio respuestas a los interrogantes sobre nuestros vínculos con los primeros pobladores de nuestro territorio, sumando a la presencia indígena la presencia afro. Elian Martínez abrió las puertas de los estudios del arte rupestre y de la arqueología subacuática. Y yo, modestamente, me enamoré de la arqueología del periodo vinculado al pasado histórico, de la arqueología histórica, de la educación y de la gestión del patrimonio. A veces nos han dicho, tenían un título y estaba todo por hacer. Y nosotros creemos que esa fue nuestra gran oportunidad y nuestro enorme desafío. Muchas gracias.
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0: Bueno, estamos con Pablo Villaverde, tiene un museo itinerante, pero además es un apasionado de todo lo que de alguna u otra manera después ubica materialmente en este museo. Estamos en el tema, Pablo.
1: Estamos en el tema.
0: Estamos en el tema desde ayer, que estamos hablando de estos temas, sí, que nos vuelven locos.
1: Desde anoche venimos hablando de los mismos temas. Supongo que gente que no está en el palo, como se dice, se aburriría de las charlas, de oírnos hablar, pero a la gente que le gusta y le apasiona, seguramente, muy buen marco de público acá en Salto Grande hoy, la verdad que me sorprende. Y sí, nosotros tenemos hace ya 10 años casi, vamos a cumplir en el 2027, 10 años con el proyecto del Museo Itinerante.
0: Pero aparte tenés todo un trabajo de hurgar, de investigar, de estudiar un poco todo lo que tiene que ver con el pasado indígena en la zona, o vas más allá de la zona, ¿cómo es?
1: No, principalmente nosotros lo que nos gusta saber es nuestros orígenes, porque hoy por hoy, por ejemplo, se habla de la fundación de Salto, del proceso fundacional de Salto a partir de 1756, y por ejemplo nosotros en base a nuestras investigaciones no estamos de acuerdo con eso. Salto es mucho más nuevo de lo que se pretende decir en historia. Y nosotros desde gurises nos interesó, desde que estábamos en la escuela, te puedo decir, nos interesó investigar sobre nuestra ciudad, y bueno, eso nos fue llevando cada vez más atrás. Primero empezamos investigando lo más cerca a nosotros, nosotros nacimos en la década del 80, vimos todo el fin de siglo, y de ahí nos fuimos yendo hacia atrás. En el 2015 conocí a la gente del Centro de Fotografía de Montevideo, y ahí ya nosotros nos interesaba, nos apasionaba la fotografía, y ahí nos empezó a apasionar la historia de la fotografía. Y en base a la historia de la fotografía empezamos a estudiar más fuertemente lo que es nuestra historia local y a utilizar esa fotografía como fuente histórica. Y bueno, nos fuimos haciendo de materiales. Primero arrancamos con este museo itinerante solamente de fotografía, después le fuimos...
0: ¿Qué fotografiaban? ¿Pasado indígena, patrimonio salteño?
1: Acá en Salto y en el común del mundo, a los inicios de la fotografía, lo que abundaba más era el retrato. Y era el retrato de personas pudientes, porque la fotografía no era una cosa como hoy, que vos con tu celular o el mío sacamos 1000 fotos en un día igual. En aquel momento era sacar una foto... era un evento especial, o sea, era ir al fotógrafo, no era que el fotógrafo iba al salón de fiestas ni que el fotógrafo iba a tu casa, sino que vos tenías que vestirte, maquillarte, ir al fotógrafo. A veces la exposición duraba un buen rato, no era por eso. También en las fotos antiguas no hay personas que se estén riendo, porque imagínate si vos tenías que estar 8 minutos quieto.
0: Toman un poco el retrato plástico, ¿no? El retrato de los pintores, ¿no? Son esas poses, ¿no?
1: Y es que justamente...
0: Y le sacan el trabajo a los pintores.
1: Es que justamente el retrato, o lo que se llama hoy en fotografía plano retrato, surge justamente de lo que son los retratos en pintura. Es como uno es hijo del otro, es una evolución del otro. Bueno, te decía, al principio de la fotografía lo que se fotografiaba eran retratos. Eran personas, en su mayoría o en el 99% de los casos, pudientes. Y después con el tiempo, ya a fines del siglo XIX y principios del XX, donde la fotografía se hizo más manejable, más manipulable y más barata, es cuando empezamos a ver fotografías de paisaje, fotografías de encuentros bélicos, por ejemplo, la guerra de la Triple Alianza, después las revoluciones. Jesús Cubela, por ejemplo, un español que vivió en Uruguay, registró la guerra, la última revolución de 1904, y después la fotografía fue evolucionando, y hoy por hoy ya, no digo que esté en su cúlmine, pero está en un muy buen momento. Y bueno, nosotros podemos hablar de historia, de 200 años de historia,
0: mirando fotos,
1: exactamente. Podemos ver la evolución de los vestidos, de las poses, de los peinados, de los maquillajes, de qué es lo que se retrata en la foto.
0: Es una lectura arqueológica.
1: Y sí, tiene mucho de sociológico también, porque ves cómo avanzó la sociedad, ves los cambios y permanencias en las ciudades, en los paisajes urbanos y suburbanos y rurales, Y hoy por hoy la fotografía es un documento más. Antes íbamos a los relatos escritos o a los relatos orales. Hoy la fotografía se valoriza como una fuente primaria más y muy importante.
0: ¿Y cuándo pasás de...? ¿Hay un intermedio antes de pasar a...? Toda la producción, ya que sea lítica o lo que fuera, de los pueblos originarios, ¿hay un pasaje intermedio por los documentos o no? ¿Ya fuiste de la fotografía a todo lo que tenés escribiendo hoy acá, por ejemplo?
1: Bueno, acá tenemos que hacer dos diferencias o dos acotaciones. Una es, siempre nos apasionó la lectura. Nosotros los primeros libros que leímos fue con 10, 11 años, ya hacíamos lecturas. Arrancamos con Julio Verne leyendo y después nos fuimos pasando a revistas científicas. Por ejemplo, mi abuelo materno tenía una muy buena biblioteca y en esa biblioteca tenía, por ejemplo, muchos ejemplares de la revista Muy Interesante, y viste que la revista Muy Interesante tenía artículos de diferentes índole, arqueológico. A nosotros también nos apasiona mucho lo que tiene que ver con Egipto, y eso fue derivando. ¿Qué es lo más parecido a que tenemos a Egipto acá? Y bueno, son este tipo de cosas. Pero con el tiempo también descubrí que mi abuelo materno, que falleció cuando yo tenía unos 5 o 6 años, investigando la historia salteña, investigando lo que es la parte indígena, descubrí que mi abuelo también fue uno de los que estuvo en el rescate arqueológico de Salto Grande.
0: Ah, mirá, ¿quién era tu abuelo?
1: Derineo Ariceta era uno de los integrantes justamente de los amigos de la arqueología que ayudaron a los franceses y a los brasileros que vinieron a hacer el rescate en las islas. Entonces te puedo decir que, como primer acotación, nos interesa por común, pero también te podría decir que lo tengo en el ADN.
0: Y ni hablar.
1: Lo tengo impreso en el ADN, porque después con ese interés que mi familia y mis tías empezaron a ver que me interesaba, me empezaron a decir: mirá, te mando este documento que la directora del Ministerio de Educación y Cultura le mandó a tu abuelo agradeciéndole la donación de tal material. Y digo, pero entonces lo mío nace justamente, creo hoy principalmente, que lo tengo impreso en el ADN.
0: Brutal. Bueno, ¿y qué fue lo primero? ¿Dónde buscaste sitios?
1: No, ¿sabes lo que hice? Entrevistar personas. A veteranos. Me encanta, bueno, vos sabés, también lo hablábamos anoche, yo tengo también mi pase por los medios de comunicación y siempre nos gustó entrevistar gente, somos muy buenos preguntando. Y un dato, otro dato, Emenejer, que es un gran coleccionista salteño y interesado por la historia local, nos dijo: mirá que en tal lado pasa tal cosa, cuando el río está a tal altura podés encontrar tal cosa. Y resulta que en ese lugar yo desde niño acampaba, pero justamente nunca iba a ese lugar con ese ojo buscando esa pieza. Cuando él nos pasa este dato, a partir del 2020, vamos a ese lugar que nosotros vamos todos los veranos, o vamos en primavera, o vamos en turismo a acampar, pero esta vez empezamos a ir a partir del 2020 con ese ojo a buscar material. Y bueno, acá lo ves, el 99% del material que ves hoy en exposición es de ese lugar.
0: ¿Y en otros lugares también? ¿O seguís al firme ahí?
1: Hemos investigado...
0: Háblame de los lugares. Sí, este, sí. ¿Y cuáles más?
1: Bueno, hace poquito estuvimos en en un lugar que se llama Tangarupá, que hay petroglifos. También estuvimos hace unos años en un pueblo que se llama San Gregorio, que está frente a Colonia Palma, en Artigas. Estuvimos en unas islas donde encontramos mucho material lítico. Hemos estado en sitios de Paysandú y de Tacuarembó, pero siempre le vamos a dar importancia y principal y preponderancia a los lugares salteños, que es de donde venimos.
0: Este material que tenés acá es perfectamente representativo seguramente lo hiciste con ese objetivo de el evento que tenemos hoy acá en la represa. Es decir, porque arriba de esta mesa que vos montaste con piezas de tu museo está representado prácticamente todo el tema que están abordando un montón de invitados que vinieron de todas partes, como ya hemos dicho y anunciado, pero acá está con con las manos mismas de nuestros indígenas.
1: Exactamente. Bueno, nosotros hace ya, este sería como el tercer o cuarto año que nosotros estamos en la grilla oficial del Día de Patrimonio. Nosotros teníamos un evento planificado para este sábado, que por cuestiones programáticas y del lugar donde se iba a hacer la conferencia, coincidió con otro evento. Nosotros le cedimos el espacio a ese evento, y ya que Carlos nos invitó al suyo, hicimos esta pequeña muestra representativa, como decís vos, pero nosotros ya es el cuarto año que participamos de la, tanto como de la Noche del Patrimonio como la Noche de los Museos, y sí, ya tenemos un poco de camino recorrido en cuanto a muestras.
0: Ayer estuvimos los dos en la exposición de
1: Diana Rosette,
0: y bueno, ella mostraba en la pantalla mucha de la cosa que vos tenés acá arriba de la mesa.
1: Exactamente. Bueno, nosotros también, como estudiantes de profesorado de historia, no digo que yo esté innovando nada, pero desde que doy clases, tanto de historia o de patrimonio histórico, nunca me gustó hablar y mostrar cosas en una pantalla. Me parece aburridor, y más si trabajo con niños y adolescentes, que es mi área.
0: Sabés que debe ser un poco por nuestra profesión, pero yo soy igual. Odio que apoyarse en la pantalla para hacer. Lo mío es la vieja oralidad ancestral del fogón, cuando los indígenas ahí se ponían en el medio, uh-huh, el fueguito, y empezaba a hablar. Uh-huh. Empezaba la parte de la oralidad. Uh-huh. Después lo demás me parece, no me gusta nada. Pero bueno,
1: ya te digo, a mí, si en mi caso, cuando tengo que hablar de indígenas y teniendo tanto material,
0: PowerPoint, por ejemplo, horrible.
1: No digo que no lo utilice de plano. Pero si tengo este material y voy a hablarle a un chico, yo he dado clases de inicial, 3-4 años, a gente a nivel terciario. Pero si a un gurí de 12, 13, 14 años, que sabemos en el momento de la vida que está, le voy a hablar y le voy a mostrar cosas en una pantalla, pasan 15 minutos y lo perdí. Pero si yo le muestro esto, se lo doy, porque en el museo itinerante que vos estás viendo, el no tocar está prohibido. Acá se toca, o sea, vení y agarrá la pieza, familiarizate, acercate, toma contacto con ella. Yo creo que a partir del tacto también se adquiere información. Y bueno, cuando yo hablo con un gurí, con un adolescente, si le hablo de los indígenas, ¿qué mejor es hablarle de esos charrúas y traerle esos charrúas mostrándole una pieza que lo manipuló un charrúa? ¿Qué te parece? Y lo mismo con otros casos.
0: No, pero la variedad es completa, porque, bueno, acá se está hablando de... Hay mucha temática guaraní, guaraní misionera, y hay algo de charrúa, minuán, chaná, uh-huh, etcétera. Y acá arriba de esta mesa tenemos un poco todo eso también.
1: Exactamente, tenemos principalmente guaraní y tupí guaraní, y lo que sí hay que destacar es que están... representadas los cuatro estilos de alfarería. Tenemos la alfarería lisa, que sería la alfarería que se usaba de manera más cotidiana para cocinar, conservar alimentos, conservar agua. Y después tenemos las corrugadas, que serían alfarería más trabajada, con diseño, que en la mayoría de los casos, no quiere decir que sea una regla fundamental, pero que en la mayoría de los casos son urnas fúnebres. Y después tenemos también representación de la que sería alfarería netamente guaraní, que es la alfarería ungulada, que es un diseño que está hecho con la uña, y la cepillada. O sea, tenemos representación de los cuatro principales diseños alfareros. Dentro del corrugado también hay varios diseños y métodos, pero en estas pocas piezas que vos ves está todo muy bien representado. También tenemos parte lítica.
0: Ahí pasamos ya a la parte a los guerreros,
1: ¿sí?
0: El charrúa. Y,
1: tenemos, ¿no?, piedras de boleadora.
0: La cultura pámpida.
1: Tenemos que hablar, sí, y hacer una aclaración con el tema boleadoras, porque mucha gente habla de boleadoras y la asocia directamente a los indios, pero el gaucho también utilizaba boleadora. El tema es que las boleadoras...
0: Es una herencia, ¿no?, de los pueblos pámpidos al gaucho, ¿no?
1: Sí. Era moneda de cambio. Claro. Eran fabricadas por indígenas, pero se las daban al gaucho a cambio de yerba, a cambio de aguardiente, o también lo decía Diana Rossetti, creo que eras vos que lo comentabas, el tema de comercio de cueros también, bueno, te entrego tantas goleadoras, vos me entregas un cuero. Eran como una moneda de cambio. Las que se encuentran acá, hay una que fue encontrada en las islas de Salto Grande, hay otra que fue encontrada en Flores, por ejemplo, pero la de Flores yo no puedo asegurarte si era o indígena o gaucha. Seguramente hecha por un indígena, no quiere decir que el propio indígena la haya usado. Sí, la de Salto Grande, porque fue encontrada en las islas.
0: Y tenés un montón de lascas también.
1: Sí, lascas o restos de talla, es lo primero que se identifica cuando vos vas a un sitio, a una costa de un arroyo, a la costa del río. Si vos ves mucha piedra quebrada, esa piedra quebrada no se quiebra naturalmente, sino que son justamente lascas o restos de talla, y son las primeras pistas que te ofrece el sitio para saber que ahí hubo un asentamiento indígena. Es un aliciente que te dice acá hubo trabajo lítico, y asociada a las lascas encontrás obviamente herramientas líticas, raederas, choppers o puntas de flecha.
0: Bueno, avise cuando monte algo por algún lado que quizás sea más cercano a donde estamos nosotros y
1: estamos,
0: te vamos a ver.
1: Hace un rato estuvimos hablando con la gente del MEC de Salto y la idea es ir a Montevideo. Nosotros ahora venimos trabajando desde hace casi 10 años en todo el territorio del departamento de Salto, gracias a que también en Salto se nos donó la utilización de una sala. Hemos tenido contacto con contingentes de todo el Uruguay, inclusive con contingentes extranjeros. Y hace poco también tomamos contacto, gracias a un gestor cultural, estamos trabajando también en varias escuelas del departamento de Paysandú, así que de a poquito vamos creciendo en cuanto a tiempo que llevamos con el proyecto y a justamente a lugares donde estamos trabajando. Pero muy posiblemente para el 2027 ya contemos con la personería jurídica, que es una cosa que todavía no tenemos, y seguramente en algún otro lugar del
0: Uruguay. ¿Y acá en Salto cómo te ubican?
1: En Salto, el Museo Itinerante tiene una pequeña sala en la Casa de Veraneo de los Quiroga, en la ex escuela.
0: Mirá que andás tirado del lugar.
1: A dos cuadras de casa, me queda cómodo. La ex escuela
0: cerca del chalet, ¿no? De
1: a
0: las
1: cinco
0: nubes.
1: Cuadras del chalet Las Nubes está la Casa de Veraneo de los Quiroga, haciendo cruz con el cuartel de Salto. Está la antigua escuela 78 aire libre, que pasó a ser el Museo Quiroga, y nosotros tenemos una sala donde tenemos un poquito de cada colección de materiales y lo vamos renovando periódicamente. En Salto nos encuentran ahí, y si no, estamos a veces en eventos, nos invitan a eventos y nosotros armamos nuestro stand en diferentes eventos, pero principalmente nos movemos en centros educativos. Hemos trabajado en decenas de escuelas en Salto, y cuando hay eventos como este, por ejemplo, sea el Día Internacional de los Museos, Patrimonio o la Noche de los Museos, a veces también estamos en el Centro Regional de Profesores o en el Instituto de Formación Docente, también hacemos eventos. Pero también, si algún día alguien quiere que nosotros demos una charla en un club social, hay gente que le apasiona la historia, si quiere que un día con una valijita vayamos a un asado como el de anoche, por ejemplo, nosotros no tenemos problema. Nos ubican en redes sociales como Pablo Villaverde o Museo Itinerante y estamos abiertos a cualquier propuesta.
0: Ya está, la manera de ubicarte. Un placer, Pablo. Vamos arriba, un lujo, ¿eh?
1: Un placer conocerte y después quiero hablar con vos con el tema también. Nosotros estamos vinculados, como te decía, a los medios de comunicación, así que vamos a tener que hacer algún intercambio.
0: Bueno, encantado, Pablo. Me encantó la charla, ¿eh? Te agradezco mucho.
1: Muchísimas gracias. Vos decime después dónde la pasas.
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0: Bueno, gente, continuamos aquí, siempre de la compañía y de las manos de Dieguito Rodríguez, ahí al frente de los controles técnicos de sonido, toda la asistencia de producción de esta tarde, junto con Rosana Ramos también. Así que bueno, eternamente agradecido con ellos. Acá, bueno, se va redondeando la jornada, un evento en el que han participado David Pau de Misiones, Argentina, Emilia Espínola de Corrientes. Silvia Itatí Rojas de Pirasolo, Corrientes, Joana Evangelista Monguelo de Santa Catarina, Brasil, Antonio Boero de Rivera, bueno, Juan Carlos Palacios de Salto, Odelmar Chacón de Paysandú, que bueno, es quien va a tener a su cargo el cierre de esta maratón que arrancó. Les reitero de vuelta, sin parar, solamente con un ratito para el almuerzo. Odelmar Chacón de Paysandú, Marta Galleros de Monte Caseros, que no escuchamos entera su participación, pero sí interviniendo en parte de la de Sebastián Vallejos, que esa la emitimos en vivo y en directo, ambos de Monte Caseros. Marta Gallero, además, es bueno, de ser una gran historiadora y docente. Es directora de cultura de la Intendencia de Monte Caseros. Bueno, estuvo también Juan Carlos Franceschini, también de Monte Caseros. Tenemos a Ana Rocchietti, de Buenos Aires, Argentina. Sergio Venturini, de Santa María, Brasil. Joana Evangelista Monguelo, de Santa Catarina, Brasil. Y Antonio Boero, de Rivera. Y estuvo también un flaco racinguista de Sayago, un tal Nelson Caula, que muy temprano, cerca de las 8:30 de la mañana de hoy, tuvo su participación y su intervención, básicamente centralizado en el tema. Hay mucha cobertura y mucha exposición en torno al universo guaraní tupí de la región. Pero bueno, a nosotros nos tocó. Bueno, parte también de ese universo y un poco más completo, ubicar nuestra charla referente a las culturas charrúas y minoanas. Y bueno, y así fue más o menos como se desarrolló. Los dejo con Nelson Caula esta mañana en este tremendo evento acá en la sala de relaciones públicas de la Comisión Técnico Mixta de Salto Grande.
1: Continuamos. Nuestro siguiente ponente es el señor Nelson Caula, con el tema Charrúas y Minuanes, 5.000 años de historia en el Paranaguazú. Una conferencia que propone descubrir la historia de los pueblos charrúas y minuanes desde sus orígenes hasta su legado de la identidad regional. Nelson es periodista, investigador, escritor. Actualmente, en su exitoso programa El Túnel, Nelson es reconocido por sus estudios sobre el artiguismo y los pueblos originarios, autor de obras como Artiguas y luego...
2: Ñamoñaré.
1: Así lo pronuncia él. Nosotros lo pronunciaríamos, Artigas, Muñeré, claro. Bienvenido, bienvenido, Bianca, Perú, un tal Pepe Artigas, y junto a Alberto Silva, Alto el Fuego. Bienvenido, y es tuya la audiencia.
2: Gracias, Silvia. Bueno, estoy encantado de estar acá, es un evento maravilloso. Me parece que muy original y muy distintivo de esta movida de las raíces indígenas como tema central de, bueno, ahora el fin de semana del patrimonio. Muy original y muy distintivo porque creo que es el único que se hace, capaz que hay alguno más, creo que es el único que se hace en todo el Uruguay, de este nutridísimo programa, que es alucinante realmente todo lo que hay preparado para este fin de semana, pero es el único que nos inserta en el tema central, es decir, las verdaderas raíces indígenas que tenemos nosotros, que son de un país un poquito más grande, ¿no? Que los actuales límites y fronteras de la República Oriental del Uruguay, ¿no? Tiene que ver con la Mesopotamia, América del Sur, tiene que ver con la Argentina, tiene que ver con las provincias unidas al Río de la Plata, tiene que ver con Corrientes, tiene que ver con Misiones, tiene que ver con Santa Fe, tiene que ver con Entre Ríos, tiene que ver con el Río Grande del Sur. Ese es el país del que vienen estas raíces indígenas. Porque era el mundo de, primero, estas civilizaciones tan antiguas, con, como decía Palacio, con entre 11.000, 13.000, 14.000 años de antigüedad de la presencia de un ser humano por estos lares. Hay que ponerse un poco en dimensión de esa cantidad de milenios, ¿no? Ahora que estamos conmemorando en Montevideo, por ejemplo, los 300 años de la fundación de Montevideo, que obviamente ya estaba fundada hacía muchos milenios antes, básicamente por los pueblos minuanes, por ejemplo, ¿no? Que los indígenas minuanes que fueron muy generosos, porque Montevideo, el cerro de Montevideo, la parte metropolitana, Canelones, San José, toda esa parte, había una población de mucha gente, de indígenas minuanes, y bueno, cuando vienen estos canarios a fundar Montevideo, son extremadamente generosos, ¿no? Porque si no los hubieran querido dejar entrar a Montevideo, los hubieran eliminado absolutamente a todos, ¿no? Y eran tan generosos que el primer lío que tienen por 1731, que uno de estos canarios fundadores de Montevideo les quitan unos caballos a unos minuanes que andaban en la vuelta, se arma ahí una especie de conato conflictivo en la época, y después hay una búsqueda del cabildo montevideano encabezada por Antonio Artigas, el abuelo de Artigas, que se interna unas leguas adentro de las afueras de Montevideo, y se viene con unos 7, 8 caciques minuanes al cabildo y sellan una paz que es muy linda, muy simbólica, porque cada uno de estos caciques minuanes que bajan a Montevideo a sellar la paz, se van despidiendo y le van poniendo su puño en el corazón a cada uno de los cabildantes, ¿no? Es decir, que es toda esa ritualidad ancestral tan rica, tan profunda. O sea que, bueno, hay que ponerse un poco en cabeza en esa cosa antigua, y yo me voy a referir básicamente a charrúas y minuanes, que hace 11.000, entre 11.000 y 15.000 años atrás, estarían un poco lo que son sus ascendientes, ¿no? Ayer tuvimos una charla de Diana Rosete, la UDELAR de acá de Salto, y planteaba esa antigüedad muy extendida en todo estas provincias actuales, esta región que acabo de nombrar antes, y los inscribe como parte de un tronco original pampa. Pampas son, bueno, las poblaciones chaqueñas, avipones, más recientes, ¿no? Avipones, guaycurúes, querandíes, un poco más abajo, nuestros vecinos, muy identificados con nuestros minuanes y nuestros charrúas, ¿no? Es decir, es una misma nación muy, muy antigua. Yo creo que hace 11.000, 15.000 años atrás, conformaban una nación muy virtuosa. Todas esa muestra que hizo anoche Diana, con esas pictografías, esas piedras pintadas, esos petroglifos, esas piedras talladas, que son muy abundantes, que se sacaron muchas de acá, cuando se fue a construir la represa de Salto Grande, que son muy abundantes en Chamangá, en Flores, las pinturas, un poco hay una bocha maravillosa al pie del Cerro Pan de Azúcar también, con estas pictografías que son todas muy parecidas. La elaboración de la punta de flecha de cola de pescado, que es muy artísticamente, es muy, muy fina, muy como de una dimensión artística de los que hacían esas puntas de flecha, muy, muy, muy, muy elevada. Incluso las construcciones que aparecen después de esas puntas de flecha no son tan ricas desde el punto de vista de la calidad de estas colas de pescado, ¿no? Que tienen esa antigüedad. Podemos marcar ese tiempo justamente a raíz de estas puntas de flecha, que todo eso se midió mediante carbono 14. Y podríamos definir, ¿no? Acá hay mucho arqueólogo que tiene mucha propiedad, y yo soy un atrevido total al meterme en este tema, pero podríamos definir esa sociedad tan antigua, tan rica, tan brillante, tan inteligente, como la sociedad de la cola de pescado, o algo por el estilo, porque es justamente como una especie de símbolo, una especie de bandera, una especie de escudo, que está perfectamente representado en todo este territorio que yo les nombraba antes. Incluso desde la Patagonia hasta el Chaco. Esa es un poco la extensión, que es esa señal de que es un origen pampa, no es un origen amazónido como el de los guaraníes, no es un origen arahuaco láguido como el de los chaná, es un origen pampa. La cola de pescado sería representante, ñemoñaré de nuestros minuanes y charrúas, avipones, guaycurúes. Es un poco eso. Bueno, y hay otras cosas ahora, ¿no? Mismo los cerritos de indio, Diego Braco, López Más, han publicado mucho en los últimos 10 años que la cultura de los cerritos sería una protocultura minoan charrúa, ¿no? Ellos la llevan más para el plano de los minoanes. Y destacar una cosa muy importante, ¿no? Los guaraníes no eran nativos de acá. Como bien planteó Palacio, fue una inmigración, hasta si se quiere, muy reciente en milenio, ¿no? Los charrúas y los minoanes eran nativos de acá. Hay un mapa de 1700 y pico que increíblemente, bueno, en ese momento pone a los charrúas en Entre Ríos, pero pone mucha población minoan en lo que sería todo el sur del Río Negro, increíblemente al norte del Río Negro, inmediato, pone a los genoa, que eran lo mismo. O sea que tenemos prácticamente todo el mapa de la vieja banda oriental con una masiva población minoan. Pero también son nativos de acá los charrúas. Hay una idea que repiten historiadores y hasta arqueólogos muy, muy importantes, de que serían originarios de Entre Ríos y que después vinieron para acá. Sin embargo, en 1521, la primera expedición, la de Garay, que pone el fuerte de San Lázaro allí por el litoral, y que hay un primer enfrentamiento con los indígenas que estaban allí, es un enfrentamiento con los charrúas. está el libro del barco Centernera, que plantea un poco ese conflicto, que es un conflicto extraordinario, que habla un poco de la nobleza de los charrúas. Estaban acá, es decir, en esa primera expedición, López Pero de Sousa, el portugués, también los describe en 1531, así que perfectamente podemos asumir que eran nativos de acá. El entuerto este en el fuerte de San Lázaro es increíble, ¿no? Un español, un soldado español, tiene un problema con bueno, los navegantes que venían con Garay, se pelea y se va, y bueno, y obviamente no tiene ningún otro lado donde ir que una toldería charrúa. Y lo reciben. Las tolderías charrúas minuanes eran muy, muy acogedoras de gente que era perseguida por la autoridad colonial. Siempre le daban como una especie de asilo. Los navegantes estos de Garay piensan que él había sido secuestrado por los charrúas y lo vienen a liberar. Y este hombre dice, explica que no, que había venido por su propia voluntad, estaba perfectamente conforme entre los charrúas y que se fueran, que lo dejaran tranquilo. No obstante, ellos no lo dejan tranquilo y el conflicto y la guerra se produce porque los charrúas defienden a este hombre que se quiere quedar con ellos. Ese es el origen del conflicto, ¿no? Es una especie de primer asilado por los pueblos que estaban acá. En fin, la investigación última habla de que eran sociedades muy sofisticadas, con cacicazgos muy organizados socialmente, con un consejo de ancianos, es decir, a diferencia de lo que hacemos nosotros, que vamos a llevar a nuestros ancianos familiares que nos han cuidado toda la vida, los geriátricos, y lo dejamos ahí a la buena de Dios. Los viejos caciques, cuando se ponían añosos, armaban un consejo de ancianos, y cuando había algún problema difícil para el cacique que quedaba al frente de la tribu de resolver, algún enfrentamiento, alguna hambruna, algún problema, recurrían a este consejo de ancianos, y este consejo de ancianos les decía a ver más o menos cómo salir adelante, por bueno, con toda la experiencia que tenían. Estaban muy, muy organizados. Ayer Diana decía que alrededor de 3.000 años en los cerritos de indios, que es más o menos cuando aparecen en escena los minuanes, ya no era solamente ser recolector, cazador, pescador, sino que también cultivaban porotos, cultivaban maíz. Es decir que no eran estrictamente cultivadores la gente guaraní, ¿no? Estos minuanes también, los minuanes se entreveraron mucho con los charrúas. Prácticamente era muy difícil después definir quién era uno y quién era otro. Eran menos intransigentes. Los charrúas estuvieron en guerra permanentemente, hasta que les hicieron la traición ahí en Salsipuedes. Desde que un europeo pone un pie acá en América, los charrúas los resistieron, los enfrentaron y estuvieron en guerra. El libro de Acosta y Lara, La guerra de los charrúas, es meridianamente claro, ¿no? Él pone desde el principio, desde este conflicto en San Lázaro hasta, bueno, Salsipuedes y Mataojo, el exterminio, siempre resistieron. Los minuanes eran un poco y un poco. En algunos momentos se relacionaban bien, en otros momentos estaban bastante enfrentados como los charrúas, estaban resistiendo un poco todo ese avance colonizador y conquistador, a diferencia de los guaraníes, que los guaraníes se integraron, ¿no? Tanto antes Paraguay, como después con las misiones jesuitas de las que recién hablaba de Palacio, se integraron perfectamente al europeo. Lo mismo los chaná en realidad se integraron porque son conocidos como los indios mansos, ¿no? Ellos no querían problemas, básicamente, ahí medio como que también se integraron, aunque también estuvieron enfrentados a los colonizadores. Pero los mismos tenían esa tendencia, ¿no? A veces se relacionaban bien y la mayoría de las veces peleaban y enfrentaban. Los charrúas siempre estuvieron en contra, siempre resistieron hasta último momento, hasta que se hizo esa... que no fue una emboscada. La emboscada es una estrategia de batalla como cualquier otra. Es decir, viene avanzando un ejército por un camino, en las montañas, están los que los quieren vencer, escondidos, bueno, y eso es una emboscada, ¿no? Los hacen entrar. Esto de Salsi Puede fue una traición de las peores de la humanidad. Podría estar en, las historias de los griegos y como una de las más importantes, porque una cosa es que te convoquen para ir a pelearte con los portugueses, que los charrúas, desde la época de Artigas, siempre los portugueses no le cayeron nada bien, que te convoquen para ir a una guerra, que por supuesto no había motivo ninguno, ¿no? Es decir, era el anzuelo, ¿no? Se lo creyeron todos los caciques que fueron a Salsi Puedes, y bueno, hay una camaradería porque eran amigos, habían peleado, Rivera los había comandado a muchos de estos caciques. Un momento de esparcimiento, se desarma, un fogón, qué sé yo, y ahí, bueno, los soldados desarmados, todos estos indígenas, van y empiezan ese proceso de genocidio de la nación charrúa, y etnocidio también por sobre todas las cosas, ¿no? O sea que eso no es una emboscada.

eso es un, no sé cómo llamarlo, ¿no? Pero es una traición flagrante. Ahí estaba Imaca Perú, mira a Don Fruto, ¿no? Le dice a Rivera, soldados matando amigos. Así que sin sospechar siquiera que la orden era dada por el propio Rivera. Los charrúas y los minuares son los que conservaron ese ganado que trajo Hernán Darias a esta parte de lo que hoy es Uruguay. Esas vacas, bueno, no fueron depredadas ni por los charrúas, ni por los chaná, ni por los minuanes. Fueron cuidadas a tal punto que generó ese gran beneficio que llevó adelante las misiones jesuitas. La fortuna de las misiones jesuitas, con la que construyeron esas ruinas que hoy son fantásticas también, y de las que habla mucho Palacios, se construyeron con la venta de los cueros que hacían los jesuitas de todo el ganado que venían a buscar acá, en la llamada vaquería del mar. Se llevaban hasta 200.000 cabezas de ganado para las misiones jesuitas. Y esa cantidad de ganado, si la tenemos, la Asociación Rural del Uruguay, que cada vez que hay un evento en la Rural del Prado, Montevideo, esto es casi ancestral, desde que existe la Asociación Rural y desde que existe la Rural del Prado de Montevideo, cuando hace el discurso el presidente de la Rural, de la Asociación Rural, y este año lo podemos tomar como ejemplo, siempre viene a demandarle al Estado y al gobierno que baje el costo del Estado, que bueno, le baje los impuestos a ellos, bueno, toda esa demanda. Pero la Asociación Rural del Uruguay, lo mejor que podría hacer es hacerle un gran homenaje a los charrúas, a los milmanes y a los chaná, que son los que han logrado esta prosperidad de la ganadería uruguaya. Si no fuera por ellos, los aplausos se los lleva Hernán Darias, porque introdujo esas vaquitas ahí, ¿no? Pero, ¿quién las reprodujo? ¿Quién las cuidó? ¿Quién las hizo crecer? Vamos. En fin, hay mucha más cosa para decir, pero yo creo que ya estamos medio como en tiempo. Quiero leer tres cositas muy breves. Muy breves. Baimaca, Perú. A ver, yo me metí hace ya muchos años en un montón de asociaciones culturales que tenían que ver con los descendientes de los charrúas, de los descendientes de, bueno, los descendientes de indígenas de acá del Uruguay. Hay toda una movida impresionante desde que arranca un poco más o menos la democracia, se termina la dictadura. Yo estuve en muchos grupos. En mi condición de descendiente, yo no tengo cómo negar. Hay toda una investigación por parte paterna, tengo descendencia charrúa, y por parte materna no tengo cómo negar mi descendencia guaraní, porque mi apellido materno es Carapé, así que ahí estoy. Quizás hasta, no sé, es muy difícil, creo que viene más del lado guaraní que del lado de algún cacique minuán que se llamaba Carapé, y que tenía un poco su cacicazgo y su toldería, donde hoy está la sierra de Carapé. Eso sería bárbaro, ¿no? Que yo fuera descendiente de esa parte, porque podría reclamar la sierra, que es hermosa. Es un territorio realmente precioso. Pero bueno, no tengo cómo negar, nos metimos ahí, entonces armamos mucha manifestación y fuimos a recoger firmas para que repatriaran los restos de Baimaca, Perú, que todavía estaba secuestrado en los museos de París, cuando se lo llevaron para allá para ser exhibido como animales, primero en un zoológico y después en un circo, ¿no? Esa cosa realmente terrible y oprobiosa. Bueno, y

penetrar debajo de la espesa y negra cáscara que cubre su cerebro, saben que no queda inactivo. En efecto, nutre los pensamientos más elevados. Lo que constituye el fondo común y distintivo de cualquier alma humana, es decir, el sentimiento moral, el sentimiento religioso, la libertad y la razón, existe entre los charrúas. De esto uno podrá estar seguro teniendo con ellos contacto mucho mejor que midiendo sus cráneos. Estos charrúas son verdaderos hombres. Baimaca Perú, poco comunicativo, desdeñaba responder a las preguntas de pura curiosidad, indiferente a las miradas de los visitantes, no salía nunca de su dignidad personal y siempre sumido en una profunda meditación bajo un aspecto indolente, dan vueltas en su cabeza los más altos pensamientos. Lo vimos sonreír al mirar a ciertas jóvenes señoras. Bueno, podríamos seguir. El Baimaca le dice a estos antropólogos que le consigan una entrevista con el rey de Francia, porque le quieren pedir soldados franceses y una embarcación para venir a correr a todos los que habían diezmado su nación. Trata de ser. Y Dumontier, uno de estos antropólogos, dice que le gustaba conversar, lo eligió a él para conversar de política. Había mucha cabeza, mucha dignidad y mucho buen intelecto entre estos charrúas que la actual generación de arqueólogos, yo estuve entrevistando a Rafael Suárez, que tiene más doctorados y másteres, y es impresionante, y publicaciones, también a Nicolás Gazán. Ellos están actualizando mucho esta información, precolonial. Y Gazán, por ejemplo, ha llegado a establecer el estudio de Gazán actualmente. Estudia el cielo, la Vía Láctea, la pata del Yandú, que es como describían en la antigüedad, la Cruz del Sur, y guarda una relación con respecto a la construcción de los cerritos de indios, como pasa con otras civilizaciones, de repente mayas, egipcias, qué sé yo. Hay una lectura de las estrellas y del universo desde gente que estaba en los cerritos y que más o menos programaba un poco lo que era todo lo que tenía que ver con la parte de los cultivos, los traslados, las épocas, los equinoccios, los solsticios. Es realmente gente muy, muy, muy brillante la de aquellos tiempos. Los han estigmatizado, y sobre todo a los charrúas por eso de que los resistieron toda la vida, no se integraron, no aceptaron lo que las reducciones esas donde tenían que estar apretaditos, qué sé yo, sin lugar para la casa, para la pesca. Eso es lo otro, ¿no? Cuando hablan de recolectores y cazadores es como que estamos describiendo sociedades inferiores. Fíjense en lo que recolectaban y lo que cazaban. Pescaban corvinas, brótolas, la mejor alimentación que hoy recomiendan los nutricionistas. El guayabo, el arazá, eso era lo que recolectaban. Venado, eso era lo que cazaban, esa era la carne que comían. Hacían muy buenos asados con todos esos. Es decir, una vida totalmente integrada al medio, no depredaban el ambiente. Mantenían lo que hoy tendría que hacer esa sigla que nos define como Uruguay natural, que no es estar permanentemente atentando contra el medio ambiente y contaminando todo. Bueno, ellos lo tenían clarísimo. Podemos hacer escuela, podemos ir a investigarlos a ellos. Y además cultivaban porotos, maíz, es decir, la alimentación que hoy se recomienda como ideal.

0: desprovistas también, yo lo veníamos conversando con los colegas, los arqueólogos y los visitantes, esa cosa de la vida a cielo abierto, selvática, del monte, bueno, lo que yo qué sé, en los turismos vamos a buscar, ¿no? Y no esa terrible vida urbana que se ha puesto hoy cualquier capital del mundo con 1 millón o 5, 15 o 20 millones de habitantes, donde estamos todos amontonados unos arriba de otros, donde tenemos problemas para trasladarnos, donde nos intoxicamos con los gases de los autos, donde nos intoxicamos con los ruidos. Hay un conglomerado de contaminación que nos hace la vida en las ciudades bastante insoportables. Ellos tenían resuelto hasta eso, porque cuando una aldea crecía mucho, cuando una toldería crecía mucho, se abría, se designaba otro cacique más joven y ese cacique iba a buscar su territorio a otro lado. Es decir, tenían controlado hasta el nivel de población aceptable para vivir en comunidad. Es decir, que eran mucho más sabios de todo lo que trajo después la invasión europea. Las ciudades, ¿no? Las descripciones que hay de Tenochtitlán, el actual México, esa combinación de lagos con islas, con mucha vegetación, con sus pirámides, sí, fenómeno, pero todos muy aislados, nada, todo muy armónico. A diferencia de París, por ejemplo, que París era una mugre. Era una mugre. Y estaba llena de pestes, virus de lo que quieran, que son lamentablemente los que muchos trajeron para acá, y eso diezmó mucho también la población indígena. Eso, de hecho, Tenochtitlán era un ejemplo de vida urbana, bueno, no sé, rural, digamos ahora. Es decir, que hay mucha sabiduría, hay mucho que aprender y hay mucho que seguir hurgando, investigando y tratando de, no digo volver, pero adaptar en la manera de lo posible, digo yo, como manera de salvar este mundo, ¿no? Porque al nivel de lo que vamos y cómo vamos, no tiene vuelta la destrucción. Bueno, muchísimas gracias. Un lujo de teatro. Y vamos a seguir disfrutando.
1: Ya volvemos con el Tungelé.
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0: Bueno, momento final de el Tungelé. Esto parece coordinado. Termina el Tungelé en Radio Cultura y termina el evento, Carlito. Carlos Fagundes, un fenómeno, un genio, aplaudido, elogiado. Todo el mundo tiene que ver con lo fantástico que fue este evento, este encuentro. Realmente una maravilla. Carlitos, felicitaciones.
1: Bueno,
0: Contento, satisfecho.
1: sí, muy contento y la verdad que se juntó mucha gente, mucha sabiduría, mucho. Y bueno, agradecer a toda la gente que nos estuvo escuchando en el Tungue. Va a quedar todo grabado para que lo vean en Pueblos Libres TV. Así que, por más eventos de cultura, por más Pueblos Libres, cultura e historia. Y gracias, Nelson, y a toda la gente del Tungue por haber estado con nosotros.
0: Un abrazo grande, Carlitos, y gracias por tenerme en cuenta siempre, ¿eh? Vamos arriba.
1: No, en cada evento de Pueblos Libres está Nelson Caula.
0: Soy del elenco estable. un abrazo, que pasen lindo. Bueno, gente, buen fin de semana para ustedes. ¿Qué más quieren después de un final así como este que hemos tenido acá en el túnel? ¿Qué más quieren? ¿Qué más se puede pedir? ¿Eh? Vamos arriba, que pasen lindo, buen fin de, chau, chau.

0: Está aquí el periodístico cultural de las tardes de Radio Cultura, el Tungelele.
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Buenas noches, ¿cómo están? Soy Carlos Regerman, esto es Tormenta de Cerebros. Estamos escuchando un disco de 1976, un disco que tiene medio siglo, es un número redondo, y quizá lo traje porque en este programa hay otros números redondos, hay por lo menos tres redondeles en el número, porque este es el programa 1000 de Tormenta de Cerebros. 1000 programas significa que más o menos han pasado por acá cerca de 2000 entrevistados, y esos entrevistados pocas veces se han repetido, lo cual no sé si habla de que hay mucha gente o de que muchos digamos tienen un pasaje efímero por el mundo del arte y la cultura, que es el tema de este programa. Pero bueno, una de las cosas que estuvo en el origen de Tormenta de Cerebros fue la de traer gente que no estaba completamente consagrada necesariamente, tratar de dar espacio a personas que estaban o empezando una carrera o haciendo una actividad con un perfil de pronto bajo. Bueno, no siempre se ha logrado eso, porque en general es más fácil convocar gente que ya está ahí en la vuelta, ¿no? Y es más fácil porque son más fáciles de ubicar. Uno llama a un colega y le dice, che, ¿tenés el número de ese que le hiciste la nota hace 15 minutos? Y bueno, y eso es mucho lo que pasa. Pasa otra cosa más diabólica en los medios, y es que, bueno, nada, hay como un interés a priori por la gente que ya es conocida, entonces eso refuerza el rating. Eso es muy de la televisión, de llevar siempre a los tipos que ya tienen como una cierta presencia en los medios, ¿no? No importa si han hecho algo interesante o no, sino más bien si tienen presencia o no en los medios. Y es muy difícil de romper con esa dinámica, ¿no? Pero bueno, está. Hicimos el intento. Y digo en plural, porque originalmente esta fue una idea que compartíamos con el director de la radio de aquel entonces, Sergio Sacomani. Después el programa, como la mayor parte de los programas de la radio, sufrió las consecuencias de cierta pérdida de dinero para las radios, y por lo tanto el personal que se podía poner a disposición de los programas empezó a escasear. De hecho, en la radio hay pocos programas que tienen producciones dedicadas. Eso significa que hay muchos programas que tienen una productora que circula a lo largo de sus horas de trabajo en distintos programas. Y entonces, obviamente, que hay otra dificultad para la concentración y la búsqueda de recursos para satisfacer el programa. Si ustedes tienen que armar un programa de 2 horas como este, le tienen que dedicar un montón de horas fuera del programa para, bueno, si viene un director de una película, pues tendrán que ver la película, informarse sobre otras películas que ha hecho, sobre los equipos de trabajo, sobre, bueno, un montón de cosas que implican la preparación. Mucha de esa preparación está a cargo de los productores, que recopilan información y se dan cuenta de un montón de conexiones que pueda haber. Bueno, hacen un trabajo esencial para un programa. Si uno no dispone de gente para hacer la producción, uno tiene que hacer la producción, y entonces a veces las cosas quedan un poco como achatadas por la propia miopía que uno tiene, porque no se ve bien cuando uno está metido en el asunto. Conviene tener una cierta perspectiva. Bueno, nada, ya me quejé. Así que ahora les digo lo que vamos a tener en el programa de esta noche. Vamos a recibir a Martín Bentancor, que acaba de publicar un libro, Dos Amigos, un libro que, como en las últimas salidas editoriales de Martín, tiene una construcción, un armado secreto
que es muy interesante, que no permanece oculto, pero digamos que el punto de partida no es simplemente sentarse a escribir un cuento, digamos una historia, sino que hay una elaboración más más profunda, más pensada. Bueno, vamos a hablar de eso con Martín. El libro lo publicó Estuario, es un libro bastante corto. Bueno, pero vamos a hablar de eso con él. Después vamos a recibir a Roberto Lambagen, que va a hablar de un tapiz que mide, creo que 50 centímetros de alto por 70 metros de largo, y que cuenta una serie de acontecimientos que tienen que ver con Francia e Inglaterra. En realidad, con Normandía e Inglaterra. Y bueno, y tiene unos alcances políticos importantes y una ejecución bastante particular, y en este momento por primera vez en 1000 años este tapiz, el tapiz de Bayeux, salió de Francia y fue a Gran Bretaña, donde se va a exhibir durante algunos meses. Bien, y finalmente voy a hablar de una película, como es usual, que se basa en un libro. Yo no leí el libro, pero bueno, no deja de ser una película que se basa en un libro porque yo no lo haya leído. O sea que no puedo decir nada acerca del libro, pero es un libro de no ficción, porque la película cuenta un acontecimiento que ocurrió en el año 2015. Yo no había visto esta película, que se estrenó en 2018, pero vengo viendo algunas películas de Clint Eastwood últimamente, y esta era una que no había visto, El tren de las 15:17 a París, que tiene la peculiaridad de que los protagonistas, los tres actores que protagonizan la película, son las tres personas que vivieron los acontecimientos reales que se cuentan en la película. Tuvo muy mala crítica. Es una película que no le gustó a casi nadie, y bueno, pero a mí sí, así que la traigo y comento algo acerca de ese asunto. Y con esto nos vamos a la pausa, y a la vuelta recibimos a Martín Bentancor.

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0: En la conversación de Tormenta de Cerebros acaba de entrar, eso es una figura, es un tropo, Martín Bendancor. ¿Cómo estás, Martín?
1: ¿Qué tal, Carlos? ¿Cómo te va?
0: Bárbaro,
1: un gusto.
0: Bárbaro. Bueno, y re contento, acabo de, hace algunas horas que terminé de leer Dos Amigos, tu libro más reciente, que ya, si yo dijera, bueno, es una novela, es esto, ya si lo pongo en un género, me empiezo a complicar. A pesar de que cuando lo tenés enfrente es re simple de darse cuenta de lo que es. Pero bueno, Dos Amigos se titula y vamos a decir, no es que sean dos historias, son más de dos historias, pero son dos espacios narrativos, digamos, ¿no? Hay uno que se desarrolla en Uruguay en 1904 y se titula 1904, y otro que se desarrolla en Medio Oriente en el año 30 y algo, una cosa así, si nos ponemos, digamos, si nos fijamos en ese calendario basado en los tiempos de Jesús. Esos dos mundos están, tienen un grupo de personajes muy, muy reducido, unos protagonistas, unos ciertos narradores. Y ocurren una serie de cosas, pero esto no está contado, no es un solo bloque narrativo, sino que son como relatos alternos. Hay cuatro relatos de 1904 y tres relatos de se titula, ¿para cómo se titula?
1: El patrono de los calvos.
0: El patrono de los calvos. Ahí está, el patrono de los calvos. Nicodemo. Que tiene tres relatos. Entonces, yo digo, bueno, son siete cuentos, son dos novelas entretejidas, ¿es una novela? Yo me animo a responder que sí a las tres, pero vos sos el autor.
1: Bien, sí, yo también suscribiría tu juicio, tu apreciación. Habían dos historias muy diferentes, como vos bien detallaste, una que transcurre en Uruguay y otra en los primeros años del cristianismo, que en principio yo las había pensado como dos historias separadas, dos novelas o dos cuentos o lo que saliera, pero en un momento me planteé como desafío fusionarlas en una única historia. Entonces, si bien unos capítulos siguen lo que pasa en Uruguay y otros capítulos independientes siguen a la historia del patrono de los calvos, hay un nexo que se va revelando, sobre todo en el capítulo final, que tiene que ver con el hecho de quién cuenta la historia, que para mí es el elemento clave de cuando nos ponemos a escribir una historia. O sea, quién es el que está contando algo, ¿no?
0: Claro.
1: Tanto sea un narrador en tercera, un narrador en primera, me interesa trabajar con esa voz, que es la que le está dando voz a la historia. Por supuesto, si es una historia en primera, que hay tres partes que están contadas en primera, es más claro definir quién es ese narrador,
0: claro,
1: ¿no? Porque se presenta, de dónde enuncia, dónde está hablando. Y cuando escribimos en una historia en tercera es un poco más difícil, porque qué información tiene ese narrador, desde dónde habla, con qué datos, en fin. Entonces, una vez que tenía claras las dos historias, que no tienen en principio nada que ver.
0: Claro, claro. Si la trama, digamos, de cada una es independiente,
1: claro,
0: de la otra.
1: Dije, bueno, ahora el tema es cómo cuento esto y cómo hago que en un punto se toquen las historias. Y por ahí vino el desafío. Entonces, yo, para responder a tu pregunta, el libro lo veo como una novela. Pero como me gusta, romper un poco el molde de la parece muy grandilocuente, del formato novela, ¿no? O sea, me parece que es como un formato, por decirlo de alguna manera, que está como muy muy fijado, pero que está bueno quebrarlo un poco, ¿no?
0: Claro.
1: O sea, que sea maleable. Y por ahí se me ocurrió esa forma. Una vez que determiné quién iba a contar la historia, o sea, quién iba a contar la historia que transcurre en Uruguay y la historia que transcurre en las primeras eras de años del cristianismo, una vez que determiné esas dos cosas, me divertí imbrincándolas de alguna manera.
0: Claro, claro.
1: Por ahí fue un poco el juego.
0: Claro, uno diría que el protagonista, entonces, de esta novela no es ninguno de los protagonistas de las dos historias o de los dos mundos narrativos. Yo digo más mundos narrativos porque me parece que hay varias historias en cada uno de
1: sí,
0: ellos.
1: Sí, sí, claro,
0: ¿no?
1: Claro.
0: Entonces no es que vos digas, ah, es un cuento, no. Son varias cosas que pasan en cada uno de los capítulos, como vos le decís, pasa algo. Se dan algunos hechos importantes o de pronto más a nivel descriptivo, pero siempre son cosas importantes. Cada una puede ser un cuento. Y ahí hay unos protagonistas. Pero entonces la idea es que el protagonista de la novela, si lo miramos como una totalidad, es el que cuenta.
1: Exacto,
0: ¿no?
1: Sí, sí, sí.
0: La
1: sí.
0: historia del que cuenta.
1: Sí. E incluso ese que cuenta se toma ciertas libertades, porque hay un trasfondo oral atrás de todo esto. En la historia que transcurre en Uruguay, que se llama 1904, es alguien que le está contando a un auditorio.
0: Eso está explícito.
1: Ahí va, y hay como interrupciones, ¿no?
0: Claro.
1: E incluso hace pedidos en un momento, ¿no? Sí. Pide que le traiga más agua. O sea, pero no están los interlocutores, es solo la voz
0: claro.
1: del que cuenta.
0: Uh-huh.
1: Y si hay interrupciones, que se supone que las hay, no están integradas al relato. Es
0: uh-huh.
1: siempre la voz de ese tipo que va hablando.
0: Uh-huh.
1: Y en cambio, el relato en primera persona, es que transcurre, como decías bien vos, digamos, después del año 30, de la era cristiana, es como un relato. Yo pensaba en los libros de santos, ¿no?
0: Uh-huh.
1: En esa construcción de contar la historia de un personaje que hace determinados milagros o obra de determinada manera. Entonces, esa idea de la. Digamos, de algo que está. ¿Cómo plantearlo en términos concretos? Alguien que en un punto exagera los hechos, pero al mismo tiempo los está viviendo. Un poco lo que pasa en la Biblia, ¿no? Los narradores de la Biblia relatan hechos extraordinarios, pero que nos tienen que convencer de que
0: claro,
1: pasaron de verdad.
0: Que fueron testigos, además, sí.
1: Entonces
0: sí.
1: son dos voces muy diferentes.
0: Uh-huh.
1: Y por supuesto me divertí pila pasando de una voz a la otra, porque escribí la historia en un orden... digamos, en una secuencia, no es que escribí primero la historia.
0: O sea, no escribiste las dos separadas,
1: sino
0: que las fuiste tal como están en el libro.
1: Exacto, exacto.
0: Ah,
1: sí, me propuse ese desafío para que justamente se diera esa interrelación, digamos.
0: Claro, claro, viene una contaminación, digamos, por el procedimiento.
1: Me encantó esa palabra, porque justamente fue una contaminación, porque las dos voces empezaron a como contaminar por la voz del otro.
0: Claro, si uno, yo le presto muchísima atención al detalle lingüístico, es una especie de vicio que tengo yo, ¿no? Y creo que se nota ahí, digamos, que hay una deliberada, que el narrador hace una construcción deliberada de una manera de narrar que suene arcaica, por ejemplo, en el caso, en cualquiera de los dos, eso suena un poco.
1: Sí, sí.
0: No arcaica en el caso de 1904, sino, digamos, un poco vieja, ponele. Pero sí más arcaica en el otro, que se supone que, bueno, es uno de esos textos que en realidad no sabemos bien discernir cuando leemos algo así viejo, si es. Del siglo I, del siglo XVIII,
1: claro,
0: o del siglo XV, ¿no?
1: Exactamente.
0: Pero ya, si es algo hasta el siglo XVIII, nos parece medio viejo, ¿no?
1: Exacto.
0: Porque
1: sí.
0: hay una retórica, una manera de referirse a las cosas, ¿no? Y a mí me dio la sensación de que, sobre todo en el de El Patrono, de Los Calvos, de que había una especie de interés, un interés muy fuerte del que contaba porque la cosa... pareciera bien antigua, ¿no? Y entonces eso me empezó a generar como una especie de sospecha y no sabía
1: claro.
0: bien por dónde venía.
1: Ahí va.
0: Cosa, ¿no? Porque claro, pero ahí hay que tomar en cuenta una cosa, es que yo sé que vos no vas a escribir de manera inocente, en el sentido de que yo habría leído esto de manera distinta. Si no tuviera confianza en el escritor, no te estoy dando filo, es la
1: entiendo.
0: Verdad. Y ahí hay una cosa que yo sé que yo confío porque yo sé cómo escribís, entonces sé que si hay desviaciones, son señales que me está dando, ¿no? Con respecto a lo que pudiera ser una traducción de un texto del
1: exacto.
0: siglo primero, ¿no?
1: Sí.
0: Algo así, pero me imagino que has tenido mucho cuidado justamente con eso, ¿no?
1: Sí, exacto, porque, a ver. La historia del santo patrono de los calvos, que es totalmente, digamos, inventada, aunque toma personajes históricos, entre comillas, o en todo caso que aparecen en la Biblia, que le podemos, lo podemos dotar de esa historicidad, uh-huh, digamos, para ubicarlo en un plano concreto. Una vez que me apropié de esos personajes, tenía que contar su vida con ese tono que vos referías de, digamos, deliberadamente antiguo, arcaico, uh-huh, las expresiones que usa. Pero al mismo tiempo, eso que estamos leyendo y que lee el lector de la novela y que leen los lectores que están dentro del libro, es una traducción. Y una traducción es, este, es siempre es una condición un poco tramposa, ¿no? Porque no se puede hacer una traducción literal de un texto, y claro, menos de un texto antiguo, o sea, con un lenguaje. Entonces hay ciertas libertades que se toma ese traductor, uh-huh, y que van aflorando, este, que a un lector, digamos, desprevenido puede considerar que son errores de, digamos, fallos, este, involuntarios, ¿no? Fallos, uh-huh, este, no controlados, uh-huh, ¿no? Entonces yo fui muy cuidadoso con ese armado de las dos voces. Y además, uno cuando, vos lo sabes bien, cuando uno cuenta cuando uno escribe una historia, tiene el control total. O sea, uno es el déspota total de eso que
0: hace. Si dispone de los medios técnicos, bueno, sí, de los medios del oficio. Digamos.
1: Pero te diría incluso que en el error vos tenés la pretensión de controlar todo,
0: sí,
1: lo que tenés,
0: claro,
1: delante,
0: sí,
1: ¿no?
0: Sí, claro.
1: Entonces, una vez que asumimos eso, y que uno, hablo en mi caso en particular, pero yo me divierto mucho escribiendo, una vez que asumís eso, decís, bueno, está, voy a llevar los personajes como te quiera, van a seguir el plan que yo les tracé, pero te vas poniendo reglas, ¿no?
0: Claro.
1: Hay una serie de reglas, no solo técnicas y no solamente históricas, cronológicas, todo esto, sino también de cómo se relacionan entre sí. Entonces, es ahí yo construí esa especie de falsa traducción o de traducción mal hecha que en el capítulo final se revela, uh-huh, porque el narrador asume eso, y lo quería explicitar, o sea, quería como enrostrarle al lector, decirle, bueno, miren, lo que estaban leyendo era una mala traducción de una historia de un santo, ¿no?
0: Uh-huh.
1: Este, y el personaje del santo patrono de los calvos está inspirado en un personaje bíblico que tiene solamente tres apariciones en los evangelios, que es Nicodemo, que es uno de los notables que está frente a Jesús en el huerto de Getsemaní y después en la crucifixión.
0: De los judíos notables, digamos.
1: De los judíos notables.
0: Es un personaje importante.
1: Ahí va, ¿no? Pero que no tiene mayor relevancia
0: en los hechos.
1: En los hechos. Claro. Es más bien como un testigo, ¿no? No es un patrono de los
0: calvos. Pero se refiere a una conversación importante.
1: Exacto.
0: Con Jesús, de la cual se habla, se dice, uh-huh, que, ¿no? Este, y en el libro está eso, es como el eje de la...
1: Exacto, ¿no? Y es como la conversión de él, ¿no?
0: Claro.
1: Es un judío notable que se convierte al cristianismo, ¿no?
0: Claro.
1: Entonces, insisto, fue muy divertido. Lo más divertido en el proceso de la escritura fue salir de 1904 y entrar en la primera era cristiana, salir de esa época, volver a 1904. Entonces me parecía que parte de esa diversión de la escritura era eso, la secuencia, escribir el capítulo 1, después el capítulo 2, el capítulo 3 y el capítulo 4. Y no las dos historias separadas y ver, uh-huh, cómo se fusionaban.
0: Sí. Está bien. Pero vos al principio dijiste, había dos historias. Creo que fue así que lo dijiste.
1: Sí,
0: después
1: sí,
0: vamos,
1: exacto,
0: a ir a ver la grabación.
1: Sí, no, pero tenés razón.
0: Había dos historias.
1: Sí.
0: ¿Qué quiere decir que había?
1: Bueno, que había dos historias. Primero, que el personaje de Martín, el protagonista de la historia ambientada en Uruguay en 1904 se llama Martín, como el autor.
0: Uh-huh.
1: No es algo caprichoso, porque está inspirado en mi bisabuelo, que también, uh-huh, se llamaba Martín Betancourt.
0: Ah, mira.
1: Y es un personaje al que yo ficcionalicé, digamos, en mi primer librito de cuentos que se llama Procesión, que salió hace muchos, uh-huh, años. En ese libro, las historias están protagonizadas por un Martín, que es este Martín Betancourt, que en mi familia, en los relatos que circulaban cuando yo era niño, joven, era un personaje medio legendario, ¿no? Porque había sido carrero, había sido contrabandista, estuvo con Aparicio Saravia, tenía todo un historial como medio mítico, que después yo me fui dando cuenta que estaba muy leudado por la propia historia intrafamiliar,
0: sí,
1: pero uno como niño...
0: Claro.
1: Cree, ¿no? Además se llamaba igual. Yo me llamo,
0: claro,
1: Martín en su homenaje, imagínate.
0: Claro, claro.
1: Y él nació en 1879, exactamente 100 años antes que nací yo, nací en 1979. Entonces yo había un montón de señales y dije, tengo que hacer algo con este personaje. Y una de las historias que se contaba es que él, trabajando como carrero...
0: Que se contaba en tu familia.
1: Que se contaba en mi familia, mis abuelos, mi padre, mis tíos... trabajando como carrero, muy joven, fue con una carga desde Canelones hacia Cerro Largo, con otro carrero, eran dos compañeros, y en un momento una bala perdida mata al amigo de él, al otro carrero. Entonces, no voy a hacer todo el detalle para que el lector que se sumerja en el libro lo pueda encontrar, uh-huh. pero ¿cómo resolvió traer los restos del amigo de vuelta en una carreta, imagínate una carreta tirada por bueyes, a Canelones? Esa historia está en el centro, en el Génesis. Por eso te decía lo de había dos historias. Uh-huh. Entonces, esa era una, ¿viste? Que andaba boyando ahí años, te diría hasta décadas, boyando hasta que la pude aprender, bajar la tierra y escribirla. Y la otra, la historia del patrono de los calvos, que no existe históricamente en la verdad histórica de la Biblia un patrono de los calvos, podría existirlo perfectamente. No,
0: se mira que debe haber, hay de todo.
1: Sí, hay patronos para todo. Yo soy calvo, entonces no he encontrado mi patrón. Claro. Pero leyendo una novela de Evelyn Waugh que se llama Retorno a Brideshead.
0: Mirá,
1: en una nota.
0: Leí hace un par de años de casualidad.
1: Mirá, bueno, pero mirá qué curioso lo que pasa en esa novela. Yo leí dos traducciones muy diferentes, con muchos años de diferencia. En la primera traducción, que la hizo un argentino, hay una nota al pie que explica lo del santo patrono de los calvos a partir de lo que dice un personaje. Esa información desaparece en la traducción posterior. Ah. O sea que es un dato que deslizan ahí al pasar. Entonces esa micro referencia...
0: Claro. Eso te hizo saltar.
1: Ahí, calvo, claro. Dale, vamos, acá hay otra historia. Entonces, claro. Por eso había dos historias. El tema era cómo las agarraba, las juntaba, claro. Y armaba la novela.
0: Claro, bueno, y Evelyn Waugh, un humorista en inglés.
1: Sí,
0: ¿no?
1: Exacto.
0: Digamos, una época que se escribían novelas de humor, ¿no? Sí. Y el traductor argentino, los traductores argentinos eran muy buenos.
1: Sí, estamos hablando de la época del sur, de MC, de claro. La primera sudamericana, gente muy fina. Muy...
0: Sí. El último de los grandes traductores fue César Aira, creo yo.
1: Claro, que cierra como una larga tradición,
0: sí,
1: ¿no?
0: Sí, de, yo creo.
1: José Baeza, José Bianco.
0: Sí. Incluso Florian traducían Macía. Tanto que algunos tenían varios seudónimos.
1: Exacto, sí.
0: Realmente creo que fue una gran educación para los escritores argentinos en particular.
1: Sí, claro.
0: Porque
1: exacto.
0: Vos lees buenas traducciones y yo pensaba, ¿qué traducciones se están leyendo ahora mucha gente? Y se está formando así, porque no solo lees escritores en lengua española, lees escritores traducidos. Entonces la responsabilidad de los traductores para la educación literaria de la gente es enorme. Bueno, está
1: bien. Sí.
0: Pero está bien. O sea, esa pequeña pastillita, esa nota al pie de un traductor... A vos te dio, te hizo, fue un motor para
1: exactamente, sí.
0: Claro, después, vos estás, digamos, depositando mucha confianza en los lectores acerca del, bueno, de que puedan apreciar que la historia no está necesariamente metida adentro la referencia de lo que se cuenta, sino también en el hecho de estar siendo contada, ¿no?
1: Sí, exacto.
0: Y eso
1: sí.
0: que para uno cuando escribe es algo que en cierto momento empieza a ser una preocupación, y ¿quién cuenta esto? ¿Y por qué? ¿Y con qué voz? Uh-huh. De pronto, para el lector más inocente, en el buen sentido, el
1: sí, claro, no claro. Se preocupa,
0: eso es lejos, está lejos, ¿no?
1: Sí, y además me parece que estamos asistiendo a una especie de... Hay una cuestión con la literalidad, o de cómo decirlo. Quizá no sea literalidad la palabra, pero una cosa de la que la historia tiene que tener un inicio y un final, uh-huh. Que por supuesto las vanguardias destrozaron todo eso, y uh-huh. ha habido como un regreso, ¿no? Uh-huh. Como que... el lector promedio, digamos, quiere que te cuenten una historia que empiece y termine, que cierre, que haya uh-huh. un final, que eso termine ahí. Y a mí me parece que eso se puede hacer, pero se puede hacer revirtiendo, cambiando el orden de las cosas, ¿no? Uh-huh. Que el final esté al principio, en fin, no estoy diciendo nada nuevo. Pero me parece que eso de romper la linealidad, romper con la forma que se cuenta un relato tradicional, siempre es un aliciente, es algo que te provoca, es como un desafío, ¿no? No es un juego en el sentido de un juego onanista, digamos, que lo hace el autor para sí mismo, qué bueno que me quedó,
2: porque uno quiere que lo lean, sino...
0: tiene un sentido, eso tiene que tener un sentido.
2: Pero, pero sí me parece que está bueno no facilitarle la cosa al, al lector, en el sentido de, si se puede esconder un dato estratégicamente, que después va a ser revelado, no hacerse trampas uno mismo, ¿no?
0: Uh-huh.
2: Sino...
0: ni poner adivinanzas, como desafiando al lector.
2: Claro, exacto. Porque siempre, en el centro siempre está la historia, siempre estamos contando una historia.
0: Y claro, sí, sí.
2: ¿No? Entonces, todos esos elementos me parece que me gusta ponerlos en la argamasa de lo que escribo. Después, cómo sale el libro, bueno, esa es otra cosa, pero es parte de lo que hago. Esta historia podían haber sido, como decías vos, podía haber sido un libro con dos Nubils, que no se conectaran,
0: uh-huh.
2: Pero hubiera sacrificado ese espíritu que yo quería de...
0: ese personaje, ¿no? Sí, digamos, creo yo, de cualquier manera, que separadas, digamos, desprovistas una de la otra, de pronto hay menos expectativa, porque, bueno, siempre pasan cosas fuertes, en las dos historias pasan cosas fuertes, pero van, digamos, como de baja densidad en la narración, porque uh-huh. No es que está ocurriendo una cosa tremenda tras otra, sino
2: claro.
0: Extendida. Entonces, me parece que el hecho de que vos estás leyendo una cosa, termina ese capítulo, empieza algo que ocurre en otro mundo, con otros personajes, con otra voz narrativa en principio,
2: uh-huh.
0: Empieza a generar la expectativa de, bueno, ¿qué es esto? ¿No? ¿Qué es lo que está pasando? Claro. ¿Cuál es la conexión? Empezás a despertar preguntas en el lector que son fundamentales, porque si no, bueno, está, es una historia, todo bien, muy interesante,
2: claro,
0: es un
2: cuento
0: largo, pero parece que estaría ahí faltando. Yo pensaba, no sé cuánto tiempo vamos, me parece que de pronto conviene que cortemos por acá, porque en las dos historias hay muchas otras historias que uh-huh. el lector sabe o sospecha o leyó, en caso mío te voy a decir a qué me hizo acordar, cuando suben a la loma y ven al ejército, a los contendientes allá abajo, uh-huh. me hizo acordar un cuento uruguayo que ahora después te cuento.
2: Uh-huh.
0: Es más claro de pronto para cualquiera cuando lee y se da cuenta de qué es lo que están contando la historia del patrono, de que ahí está Jesús y que están todos estos. Y,
2: claro.
0: Entonces tiene un mundo de historias que conoce, aunque no sea cristiano.
2: Claro, claro.
0: Lo va a conocer porque forma parte de nuestra cultura. Pero si te parece, vamos a eso, a esas todas esas historias que están, que ya vinieron. Ya
2: claro,
0: venían,
2: sí, heredadas. Sí.
0: A la vuelta de la pausa, ¿te parece?
2: Perfecto.
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0: Seguimos charlando con Martín Bentancor, autor de Dos Amigos, esta novela, o Entretejido de Dos Nubels, o conjunto de cuentos que en definitiva forman parte de una novela. Yo diría, a mí me gusta la idea de que la novela es generosa en la acogida de textos.
2: Sí, sí,
0: es
2: sí.
0: Una novela.
2: De acuerdo.
0: Bien, entonces yo te decía que si pensás, por ejemplo, en 1904, uno de los dos segmentos narrativos, decir 1904 en Uruguay, estamos hablando de la última revolución de Aparicio, ¿no? Uh-huh. Y cuando yo leía unas escenas del principio de tu libro, me acordaba de un cuento de Arregui, uh-huh. De un cuento con un pozo.
2: Sí, claro.
0: Pero por una cosa simple, no tanto por lo que pasa, porque lo que pasa en el cuento y lo que pasa acá son cosas distintas, pero por la perspectiva. Porque el protagonista de un cuento con un pozo, que es un cuento terrible, oscuro, muy trágico, él ve de lejos cómo se acerca la tropa, ¿no? Que es la leva, o sea, que se
2: claro, exacto. Llevar, ¿no?
0: Y en tu relato, los personajes ven de lejos algo así también. Exacto. Es otra situación.
2: Sí, sí, sí.
0: Pero a mí me trajo eso.
2: Sí, exacto,
0: ¿no?
2: Exacto.
0: No sé si vos en algún no, seguramente no pensaste en ese cuento ni nada por el estilo, pero ese mirar de lejos me parece que hay algo ahí, ¿no? Que tiene que ver con nosotros o con Arregui, por ejemplo.
2: Claro,
0: o sea, estábamos mirando de lejos aquello, ¿no?
2: Exacto.
0: Qué terrible, mirá si se acerca, mirá si vuelve aquello, ¿no?
2: Sí, sí, sí, sí.
0: Y entonces pensaba, bueno, todos tenemos alguna historia de de aquellos tiempos. Tu abuelo peleó con Aparicio, el mío también.
2: Claro.
0: ¿Viste? Y el mío escribía y era un secretario, yo qué sé. Y capaz que no, ¿viste?
2: Claro.
0: Pero era lo que se contaba, ¿no? Y entonces, tenemos esas historias, verdaderas o no, y hemos leído y escuchado, ¿no? Entonces digo, ¿cuánto contás vos cuando haces algo histórico, por ejemplo, con que el lector tiene ya una carga? ¿Tomás en cuenta eso?
2: Pa, qué bueno, está buena tu pregunta, porque eso es hacia la cocina de la propia escritura y de un factor que uno en principio no lo tiene en cuenta cuando escribe, porque bueno, yo digo uno, hablo de mí,
0: sí,
2: porque
0: claro.
2: En realidad, viste que a veces los escritores, pasa con todos los gremios del arte, hablemos de los escritores,
0: sí.
2: Esos escritores que dicen, bueno, los escritores hacemos, no, hacés vos, yo qué sé,
0: claro.
2: Hacés vos, yo no
0: sí,
2: hago
0: sí,
2: otra cosa.
0: Sí, sí, sí.
2: Entonces, cuando digo uno, hablo de uno mismo, de mí mismo.
0: Claro, sí.
2: Digamos, en ese ímpetu por escribir la historia, porque los personajes caminen, hagan cosas, circulan, reflexionen, etcétera, vivan y mueran, parecería que uno no tiene en vista al lector, ¿no?
0: Claro.
2: Porque en realidad, porque el lector es una ficción, es un ente, una cosa que abstracta, que uno puede tener presente a los lectores inmediatos, digamos.
0: Claro, algunos, ¿no? Que vos conocés.
2: Claro,
0: seguro.
2: Que y que más o menos sabés que si te vas a llevar el apunte o no, si va a ser crítico. Si,
0: claro.
2: Pero no pensás en eso. Pero es interesante eso que vos señalás, porque cuando hablamos de 1904, y además que es profeso, los capítulos o las secciones se llaman 1904, ya hay una
0: claro.
2: Fijación temporal precisa, que sabemos que en la historia uruguaya del último siglo y pico es una

0: es importante, ¿no?
1: Claro.
0: Entonces, no se, nunca se habla del, se habla del caudillo, nunca se habla de Aparicio Saravia, o sea, nunca hay una precisión histórica, concreta, uh-huh. ¿no? O una nota al pie, algo que detalle, no, eso no me interesaba, pero sí la ambientación.
1: Claro.
0: Entonces, una vez establecido ese ambiente, ese lugar, después lo llenás con lo que querés. Como yo no estoy escribiendo un libro de historia, no estoy escribiendo claro. un manual de historia, no me importa si los tipos, si era caballería, era infantería. Bueno, por supuesto que hay ciertas ciertos
1: y datos hay concretos. Mausers.
0: Claro, exacto, ese tipo de cosas. Los tipos venían a caballo, en fin. Pero en un punto soy consciente de que un lector, llamémosle uruguayo promedio, uh-huh. digamos, alguien más o menos leído, ya tiene un montón de referencias que claro. no se las da el texto, que ya las tiene incorporadas.
1: Claro.
0: Entonces, ese elemento es clave. Yo a veces pienso, mis hijos que son adolescentes, alguna vez han intentado leer algún... Digo, intentado. Y los locos quedan fuera. Quedan por fuera.
1: ¿Han intentado leer?
0: Alguna de mis libros.
1: Ajá.
0: Y no es que queden fuera de la historia, pero hay un montón de referencias.
1: Claro.
0: Que quedan como perdidos ante ellas,
1: claro.
0: ¿no?
1: Sí, sí.
0: Entonces,
1: sí.
0: al mismo tiempo, uno tiene que escribir. Digo, a ver, yo quiero que me lea cualquier lector, no claro. alguien que tenga. No. Entonces, cómo uno va estirando esos mecanismos de escritura, incorporando determinada información. Y ni hablar cuando me metí con el cristianismo.
1: Algo bueno, claro, sí.
0: Que a mí me interesa como literatura, digo, no soy...
1: Bueno, eso te iba a preguntar, ¿no? Si vos tenés, digamos, algún interés, porque sos creyente, porque te interesa, no sé.
0: No, ni, absolutamente, ni, como creyente no, pero uh-huh. sí, Me interesan algunas historias de los evangelios que son como las, digamos, por ejemplo, la conversión de Saulo de Tarso en San Pablo.
1: Claro.
0: ¿No? Toda esa historia del tipo que queda ciego, que Dios lo tira del caballo, las puertas de Damasco, toda esa cosa bien novelesca, ¿no? La cuestión de los milagros, ¿no? La cuestión de la convicción de alguien que cree, que en un capítulo de la novela se cuenta la conversión de Nicodemo.
1: Uh-huh.
0: Solamente escuchando a Jesús, o sea, solamente por el poder de la palabra del otro, ¿no? Entonces, ese tipo de cosas me interesan muchísimo, pero por supuesto no me puse a estudiar la Biblia como un corpus, digamos.
1: Claro.
0: Fui saqué, digamos, lo que a mí me interesaba para mi
1: sí,
0: historia.
1: Bueno, pero eso vos lo decís de manera fácil, pero saquear lo que te interesa, pero ¿y cómo sabés que ese saqueo
0: bueno.
1: es el correcto?
0: No, claro, es un
1: ¿no?
0: saqueo, como decir, es un saqueo calculado.
1: Claro,
0: ¿no? Saqueo
1: claro,
0: estudiado.
1: Pero eso implica. Ahí está la teoría del iceberg de Hemingway, ¿no? Es decir, vos en realidad sabés un montón, aunque no sea de una manera súper sistemática y académica,
0: claro.
1: y elegís una cosa, pero teniendo ese contexto, porque si no, no...
0: No, para empezar la geografía, imagínate si los personajes se mueven por gran parte de Medio Oriente, digamos,
1: uh-huh.
0: Es elemental que eso tenés que manejarlo. No está en el libro, porque no está explicitado.
1: Claro, pero sí, está bien.
0: Para sí. ir de Nínive a no sé dónde, qué distancia hay, cómo claro. se iban caminando, cuánto tiempo les llevaba,
1: claro,
0: ese
1: claro.
0: tipo de cosas.
1: No, y una cosa que a mí me gustó mucho fue... cierta grafía de los nombres, como están escritos, distinto a como uno lo puede leer en una traducción
0: ajá.
1: usual y popular de la Biblia o los evangelios, ¿no? Y eso me parece que le da una extrañeza, un extrañamiento, digamos, porque uno reconoce el nombre,
0: claro.
1: pero tiene un acento opuesto y te llama la atención, ¿no?
0: Claro, por ejemplo, José de Arimatea, que es un personaje uh-huh. que aparece en un capítulo... No lo escribí así, lo escribí con la expresión, digamos, más antigua uh-huh. del apellido, que ni siquiera el apellido era el lugar de donde
1: ese
0: el tipo
1: lugar.
0: Era,
1: sí,
0: ¿no?
1: Sí, sí.
0: Ese tipo de cosas. Y después, otra cosa que trabajamos con el editor fue que los capítulos que transcurren en los primeros años de la era cristiana, o los primeros tiempos cristianos, estén en columnas para que... No solamente para que se diferencien de los otros gráficamente, sino para respetar esa cuestión de los libros de santos y de los libros antiguos.
1: Y de las Biblias. Las Biblias en general son de dos columnas.
0: Exactamente.
1: Sí, sí, sí.
0: Entonces también por ahí tenía que haber como una especie de relación entre ese

0: Sí, pero por ejemplo, leí dos vidas de San, leí dos vidas de San Pablo que me dieron muchísima información concreta de los desplazamientos de los primeros cristianos, por ejemplo. Y un montón de nombres y de referencias que, insisto, aunque no estén después en el libro, me permitieron como ir a vivir ahí,
1: Y
0: ¿viste?
1: bueno, es exactamente eso, ¿no? La teoría del iceberg. Yo no, lo que decía concretamente Hemingway era, cuando escribí El viejo y el mar, no tenía que estar describiendo nada, porque con dos frases ya estaba. Yo sé todo de Pez, era muy, un poco se vanagloriaba de su, bueno, sabía mucho, yo qué sé, vio copular a los tiburones y no sé qué, y cazó ballenas, y sabe todo, sabe tanto que no necesita contarlo. Y es cierto eso. No se trata de escamotear o no decir deliberadamente, simplemente cuando decís una cosa de manera sencilla, estás transmitiendo todo lo que sabes, ¿no? Sin necesidad de hacer una enciclopedia.
0: Claro, y salvando las enormes distancias de Hemingway con nosotros.
1: Ah, no, no,
0: Pero
1: no,
0: entiendo el
1: sí,
0: punto, sí,
1: está
0: claramente,
1: bien.
0: claramente.
1: Hemingway también era un gran propagandista de sí
0: Sí, por
1: mismo, entonces,
0: supuesto,
1: bueno.
0: era el primero.
1: Claro.
0: Sí.
1: Es que los tipos así, los que le va bien, saben hacer propaganda. Sí. Bueno, no sé, se me ocurre. Bueno, bien. Dos amigos. ¿Este lo presentaste?
0: No, está recién salido. Voy a estar en la Feria del Libro. Ya pasamos el dato.
1: Sí,
0: El
1: dale.
0: domingo 11
1: Ah,
0: a
1: bien.
0: las 17 horas en el stand de estuario, de un estuario, firmando algún ejemplar para el que se quiera acercar y bueno,
1: Bien.
0: conversando. Pero no va a haber presentación.
1: Ah, ¿no vas a
0: No,
1: hacer
0: no, no voy a hacer
1: presentación?
0: presentación. Estoy
1: Ah.
0: un poco
1: Sí.
0: enemistado con el formato, digamos.
1: Debe sí,
0: Aunque el
1: no, es
0: editor
1: terrible.
0: insiste en que hay que hacer presentación y todo esto.
1: Sí, bueno, ta, los editores tienen una especie de obsesión con la. Pasa que, viste lo que pasa con los libros, ¿no? A mí me parece que es una de las peores épocas que hemos elegido nosotros para este oficio, porque se venden libros como loco, es impresionante cómo se venden libros, pero de otros.
0: Claro, exactamente, sí. Es la historia de nuestra vida. Es cierto que en esa cosa llamada ecosistema, esa palabra tan odiosa,
1: Sí.
0: bibliófilo, digamos, hay muchísima oferta, es una
1: Sí,
0: realidad. Se publican muchos libros,
1: sí.
0: hay muchos lectores, es una
1: Sí, no,
0: es
1: es
0: realmente
1: cierto,
0: un
1: sí.
0: dato.
1: Pero están abrumados por la oferta.
0: Claro, hay una especie de saturación, ¿no?
1: Sí.
0: Y bueno, nosotros siempre vamos a seguir contribuyendo a esa saturación,
1: Claro,
0: como
1: sí, por favor.
0: corresponde.
1: Bueno, bien, bárbaro. Nada, ni te pregunto por proyectos o propuestas o lo que sea que estés haciendo, porque es obvio que estás escribiendo, ¿no?
0: Sí, siempre, siempre en
1: Es
0: la
1: como.
0: sombra, sí.
1: Siempre, en algún momento vas a tirar ahí sobre la mesa una nueva cosa. Bueno, entonces, dos amigos, el domingo 11 a las 5 de la tarde vas a estar ahí para no presentarlo, pero
0: Ahí
1: sí
0: va.
1: firmarlo para el que quiera,
0: Exacto.
1: ¿no?
0: Sí,
1: Bueno,
0: y al
1: muy
0: mismo
1: bien.
0: precio.
1: Ah, bueno,
0: Claro.
1: impresionante. Bueno, Martín Bentancor, dos amigos. Muchas gracias por venir.
0: Gracias a vos, Carlos, por la invitación.
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5: El tapiz de Bayeux es un bordado del siglo XI que narra la conquista normanda de Inglaterra en el año 1066 y sobrevivió hasta hoy a pesar de lo frágil que es su factura. Pensemos que se trata de un soporte de lino bordado en lana de unas dimensiones considerables, un rollo de 70 metros de longitud con una altura de apenas 50 centímetros, una pieza nada fácil ni de guardar ni de transportar. ¿Por qué detenerse entonces hoy en esta obra que habla de una historia sucedida hace 960 años a fines de la Alta Edad Media? Sorprendentemente, hay muchos motivos que transforman a este tapiz o bordado en un acontecimiento cultural relevante hoy y que de alguna manera lo fue siempre. Primero, el motivo más evidente es que esta obra, conservada desde sus orígenes en Francia, fue cedida al Museo Británico de Londres para ser expuesta por primera vez en casi 1000 años en suelo inglés, desde septiembre del 2026 hasta julio del 2027. Las entradas para los primeros días se agotaron en pocas horas, pero el museo anunció que saldrán nuevos paquetes a la venta recién el próximo 21 de octubre para visitas desde enero del 2027 a un costo que oscila entre $33 y $44, según el horario y la demanda. Un total éxito de taquilla. Segundo, el leitmotiv de esta obra es la conquista de Inglaterra por parte de Guillermo, duque de Normandía, que tras invadir Inglaterra con una poderosa expedición que partió desde la costa norte de Francia y logrando vientos favorables, atraviesa el Canal de la Mancha para iniciar una agresiva campaña militar que culminó apoderándose del trono de Inglaterra, tras derrotar a Haroldo en la batalla de Hastings. Haroldo pasó así a ser el último rey de la Inglaterra sajona, supuesto traidor y usurpador del trono, ya que el predecesor, el rey Eduardo el Confesor, al morir sin heredero directo, había designado al duque Guillermo como legítimo heredero. Toda esta trama, digna de la mejor serie contemporánea de intrigas palaciegas, fue documentada para posteridad por o en el llamado tapiz, que en realidad es un bordado de Bayeux, y pasó a ser aceptada como la historia oficial de la llamada conquista normanda de la Inglaterra vikinga. Y por último, y no menos importante, la historia de Inglaterra cambió definitivamente desde una cultura vikinga a una normanda, ya que se produjo una fusión de dos culturas, donde cambió el idioma, la distribución de la ley de poder, el peso de la religión, las lógicas militares, al introducir tácticas continentales dominadas por la caballería pesada y los arqueros. También se inicia una construcción de numerosos castillos de piedra y no ya de madera, y se hizo, dentro de lo más destacable, un censo exhaustivo de la propiedad y la población para maximizar la recaudación fiscal. En resumen, una hábil estrategia para asegurar el dominio normando en Gran Bretaña. Por supuesto, este asunto es un tema abierto hasta el día de hoy y lleno de interrogantes difíciles de contestar con certeza que dividen a los historiadores. Pero dentro de este escenario intentaremos concentrarnos el día de hoy en el modo de la representación por el recurso de la imagen de un suceso político que por algo lo plasmaron en una tela, repetimos, de 70 metros de largo por 50 de alto, organizando la composición visual a modo de una historieta o bande de cine, como se la conoce en francés, con una estructura narrativa que logra contar una historia completa a través de imágenes ordenadas de izquierda a derecha, recurriendo al uso del texto y la imagen, y lo que funciona de manera similar a los textos de los cómics actuales. Y además logra expresar movimiento desde diferentes ángulos de visión y secuencias de acción que recuerdan al cine. En síntesis, una joya del diseño atemporal.
6: Buenísimo, Roberto Lambagen. Claro, me dio curiosidad desde montones de lugares. Sí, claro, del lenguaje de narrativo, obviamente. Pero antes que eso, insististe varias veces en que es un bordado y no un tapiz, ¿no? Porque el tapiz, ¿cómo es? Es la urdimbre, son los hilos, digamos, verticales, vamos a decir. Y la trama son los horizontales. Y lo que dibuja es la trama, que va entrando y saliendo por los distintos hilos de la urdimbre. Pero esto es distinto.
5: Imaginémonos un paño.
6: Una tela, ya pronta.
5: Pronta, en el cual alguien con una aguja, generalmente son ellas las que lo hicieron acá, se sabe que fueron mujeres, tal cual con, digamos, como es una aguja, ¿no? Una pieza de metal, donde podés de alguna manera pasar, hilvanar, ¿cómo se llama exactamente hilvanar? Cuando podés el hilo a través de la aguja, ¿cómo se llama?
6: Enhebrar.
5: Enhebrás un hilo, en este caso una lana, y vas haciendo puntadas una a una en la tela.
6: Y vas dibujando con la puntada esa un bordado.
5: Y vas dibujando.
6: Viejo y conocido bordado, tarea de las señoritas y todo lo demás.
5: Sí, esa es una visión muy siglo XIX.
6: El siglo XIX.
5: La tuya, de la señorita.
6: Sí, claro. Bueno. No,
5: es un bordado, hay muchos puntos para bordar y demás. Creo que en este caso lo que se sabe, porque todos son, llamémosle, conjeturas o especulaciones más o menos cercanas a lo que fue, porque no hubo un registro.
6: No hay ningún tapiz que muestre a alguien haciendo un tapiz,
5: ahí va. Entonces, lo que se supone es así, que hubo alguien que pensó eso.
6: Un diseñador,
5: lo que sería un diseñador, hizo un... Porque para mí, por eso tiene las dimensiones, hizo algo coherente. Hay que hacer algo coherente en 70 metros.
6: 70 metros es impresionante.
5: Es impresionante. No sé, tres cuartos de una cuadra, ¿viste? Una cosa.
6: Sí.
5: Una tira larguísima. Entonces dijo, ¿qué va primero, qué va después? Después se ha especulado mucho que lo ves y no parece hecha por varias manos, porque se supone que no lo pudo coser.
6: Claro, tiene un estilo, digamos, uniforme en los 70, a lo largo de los 70 metros.
5: Después, hay un criterio por el cual las formas están representadas. Generalmente hay una envolvente y adentro, digamos, está más o menos trabajada lo que pasa en el interior.
6: Decís que es como un dibujo que tiene una línea.
5: Claro, pero en el dibujo, digamos, adentro, en el relleno, también hay un criterio para las distintas lanas de color. Y lo otro, que digamos que la diferencia del tapiz, del bordado, es que la idea de tapiz es una palabra más bien francesa, que viene de tapiz o tapisserie, ¿no?
6: Sí.
5: Y entonces...
6: tapiz es una alfombra, por ejemplo.
5: Una alfombra. ¿Qué pasaba? Esto se sabe... Eso hay bastante certeza, lo digo con duda porque, bueno, como diciendo, estás tocando un tema que es difícil de decir que hay certezas, que lo encargó el bando vencedor, que fueron los normandos.
6: Claro, los normandos.
5: Los normandos.
6: Sí, pero franceses, los digamos, si hoy fueran miembros de una nación, serían de Francia,
5: sí,
6: el norte de Francia.
5: El norte de Francia, exactamente. Estaba el Reino de Francia y Normandía, estaba en lo que hoy es Rouen, Caen, Bayeux, ¿no? Y aparte estaba el Reino de Francia ya con París.
6: Claro.
5: Y atrás estaba el Ducado de Bretaña y lo que hizo el Gran Bretaña era la anglosajona, digamos.
6: Claro, ¿no? Claro. Sí, los normandos eran un pueblo conquistador, que fueron también para el lado del Mediterráneo.
5: Sí, no eran ninguno de ellos eran muy tranquilos.
6: No, claro.
5: Bueno, entonces lo que se supone es que esto se hacía para cubrir los muros, ¿no?
6: Para mejorar el confort.
5: Para mejorar el confort y para de alguna manera tener un cierto... Imaginemos que no existía el concepto de cuadro.
6: Claro.
5: Y tampoco está la idea de, en estos muros, por ejemplo, de lo que después puede haber sido en Italia, que estamos acostumbrados a los frescos. Digo acostumbrados porque es bastante común.
6: Claro.
5: Entonces,
6: sí. Otro clima también en Italia, ¿no? Más benévolo. No, yo pensando en el confort térmico, pero esto en realidad...
5: No, más bien como una fusión de tener presente una imagen.
6: Porque mide 50 centímetros, sí, es muy angostito. Otra cosa es un tapiz que cubre completamente el muro de piedra y entonces el frío, ¿no? Esa máquina de chupar calor de los cuerpos que es el muro de piedra, queda atenuado por poner en el medio una capa de lana o de tela, ¿no?
5: Bueno, el tema es que se le atribuye el nombre ese en el siglo XVIII, porque esto...
6: El tapiz de Bayeux.
5: Claro, llamarle tapiz.
6: Tapiz.
5: El problema de tapiz, porque tendría que ser el bordado.
6: Claro.
5: Es un bordado, pero se lo conoce así, ¿no?
6: Claro, porque si los tapices eran hechos así, se iba tejiendo la tela con el motivo, con el dibujo.
5: Con el dibujo. Y además, técnica. Y es inseparable, viste que no podés definir figura fondo. Acá claramente uh-huh. hay un fondo que es de tela.
6: El fondo físico, decís.
5: Claro. El tapiz este vos lo tocás y claramente lo tocás, digo, porque tiene una cuestión táctil. Uh-huh. Y ves, pasaron mil años casi, ¿no? Claro. Ves el fondo ocre y encima ves el bordado.
6: Claro. Acá estás mostrando una imagen, ha perdido colores, ¿no?
5: Perdió colores.
6: Es como esos afiches de la calle que han perdido los azules, por ejemplo, ¿no? Uh-huh. Y los amarillos, todo más bien como rojizo y amarronado.
5: Sí, está en la línea de los ocres, está uh-huh. todo básicamente claro. en la línea de los ocres. También se sabe que esto, digamos, parece que una escuela importante de bordado era la escuela inglesa uh-huh. y lo encargó Otón, que era
6: Otón
5: sí, que era uh-huh. un obispo, digamos, pariente cercano de Guillermo, uh-huh. pero por más que él estaba en Francia, en lo que hoy es Francia, no en Bayeux,
6: claro.
5: Y se especuló por qué siempre estuvo ahí y no estuvo en... Bueno, lo cierto es que lo encarga, parece ser, en la escuela de anglosajona de bordado, eran muy buenas estas mujeres. Uh-huh. Y bueno, y lo cierto es que termina en los dominios de este señor, que además uh-huh. hace una iglesia y demás, y lo ubica en ese lugar, ¿no?
6: Uh-huh.
5: Y bueno, y siempre la peripecia, qué pasó, qué no pasó, digo, estuvo siempre como, viste, son las piezas que son como, que tienen su propia aventura, porque estuvo siempre a punto de desaparecer, fue conservado, yo me imagino como, es decir, ahora cuando se transportó al Museo Británico, digamos, fue todo plegado, más allá de que fue restaurado, atravesó el Canal de la Mancha. Dicen que se pudo hacer gracias a eso, ¿no? Que les dio mayor seguridad porque hay un túnel, ¿no?
6: Sí, en el tren, pero digo, 70 metros, ¿no?
5: Sí.
6: ¿Es una sola tira?
5: No, son tiras unidas. Hoy, o sea, no.
6: Pero están unidas.
5: Están unidas.
6: Digamos, sí. Están cosidas.
5: Ajá.
6: Y esa costura, ¿no? Bueno, está. Genera esa tira de 70 metros. ¿Y dónde se exponía eso?
5: Y por eso te decía que básicamente la idea era que estuviera en esa, digamos, en esos dominios, en esas...
6: Sí, está bien, pero es largo, exactamente.
5: Vos sí, o sea, por eso.
6: Y claro, si por ejemplo había puertas, ponele que yo arranco acá en este muro y lo voy pegando así, doy la vuelta ahí,
5: Sí.
6: En una habitación de 20 por 20, tengo 80 metros para
5: no,
6: me cabe, pero hay puertas.
5: Sí, considerables.
6: ¿No? Que están en el medio, o sea, es...
5: Estás hablando de un salón importante.
6: Estoy hablando de un lugar, claro, que ser algún salón de
5: no,
6: fiestas,
5: o probablemente, así, de ceremonias. Sí, no, y si no, probablemente también un lugar, como es una abadía, un lugar religioso, ¿no? Ahí tiene más sentido.
6: Claro, sí, no se sabe eso. ¿Cómo fue, digamos, expuesto?
5: Y por lo menos lo que yo traté de informarme al respecto, no. Porque claro, que todo cae en el estado en que está hoy y además la mayoría de los edificios que representan no existen más, ¿no?
6: Claro.
5: ¿No? El tema es lo otro increíble de este tapiz es que está muy narrado para el lado, digamos, de los... a favor de demostrar que lo que hicieron los normandos está bien. ¿Por
6: claro.
5: qué? Porque básicamente, para contarlo, digamos, sin espolear la aventura esta, es así. Eduardo el Confesor le pide...
6: ¿Ese que era? ¿Un rey?
5: Era el rey en aquel momento de Inglaterra.
6: De Inglaterra.
5: Le pide a Haroldo, que era, digamos, un súbdito importante, ¿no? Cercano uh-huh. a él, a este Haroldo, que vaya a Normandía. No se sabe, no está claro para qué fue, ¿no? Entonces Haroldo va con tal mala suerte que porque claro, imagínate el momento, no sé cuáles son los instrumentos de viaje, pero sería muy precario, que cae en una región de Normandía que digamos que eran no muy amigos de los...
6: Pero no se sabe para qué lo mandó.
5: No se sabe para qué.
6: Alguna misión diplomática.
5: Diplomática, quizá. Exactamente. Lo cierto es que cae prisionero, lo rescata Guillermo, y con Guillermo...
6: ¿Para Guillermo era que también era, un súbdito de Eduardo?
5: No, Guillermo era en aquel momento duque de Normandía.
6: Ah, está.
5: Lo que pasa...
6: Eran aliados.
5: Ponele que eran aliados, sí. Pero, digamos, tenían, por algo está ese vínculo que lo manda Haroldo a hablar con Guillermo, ¿no?
6: Claro.
5: Entonces, claro, con Guillermo logra que no, digamos, pues está prisionero un tiempo, que deje de ser prisionero, hace una pequeña, digamos, pasaje por una zona de Normandía donde está la abadía de San Michel, uh-huh, ¿no? Es más, coopera con, hay una zona de arenas movedizas. Bueno, él muestra toda su destreza. Los historiadores ingleses dicen que es como para mostrar que era un guerrero experto este Haroldo. Uh-huh. Y bueno, y la parte que culmina del asunto es que en un momento Haroldo hace un juramento sobre unas reliquias, en la cual supuestamente no va a pretender el trono. Porque,
6: el trono de Inglaterra.
5: Porque, ¿qué pasa? Eduardo no tenía descendientes directos, estaba enfermo, iba a morir, y bueno, y el tema, ¿quién lo disputaba?
6: Claro.
5: Entonces, estaría todo bien. Vuelve a Inglaterra.
6: Haroldo vuelve.
5: Vuelve Haroldo y se muere enseguida, Guillermo.
6: Ah, y con una ayudita de los amigos.
5: Ponele. Y rápidamente, digamos, no había dejado pasar 20 y pico de horas, 48 horas, y es nombrado rey
6: Haroldo. Está bien.
5: Bueno, y ahí
6: es que no había otro.
5: Y ahí se desata el conflicto. Mm. Porque se entera, hay emisarios que van a decirle a Guillermo y dicen, no, esto no puede ser, este vino acá, estuvo conmigo.
6: Claro, capaz que Haroldo justamente había ido a decirle que Eduardo quería que Guillermo fuera el sucesor. Yo que
5: no, no, ese es el juramento, supuestamente es eso.
6: Claro,
5: ¿sí?
6: Claro.
5: Y ahí se desata la ira.
6: Los normandos cruzan.
5: Claro, y el tapiz lo que trata de mostrar es la fortaleza o sea, la destreza, digamos, militar de los normandos, porque arman toda una, esto que estoy mostrando acá es el juramento, ¿ves?
6: Uh-huh.
5: Además está increíblemente ordenado, porque tiene un número arriba que se lo agregaron después.
6: Uh-huh.
5: El texto está en latín, ¿no?
6: Claro.
5: Y acá en latín dice, donde Haroldo hizo un juramento al duque Guillermo.
6: Claro.
5: Entonces, supuestamente, este es Haroldo jurando sobre esas reliquias, y acá está Guillermo mirándolo, ¿no?
6: Uh-huh.
5: Y acá enseguida toma el barco que
6: claro,
5: hacia de vuelta hacia Inglaterra.
6: Claro.
5: Esto está en una... Por eso decía que era como un cómic. Esto está
6: es una tira.
5: Una
6: claro,
5: tira que tiene de los 50 centímetros. Esto ocupa más de las tres cuartas partes, y apenitas hay una bandita arriba y abajo como espectador, que generalmente son... o figuras fantásticas.
6: Uh-huh.
5: Una cosa
6: más decorativa, ¿no? Una decorativa. Orla.
5: Ahí va, arriba y abajo. A veces también han aparecido figuras del momento. Después hay toda una interpretación actual que, viste, a raíz de esto te imaginas que los ingleses han publicado miles de cosas.
6: No, claro, sí, es muy famoso el tapiz de Bayeux, claro.
5: Y bueno, en la BBC hay un artículo que dice que esto es una obra, digamos... Del poder masculino, porque de todas las figuras que hay son todos varones,
6: bueno,
5: solo hay seis mujeres.
6: Los que mandaban eran los tipos, ¿qué vas a hacer?
5: ¿No? Y que también muestran los penes, porque la mayoría de los caballos se muestra el pene. Yo
6: claro.
5: ¿No? Entonces, bueno,
6: los caballos, sí.
5: Entonces, todo ese tema, ¿viste? Y muestran hay unas escenas raras que no se sabe si son como de alguna violación o algo, pero bueno, donde básicamente es una obra hecha por mujeres mostrando toda esta cuestión. Bueno,
6: claro.
5: Acá lo que vos decías,
6: claro, del diseñador no sabemos nada,
5: no,
6: pero según la BBC o en general cualquiera podría sacar la conclusión de que esto no lo diseñó una mujer, por más que lo haya ejecutado.
5: La especulación es esa y creo que es bastante,
6: claro, sí, está bien.
5: Bueno, después lo otro interesante es el tamaño relativo, ¿no? Porque fíjate que para mostrar la importancia de las figuras humanas, tanto Guillermo como Haroldo son relativamente altas, ¿verdad?
6: Uh-huh.
5: En cambio, lo que son, para tratar de mostrarte mostrarte en el sentido de hacer esa narración,
6: sí,
5: las embarcaciones que debían ser más grandes son más pequeñas.
6: Claro, eso es bien de la tradición medieval de que el tamaño de la figura implica o representa la importancia social de la figura.
5: Y la jerarquía que tenía en ese momento es lo que tú querías decir, ¿no?
6: Claro,
5: está clarísimo. Después hay todo un lenguaje de signos, uh-huh, ¿no? Que en sentido gestual.
6: Ah, de gestos de las personas.
5: Claro, hay todo un lenguaje en las manos, ¿ves? Cuando Haroldo está haciendo el juramento, extiende sobre las dos manos.
6: Uh-huh.
5: Lo que supuestamente son las reliquias son, digamos, algo que tiene un carácter sagrado, porque aparecen crucifijos.
6: Claro.
5: Del trono donde está sentado Guillermo tiene unos escalones, y para mostrar que está sobrelevado sobre el terreno, es decir, claramente es un tema importante, ¿no? Uh-huh. Bueno, acá estamos en la secuencia 24, ¿no?
6: Haroldo, yo te puedo sí. interrumpir, porque así podemos arrancar desde esta secuencia, está indicando el regreso de Haroldo cruzando el Canal de la Mancha, ¿no? Ajá. Si te parece, paramos ahí antes de que zarpe el barco, vamos a la pausa y a la vuelta nos seguís contando la historia del tapiz. Estamos con Roberto Lamagen hablando de El tapiz de Bahía.
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6: Seguimos charlando con Roberto Lamagen sobre el tapiz de Bayeux. Habíamos quedado en la historia que cuenta el tapiz cuando Haroldo, con una encomienda diplomática del rey Eduardo, cruzó el Canal de la Mancha hacia el territorio normando y allí, bueno, hizo un juramento de fidelidad, en fin, todo lo demás, y se subió al barco para volver. Y ahí no sé qué pasó.
5: Bueno, ahí estamos en el episodio 24. Los episodios, la segunda mitad, es todo lo que se desencadena la crisis que lleva a la conquista, que es el motivo, ¿cierto? Uh-huh. Para, de alguna manera, certificar para la posteridad por qué tuvo que pasar eso. Uh-huh. Y eso lleva a la mitad del tapiz, ¿no? El episodio más importante, los uh-huh. episodios. Llega en el episodio 25 Haroldo y se presenta ante el rey Eduardo, que es uh-huh. un rey senil, ya muy cansado. Las arquitecturas de vuelta, es muy a la manera medieval, están hechas para mostrar la importancia del personaje, son mucho más pequeñas, digamos, en relación a la figura humana. Es como sí. si fuera una especie de carpa de tienda.
6: Sí,
5: ¿no?
6: sí, casi toca el techo.
5: La mano de Eduardo son enormes para mostrar la importancia que tenía el rey, ¿verdad? Y bueno, y ya en una secuencia que es muy medieval, que son la 27 y la 28, enganchadas con o sea, entre la 26, 27 y 28 está mostrado de forma al revés, o sea, en vez de derecha a izquierda, de izquierda a derecha, en la 27 y la 28 muere Eduardo, que muere enseguida, ¿verdad? El rey Eduardo en la cámara con los fieles, así dice en latín, y en la 28 ya dice aquí el cuerpo del rey Eduardo llevado a la iglesia de San Pedro Apóstol. Uh-huh. Esta es considerada, para la mayoría de los críticos, la mejor representación arquitectónica de todo el tapiz, que está, repito, en la escena 26.
6: Claro, donde, ahí se ve una iglesia, claramente se ve que es una iglesia, una torre, el techo, las columnas.
5: Aparece una mano de Dios arriba, ¿verdad? Uh-huh. Se acerca, digamos, lo que es el ataúd de Eduardo, que es mucho más grande que la iglesia. Y bueno, esta iglesia es lo que hoy es la Abadía de Westminster, que no existe más, es uh-huh. una iglesia románica. Bueno, y acá empieza el conflicto político que desencadena en esta batalla de Hastings. En la escena 30, enseguida, ya es coronado, entronizado Haroldo como rey, ¿verdad? Una ceremonia que lo que se intenta mostrar es Haroldo en el medio, seguido de sus súbditos, mostrando, digamos, tratando que quede claro que él es el nuevo monarca, uh-huh. y aparece la palabra Haroldo, ¿no?
6: Y la representación del espacio en el que está es idéntico o muy parecido al que estaba antes el rey, para decir, bueno, ese era el lugar que ocupaba el rey Eduardo, ahora lo ocupa el nuevo.
5: Bueno, la muestra de que esto fue hecho después uh-huh. es que en el episodio 33 los ingleses representaron el cometa Halley, que eso es re interesante,
6: ¿no? Ah, mirá.
5: El cometa Halley.
6: ¿Y cómo se sabe que es el cometa Halley?
5: Y se sabe.
6: Estos historiadores del arte.
5: Lo que hace esto es mostrar como un augurio, un presagio de que algo va a pasar.
6: Claro.
5: O sea que no era tan legítima la cuestión del rey.
6: Y se interpreta por las fechas que eso es un fenómeno celeste que efectivamente debe haber ocurrido y el que andaba ahí en la vuelta tenía que ser ese cometa, ¿no? Mm. Bueno, capaz que era otro. Pero debe haber documentos de la época ¿sí? que digan que no, que ahí y se sabe que era Halley.
5: Se sabe que Halley, sí. Esto fue hecho entre el 70 y algo. O sea, fue hecho 4 o 5 años después de la batalla. Así que la batalla se desencadenó enseguida. Fue todo muy rápido.
6: Claro.
5: La batalla se dio en el tiempo en que Guillermo estuvo para armar la flota e invadir.
6: Claro,
5: así,
6: claro. O sea, está bien. Digo, porque es interesante ver cómo los historiadores del arte van uniendo cosas y pueden interpretar el tapiz, porque si vos mirás eso y decís, ¿qué es esa cosa rara que hay ahí arriba? ¿Sí? Y decís, ¡ay, no será! Y ahí aparece, ¿no? Claro. La idea de que puede ser, sí.
5: No, está bien, entiendo de dónde luego se estás mirando, está bien, claro, eso sí, sí. Bueno, yendo a la representación de un cometa, es una suerte de esfera, como tal cual se representa el sol.
6: Un solcito, claro.
5: Con rayos, y la cola es bien interesante, ¿no? Pues son como hilos, como si fuera una cometa, ¿no?
6: Está buenísimo.
5: Está buenísimo, realmente está muy bueno. Bueno, en la escena 35, sabemos que alguien le fue a trasladar la noticia, no había medios de comunicación, no había mail.
6: A Guillermo cruzó el charco.
5: Sí, fue a caballo, cruzó el charco y le dijo, Guillermo, y automáticamente dice, tenemos que construir los barcos. O sea, armó una flota de invasión, ¿no? Claro. Que es bien interesante también, porque eso muestra la respuesta, no solo rápida, sino la capacidad, digamos, de
6: logística
5: y la infraestructura que tenía este señor, ¿no?
6: Claro.
5: Acá, a mí una de las escenas que me gusta más de eso, es donde dice, aquí los hombres llevan armas para los barcos, y además del vino, ¿no? O sea, llevaban unos carros importantes, ¿verdad? Unas barricas de vino, porque bueno, había que de alguna manera.
6: Y eran franceses.
5: Mantener, fíjate, todas las armas ordenadas,
6: claro.
5: las armaduras, las cotas de malla, las espadas,
6: claro.
5: Todo perfectamente, digamos, la logística militar organizada, ¿no?
6: Igual el tópico del vino siempre está en. Por ejemplo, no sé, ya que estuvo de moda la Odisea en estos tiempos, siempre que se prepara un ejército. Se pone comida, armas y vino, ¿no? No me vengan con cosas. Siempre ponen vino. Eso es como un tópico en la literatura clásica, ¿no? Entonces, quizá acá también.
5: Es exactamente igual. ¿No? Acá yo me centré más bien en la cuestión militar, pero cuando llegan a Inglaterra, desde el Canal de la Mancha, que les cuesta, tienen que esperar los vientos, llegan a una parte más atrás, por supuesto ya empieza ahí a arrasar el territorio, todo lo que encuentra Eduardo. Arma unos castillos muy a la usanza que eran sobre un monte alto, genera como un punto de vista y abajo para tener un punto de abastecimiento. Y bueno, y el día que decide hacer la famosa batalla de Hastings, porque no sé por qué me pongo del lado de Haroldo, no sé por qué naturalmente me pongo al lado de
6: Haroldista.
5: Porque Haroldo no la tenía fácil, porque tenía sublevaciones de los duques del norte de Inglaterra. Claro. Porque él obviamente era una disputa entre los iguales, era el primero entre los iguales, como decía en latín, primus inter pares. Entonces tuvo que logró tenerlos a raya, pero eso justamente parte, digamos, de los caballeros eran también sus milicias. Claro. Las tenías desgastadas. Claro. Le avisan que por el sur está bajando el otro. Claro. Bueno, entonces cuando deciden que el lugar va a ser Hastings, que eso es bien también medieval, ¿no? Acá va a ser el enfrentamiento, y conectando claro. con lo que dijiste recién, se hace un gran banquete que claro. está documentado, claro. con vino, con todo, claro. y ahí aparece Odo, que es el que después lo encarga. Claro. O sea, estaba presente toda la parafrenaria normanda.
6: Sí, sí, sí, está bueno.
5: Bueno, esta imagen de la 38 a mí me gusta mucho, que son los barcos cruzando, uh-huh. cómo usan el recurso de las ondas para el agua, uh-huh. ¿verdad? Las velas. Había que esperar el viento propicio, la proa y la popa de las embarcaciones, el uso del diseño, porque hay un cuidado de los barcos, ¿no? Uh-huh. En bandas y demás. Las propias velas, realmente, como diseño gráfico, es muy bueno.
6: Sí,
5: ¿no?
6: Sí, está muy colorido. Sí. Me imagino que cuando se hizo, además, con los colores brillantes recién estrenados, debía ser impresionante, mucho sí, más sí. que ahora, que ya es bastante impresionante.
5: Sí, yo sabes que encontré sobre los colores mucha literatura que para mí no es confiable, porque algunos claro. hablan hasta de 10 colores. Los restauradores, fueron franco-ingleses, un grupo de expertos, ahora están hablando de 4 colores. No sé, lo cierto para mí tiene muchos colores. No sé.
6: Sí, sí.
5: Bueno, una parte que parece muy bonita también, en la escena 39, que también es parte del mostrar por qué ganó Guillermo, llevaban caballos en los barcos. Imagínate, claro. Parte del éxito es la caballería. Entonces, no había puerto, los barcos llegaban a la arena y tienen que de alguna manera bajar toda esa cuestión, ¿no? Y bueno, y ya finalmente la escena cúlmine, se está preparando para la batalla. La estrategia de la batalla, por la cual también los historiadores dicen que Haroldo perdió, es porque los anglo-vikingos lo que hacían eran formaban una muralla de escudos, había pocos a caballo, uh-huh. que realmente eran las figuras más importantes, confiaban en que esa fuerza de infantería iba a ir avanzando a medida que claro. caían los otros. En cambio, Guillermo lo que usaba era la caballería, y desde ahí disparaba sobre todo con ballestas y arcos a la distancia.
6: Claro.
5: Entonces iba como encerrando.
6: Acá hacía una tenaza.
5: Una tenaza. Pronto. Acá en el tapiz está muy bien representado, como en el centro
6: claro.
5: están los anglo vikingos cerrados de cada lado por los normandos.
6: Claro, y acá cambia el sentido, ¿no? Porque como en el caso del entierro de Eduardo, hay dos sentidos, uno que va de izquierda a derecha, el otro que va de derecha a izquierda, y lo rodea, está perfectamente claro lo que está diciendo.
5: Y además mostrando, por más que es una muralla de escudos, la infantería no puede contra...
6: No, claro.
5: La avalancha es mucho más fuerte, ¿no? Bueno, y acá mueren dos de los hermanos de Haroldo, ¿no? Que es una de las razones también porque son Lowenwine y Girth. Entonces, claro, Haroldo cada vez está en esa batalla más desprotegido. Las tropas, a su vez, que cada vez están más desmoralizadas, ¿no? Y bueno, en esto sí es bastante una carnicería, ¿no? Se muestra cuerpos que caen para todos lados, digamos, y un combate desigual entre guerreros a caballo y las tropas de infantería.
6: Claro.
5: Bueno, y la escena cúlmine, que es la escena 57, que es una de las más discutidas de cómo murió Haroldo. Aparentemente Haroldo siguió hasta el final, por más que estaba solo, tenía ya las tropas de infantería menguada, con un disparo de una flecha en el ojo, ¿no?
6: Uh-huh.
5: Hay también descripciones bastante truculentas, porque en realidad de eso dicen que no murió, que cayó a tierra, que después lo descuartizaron, no sé. Bueno, y se ha intentado, esto que yo te muestro acá es el dibujo en el tapiz, que no viste que no queda muy claro, ¿no?
6: No,
5: porque
6: claro.
5: es como un caballo, alguien montado y Haroldo cayendo, ¿no?
6: Uh-huh.
5: Esto es una reconstrucción del siglo XIX. Se han intentado
6: hacer una pintura.
5: Una pintura mostrando a Haroldo recibiendo el flechazo, ¿no?
6: Claro.
5: Este tapiz en el siglo XIX se redibujó aparte, se hicieron unas láminas y se vendió como una secuencia.
6: Ah,
5: también
6: mira.
5: Se ha recreado unas cantidades de veces. Hay una cantidad de... Generalmente son tejedoras que lo han hecho. Hay varias versiones.
6: Tejidas,
5: sí, sí. Como hay... No sé, me animo a decir como por lo menos 6 importantes.
6: Mirá,
5: ¿no?
6: De todo el tapiz.
5: De todo el tapiz, entero. Sí.
6: Una reproducción...
5: Exacto.
6: Mirá, bordada.
5: Es realmente bien interesante, ¿no? Y bueno, la razón militar del fracaso de Haroldo es la siguiente, ¿no? Solo utilizaban los anglo-vikingos caballos para desplazarse en larga distancia. Los anglosajones, ¿no? Antes de eso tenían que formar una muralla. Haroldo luchó junto a los soldados, la guardia personal esperaban desde la colina, ¿no? Y digamos, el tema fue la flecha que finalmente fue rematada en el piso, ¿no? Uh-huh. Bueno, el tapiz corta abruptamente ahí, no se sabe cómo sería el final. Supuestamente el final sería, se ha especulado, una opción es, bueno, simplemente rematar a los que quedaban, a los ingleses.
6: Pero así que el final,
5: falta una parte.
6: O sea, que supuestamente se hizo, pero faltó.
5: Faltó, exacto.
6: Si usted sabe un que tramo que no se coció, o que se coció, pero se desprendió.
5: Yo
6: no
5: calculo
6: sé.
5: Que se desprendió. Claro. Supongamos que se perdió.
6: ¿Quién sabe lo que decía, no?
5: Ponele, sí.
6: Porque viste que esas cosas también ocurren.
5: Viste, la sección final perdida, quizás de unos 3 metros de largo, debería haber representado el avance normando sobre Londres y la sumisión de los ingleses y la coronación en la abadía de Westminster. Que es interesante, por más que esto es un relato hecho desde el lado normando para justificar la victoria, los ingleses no le dieron el gusto de
6: poner. Sí. Pero capaz que también es un tema diplomático, ¿no? Decir, bueno, ya les ganamos, ya ocupamos, ya cambiamos todo, encima revolverle la cosa. Vamos a dejar esos 3 metros, dejalo. Guardalo, usalo de frazada, ¿no?
5: Es que acá hay todo un tema así, un equilibrio entre lo político. Claro. Generar una narrativa para que esta historia sea aceptada. También se ha especulado mucho por qué hubo que hacerlo, ¿no? Por qué hubo la necesidad de hacerlo.
6: Ese tapiz.
5: Claro. Probablemente dentro de las cosas que busqué para ver las distintas miradas, había un inglés que decía que colaboró con la restauración, que para las mujeres que tejían probablemente hubieran perdido, porque eran las inglesas, ¿no?
6: Claro.
5: Hubieran perdido familiares, o sea, gente en la batalla, ¿no? Que no debía ser nada grato. Claro. Y de alguna manera quizás una forma de cerrar esa herida y bueno, de aceptar que se... Porque no hubo vuelta atrás. O sea,
6: claro, eso fue un cambio cultural.
5: Fue un cambio cultural.
6: Muy importante, y entonces de pronto el tapiz sirve para sellar y decir, bueno, esto que pasó, está todo bien, no es un estado transitorio. Esta es la nueva realidad.
5: Ahí está, la nueva normalidad. Yo creo que es eso, ¿no? Sellar eso, muestre y,
6: claro,
5: no. Y hagamos... el duelo que tengamos que hacer y aceptar
6: seguro,
5: eso.
6: Seguro.
5: Bueno, para ver esto en la...
6: No, porque podemos... la red, bueno, la gente fina puede ir, ¿no? Va y compra mañana un...
5: Sí, tenés que esperar
6: diciembre hasta, no hay lugar.
5: No, si en diciembre se abre para el año que viene.
6: Ah, está.
5: Y que tenga suerte. Por supuesto, ya hay una Bayoumani que dice que está ahí en las afueras del museo, que te venden todo tipo de, de merchandising, espadas, chiquilines adolescentes jugando esto, van a aparecer videojuegos, todo preparate porque todo esto adquiere un color, ¿no?
6: Claro.
5: Pero hay
6: podés hacer una exploración virtual, digamos. Que está
5: muy buena, que se llama La Tapisserie Bayeux en francés, que está en un sitio web www.bayeux, que se escribe B-A-Y-E-U-X.
6: Ah, mira, guión, qué raro.
5: Sí, museum. .com, los dos sí. Uh-huh. Bueno, y ahí está en inglés explorar el tapiz de Bayeux online, que está realmente muy bien hecho. Digamos, es muy didáctico porque está hecho en base a los números, que ya repito, ya lo dije, se le agregaron después para mostrar las secuencias. A la derecha está en francés y en inglés el texto está en latín, que si pones un traductor de Google te lo traduce en español.
6: Claro.
5: O sea que realmente podés tener una idea muy clara de lo que es el tapiz, podés acercar zoom. Y si te...
6: se escribe así, Bayeux. Con Y. B-A-Y-E-U-X. Bayeux.
5: Ahí está.
6: O Bayeux. Bueno.
5: Y si te interesa mucho la historia, si sos un preocupado por la historia, hay un sitio que se llama worldhistory.org. W-O-R-L.
6: Sí, Historia del Mundo. Sí, worldhistory.org.
5: Una cantidad de artículos muy buenos, muy serios, hechos todos por especialistas. Y hay una serie de mexicanos de la UAM, la UNAM, interesados en la historia medieval antigua, que tradujeron una cantidad que están realmente muy bien hechos.
6: Ajá,
5: ¿no?
6: Bien.
5: Y bueno, y otro dato curioso es que, o no tan curioso, importante, es que la UNESCO lo declaró esto, digamos, como memoria del mundo, ¿no?
6: Uh-huh.
5: Y bueno, la fundamentación es, esta obra de arte es el primer manuscrito de las colecciones que conserva la Biblioteca Municipal de la Ciudad de Bayeux, ciudad de Normandía, Francia, y dice, es una crónica histórica, pero también una fuente de información esencial sobre el modo de vida de la Edad Media, en general del siglo XI en particular. Es prácticamente el único de esa época conservado. Se claro. sabe que había otros, pero de esa época es el único. Constituye un registro documental que emplea técnicas narrativas especiales, eso es tal cual, y utiliza el simbolismo, igual que muchas obras literarias y artísticas del periodo románico. Del románico no hablamos mucho, ¿no?
6: No.
5: El románico es un periodo difícil de ubicar, porque en la historia del arte lo que se tuvo claro es que hay un fin que había sido el periodo de la antigüedad, las famosas invasiones bárbaras, esa idea, digamos, de que venía un manto sobre la Edad Media, yo estoy hablando de donde es claramente fechable, y la arquitectura parece un resurgimiento que era hacia el siglo XII, XIII con el gótico. Uh-huh. Y bueno, ¿qué pasaba en el medio? Y los franceses, que fueron los primeros que historiaron esto, hablaron de que encontraban en ciertas partes del territorio de Francia, sobre todo donde ellos les interesaba, la permanencia de arquitecturas que tenían un arco que en vez de ser como el ojival, que es en punta, claro, de medio sí. punto. Entonces empezaron a hablar de la arquitectura romanesca y ahí quedó claro, románico. Claro. Y bueno, y por extensión se llevó al resto, pero en realidad donde tuvo esa taxonomía es en la arquitectura.
6: Claro.
5: Pero.
6: Claro. Bueno, que aparte fue muy importante, porque ahí se formaron programas arquitectónicos, porque las abadías son como la disposición espacial de las, o sea, las habitaciones que había en las abadías después fueron las habitaciones, digamos, de las casas y los palacios. Había baños adentro, por ejemplo, cocinas, ese tipo de cosas que no existían en los programas anteriores de arquitectura, ¿no?
5: Y esto creo que también tiene que ver la del románico arquitectónico con esto que hablábamos al principio, de que eran en piedra y esa piedra claro. realmente no estaba revestida, o sea, no estaba pensado el revoque o el estucado, como claro. se hacía antes, para preparar el fresco. O sea, que tiene sentido esta,
6: claro, este tapiz.
5: Este bordado.
6: Sí, claro, claro.
5: Después dice, es una obra única, termina diciendo, no existe ningún otro documento similar con el que se pueda comparar. Hasta el día de hoy encierra un elemento de misterio y suscita interrogantes que aún no tienen respuesta satisfactoria. Así que, si la UNESCO dice eso, nosotros tampoco vamos claro. a llegar a la respuesta satisfactoria.
6: Por favor, claro. Bueno, genial, el tapiz de Bayeux. ¿Cómo se dirá? ¿Bayeux o Bayeux? No sé. Bueno, en fin, Bayeux.
5: Bayeux.
6: Ahí lo encuentran y lo pueden ir recorriendo. Claro, con una guía mucho mejor, porque uno de pronto ve toda la tira continua y no sabe bien qué significa cada cosa. Algunas cosas son claras, pero otras está bueno que alguien diga, no, mirá, esto acá ves la flecha en el ojo.
5: No, y además te ayuda, porque claro, viste, yo lo conocí por siempre el tema de la educación, los documentos que había que mostrar para cuál era el arte románico, claro. además de la arquitectura en la Edad Media. Entonces, claro. el tapiz de Bayeux,
6: claro.
5: yo usaba un libro de texto llamado Arte, Música e Ideas, que es de un inglés,
6: uh-huh.
5: y se detenía el tapiz de Bayeux, pero en realidad ahora que volví con otra mirada distinta, realmente te intriga que cuál es esa lógica.
6: Claro.
5: Que por más que te muestre un pedacito, no tenés idea.
6: Y
5: en ese sitio oficial de tapiz de Bayeux está muy bien narrado eso.
6: Buenísimo. Bueno, muchas gracias, Roberto Lambague. Nos vemos en breve.
5: Nos vemos.
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6: Cuando era adolescente vi una película en la que Clint Eastwood hacía el rol de un disc jockey, un tipo que tenía un programa de música de jazz, de noche en una radio, y tenía, bueno, un montón de mujeres que se le acercaban, seducidas por su manera de hablar y, en fin, su humor, yo qué sé, no sé. Recuerdo que era un seductor mujeriego que tenía en cierto momento una relación muy fugaz con una oyente, y esta oyente empieza a acosarlo, a llamarlo y finalmente a atacarlo, intentar matarlo. Era una película rara para lo que yo que sé, se veía por ahí de películas policiales o de aventuras. Es una película del año 1971 y fue la primera película que dirigió Clint Eastwood. Es una película que se titula, no me acuerdo cómo se titulaba en español, pero en inglés era Toca Misty, es un tema de jazz, para mí, que es lo que le pedía la oyente cuando llamaba a la radio para que él pasara esa pieza musical que a ella le gustaba y con la que habían hecho el puente y se habían encontrado. Bueno, está. Finalmente, por supuesto, el héroe termina matando a la asesina, pero era raro. Año 1971. No me acuerdo de nada. Siempre recordé esa situación y el hecho de que la mujer usara una gran tijera como arma asesina. Yo no sabía ni quién era Clint Eastwood, no sé si había visto algunas películas de él, seguramente había visto alguna película de vaqueros, pero la verdad es que no era ni sigue siendo para mí una persona que me caiga simpática, ¿no? Es un tipo con mucha presencia en la pantalla, pero no me resulta simpático, ¿no? Después las películas aquellas de Harry el Sucio, de las cuales dirigió él algunas, bastante, o sea, no era una figura interesante, era una figura más bien que a uno le daba un poco de, no sé, yo lo rechazaba, no me interesaban esas películas. Años 70, ese era el cine que hacía Clint Eastwood en los años 70. Después empezó a hacer unas películas como director en las que se metía con personajes históricos, con personas que habían vivido, yo qué sé, no sé, el director John Huston, el músico Charlie Parker, en fin, un montón de figuras que para él eran importantes y admiradas. Eastwood es músico, es compositor, le interesa, siempre le gustó el jazz, y después dirigió un montón de películas que son policiales oscuros, complejos, interesantes, pero complejos los personajes, muy simples las historias, ¿no? Muchas veces retratos de personajes retraídos, solitarios, ásperos, que en el fondo tienen un gran corazón y toda la historia, ¿no? Y en algunas de las últimas películas que hizo se inspiran en situaciones reales de personajes que se ven sometidos a una situación muy difícil, inesperada, y de pronto estos individuos, bueno, sí tienen herramientas para moverse, pero son personas comunes y corrientes que no tienen ningún rasgo distinto de cualquiera de los espectadores que fuera a ver la película, ¿no? Por ejemplo, la historia del piloto cuyo apodo es Sully, y así se llama la película, un piloto de una línea aérea que tuvo que hacer un aterrizaje en Nueva York, en el río Hudson, o en East River, no sé cuál de los dos lados de Manhattan era, porque una bandada de pájaros grandes rompió los dos motores y el tipo logró aterrizar, en realidad sobre el agua, el avión sin que hubiera ninguna consecuencia. No murió ningún pasajero ni hubo heridos graves, digamos, ¿no? Se salvaron todos. Creo que el peor caso fue el de una mujer que, una vez que ya estaban todos con los chalecos salvavidas puestos y

en las alas del avión, esperando que vinieran los botes a rescatarlo. Una mujer o un hombre, no recuerdo, se tiró al agua, ansiosa, y tuvo un episodio bastante grave de hipotermia, pero si se hubiera quedado como el resto, no le pasaba nada. Bueno, ¿qué pasó? Que a ese piloto, la compañía de seguros, después le hizo un juicio diciendo que había hecho mal las cosas porque no querían pagar el seguro, ¿no? Entonces hubo un juicio, y la película toma el episodio del juicio, sobre todo, y no tanto el momento en el que tiene que hacer el aterrizaje de emergencia, por más que lo cuenta eso, pero la parte más importante es la del juicio. Era raro eso, ¿no? Pero bueno, esa fue su manera. Después tiene otra película que se llama Richard Jewell. Richard, creo que es, sí. Que es una historia re interesante de un guardia de seguridad durante las Olimpiadas, en Estados Unidos. ¿En dónde fue? En Atlanta. Cuando hubo unos cuantos atentados con bomba, y este hombre encontró una mochila que estaba abandonada en un rincón allí en el medio del lugar donde estaba la gente en un estadio o en las afueras, y resultó que tenía una bomba. Y lo que le pasó a este hombre fue que, bueno, se convirtió en el primer sospechoso de todos los atentados, ¿no? Bueno, y también cuenta la historia de cómo pudo ir abriéndose paso este hombre con muy pocos elementos de personalidad como para realmente zafar de una presión espantosa que le puso el FBI, y demostrar que no, que él no era el responsable de eso, ¿no? Y una película que hizo más o menos en ese momento, no, es anterior, esta de a la que voy a referirme es anterior a la del estadio. Fue hecha en el 2018 y es El tren de las 15:17 a París. Y cuenta una historia del intento de un atentado que hubo en el año 2015 en un tren que iba de Ámsterdam a París, donde un hombre de veintipocos, 25 años, armado con una de estas armas automáticas de origen soviético, una Kalashnikov, y un revólver, y bueno, un montón de otras armas, subió a un tren, subió en Bruselas en ese tren, a ese tren, y en cierto momento un hombre que iba a ir al baño, estaba esperando para ir al baño, cuando se abre la puerta del baño, se encuentra con que hay un tipo con esa arma, sin camiseta, con una mochila puesta al revés, o sea, sobre el pecho, y empieza a pelear. Este hombre era un francés, el que se encontró con este hombre armado adentro del baño. Empieza a pelear, pero no logra sacarle el arma sin ayuda de otro francés que además era de origen norteamericano. Y al final estos dos le sacan la escopeta, uno queda golpeado en el medio del forcejeo, el otro, el francés norteamericano, sale corriendo con el arma, pero el terrorista saca un revólver y le dispara y le da en el cuello, y bueno, o sea, cae. Así que el terrorista vuelve, va hacia donde cayó este hombre que se había llevado el arma, recoge el arma, recoge el fusil, y en ese momento otro pasajero, un muchacho de 23 años, que era estadounidense, corre y lo tira al piso, y ahí empiezan a pelear y el terrorista pierde el arma. Un amigo del norteamericano le arrebata el arma, pero mientras el otro está peleando con el terrorista saca una trincheta y empieza a tajearlo. Un tercer amigo de ese norteamericano se le tira arriba, todos gente de 22, 23 años, ¿no? Se le tira arriba del otro y al final lo revientan a golpes, lo desmayan al terrorista, y quedan, bueno, dos heridos importantes.

Lo entregaron a la policía y después los servicios de emergencia atendieron a los otros, a los heridos y listo. Se resolvió y ahí terminó. Después el presidente de Francia, que en ese momento era François Hollande, condecoró a estos tres estadounidenses y a un inglés que había ayudado al final a atar al terrorista. Fueron condecorados, la Legión de Honor, yo sé qué, no sé qué, bárbaro. Bueno, se hicieron bastante famosos, empezaron algunos de ellos a participar en estos concursos de bailando por no sé qué y estas cosas de la televisión de todo el mundo, ¿no? Dos de los jovencitos estos estadounidenses estaban en las Fuerzas Armadas. Uno de ellos, el primero que se tiró sobre el terrorista, estaba en los servicios de servicios sanitarios de la Fuerza Aérea, ¿no? Y el otro creo que en el ejército. Y el tercero, no, el tercero era, no sé qué estudiaba en la universidad, y eran simplemente tres amigos que estaban de mochileros por Europa y ahí se encontraron con esa situación de golpe, ¿no? Bueno, este episodio, entre otras cosas, es lo que cuenta la película El tren de las 15:17 a París de Clint Eastwood, que se filmó 3 años después de que ocurriera el episodio, o sea, en 2018. Pero claro, no. Las críticas que hay sobre la película son bastante horribles. Dicen que es aburrida, que está mal actuada, que pone a los norteamericanos como los únicos héroes, que el inglés que los ayudó en realidad no tiene ningún papel ahí. Bueno, es cierto. ¿Qué va a hacer Clint Eastwood? Un tipo de derecha, muy conservador. Patriota a ultranza, defensor de el modo americano de vida y el estilo americano y el sueño americano y todo eso, ¿qué va a hacer? Poner a estos americanos norteamericanos como héroes. Bueno, no se podría esperar otra cosa, me da la impresión de Clint Eastwood. Pero de ahí a que la película sea aburrida, me parece que no sé. Yo lo que vi por las críticas es que la gente que odia la película, sobre todo esperaba una cosa de mucha acción y de mucha tensión, que efectivamente tiene la película, pero durante muy poco tiempo, que es cuando ocurre el ataque, ¿no? Yo creo que está bien organizada y se centra en algo que justifica el hecho de que sean estos tres norteamericanos, los protagonistas, que es en la vida de estos tipos que tienen bastantes complicaciones en su infancia. Tienen problemas son víctimas de bullying, pertenecen a familias que tienen la ausencia de uno de los padres, en fin, unas cosas comunes y corrientes, pero que construyen a los personajes. Y algo que le molestó muchísimo a muchos críticos es que los tres actores que hacen el rol de los tres héroes, digamos, quienes lograron neutralizar ese ataque y que no hubo muertos, son los propios individuos que hicieron eso. Lo que hicieron los productores de la película fue contratar a los verdaderos protagonistas de la cosa. Entonces estos tres estadounidenses, bueno, volvieron a hacer lo que habían hecho en el tren, aunque, bueno, en este caso de mentira, ¿verdad? Pero después cuando se muestra en la película el registro de las condecoraciones, el discurso del presidente de Francia y todo lo demás, claro, están los mismos tipos que acabamos de ver, ¿no? Las heridas que recibió uno de ellos, reproducidas, hasta el más mínimo detalle. Ustedes pueden ver a los verdaderos, protagonistas y son los actores. Eso es raro, ¿no? Es bastante raro. Yo recuerdo una película danesa que era la historia de un granjero que

0: se va a trabajar como maestro a Groenlandia y cuenta la historia de un granjero que se va a trabajar como maestro y trabaja un granjero que es maestro en Groenlandia, que se llama, el personaje y la persona real se llaman igual y es todo verdad aunque lo están actuando, lo cual resulta raro. Eso pasa mucho en los documentales. Muchas veces un documental repite algo que ocurrió y lo repite con las personas que lo vivieron, ¿no? No es una representación a cargo de actores. Pero no es muy común eso, la verdad que no es muy común. Entonces, el tren de las 15:17 a París me parece que es un. Ah, sí, es cierto. Es una glorificación de los estadounidenses. Pero en este caso, de estos yanquis hicieron lo que había que hacer, ¿no? Unos chiquilines. Es cierto. Está todo ese asunto de que dos estaban en el ejército y uno termina diciendo, bueno, esto es toda una defensa del militarismo norteamericano, y yo qué sé, bueno, no sé. No es fácil de ser tajante en esta cuestión. A mí me parece que es una película interesante, sobre todo por el experimento de hacer actuar a los verdaderos protagonistas. Se basa en un libro que escribieron estos tres, con ayuda, obviamente, de profesionales de la escritura, y que cuenta punto por punto lo que ocurrió. Lo más probable es que todo lo que se dice ahí se parezca mucho a la realidad de lo que ocurrió, porque ellos no fueron los únicos, ¿no? Es cierto, hubo otros. Estuvo el primero de todos, el francés que empezó a pelear con el tipo, el francés de origen norteamericano que logró arrebatarle la escopeta al principio y que recibió una herida. Después el inglés que los ayudó a los tres que habían reducido al terrorista, que los ayudó a atarlos. Todos esos tienen unas versiones que coinciden con las de los tres. La de los tres héroes, como le dicen los estadounidenses a estos tres muchachos, que efectivamente se comportaron con arrojo y valentía. Bueno, muy bien, nos vamos, ¿eh? Este fue el programa número 1000 de Tormenta de Cerebros. Nos vamos hasta el próximo sábado, cuando aquí en Radio Uruguay empecemos a las 10 de la noche otra Tormenta de Cerebros. Chao.
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4: Bienvenidos, bienvenidos a una nueva entrega de Barrio Virtual. El programa de hoy estará dedicado a un artista que en estas horas andaría cumpliendo 72 años.
5: Steve Ray Vaughan en Double Trouble. Steve Ray Vaughan.

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1: El guitarrista y compositor Stevie Ray Vaughan nació en Dallas, Texas, el 3 de octubre de 1954 y falleció muy tempranamente en un accidente de aviación en East Troy, Wisconsin, el 27 de agosto de 1990. Vale decir que en estos días el amigo Stevie estaría cumpliendo, si aún estuviera entre nosotros, 72 años. Y con esa excusa vamos a dedicarle todo el barrio de hoy. Arrancamos oyéndolo en vivo junto a su grupo Double Trouble, doble programa, interpretando Say What, una composición suya que originalmente abría su segundo álbum de estudio. Pero vayamos ahora a los comienzos discográficos de Stevie Ray Vaughan, más precisamente a 1983, año en que se publica su primer long play, uno que habla de una inundación en Texas.

Los comienzos de Double Trouble, nombre tomado de una vieja canción de Otis Rush, fueron en formato trío: Tommy Shannon en bajo, Chris Layton en batería y Stevie Ray Vaughan en guitarra eléctrica y voz. Ya para el tercer álbum, Soul to Soul, editado en 1985, se incorpora el tecladista Rhys Wynans. En ese trabajo, Stevie incluye esta formidable versión instrumental del clásico de Jimi Hendrix, Little Wing, Ala Pequeña.

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7: Segundo tramo del Barrio Virtual de este fin de semana. Un barrio íntegramente dedicado al gran guitarrista de blues y rock Stevie Ray Vaughan, a 72 años de la fecha de su nacimiento. En 1989, Stevie publica un cuarto álbum de estudio junto a Double Trouble, último trabajo que editó en vida. El disco se llamó In Step, y en el tema 1 decía que la casa está rockeando.

Como quizá muchos de ustedes sepan, Stevie Ray Vaughan falleció muy tempranamente, a los 35 años, debido a un accidente de aviación. El 27 de agosto de 1990, poco antes de la una de la madrugada y en medio de una densa niebla, el helicóptero que llevaba a Stevie desde East Troy, Wisconsin, hacia Chicago, se estrelló segundos después de su despegue. Fallecieron las cinco personas que iban a bordo. Además de Vaughan y del piloto Jeff Brown, murieron tres integrantes del staff de Eric Clapton. Por eso, los primeros rumores tras el accidente afirmaban que Clapton podría estar entre las víctimas. Es que ambos habían tocado esa noche en un concierto en el que también participaron Buddy Guy, Robert Craig y el hermano de Stevie, Jimmy Ray Vaughan. De hecho, en algún momento se dijo que, de no haber ocurrido el accidente fatal, Stevie Ray Vaughan hubiera estado presente en el show que Clapton dio en el Estadio Centenario de Montevideo, poco tiempo después, el 3 de octubre de 1990. Lo más increíble de todo, y que demuestra que, bueno, cuando la muerte te anda buscando de un modo u otro, te encuentra. Unos años antes, Stevie había decidido internarse en una clínica de rehabilitación, tras comprender que su consumo de cocaína y alcohol había alcanzado un pico que literalmente lo iba a llevar a la tumba. En cierto sentido, es irónico que el tipo lograra desintoxicarse, mantenerse sobrio, y que un absurdo accidente en un helicóptero se lo llevara tan joven. En fin, volvamos a la música para oír otro tema del cuarto álbum de Stevie Ray Vaughan. Se trata de una composición colectiva firmada por todos los miembros de la banda, titulada Fuego Cruzado.

Vamos a cerrar el segundo bloque del barrio de hoy escuchando el bellísimo instrumental que cerraba el álbum In Step, publicado por Stevie Ray Vaughan en 1989. Se llama Riviera Paradise.

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8: Junto a Ariel Gómez, que me acompaña una vez más desde el otro lado del vidrio, aquí en la cabina de grabaciones de las radios públicas, estamos abriendo el tercer y último tramo del Barrio Virtual de este fin de semana. El itinerario de hoy nos ha llevado a recorrer parte de la música del gran guitarrista y compositor Stevie Ray Vaughan, a poco de cumplirse los 72 años de su nacimiento. Para este bloque les traje algunas grabaciones en vivo, publicadas en el álbum Live Alive de 1986. Por ejemplo, esta composición de Stevie, incluida originalmente en su primer long play, y que sigue siendo hasta el día de hoy de las más exitosas de su repertorio, Pride and Joy, Orgullo y Alegría.

Otro de los temas más difundidos dentro de la discografía de Stevie Ray Vaughan es esta composición de uno de sus grandes referentes, el gran bluesero Buddy Guy. Buddy Guy, quien, por cierto, hace un par de meses cumplió 90 años y sigue plenamente activo, tocando y grabando. En cualquier caso, así sonaba Stevie junto a su banda Double Trouble con la historia de Mary, aquella niña que tenía un pequeño cordero.

0: Muchas gracias.
1: Queridas amigas, queridos amigos, es momento de poner una pausa a nuestro encuentro por el día de hoy. Pero como siempre, si gustan, les invito a que nos reencontremos el próximo fin de semana para compartir otra propuesta del barrio virtual a través de las distintas señales de las radios públicas. De momento, nos quedan unos minutos para escuchar un tema más de Stevie Ray Vaughan y Double Trouble. Concretamente, su versión en vivo de un clásico de otro Stevie, el viejo Stevie Wonder. Es así que con una eléctrica superstición, yo les digo, hasta la próxima.

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7: Hola, hola, bienvenidos amigos, bienvenidos a un programa más, bienvenidos a esta hora. Hasta las 6 estaremos disfrutando de Canta País, ¿eh? Bienvenidos amigos, todo el folclore uruguayo aquí en las radios públicas 1050M 94.7 FM.

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1: 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El juez de paz, el cura, el maestro, el médico, el abogado. Y vimos cosas en ese cumpleaños. Que salió esta canción que se llama justamente El cumpleaños, el comisario.

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6: Bienvenidos y bienvenidas a Mirada País, el programa con el que recorremos juntos el Uruguay a través de la mirada de nuestros corresponsales. Soy Yeresada Rico y durante estas semanas los estaré acompañando para conocer historias, lugares, voces y protagonistas de cada rincón de nuestro territorio nacional. Stephanie Menéndez nos cuenta sobre Uruguay Crece Contigo, programa que acompaña actualmente a unas 120 familias en Colonia. El consumo problemático y la violencia intrafamiliar figuran entre las situaciones más complejas que abordan los equipos que trabajan directamente en los hogares.

0: Muchas gracias, compañeros. Es un gusto estar junto a ustedes nuevamente desde aquí, desde el departamento de Colonia. Hoy para hablar de Uruguay Crece Contigo. El programa trabaja desde el año 2013 en el departamento con mujeres embarazadas y familias con niños y niñas en la primera infancia. Actualmente acompaña a unas 120 familias y, según el responsable departamental, Guillermo Delgado, unas 1.500 familias han pasado por el programa desde su llegada al departamento. El trabajo se desarrolla principalmente en los hogares y apunta no solamente a la crianza, sino también al acceso a salud, educación, vivienda, empleo y otras prestaciones. Hablar de primera infancia no es solamente hablar de controles médicos, alimentación o pautas de crianza. Detrás de cada niño o niña hay una familia y muchas veces también hay situaciones sociales que condicionan directamente las posibilidades de cuidado. Ese es uno de los aspectos centrales del trabajo que desarrolla Uruguay Crece Contigo en el departamento de Colonia. El programa, dependiente del Ministerio de Desarrollo Social, está dirigido a familias con mujeres embarazadas y o niños y niñas en la primera infancia. Su objetivo es promover el cuidado, el desarrollo infantil y el acceso a derechos, pero también facilitar la llegada de las familias a los distintos servicios y prestaciones del Estado. El ingreso al programa puede producirse a través de diferentes instituciones, como centros CAIF, escuelas, municipios, la intendencia, el sistema de salud y las policlínicas, entre otros actores que detectan situaciones que pueden requerir acompañamiento. La participación de las familias es voluntaria y las visitas pueden realizarse con frecuencia semanal o quincenal, dependiendo de las necesidades de cada uno de los casos. En este sentido, el programa no trabaja como una receta única. Cada familia tiene una realidad diferente y por eso una parte importante de la tarea consiste en coordinar con otros organismos públicos para que las respuestas lleguen en tiempo y forma. Según Delgado, Colonia, Carmelo, Juan Lacase y Nueva Helvecia actualmente son las localidades donde se concentra la mayor cantidad de familias acompañadas. Y detrás de esas cifras aparecen situaciones muy diferentes. El acompañamiento puede estar relacionado con dificultades para acceder a una vivienda adecuada, problemas laborales, falta de acceso a determinados servicios, dificultades en la crianza o necesidades vinculadas a la educación y la salud. Pero también existen situaciones de mayor complejidad. Según explicó Delgado, actualmente el consumo problemático de sustancias y las situaciones de violencia intrafamiliar aparecen como las principales preocupaciones en el trabajo con las familias. En Colonia, además, el trabajo territorial implica una particularidad. La distribución de la población en distintas localidades y zonas rurales obliga a pensar las respuestas de acuerdo a cada realidad. Por eso, la red institucional y comunitaria ocupa un lugar importante. Al respecto, el psicólogo Guillermo Delgado, responsable de Uruguay Crece Contigo en el departamento de Colonia, explicó cómo comenzó el trabajo en el departamento, cuál es actualmente la cantidad de familias acompañadas y cómo se desarrolla el vínculo con cada hogar.
1: Nosotros en Colonia iniciamos nuestras tareas en el año 2013, o sea que son ya más de una década que tenemos de trabajo. Bueno, esto también de que se conoce a veces poco de lo que realiza Uruguay Crece Contigo también responde muchas veces a una estrategia nuestra de no dar tanta publicidad muchas veces a lo que hacemos, un poco también por el cuidado de la familia, las cosas que se realizan, pero sí, el acompañamiento familiar actualmente estamos en torno de las 120 familias en todo el departamento y a lo largo de estos años son aproximadamente 1.500 familias que hemos estado acompañando en estos momentos particulares, ¿no? Donde tenemos una familia donde hay una mujer embarazada, un bebé recién nacido. Ahí es donde nosotros hacemos contacto. Ese contacto lo hacemos, no tenemos. Si bien el Ministerio de Desarrollo Social tiene sus oficinas y es parte de las puertas de ingreso o cómo nosotros llegamos a la familia, también el resto de las instituciones, como CAIF, como escuelas, los gobiernos municipales, el gobierno departamental, bueno, todo el sistema de salud, sobre todo de ACE, a través de las policlínicas, los centros CAIF, bueno, son quienes nos comunican estas situaciones y a partir de eso nosotros hacemos ese primer contacto con la familia. La participación y el acompañamiento es voluntario de parte de las familias y ahí, bueno, se despliega el resto de las acciones que desarrollamos. Las visitas son más o menos una frecuencia semanal, quincenal, depende a veces de la situación y el trabajo que se requiera, pero bueno, sí estamos presentes también en todo el departamento, ¿no? Uh-huh. En zonas rurales. A ver, a nosotros usamos muchas veces una frase que para criar un niño hace falta una comunidad. Entonces, también eso está en el quehacer diario nuestro, ¿no? No solamente apoyar a los referentes de crianza inmediatos, que son generalmente papá, mamá, abuelo, abuela, tía, quienes están en el día a día con el bebé, sino también el resto de la comunidad. También tenemos nosotros como vecinos en las distintas localidades, tenemos mucho por hacer por las infancias, algunas cosas. A ver, ¿cómo decirlo? Sentir que recuperar algunas cuestiones, ¿no? De estas cosas de, a veces lo decimos nosotros, bueno, nuestro lugar de juego y nuestros cuidados eran las ciudades, cuando nosotros éramos niños, ¿no? Aquella cosa de salir y estar por las calles y por ahí que nos llamaban a la hora de comer o en verano, que nos cubriéramos, nos protegiéramos un poco del sol, y no había asambleas de padres para ver cómo nos cuidábamos. Pero siempre había un adulto que si nos pasaba algo en la calle siempre iba a estar al cuidado. Y todos sentíamos que la comunidad era un lugar de protección de las infancias. Bueno, hoy la realidad, internet mediante, y bueno, tenemos unos niveles de sedentarismo también en las infancias. En general la gente también le cuesta más salir, ocupar los espacios públicos. Y bueno, entonces en eso también estamos como poniendo mucho el foco. Digo, no solamente necesitamos más niños en las calles, sino que necesitamos más vecinos tomando mates en la vereda. Eso era algo muy, muy, muy cotidiano, muy lindo de ver, las plazas llenas de niños, niños en bicicleta por las ciudades. Bueno, en esas áreas estamos también tratando de incidir, trabajando con los gobiernos municipales. Ahora estamos iniciando una experiencia bastante novedosa, innovadora con el municipio de Tararira, ¿no? Todo lo que tiene que ver con los espacios públicos, ahí tenemos algunas estrategias que le llamamos también parques pintados, ahí traje algunos manuales. También lo estamos trabajando con primaria, hemos tenido algunas experiencias de pintura de los patios escolares y sobre todo también del entorno, de las veredas. Queremos intervenir desde ese lugar, ¿no? Haciendo que las ciudades y los lugares donde transitan las infancias sean lugares amigables.
0: El acompañamiento no se limita entonces a una visita o una orientación puntual. El objetivo es trabajar sobre las distintas condiciones que hacen posible una crianza adecuada. Delgado explicó que en muchos casos, para hablar de crianza respetuosa, también es necesario abordar cuestiones como el empleo, la salud, la educación y la vivienda. Y así aparece otro componente importante, como lo es la articulación con diferentes programas y organismos. El responsable departamental señala que unas 30 familias que actualmente son acompañadas por Uruguay Crece Contigo también participan de programas sociolaboral Acceso. Además, existen herramientas vinculadas al cuidado infantil que permiten que madres y padres pueden trabajar o continuar sus estudios. En este esquema, el acompañamiento funciona como una puerta de entrada y también como una puerta hacia otros servicios del Estado. En este sentido, Delgado explicó cómo se articula este trabajo y cuáles son las localidades del departamento donde actualmente se concentra la mayor cantidad de familias acompañadas.
1: Colonia, Carmelo, Juan Lacase, Nueva Alvesia son las ciudades que más familias concentran. Uh-huh. En general, más o menos, ha sido así el número. Y bueno, y después, claro, una vez que hacemos contacto con cada familia, sí, ahí empezamos con ese trabajo de garantizar de alguna manera el ejercicio de derecho, ¿no? Con esta cuestión de la obligación del Estado para esta familia. Nosotros siempre tratamos de esto desde el componente socioeducativo y por eso siempre nos interesó trabajar más desde el silencio, que no se nos asociara muchas veces, porque sí contamos con herramientas que, a ver, generalmente la demanda también de la población supera la capacidad de respuesta que podamos tener desde el Estado. Pero bueno, entonces en apoyo a lo que es una crianza respetuosa, pero también para que eso se dé es necesario también que los adultos puedan tener determinadas variables más o menos controladas, ¿no? Que tiene que ver con el acceso al empleo, el acceso a la salud, el acceso a la educación, una vivienda digna. Bueno, entonces esos son los componentes que nosotros tratamos muchas veces también de intervenir, como ya hay más desde si se quiere, desde lo material. Ahora, hace aproximadamente 15 días, tuvimos a partir de un convenio que tiene el Ministerio de Desarrollo Social con MEVIR, tuvimos la posibilidad de hacer entrega de una vivienda de MEVIR aquí en Nueva Alvesia, para una mamá bueno, con una beba recién nacida también. Y bueno, y esos son pequeñas cosas que nos alientan también a seguir adelante. Lo mismo utilizamos mucho lo que es el programa Acceso del Ministerio de Desarrollo Social. Unas 30 familias de las que estamos acompañando nosotros están actualmente en este programa sociolaboral también. Y bueno, y después contamos con algunas otras herramientas que, llegado el caso, y bueno, claro, eso, a ver, no tenemos un modelo que se aplica para todas las familias. Cada familia requiere una respuesta para su situación, y ahí, bueno, está también un poco la tarea nuestra de cómo articulamos y cómo trabajamos esto en conjunto, ¿no? El Estado se organiza a través de Ministerio de Vivienda, Ministerio de Desarrollo Social, INAU, pero no tenemos un Ministerio de la Infancia. Uh-huh. Entonces, a nosotros muchas veces estas respuestas tenemos que estar permanentemente articulando y coordinando con el resto de los organismos, para haciendo foco en la familia, para que las respuestas lleguen en el momento que tienen que llegar de manera articulada e integral.
0: Uno de los desafíos más importantes aparece cuando las situaciones familiares adquieren mayor complejidad, como decíamos anteriormente, el consumo problemático de drogas, la violencia intrafamiliar, la vulneración de derechos o situaciones vinculadas a personas gestantes en condiciones de extrema vulnerabilidad, que requieren respuestas que ningún organismo puede resolver por sí solo. Por eso, una parte fundamental del trabajo consiste en activar las redes existentes y coordinar con los equipos técnicos de salud, educación, INAU, el Poder Judicial y otros organismos. El propio MIDES establece actualmente modalidades específicas de acompañamiento para determinadas situaciones de vulnerabilidad, incluyendo el trabajo con familias en zonas rurales y el acompañamiento a personas gestantes en situación de calle y o consumo de sustancias en coordinación con otros servicios públicos. En Colonia, Delgado destacó, además, el valor del trabajo directo con las familias. No se trata solamente de derivar una situación de una institución a otra, sino también acompañar el proceso y mantener un vínculo que permita construir una estrategia junto con la propia familia. En este recorrido aparecen también experiencias concretas de articulación comunitaria, como las alternativas de cuidado infantil, que permiten resolver una necesidad muy concreta. Que una madre o padre pueda acceder a un empleo o continuar estudiando mientras sus hijos cuentan con un espacio de cuidado. Delgado, en este tercer tramo, explicó cómo se abordan las situaciones de mayor complejidad, el trabajo en red y la importancia del acompañamiento directo de las familias.
1: Colonia, dentro de los indicadores de vulnerabilidad, bueno, no somos de los peores departamentos, claramente, ¿no? Hemos tratado, sí, de tener algunos planes y líneas de acciones. Generalmente todo lo que sucede a nivel nacional, las respuestas las tenemos acá. Quizá algunas situaciones de alta complejidad, como puede ser alguna situación extrema de calle o, bueno, de vulneración de derechos, a veces que sí, ya más pensado en lo que es el contexto del trabajo de gestantes en situación de calle, que por ahí tenemos que recurrir a los servicios en Montevideo en general. Siempre tenemos las respuestas acá en el departamento y las vamos construyendo. Tenemos un espacio coordinado por nuestro director también, por Maxi de la Berri, desde el Ministerio de Desarrollo Social, las mesas interinstitucionales de políticas sociales. Ahí es un espacio para nosotros súper valioso de coordinación también de respuestas. Y bueno, y hoy también desde el Ministerio de Desarrollo Social se han generado una serie de... En este caso particular, y hago mención a esto porque son de aquellas situaciones más complejas para poder resolver. También ahí todo lo que es el componente del trabajo con Poder Judicial, y bueno, también existe el CIPIAB que tenemos con base con la CASE en Colonia y en Carmelo, digamos, pero se trabaja mucho también en todo lo que nosotros llamamos redes focales, ¿no? Cuando tenemos estas situaciones, nosotros decimos, bueno, acá necesitamos la mirada de los equipos técnicos también, que tiene INAU, que tiene primaria, que tiene la salud, y bueno, y ahí entre todos tratamos de ver cuáles son las estrategias más adecuadas. Seguramente situaciones, cuando hablamos de consumo, por ahí más asociado a lo que es el consumo problemático, ¿no? A ver, de estas situaciones que puedan interferir en las capacidades de cuidado de los bebés, ¿no? Esas son como las situaciones más complejas. Situaciones de violencia intrafamiliar también ocupan un nivel de alta complejidad. Afortunadamente también contamos con el servicio de atención a mujeres víctimas de violencia, que también hay un componente que se trabaja con varones. En el caso de Consumo, bueno, en el Centro Esperanza, en el caso de Colonia y todo lo que son los dispositivos Ciudadelas también, con ellos nos apoyamos mucho para estas estrategias cuando tenemos esta situación. Que sí, son las que nos es un desafío. Cada situación es un nuevo desafío. Pero bueno, tratamos de sí utilizar los recursos que tenemos. Esta es la particularidad que nosotros tenemos y que es como un gran diferencial, ¿no? Es este vínculo cotidiano. Nosotros no conocemos a las familias a partir de un escritorio o de una oficina pública, sino que el trabajo de nuestros operadores se despliega básicamente en los hogares o en los lugares por donde esas familias transitan. Entonces se genera desde lo afectivo. O sea, usted en cuenta que nosotros hacemos contacto en esta familia con esta mujer embarazada, a veces mujeres solas, a veces situaciones complejas. Entonces se genera desde lo emotivo. Hemos acompañado mujeres durante partos, hemos estado en la sala de maternidad una vez han nacido los niños. Bueno, invitan a las operadoras. Se genera, ya te digo, es esto de poner el cuerpo, porque para las familias es eso, ¿no? Es un profesional con una cara, con un nombre. Todos nuestros equipos tienen teléfonos institucionales que, si bien manejan el horario laboral, pero siempre está ese mensajito de situaciones que van ocurriendo, que es una comunicación permanente. Y bueno, y a partir de ahí sí es que vamos estableciendo esas estrategias en conjunto con las familias, de acuerdo a las posibilidades que nosotros también tengamos. Siempre tratando de esto, ¿no? De estas rutas de revinculación o de salidas de estas situaciones. Y para eso tenemos algunas herramientas, lo sociolaboral a través del programa Acceso, como te decía. Contamos, bueno, con acuerdos con CAIF también para el ingreso de los niños a CAIF. Contamos con, a través del sistema de cuidado, con las becas de inclusión socioeducativa, que eso hace que el Estado pague las cuotas, digamos, en centros privados del departamento con aquellos colegios o jardines que tenemos convenio.
0: Más de una década después de su llegada al departamento de Colonia, Uruguay Crece Contigo mantiene en este territorio una tarea que muchas veces transcurre lejos de la exposición pública. Según la estimación de su responsable, desde el año 2013 son unas 120 las familias acompañadas y unas 1.500 personas las que han formado parte de los programas. Pero detrás de esos números hay historias concretas y situaciones que requieren respuestas diferentes. El desafío no pasa solamente por acompañar a una mujer embarazada o un niño pequeño. También implica mirar qué sucede alrededor de ellos. Si existe una vivienda adecuada, si hay acceso a la salud y a la educación, si los adultos tienen posibilidades de trabajar, si existen condiciones para una crianza saludable y qué ocurre cuando aparecen situaciones como el consumo problemático de drogas o la violencia intrafamiliar. Por eso, la característica central del programa en Colonia parece estar justamente en esa palabra, en la cercanía. Llegar a los hogares, conocer las situaciones de primera mano, construir un vínculo y desde así conectar a cada familia con las herramientas que puedan ayudarla. Porque la primera infancia dura unos pocos años, pero las condiciones en las que se vive esa etapa pueden dejar una marca mucho más larga. Y como lo plantea el propio programa desde su concepción, cuidar la primera infancia no solamente es una responsabilidad de las familias, también es una responsabilidad del Estado y de toda la comunidad. De esta manera, señoras y señores, hemos llegado al final de nuestra intervención aquí en La Mirada País. Gracias por acompañarnos.
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0: En 33, los productores arroceros vienen trabajando en la siembra antes de lo previsto para contrarrestar el fenómeno del Niño. Nuestro corresponsal Javier Seuji nos cuenta sobre esta decisión, así como la búsqueda de viviendas para afectados por las inundaciones que lleva a cabo la Comisión Mixta de la Laguna Merín y sobre las castraciones gratuitas llevadas a cabo por la Departamental de Salud y el Departamento de Zoonosis.
1: ¿Qué tal, compañeros? Un placer de saludarles. Bienvenidos. Estamos nuevamente con una nueva edición de La Mirada País desde 33, desde el corazón del Olimar. Se busca contar entre 20 y 50 viviendas de núcleos familiares para realojar a vecinos del barrio Nelsa Gómez de la ciudad de 33 en la periferia de la capital departamental. Los mismos se ven afectados de forma más frecuente por las inundaciones. La Comisión Mixta de la Laguna Merín propició un encuentro con los vecinos y entes del Estado para impulsar el tema y que se logren fondos a nivel nacional. El contador Marcos Portillo, integrante de la Comisión Mixta, se refirió a la intención de realojar y sacar a los vecinos de esa zona inundable, tema por el cual están trabajando los propios vecinos del barrio.
2: El jueves que hicimos la reunión con los vecinos del barrio de Nelsa Gómez, tal cual había quedado la Comisión Laguna Merín, como en su papel de articulador con las diferentes entes del Estado, hicimos la reunión que ya habíamos tenido previamente en nuestra sede con la comisión que está formada y se está ampliando del barrio de Nelsa Gómez, para tratar de dar una solución definitiva con algunos fondos que podría haber a nivel nacional, con lo que respecta al plan avanzar, para poder empezar a trabajar con otro complejo de vivienda para esas personas, para realojarla y sacarla de la zona inundable, ¿no?
1: Sería un complejo parecido al recientemente inaugurado en la Escuela Los Naranjos de la capital de 33.
2: Sí, la verdad que el lugar podría ser ahí. Yo no voy a opinar de temas técnicos de cuáles van a ser los tipos de vivienda, pero evidentemente es una vivienda que se puede acceder. Puede haber algo de autoconstrucción también. Me gustó mucho como, la verdad que me dejó gratamente sorprendida la comisión y los vecinos como trabajaron y van hacia adelante con ese tema. Que uno conoce muchos años, que vive en el barrio con carencias que no se pueden atender, y bueno, si uno saca a lo largo de la vida de la gente, que gasta mucho más en lo que gasta la gente en sí mismo, que pierde lo poco, mucho que tiene, mucha gente, y lo que gasta también el Estado en sacarlo, volverlo a relocalizar después. Y bueno, la idea es tratar de dar una solución definitiva. Para eso nosotros pedimos que si el MIDE podía, hicimos la opinión en esa asamblea, y el MIDE va a colaborar con hacer el censo de ese barrio, dado que entendemos que a veces la intendencia se encuentra superada con las actividades que tiene. Y bueno, el MIDE se puso a la orden, estuvo muy bien la expresión de que vino por el Ministerio de Vivienda, y pensamos que en transcurso de un plazo esto va a avanzar. Hay que trabajar en el tema, ¿no? Y podamos solucionar de pronto un núcleo familiar de 20 y 50 viviendas, ¿no?
1: Por otra parte, el contador Marcos Portillo dijo que quedó muy conforme con la posición del Banco de Previsión Social de prorrogar el pago de aportes rurales para noviembre, que comprende también al departamento de 33. Esto va a dar alivio a productores, especialmente los que están por debajo de las 500 hectáreas, y les da tiempo para acomodar el cuerpo, señaló Portillo.
2: La verdad que quedé muy conforme con la posición que tomó el DPS aplicando el decreto de emergencia, ¿no? Pasando el vencimiento de 33 para noviembre. Y bueno, creemos que eso va a dar un alivio a los productores. Algunos ya habían pagado, porque bueno, sus condiciones es otra, la condición económica, y pueden. Pero nosotros, sobre todo, nos preocupaba aquellos productores que están por debajo de las 500 hectáreas, que son los que les cuesta juntar para pagar su vencimiento. Entendimos que en algún momento íbamos a enfrentar un proyecto para diferir el pago, pero bueno, no fue necesario. Estamos la verdad que muy contentos con lo que pasó. Bueno, la gente ahora sabe que para noviembre tiene el vencimiento que tenía ahora, lo va a tener para el mes de noviembre, le da tiempo de acomodar el cuerpo, y sumado a 33 que obviamente saben que tienen que pagar lo que se pagó de menos por concepto de los créditos fiscales enviados por la intendencia, que estaban equivocados y luego reliquidó. La verdad que nosotros hicimos pedido informe a través de la Junta, quién es el responsable, cómo fue, por qué salió, y si no hay controles, si no hay un control interno para esas cosas. La verdad que no, me parece que en un departamento como este, con tantos funcionarios municipales, ese tipo de errores no deberían ocurrir, ¿no?

0: En otro orden, y para evitar el fenómeno del niño, los arroceros se adelantaron en la siembra y empezaron hace una semana. Entre otras cosas, los impactos principales en Uruguay son las lluvias abundantes, lo que provoca un aumento significativo de las precipitaciones por encima de lo normal, sobre todo durante la primavera y el inicio del verano. Además, riesgo de inundaciones, incrementándose la probabilidad de crecida de ríos y arroyos, lo que, de forma colateral, existen efectos en la producción con amenaza al sector agrícola e hídrico debido a los excesos de agua. El avance de la siembra de arroz es de los mayores en comparación con años anteriores, así lo expresó el ex presidente de la Asociación de Cultivadores de Arroz, Alfredo Lago.
1: Sí, efectivamente, hoy hay varios productores que ya iniciaron los trabajos de siembra, inclusive desde la semana pasado. Inclusive entiendo que en unos días más va a salir la evaluación que emite todas las semanas la ACA, y seguramente vamos a tener un avance de siembra de los mayores comparado con años anteriores. En primer lugar porque solo lo permitió, ¿no? Que esa es la primera condición para poder iniciar la siembra, es tener el piso con capacidad de aceptar el tránsito de la maquinaria. Y bueno, si bien tuvimos un agosto muy llovedor, septiembre ha venido con registro inclusive por debajo de su promedio histórico, y eso posibilitó, como te comentaba, que desde el 14-15 de septiembre ya se está sembrando, y por eso obviamente que hay, entiendo, un adelanto. Quizás no en todas las regiones del país, hay lugares que quizás algunas lluvias más que hubo, algún lugar de más dificultad de drenaje, no se está llevando adelante la siembra, pero te puedo decir que en casi que todas las regiones del país se está avanzando en eso. Y bueno, creo que, como te decía, lo primero ha habido condiciones, pero también es cierto que otros años hubieron condiciones de iniciar más temprano, pero normalmente, y en estas zonas nuestras, no lo hace antes del 25 de septiembre, por ahí.
0: Es un cambio de estrategia en vista a los pronósticos y se ha optado por empezar en septiembre en vez de octubre, manifestó Lago.
1: Visto que todavía no hemos llegado a esa fecha, ya tenemos avance, muestra la clara un cambio de estrategia por parte de los productores. Ha habido cuenta de los pronósticos de lluvias por encima del promedio en el mes de octubre, el mes de noviembre, y eso lo que hace generar muchas dificultades para poder avanzar en ese periodo, que es obviamente el periodo óptimo. Sabemos que las siembras de octubre son mejores en resultado productivo que las de septiembre, pero también es cierto que las de septiembre son mejores que un atraso que pueda llevar siembras en diciembre. Por tanto, el productor ha optado por iniciar rápidamente, teniendo en cuenta que también tenemos variedad de ciclo largo, al cual hoy día esa diferencia, que quizás en años anteriores era mayor con siembras tempranas en comparación con el periodo óptimo, hoy no son tales. Entonces creo que esta estrategia está acertada y seguramente prioriza poder terminar dentro de un periodo razonable de tiempo, si llegamos a un 35-40% del mes de septiembre, visto que de aquí a fin de mes no hay un pronóstico de lluvias importante, por lo menos lo que se ve, obviamente que está muy cambiante estos mismos pronósticos, pero bueno, creo que eso va a ser muy bueno para el sector.
0: A todo esto, la estrategia apunta a evitar riesgos mayores, como se pronostica, manifestó.
1: Exacto, así es. Teniendo en cuenta que además las reservas de agua ya están en su totalidad, ¿no? Porque eso también a veces condiciona el avance, ¿no? Siempre a la espera de alguna lluvia para generar una represa. Bueno, esta situación hoy día está totalmente salvada por todas las lluvias, como recién hablamos, del mes de agosto. Así que el presupuesto de agua el productor lo tiene. Por tanto, a medida que tenga condiciones va a ir avanzando la siembra.
0: Mientras algunos arroceros adelantan esta siembra, otros esperan por exceso de lluvias o suelos secos. Hay zonas bastante diferenciadas en las coordinaciones que se están presentando. Así lo manifestó en las últimas horas el directivo de la Asociación de Cultivadores de Arroz, Hernán Zorrilla. Señaló que productores de Río Branco, aunque quisieran, no han podido comenzar, pues ha llovido mucho en esa zona, mientras que en el norte del país los suelos están muy secos.
2: Estas últimas lluvias que tuvimos han sido muy diferenciales, digamos, para zonas como Vergara y Charqueada, han sido de 5 a 15 milímetros, pero te vas a Río Branco y las lluvias fueron bastante mayores y además vienen repitiendo lluvias. Por lo tanto, por ejemplo, en Río Branco no han tenido la posibilidad ni siquiera de arrancar, aunque hubieran querido hacerlo. O sea, y después, bueno, hay situaciones diferentes también, incluso si te vas para la zona norte, hay zonas del norte que están muy secos, increíblemente están con mucha seca, incluso pensando en parar algunas siembras por suelos muy secos. O sea que estamos teniendo un tema de diferencial en las zonas. Lo que sí está es esa amenaza de Año Niño, o ese alto porcentaje de que ocurre. Y que bueno, y que esas condiciones puedan llegar en los meses de octubre, noviembre, que es cuando más las previsiones están dadas, y que bueno, y que eso nos pueda llegar a complicar a llevar la siembra muy tardía. Y eso es lo que los productores han tomado, por lo menos la mayoría de los productores, la previsión de tratar de iniciar la siembra lo más temprano posible. Porque bueno, en cierta medida, digo, vamos a entender que hace mucho tiempo que ya a partir, por decirte algo, del 20 de septiembre en adelante, ya es fecha de siembra, o sea que digamos, ya estamos en la fecha. Digo, hay productores que han iniciado la siembra antes de esta fecha por las condiciones del año. De cualquier manera, las temperaturas no están siendo, tuvimos un periodo corto ahí de unos días de buenas temperaturas. Quizás algún productor que haya sembrado puede tener algún avance, digamos, en lo que pueda ser la germinación de los cultivos, pero evidentemente estamos en temperaturas, hoy volvimos a estar frío, está frío acá afuera realmente, y uno mira la previsiones de los próximos días y todas dan mínimas bastante bajas. Recordemos que el arroz precisa en el orden de los 18 grados a nivel de suelo aproximadamente para tener una buena germinación, y bueno, eso es, esas temperaturas seguramente nos están dando, pero bueno, todos los productores sabemos que el arroz es bastante guapo aguantando abajo de la tierra, que algunas variedades tienen mejores condiciones que otras, e intentamos meter en esta zona, en la zona fría, digamos, las variedades que tienen condición de soportar mejor los fríos.
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0: Y para terminar este informe especial, nos vamos con otro tema. Zoonosis y la Departamental de Salud realizan castraciones y vacunación para perros y gatos de manera gratuita. La Departamental de Salud, en el área, de forma conjunta con charlas, castraciones y vacunaciones. Ya se efectuó un taller gratuito en algunos barrios sobre zoonosis y tenencia responsable de estos animales. Se desarrollarán jornadas de castración de forma gratuita y vacunación antirrábica. Así lo informó el propio director departamental de salud de 33, el doctor Nelson Alves.
4: El 28 de septiembre es el Día Mundial de la Lucha contra la Rabia. Este año el Ministerio de Salud Pública y su dirección de zoonosis, que se encarga de las enfermedades transmitidas por los animales, ha salido al territorio a trabajar en ese sentido con las poblaciones, y ya la semana pasada hubo una actividad preparatoria, un taller en el barrio Isaac de León, donde hubo una muy buena concurrencia de los vecinos allí, sobre todo los vecinos que fueron realojados recientemente de orillas del río Limar, en el plan de viviendas avanzar. Esto consistía justamente en una jornada de castración que se va a hacer en el Club de Niños San Martín a partir de las 8:30 horas. Allí se va a hacer una jornada de castración, de vacunación antirrábica y de desparasitación a perros y gatos gratuito. Esto es una oportunidad muy buena para bueno, todas las familias que tengan mascotas, que tengan animales que bueno, esto es una fórmula de incentivar la tenencia responsable y no aumentar el número de perros de manera indiscriminada, digamos. Y también que esto está dentro de un convenio que existe entre el Ministerio de Salud Pública y el Ministerio de Vivienda. Cuando hay realojos de familias, como en este caso, se actúa con esta fórmula de castración de animales para que justamente también no queden sueltos o queden a la deriva luego de que son trasladadas las familias a los nuevos domicilios.
0: Las jornadas serán sin agenda previa, por orden de llegada y abierta a toda la población, no solo para las zonas, aclaró Alves. Se realizará vacunación antirrábica y colocación de chip en la propia Departamental de Salud.
4: Es por orden de llegada, se va llegando y se van anotando, y van a haber dos veterinarios ese día, y bueno, se va a seguir hasta la tarde, o sea que esto no tiene un horario de finalización. Es una actividad bastante buena en cuanto a que no tiene un horario de finalización, y bueno, esperando, aprovechando también que la población también pueda aprovechar esta oportunidad. Eso está abierta a la población en general, eso es importante aclarar. Y otra cosa que es importante también, el 25, que es el día previo a la castración, el de 14 a 18 horas en la Departamental de Salud, allí se va a hacer una, en ese horario, vacunación antirrábica para gatos y perros y colocación del chip. Esto es importante, esto es gratuito, va a ser gratuito. Una buena oportunidad también para poder colocar los chips a los perros y gatos, de aquellas familias que quieran hacerlo. Y la vacunación antirrábica que va a ser gratuita también.
0: Hasta aquí. La Mirada País, desde 33, desde el corazón del Olimar. Les informó su corresponsal nacional, Javier Seuji.
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Bruno Danzov nos informa sobre las acciones que prepara el departamento de San José ante posibles efectos del Niño, principalmente enfocadas en potenciales inundaciones y sus posibles afectados. En paralelo, el SECOED continúa recorriendo barrios ubicados en zonas inundables y manteniendo reuniones con vecinos para planificar una eventual emergencia. El escenario previsto también incidió en la decisión de suspender la Fiesta Nacional del Mate 2026.

0: gusto de reencontrarnos esta semana en nuestra Mirada País desde el departamento de San José. Y hoy lo hacemos de alguna manera compendiando algunos temas que han estado vinculados, los eventuales efectos que podría tener el fenómeno del Niño en nuestro departamento, cuánto se ha hablado, cuánto se ha hecho y algunas decisiones que se han tomado en el departamento de San José en los últimos días. De hecho, comenzamos con un planteo realizado por el edil del Partido Nacional, Alberto Casas, ex director de OCE, quien reclamó información al Ejecutivo sobre las gestiones que se han realizado ante organismos nacionales para avanzar en soluciones estructurales frente a las inundaciones en la capital departamental. El edil consideró que las obras de contención, manejo de cauce y otras intervenciones sobre el río corresponden, en parte, al gobierno nacional. No obstante, consideró necesario conocer qué gestiones concretas ha realizado la Intendencia de San José ante los organismos correspondientes y qué respuestas se han obtenido. Casas recordó que el 4 de agosto de 2025 se había planteado alternativas como modificar la desembocadura del arroyo Carreta Quemada, estudiar las costas del río para conocer su comportamiento hidráulico hasta la desembocadura del río Santa Lucía, fortalecer los sistemas automáticos de monitoreo, alertas tempranas, analizar un posible represamiento aguas arriba en la zona de Rincón de Caraballo, proyecto este que ha sido largamente mencionado en el departamento de San José y que viene del año 1970.
1: Ya algunos puntos que creíamos que tenían que ser considerados para... sabemos que es una situación por demás difícil, que ninguno de ellos por sí solo va a solucionar nada, pero tratar de entre todos, tratar de ir sumando granito de arena para salir de una situación o tratar de paliar una situación que nos preocupa a todos. Unos la sufren más en forma directa, pero nadie se pone contento ni nadie desea que esas situaciones atraviesen gente de nuestro pueblo. Y nosotros queríamos, sabemos que muchas de estas gestiones son tienen competencia a nivel del gobierno nacional, pero la iniciativa tiene que estar a nivel departamental. Nosotros la hicimos a través de la Junta Departamental y ahora lo que estamos requiriendo es saber la ciencia cierta si la Intendencia Municipal, si el gobierno departamental ha gestionado o ha solicitado que estos estudios se realicen, como ser la modificación de la descarga del arroyo Carreta Quemada, que desemboca en el río bien enfrente al barrio Roberto Mariano. Yo creo que es una situación que el Ministerio de Transporte y Obras Públicas debe estudiarla y tiene los técnicos y la capacidad para llevarla adelante. El hecho también de estudiar el tema de las cuotas del río, porque nos preocupa de sobremanera la acumulación de arena que existe a lo largo de todo el cauce, pero sobre todo también tener una real dimensión del nivel de que existe en la desembocadura en el río Santa Lucía, porque si ahí está más alto, se hace difícil el curso y el desagüe del río San José. También

0: Bien, el hecho del monitoreo y sistema de alarma aguas arriba que planteamos, sabemos que algo se trató de hacer en este último tiempo, pero no sabemos a ciencia cierta si eso ya está operativo o no. Y es una cosa que no es muy costosa, que es simple, que puede alertar al SECOED y al SINAE de forma más temprana. Y bueno, y también el hecho de con las autoridades de OSCE, si existe la posibilidad, dado que ya hemos tenido eventos también de falta de agua en el departamento de San José, si existe la posibilidad o el estudio actualizado de la represa que en el año 70 estaba prevista en un estudio de OSCE del área metropolitana en Rincón de Caraballo. Entonces queremos saber a ciencia cierta si hay alguna iniciativa del gobierno departamental con respecto a las autoridades nacionales. Y también queremos, hay una buena iniciativa del diputado del Frente Amplio con respecto a la Comisión de Cuenca que se creó a nivel nacional también para el río San José y queremos saber si en qué está la misma, porque la Junta Departamental ha nombrado a los ediles para que la representen, dentro de los cuales está el edil Cabral, estoy yo y no sé si hay alguno más, y el gobierno departamental supongo que habrá hecho lo mismo, pero no hemos tenido resultancia ninguna de acciones o de avances de dicha comisión. Entonces creemos que también es importante tener datos reales de la situación. No queremos esperar a que empiece a este fenómeno del niño sin tener alguna acción o alguna. Incluso hemos hablado con el presidente de la Comisión de Ordenamiento Territorial, con el edil Aparicio Camí, para citar en el seno de la comisión, así lo vamos a proponer en la próxima sesión, a Escanciani, que es el que ha estado manejando todo el tema de con charlas sobre el traslado de la gente en situación de emergencia en caso de inundaciones, ¿no? Queremos saber si él está encargado de toda esta parte de trámites que nosotros entendemos que hay que hacer o que ya se debe haber
1: No
0: iniciado.
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2: Continuamos con este tema y repasamos también algunas de las actividades que ha venido desarrollando desde hace prácticamente un mes el Comité Departamental de Emergencia, que continúa recorriendo y realizando reuniones con vecinos de los barrios de San José de Mayo, fundamentalmente aquellos ubicados en las zonas inundables, procurando avanzar en la planificación de las acciones que podrían ser necesarias ante una eventual crecida del río San José. El coordinador del SECOED, Carlos Eduardo Escanciani, destacó el valor de estas instancias, tanto para informar a la población sobre los planes de emergencia, como para recoger propuestas y conocer de primera mano las posibilidades de colaboración de los propios vecinos. En este marco, según señaló, varios vecinos han manifestado su disposición de colaborar ante eventuales emergencias, incluyendo ofrecimientos vinculados a instalaciones de centros de evacuación y otros recursos que podrían ser necesarios, como por ejemplo botes. Paralelamente, el coordinador del SECOED señaló que se han reunido con las diferentes organizaciones sociales de servicio, como el Rotary, Club de Leones, Asociación Cristiana de Jóvenes, también para establecer cuáles serán, en caso de ser necesarias, esperemos que no, cuáles serán las tareas, decía, de este tipo de organizaciones ante eventuales inundaciones y, por tanto, la necesidad también de evacuar a familias de esa zona. Explicó Escanciani que estas organizaciones, entre otras, se encargarían de toda la parte logística vinculada a las donaciones, tarea que dijo demanda muchos recursos humanos y también mucho tiempo.
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3: Hemos tenido una charla muy amena con toda la gente de los barrios y hemos tenido una cantidad de insumos que nos sirven a nosotros ahora, a nosotros como Comité de Emergencia, para poder tener el planificado. Algunos datos básicos, vecinos que se ofrecen para lugares de evacuación.

0: Primero que nada, estar organizados como comité de emergencia, tener claro cuáles son los roles que cumplimos y cómo vamos a trabajar. Pero nos parece también fundamental que esos planes los conozca la población a la cual vamos a brindar asistencia. Entonces, bueno, creo que las charlas están buenas. Tenemos participación de ediles también, que forman parte del gobierno nacional y que, bueno, del gobierno departamental, que eso que también nos ayuda un poco a canalizar otras consultas que hacen los vecinos que no son específicamente comité de emergencia. Estamos previendo, haciendo las coordinaciones ahora, los próximos barrios son el barrio Las Palmas, el Prado Maragato y algún otro más que no lo recuerdo ahora. También es importante destacar que ya hicimos reuniones con el Club Rotary, con el Club de Leones, con la ACJ, tenemos pendiente reunión con Cruz Roja, que la estamos coordinando para las próximas semanas, con los guardavidas. ¿Por qué? Porque si bien no integran el comité de emergencia, pero son organizaciones sociales que en todo momento están para ayudar a la gente. Bueno, en estos momentos y ahora que no ha pasado nada, estamos recurriendo a ellos para planificar en forma conjunta la acción. Entonces, de parte de ellos vamos a recibir mucha ayuda, por ejemplo, el tema de donaciones, que es un tema muy importante, muy sensible, y se precisa mucha gente y muchos recursos humanos para poder acopiar y clasificar. Esos grupos nos van a ayudar y, bueno, para nosotros más que positivo, porque sabemos que cuando más gente seamos unidos y planificados, la cosa va a salir mejor y las respuestas van a ser rápidas y eficientes y poder rescatar a esas personas que les toque vivir algún inconveniente con la parte de ambiente.
1: Finalmente, si bien ya lo hemos manejado para los informativos, pero entendimos lo que podíamos incorporarlo también en este informe, de alguna manera, de las decisiones y los temas que plantea la eventual llegada del fenómeno del Niño al departamento de San José. Uno de estos elementos o estas decisiones ha sido la decisión de la Comisión Organizadora de la Fiesta Nacional del Mate de suspender la edición 2026, es decir, la 22ª edición de la Fiesta Nacional del Mate, que se realiza en el mes de noviembre cada año y que este año no se realizará. Marcos Reyes, prosecretario de la Intendencia de San José y el principal referente de la comisión organizadora desde hace muchos años, fue quien se encargó de comunicar la decisión de suspender la Fiesta del Mate. Explicó también los motivos y adelantó que la próxima edición de la Fiesta Nacional del Mate tiene fecha y será entre el 26 y el 28 de noviembre del año próximo.
2: Bueno, la comisión organizadora de la Fiesta Nacional del Mate y el Día del Gaucho ha venido reuniéndose en el correr de estos días y ante el llamado de SINAE a los diferentes gobiernos departamentales a tomar precauciones por la posible afectación meteorológica de lo que es el Niño en el territorio nacional. Luego de la reunión de los 19 intendentes del país con el presidente de la República, analizando este tema, incluso algunos intendentes tratando de conseguir recursos extra para trabajar en sus departamentos, tratando de minimizar los riesgos que puedan surgir ante este efecto. Las reuniones que venimos realizando con el SECOE departamental, con las diferentes comisiones barriales de las zonas inundables del departamento, donde se le está presentando el plan de evacuación. Con todos estos hechos que han ocurrido, la comisión organizadora de la Fiesta Nacional del Mate, queremos que coherentemente tenemos que seguir la línea departamental y la línea nacional, y hemos decidido no realizar este año la 22ª edición de la Fiesta Nacional del Mate y sí realizarla en el 2027.
3: ¿Se analizaron fechas alternativas al menos?
2: No, va a ser para el 26, 27 y 28 de noviembre del 2027.
3: Teniendo en cuenta, la organización ya habían pautado de alguna manera algunas actividades, ¿pudieron hablar también con gente de la organización, todas las actividades que habrían?
2: Sí, nosotros ya teníamos prácticamente armado lo que es una grilla tentativa de artistas y todo lo que tiene que ver con el ruedo y el Día del Gaucho, pero justo tomamos la decisión en esta fecha porque aquí en Maya tendríamos que empezar a confirmar y a girar este dinero a diferentes artistas, principalmente a los artistas nacionales, y bueno, entendemos que no corresponde.
4: Marcos, la Fiesta del Mate está presupuestada, ¿verdad? Por tanto, estos recursos que no se van a utilizar ahora, ¿qué pasa con ellos? ¿Se, de alguna manera, pueden ser utilizados en la eventualidad de algunos daños? ¿Queda para la fiesta que viene?
2: Y no, podrán ser utilizados ante alguna eventualidad que pueda surgir con lo que dice el Niño, pero ojalá que no pase nada y que, bueno, que sea solamente suspender la fiesta y realizarla el próximo año y que los vecinos no tengan inconveniente ninguno, ¿no? Pero creemos que nosotros no podemos estar armando una

0: Fiesta, cuando tanto el gobierno nacional y departamental le estamos pidiendo que tomen las medidas de precauciones correspondientes, ¿no?
1: Marcos, vos estás muy ligado a la fiesta del mate. ¿Qué te provoca a vos justamente que no se realice algo que está tan arraigado desde hace tantos años en San José?
0: Y bueno, obviamente que uno trata siempre de no suspender y de tratar de realizar la fiesta, pero bueno, creemos que como les dije anteriormente, que es responsable de parte nuestra decir no la hacemos, es una fiesta y quedará para el próximo año y creo que no corresponde cuando le estamos pidiendo a los vecinos que tomen las medidas necesarias correspondientes, como decía anteriormente, ¿no? Entonces creo que primero están los vecinos y después estamos nosotros con la fiesta.
1: ¿Se evalúa algún evento o otro evento de menor porte?
0: No, por el momento no. Lo que es nosotros con la comisión de la fiesta del mate, no, la hemos suspendido y quedará para el próximo año.
2: Reuniones, encuentros, propuestas, señalamientos, mirada nacional, departamental y también ese impacto difícil de medir a esta hora en aquellas actividades que se encuentran en la agenda, en el calendario de la propia comunidad. Ese ha sido el tema que hemos estado abordando y que seguramente continuará. Esperando el reencuentro en nuestra Mirada País la próxima semana, con el gusto de siempre, fue Bruno Donzo desde San José.
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0: Muy buenos días para todos. ¿Cómo están? Bienvenidos a esta hora de información aquí desde las radios públicas. Esto es Informativo Uruguay. Estamos con ustedes hasta las 8 de la mañana, toda esta semana, junto a Luis Custodio.
1: Como en los viejos tiempos. Buenos días. ¿Cómo te va, Adriana?
0: ¿Cómo estás, Luis?
1: Un gusto estar con ustedes a esta hora aquí arrancando la semana. Un día lindo, parece,
0: ¿eh? Un día lindo,
1: sí. Repetimos lo de ayer, domingo. ¿Y olvidamos lo del sábado?
0: Vamos a olvidar rápidamente, pero es una semana que vuelve a tener inestabilidades varias. Sí, hay una lluvia en mitad de semana, otra lluvia prevista para el fin de semana de nuevo, pero todo puede cambiar, empeorar o mejorar.
1: Bueno.
0: Y bueno, no vamos a mentirles. No,
1: a esta hora el cielo está despejado.
0: A esta hora divino. A esta hora
1: la
0: divino.
1: Mañana, sí, y hay algunas nubecitas. Hay el cielo un poquito sucio, pero eso no.
0: Precioso.
1: No va a impedir que brille el sol en un rato nada más, porque ya es de día, como corresponde, a esta altura del año, ¿verdad?
0: Exactamente. Amaneció ya hace un buen rato. Eso es lo lindo que tiene esta época del año para quienes madrugamos. Ese ya amanecer tan tempranero es precioso.
1: Uno arranca de otra forma el día, sin dudas.
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1: Ya les damos enseguida los datos del tiempo, ¿verdad? Pero quizás de las cosas que más hemos estado atentos en las últimas horas es indudablemente algo de fuera de fronteras, aquí cerquita nada más. Donde incluso mucho uruguayo vota, estoy hablando de las elecciones en Brasil, primera ronda en la jornada de ayer, que terminó muy ajustada, con una diferencia de 1.87 puntos porcentuales, menos de 2 puntos, entre Flavio Bolsonaro, que obtuvo la mayor cantidad de votos, y el presidente que iba por la reelección, Lula da Silva. Buena parte de las encuestas ponían un margen estrecho como este, pero al revés ponían a Lula 2 o 3 puntos por encima. En definitiva, dentro de ese margen de error se movieron y hay segunda vuelta, como ahí sí todos los analistas y las consultoras preveían, y será el 25 de octubre, en 3 semanas, elecciones en Brasil. Vamos a destinarle un rato, indudablemente,
0: sí, claro que sí,
1: esta mañana a hablar de este asunto.
0: Ahí está, en la mañana de hoy, Montevideo está con un dígito, la temperatura 9.8.
1: Ah, pero
0: no
1: está
0: llega.
1: Ahí.
0: Está, pero no llegamos. No, vos que sos de los números, no me veas con cosas. No llegamos a los 10.
1: Son 2 décimas. El margen de error.
0: La máxima prevista para hoy, 20.
1: Eso está bueno.
0: Tremenda amplitud térmica, con cielo algo nuboso y nuboso. La humedad a esta hora 81%, no le baje como siempre un poquito más a lo largo del día. Así que nos espera una linda jornada, no solamente en Montevideo, sino en todo el territorio, ¿no?
1: Sí, tal cual. Tenemos ya en algunos puntos del país temperaturas con 12, 13 grados. Eso
0: sí, claro,
1: augura que van a llegar bastante más lejos que nosotros. 23 grados, por ejemplo, en el norte.
0: ¿Sí? Perfecto. Perfecto.
1: Buena cosa.
0: Hay un pronóstico de precipitaciones, como les digo, para el día miércoles aquí, por lo menos en la capital. Luego, probabilidad alta de lluvias para el sábado. Ya veremos si eso
1: falta
0: se concreta.
1: Para el sábado, ¿no?
0: Exactamente. Arrancamos con los títulos, Luis.
1: Vamos.
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1: La Federación Uruguaya de la Salud se reúne hoy con el comando de la Jefatura de Policía de Montevideo para definir medidas concretas de prevención y protección para los trabajadores de la salud.
0: Esta reunión se produce por una violenta rapiña sufrida por un móvil asistencial frente a una realidad de violencia cotidiana que enfrentan los equipos de salud en domicilio, puertas de emergencia, sanatorios y ambulancias de las emergencias móviles, según señaló el sindicato en un comunicado.
1: Desde la Federación Uruguaya de la Salud entienden que estos hechos de violencia no pueden ser naturalizados ni aceptados como parte de las condiciones de trabajo.
0: En otros temas, el fiscal de lavado de activos, Enrique Rodríguez, resolvió abrir un nuevo caso para investigar el esquema de blanqueo de la organización criminal a la que pertenecía Pablo Leyva, asesor del edil del Partido Nacional, Gonzalo Gómez.
1: Leyva fue condenado junto a 2 personas más en el marco de la operación Trazador, que implicó la incautación de 260 kilos de cocaína y pasta base, además de autos de alta gama, municiones y millonarias sumas de dinero en efectivo.
0: La decisión del fiscal Rodríguez fue adoptada tras mantener una reunión con oficiales antidrogas que solicitaron el levantamiento del secreto bancario de algunos investigados y el relevamiento de las cámaras del hábitat propiedad de Laura Scalabrino Muga, esposa del director de la Administración Nacional de Puertos, Jorge Gandini.
1: El secretario de Presidencia, Alejandro Sánchez, consideró que el Poder Ejecutivo manejó de buena manera el conflicto en el puerto y adelantó que en el gobierno están abiertos a estudiar propuestas para nuevas terminales de contenedores.
0: El Partido Colorado mantiene su postura de interpelar al ministro de Trabajo y Seguridad Social, Juan Castillo, en la Cámara de Diputados, a pesar de que existe un preacuerdo que levantó el conflicto en la terminal de contenedores en el puerto de Montevideo.
1: En tanto, el diputado del Partido Nacional, Juan Martín Rodríguez, consideró que el Colorado Adrián Yuri se precipitó al salir públicamente a anunciar una interpelación cuando todavía el Partido Nacional no le había formalizado una respuesta.
0: Los diputados de la Comisión de Población y Desarrollo resolvieron avanzar con el proyecto de ley presentado por el nacionalista Pablo Abdala, que propone modificar la normativa vigente para que cuando un joven ingresa al sistema penal adulto por disposición judicial, no vuelva posteriormente al Instituto Nacional de Inclusión Social Adolescente, es decir, al INISA.
1: De esta manera, el joven no deberá cumplir con su saldo pendiente de medidas socioeducativas, sino lo hará en establecimientos para adultos.
0: El ministro de Turismo, Pablo Menoni, dijo que se proyecta una buena temporada turística pese a una menor disponibilidad de efectivo de los argentinos.
1: Sí, hemos ya repasado algunos números a propósito de eso, ¿no? Y no viene bien este año en cuanto a visitas de argentinos. El ministro respondió en el Parlamento que la cartera no tiene ninguna estimación sobre una eventual variación del real brasileño tras las elecciones. Ayer primera vuelta, el próximo 25 la segunda ronda.
0: En las elecciones para la representación docente en el Consejo Directivo Central en el CODICEN de la ANEP, ganaron Pablo Macedo y Limber Santos, quienes serán los nuevos consejeros.
1: El lema que llevaban adelante los sindicatos de la educación obtuvo algo más de 27.700 votos frente a los 7.100 aproximadamente, que son los apoyos que tuvo el lema que incluía las listas 1 y 3. De acuerdo con el escrutinio primario de la Corte Electoral, en total votaron 45.660 docentes, de un total de 50.782 habilitados.
0: Las exportaciones uruguayas de carne vacuna, celulosa y soja lograron casi 5.000 millones de dólares en lo que va de este año.
1: Concluido el noveno mes del año, las exportaciones de carne bovina se alcanzaron un 2% más que en el mismo lapso del año anterior, con una participación del 19% en el total obtenido por todos los rubros. Este es un informe del Instituto Uruguay 21.
0: En el caso de la celulosa, se exportó un 2% menos, con una participación en conjunto del 17%. Y en el tercer lugar aparece la soja, con una desmejora del 32%.
1: La Intendencia de Montevideo presenta hoy el Plan Octubre, una agenda de intervenciones que se desarrollará durante todo el mes en los 8 municipios capitalinos.
0: El Plan Octubre parte de una mirada integral: un departamento más limpio debe ser también un departamento mejor preparado frente a los eventos climáticos extremos, que cuide sus cursos de agua, su costa y su biodiversidad, y fortalezca las capacidades de sus comunidades.
1: Mataron en Argentina a un integrante de una banda de narcotraficantes que opera en Villa Española, en lo que parece ser un ajuste de cuentas.
0: Se trata de Ángeles Migales, líder del clan La Mafilia, también conocido como Los Puglia, que mantiene un conflicto narco en Villa Española con los Suárez. Esta última banda ha sufrido varios asesinatos en los últimos tiempos y Karina Suárez declaró públicamente que le han matado a todos sus hijos.
1: 11 personas fueron detenidas tras 11 allanamientos realizados en distintos puntos del país y requisas en las cárceles de Rocha y de Las Rosas. La investigación apunta a organización dedicada al ingreso y comercialización de drogas dentro de establecimientos penitenciarios.
0: Esta investigación derivó en los allanamientos realizados en Rocha, San José, Maldonado, Chuiza y Boyatí, además de 2 requisas dentro mismo de los establecimientos penitenciarios.
1: Seguimos. Un joven de 19 años murió tras ser apuñalado con un cuchillo durante una pelea ocurrida en horas de la madrugada. Esto fue en el centro de la ciudad de Mercedes, en Soriano.
0: El hecho tuvo lugar sobre la hora 4 de la madrugada frente a un local bailable ubicado ubicado en las inmediaciones aquí de Plaza Independencia y la Catedral.
1: La información preliminar de la policía indica que la víctima y el presunto agresor no se conocían ni mantenían una relación previa. Ambos habrían cruzado en la calle y a partir de un intercambio de comentarios se produjo un enfrentamiento que derivó en la agresión.
0: El gobierno se dispone a presentar un paquete de incentivos tributarios para promover la productividad animal, tanto en bovinos como en ovinos.
1: Así lo confirmó a Informativo Uruguay el presidente del Instituto Nacional de Carnes, Gastón Escayola, quien aseguró que están muy avanzados los mecanismos similares a los previstos en la Ley de Promoción de Inversiones para rubros exportables, como la industria, lo cual se estaría implementando ahora para la actividad ganadera.
0: En otros temas, el robo de cables en la toma de agua de Ose en la ciudad de Durazno dejó sin agua a toda la capital del departamento.
1: La situación, que es la segunda que ocurre en pocos días, determinó la contratación de un servicio de vigilancia permanente para evitar nuevos robos.
0: El ministro de Ganadería, Agricultura y Pesca, Luis Alfredo Frati, participó del acto de clausura de la edición de la Expo Melo, la 105, donde aseguró que Uruguay atraviesa un momento excepcional para la ganadería con precios que el sector nunca había alcanzado.
1: Frati adelantó además que antes de fin de año el gobierno va a recibir una propuesta para instalar una fábrica de fertilizantes en el país.
0: La Intendencia de Flores comienza a cumplir desde esta jornada con el programa de recuperación de calles.
1: Son más de 50 cuadras que se van a recuperar en la ciudad de Trinidad, capital departamental, financiado todo esto a través de un fideicomiso y con el Fondo de Desarrollo del Interior.
0: Vamos a títulos internacionales. En 3 semanas habrá balotaje en Brasil.
1: Flavio Bolsonaro logró en la primera vuelta una ventaja de 1.9 puntos porcentuales sobre el actual presidente Luis Ignacio Lula da Silva.
0: La estrecha diferencia refuerza la polarización que caracteriza el panorama político brasileño y pone de manifiesto el avance institucional del Partido Liberal, que obtuvo las mayorías más grandes en el Senado y en la Cámara de Diputados, además de elegir a 5 gobernadores ya en primera vuelta.
1: La abstención récord de unos 30 millones de votantes se perfila como uno de los factores potencialmente decisivos para el resultado de la contienda.
0: Y el presidente del gobierno, Pedro Sánchez, estoy hablando de España, anunció hoy la convocatoria de elecciones generales anticipadas para el próximo 29 de noviembre.
1: Detrás de esta decisión está el fracaso de los decretos en materia de vivienda. Esto fue el viernes pasado, sí, en el Congreso. Proyectos que no contaron con el apoyo del Partido Popular, ni de Vox y tampoco de Junts.
0: El fracaso legislativo causó indignación en las calles, que se movilizaban por el derecho a una vivienda digna.
1: En tanto, el Poder Ejecutivo Español tiene previsto aprobar mañana, martes, nuevas medidas en el tema vivienda.
0: Rusia intensifica los ataques contra ciudades ucranianas en plena visita del canciller alemán Friedrich Merz a Kiev.
1: La guerra aérea se ha intensificado, con Moscú amenazando ciudades de toda Ucrania con misiles balísticos difíciles de interceptar y drones propulsados por reactores, mientras Ucrania ha estado atacando la industria petrolera y también empresas de Rusia.
0: Los premios Nobel vuelven a reconocer a partir de hoy la excelencia intelectual y humana en 6 categorías con la tradicional ronda de ganadores.
1: El premio Nobel de Medicina 2026 ya se conoce. Fue para Carl Desirot, Peter Ihaman y Georg Nagel por sus descubrimientos relativos a los canales iónicos activados por luz y la optogenética. Esta disciplina permite activar o desactivar la actividad de células nerviosas individuales en un cerebro.
0: ¡Qué genial! El premio de medicina le seguirán por este orden y hasta el próximo día 12 los de química, física, literatura, de la paz y economía. Esto nos va a llevar, como los viejos tiempos, sí, a estar pendientes durante el informativo a ver si llegamos a dar el Nobel.
1: Bueno, medicina ya está. El deporte, Peñarol derrotó anoche a Racing. Mantuvo la punta de la tabla anual.
0: Liverpool ganó ante Progreso y encabeza las posiciones del torneo clausura a falta de un partido que se juega hoy.
1: Claro, hoy se completa la fecha. Juega Montevideo City Torque, que puede alcanzar la punta nuevamente si gana, y visita a Nacional desde las 20 horas en el Parque Central.
0: Matías Olivera se lesionó y es baja en la selección uruguaya.
1: La selección que dirige Diego Forlán juega mañana martes ante India, el último partido amistoso de esta gira.
0: En segunda de ascenso, Oriental de La Paz es el nuevo puntero luego de empatar ante Colón y de la derrota de Plaza de Colonia ante Cerrito.
1: Esta semana vuelve la Copa Uruguay con fase de eliminación directa. El miércoles se juegan 2 partidos. Cerrito recibe a Wanderers, Y Plaza Colonia será local frente a Juventud de Las Piedras.
0: El inicio de la Liga Uruguaya de Básquetbol programado para el 12 de octubre está en duda. Ah, no te puedo creer, por el conflicto entre la Federación Uruguaya de Básquetbol y los jueces.
1: Ya antes de empezar se pierden fechas, ¿no? La actividad se detuvo preventivamente en tercera de ascenso y en formativas durante el fin de semana, después que los árbitros anunciaran que no se presentaban, y así lo hicieron, a la prueba física que estaba fijada para el pasado día viernes.
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0: Empezamos con el desarrollo de algunos temas. Bueno, fin de semana del patrimonio, una nueva edición bajo...
1: Con un día complicado el sábado, pero ayer todo el mundo se tomó revancha.
0: Sí, sí, sí. Aunque había algunos lugares que abrían solo el sábado.
1: Sí, una macana.
0: Sí, sí, sí. Con la consigna Raíces Indígenas, pasado, presente y futuro.
1: Sí, el cierre del fin de semana se realizó en el Palacio Legislativo, en el Salón de los Pasos Perdidos, con una presentación del Ballet del Sodre ayer a la tarde.
0: Sí, la vicepresidenta Carolina Cose hizo además una evaluación allí del fin de semana del patrimonio.
3: La verdad que vestir así el Palacio de las Leyes con tanta gente, con cultura, en el Día del Patrimonio, es un cierre que me hace muy feliz. Creo que fue un Día del Patrimonio impresionante, ¿verdad? Por lo que estuve viviendo en Montevideo, la gente y el clima acompañó, ¿verdad? Un día primaveral. Así que muy contentos con este cierre, que supongo que vamos a seguir repitiendo porque viene saliendo muy bien.
4: La temática de este año despertó mucho interés, además.
3: Y verdaderamente me parece muy bueno para el Uruguay que despierte interés. También es un tema que hemos hablado entre los legisladores bastante. Y además que nos enfrenta con cómo escribimos la historia, ¿verdad?
1: Y el ministro de Educación y Cultura, José Carlos Mahía, destacó el entusiasmo del público y también la amplia agenda del fin de semana del patrimonio.
3: La verdad que vestir así el Palacio de las Leyes con tanta gente, con...
5: celebrar una decisión que tomó el gobierno y el Estado como tal de reconocer y de hacer visible la historia uruguaya, una parte de ella que es parte misma del país, y por algo hablamos de pueblos originarios. Esta es una fiesta popular muy importante y que el tema que se eligió también fue muy motivante.
0: Ya está en el calendario.
5: Claro, y además es algo que es parte de la identidad del Uruguay. Los uruguayos aprovechamos estos fines de semana para un poco reconocer nuestra propia historia, celebrar aquello que se propone, y bueno, en este caso creo que fue un acto de justicia también.
0: En las últimas ediciones se movilizó mucha gente.
5: Sí, sí, han sido récord las últimas, y bueno, creo que cada vez que hay una actividad pública, la gente está muy ávida de ejercer derechos culturales, porque es esto, ¿no? Ir a lugares donde no va habitualmente, que están muchas veces abiertos, y se preparan meses para la ocasión.
1: Vamos a otros temas.
0: Sí, claro que sí, porque la Jefatura de Policía de Colonia llevó adelante la denominada Operación Golfo. Realizó 32 allanamientos, concretó 32 detenciones en distintos puntos del país. La investigación permitió desarticular una estructura investigada por delitos vinculados al narcotráfico, lavado de activos y trata de menores.
1: El jefe de policía, Paulo Adán Costa, dijo que el objetivo de esta operación era desarticular las estructuras criminales que están operando esencialmente en todo el departamento de Colonia, donde se realizaron 28 de los 32 allanamientos en el marco de este operativo.
6: Eso significó la detención de 30 personas involucradas, por lo menos que hay sospecha. También se hicieron 32 allanamientos, 28 fueron hechos acá en Colonia. Para nosotros es una operación exitosa, teniendo en cuenta que se desarticularon grupos criminales que venían afectando enteramente a nuestro departamento. También esto trae como consecuencia los daños que esto está ocasionando en toda o casi toda la sociedad de acá del departamento, fundamentalmente.
0: En este marco, el director de la Policía Nacional, José Zambulla, dijo que en el operativo se lograron resultados estratégicos, tácticos y operativos hacia el combate frontal a los grupos criminales en nuestro país.
7: Este tipo de operaciones macro, como le llamamos nosotros, que llevan más de 100 policías, que a su vez se efectúan no solamente en un departamento, sino que son varios departamentos, significa una planificación estratégica y operativa muy importante para lograr el objetivo. Por eso nosotros felicitamos a la Jefatura de Policía de Colonia y a las unidades que intervinieron por la planificación, por la ejecución y por los resultados que éstas puedan tener. Eso demuestra plenamente el trabajo profesional de la Policía Nacional trabajando en equipo en cualquier parte del territorio que así sea necesario para neutralizar las amenazas que nuestros ciudadanos puedan enfrentar.
1: El ministro del Interior, Carlos Negro, entiende que esta operación es un ejemplo claro de la vinculación de la cárcel con extramuros y la delincuencia que se desarrolla más allá de los límites de la cárcel. Y acotó, además, que la tarea policial, muy lejos de terminarse e interrumpirse cuando una persona ingresa al recinto carcelario, la labor de investigación y de represión continúa todo esto en todos sus términos.
8: El Plan Nacional de Seguridad Pública recoge expresamente esa preocupación que ya el jefe de policía de Colonia había dicho oportunamente y también los esfuerzos del Ministerio en tratar de combatir a las organizaciones de narcotraficantes, pero fundamentalmente impedirles que se aseguren las ganancias provenientes del tráfico ilícito.
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1: Vamos a otro caso también trascendente de estas últimas horas en cuanto al accionar policial.
0: Sí, porque 11 personas fueron detenidas tras 11 allanamientos realizados en distintos puntos del país y pesquisas también en cárcel de Rocha y Las Rosas. ¿Vamos a ampliar información?
1: Vamos. Marcos Molina, buen día. ¿Cómo te va?
10: Buen día, Luis. Buen día, Adriana. ¿Cómo les va?
0: Muy bien.
10: Como ustedes decían, un importante operativo antidrogas permitió desarticular una presunta red vinculada al ingreso y ventas de estupefacientes en centros penitenciarios con la cárcel departamental de Rocha como uno de los puntos centrales de la investigación. El procedimiento, denominado Operación Alcatraz, fue desarrollado por la Brigada Departamental Antidrogas de Rocha junto a las direcciones de investigaciones de la Zona 1 y 3. Como resultado de las actuaciones, fueron detenidas 11 personas. La investigación derivó en 11 allanamientos realizados entre Rocha, San José, Maldonado, Chuy y Cebollatí, además de dos requisas dentro de establecimientos penitenciarios. Una de ellas se llevó adelante la cárcel de Rocha y la restante la unidad de Las Rosas en el departamento de Maldonado. Durante los procedimientos fueron incautadas sustancias estupefacientes, teléfonos celulares y otros elementos que ahora forman parte de la investigación. De acuerdo con la información conocida hasta este momento, el trabajo policial no estuvo dirigido únicamente a determinar cómo ingresaban las drogas a los centros de reclusión. Los investigadores también buscan establecer el funcionamiento de una presunta estructura ubicada fuera de las cárceles, integrada por personas allegadas a los involucrados y que tendría participación en la operativa económica y la logística de la organización. En el despliegue participaron diferentes unidades de la Jefatura de Policía de Rocha, efectivos del INR de Rocha y Maldonado, además del personal de investigaciones de Maldonado y San José.
0: Muy bien, Marco.
1: Gracias.
0: Muchas gracias.
10: Abrazo, buena jornada para ustedes. Salve.
1: Son las 7 de la mañana con 24 minutos.
0: Sí, activa estuvo la policía en varios puntos del país, ¿no?
1: Sí, durante estos últimos días.
0: Exactamente. ¿Nos vamos a una pausa?
1: Dale.
0: Enseguida venimos.
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0: Antes de seguir con la información, como siempre, recibimos sus mensajes y los agradecemos a través del 098-621-050, 091-946-947. Ya le agradezco a Marta, a Fernando, a Nelis, los primeros mensajes que han llegado ya.
1: Postales, ¿no? Porque el amanecer también está precioso, seguramente en buena parte del país. Bueno, les contamos que el Ministerio de Salud Pública presentó un nuevo diagnóstico sobre la situación de la hidatidosis en Uruguay, elaborado a partir de información de todo el territorio nacional y contemplando los distintos componentes de la enfermedad, tanto los perros como los huéspedes intermediarios, que pueden ser ovinos o bovinos, y también casos registrados en seres humanos.
0: Sí, la directora de zoonosis y vectores del Ministerio de Salud Pública, Gabriela Willett, destacó que el estudio permite contar con un nuevo punto de partida para definir las acciones que se desarrollarán en adelante.
1: La especialista advirtió que muchas personas consideran que la hidatidosis prácticamente ya no existe.
0: Exacto.
1: Y esta pérdida de atención puede generar nuevamente un aumento de los casos.
19: Que las personas entiendan cuáles son las actitudes que los ponen en riesgo y simplemente tomar las medidas de prevención, que son relativamente sencillas, solo con no dar achuras crudas a los perros, con desparasitar cada 30 días.
20: ¿Esas cifras están indicando un aumento de casos?
19: En los humanos quizás, no sé si podemos decir que hay un aumento, pero lo que es destacable es que tenemos un punto de partida y de aquí en más podemos ver cómo avanzar. Sabemos que tenemos estos números y a partir de ahora vamos a trabajar para bajarlos.
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0: Y en otros temas, el gobierno espera que la unificación de las transferencias económicas a la infancia mejore las condiciones de las familias más vulnerables.
1: El nuevo sistema, recordemos, fue aprobado en la rendición de cuentas y comienza a regir a partir del próximo 1 de enero. Nicolás Laza, director de Desarrollo Social, dijo que a las transferencias se les va a sumar acompañamiento.
21: En el proyecto de presupuesto nacional ya dimos un aumento del 50% del bono crianza, que eso tuvo un impacto en los hogares que tienen menos recursos. Venimos de aprobar afortunadamente la rendición de cuentas, en donde hay se da el cambio más significativo en el mundo de las transferencias de los últimos años, y eso entendemos que va a tener un impacto directo sobre hogares que realmente necesitan una ayuda diferencial, un acompañamiento distinto, y que nosotros desde el Ministerio de Desarrollo Social insistimos con que las transferencias solas no alcanzan, y a esas transferencias nosotros les estamos sumando acompañamiento, porque lo que nos proponemos hacer concretamente a partir del acompañamiento que hace el programa Uruguay Crece Contigo es poder llegar a todos esos, acompañar sostenidamente, por lo menos por un año, a todas esas embarazadas o a esos niños menores de un año que están bajo lo que hasta ahora es el umbral de tarjeta Uruguay Social Doble, y queremos también llegar a los de tarjeta Uruguay Social Simple. ¿Qué quiere decir? Que acompañamos las transferencias con estrategias de acompañamiento, de proximidad, de acceso a la totalidad de los derechos de protección, y además estamos trabajando fuertemente en mejorar las redes comunitarias de estas familias, porque también lo que nos están diciendo los datos es que las mujeres están criando cada vez más solas.
1: ¿Otros temas?
0: Sí, sí, claro, nos vamos a Cerro Largo. Les anunciábamos el viernes que se realizaba allí la Expo Melo, ¿no?
1: Claro,
0: la
1: edición durante número el fin de semana,
0: 105.
1: Sí, edición 105 de la Expo Melo, actividad que tuvo presencia de autoridades, entre ellas el ministro de Ganadería, Agricultura y Pesca, Luis Alfredo Frati, que participó en el acto. Aseguró allí que Uruguay atraviesa un momento excepcional para la ganadería, con precios que el sector nunca había alcanzado. Habló de una propuesta para instalar una fábrica de fertilizantes próximamente, ¿qué?, en Uruguay, una propuesta que recibiría el país. Además, también habló del 1% de los semovientes que el gobierno quiere retirar, entre muchos otros temas.
0: Exactamente. Con esta cobertura estuvo nuestra compañera Silvia Techera. ¿Cómo está, Silvia? Buenos días.
2: Buenos días, compañeros. Así es, ha sido intensa la jornada del fin de semana en el departamento de Cerro Largo, con esta tradicional feria en su 105 edición, con presencia de autoridades nacionales y también departamentales, encabezadas por el ministro de Ganadería, Luis Alfredo Frati. Bueno, tanto en la entrevista como en la tribuna, en el escenario del acto de cierre de esta edición, hizo referencia al excelente momento en cuanto a las exportaciones que lleva adelante nuestro país, y bueno, dijo que no siempre se ha subido allí en un momento como este un ministro de Ganadería, en donde para el sector agropecuario, al menos para esta parte del sector, es excelente.
12: No sé si a algún otro ministro le tocó subir a una tribuna de la agropecuaria en un momento como este. Estamos top en todos lados, en el techo, se siguen abriendo mercados, la verdad que hay que tocarse para ver si esto es verdad. Porque en realidad los valores que tiene hoy la ganadería nunca los tuvo. Como te decía, la propuesta es cómo hacemos para mantenerlo. Y eso es un problema de los productores, de los frigoríficos y de la sociedad en su conjunto, que entiendan que todas aquellas medidas que tomamos para que no nos pase lo que ha venido pasando de evolución de contenedores, va en beneficio de toda la sociedad, y no es porque el ministerio quiera hacer una medida para quedar bien con alguien. En realidad son las medidas que tenemos que tomar para poder responder a los mercados que nos compran. Esto es como cualquier almacén, la razón la tiene el cliente, no el que vende. Por suerte ha respondido, fíjate que este último año Uruguay vendió más caro que Australia. Esto es inconcebible. Hace 10 años vos cerrabas los ojos y decís, ¿cuál es el uno en producción de carne en el mundo? Australia. Y Estados Unidos, obviamente, por la dimensión. Bueno, resulta que ahora estamos vendiendo más caro que Australia. Si bien a partir del 2008, con el trabajo que se hizo en aquella época y en el INAC, nosotros pasamos de vender $1,000 abajo de Australia a tener en algunos momentos que vendimos muy cerquita de Australia y de Estados Unidos.
2: Ante el planteo de los productores también allí, durante el discurso del presidente de la Sociedad Agropecuaria de Cerro Largo por el pago del 1% de los semovientes, dijo que el gobierno, que los ministros de Economía y Ganadería están de acuerdo con esto, pero quienes no se han puesto de acuerdo han sido los intendentes.
22: Pero hoy me tienen bastante molesto de esto de andar jugando la extendida. No es fijarse lo que dice el PCNT. Porque el PCNT, como lo dije en el Prado, no gobierna el gobierno ni a este ministro. Ni las gremiales ni el PCNT, gobierna el gobierno, que para eso tuvo el voto popular. Por lo tanto, no mueve la aguja en ningún sentido la opinión que tenga el 1%. Acá la aguja se mueve que los intendentes la acepten. Esto estaba en el presupuesto del año pasado, nadie me puede negar eso. Lo primero que hicimos, obviamente, fue hablar con el ministro de Economía. En abril estábamos de acuerdo los dos ministerios. Redactamos el proyecto. Y el presidente de la República dijo, hace 20 años que estoy con el Congreso Intendente, Nicolás Olivera, presidente, me pidió que precisan más tiempo. Bajamos el proyecto. Pasó más de un año. Hasta anteayer me estaban pidiendo más información del ministerio. No tenemos más. Les puedo mostrar el lote adentro del saco, pero más información no tenemos.
0: Son los intendentes entonces.
2: Exactamente, porque los intendentes venían planteando esto hace ya bastante tiempo, pero llegado el momento de mandar ese proyecto de ley al Parlamento, pidieron que se lo bajara. Ahora han manifestado que estarían de acuerdo, bueno, lo que se necesita es que se comuniquen con el presidente de la República para que este envíe el proyecto al Parlamento.
0: Bien, muy bien, Silvia, como siempre, muchas gracias.
2: Que pasen bien, buena jornada.
0: Chao, chao.
1: Y nos venimos al departamento de Canelones, porque de allí surge una noticia que es de interés general para todos los uruguayos. El gobierno se dispone a presentar un paquete de incentivos tributarios para promover la productividad animal, tanto en bovinos como en ovinos.
0: Claro, porque ahí nuestro corresponsal en Canelones oficia como conductor del programa de siembra. ¿Cómo estás, Ale Montandón?
3: Buen día, ¿cómo andan? ¿Todo bien?
0: Muy bien.
3: Bueno, efectivamente fue en la fiesta de lanzamiento del Tanaki el Cordero, que viene por primera vez a Uruguay, que es con la carta de presentación que, digamos, tiene el Uruguay en el exterior para las carnes, la trae como fiesta al Uruguay, va a ser muy grande en noviembre, ahora el 7 de noviembre. Efectivamente, en ese marco encontramos al expresidente del Instituto Nacional de Carnes, Gastón Escayola, quien confirmó a Decembra asegurando que están muy avanzados los mecanismos similares a los previstos, por ejemplo, en la Ley de Promoción de Inversiones desde hace muchos años para rubros exportables como la industria, los cuales se estarían implementando ahora en la actividad ganadera, tanto para bovinos como para ovinos. La idea central es retener las hembras para asegurar la reproducción, por lo que existirían incentivos fiscales para favorecer estas acciones, dijo.
4: Tenemos muy avanzados con el Ministerio de Economía un plan de incentivos. Hasta ahora, o siempre hubo en Uruguay, un mecanismo de promoción de las inversiones donde se promovían algunos factores. Por ejemplo, se promovía que esa inversión fuera para exportar más, se promovía que esa actividad o esa inversión se desarrolle en el interior. Pero hasta ahora faltaban algunos componentes que premien el incremento de la producción, que premien el incremento de la productividad. Los productores acumulen más madres, más ovejas para producir más ovinos y que la cantidad de corderos por oveja que nacen en Uruguay, ese indicador que en Uruguay dice que producimos 0,7 corderos por oveja, que nos acerquemos al 1 y que idealmente podamos llegar al 1,2 corderos por oveja de Nueva Zelanda.
3: Esta medida surge en un contexto particular. Mientras el frigorífico Tacuarembó, como le informó Jorge Saavedra hace unos días, nada más mantiene 1.300 trabajadores en seguro de paro, tiene congelados 50 despidos probables y cuenta con un plan de incentivos de retiro, en el mercado internacional se están registrando los precios más altos y no se logra completar las cuotas que Uruguay tiene asignadas en los distintos los destinos más codiciados, quiero decir. Fíjense que junto con la soja, en el año pasado fueron 5.000 millones de dólares que totalizó la exportación de carne, ¿no? El presidente de INAC reflexionó sobre la contradicción de tener la industria más próspera y con mayor capacidad de faena, pero sin ganado suficiente debido a la baja productividad. En el caso del ganado vacuno, el jerarca señaló que los ciclos biológicos son más largos, de 1 a 3 años, y lamentó que no se hayan dispuesto medidas específicas en tiempo y forma.
4: La industria que está preparada para faenar volúmenes altos y que tiene que preparar las plantas para faenar altos volúmenes, cuando uno a esos monstruitos no le da toda la materia prima, buena parte de los costos fijos se tienen que absorber entre menos cantidad de animales. Entonces eso hace que nuestra industria no esté sólida, que no tenga los niveles de rentabilidad deseados. Lamentablemente no hemos tenido políticas de largo plazo, que ojalá las hubiéramos empezado hace 10 años para hoy tener otra realidad. Así como lo estábamos hablando recién para el rubro vino, el mismo tipo de estímulos al disponer de vaca de cría y mejorar indicadores productivos, esos estímulos tributarios van a aparecer. El problema que en el caso del rubro vacuno, ese ciclo lleva un mínimo de 3 años. O tendríamos que haber empezado hace 10 o hace 20, o tenemos que empezar ya, y en eso estamos.
3: Otro anuncio que hizo el presidente de INAC, sí. Dijo que está todo listo para implementar el sistema de cajas negras, tanto en las plantas de faena ovina como en el resto de la industria vacuna y aviar. Es decir, en la vacuna y aviar ya funcionan las cajas negras, quiero decir, se incorporaría la faena ovina, que hasta ahora no estaba contemplada. Se implementará también la clasificación obligatoria de calidad de corderos para establecer precios diferenciados al productor. Y finalmente destacó que el consumo de carne de cordero en India, por ejemplo, país que pronto tendrá embajada en Uruguay, es gigantesco y hay buenas expectativas allí, y que la colocación de cama en Brasil registra muy buenos niveles, utilizando como ejemplos claros de estas potencias la demanda de un producto que hoy no se posee en cantidades suficientes, ¿no?
0: Tal cual, tal cual. Muy bien, Ale, muchísimas gracias.
3: Un abrazo, que pasen.
0: Chau, chau. Chau.
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1: La semana pasada se llevó a cabo una actividad con representantes del mundo financiero, organizada por AEBU, donde salieron datos muy interesantes. Y hoy hay una crónica de Fabiana Culchó en Negocios del País, donde resume algunos de esos datos y avanza en esa información, sobre todo en las condiciones del crédito para los uruguayos. Escuchen esto, casi 300.000 personas tienen créditos castigados. ¿Qué son los créditos castigados? La deuda que un banco o una institución financiera da de baja de su balance de activo y la pasa a pérdida después de un periodo largo donde no lo pudo cobrar. ¿Sí?
0: Claro.
1: Y, o sea, visto de los la parte de las personas, es esa deuda que uno no pagó y que quedó allí y que ya es una bola de nieve difícil de solucionar. Son personas que además no mantienen créditos vigentes en el sistema financiero uruguayo, porque a partir de esto se les cayó todo, ¿verdad? Son casi 300.000 uruguayos, equivale al 15% de las personas que están registradas en la Central de Riesgos Crediticios, todo aquel que tiene una tarjeta o de crédito o débito, ¿sí? Es mucho, ¿verdad? Y hay otras 61.000 personas que no se pueden sumar, porque a veces es la misma persona, pero son unas 61.000 personas, el 3% de las registradas, que presentan únicamente créditos vencidos sin créditos castigados, ¿verdad? Ajá. Todavía no, pero están
0: claro,
1: ahí.
0: Claro.
1: La morosidad para consumo, compra de vivienda y automóviles es del entorno del 6%, esto como porcentaje de los pesos promedio de los créditos otorgados por los bancos y las administradoras. El crédito al consumo es el que presenta mayor morosidad, arriba del 9%. Los automóviles, 4%. Los créditos para vivienda, la morosidad es de apenas unas décimas, sobre todo porque los préstamos para vivienda, los hipotecarios, generalmente están atados a un descuento directo de parte de los salarios, ¿verdad?
0: Salarios,
1: bueno, y la morosidad en los bancos es del 5%, pero en las empresas administradoras de crédito llega al 24%, ¿sí? Estos son números muy fuertes que hay que tener en cuenta cuando hablamos de una situación tan delicada que atraviesan los uruguayos. No nos olvidemos que hablamos de casi 740.000 deudores nivel 5 en el Banco Central, según datos ya divulgados en más de una oportunidad.
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1: Amigos, la cotización del dólar interbancario comienza esta jornada de lunes, el arranque de la semana. Las referencias son las del viernes, con un valor de 40 pesos 342. Esto según la Bolsa Electrónica de Valores del Uruguay, BEPSA. Otras monedas, el dólar, estamos hablando de ya en pizarra para el público, 39.15 en la compra, 41.65 a la venta, según el Banco República. Por otra parte, el peso argentino, 0.02 y 0.20 en compra y venta. Y además también les contamos acerca del euro, 43.16 y 48.02. El real, a su vez, 6.85 y 8.45 compra y venta respectivamente.
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1: No hablamos de Brasil todavía, ya no. Viene Maru Lima a hablar de eso. Viene hoy
0: Jorge Parietti.
1: Jorge Parietti,
0: sí, señor.
1: ¿Qué tal? Hablar de deportes en un ratito nada
0: el
1: más.
0: El debut en esta... ¿Qué es debut, no? En
1: este
0: informativo.
1: Horario, en este informativo, sí, primera vez totalmente. Para Jorge. Desplazó totalmente a Mario José Carlos.
0: Sí, por una hicimos semanita. Madrugar, eso sí, sí, ¿no? Ya venimos.
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3: Veamos cómo se porta. ¿Está Jorge Parietti por allí?
4: Buen día, ¿cómo andan?
5: ¿Cómo estás, Jorge?
3: ¿Cómo te va? Bienvenido.
4: Luis, Adriana, ¿cómo andan? ¿Todo bien? María Eugenia, creo que anda por ahí también.
5: También anda María Eugenia por acá.
3: Estamos todos.
4: Todo espectacular. ¿Cómo va a estar? ¿Un lunes perfecto o no?
5: Más o menos.
3: Bueno, contanos, porque la actividad deportiva sigue hoy, ¿no? Hay un partido pendiente, hay mucha cosa.
4: Por supuesto que sí, un fin de semana con resultados muy importantes. Es así el torneo clausura y se va definiendo el campeonato uruguayo en la parte de arriba y en la parte de abajo. Arrancamos todo con lo que fue el triunfo 3-2 en un partidazo entre Liverpool y Progreso. Hay que hablar de que hoy por hoy, hasta que juegue Torque junto a Nacional hoy en el Gran Parque Central a las 20 horas con el arbitraje de Gustavo Tejera, hoy Liverpool es el único líder del torneo clausura con 20 unidades. Bueno, eso pasó el sábado por la tarde con ese 3-2. El 3-2 de Albion ante Defensor Sporting, se recupera el conjunto pionero y tras el cese de su entrenador, bueno, aparece un triunfo vital de cara al descenso. El 3-0 de Deportivo Maldonado, que también en la tabla anual lo deja muy bien posicionado detrás de Peñarol, hoy por hoy el único escolta, el equipo de Maldonado. El 2-1 de Danubio, que vuelve a ganar después de más de 15 partidos.
3: Es cierto.
4: Danubio vuelve a ganar en su estadio Jardines del Hipódromo, y bueno, ante Cerro Largo, terminó ganando 2-1, lo que le permite, por supuesto que anímicamente, levantar al equipo, pero igual sigue complicado en el descenso. 0-0 entre Boston River y Juventud, el 2-0 en la finalísima por el descenso entre Wander y Cerro. Wander escapó del descenso y lo tiene ahí a Cerro también complicado. Y nos enfocamos en lo que pasó ayer en el Estadio Centenario. En la hora, sin no sufrir, y también teniendo en cuenta que sigue jugando colectivamente mal el equipo de Diego Aguirre, terminó ganando un partido dificilísimo. En la hora, gol de Matías Arezzo a los 90, el 1-0 final de Peñarol ante Racing, lo que bueno, le permite a Peñarol seguir liderando la tabla anual con 62 puntos y también acercarse a los líderes del torneo clausura. Hoy por hoy, mirando la tabla, está a 1 de Liverpool. Y reitero, hoy se cierra la fecha 9 con ese Nacional Montevideo City Torque a las 20 horas en el Gran Parque Central, con el arbitraje de Gustavo Tejera. Hasta que jueguen estos dos equipos, bueno, ahí se va a acomodar un poco la tabla del torneo clausura, pero todos los resultados más interesantes que tuvo esta fecha 9 del torneo clausura.
3: Y Batacazo en segunda, ¿no?
4: Sí, por supuesto, en segunda división, fecha 21, triunfos importantísimos porque está todo apretadito. ¿Por qué? Alfano, y está contento nuestro productor, porque le ganó 2-1 Rentistas con un golazo del Pato Sánchez, y también hoy por hoy Rentistas está cuarto, a 3 puntos del líder, que es Oriental. Oriental terminó empatando 0-0 con Colón, un resultado que también fue llamativo, pero pierde puntos el líder. Plaza Colonia también, que venía escolta, pierde ante Cerrito 3-1. Ganó Fénix 2-0 ante Uruguay Montevideo. Entonces todo está apretadito, porque Oriental quedó con 45, Plaza Colón junto a Atenas 44.

0: ante India, lo más destacado. Así que bueno, nos reencontraremos mañana con más información.
1: Totalmente. Gracias, Jorgito. Chau, chau.
0: Un saludo grande para todos y buenos días.
1: Buenos días.
2: Fuera de fronteras.
3: Bueno, al final la diferencia fue 1.87 puntos porcentuales. Apretaditos entre Flavio Bolsonaro y Lula Silva. Habrá segunda vuelta en Brasil para el 25 de octubre. María Eugenia Lima, ¿cómo estás?
4: Sí, buenos días. Buenos días. Y bueno, hubo sorpresa en este resultado electoral de la primera vuelta en Brasil, porque las encuestas previas a lo del domingo daban que a Lula. Ganaba Lula, o sea, lo que sí acertaron fue la poca diferencia, entre los dos candidatos
3: muy
4: favoritos.
3: Muy apretada, todos apuntaban una segunda ronda, pero en realidad invertido el orden.
4: Claro, y hablaban además de entre 4 y 5 puntos y la diferencia ahora fue mucho menor.
3: Mucho menor.
4: El resultado, bueno, ya lo habían mencionado al principio, le da a Flavio Bolsonaro un 47,05% de los votos válidos frente al 45,14% del presidente Luis Inácio Lula da Silva, así que se irá a un balotaje el 25 de octubre. Luego de conocerse los resultados, Bolsonaro dijo que faltó muy poco para ganar en primera vuelta.
5: O Brasil não aguenta mais e eu estou muito satisfeito porque muitos institutos de pesquisa davam a gente atrás, os nossos trackings davam a gente na frente, como aconteceu, com uma chance real de que nós tivéssemos uma vitória no primeiro turno. Foi por muito pouco, mas eu fiquei muito feliz com a quantidade de brasileiros que foram às ruas, foram às urnas, melhor dizendo. O que eu tenho para falar é que o Lula está disputando o poder. Ele já disputou 7 eleições presidenciais. 7 eleições presidenciais. Ele está preocupado com o poder. Eu estou preocupado com o futuro do Brasil.
4: Por su parte, el presidente Lula dijo que ahora tiene la segunda vuelta y que empieza una segunda campaña.
6: Mas a gente tem o segundo turno e o segundo turno.
7: Tenemos la segunda vuelta y la segunda vuelta es la prueba de fuego. Es la hora de mostrar la verdadera fotografía del Brasil de hoy y del Brasil que queremos. Entonces, a partir de mañana empezamos una nueva campaña.
6: Comienza una nueva campaña.
4: Porque cuando empezó el conteo de votos fue bastante sorpresivo porque le daban a Bolsonaro más del 50%. O sea, si pasaba eso, si se mantenía el 50%, no había segunda vuelta.
3: Claro, estaba el conteo sobre todo de la zona del sur del país, ¿no?
4: Era un 4%. Ganaba. En ese momento había solamente un 4% escrutado. Claro, después fue avanzando hasta el 47% de escrutado. Igual eso se mantuvo. Y se dio, como decías vos, Luis, porque, claro, estaban contando dónde más votó Bolsonaro, ¿no? Lula dominó en el norte de Brasil y el nordeste, mientras que Flavio Bolsonaro arrasó en el sur y el centro oeste. La elección se definió en el sudeste, donde vive cerca del 40% del electorado, y allí Flavio ganó en San Pablo y en Minas Gerais.
1: También los gobernadores, ¿no? Que eso,
3: claro.
4: Sí, hubo un avance institucional del Partido Liberal de Derecha de Flavio Bolsonaro, que obtuvo las mayorías más grandes en el Senado y en la Cámara de Diputados. Exacto. Además de elegir a 5 gobernadores ya en primera vuelta.
3: Claro, o sea, sí, si llegara a dar vuelta a Lula, está ante una situación muy compleja de gobernabilidad, dado como ha quedado organizado el Senado. Claro. Hay dos o tres apuntes interesantes, Maru, para tener en cuenta, ¿no?
1: Una, no sé si hay, históricamente, si hay, si alguien pudo dar vuelta una primera vuelta abajo, ¿no?
3: Lula generalmente ganó en segunda vuelta cuando ganó. Cosa es dar vuelta,
1: Yo te digo dando vuelta.
3: Claro, teniendo la menor cantidad de votos en la primera ronda.
4: Esta es la peor resultado en primera vuelta de Lula desde 1998.
3: Exacto. Cosas para tener en cuenta. Casi 30 millones de ausentes en la elección.
4: 33,4 millones. Sí, eso puede definir en la segunda.
3: Sí, sí, es arriba de un 20% del electorado que no se presentó a votar.
1: ¿Con que vayan a votar 2 millones?
3: Exactamente. La diferencia son 2.230.000 votos entre uno y otro aproximadamente, ¿verdad? Segunda vuelta con, como decías vos, en muchos estados ya ganó en primera vuelta el Partido Liberal.
1: San Pablo, por ejemplo.
3: Eso desmoviliza, según los analistas, y puede quitarle efervescencia en esta segunda vuelta.

0: a la carrera. Y otro punto no menor también es que ahora sí hay debate confirmado. Lula ya ha dicho que va a ir, y entonces esa es una instancia de
1: importante,
0: de cara a cara entre los dos candidatos.
2: Por además, menos, sí, perdón, Mario, dale.
1: Sí, además hay un tercer candidato que si bien sumó un 2,89%, puede quizás decidir, es bueno, irse falta, por uno diferencia. O por otro, porque además
0: Augusto Curi, que es del centro, ¿no?
1: Él dice, sí, él no se define ni de izquierda ni de derecha, sino que se posiciona en el centro. Es más, su discurso busca romper con la división tradicional entre la izquierda y la derecha. Así que habrá que ver, sí. Es un 2,89% que puede...
2: No es para desmerecer el
0: Todos los demás partidos no llegaron al 8. Pero después tenés a Renán Santos con 2,2%, que es de derecha declarado. Derecha, sí, esos votos seguramente harán. Y está también arriba del 2% el PSD, Ronaldo Callado, que también es parte del Centrão, a ver hacia dónde se
1: ah,
0: mueve,
1: sí,
0: ¿no?
1: Mueve, claro. Va a estar
2: ahora
1: interesante.
2: Van las alianzas, como siempre. Esto es muy corto, lo que son tres semanas.
1: Son 3 semanas.
2: Claro. De la bolsa.
0: Una menos que acá.
2: Bueno, sí. Pero hay que elegir alianzas y, por supuesto, convencer a los que no fueron a votar.
0: Sí, Lula decía ayer en su discurso, ya mañana estamos conversando con fulano, mengano, sultano, claro. A empezar a
1: formando alianzas, a ver si consiguen algo, alguna alianza.
0: Totalmente.
2: Muy
0: bueno,
2: bien. Gracias, Maru.
0: Hay que seguirlo esto, ¿no?
1: Sí,
0: día
1: totalmente.
0: A día, ahora,
1: totalmente. A ver qué pasa.
0: Gracias, María Eugenia.
1: Gracias a ustedes.
2: Bueno, hasta aquí llegamos. Faltan 3 minutos para las 8 de la mañana. Hora de irnos.
0: Sí, dejamos por acá Informativo Uruguay. Volvemos al mediodía y mañana a las 7.
2: A las 7 nos reencontramos. Que pasen muy bien.
0: Chau, chau. Chau.
3: Hasta aquí las noticias en las radios públicas. 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
4: Dirección Luis Custodio. Música Gabriel Estrada. El Centro Cultural Bastión del Carmen de Colonia del Sacramento recibe a Lea Ben-Sasson con Mi Gran Casamiento Hebreo, una celebración de identidad, resiliencia y humor entre canciones y relatos personales. El grupo musical Otros Indios se presenta en la Casa de la Cultura de Maldonado con su propuesta Homenaje. Será el domingo 11 a la hora 20 con entrada libre y gratuita.
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0: Buen día, país. Buen día, buen lunes. Buen día para todos. Una vez más, comenzando una semana en la escucha a través de la 1050M, 94.7 FM, mediospúblicos.uy, llegando a todo el país con todos los ruidos posibles, habidos y por haber, de todo el equipo que se hace sentir allí bajo sombras. Ale Barreto en los controles técnicos y aquí en estudios todo el equipo pronto. Brunito Esteves con nosotros y también Nelson Díaz con una mirada muy, muy
1: ¿cómo
0: seria.
1: Andan, compañeros?
0: ¿Cómo están?
1: Bien, ¿y ustedes?
0: Bien, todo bien.
1: Bueno, me alegro.
0: Estamos solos, le mandamos un beso a Guille.
1: Sí, claro.
2: El viernes me tocó decir
1: ya lo...
2: buen día, país.
0: Claro,
1: ah, claro, cierto.
0: Yo metí fin
2: me
0: de largo.
2: Me tomé el atrevimiento.
0: Y fingí demencia.
2: Sí, sí, totalmente hoy. Bueno.
0: ¿Te tocó buen día, país?
2: Me tocó, sí, obvio. Y a la gente le gustó, tío.
0: ¿Y a la gente le gustó? Qué bueno,
2: mentira,
0: me gusta eso.
2: No, te extrañaban a vos.
0: No, no, pero esto es una cosa de equipo. 098-62050, ya que mencionás a la gente, el número de WhatsApp para aquellos que desean comunicarse con la escucha. Una escucha que va hasta las 12 del mediodía y se divide en dos partes. En principio vamos hasta las 10:30, después se suma Diego Bernabé y Tamara Mardones para acompañarlos hacia el mediodía. Posteriormente vuelve el servicio informativo de Radio Uruguay. Una jornada... No sé ustedes cómo la sintieron, si fría, no fría.
1: Y el sábado estuvo feo, ¿no?
0: Pero hoy, digo,
1: hoy está lindo.
0: Hoy está bien, ¿no?
1: Sí, está
0: agradable.
2: Sí, sí, yo me abrigué mucho y la verdad está muy lindo afuera.
0: Bueno, y hablando de fin de semana, dejando el tema, ¿no?, que sin duda se pone sobre la mesa hoy, que tiene que ver con las elecciones en Brasil, que más adelante vamos a ampliar, fin de semana del patrimonio. ¿Se movieron?
1: ¿Qué hicieron ustedes?
0: Yo no.
2: Yo tuve la intención el sábado, fui para Canelones, pero llovió a mares.
0: Llovió, ¿cómo?
2: Y eso, bueno, perjudicó que saliera a hacer las actividades, porque el domingo disfruté aquí en Montevideo, Ciudad Vieja, el centro, Cordón.
0: Claro.
2: Me moví por la zona de siempre.
0: Por la zona de siempre.
2: Sí, sí.
0: Nada nuevo.
1: Archivo Nacional de la Imagen y la Palabra, aquí en la esquina, con Teco Arias en vivo.
0: Sí, tuvieron
1: un espectáculo
0: que
1: precioso.
0: Sí, tuvieron que moverse.
1: Iba a ser en la calle, en la peatonal. Finalmente fue adentro del archivo de la Imagen de la Palabra. También Correo Nacional, con toda la historia del correo en Uruguay. Y el domingo, Feria de Tres Narvaja.
2: Estuvo buena la transmisión de la radio.
1: Estuvo muy bien, muy bien. Había mucha gente, además, pese a lo no amigable a nivel climático, ¿no? Estaba muy feo de mañana.
0: Sí, el sábado llovió hasta la tardecita, después mejoró. Igual, yo me tocó trabajar el sábado y noté cierto movimiento diferente a lo que es de costumbre, por lo menos en la zona de Ciudad Vieja, centro. Había movimiento.
1: Podría haber habido mucho más, obviamente, si hubiera acompañado el tiempo, pero había.
0: Sí, había
2: ayer
0: bastante.
2: Acompañó muy bien, la verdad, ayer estuvo lindo.
0: Sí, ayer fue un día espectacular, sí. Con mucho
1: igual
0: lo
1: que se notó el sábado en una jornada como el Día del Patrimonio es que poco frecuencia de transporte colectivo, ¿no? Habría que ponerse las pilas y en días así, donde se convoca a toda la ciudadanía a que salga a conocer parte del acervo cultural y
0: poner
1: patrimonio.
0: Poner la frecuencia que es de
1: entre semana. Claro, poner un poco más de frecuencia para que la gente pueda desplazarse cómodamente. Había gente pobre que estaba ahí en la parada del ómnibus lloviendo, esperando para ir de un punto al otro para conocer parte de este acervo cultural.
0: Claro, sábado y domingo los servicios se ven disminuidos.
1: Y sí.
0: Bueno, buen punto. Arroba la escucha RNU, que no sé si lo dijimos.
2: Estamos llegando a los 900 seguidores, casi.
0: Ay. Voy a tener que poner a hablarme con. Estoy diciendo cualquier cosa. A hablar con Mónica, ahora sí.
2: 897 seguidores.
0: Por el sorteo.
1: Ah,
0: ya
1: bueno,
0: sabemos
1: sí,
0: que
1: claro.
0: Nelson no va a sortear ningún libro. O sea, la idea es hacer otro, un regalito diferente.
1: Sí, hagan otro, sí, sí.
0: Sí, sí.
1: No es la idea. El
2: uno tuyo,
0: la,
2: no.
0: La comidita en balizas
1: no
0: llega.
2: Tampoco la comida en balizas.
1: Ni comida ni sorteo de libros.
0: Ninguno de los dos.
2: ¿Fue por la Feria del Libro?
1: He ido por la Feria del Libro.
2: Sí,
1: está muy bien, está muy linda, remozada. La verdad, una muy buena edición, como no se veía desde hace años.
2: ¿Ofertas?
1: De la Feria del Libro. Siempre hay ofertas, siempre tenés una mesa de saldos.
2: Hay que buscar, ¿no?
1: Tenés que buscar, sobre todo en la parte de la carpa, ahí en la explanada.
2: ¿Se compró alguno ya?
1: No me compré ninguno.
2: A usted le regala lo que pasa, regalo, ¿viste? Sí, es la diferencia entre nosotros.
0: Una gran biblioteca, Nelson.
1: La tengo, sí, la tengo, sí.
0: Es real,
1: sí.
0: He visto imágenes.
2: Para envidia de muchos.
0: Sí. Ahora le falta un libro. alegro porque le prestaste uno a Guille.
1: Le presté uno a Guille y uno a Henry Flores. Lo digo públicamente
0: para sí, que quede el archivo.
1: Ya están anotados.
2: ¿Te acordás a quién se lo prestaste?
1: Sí, claro, obvio. Sí, sí. Y lo anoto. Henry Flores tiene uno y el otro lo tiene a Maxeiras.
0: Bien, así que tienen que de alguna manera
1: leerlos rápido.
0: Sí, ¿no?
1: Leerlos rápidamente, claro, ¿no?
2: Que no se amiguen mucho.
0: Que sea una lectura rápida. Bueno, ¿les parece si arrancamos más allá de tema Brasil, que obviamente, como decíamos, vamos a estar ahondando más adelante con nuestro columnista internacional Mauricio Rabuffetti? Pero pasan otras cosas en el país. No sé qué, quién quiere arrancar de los dos, Nelson. ¿Se señalan los
1: bueno,
0: dos?
1: Bueno, vale, hombre, vamos, enero. Vamos a hablar del próximo congreso del Frente Amplio que se va a realizar desde el viernes 16 al domingo 18 de octubre. Esto va a ser en el Palacio Peñarol. Es el octavo congreso ordinario de esta fuerza política. Se denomina José Pepe Mujica. No va a ser un congreso programático como es el que se hace habitualmente antes de las elecciones, sino que es un congreso donde se van a desarrollar algunos puntos para definir el rumbo del Frente Amplio. Se habla de una acción política programática y orgánica al respecto y construir herramientas de trabajo político. Ya hay un documento en la vuelta, van a debatir más de 1.500 congresales y básicamente los tres puntos fundamentales son una mayor coordinación al momento de comunicar a la ciudadanía lo que está haciendo el gobierno desde la torre ejecutiva y en segundo lugar trabajar hacia adentro de la fuerza política con los militantes, reconociendo que hay algún malestar de algún grupo de militantes con el Frente Amplio. Y en tercer lugar, y ya se está trabajando en eso desde hace unos meses, es las nuevas plataformas digitales, las nuevas formas de militancia política. El Frente Amplio lo que quiere hacer en este sentido es un talleres de militancia digital y planes pilotos en redes sociales, en el entendido de que de alguna manera aquella militancia ortodoxa y, por qué no decir, clásica del comité de base, de las marchas, del puerta a puerta, más allá que es importante reconocer el Frente Amplio ese puerta a puerta, esa entrega de volantes en lugares y en espacios públicos, va cayendo un poco de modé. ¿Por qué? Evidentemente con las plataformas digitales todo va cambiando, incluso hasta la militancia política, así que se está trabajando en eso también.
2: Se van a echar también los temas internacionales, el rol que está jugando Estados Unidos y el vínculo con el Frente Amplio,
1: sí,
2: ¿no?
1: Sí, bueno, por un lado va a estar eso también, se va a hablar de eso y se va a hablar vínculos internacionales, no solo con Estados Unidos, sino en la región. Ahora se le agrega un elemento nuevo, que es qué pasaría, y ya se maneja dentro de la fuerza política de forma condicional, qué pasaría frente a un eventual triunfo de Bolsonaro, porque en la región ya quedaría un gobierno progresistas muy pocos, digamos. De hecho, el Frente Amplio estaría rodeado por gobiernos no progresistas.
2: Tal cual, sí. Yo recuerdo que Brecha publicó la semana pasada, hablando de Estados Unidos, que hizo un pedido de acceso a la información pública a Cancillería sobre la reunión en el Congreso contra el terrorismo de izquierdas que participó el embajador en Washington. Y declaró como reservada por 2 años esa información, que está siendo cuestionada también en la interna del Frente Amplio, el vínculo que mantiene con Estados Unidos, el portaaviones, en materia de la inmigración de personas deportadas de terceros países, lo de Cuba también, que se va a realizar esta semana una movilización en apoyo a Cuba, también, Palestina, ni que hablar, todos esos temas van a estar volcados en la agenda internacional del Frente Amplio.
1: Sí, van a estar volcados justamente, y si bien se reconoce desde adentro de la fuerza política que no va a haber temas vetados o censurados, la idea justamente es hablar de elementos que lleven a la unidad del Frente Amplio y no poner sobre este octavo congreso ordinario algunos temas que pueden plantear diferencias en el seno de la coalición de izquierdas. Con esto me refiero, por ejemplo, al tan mentado 1% para los más ricos, ¿no? Desde el Frente Amplio, desde el Congreso se dice, si se plantea alguna fuerza política se hablará, pero la idea es justamente no hablar de esos temas más ríspidos dentro de la interna de la izquierda.
0: Bien, ¿y Bruno dónde puso la mirada?
2: Yo sigo con los temas internacionales, mira España, el presidente del gobierno español, el socialista Pedro Sánchez, anunció hoy la disolución del Parlamento y el adelanto de las elecciones generales para el domingo 29 de noviembre. Esta decisión se toma tras la derrota parlamentaria de 2 decretos sobre vivienda presentados al Congreso y también por la movilización social. Ustedes recordarán en redes sociales por el desalojo en Madrid de una mujer de 87 años de la casa donde vivía toda su vida. En una comparecencia en el Palacio de la Moncloa, Sánchez defendió el trabajo de su gobierno durante la legislatura y convocó a los españoles a decidir si quieren una España que se sume a la ola ultraderechista, que según él involucra y recorta derechos, o desean que el país siga siendo un baluarte de apertura y de justicia social y de responsabilidad medioambiental. Sánchez le informó el domingo al rey el adelanto electoral y aseguró que su gobierno había tomado medidas valientes durante estos años para reforzar al estado de bienestar en comparación con otros países y el avance de la derecha en la región. Reconoció a su vez errores y dijo que el Ejecutivo no ha podido cumplir todo lo que se había propuesto, por lo que decidió convocar a elecciones para el próximo 29 de noviembre en el medio de esta ola social de movilizaciones por el tema del acceso a la vivienda en España, que es muy preocupante para los jóvenes porque no pueden acceder a una vivienda. Bueno, pasa lo mismo acá en Uruguay, ¿no?
0: Hay crisis en España y de hecho la sociedad está diciendo que no quieren más turistas, ¿no? Por la cantidad de llegada masiva que hay y que, bueno, que esos lugares que ocupan los turistas en materia de vivienda sería bueno dejarlo para quienes residen allí.
1: Sí, y además el tema de los costos de la vivienda, ¿no? Porque con esa burbuja que se crea con el turismo, después los precios quedan en alza, no bajan otra vez. Y es imposible para una persona que vive ahí pagar un precio de turista por un alquiler.
0: Sí, es muy caro. Bueno, acá son caros también los alquileres, claro, ¿no? Para cualquiera que quiera, sobre todo los jóvenes, ¿no? Aquellos que están comenzando, que los sueldos no son muy elevados, es muy difícil. De hecho, los monoambientes también son caros, ¿no?
2: Todo caro.
0: Está bastante caro. Bueno, respecto a la salud, la Federación de Funcionarios de Salud Pública viene advirtiendo por ciertos episodios de violencia contra los trabajadores de ese sector y dicen que está en aumento. Pablo Silva, secretario general de la Federación, estima que durante este 2026 podrían registrarse unos 48 casos, una cifra similar a la que se dio durante el 2025. El último episodio se dio esta semana pasada en el Hospital de Flores, donde un usuario golpeó a una enfermera que trabaja en el centro asistencial. Y este caso volvió a poner sobre la mesa la preocupación de los trabajadores por el nivel de violencia que enfrentan durante su jornada laboral. La Federación señala que las agresiones incluyen golpes, empujones, patadas, amenazas, principalmente en las puertas de emergencia, ambulancias, internación y servicios de salud mental. El sindicato mantiene reuniones con el Ministerio del Interior, la Suprema Corte de Justicia y también con ACE para reforzar la prevención y la respuesta ante situaciones de riesgo, y además ACE designó un referente de seguridad para coordinar estos casos. ¿Qué es lo que reclama la Federación de Funcionarios de Salud Pública? Mayor celeridad judicial y que las denuncias por agresiones no queden sin consecuencias. Silva advierte que un trabajador puede ser agredido, realizar la denuncia y luego volver a encontrarse con el mismo agresor en su lugar de trabajo. Para el dirigente sindical, la violencia contra los funcionarios de la salud constituye actualmente un problema social y requiere una respuesta más rápida y coordinada también por parte de las autoridades. Y en estas últimas horas, en el día de ayer, emitieron un comunicado a la opinión pública donde informan que en esta jornada, a las 2 de la tarde, van a mantener una reunión con el comando de la Jefatura de Policía de Montevideo en José Pedro Varela 3340. La idea de este encuentro es definir e implementar medidas concretas de prevención y protección para los trabajadores y trabajadoras de la salud ante estos hechos que recién hacíamos referencia. Ellos dicen que estas situaciones no pueden ser naturalizadas ni aceptadas como parte de las condiciones de trabajo. Ellos dicen que no van a naturalizar ni aceptar la violencia como parte de nuestro trabajo. Es en lo que hacen hincapié en este comunicado a la opinión pública. Dicen también que trabajar en salud no puede significarlo, hacerlo bajo amenaza o con miedo. Garantizar la seguridad de quienes trabajan en salud también es una condición necesaria para garantizar una atención adecuada a toda la población. Desde la FUS esperan que esta instancia que van a tener en el día de hoy a las 2 de la tarde en el comando de la Jefatura de Policía de la Capital permita avanzar en medidas concretas y efectivas de prevención y protección para quienes todos los días cumplen su tarea cuidando la salud de la población el comunicado en ese aspecto por parte de la Federación de Funcionarios de Salud Pública, que recordemos hoy a las 14 van a tener este encuentro. Estaremos siguiendo luego de cerca a ver qué es lo que sucede.
2: Antes de despedir a Nelson, hay un mensaje sobre el cerro justamente. Buen día, chicos. Según mi hija, estuvo muy bueno en la fortaleza del cerro. Hasta los cañones se dispararon y dos fotografías divinas.
0: ¿Escuchó algo,
1: Nelson? Sí, claro, yo estoy cerquita. Sí, sí, sí. Escuché ayer y escuché las pruebas el miércoles, creo que fue. Miércoles o jueves estaban probando los cañones.
0: Probando los cañones.
1: Sí, sí, claro, se escuchaba.
2: Están muy lindas esas zonas.
1: Sí, sí, yo estoy muy cerca además, pero además se escuchó.
0: Yo un patrimonio, hace muchos años pasé, fui al cerro, precioso.
1: Bueno, yo lo vi este año, la fortaleza, que abre siempre, obviamente, en cada edición del Día del Patrimonio, porque ya había ido el año pasado. Y la recomiendo, claro. ¿No? Es un lugar histórico.
0: Sí. Sí, lo que es la vista de
1: precioso, ahí, claro, es espectacular. Claro. Aparte, un lugar que tiene una impronta muy fuerte, ¿no? Entrás sí, ahí, las mazmorras, toda la historia.
2: En los últimos años lo mejoraron también,
1: está sí, lindo. Sí, está muy bien, está muy bien.
2: Bueno, pueden mandar mensajes que hicieron en el Día del Patrimonio.
0: Sí, a ver, claro, qué lugares, a ver, visitaron. ¿Por dónde fueron? Yo busqué, por ejemplo, a ver si estaban, ya que había embajadas que abrían. Mi hija le gusta mucho lo que es Japón, yo quería Corea, algo de eso. Bueno, justo no habrían esas, pero sí hubo otras embajadas, sí, claro, que abrieron sus puertas, que hubo mucha actividad, así que vi un video, ahora no recuerdo, pero fue muy gracioso, no me acuerdo si fue de la embajada de China, pero justo era haciendo un poco de juego con algo que decíamos el jueves, eso de plantar huevos, ¿no? Entonces mostraban, claro, que estaba lloviendo, se veía ahí al embajador sentado pensando, viste, y miraba el pronóstico, e iba hacia el jardín, y hacía un pocito y enterraba un huevo, algo como que mezclando, ¿no?, las culturas. Fue súper simpático. Ahora no recuerdo bien cuál fue, pero sé que me llegó en un reel en Instagram. Y ya que mencionamos Instagram, nuestra cuenta, Bruno,
2: @laescucharnu. Vamos a ver si mañana, no debe estar escuchando Guillermo, si nos trae.
0: Uy, sí.
2: Ya te habías olvidado, ¿no?
0: No, me olvidé, no. Ayer estuve pensando en eso. Dos cosas tiene que hacer, claro. Primero, probar el que recomendó el intendente Nicolás Olivera, que supuestamente nos dijo es de allá y hay que comerlo en el momento. Esa fue la excusa que usó Guillermo para no traernos de ese.
2: Pero elegimos,
0: pero
2: traer
0: se comprometió,
2: del otro.
0: Claro, se comprometió a traer del otro. Hay que ver si cumple o no.
2: Con si la mañana palabra. Llega con las manos.
0: No lo
2: vacías,
0: dejen entrar, chiquilines.
2: No entra al estudio.
0: No entra al estudio.
2: Se queda en producción.
0: Me gusta esa actitud. 8 de la mañana, 17 minutos. Gracias, Nelson. Hoy tenemos que retener a Bruno, porque tenemos estamos con menos personal. Y Ale Barreto, que sigue allí al firme.
2: Que volvió.
0: En los controles, que volvió. Pero
2: está docente.
0: No, pero tenía un descanso súper merecido, así que no lo vamos a pelear. Pensé en pelearlo hoy de mañana, pero dije no, el hombre estuvo descansando sus días. Sí, claro, es impeleable eso, sin duda que sí. 8 de la mañana, 17 minutos, como les decíamos, 098-62-1050, para que se vayan comunicando con nosotros. Momento ahora de actualizar el estado del tiempo.
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0: Esto es La Escucha por la 94.7 FM 1050M, mediospublicos.uy, para aquellos que nos quieran escuchar a través de la web, quizás gente del exterior que está conectado con Radio Uruguay. Comencemos con la capital. Mencionábamos recién de que está bastante agradable, que por ahí uno pensaba que iba a estar más frío, pero no tanto. Estamos casi en los 14 grados de temperatura en estos momentos aquí en la capital, con cielo nuboso, la humedad 70%. Y atención con la máxima que vamos a tener en esta jornada, que ya arrancó con solcito. 20 grados para hoy se prevé, según Inumet, esto para Montevideo y todo el área metropolitana, con cielo algo nuboso y nuboso en horas de la tarde. Quizás un poco de viento, rachas de hasta 40 kilómetros en la hora, ese vientito muy característico de la primavera. Y mañana la mínima va a ser de 10 grados, sube, porque la mínima de hoy fue de 9, y la máxima baja un grado, va a ser de 19 en la jornada de mañana martes, con cielo algo nuboso y nuboso, y cielo nuboso y cubierto en horas de la tarde, con vientos todo el día soplando del este entre 10 y 30 kilómetros en la hora, el pronóstico para Montevideo y área metropolitana.
1: Me voy para el este, justamente en Punta del Este, ahora 14 grados la temperatura. Hay mínima de 5, 19 máxima para la jornada de hoy en el este del país. Mañana algo nuboso y nuboso, periodo de cubierto, neblinas y bancos de niebla. La tarde-noche algo nuboso y nuboso, neblinas, 62% de humedad. Mañana martes, 7 de mínima, 21 de máxima. La mañana algo nuboso y nuboso, neblinas y bancos de niebla. Tarde-noche nuboso y cubierto, probables precipitaciones escasas en el este del país.
0: Situación bastante diferente si pasamos el Río Negro. ¿Por qué? Porque ya hacia el norte hay mayor nubosidad. Dice Inumet que está cubierto a esta hora el cielo, esto en la región noreste del país, la temperatura 13 grados, la humedad 85%, máxima para hoy de 21 grados, con probables precipitaciones escasas así durante toda la jornada de este lunes, con rachas de viento de hasta 50 kilómetros en la hora hacia la tarde. Mañana, en tanto, la mínima va a ser de 9, la máxima de 22, cielo algo nuboso y nuboso con periodos de cubierto, algunas neblinas tempranito, también hacia la tarde-noche, en la tarde nuboso y cubierto, las rachas de viento que comienzan en la tarde-noche de hoy por el noreste del país se van a mantener mañana, de hasta 40 kilómetros en la hora la intensidad prevista por Inumet, en la tarde ya más calmos, entre 10 y 30 kilómetros en la hora la jornada de hoy y mañana, según Inumet, cómo se va a estar presentando en el noreste del país.
1: El noroeste del país está cubierto ahora esa zona de nuestro país. 11 de mínima, 23 de máxima, 14 grados actualmente la temperatura. La mañana nuboso y cubierto, precipitaciones escasas y aisladas. El viento del sector este, 10 a 30 kilómetros a la hora. Y la tarde-noche, nuboso y cubierto, precipitaciones escasas y aisladas. Mañana martes, en el noroeste del país, mañana algo nuboso y nuboso, neblinas, 9 grados de mínima, 23 de máxima. Ya en la tarde-noche, nuboso y cubierto, probables precipitaciones escasas y aisladas, porque en el miércoles ya se viene la lluvia.
0: En la región centro-sur, completamente cubierto el cielo, 11 grados 9 décimas la temperatura, la humedad 86%, la máxima para hoy 21 grados, con cielo algo nuboso y nuboso, periodos de cubierto en la tarde y rachas de hasta 40 kilómetros en la hora en el caso de los vientos. Mañana martes 6, mañana estaríamos cumpliendo... Vamos a cumplir 6 meses, ¿no? Sí, de la escucha. 6 grados la mínima, 22 la máxima en la jornada de mañana para el centro sur, con cielo algo nuboso y nuboso, rachas de hasta 40 kilómetros en la hora, hacia la tarde desmejora, con cielo nuboso y cubierto, probables precipitaciones escasas, vientos entre 10 y 30 kilómetros en la hora, esto para el centro sur. Y cerramos con el suroeste.
1: Ya me había olvidado yo, perdón.
0: ¿Te ibas a dejar a la gente del suroeste de lado,
1: Bruno? Pido mil disculpas. 11 grados la temperatura actualmente en el suroeste del país. 9 mínima, 22 de máxima, algo nuboso y nuboso, periodo de cubierto en la mañana. Tarde noche, algo nuboso y nuboso, periodo de cubierto, precipitaciones escasas y aisladas. Algo de neblinas también para esa zona del país. Mañana martes, 9 de mínima, 22 de máxima. La mañana algo nuboso y nuboso, neblinas, tarde-noche nuboso y cubierto, precipitaciones escasas, probablemente para la zona suroeste del país. Ahora sí.
0: Bueno, hecho toda la recorrida a nivel país en cuanto a la temperatura, siempre esperamos los reportes, ¿no?, de quienes se encuentran en las localidades, porque muchas veces Inumet dicen, mira, hasta ahora está cubierto el cielo, y después sale un oyente y dice, no.
1: Con fotito te dice, no.
0: Con la foto te dice, no, la realidad acá, en esta localidad, es esta. Así que esperamos esos mensajes como siempre, 098-62-1050. Momento de comentarles qué es lo que está previsto para la escucha en esta jornada. Por supuesto, vamos a estar abordando las elecciones en Brasil. A ver, balotaje, estuvo muy reñida la cosa, estuvimos siguiendo gran parte del equipo lo que eran los números, ¿no?, a medida que avanzaba el repunte que tuvo sobre el final Lula, pero aún así no alcanzaron los números, ninguno de los dos ganaba en primera vuelta. Este triunfo fue para Bolsonaro, así que vamos a conversar sobre esto, a ver qué es lo que pasó en definitiva, ¿no? ¿Qué lectura podemos hacer de lo que nos dejó esta jornada, y también pensando en la segunda vuelta que se va a dar ahora en octubre, a ver qué dicen los brasileños, ¿no?, que en definitiva son los que votan en las urnas.
1: Ayer varios analistas decían que, bueno, que es difícil, que si estos resultados estaban a la vista en la primera vuelta, ya la segunda se devuelve y gane Lula. Pero bueno, lo dirá Mauricio Raufetti en su columna, y el peso que tiene también el voto evangélico en Brasil, que ha disputado varios territorios en ese país. Además, tenemos entrevista central con el dirigente del Frente Amplio, Rafael Michelini, porque hoy se va a realizar a la huella de Seregni una semblanza, un recuerdo a su padre, justamente por la lucha por los derechos humanos, que recordemos que fue asesinado por la dictadura en Buenos Aires junto al Toa Gutiérrez Ruiz, Rosario Barredo y William Wilde. Bueno, hoy vamos a tener una entrevista central con el dirigente del Frente Amplio, Rafael Michelini.
0: Que además va a estar llegando al Parlamento próximamente.
1: 2027, por un acuerdo que tiene con Constanza Moreira.
0: Exactamente, ya podemos ir metiéndonos poco a poco a eso, porque estamos muy cerquita ya de este 2027. Y al ser lunes, por supuesto, todo el deporte de la mano de Derechos Exclusivos. En esta oportunidad nos va a estar visitando Mario Bardanca. No sé si va a salir por teléfono, si va a estar acá. Veremos a ver, no, en función del horario. Vos le decís que viene.
1: Sí, sí, le tengo.
0: Es más lindo cuando está acá en persona, pero bueno. Todo el detalle de deportivo, ¿qué fue eso?
1: Pero verle la cara a Bardanca a las 10 de la mañana.
0: Qué feo que lo que. Pero siempre es más lindo presencial. Esto va a quedar grabado y se lo vamos a decir.
1: Un abrazo para él.
0: Qué peleador. Se lo decís porque no está acá, seguramente.
1: Un mensaje de arroba la escucha de RNU. Buenos días, país. Acá nublado y fresco, dice Pablo de Varela.
0: Mirá.
1: Buenos días, país. En mayúscula.
0: Buenos días. Buen día,
1: ya es tu marca.
0: Buenos días, país. Pero el buen día, país.
1: Sí.
0: Buenos días, país. Quedó una marca registrada.
1: Interesada.
0: Y vos, cuando yo no estoy, vos me
1: lo querés sacar. Para que la gente no se olvide.
0: Para que la gente, claro, vos lo sostenés.
1: ¿Qué te tengo que abonar? ¿Un caché?
0: Podría ser, no se me había ocurrido.
1: No está registrado, así que todavía no te puedo pagar.
0: Todavía no. Cuando lo registre,
1: lo dejo usar.
0: Carta documento te va a llevar, como aprendiste. Bueno, mucho por delante en esta primera jornada de la semana de la escucha. Hacemos una brevísima pausa y ya nos metemos de lleno con este panorama que tenemos de nuestro hermano más gigante.
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1: O Brasil não aguenta mais e eu estou muito satisfeito porque muitos institutos de pesquisa davam a gente atrás, os nossos trackings davam a gente na frente, como aconteceu, com uma chance real de que nós tivéssemos uma vitória no primeiro turno. Foi por muito pouco, mas eu fiquei muito feliz com a quantidade de brasileiros que foram às ruas, foram às urnas, melhor dizendo. O que eu tenho para falar é que o Lula está disputando o poder. Ele já disputou 7 eleições presidenciais. 7 eleições presidenciais. Ele está preocupado com o poder. Eu estou preocupado com o futuro do Brasil. Eu estou disputando o Brasil. Eu quero a oportunidade de cuidar do Brasil. Eu quero a oportunidade de cuidar do povo brasileiro. Eu quero a oportunidade de cuidar de você que está me assistindo. E é assim que eu vou fazer, com muita energia, com muita alegria e com muita esperança. Porque o Brasil vai vencer! Bora, Brasil!
2: O resultado muitas vezes é inesperado. A gente nunca confere tudo aquilo que a gente queria. Eu confesso para vocês que eu estava convencido. Foi a guerra e foi o primeiro turno. Mas a gente tem o segundo turno, e o segundo turno é a hora da prova dos 9. É a hora da gente mostrar a verdadeira fotografia do Brasil de hoje e o Brasil que a gente quer. Então, a partir de amanhã, a gente começa uma nova campanha. Nós temos apenas incerteza, com uma biografia e um passado tenebroso. Não existe nada que possa vislumbrar o horizonte promissor para a sociedade brasileira. Não há biografia do pai, não há biografia do filho, e não sabemos se haverá a biografia de outros parentes. É uma biografia tenebrosa. Por ela que as pessoas saibam que nesse momento histórico do Brasil, o voto é necessário para a gente definir o futuro desse país.
3: Bien, hasta ahí las palabras de Bolsonaro y Lula luego de los resultados de la primera vuelta en Brasil.
4: Sí, hablaron después de que estuvieran escrutados más del 99%. Se estaba haciendo esperar por lo menos que saliera Lula primero, que ya se sabía que no alcanzaba los votos para ganar esta primera vuelta. Pero bueno, hablaron prácticamente primero Lula, estaba asomándose allí en la puerta de su domicilio Flavio Bolsonaro. Así que para analizar en profundidad, y alguien que sí sabe y puede hablar con respecto a esto, con mucho conocimiento, es nuestro querido Mauricio Rabuffetti. Buen día, Mauri, ¿cómo estás? Bienvenido.
5: Buen día, ¿cómo te va?
4: Bien, ¿vos?
5: No puedo ni pronunciar, estuve demasiado rato despierto anoche.
4: Sí, me imaginé que sí. Ya arrancaste de tarde, aparte de otras labores también. Y bueno, ¿cómo, primero que nada, preguntarte a vos, ¿no? En lo personal, ¿cómo viviste esto? Y también si te generó sorpresa o era como estaba previsto, ¿no?
5: Bueno, la verdad que, ya que me abriste la puerta, personalmente, desde muy temprano en la mañana, porque es un país en el que viví tantos años que lo sigo muy de cerca, ¿no? Y además tiene una política muy interesante. Primero que nada, como siempre en el caso de las elecciones, fue una elección limpia, una elección con muchísimos observadores, como siempre acostumbra el sistema electoral brasileño, muy rápido, porque es un sistema electrónico que se instauró por el tamaño del país. Y la primera conclusión, Bruno, ya se sabe, es que hubo una victoria incontestable de la derecha brasileña, porque no solamente se votaba ayer por dos candidatos, de hecho había 12 postulantes presidenciales, la mayoría numéricamente de centro-derecha o derecha, y bueno, se dio un resultado que sorprendió con relación a las encuestas, que es la ventaja de Flavio Bolsonaro sobre Lula. Las encuestas daban, si se quiere, el panorama inverso, ¿no? Una diferencia muy ajustada, pero con Lula a la cabeza, y tampoco daban un resultado, la mayoría de las encuestas, por lo menos las que nos parecen más serias metodológicamente, daban a un candidato con un 47% como obtuvo Flavio Bolsonaro. Pero en el Congreso, que también se decidía ayer, es bastante más elocuente el resultado, ¿no? Una mayoría importante de la bancada del partido de Bolsonaro es la minoría mayor, la bancada del Partido Liberal, y además con una situación, si se quiere, distinta a la de hoy, con un aumento de los diputados y senadores de la derecha, que prácticamente aseguran lo que es uno de los principales objetivos de bolsonarismo, que es la amnistía de su líder, Jair Bolsonaro, una vez que la legislatura comience, porque se precisa mayoría simple, y seguramente
4: sí,
5: la van
4: algo
5: a tener,
4: están a poquito que votos. Se va a dar, ¿no? Si gana Bolsonaro, recordemos que está en prisión. Aunque no gane también, ya porque tiene la mayoría.
5: Aunque no gane, porque está prácticamente al borde de obtener la votación en ambas cámaras, ¿no? Entonces, eso, si se quiere, es una primera aproximación. Ahora vamos a resultados, ¿no?
4: Sí, a los números. Antes, Mauricio, quería consultarte, porque vos hablabas del sistema de votación de Brasil electrónico, entonces tienen los datos con rapidez. Pero ayer escuchaba un periodista que decía que hacia el sur está como más con la tecnología en ese aspecto, pero más hacia el norte no tanto, y por eso se veía que después, sobre lo último, como que demoraron en contar los votos, y por eso a lo último se empezó a ver esa diferencia de votos cuando Lula comenzó a crecer en puntaje.
5: Sí, en realidad esto no es nada que deba sorprender. Siempre los votos del Nordeste llegan después, es más lenta la votación. Entonces, se dio un fenómeno que, bueno, que de repente hay que tener un poco de memoria para saber que la votación empieza mucho más rápido en algunas regiones que en otras. Hay algunas regiones más pobladas también. Lo que ocurrió ayer es lo que pasa siempre, ¿no? Es lo que pasa siempre. Y yendo a los resultados, ¿no? Yo creo que lo más importante para digamos, decir el día de hoy, de cara a lo que va a ser una segunda vuelta el 25 de octubre, los sondeos acertaron en que no habría mayoría, que habría una segunda vuelta, pero Flavio Bolsonaro arranca con una diferencia de ánimo que se notaba en esos discursos que compartíamos con nuestros oyentes ahora al comienzo. Empiezo por los discursos y después vamos a la explicación de los números. Los discursos fueron muy diferentes, por lógica. Lula, si bien no había tantas encuestas que lo daban ganador en primera vuelta, él dijo: yo esperaba ganar en primera vuelta. Yo creo que nadie esperaba una elección a una sola vuelta. Tuvo buena parte de la tarde hasta 10 puntos por atrás, precisamente por este fenómeno que explicábamos, que los votos vienen más lento del nordeste, de la zona de mayor apoyo del Partido de los Trabajadores. Estuvo hasta 10 puntos por detrás de Bolsonaro, y luego se empezó a compactar, a comprimir esa victoria de Bolsonaro hasta llegar a una diferencia de 2 puntos. La diferencia hoy es en la primera vuelta 47% para Flavio Bolsonaro, 45% para Lula. De hecho, hay menos de 2 puntos de ventaja, y voy a seguir con los números porque son importantes, pero fíjense lo que fueron los discursos. Lula, en un discurso en el que admite que no le fue como esperaba, ya muchas figuras del PT están hablando de cambios importantes para lo que es la estrategia de cara a la segunda vuelta. El caso de Lula fue un discurso largo, un discurso en donde se veía el desánimo, un discurso lento, en donde intentó ocupar un espacio temporal importante de horario de televisión. El caso de Bolsonaro fue un mensaje corto, muy directo, y con dos palabras muy importantes, que era su pedido de una oportunidad para cuidar, entre comillas, porque lo dijo él, cuidar a los brasileños, y en segundo lugar dijo que lo va a hacer con mucha alegría, una palabra que es clave en las campañas brasileñas y que contrastó con lo que fue el espíritu del mensaje autocrítico, si se quiere, de Luis Ignacio Lula da Silva. Dicho esto, hay algunos números importantes que tenemos que tener en cuenta para el análisis de vuelta, de cara a ese 25 de octubre donde se define entonces la presidencia brasileña. El primero es una abstención que no fue récord, porque el récord porcentual fue en 1998, pero superó el 21%. Es decir, hay casi 34 millones de personas que estaban convocadas a votar que no fueron a votar. Se habla de una gran desmovilización del electorado del Partido de los Trabajadores por falta de entusiasmo. Porque es cierto que la campaña fue más larga que la campaña oficial, que comenzó el 16 de agosto. También es cierto que hay un desgaste de la figura de Lula por el ejercicio del poder, pero también por muchas décadas de actividad política. Bolsonaro lo decía en su discurso, yo ayer estaba mirando, decía, disputó 7 elecciones, correctamente lo decía, pero ayer estaba mirando 4 segundas vueltas tiene Lula, de las cuales ganó 3. Porque la segunda vuelta no existió siempre en Brasil, pero Lula estuvo en todo ese periodo intentando primero llegar a la presidencia con varios fracasos y después con 3 periodos de gobierno va a intentar su 4º periodo a los 80 años. Evidentemente hay un desgaste que está atado además a algunos fenómenos que se dan en Brasil. Vamos a mencionar 2 nada más. Uno es un auge de la violencia y de la inseguridad, que es un fenómeno, si se quiere, transversal al continente, que evidentemente favorece los discursos de mano dura que vienen del lado de Bolsonaro. Y en segundo lugar, el costo de vida, que si bien Brasil tiene una inflación bastante estable, ha pegado en los últimos años en los brasileños. 34 millones de personas que no votaron y una diferencia, Bruno Yerezade, de 2.6 millones de votos que Lula espera obtener entre esos votantes que no fueron ayer a sufragar.
3: ¿Qué sucede ahora con el resto de los candidatos? ¿Se pueden sumar a Bolsonaro, a Lula? Y si es posible que estos 33 millones de electores que no votaron, es captar esos votos por parte de los dos candidatos al balotaje.
5: Empiezo por la última. El abstencionismo ha ido increciendo en Brasil en los últimos años. Hay un desencanto con una política polarizada y es una incógnita. La verdad es una incógnita. El Partido de los Trabajadores tiene una maquinaria electoral muy aceitada. Va a depender, obviamente, de las alianzas que teja en los próximos días. Lula es un especialista en alianzas y un especialista en segundas vueltas. Pero, la diferencia de ánimo, cuando el cuerpo electoral esperaba un resultado y se da el resultado opuesto, por más que la diferencia es de apenas 2 puntos porcentuales, cuando se da el resultado opuesto, se puede entender que va a tener que remarla y mucho Lula para intentar revertir ya no los números, sino la situación, es decir, que él arranca en desventaja. Hay otro factor que incidió en el resultado y que es bien importante y que lo adelantamos un poco la semana pasada. Los partidos menores de la derecha del espectro político brasileño votaron muy mal. Se desarmaron los candidatos de centro-derecha y de derecha que congregaban al votante que no quería a la derecha dura bolsonarista. ¿Por qué? Porque querían menos, esos votantes quieren menos a Lula que a Bolsonaro, y muchos se fueron a votar a Bolsonaro. Los que no lo votaron se van a mover por defecto hacia el campo bolsonarista. Tampoco es una realidad matemática, es decir, no hay una traslación directa, pero dependerá entonces de si los líderes de esos partidos, que repito, votaron muy mal, entre todos andaban entre el 10 y el 12%, no llegaron al 7%, prácticamente quedaron en la mitad e incluso en algunos casos muy por debajo de la mitad de lo que se esperaba en los sondeos, ¿no? Entonces, de vuelta, con una ola bolsonarista, como dicen algunos medios brasileños, que se dio a nivel del legislativo, que tiene una influencia muy importante en lo que es el resultado final, ¿no? Entonces, la tiene muy difícil Luis Ignacio Lula da Silva. De vuelta, 34 millones de personas no votaron. Ahí está el lugar a donde se va a mover el PT para intentar captar esos votos. Ahora también se va a mover el bolsonarismo para tratar de captar dentro de esas personas que no votaron.
4: Ahora, Mauri, vos hablabas hoy de que el Partido de los Trabajadores, el PT, tiene un mecanismo electoral muy aceitado. ¿Qué es lo que tendrá que hacer Lula ahora entonces? ¿O cómo se plantea ahora el Partido de los Trabajadores esta segunda etapa o este alargue, como fue que lo calificó el mandatario brasileño?
5: Sí, habló de un alargue porque, claro, el fútbol siempre es parte de los discursos.

0: electorales en Brasil, ¿no? Así como el bolsonarismo se pone la camiseta de la selección brasileña en esa actitud tan polémica, incluso cuestionada en varios estamentos del país, Lula apeló a ese concepto de alargue, ¿no? Del alargue como si fuera un partido de fútbol. El recurso que tiene Lula es bastante claro, ¿no? Por un lado, ejerce poder, es el presidente, así como hace unos días aumentó 15% las partidas de su principal programa de transferencia directa de recursos, que es el Bolsa Familia, que es un programa que tiene muchos años, que digamos apunta a transferir directamente recursos a cambio de controles de salud y asistencia a la escuela a familias de los niños, a familias vulnerables, y lo aumentó fuertemente en los últimos días. Puede tomar medidas en este sentido, pero tiene 3 semanas, ¿no? Esa es la primera, porque son las que tiene más cerca de, digamos, del ejercicio del poder. La segunda es un cambio de estrategia que va a tener que, digamos, buscar que quienes no fueron a las urnas se convenzan de que la continuidad es el camino que quieren, porque la gran pregunta es por qué más de un 20% de los 160 millones de brasileños que estaban convocados a votar no fueron a votar. Algunas razones explicitábamos recién. La pregunta es si Lula va a poder convencerlos de lo contrario. Y digo Lula y no hablo de nadie más, porque el Partido de los Trabajadores, con el paso del tiempo, con el crecimiento de la figura de Lula en una perspectiva histórica, se ha convertido en Lula. Es decir, que el discurso va a tener que venir del presidente. Ese contagio que va a necesitar para entusiasmar a su base electoral y a quienes no votaron y en algún momento lo apoyaron, no va a venir de Alckmin, el vicepresidente, ni va a venir de su entorno más directo, de su gabinete, por ejemplo. Vendrá de figuras importantes de la cultura, apoyos del deporte, cosas que habitualmente ocurren en las campañas brasileñas, ¿no? Ahora, también va a pasar del otro lado esto, también va a pasar que del otro lado van a ir a buscar a ese cuerpo de electores que están, si se quiere, desencantados o que por alguna u otra razón no fueron a votar. En Brasil no es obligatorio, por ejemplo, que las personas de más de 70 años vayan a votar. Entonces, van a ir a buscar a ese sector de la población. Y yo creo que las campañas van a ir hacia ambos lados con una diferencia importante, que es que el apremio por llegar a más votantes en este momento, si bien lo tienen, los dos lo necesitan, porque tampoco se puede descansar Bolsonaro, claramente el empezar en una situación, como decíamos, inversa a la que se mentalizó el votante del Partido de los Trabajadores, lo pone a Lula en un repecho, ¿no? Claramente está en un repecho que va a tener que remontar.
1: Algo hablábamos de los discursos, del énfasis, la duración, la motivación de los candidatos. De cara ahora al 25, a la segunda vuelta, ¿en qué tienen que hacer énfasis estos discursos para captar justamente los votos que decías vos? Además de utilizar a las figuras públicas, que el PT lo realiza con bastante frecuencia en estas elecciones, a nivel discursivo, ¿cómo captar a esos electores?
0: Bueno, hay dos o tres problemas que son principales en la campaña electoral y que se han convertido, si se quiere, ya desde antes de que comenzara, ¿no?, la campaña, en centrales. Yo te diría que va a haber, por el lado del bolsonarismo, una explotación del concepto de combatir la inseguridad a un nivel, a una escala bastante mayor, porque es un discurso que pega mucho en el electorado evangélico, que sostiene a Flavio Bolsonaro. Ha sido un sostén muy importante del bolsonarismo a lo largo de la historia de esta suerte de movimiento que se armó en torno a la figura de Jair Bolsonaro. Del lado de Lula va a haber una explotación que va a ser difícil del concepto de corrupción del lado de bolsonarismo, porque Flavio Bolsonaro está siendo investigado en un caso de financiamiento con fondos ilegales de un filme biográfico sobre su padre, que protagoniza el actor

0: costo de vida, porque es un factor que ha tenido una relevancia muy importante en detrimento de Luis Ignacio Lula da Silva, porque si bien está con porcentajes de desempleo bajos Brasil para lo que es su historia, y está con una inflación, como decíamos, controlada, claramente para la gente no ha sido suficiente. Hay un problema serio de endeudamiento del brasileño, no solo del país, del brasileño común, que no llega a fin de mes muchas veces, y que más allá de que se da en una sociedad que tiene un problema endémico de pobreza y pobreza extrema, se produce en un gobierno cuyo centro neurálgico ha sido a lo largo del tiempo, y hablo de a lo largo del tiempo, que Lula empezó a gobernar a principios de siglo, recordemos, tuvo dos periodos, después vino Dilma Rousseff, después lo que pasó con Rousseff, Temer, Bolsonaro, y volvió Lula. A lo largo de todo este tiempo, el centro de discurso de Lula, la historia de Lula, está vinculada al combate del hambre y la pobreza, y cuando el votante siente que eso no llega a consolidarse, pues pasan estas cosas, ¿no? Yo no diría un fracaso electoral en todos sus términos, porque si miramos los estados que son apoyo histórico del PT, se ha mantenido, grosso modo, sí ha sido en parte fracasada la estrategia, porque lo pone a Lula en una situación bastante comprometida cuando lo que esperaba era lo contrario. Yo creo que va por ahí la respuesta, Bruno. Esos son los tres temas que van a estar en el centro de la campaña en estas tres semanas, ¿no? Tres semanas, 20 días, casi tres semanas que tienen entonces para intentar, en un caso, consolidar el resultado y en otro caso, revertirlo.
1: Ahora, Mauri, sacando la mirada de los presidentes, que no fue solamente lo que se elegía en la víspera, también se renovó parte del Senado, la Cámara de Diputados de forma completa y también los gobernadores. Por ejemplo, algunos de los títulos que acaparan los medios en el día de hoy tienen que ver con que Sergio Moro resultó gobernador de Paraná, Sergio Moro, que fue justamente el que envió a prisión al actual presidente Lula da Silva, y también Michelle Bolsonaro, la mujer del expresidente, salió electa como senadora. Si lo llevamos al campo de juego, ¿no? En términos futbolísticos, ahí de alguna manera se jugó otro partido también. Y bueno, ¿qué nos dice de Brasil y de cómo se va a mover también el próximo gobierno a nivel legislativo?
0: Es muy importante esta pregunta que haces, y no los compartimos al comienzo los números, pero vamos a ponerlo sobre la mesa, ¿no? Cuando uno mira, vamos a poner el Senado, por ejemplo, ¿sí? El Senado, que fue renovado en parte, que ya tenía una bancada de derecha muy importante, el Senado quedó con 49 de las 81 sillas, digamos, de los 81 escaños en el lado derecho del espectro político. Y la izquierda quedó con 16. ¿Esto qué es lo que te dice? Trasladalo además a la Cámara de Diputados, ¿no? Porque estoy haciendo la lectura del Senado porque es rápida y dura 8 años, es mucho más largo el mandato de los senadores. Si bien se renovó una parte del Senado, una parte mayoritaria, estamos hablando de un Senado que es un Parlamento que es ampliamente de derecha. Algo que se preveía, pero no con esta profundidad, tampoco en el caso de los estados, porque recordemos que Brasil es una república federativa, entonces en cada estado, voy a tomar tus términos, se juega un partido por las gobernaciones. El partido de Bolsonaro obtuvo, por lo menos la última vez que vi, de 27 distritos, llevaba 10. De los 20 confirmados, llevaba 10. Es decir que hay una victoria aplastante a nivel de lo que es la distribución, el mapa de la República Federativa de Brasil del bolsonarismo en las gobernaciones. Y esto tiene muchas implicancias para lo que es el ejercicio del poder a posteriori. Por un lado, la necesidad absoluta, imperiosa, en el caso de que Lula logre revertir la situación y ganar, de establecer alianzas con partidos que no le son afines. Hoy tiene, como explicamos la semana pasada, a ese centrado, a esos partidos que son utilitaristas, que van en busca, digamos, de los apoyos, que van en busca de los puestos para dar su apoyo, que todavía están con Lula,

0: cuánto rato van a demorar en soltarle la mano si las alianzas del otro lado son más interesantes? 10 minutos. En los estados, el hecho de gobernar la República Federativa de Brasil con una parte importante, o tal vez incluso una mayoría de los estados gobernados por la derecha y la centroderecha, también lo complica al presidente, porque las visiones de país son completamente distintas. Ahora, evidentemente va a ser muy distinta la situación en este plano para Bolsonaro, porque él se va a mover con una base de apoyo legislativo amplia y con gobernadores que le responden directamente. Vos mencionabas algo, además, que es bien importante para lo que es, repito, un objetivo centralísimo del bolsonarismo, que es la amnistía, que no es solo una amnistía, para ellos es una exoneración moral de su padre, ¿no? Recordemos lo que fue el juicio por golpismo a Jair Bolsonaro. La justicia determina que hubo un intento de golpe de Estado, el bolsonarismo lo niega, el asalto a las sedes de los tres poderes en Brasilia por parte de manifestantes bolsonaristas lo vimos todos, eso no se puede ocultar, y esa exoneración que va a ocurrir a nivel legislativo es el triunfo final para Jair Bolsonaro, si se quiere. Entonces, desde el punto de vista de lo que es el ejercicio del poder, hay una parte de la lectura de esta victoria de Bolsonaro, pero después, gane o no gane Flavio Bolsonaro, se va a producir esa victoria política en el Congreso, y supongamos que gane Lula, la va a tener extremadamente difícil. Es decir que hay dos escenarios claramente opuestos en este caso en Brasil. Uno, el de un potencial presidente, Flavio Bolsonaro, que podría gobernar con respaldos y apoyos a nivel de los estados y a nivel del legislativo, y el segundo, Lula, que va a tener que, en caso de ganar, hacer gala de algo que lo ha caracterizado a lo largo de toda su trayectoria, que es la capacidad de conciliar y de tejer alianzas, ¿no? Por eso tampoco es que el panorama sea gravísimo en ese sentido en caso de que gane Lula, pero sí va a ser extremadamente difícil, y le va a ser muy difícil a Lula imponer una visión digamos de la política económica en particular más cercana a lo que es el centro de su ideología. Realmente se le complicó, y mucho, al Partido de los Trabajadores. Va a ser bien interesante ver la estrategia que va a tener que desplegar Lula para permanecer en el poder en el país que, digamos, de los que tienen gravitación política, va quedando con un dirigente de izquierda, ¿no? Claro. Recordemos lo que hemos venido analizando los últimos meses.
1: Mauri, muchísimas gracias. Lamentablemente podemos seguir hablando de este tema, pero nos quedamos sin tiempo. Te mandamos un abrazo y trata de descansar un poquito, que estuviste una noche muy agitada.
0: A esta noche los espero en el noticiero. Vamos a compartir, bueno, los gráficos ya consolidados y a seguir charlando de esta elección, que es tan importante para nosotros, ¿no? No
1: sin
0: solo
1: duda.
0: Por su situación en el Mercosur, sino porque además es un país, como decíamos, muy importante en la región.
1: Mauri, la seguimos, gracias. Mauricio Rabuffetti haciendo el análisis de lo que fue esta primera vuelta en Brasil.
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0: 4 minutos, pasan de las 9 de la mañana, nos metemos de lleno en esta escucha activa. Lo mencionábamos hoy, que íbamos a estar recibiendo en los estudios de Radio Uruguay, y ya está con nosotros Rafael Michelini, dirigente del Frente Amplio, a quien ya le damos la bienvenida. ¿Cómo estás, Rafael? Gracias por venir.
1: Bien, por suerte, muy bien. Un poco infartante fue la elección de Brasil, pero veremos qué pasa ahora el 25, creo que es, de octubre de este año.
0: 25 de octubre, ya nos vamos a meter de eso, pero previamente, cada vez que recibimos a un entrevistado, nos gusta hacer un breve repaso de lo que es su currículum, así que ya te vamos presentando, Rafael.
2: Dirigente del Frente Amplio, con una amplia trayectoria parlamentaria como senador entre 1995 y 2020. Nacido en Montevideo en 1958, es hijo de Selmar Michelini, destacado político y cofundador del Frente Amplio, asesinado durante la dictadura militar.
0: Esta tarde se va a estar realizando en la huella de Sereni una semblanza a Selmar, con el objetivo de recordar la vida, pensamiento y compromiso con la democracia, uno de los temas por los que lo hemos convocado, pero vos lo ponías recién sobre la mesa. ¿Cómo siguió Rafael Michelini las elecciones en Brasil?
1: Y un poquito nervioso, la verdad que soy muy hincha de Lula, lo conozco, hemos hablado, por supuesto en estos últimos años no, aunque me encontré en Barcelona con él, y es un hombre convencido de los valores de izquierda, y es un hombre que sacó millones de personas de la pobreza en Brasil. Siempre se habla del milagro chino, de que sacaron de la pobreza millones, pero en Brasil hoy es una de las 10 potencias del mundo. Se medirá por su mercado, se medirá por su territorio, se medirá por las riquezas, pero la verdad que en parte es porque Brasil tiene un mercado interno producto de donde lo posicionó, donde lo puso Lula da Silva.
2: ¿Y todo este crecimiento a qué se enfrenta si llega a ganar Bolsonaro en segunda vuelta?
1: Bolsonaro tiene para mí dos defectos. Uno, que ve la política desde un punto de vista ideológico, y otro, que cree solo en el mercado. El punto de vista ideológico lo lleva a tomar, seguramente, como ha pasado en muchas partes de América Latina, lo tenemos del otro lado del Río de la Plata, toman decisiones ideológicas, muchas veces cercanos al odio. Y eso genera una gran inestabilidad para un país, en la medida de que los presidentes, casi en forma caprichosa, toman decisiones no racionales. Y la otra es creer solo en el mercado. Y el mercado, por supuesto, no se lo puede negar. Quizás durante mucho tiempo en algunos países, sobre todo en lo que se llamaba el socialismo real, no se tomaba en cuenta el mercado, y era el Estado donde decía dónde tenía que haber una panadería, una ferretería, cosa que es naturalmente insólito. Pero creer que el mercado logra la igualdad, creer que el mercado genera justicia, creer que por solo el hecho de poner algunas pautas económicas la riqueza va a florecer, es una irrealidad, entre otras cosas porque vino Trump y a Brasil le puso aranceles del 50%, o a Canadá o a otros países, y generó un lío que está fuera del mercado. El mercado tiene reglas, pero no hay que endiosarlo. Y estos presidentes de derecha o de ultraderecha creen que, bueno, la gente puede desarrollarse en la medida de que haya un mercado libre y no importa lo que pase. Y no es así. La verdad que si tú naces en un hogar pobre y no hay educación pública, no hay salud pública, no hay planes de vivienda, no hay políticas que fomenten el trabajo, seguramente no desarrolles todas tus aptitudes, todas tus virtudes, y seguramente termines siendo una persona que las oportunidades nunca golpearon a su casa.
2: Y la gente se olvida de esas políticas, porque uno piensa, bueno, son políticas progresistas, pero en los últimos años en América Latina no han ganado los gobiernos de izquierda o de derecha por las políticas que vienen realizando. ¿Se olvida la gente de estas políticas, digamos?
1: Sí, no, o sea, han ganado gobiernos de derecha, en algunos casos porque los gobiernos de izquierda no fueron buenos o muy buenos, y han ganado porque también ellos tienen ahí dos condiciones, ¿no? Mienten mucho y alguna gente les cree, y como esto a veces es por un puñado de votos, y después prometen lo que sea. Total, cuando la izquierda promete mucho lo llaman de populista, cuando la derecha promete mucho el electorado se lo acepta y cree en ellos. Yo no creo que la izquierda tenga que prometer cosas que no se van a hacer con tal de ganar, no es el camino, y habrá que aprender mucho. Esto es la historia todavía tiene muchos capítulos por delante.
0: Si los gobiernos de derecha mienten, los gobiernos de izquierda entonces no son mentirosos.
1: No estaba hablando de los gobiernos, estaba hablando de la campaña electoral. En una campaña electoral la izquierda promete ciertas cosas que siente que las puede cumplir, la derecha promete cualquier cosa que no importa si las cumple, y además tiene una política de defenestrar al oponente a toda forma. Que la izquierda yo creo que tiene escrúpulos y eso no lo hace. Cuando la izquierda llega al gobierno, se encuentra a veces con una realidad y a veces está atrapado, incluso nos pasó un poco a nosotros, es si vos decís la herencia que recibís y por lo tanto las dificultades que tenés, generás una retracción en los inversores. Y por lo tanto es como tirar agua a un pozo que es donde estás tú, y por lo tanto el agua empieza a subir de nivel. Y si no lo decís, parecería que el gobierno de derecha anterior hizo todo bien. Entonces es una encrucijada compleja, difícil.
0: Mencionabas a Trump hace un ratito. ¿Cómo calificás la incidencia que tuvo en estas elecciones de Brasil el gobierno de Estados Unidos?
1: No la puedo aquilatar. Sé que en Argentina tuvo. Sé que en Colombia tuvo. Sé que en la de Perú tuvo. La de Brasil... por un lado Lula ya había advertido, y por otro lado en cierta manera los brasileros son muy nacionalistas, incluida los sectores ricos, los más poderosos, que hay fortunas muy grandes, que no le gusta que a Brasil lo atropellen. Entonces creo que Trump fue con más cuidado. De cualquier manera, el capítulo final va a ser el 25, creo,
0: de octubre,
1: y por lo tanto en estos 20 días no sabemos lo que puede pasar.
2: Y llevándolo a nuestro país, ¿cómo ves el vínculo que tiene el gobierno con Donald Trump, que ha sido cuestionado dentro del Frente Amplio también?
1: Cuando uno termina la vida, porque la vida se acaba para todos, ¿qué es lo que queda? ¿Quedan sus propiedades? ¿Qué es lo que queda? Bueno, queda su descendencia, si la tuvo, queda su nombre y su dignidad. Y yo la dignidad la defiendo por todos lados. Y yo muchas veces creo que se fue con pasos demasiado tímidos con Trump. No porque Uruguay pueda hacer algo, pero en algunas circunstancias pudimos levantar la voz. Podía o no haber consecuencias. No estoy diciendo que no las haya, Trump es complejo, pero al final lo que te queda es la dignidad. Y la dignidad es lo que nos permitió recuperarnos en dictadura. Quizás ustedes son más jóvenes, quizás gente de la audiencia es más joven, pero la dictadura fue terrible, terrible. Y al final, cuando una persona desaparecía, cuando una persona no se doblaba en la tortura, cuando una persona la asesinaban, ¿qué era lo que estaba defendiendo? Defendía la dignidad. Bueno, tú serás el poderoso, me tenés amaniatado, hace 4 días que no me das agua, cada vez que me mareo y me caigo, me azotás para que vuelva a seguir en el plantón, me haces submarino, sé que no voy a ver más a mis familiares, pero lo que no vas a tener es mi conciencia, lo que no vas a tener es mi perdón, lo que no vas a tener es este, que yo transmita que tú tenés razón cuando no la tenés. La fuerza no da la razón y por lo tanto la dignidad es una cosa muy importante. Por eso yo en cierta medida, ustedes lo habrán visto, pero si no lo vieron lo repito, yo digo que no tanto en Uruguay, pero sí en el mundo hay gente de izquierda, con trayectoria de izquierda, que parece que tiene vergüenza de llamarse izquierda. Y yo, al revés, creo que hoy más que nunca me siento de izquierda porque las cosas más importantes, primero porque venimos de los humanistas, los que se sentaron a la izquierda en la Revolución Francesa, más de 230 años, eran los humanistas. Y segundo, porque la izquierda pelea por todos y no por la prosperidad o el desarrollo personal, sino pelea por todos, y porque además pelea para que el dinero no sea el único que mande. Todos sabemos que el dinero manda, quien tiene fortunas tiene mayores capacidades, pero estamos en una etapa que es casi pornográfico. Hay gente que regala islas y hay gente que duerme en la calle. Bueno, mientras eso nos erice la piel y digamos esto no es justo, porque el sistema económico que tenemos no es justo, no es justo, hay que decirlo una y otra vez. Capaz que ustedes me pregunten, ¿cuál es la solución? Bueno, quizás una solución global, completa, como se creía en los años 60 en América Latina, no existe hoy. Desconocimos mucho, la izquierda desconoció mucho el mercado, pero el mercado hay que limarle las uñas, hay que limarle los dientes, porque es terrible. El mercado de la noche a la mañana te deja sin nada. Entonces, la dignidad y el ser orgullosamente de izquierda son dos cosas que para mí me parecen valores que se están perdiendo, que hay que recuperarlos muy rápidamente para ponernos de pie, la gente de izquierda, naturalmente.
0: Michelini, para cerrar el panorama de Brasil, pero trayéndolo al país, teniendo en cuenta cómo se dieron las elecciones de ayer, por supuesto falta la segunda vuelta, el escenario quedó por arriba a Bolsonaro, ¿cómo puede impactar estas próximas elecciones, e incluso el escenario actual, a nuestro país y a la región? Estaríamos quedando entre dos países, en caso de que gane Bolsonaro, que son de derecha o de ultraderecha, como también se los cataloga.
1: Bueno, primero lo primero, hemos peleado para que haya elecciones y que el pueblo decida, ¿no? O sea, no hay que olvidarse, ese es un triunfo nuestro. En Brasil hubo mucho tiempo dictadura, en Argentina ni qué te digo, y en Uruguay también la hubo. Después el pueblo se expresa, me gustará o no me gustará, pero parte de la partida ya la tenemos ganada. Que haya parlamento, que haya justicia. Sé que muchas cosas se manipulan, pero no todas se pueden manipular. Segundo, Uruguay es un país soberano. Tiene gran comercio con Brasil. Esperemos que no sea afectado, porque es cierto que si lo afectan, nos afecta a nosotros, pero también se afecta a Brasil. En la medida que tú afectás la seguridad jurídica, te afectás a, en este caso, un país chico como Uruguay, pero también te afectas tú, porque empezás a ser no creíble. Yo ahí no veo tanta preocupación. Sí veo preocupación para los propios brasileros, en los cuales no van a haber políticas sociales que permita que la gente viva mejor y descubrir los talentos. Descubrir los talentos. Hay una cosa que la gente no toma en cuenta. El fútbol descubre talentos, porque naturalmente se mueven millones, pero descubre talento. En Brasil hay cientos de contratistas que están viendo niños o adolescentes a ver quién tiene habilidades. Eso habría que hacerlo en todos lados. ¿Quién tiene habilidades de química? ¿Quién tiene habilidades de matemáticas? ¿Quién tiene habilidades de literatura? ¿Quién tiene...? O sea, nuestro futuro son las nuevas generaciones. Y si tú quieres sacar matemáticos de un 10% de la población, vas a sacar pocos. Si vas al 100% de la población, vas a sacar muchos más. Entonces, gran parte del futuro es darle oportunidades a todos, porque ahí van a estar los talentos. Y los talentos van para un lado y van para otros. Una niña que no es buena en matemáticas, capaz que puede ser una extraordinaria bailarina. y una niña que no tiene dotes de literatura, capaz que es una excelente química. Digo porque también las sociedades le negaron durante mucho tiempo oportunidades a las mujeres. Más, en Uruguay es terrible, un país tan futbolero, que si hubiera tenido fútbol femenino de entrada hubiéramos tenido varias copas mundiales. Ahora es más competitivo, pero le negamos el fútbol a las mujeres.
0: Y en la política no pasa lo mismo. Estuvo Constanza Moreira, por ejemplo, hace ya algunos meses acá, y ella decía que a veces es el propio arco político que no deja ingresar a las mujeres o tener un rol protagónico, y por eso quizás no llegamos a tener nunca hasta ahora una mujer presidente.
1: Sí, la injusticia no es en solo en el fútbol o en la injusticia para las mujeres, es todo. Es una pelea, en mi opinión, que es de largo aliento, y es una pelea que le tenemos que dar hombres y mujeres. Yo creo que en algún momento algunas mujeres creyeron que la pelea había que darla desde solo las mujeres. Esta es una pelea que hay que darla entre todos. Mire, ahora que también hablábamos de Selmar, fue mi padre, pero desde chico, nosotros somos 10 hermanos. Yo tengo 5 mujeres hermanas, 4 arriba mía, terribles eran. Pero cada vez que iba a quejarme porque alguna de mis hermanas, que yo tenía animalitos con Felipe, bueno, ahora fallecido, los poníamos uno al lado de otro, horas parando esos animalitos, y venían y los tiraban mis hermanas, y nuevamente, yo tenía 7 años, 8 años, me venía una ira brutal, porque haces esto, porque esta maldad, y quizás la emprendaba a empujones con alguna de mis hermanas, y después me iba a quejar a mi padre me decía, las mujeres no se les pega, pero yo le explicaba, no tenía idea del sexo, no tenía idea de lo que era mujer o hombre, lo que era niña a niño, y yo le explicaba que habían tenido un acto injusto. A las mujeres no se les pega, a las mujeres no se les pega, a las mujeres no se les pega. Y cuando tuve hijos, pero recién había nacido Clara, 2 años y medio, y en un momento Clarita me sacó de quicio. Ahora es más tranquila, pero en ese momento era terrible. Y levanté la mano y me di cuenta que si yo traspasaba esa línea, traspasaba un mandato que era más profundo. Y obviamente no lo pasé. Entonces, no solo tenemos un problema de lucha codo a codo o de hombres y mujeres para darle oportunidades a las mujeres, sino una lucha codo a codo entre mujeres y hombres para que las mujeres no sean víctimas. Todavía siguen siendo víctimas. Cuando alguien dice, pero esto del feminismo, bueno, la verdad, siempre ligan las mujeres. Las víctimas son las mujeres. No lo digo solo por lo que pasó ahí en medicina, pero siempre ligan las mujeres. Una vez, no sé qué dije, también mi hija Clara, hace 4 o 5 años, digo, sí, papá, pero cada vez que subo al ómnibus me tocan la cola a mí. Entonces, el mundo es injusto. Cuando es el mundo es injusto, hay que arreglarlo. Y arreglarlo implica lucha. Y la lucha a veces lleva años. Yo creo que va a llevar años. Ahora, lo que no podemos hacer es creer que esto es una lucha de mujeres o de algunas medias locas que reivindican ciertas cosas. Esto es una lucha cultural profunda que tenemos que dar hombres y mujeres, y va más allá de las leyes. Por ejemplo, creo que ahora, por suerte, si no me equivoco, todavía puede estar pasando algún caso, la gente del Zunca, bueno, de alguna forma matrizó que cuando una muchacha, una mujer, una señora, pasa por delante de una obra, no le digan cualquier cosa. Capaz que todavía pasa. Pero en su momento no solo le decían cualquier cosa, sino que era un divertimento. Y la mujer se la tenía que bancar. Hay una profunda injusticia cultural y que nosotros tenemos que abordar sin prejuicios. Y esa lucha la tenemos que llevar entre todos. Si acá los hombres que son conscientes de esa injusticia se ponen neutrales, por las críticas que otros hombres nos puedan dar a nosotros, las mujeres van a seguir sufriendo. Esta es una lucha de todos y todas.
2: Cualquier persona que recuerda a tu padre hace referencia a lo que decías tú, su lucha por la democracia, la justicia cultural, social, bueno, por la lucha por los derechos humanos y demás. Hoy que se va a hacer esta semblanza, la huella de Seregni, ¿considerás que están presentes estos ideales en el Frente Amplio?
1: Yo creo que sí. Yo creo que la izquierda... A ver, yo voy a decir una cosa que claro, ahora la puedo decir porque yo ahora ya tengo más años y nadie va a decir que estoy de alguna forma aprovechando. Mi padre fue un ser excepcional. Vio venir todo lo que se venía, entre otras cosas porque sus hijas mayores, cuando él venía del Senado, se ponían a discutir de política y él ya se daba cuenta que estaban por las armas, y él era convencido que esto no era por las armas, que iban a masacrar a una juventud, a la juventud uruguaya, pero le iban a masacrar, lo vivía en su propio hogar. Bueno, una hermana mía tuvo casi 13 años presa y la otra 5. Desaparecida, en el caso de Margarita, en Buenos Aires, 5 años desaparecida, con escenas de fusilamiento que después no ocurrieron, obviamente. Entonces, él construyó el Frente Amplio. Se me dirá, bueno, pero había toda una sociedad de rebeldía, sí. Había toda una efervescencia, sí. Había un Juan Pablo Terra del Partido Demócrata Cristiano muy a la izquierda, sí. Habría un ser hiperinteligente en el Partido Comunista, Ronnie Arimendi, sí. Había un Seregni que, siendo militar, era un ser extraordinario, sí. Ahora, sin Selmar, fue el pegamento. Sin Selmar eso no hubiera ocurrido. Y se me dirá, bueno, fueron los hechos. Díganme en qué país de América Latina, porque todos tuvimos un proceso parecido, hay una herramienta de unidad. Todos buscan la unidad y no la tienen. Uruguay la tiene con el Frente Amplio y en buena hora. También Uruguay moviliza. Son las dos condiciones excepcionales que yo creo que se tiene Uruguay. Uruguay tiene unidad y moviliza en paz, porque cuando ganó la calle Pou y vino la pandemia y teníamos de telón de fondo en el 2019 las manifestaciones en Chile que quemaban todo, Chile, el país modelo, en Uruguay nosotros construimos la protesta ordenada con el referéndum de la LUC. Metimos más de 800.000 firmas cuando se necesitaban 600.000 y nos habían dicho los más optimistas politólogos que si llegábamos a 300 o a 400 teníamos que tirar cohetes, pero referéndum no iba a haber.
2: Este ejemplo de unidad también se vio en el tercer Congreso Panamericano de Izquierda que se celebró en Montevideo, donde querían conocer la izquierda del mundo como el funcionamiento del Frente Amplio, pero tu padre no dejó una huella solo en el Frente Amplio, también en el Partido Colorado. ¿Qué importancia tiene para el país en concreto la figura de Selmar Michelini?
1: Bueno, él fue un vallista y el Partido Colorado se fue corriendo cada año para ganar elecciones un pasito más al centro. Y cuando quiso acordar, estaba reprimiendo estudiantes en 18 de julio. Reprimiendo a balazos, no a balazos de goma, balazos. Y empezaron a morir. Él fue una voz de alerta de lo que se venía. Entonces, eso es lo que tiene que tener cuidado el Frente Amplio. Que a veces, algunos creen que para captar el voto del centro hay que correrse al centro, te corres un pasito, después otro, y dentro de 20 años, ¿qué pasa? Un gobierno de izquierda, porque el vallismo era la izquierda en Uruguay. Dentro de 20 años, ¿qué pasa? ¿Reprimen en 18 a alguna de mis nietas? Porque algunas de ellas son bravas, llevan en la sangre la rebeldía. Entonces, la izquierda tiene que tener mucho cuidado en el cual tiene que captar, porque esto por votos, tiene que captar el electorado de centro, tiene que seducirlo, tiene que hacer propuestas viables pero interesantes, y al mismo tiempo tiene que conservar un discurso de izquierda. ¿Es posible? Es posible. Yo creo que el Frente Amplio en el 71 y después en cada uno de los periodos, y después en esos tres periodos que gobernó, que cambió el país, acá se va a hablar de la era progresista. Ojalá nosotros podamos repetir en los próximos periodos también, y se pueda hablar de una segunda era progresista, pero hubo una era progresista con Tabaré Vázquez, después con Mujica y después con Tabaré Vázquez, que cambió el país. Nosotros pasamos de un país que producía 16.000 millones de dólares, para ponerlo en cifras, a casi 80.000 millones de dólares. Eso es como que uno pase de ganar 10.000 pesos a ganar 100.000. Entonces, el Uruguay hizo cosas épicas. Eso es lo que no puede abandonar la izquierda. Vino Tabaré y dijo, se deja de fumar en los bares y en los boliches, algo que estaba absolutamente normalizado, y lo hizo con un decreto, y ese decreto era ilegal y todos lo acatamos. ¿Por qué? Porque había una épica, había que construir una nueva época, una nueva moralidad. Y bueno, después vino la ley. Cuando Camel le hace el juicio al Uruguay, en términos jurídicos tenía razón. Uruguay por 6 meses aplicó una norma con rango de decreto cuando debió ser una norma con ley. Camel no decía que Uruguay no tenía derecho a poner una ley que no se podía fumar en tal o cual lado. Lo que decía es que no podía hacer el decreto, y tenía razón. Y sin embargo, fue tal la propaganda negativa, porque Camel quería poner de rodillas a un pequeño país, que se retiró y pagó 24 millones de dólares con tal de que ese juicio se acabara. Eso fue épico. Terminamos con la guerra de las patentes, algo que uno le quiere explicar a las nuevas generaciones, es imposible. Pusimos la... me tocaba más votarlo en el Parlamento. Primero, los primeros 50 mil dólares, que algunos del Partido Nacional dijeron, pero con 50 mil dólares no se puede hacer este plan. Yo le decía, no se puede hacer este plan. Estamos poniéndole 50 mil dólares para hacer la primera experiencia en la primera escuela allá en Cardal. Y después haremos todo, pero nosotros no podemos poner un monto, una cifra, para hacer esto cuando todavía no sabemos si funciona o no funciona. No había internet. Hicimos la internet en el país. O sea, este ciclo progresista va a estar en...
0: ¿Y este ciclo progresista se mantiene con el liderazgo de Yamandú Orsi? Porque mencionabas a Mujica, mencionabas a Tabaré Vázquez, si bien va poco más de un año en el gobierno, pero viene siendo épico. ¿O no está dando la talla?
1: Yo creo que nos falta épica. Nos falta hablar más de izquierda. Hay que tener más dignidad. Le ha tocado bailar a Yamandú, gran compañero, con algunas difíciles. Hay que bailar con Trump. Es complicado. Hay que bailar con Milei. Complicado. Yo hubiera hecho algunas cosas más fuertes, ¿no? Por ejemplo, ya lo sabe todo el mundo, hubieras levantado más la voz con respecto a la masacre o al genocidio de Gaza, ¿no? Me parece que ahí pasaron cosas, es cierto, todo el terrorismo de Hamas, pero se mataron 1.500 personas inocentes cuando hizo esos ataques Hamas, terribles, que hay que condenarlos, pero nosotros el mundo aceptó, obviamente, avalado seguramente por Trump, ni seguramente, avalado por Trump, 60, 70, 80 mil palestinos en Gaza. Eso es terrible. No, los estados no pueden hacer uso de la fuerza indiscriminada. No es comparable un estado con una organización terrorista. Si nosotros no nos los grabamos a piel... O sea, es lo que pasó en el Uruguay. Había guerrilla, perfecto. El Parlamento, legítimamente, aunque Selmar no lo votó, y después Wilson le dijo, Selmar tenía razón, no votó el estado de guerra interno, pero tú no puedes convertir a tu ejército en terrorista. en terrorismo de Estado. Esas son las cosas. O sea, por más terrible situación que sea, es como hay hechos terribles en Uruguay.
0: ¿Y por qué no avanzó
1: de esas personas, y los familiares de esas personas están desesperadas? Ahora, no puede haber pena de muerte. Y ahí te tenés que plantar. Y viene alguien y dice, bueno, pero esta persona mató 5 de mis familiares, pero no puede haber pena de muerte. Perdón que te corté.
0: No, ¿por qué no llegó a hacerlo el Frente Amplio en este periodo?
1: No, el Frente lo hizo. El Frente.
0: ¿Y el presidente?
1: El gobierno no lo declaró. Tendrá sus cosas y sus razones. Yo no estoy diciendo que el gobierno sea caprichoso, ni mucho menos. No. Tendrá sus razones. Es cierto que Naciones Unidas, para decir un genocidio, necesita 5 condiciones. Había 4 muy claras, la otra estaba dudosa. No, yo soy muy defensor de este gobierno, que es mi gobierno. Al mismo tiempo que soy muy defensor, soy el que le exijo más. Me pasa un poco como con mis hijos. Mato por mis hijos, pero les exijo a muerte. Quiero que den más, que rindan más, que trabajen más, que estudien más. Y eso me pasa con el gobierno, es mi gobierno. Fui casa por casa buscando votos para este gobierno. No quiero que gobierne en el Uruguay la derecha. Se están haciendo muchas cosas bien, pero después no se le acompaña con una narrativa de izquierda. Entonces parece que hiciéramos las cosas sin propósito. Y además, en algunas cosas que te tenés que plantar, no nos plantamos con la...
0: Ahí entra lo de la dignidad que decía hoy.
1: Por supuesto. Y la voy a defender a muerte, porque también en cierta medida es un legado. Y mi padre, antes de conformar el Frente Amplio y cofundarlo, levantó mucho la voz en el Parlamento, siendo vallista y estando dentro del Partido Colorado, en defensa de personas que no lo votaban a él. Ninguno de la gente de la guerrilla lo votaba a él. Y sin embargo fue el mayor defensor de los derechos humanos en el Uruguay.
0: Y Miguelini, ¿cómo toma esta decisión de los últimos días por parte del Poder Ejecutivo de que Marcos Carámbula sea embajador en Palestina?
1: Es una gran señal, ¿no? Japonés. Yo no lo dije antes, pero la izquierda está en renovación y en búsqueda de sus liderazgos. No es que el Orsi lidere toda la izquierda, está en busca de sus liderazgos. Y para Gaza... para Palestina se busca una persona que es un referente de izquierda sustantivo. Marcos era de los que hacía las autopsias de las personas detenidas, en algunos casos por varios meses desaparecidas, que le entregaban el cajón a sus familiares en tiempos de dictadura, cerrado, so pena de que lo abrieran. Sin embargo, Marcos iba con los familiares en el lugar que lo estaban velando, retiraban la gente, abrían el cajón y trataban de hacer una autopsia rápida para saber por qué había muerto ese, en general, militante de izquierda. Hay que tener agallas, ¿no? Entonces ponemos un hombre con agallas, con tradición política, referente de izquierda. A mí me parece... Una gran señal de izquierda. Además,
2: a lo largo de la entrevista hacía referencia a los crímenes de esa humanidad en dictadura en nuestro país, la lucha por la verdad y la justicia, pero en los últimos años se han visto discursos negacionistas a estos hechos, incluso en el Parlamento, donde este año se realizó un acto con la presencia de Julio María Sanguinetti y la calle Herrera, donde se pide la libertad de los presos, a los que denomina presos políticos, en Domingo Arena, y que se vuelva a instalar la ley de amnistía. ¿Cómo se lucha contra esos discursos, justamente?
1: El negacionismo siempre va a estar presente, porque lo hemos visto hoy con gente que niega que se hicieron los crímenes de lesa humanidad por parte del nazismo. Entonces, no creo que Uruguay vaya a ser la excepción. Los presos de Domingo Arena, quiero que la gente tome conciencia que son personas que en forma directa o en forma intelectual cometieron crímenes de lesa humanidad. Estamos hablando torturas, asesinatos, desapariciones, desapariciones del cuerpo también. Estamos hablando de secuestros, de robos, y estamos hablando de secuestro y de robos y cambio de identidad de los niños. Todo eso. Ahora, si hay una persona que te secuestra a tu hijo y le cambia la identidad, es una persona, un viejito tranquilo. Estamos hablando de que la sociedad tiene que dar la mayor señal para que aquellos, incluso que están vistiendo el uniforme de Artigas, que crean que en algún momento pueden añorar o glorificar la dictadura, que sepan que van a terminar presos. Y dirán, bueno, pero no fueron todos los que torturaron, hicieron desaparecer, no, porque Sanguinetti, que fue el autor mayor de la impunidad, les dio impunidad. Y tirar esa impunidad abajo nos llevó 25 años. Y la tiró con una ley que la escribió mi hermano Felipe Michelini, siendo diputado. Después que no se alcanzaron los votos, porque un voto del Frente Amplio no anuló la ley de caducidad, encontró una formulación jurídica que permitió que se aprobaran las dos cámaras, que permitió que pasara la inconstitucionalidad pedida, porque la Suprema Corte consideró que el artículo primero redactado, vuelvo a decir, por puño y letra de mi hermano Felipe, permitiera que hoy estuvieran presos más de 130 personas, delincuentes, gente que cometió delitos de lesa humanidad. Hoy no están tantos porque varios fallecieron, pero estamos hablando que fueron juzgados más de 130 personas por la violación de derechos humanos.
0: Ahora, Michelini, pensando en esto de Domingo Arena, otros de los que propusieron justamente que se libere a estas personas que están allí recluidas es Cabildo Abierto. Sin embargo, para el presupuesto el Frente Amplio terminó acordando con Cabildo Abierto, necesitaba obviamente sus votos para poder aprobar el presupuesto. ¿Cómo queda eso en la imagen, ¿no?, de la población? Porque por un lado se hace el discurso de lo importante que es que esas personas sigan cumpliendo su pena, pero cuando hay una conveniencia política, más allá que es para el país en su conjunto el tema del presupuesto, sí se acerca el Frente Amplio con mientras, este sector.
1: Mientras tú tengas los principios bien claros, después está el sistema democrático y las mayorías o minorías en el Parlamento. Si yo pongo un proyecto de ley presupuestal o una rendición de cuentas que ayuda mucho a la gente y logro las mayorías, sin dar a cambio nada que sea de mis principios, sería el primero en saltar si el gobierno hubiera hecho un acuerdo que permitiera liberar a los que están en Domingo Arena. Y repito, están en una cárcel separados. Nunca hicimos cuestión. Algunos de ellos los jueces los mandaron a la casa porque estaban desahuciados. Nunca hicimos cuestión. Cuando es a nivel de la justicia, lo que nosotros no queremos dar es una señal de que ellos son pobres víctimas de esta situación. No. Hicieron las peores cosas, los crímenes más horrendos que conozca el Uruguay. Por lo tanto, que el gobierno, cuando tiene que sacar un proyecto de ley adelante, busque las mayorías de un lado o de otro, en buena hora. En la medida que no toque situaciones preocupantes. Si yo quiero poner una torta de plata, como se está poniendo, para los niños, y consigo que la voten, en particular, casi todo el Parlamento, en general, que habilitaba la discusión en particular, bueno, se consiguieron los votos con Cabildo. Yo eso no. A mí, hemos luchado mucho por la democracia. Lo que no podemos hacer es cambiarlas por cosas que hacen a los principios. Y también lo que no podemos hacer, y espero que no se haga, que la torta de plata que estamos poniendo para los gurises que están en la pobreza, nosotros no le demos una épica, nosotros no le demos un relato, una narrativa de que estamos haciendo, poniendo plata de los contribuyentes, porque nosotros estamos tratando de que el mundo, que es injusto, porque este mundo es injusto, sea menos injusto para esas personas que nada tienen.
2: Tenemos que ir cerrando, pero me gustaría hacer referencia a lo que se viene, porque hubo un acuerdo con Constanza Moreira para que asumieras en el Senado en 2027. ¿Con qué expectativas vas a llegar? ¿Qué vas a proponer? ¿Cómo ves ahora la bancada de senadores del Frente Amplio? ¿Cómo está funcionando y demás?
1: Yo soy muy respetuoso del trabajo de los compañeros y compañeras. En su oportunidad a nivel electoral, con Constanza dijimos, bueno, vamos a unir fuerzas. Ella es una gran legisladora y de alguna forma ella hacía una parte del periodo y yo hacía otra. Yo tengo dos proyectos que ya los voy a presentar en cualquier licencia que tenga. Uno es para bajar el costo de los medicamentos de alto costo, valga la redundancia, y otro es para que las streaming tipo HBO, Prime, Netflix y otras se les ponga un adicional para fomentar la cultura, o sea, se hagan películas en Uruguay y se haga teatro en Uruguay. Y un porcentaje que podría estar en el 10%, eso habría que ver si se vota, si está, para que actrices, actores, dramaturgos, sonidistas, iluminadores, todos tengan jubilación. Porque salvo los que están vinculados a elencos estables, después pasa una vida con esa vocación, con esa pasión que le ponen actrices y actores y toda la gente vinculada a la cultura, y pasó la vida y después no se pueden jubilar. Sin embargo, son estrellas.

0: son referentes de nuestra gente, los llaman para tales y cuales cosas, porque en cierta medida la música se mantiene. Algún músico me dirá, bueno, en mi caso no, pero la música en parte, o sea, cuando hay shows, se mantienen por las taquillas. Las películas, no hay películas para hacer acá, salvo que haya subvención, y la forma de subvencionar es, yo creo que es esa. Y el teatro está muy disminuido, estoy hablando del teatro independiente. Los elencos estables, por supuesto, funcionan, pero el teatro independiente está muy disminuido. Y ahí está la creatividad, y me dirán, bueno, pero es la cultura. Sin creatividad no vamos a ningún lado. ¿Ustedes creen que los que están en la informática pueden, que serán buenos matemáticos, buenos programadores, pueden hacer algo sin creatividad? Por eso a veces vemos que les ponen mesas de ping-pong, que hagan pintura, les ponen que vean por las ventanas un lindo campo, un lindo prado, porque lo que están queriendo es que esos muchachos, esas muchachas jóvenes que programan, se inspiren. Bueno, esto es lo mismo, sin creatividad no vamos a ningún lado. Es más, a mí se me ocurre, no voy a poner ese lío ahora, pero no se podría recibir nadie en educación terciaria sin ir a 5, 10 obras de teatro. ¿Qué vas a hacer, cirujano? ¿Nunca fuiste a una obra de teatro? ¿Vas a ser matemático? ¿Nunca fuiste a una obra de teatro? ¿Vas a ir a ser arquitecto? ¿Nunca fuiste a una obra de teatro? Y también nunca te subiste a un avión. Porque ver la realidad desde arriba, estamos hablando de la élite uruguaya, la que estudió, seguramente los que tuvieron más perseverancia, pero también capaz que los más capaces, los más talentosos, y nunca viste el mundo desde otra perspectiva. La izquierda tiene mucho para hacer, y esto de estos dos proyectos, les tengo otros, porque hay uno que quiero ponerle a la obligación a las forestales para que pongan colmenas una por hectárea en los bosques, que hoy no se pone. Triplicaríamos.
1: Para ir cerrando.
0: La producción de miel.
1: Ya no nos queda tiempo. Es una consulta que seguramente se vaya en tiempo, pero le voy a pedir que sea lo más conciso posible, y tiene que ver con operador trazador, caso Leiva, lo pongo especie de titulares, sale Gandini también allí, Edil Gómez, y a raíz de todo eso, toda la situación que se dio con lo que cobran los asesores en la junta, en las juntas departamentales, bueno, ¿cómo ha seguido este tema y cuál es la visión que tiene sobre este escándalo, podríamos llegar a catalogarlo?
0: Para mí hay que enfocarse hoy en las cosas más importantes. Lo más importante es el narcotráfico que quiere penetrar la política. Todo el otro aspecto, sí, podemos abordarlo.
1: ¿Quiere penetrar o penetró ya la política?
0: Bueno, acá hay un caso en que estaba ahí. Capaz que después con más investigación ya penetró. Después hay otros casos. Pero cuando se mete el narcotráfico es un desastre. Y si nos vamos a poner, si el edil había contratado a una persona que iba o no iba, y perdemos en foco cómo fortalecemos la JUTEP, cómo fortalecemos la ley de partido, cómo fortalecemos a la policía para el tema del narcotráfico. El foco es el narcotráfico. No me veo.
1: Y el control de las campañas políticas también, de los ingresos.
0: Bueno, la ley de partidos políticos, ¿no? Los financiamientos de los partidos políticos. Para mí, el foco es el narcotráfico. Y ya pasó el mensaje hoy en La Huella. A las 7 de la tarde se va a hacer una semblanza de Selmar, que la hace el Frente Amplio, pero naturalmente es para todos. Va a estar Judith Schull, va a estar Gerardo Caetano, va a hablar presidente del Frente Amplio, Fernando Pereira. Voy a contar algunas anécdotas lindas de mi padre. Bueno, va a estar ahí Adriana Barrios, que lo coordina.
2: El presidente de la República también, ¿no?
0: Sí, pero me han dicho, pero como escucha, ¿no?
2: Escucha nomás.
0: Sí. Es en el tema de derechos humanos, Orsi es una persona consecuente en la defensa de ellos, y yo lo respeto mucho por ello.
2: Antes de despedirte, varios mensajes, leo uno nada más. Inolvidable de Selmar, firmeza ideológica, acción, palabra y un gran carisma.

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0: Tres minutos nos separan de las 10 de la mañana. Estamos en la escucha, en la primera parte hasta las 10:30, pero ahora es momento de recibir al servicio informativo de Radio Uruguay. Nos ponemos de pie, está el señor Pablo Alfaro.
1: Me gustó el nos ponemos de pie.
2: Aire de frescura.
1: Sobre todo frescura.
0: Frescura.
1: Si hay algo que yo no puedo aportarle a este espacio de frescura.
0: ¿Cómo que no?
1: Alfaro, la frescura favor. Informativa.
0: Bueno, pero frescura al fin.
1: Porque yo soy un tipo que está bastante ajado.
2: Estábamos hablando del patrimonio.
0: Ah, ¿estuviste?
1: Sí, sí. Anduve por diferentes lugares. Museo de la Dirección Nacional de Bomberos, ahí en el cuartel.
0: Ah, mirá.
1: Lindo. Anduve por la masonería. Anduve por la Feria del Libro. No compré nada, pero anduve por la Feria del Libro. Chusmié, pasé. Estuve en un par de charlas, me metí ahí en el Salón Azul, en el Salón
0: Dorado. Pero podías entrar a esas charlas, sí.
1: Sí, sí, charlas. No, presentaciones de
0: libros. Viste que la zona oeste es un poco...
1: No, así. Presentaciones de libros.
0: ¿Y por los pagos no hiciste ningún
1: recorrido? No, me vine para este lado, no. Sí. Yo recomendé que me parece un paseo precioso y lo sigo recomendando, más allá de que se ha venido un poco a menos... el estado edilicio de ese lugar, en la casa que fue una casona de verano y después lo asesinaron enseguida a
0: el castillo.
1: El castillo de Arteborda, que fue un presidente del Partido Colorado que lo asesinaron en la Plaza Matriz. Es divina la historia de Arteborda porque está rodeada de un misterio bárbaro y de tragedias, ¿no? Es un presidente que lo asesinan un 25 de agosto, un feriado. Saliendo del Tedeum de la misa que se celebraba, la Iglesia Católica celebraba por ese feriado, y lo asesina un tipo que era del Partido Colorado, el mismo partido que era él, pero un tipo que resultó que era, bueno, una especie de supuesto desequilibrado. Tuvo muy poquito preso, y esa casa no la llegó a estrenar él, la estrenó la familia, porque esa casa de veraneo ahí en Lezica y Iturbe.
0: Tiene como tres plantas o más, con el altillo.
1: Es precioso. Es el mal llamado castillo, porque no es un castillo. Claro. Es una preciosa mansión de veraneo, un pequeño palacio, ¿no? Un palacete. Sí, sí. Y lo recomiendo siempre, porque además hay toda una leyenda en torno a la figura de Arteborda que fue asesinado, no porque gobernara mal, fue asesinado por un tipo que no estaba... del todo bien, ni siquiera fue por un tema político, o sea, algún historiador después me podrá discutir o no, pero digo, lo que yo entendí de la historia en torno al asesinato de Juan Arteborda es eso. Entonces, ese lugar estuvo cerrado, clausurado, abandonado.
0: Fue de privados también, recuerdo, se hizo como un salón de té, sí, se podía hacer alguna fiesta pequeña.
1: Hubo casamientos, hubo cumpleaños de 15.
0: Sí, sí.
1: Ha habido
0: mucha foto en la escalinata que da al fondo también.
1: Sí, sí, un lugar, bueno, escalinatas de mármol antiguo.
0: Todo.
1: Como el Hotel del Prado, como se hacía, esas cosas, esas condiciones.
0: Ahora lo tiene la intendencia, ¿no?
1: Ahora está en manos de la intendencia y de una comisión de vecinos que trata de cuidarlo lo más posible.
0: Se hacen actividades ahí.
1: Se hacen. Y se abre para los días del patrimonio. Pero hay actividades que promueve el municipio G y la intendencia y la comisión de vecinos que está encargada de eso, de todo tipo. O sea, desde Tai Chi hasta clases de manualidades, teatro, danzas. Pero claro, son en determinados días, son gratuitas. Algunas talleres tienen costo, pero simbólico. O sea, es un lugar lindo para los vecinos de ahí de la zona,
0: sí,
1: ¿no?
0: Con mucha...
1: Pero lo recomiendo
0: también.
1: El lugar porque es precioso desde el punto de vista arquitectónico y de lo que representa la historia de ese lugar. Hoy tenemos una jornada no muy movida, pero interesante desde algunas reuniones y cosas que se van a dar. A las 2 de la tarde está prevista una reunión entre la FUS, la Federación Uruguaya de la Salud, con el comando de la Jefatura de Policía de Montevideo y también con el ministro, obviamente, del Interior, Carlos Negro, para ver cómo se definen algunas medidas concretas de prevención y protección para los trabajadores de la salud. Hay un comunicado que se emitió ayer y hoy de mañana anduvo circulando de la FUS, donde explica que la reunión es a pedido de los trabajadores por una violenta rapiña que sufrió un móvil de salud pública asistencial este fin de semana. Y bueno, lo que ellos dicen que los equipos de salud enfrentan día a día, tanto en domicilio como en las puertas de emergencia, sanatorios y ambulancias, un grado de violencia que de alguna manera los trabajadores quieren parar. entienden que estos hechos de violencia no pueden ser naturalizados ni aceptados como parte de las condiciones de trabajo diarias. Esta reunión, reitero, es a las 14 horas. A las más temprano, a las 9, comenzó en Rivera, se descentralizó un poco el lanzamiento de la Semana Nacional de la Seguridad Vial. Esta vez se eligió el departamento de Rivera y allí, justamente en la Intendencia, en la calle Agraciada 570, en la capital de Rivera, están obviamente las autoridades de la Intendencia y el presidente de la UNASEV, la Unidad Nacional de Seguridad Vial, Marcelo Metediera, entre otras autoridades. A las 10, ahora nomás, está previsto que la Intendencia de Montevideo, me vengo al sur de nuevo, presente hoy el llamado Plan Octubre. Esto está bueno, son esas cosas que a veces uno no les da el destaque que les tiene que dar. Es una agenda de intervenciones que piensa hacer la Intendencia durante todo este mes en los 8 municipios de Montevideo. Y miren el lugar que eligieron para hacer el lanzamiento. Camino 15 metros y calle 6, barrio Bellavista. Es un asentamiento en el municipio F. Bien. Para los que no saben, yo me tomé el trabajo con Luis Custodio de buscar el lugar. Es pasando la curva de Maroña, como quien va hacia Camino Maldonado. Barrio Vista Linda, Camino 15 metros y calle 6. Allí se presenta este Plan Octubre, que es una mirada integral para tener un departamento más limpio y mejor preparado para algunos eventos climáticos, por ejemplo, la limpieza de cañadas, cursos de agua y el cuidado de la biodiversidad. Esto es a las 10 de la mañana. A las 11 de la mañana, la Comisión de Educación de la Cámara de Senadores recibe a las autoridades de ANEP, de la Administración Nacional de Educación Pública. Hay varios temas en carpeta, pero el más importante es informar sobre el nuevo plan de egreso y la titulación docente, que tiene en conflicto algunos sectores de algunos sindicatos de la educación. Y también se va a tratar, está en carpeta, el tema de la creación de la Universidad Nacional de la Educación, que están promoviendo las autoridades del Ministerio de Educación y Cultura. Al mediodía, a las 12, el presidente Yamandú Orsi está previsto que participe en el 114 aniversario del Liceo Tomás Berreta. Esto es, y acá Bruno...
2: Me pongo de pie también.
1: Esto es en pleno en plena ciudad de Canelones.
2: Noelia García. Le habla, fuimos a esa institución.
1: Noelia, que está de vacaciones, pero conoce. Es en la calle 33-436, 114 aniversario del Liceo Tomás Berreta. Tomás Berreta, un canario también oriundo de Canelones, ¿verdad? La Escuela de Vitivinicultura se llama,
2: sí, también.
1: Tomás Berreta, que se hace mucho chiste al respecto. Eso es a las 12 y a las 14, y con esto me voy. También Orsi tiene prevista una reunión con el presidente del Principado de Asturias, Adrián Barbón. Este muchacho, entre otras cosas, es secretario general de la Federación Socialista Asturiana, que forma parte del PSOE, el Partido Socialista Obrero Español. Es presidente del Principado de Asturias y se reúne con el presidente Orsi. Esto va a ser en el entorno de las 14 horas allí en Torre Ejecutiva. Esto y algunas otras novedades seguramente las vamos a compartir a partir de las 12.
2: Hoy se reúne el directorio también del Partido Nacional.
1: Es verdad, hoy hay reunión.
2: Que trata la solicitud de licencia de Gómez y también para el Partido Colorado por la designación de Marco Carámbula, embajador de Palestina, que le hablamos con Michelini.
1: Uh-huh. Es verdad, está la solicitud de licencia de ley. El Gómez que además... Caso que hoy se retoma por parte del fiscal de Lavado, donde a pedido de los investigadores de la Dirección Antidrogas, hoy abre una nueva causa, ¿se acuerdan que se archivó la anterior? Se abre una nueva causa que estaba en estupefacientes, ahora se abre la Fiscalía de Lavados, y entre otras cosas lo que se va a investigar son las cámaras y algunos movimientos bancarios en la sucursal, que es propiedad de la esposa del ex legislador y actual director de la Administración Nacional de Puertos, Jorge Gandini, a pedido también de los investigadores policiales que se reunieron la semana pasada con el fiscal de lavado de activos.
0: Pablo, muchas gracias.
1: Por favor. 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
2: Tal como lo anunciábamos al comienzo del programa, me puse nervioso, ¿viste? La charla previa que tuvimos.
1: Por Alfano.
2: Por Alfano.
5: Muy intenso.
1: Por Alfano.
2: Mario Bardanca, bienvenido.
1: Bueno, muy amables. Me quedé pensando.
5: Da para pensar.
1: Está mejor. ¿Se lo nota?
5: Se lo nota muy bien.
1: Renovado.
2: Feliz.
5: Nuevos aires.
1: Más sensible. En fin. Que todo sea para bien. Bueno. ¿Y ahora cómo salimos
5: de este momento, de este embrete?
1: Bueno, ganó Peñarol, fue una victoria importantísima que repercute fundamentalmente en la tabla anual, donde Peñarol logra una diferencia en relación al resto, esperando lo que pase hoy con Nacional y Torque, fundamentalmente Torque, a quien le puede sacar una buena ventaja y también despegarse definitivamente de Nacional,
3: que hoy tiene un juego decisivo. Ganó Peñarol, le costó muchísimo, consiguió la victoria recién a los 88 minutos. Había entrado el Cepillo González, que la primera pelota que toca es la jugada desequilibrante, encara, hace la diferencia, llega hasta el fondo, cruza el balón, y ahí el oportunismo de Arezzo, que anotó su gol número 14 en lo que va de la temporada, permitió este 1-0, dejando dudas en el funcionamiento colectivo, pero creo, en cuanto a méritos, habiendo hecho algo más que un Racing que tiene una matriz de juego muy definida, que se arma, que espera, que sale directo, pero que ofensivamente generó muy poco. Así pues, Peñarol quedó con 62 puntos en la tabla anual, 58 Deportivo Maldonado, 54 Torque, aguardando lo que ocurra hoy, 20 horas en el Estadio Centenario, Racing 53, Nacional está en séptimo lugar con 49 puntos. Parte de una fecha, esta número 9, que tuvo, por ejemplo, una muy buena victoria de Liverpool, 3-2 frente a Progreso. Liverpool ha quedado momentáneamente líder en la tabla del Clausura con 20 unidades, dos goles de Zavala al final, el último, el tercero de Liverpool, un golazo, una definición vaselina, dicen los españoles, y Alfano también, colocando la pelota por sobre el arquero. Y después tuvimos el triunfo de Albion frente a Defensor Sporting, 3-2, mismo resultado, Albion vuelve a la victoria, logra su primer triunfo en este último campeonato del año, haciendo debutar a una nueva dupla muy joven de entrenadores, Macías y Diego Franco, dos goles de Figueroa, el argentino. Ganó el Deportivo Maldonado, que pelea primero por la Copa y después por definir el campeonato Clausura, también entreverado en la anual. Deportivo le ganó 3-0 a Central Español. El equipo de Pacheco está sin obtener victorias desde que asumió en esta parte del año. Ganó Danubio, y es noticia, 172 días llevaba Danubio sin ganar. Un disparate.
2: Barbaridad.
3: Sí, 18 partidos, dos goles de Peralta, uno de ellos de penal, el triunfo frente a Cerro Largo, que hoy define la continuidad de Ordóñez. Ignacio Ordóñez, que había ocupado el lugar después de Danielo Núñez, bueno, cuestionado por la falta de resultados, hoy puede desvincularse de Cerro Largo. Empate 0-0 de Boston River y Juventud, y el gran triunfo de Wanderers ayer por la tarde, jugando en el Trócoli frente a Cerro, 2-0, dos goles de Cosentino, que hoy hablará en derechos exclusivos. Bueno, de esta forma Wanderers queda ahí bien posicionado en el tema descenso, peleando aún, falta mucho. Progreso 67, Danubio 72, Cerro, que ahora se vuelve a complicar, con 78, después Wanderers 81, Cerro Largo 82, y Albion y Central Español aún sin zafar por el tema del acumulado, del promedio, y en la medida que no ganen, como le pasa a Central ahora, vienen las complicaciones, hasta último momento esta historia no se va a definir. Bueno, más allá de lo que tenemos esta noche, 20 horas Nacional frente a Torque, en segunda división, gran victoria de Cerrito, le ganó 3-1 a Plaza, y Sasmendi, intratable, hizo dos goles, qué jugador. Después Colón empató 0-0 con Oriental, y dentro de lo más destacado, la victoria de Atenas, 1-0 frente a Tacuarembó. Así las cosas, Oriental ha quedado como líder en puntaje acumulado con 45 puntos, Plaza 44, al igual que Atenas, Rentistas quedó con 42. También tuvimos ayer segunda fase de equipos amateur en la Copa AUF Uruguay. Se clasificaron a octavos Gladiador de Salto, que le ganó por penales a Barracas de Dolores, Wanderers de Durazno, que goleó 4-1 al poderoso Río Negro de San José, San Carlos, que de visita le ganó por 1-0 en Durazno a Racing, y Ferrocarril de Salto, que le ganó a un equipo que compite en Montevideo, a Real Montevideo, 2-1. Así pues, Gladiador, Wanderers de Durazno, San Carlos y Ferrocarril avanzan a octavos en la Copa AUF Uruguay. Tenemos fútbol entre semana por Copa AUF Uruguay. El miércoles, Cerrito Wanderers y Plaza con Juventud. Son los dos partidos que tenemos para esta semana. A nivel internacional, bueno, ganó Portugal. Desde que se fue Cristiano, no para de ganar Portugal. Es un detalle. Estaba viendo ahí una conferencia de prensa con Jorge Jesús, el técnico. Le preguntan post partido si él considera que le tiene que pedir disculpas a Cristiano. Y se enoja. El hombre dice, ¿disculpas de qué? Dice. Ahí hubo una lucha de poder, claramente. Cristiano se veía postergado. lo dejó en el banco, no le dio minutos en uno de los partidos y ahí estalló la bomba. Bueno, hoy Portugal, ya descomprimida la situación y sin Cristiano, juega, gana y se ha clasificado en la Liga de Naciones. Y termino hablándoles de Uruguay, porque la selección está en India, en Calcuta. Mañana juega a las 10:30 de la mañana frente a justamente a India. India perdió 4-0 con Brasil durante este fin de semana. No sé si vieron todo lo que está pasando en torno a la figura de Vinicius Junior. Dicen, ya no fuimos, no, pasamos cualquier límite. Pero dicen, se tejen mil especulaciones, que este Vinicius que está jugando hoy en Brasil no es el Vinicius original. Se dice que a Vinicius lo pueden haber matado después del Mundial, que lo tienen secuestrado, o que Vinicius se tomó una licencia y mandó un doble. Y ahí vienen las comparaciones. Desde los tatuajes en su cuerpo hasta la manera de jugar, pasando por la forma de hablar. Ayer lo entrevistaron y ponían las dos entrevistas de Vinicius post-mundial y el Vinicius post-partido con India, y desde el tono de voz, la manera de pausar y demás, planteaban profundas diferencias. Así que no sé, me parece que ya llegamos a un límite difícil. Lo de las piernas, incluso la masa muscular y el tema de algunos tatuajes.
2: Hay imágenes que están en los detalles mínimos, ¿no?
3: Exacto.
2: Que a veces con la inteligencia artificial lo pueden cambiar y demás.
3: Claro.
2: Están tomando de una que no se sabe cuál es.
3: me parece que está complicado el tema ahí. Bueno, pensaba, ¿no? ¿No? Se habrán mandado un alfado, ¿no?
2: Nos devolvieron uno que no era.
3: Uno que no era. Es probable. Después de la internación que tuvo y la última caída, es probable. Pero bueno, por ahí anda el mundo. Mañana juega Uruguay sin Matías Olivera, por un tema inguinal, queda fuera y vuelve al Napoli, y sin Satriano, que tuvo una pequeña molestia, por prevención no lo van a tomar en cuenta para el juego de mañana, donde seguramente Forlán disponga la inclusión de varios jugadores que no han tenido minutos en los partidos precedentes ante Corea y ante Japón.
2: Nos llega una foto, a ver si se acuerda usted,
3: de
2: un joven Mario Bardanca.
3: ¿Vos sabés que no me acordaba de eso? Y me lo mandaron cuando lo
0: ¿qué
3: publicó?
0: ¿Qué edad tenías ahí?
2: Show del mediodía 20, ese ahí.
3: 22, tendría 21... 20, 21, por ahí.
2: Sí, anda circulando.
3: Eso es los 90 sociales. 90 a...
0: 80-90, dice Álvaro, que es el que mandó la foto.
3: Sobre los 90. Yo empecé en el 10, en el 90. Cuando, me acuerdo que sin experiencia alguna y arranqué ahí haciendo notas y presentando deportes porque Muñoz iba al Mundial. Fue justo en el momento en que cambian los conductores del noticiero. En ese momento empezaban Blanca Rodríguez y Traverso. Que Blanca había sido profesora en el liceo, la tuve de profesora en el liceo.
0: ¿Mirá?
3: De idioma español, sí. Era severa. Hincha de Danubio, vivía en la curva y profesora de...
0: ¿Idioma español o literatura? Pues ya creo que...
3: Literatura.
0: Literatura.
3: Claro, el idioma español fue los primeros años, después ya literatura.
2: Ya te preparaban para tener a Blanca.
3: Exacto.
2: Gracias, Mario.
3: Bueno, muy bien, un placer.
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0: Seu Jorge, Buguesiña. Temazo, ¿eh? La elección
1: de Punta del Este con esa voz. Dije, está temporada de verano.
0: Temporada de verano. Qué lindo. Y este sí, es un clásico. Ahí llega.
1: Ahí llega, va cayendo gente al baile.
0: Ahí arranca, va cayendo gente al baile y va llegando Diego Bernabé. Estamos armando la previa de lo que va a ser la segunda escucha, que está perfilada con todo lo que pasó en Brasil. Por eso Bruno Esteves eligió esta canción espectacular. ¿Te gusta, Diego? ¿Cómo andás? Bienvenido.
2: ¿Cómo les va? ¿Cómo se nota que no está Meseiras?
0: ¿Viste?
2: Hay un clima de... De jolgorio acá, de...
3: Botina borra.
0: Cuando el gato no está, los ratones salen a jugar. Claro, es una frase de Gabriela Lavarello que siempre dice y muy graciosa y aplica.
2: No, además,
0: le mandamos un beso a Guille.
2: Brunito, que está acá ocupando el asiento.
0: Sí, sí, sí. No me gusta cambiar, entonces el que se cambia es él.
2: El rey de la plena ocupa el lugar.
0: Sí, el rey de la
1: hoy
0: plena.
1: Hoy pusimos un poco de música brasilera para
2: abajo la distorsión, arriba la plena.
1: Siempre.
0: Exacto. La proclama.
1: Ah, me gustó, la tomo.
2: ¿Te gustó?
1: Me gustó.
0: Ya mañana
2: no cobro derechos de autor.
0: Que mañana no venga, que se tome un día más, Guille. Dicen que se tome un día más y
1: el pasacalle.
0: Y armas el pasacalle.
2: Así pasó por arriba del patrimonio. ¿Qué pasó con la mesera? No, dicen que se tenía una.
0: No, tenía una vida social, sí, un casamiento en el interior y bueno,
1: y no va a
0: tenía
1: chaja.
0: Que tomarse esta jornada.
2: Bueno, creo que les desordené el final de la primera escucha.
1: No, para nada.
2: Iba música.
1: No, ya estaba sonando.
0: Ya estaba sonando. Sí, era la, estuvimos bailando incluso antes de que vos llegaras. Hicimos pasito con Bruno. Nosotros somos muy bailadores, es lo que tenemos.
2: Ahí está. Bueno. Con estos sonidos me queda decirles que vamos a, por supuesto, a volver sobre Brasil, efectivamente.
0: Sí, sí.
2: Escuchaba temprano con mucha atención el análisis y la información que compartía Mauricio Rabofetti, colaborador de La Escucha y, por supuesto, periodista especializado en toda la temática internacional, que estuvo pendiente en las últimas horas de lo que ha sido este resultado, que sobre el cual vamos a volver en la segunda escucha, pero con miradas, podríamos decir, complementarias, diferentes, en relación a lo que sucedió en la jornada de ayer. Tres miradas desde tres ciudades distintas. Vamos a recorrer Porto Alegre, San Pablo y Río de Janeiro, con tres personas muy vinculadas al Uruguay. Dos de ellos son uruguayos, uno es un arquitecto, Álvaro Bertoni, radicado en Porto Alegre hace ya unos cuantos años. El otro es un sociólogo brasileño, Walter Tesch, pero formado en Uruguay, en la UDELAR, que volvió obviamente a su país y que ocupó cargos también de relevancia en la administración del municipio en San Pablo, en la ciudad de San Pablo, a nivel sobre todo de las políticas ambientales. Va a ser interesante también tener su mirada. Hoy ya no está ocupando cargos, pero de alguna manera nos interesa su punto de vista. Y finalmente vamos a terminar en Río con un punto de vista particular, el de un uruguayo que es obispo de la Iglesia Católica, que es Roberto Ferreiría, también radicado hace unos cuantos años, obviamente con un punto de vista particular, ¿no? Estamos ante un país como Brasil muy dividido, con los resultados de ayer, y donde evidentemente de un lado están los evangélicos, del otro los católicos, Bolsonaro muy identificado con los evangélicos, Lula con los católicos, y evidentemente también va a ser interesante preguntarle a este obispo de la Iglesia Católica, bueno, hasta dónde se puede decir que la Iglesia Católica en Brasil está alineada con el PT o no. Bueno, en un escenario muy, muy particular, muy complejo, ¿no? Hay muchas cosas para leer de este resultado, esta primera vuelta de Brasil, y vamos a tener tres puntos de vista, digamos, no periodísticos, no políticos,
1: sí, por lo menos. El tema de la religión está bueno, ese punto de vista.
2: Claro,
1: que no
2: claro.
1: Se trata tampoco acá en Uruguay, esa mirada está bastante interesante.
2: Sí, y hasta dónde hay una tensión en esa vida socio-religiosa en Brasil entre evangélicos y cristianos o católicos, ¿no? Estuvo todo este rumor vinculado a la Virgen de Aparecida y a los bolsonaristas, que después Bolsonaro, Flavio, desmintió. Bueno, vamos a tener entonces esas miradas distintas hoy en el programa. En la semana obviamente volveremos, tanto con Mauricio, seguramente ustedes, como con otros puntos de vista de periodistas o analistas, pero hoy vamos a tener estas primeras miradas, ¿no? Y después vamos a hablar de la Feria del Libro también en un ratito, un fin de semana full, ¿no? Sí. No solamente el patrimonio, con mucha gente.
0: Ya que mencionás la Feria del Libro, Diego, va a salir Radio Uruguay a la calle en su móvil, Efecto Mariposa y Buenas Tardes Uruguay, van a estar transmitiendo directamente desde la Feria del Libro, así que se pueden acercar al móvil, lo ven, es espectacular. Tuvimos la oportunidad de estar, bueno, vos muchas más veces seguramente que nosotros, pero lindo para poder acercarse también y ser parte.
2: Sí, ayer estuve recorriendo un poco la feria, mucha gente había, muchísima gente realmente, fue lindo de ver, sumado a lo que fue el fin de semana en patrimonio, ¿no? O sea, en todo el país. Bueno, y la música obviamente, un poco como ustedes también, es una música que nos va a llevar por la geografía brasileña. Y vamos a comenzar en la segunda escucha con la voz de un artista de Río Grande del Sur, que es Vitor Ramil. También elegido porque, bueno, pronto a fin de mes, de este mes de octubre, tendremos una nueva edición del Festival Música de la Tierra aquí en la ciudad de Montevideo. Y justamente Vitor Ramil, con sus hermanos Clayton y Cledir, van a ser parte de la programación el 31 de octubre en el Parque de Villa Dolores. Así que vamos a empezar con un clásico de Vitor Ramil esta mañana, un clásico que ha sido cantado por mucha gente en Brasil, que se llama Estrela, Estrela.

0: La voz del artista brasileño Vitor Ramil haciendo su canción Estrela Estrela, junto al guitarrista argentino Carlos Moscardini. Vitor Ramil, que vuelve a Uruguay, que se estará presentando en vivo junto con sus hermanos Clayton y Cledir en el marco del 15º Festival Música de la Tierra, el 31 de octubre allí en el Parque de Villa Dolores. La presentación de este artista brasileño. Habrá otra brasileña también muy destacada que llega para el festival, Roberta Sá. Más adelante, bueno, vendrá música también de Brasil, a medida que vamos a ir viajando por la geografía brasileña, Porto Alegre, San Pablo y Río de Janeiro, para tomar un poquito el pulso del día después de la primera vuelta de las elecciones. Estaremos después de las 11 entonces en contacto con varias personas que ya anunciamos desde esas tres ciudades. Una pausa y ya continuamos aquí en La Escucha hasta las 12.
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0: 10:41, con Alejandro Barreto en los controles, con Tamara Mardones, que se suma aquí en los estudios. ¿Cómo andás?
14: Buen día, buen comienzo de semana. ¿Cómo andás, Diego?
0: ¿Qué dice? Bueno, acá estamos de regreso de un fin de semana intenso, a todos los niveles. Comencemos por decirles cómo está Montevideo a esta hora, por las dudas, para aquellos que por allí están por salir, por moverse, ya habrán visto algo, si bicharon el cielo, cómo está. Este comienzo de semana ya con 18 grados de temperatura en la ciudad de Montevideo, 20 va a ser la máxima, muy tramposa esta mañana porque tempranito estaba fresco, se podía decir así, ¿no?, para el que salió temprano. Pero ya rápidamente hubo que sacarse abrigo encima, porque se siente ya una temperatura más primaveral. 58% el índice de humedad, algo nuboso y nuboso, nos dice Inumet, para el área metropolitana a lo largo de toda esta jornada. Y en principio comienza a desmejorar para la tarde y noche de mañana martes. Otra vez lluvias que vuelven para el área metropolitana a partir de la noche del martes al miércoles, según lo que anticipa Inumet. Bueno, ¿a dónde estás mirando vos?
14: Me voy para San José, no me voy muy lejos de la capital, porque ahora tenemos 17 grados con 6 décimas. Está nuboso, con un solcito ahí medio... ahí que quiere salir un poquito más. Está precioso realmente, con aumento de temperatura hacia la tarde noche, algún periodo ahí de cubierto, 21 grados la máxima, 5 la mínima. Para mañana martes 6, en la zona centro sur del país, va a amanecer algo nuboso y nuboso, con 6 grados como mínima, 22 la máxima. Y también en San José y en el centro sur del país, hacia la tarde noche de mañana martes, empieza alguna precipitación escasa por ahí.
0: El norte sí, el norte arrancó bastante ya más inestable, y bueno, el pronóstico de Inumet indica ya para la misma mañana de hoy precipitaciones escasas y aisladas en la zona norte del país, nuboso y cubierto, ¿no? Así que bueno, el norte ya con ese panorama. Y bueno, a propósito del fin de semana y muchas de las cosas que pasaron, hablando de San José, porque estabas justamente también mencionando a San José. Allí nos escuchan a través de la repetidora.
14: Exactamente, 95.1 de San José. Le mandamos un beso a todos los que están por allí.
0: Bueno, sí, una sociedad maragata también movilizada, sensibilizada en las últimas horas, y este fin de semana en particular por la pérdida de una de sus figuras con características además multifacéticas, ¿no? Porque falleció Rafael Martínez Crosa, un edil del departamento de San José por el Frente Amplio, pero también una persona con una actividad artística muy destacada.
14: Exactamente, era docente de danza, bailarín, gestor cultural y referente de la cultura precisamente de San José. Además, su trayectoria incluyó un fuerte compromiso con la diversidad y la igualdad. Fue referente del movimiento LGBTIQ+ Maragato y articuló ese activismo con su militancia política en el Frente Amplio. Bueno, muy activo en el mundo carnavalero, ¿verdad? En febrero de este año participó como jurado del desfile de llamadas de Montevideo. Esa fue una de sus últimas apariciones públicas en ese rol. La organización departamental del Frente Amplio lo despidió con un comunicado en las redes sociales. Militante social, edil, docente, bailarín y gestor cultural, al frente de la comparsa La Explanada, hizo de la cultura, la diversidad y la igualdad parte de su compromiso todos los días, señalaba el texto. Su militancia y su alegría y todo lo que sembró perdurarán en cada uno de nosotros y nosotras, agregó. No fue la única expresión de solidaridad en las redes sociales. También el presidente de la República, Yamandú Orsi, lo despidió e indicó: vamos a extrañar mucho tu amistad, tu compañerismo, tu corazón gigante y tu sonrisa generosa, Rafa. Igual tenemos que seguir luchando por la igualdad y por la cultura, y por sobre todas las cosas, bailaremos contigo siempre, escribió el mandatario.
0: Bueno, sonó el candombe en las calles de San José, ¿no?, en despedida a Rafael Martínez Crosa. Bueno, Maldonado, movilizado por otros motivos de fiesta, también en las calles de Punta del Este en particular, con la fiesta nacional del Chivito.
14: La primera, como debut.
0: Bueno, allí en la intersección de la calle 30 y Gorlero, a lo largo del mediodía y, bueno, parte de la tardecita y noche.
14: Exactamente. Bueno, por supuesto que el Chivito fue la estrella de la fiesta, pero también hubo espectáculos musicales en vivo, puntos dulces, stands cerveceros, además de la participación de emprendedores y artesanos del departamento de Maldonado. Esta propuesta fue impulsada por el municipio de Punta del Este y tenía como objetivo que el Chivito sea declarado patrimonio nacional, ya que en la actualidad es únicamente a nivel departamental. Muchísima gente, por suerte, en materia climática fue un precioso día, recordamos que estaba previsto para el sábado y por las inclemencias

0: del tiempo se pospuso y se cambió para el domingo, que el tiempo acompañó, ¿verdad? Graciela Carbonaro, ¿sabes quién es?
1: Me suena.
0: Es la hija del creador del Chivito y, por supuesto, no podía faltar a esta celebración, y escuchamos lo que decía.
2: Una alegría muy grande y sobre todo por Punta del Este. Mirá lo que es esto, lleno de gente. Porque papá, cuando atendió a esta señora, que eran las 5 de la mañana, inventó plato para que no se fuera nadie sin ser bien atendido. Hoy mirá lo que es esto. Tú sabes que el año pasado me emocioné porque vino un señor argentino cuando le hicieron el homenaje a mi padre. Y dice, yo vine cuando me enteré y le quiero dar un beso y un abrazo. Que gracias a su padre yo pude poner un carro en una de las avenidas de la Argentina, me la nombró. Y con eso mantuve a mi familia hasta el día de hoy. Mejor que eso no te lo resume nada. Eso es lo que dejó papá.
1: Graciela Carbonaro, hija de Antonio Carbonaro, a quien, bueno, se señala como el que habría inventado el Chivito.
0: Y le agradecemos todos, Antonio, ¿verdad?
1: Ahí está, muy bien. Bueno, toda esta movida tiene obviamente esa motivación de buscar que en algún momento el Chivito sea declarado patrimonio nacional, parte del patrimonio cultural intangible del Uruguay, no solo a nivel departamental como es actualmente en Maldonado, sino también a nivel nacional. Bueno, fin de semana con mucha gente en movimiento por el fin de semana del patrimonio. El tiempo no acompañó, obviamente, el sábado estuvo bien feo, ¿no? Una pena, quizás hubiera habido mucha más gente todavía, pero de todas maneras, por los lugares donde yo me moví, había igualmente mucha gente, ¿no? Que salió. Es una fiesta, era ya la edición número 32, es una fiesta ya que se transformó en un clásico, que evidentemente motiva a los uruguayos a salir.
0: A salir, a conocer, claro.
1: Y de todas maneras a visitar lugares, como tantas veces dije que no deja de sorprenderme, que están abiertos todo el año, ¿no? No, me refiero a todos, ¿no? Está claro que en el fin de semana del patrimonio hay un montón de propuestas de esos espacios que abren al público por primera vez, por decir algo, las embajadas, por ejemplo, más allá de aquellos que van a hacer trámites, la posibilidad de visitar varias de las casas, de los edificios, sobre todo, que tienen características de punto de vista patrimonial muy interesante. A mí me tocó justamente estar en la embajada de Francia en la tarde del sábado. Bueno, más allá de estas oportunidades que no son muy, muy comunes para el público en general, si no va justamente por algún trámite, mucha gente va a los museos, sí, que están abiertos todo el año. ¿No? Pero bueno, no importa, es muy lindo y simpático de ver todo ese movimiento de gente, ¿no? En tantas opciones, tantas lindas propuestas, y por supuesto la cantidad de conversatorios, conferencias vinculadas al tema, a la consigna de este fin de semana del patrimonio, raíces indígenas, pasado, presente y futuro, ¿no? Con muchos representantes de los colectivos descendientes de indígenas, bueno, y eso realmente, como hemos dicho ya la semana pasada, es un antes y un después, ¿no? Seguramente en cuanto a solamente escucharlos, por ejemplo, a Mónica Michelena, entre tantos otros, decir que, bueno, de alguna manera sentían que algo había cambiado, ¿no? En esto de ser considerados de una manera distinta, ya no ignorados, de ser visibilizados, de ser respetados aquellos que se sienten justamente descendientes de indígena en Uruguay. Bueno, más de 560 espacios culturales, museos y edificios históricos abrieron sus puertas con entrada libre y gratuita en todo el país. El acto de apertura fue en Tacuarembó, en la mañana del sábado, allí en el Museo del Indio y del Gaucho, y en la tardecita noche de ayer, el cierre en el Palacio Legislativo, con mucho público también, con el Ballet Nacional del Sodre, nada menos, allí en el Salón de los Pasos Perdidos. Fue un lindo cierre, ¿no? También para esta nueva fiesta del patrimonio. Bueno, ¿qué más? Tenemos el Premio Nobel de Medicina en este comienzo de semana. Está ya bien, esa noticia. Esa noticia que llega vinculada al ámbito científico, porque efectivamente fue otorgado el Premio Nobel de Medicina o Fisiología 2026 al psiquiatra y neurólogo estadounidense Carl Deisseroth, y también es compartido a los científicos alemanes Peter Hegemann y Georg Nagel. La Asamblea del Nobel del Instituto Karolinska de Estocolmo señaló que los tres investigadores fueron distinguidos por sus descubrimientos sobre los canales irónicos activados por la luz y la optogenética, descubrimientos que han sentado las bases de una nueva era en la neurociencia. Bueno, ¿qué es la optogenética? Es un método que combina la luz y la genética para controlar la actividad de determinadas células. Este método ha permitido a la comunidad científica comprender con precisión cómo determinadas células contribuyen a procesos esenciales como el aprendizaje, el miedo, la adicción y el movimiento.

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2: ¿Cuántas actividades en todo el país? Decíamos, ¿no? Mucho movimiento por el fin de semana del patrimonio, pero también muchas fiestas, como la que se vivió en Maldonado, la del Chivito. Y además acá en Montevideo, el comienzo de la Feria Internacional del Libro, la edición número 48, vivió su primer fin de semana a pleno en las instalaciones de la Intendencia de Montevideo, ocupando la explanada con una gran carpa, el hall central y el entrepiso del Palacio Municipal. Hasta el 18 de octubre, son tres fines de semana que entran allí. Hay más de 300 actividades programadas, incluyendo conversatorios, presentaciones, premiaciones, actividades culturales, 47 invitados que llegan desde el exterior de 13 países y Alemania como país invitado de honor. Bueno, ayer estuve por allí justamente recorriendo la feria. Mucha gente en el hall, entre los diferentes stands y en la carpa de la explanada, bichando libros. Era difícil encontrar un rinconcito, espacio para mirar lo que uno quería, pero buenísimo, ¿no? Qué lindo esto de ver tanta gente, bueno, buscando libros de distinto tipo, distintas edades, además, padres con hijos, gente mayor, de todo, ¿no? Lindísimo. Y tenemos, como decíamos, a Alemania como país invitado de honor, que quiere decir que hay muchas actividades justamente vinculadas a la relación entre Uruguay y Alemania en esta feria. Y una presencia muy fuerte, en particular en el entrepiso, con todo un espacio allí diseñado por el Instituto Goethe, aquí en nuestro país, y la Embajada de Alemania, con una fuerte presencia. Y estamos en comunicación justamente con Claudia Müller. Claudia es responsable de programación cultural en el Instituto Goethe. Buen día, Claudia, ¿cómo te va?
3: Hola, Diego, buen día, muchas gracias.
2: Bueno, ayer nos encontramos allí, justamente en el espacio dedicado a Alemania, y yo me llevaba esa sorpresa que tú te encargabas allí de aclarar qué era lo que se podía ver allí, porque había una cantidad de objetos, de muebles, de cómo definirlo, no sé, de cantidad de elementos, de materiales que eran resultado del reciclaje, ¿no?
3: Sí, justamente. Bueno, cuando vino a la Cámara y nos invitó a Alemania a ser país invitado de esta edición, lo que pensamos era cómo poder hacer una propuesta que sea atractiva, que sea diferente y que a su vez ponga valor también a esta invitación. Y bueno, y ahí se nos ocurrió, teniendo un stand tan grande, 50 metros cuadrados a disposición, que es difícil de llenar, invitar a Tacho, que es un colectivo que, bueno, que trabaja justamente sobre la economía circular y sobre lo que es la disposición de residuos y la reutilización, y propusimos un stand que está diseñado por objetos, muebles hechos para la feria, todos con material reciclado. Muy divertido de ver y bueno, y que presenta también diferentes espacios, especialmente pensando en eso, ¿no? Que vos decías al inicio, un lugar lleno de gente, que bueno, vas a comprar un libro y en algún momento te querés sentar un ratito y descansar, ahí es el lugar ideal.
2: Bueno, ahí va, porque hay espacios de descanso, por ejemplo, hay algunos, un sillón muy particular, no sé cómo definirlo.
3: Es el diván, le dicen el diván.
2: El diván. Ahí está. Bueno, y hay un espacio también de platea, porque suceden cosas allí, porque hay cine, hay una cantidad de actividades previstas.
3: Sí, tenemos un montón, tenemos más de 30 actividades preparadas, que bueno, ya empezaron a suceder desde el viernes con la inauguración. De hecho, el viernes a las 11 tuvimos la primera actividad, así que podemos decir que abrimos la Feria del Libro con las actividades. Y tenemos actividades en el stand, que está en el entrepiso. Hoy tenemos una charla sobre teatro, por ejemplo. Y tenemos actividades en las salas también, con invitados que vienen de Alemania. Por ejemplo, va a venir Katia Hoyer, que es una historiadora muy importante, de allá de Alemania, a hablar sobre su último libro, que se llama Weimar, que es la situación de entreguerras, que bueno, que tiene mucho que ver con lo que está sucediendo a nivel político en Alemania, pero desde un contexto histórico.
2: Claro.
3: Eso preparado por la Konrad Adenauer, que tiene que ver un poco también cómo estamos trabajando toda esta propuesta, ¿no? Porque no solamente somos el Instituto Goethe y la Embajada Alemana, sino que estamos trabajando con todas las organizaciones alemanas que también trabajan y habitan el espacio uruguayo, como la Casa Bertolt Brecht, la Fundación Konrad Adenauer, la Friedrich Ebert,

0: Stiftung, el servicio de intercambio académico alemán, el colegio alemán, etcétera. Bueno, todos juntos estamos tratando de hacer esta propuesta.
1: Claro. Bueno, varios escritores entonces, visitantes que están vinculados a Alemania de distintas maneras, y hoy en particular a las 19 horas, decías, en el stand justamente de Alemania, allí en el entrepiso, Marea Brecht y el teatro político en Uruguay. Es una conversación sobre el teatro independiente uruguayo con Miriam Gleicher, Sergio Luján y Santiago Sanguinetti, ¿no?
0: Exacto. Es una propuesta curada por Mariana Parkovich, que bueno, que una de las cosas que hablábamos es de cómo en los años, a fines de los 80 y en los 90, en el teatro independiente, justo en Instituto Goethe, y el teatro alemán, en realidad, dramaturgos alemanes, tuvieron como mucha incidencia, y bueno, y estamos aprovechando a rescatar como esa memoria a través de una investigación que ella está haciendo, y bueno, es tener estas charlas que van hablando. Está Marea Brecht, está el estallido Müller, y al final una mirada mucho más contemporánea sobre lo que está sucediendo ahora en el teatro independiente acá en Uruguay.
1: Bien,
0: Y bueno, y te cuento también, así, perdón, metan en el medio,
1: sí,
0: que no solamente tenemos propuestas con autores, sino que también tenemos música, tenemos cine. Estamos haciendo un ciclo de Alexander Kluge a cargo de la casa Bertolt Brecht. Alexander Kluge es un cineasta muy importante que, bueno, si bien falleció hace 10 años, se conmemoran 10 años de lo que fue toda la creación del nuevo cine alemán. Eso va a ser el miércoles que viene en la Sala Azul. Tenemos una proyección de Metrópolis con música en vivo a cargo de la Facultad de Artes.
1: Mira qué interesante.
0: Del área música. Y y bueno, y además propuestas como diferentes, como las fiestas silenciosas que hacemos los viernes en el stand en el entrepiso con auriculares. Vamos a tener a una joven DJ, Luna Palomeque, este viernes, y cerramos el último viernes con Dani Umpi.
1: Fiestas silenciosas, muy bueno eso.
0: Sí, es muy divertido porque permite que sucedan todas las otras actividades en paralelo, pero en el stand de gente bailando muy a gusto.
1: Con auriculares.
0: Sí.
1: Sin que los demás se enteren lo que están escuchando.
0: Exacto.
1: Muy bien. Claudia Müller, directora de programación cultural del Instituto Goethe, una de las responsables del stand de Alemania, allí en esta Feria Internacional del Libro de Montevideo. Alemania es país invitado de honor y tiene allí un despliegue muy amplio, tanto a nivel del espacio como, ni que hablar, de las actividades, algunas de las que mencionamos.
0: Una cosa,
1: ¿sí?
0: Perdón que
1: ¿sí?
0: diga, porque es que no estamos solo con un stand en el entrepiso, sino que tenemos otro stand abajo en el atrio.
1: Ahí está.
0: Y ese segundo espacio está a cargo de Gastón Rosa, que es artista urbano y conocido como un tonga. Junto a él, con otros artistas urbanos, están interviniendo o lo que son como paredes, un homenaje a las paredes montevideanas y a las paredes de Berlín, con lo que es el arte del pegatineo. Y todos los domingos de 5 a 7 de la tarde está arriba la vagancia estampando serigrafías. Los diseños son reconocidos acá en Uruguay y lo que hemos hecho es traducirlos al alemán. Así que bueno, ahí seguimos con ese juego. También los invitamos a visitar.
1: Sobre remeras, ¿no? Serigrafía sobre...
0: sobre remeras, sobre las tote bags, y también hay afiches para llevarte.
1: Ah, mira qué bien. Muy bien. Claudia, muchas gracias.
0: Muchas gracias a ti por el espacio. Nos vemos, Diego.
1: Y de la feria, digamos además que hoy transmite Radio Uruguay en vivo desde la feria a partir de las 15 horas. Allí estarán dos programas de Radio Uruguay, Efecto Mariposa y Buenas Tardes Uruguay, a continuación, desde las 15 en adelante. Una linda oportunidad entonces también de seguir a través de la radio los que están más lejos en lo que pasa en la Feria Internacional del Libro de Montevideo, que acaba de comenzar, apenas comenzó, y que va a extenderse hasta el 18 de octubre con acceso libre, gratuito. Hoy abre a las 12.
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0: Más de 158 millones de brasileños estaban habilitados para votar este domingo en las elecciones presidenciales, legislativas y regionales en Brasil. Finalmente votaron un poco más de 125 millones, o sea que concurrió efectivamente a ejercer su derecho al voto casi un 79%, una abstención de un 21%, más o menos en línea con las primeras vueltas de los años 2018 y 2022, pasando raya, unos 33 millones de brasileños no fueron a votar. Hay que decir que las personas mayores en Brasil tienen la opción de no votar, si bien el voto es obligatorio, para las personas ya muy mayores de edad está esa posibilidad. Bueno, además de la elección presidencial, estaban en juego 27 gobernaciones, las 513 bancas de la Cámara de Diputados, 54 de las bancas de 81 en senadores, y los resultados que ya venimos comentando desde temprano en la mañana indican que Flavio Bolsonaro, candidato del Partido Liberal, sorprendió al imponerse con el 47,03% de los votos sobre el actual presidente de Brasil, Luis Inácio Lula da Silva, candidato del PT, que obtuvo 45,16%. Dos puntos, más o menos, de diferencia entre Flavio Bolsonaro y Lula da Silva. Ninguno de los favoritos superó la mitad más uno de los votos válidos para ganar en primera vuelta, por lo tanto, habrá segunda vuelta o balotaje el domingo 25 de octubre. ¿Y los demás? Bueno, en tercer lugar, muy lejos de los dos primeros, mucho más de lo que indicaban las encuestas, se ubicó el escritor Augusto Cury del partido Avanchi con el 2,89%, apenas, para que vean ustedes las diferencias. Y más atrás todavía quedaron Renan Santos de Misión, un sector de ultraderecha, con 2,24%. El ex gobernador del estado de Goiás, Ronaldo Caiado, del Partido Social Democrático, con el 2,18%. Y más atrás aún, el ex gobernador de Minas Gerais, Romeu Zema, del Partido Novo, que apenas obtuvo un 0,27% de las adhesiones. Bueno, decíamos sorpresa en relación con el resultado de Flavio Bolsonaro. Si miramos las encuestas, en realidad la mayoría de las encuestas de las últimas semanas en Brasil quedaban aparentemente en principio favorito a Lula, ¿no? Con algunos puntos, algunas hablaban de un empate técnico. Una sola, la consultora Gerp había ubicado a Bolsonaro en primer lugar. Y como en 2022, este balotaje, esta segunda vuelta, enfrentará al histórico líder del PT de 80 años, el líder de la izquierda brasileña, 7 veces candidato presidencial y 3 veces presidente. Bueno, lo enfrentará otra vez con un Bolsonaro, ¿no? Esta vez será con el senador Bolsonaro, Flavio Bolsonaro, impulsado por su padre, el ex presidente Jair Bolsonaro, que sabemos fue condenado por intento de golpe de Estado y no podía presentarse en esta elección, ya que cumple con una condena de 27 años de prisión por su participación en la trama golpista. Bueno, y el Partido Liberal se convirtió en la principal fuerza del Congreso con los resultados de ayer, con 121 bancas sobre 503 en diputados, 28 de las 54 que estaban en juego en el Senado. El PT quedó bastante más relegado y obtuvo apenas 9 bancas en la Cámara Alta, mientras que la coalición que integra alcanzó 78 bancas en diputados. El Partido Liberal de los Bolsonaro tuvo un notorio crecimiento legislativo y también logró ganar varios gobiernos estaduales, como en el caso de Paraná, donde el ex juez Sergio Moro fue electo gobernador, y también en Río Grande del Sur, donde Luciano Zucco, fuerte aliado de los Bolsonaro, logró imponerse con claridad. Y vamos a comenzar nuestra recorrida justamente por Porto Alegre. Esta mañana, les decíamos más temprano, Porto Alegre, San Pablo y Río de Janeiro. A esas ciudades nos vamos a dirigir a través de 3 contactos y el punto de vista, de alguna manera, distinto, diferente al de los periodistas. Aquí más temprano escuchábamos a Mauricio Rabuffetti, colaborador de La Escucha, periodista especializado en política internacional. Pero ahora vamos en busca de otras miradas, y miradas muy cercanas al Uruguay, porque vamos a comenzar esta mañana saludando a un uruguayo radicado en Brasil hace ya unos cuantos años, de forma ya definitiva y efectiva desde 2020, aunque ya desde 2016 ya comenzó a viajar permanentemente. Álvaro Bertoni, a quien voy a saludar, arquitecto uruguayo, radicado allí en Porto Alegre, Brasil, que es sanducero de origen, nació en Paysandú, aunque vivió en Maldonado ya desde su juventud. Álvaro, buen día, ¿cómo te va?
1: Buen día, Diego. ¿Cómo están por ahí? Un gusto estar en tu programa.
0: Bueno, con una actividad política. También hay que recordar que Álvaro hace ya unos años fue director de turismo en Maldonado, ¿verdad?
1: Es verdad. 2010-2015, durante el gobierno de Oscar de los Santos, ocupé la dirección de turismo de Maldonado.
0: Ahí está. Bueno, y en este caso, la vida, el amor, te llevó a radicarte en Brasil, ¿no?
1: Es verdad, ya desde 2016, como tú bien estás diciendo, yendo y viniendo, y definitivamente a partir del 2020, cuando la pandemia nos encontró por allá, ya terminé quedándome definitivamente por allá.
0: Ahí está, bueno, se nota ya en el acento, en la forma de hablar de
1: no
0: Álvaro.
1: No tengo cómo disimularlo ya.
0: Que adoptaste de alguna manera la cultura de Brasil. Bueno, y vos la viviste más o menos un poquito adentro, un poco de afuera, porque no votás allí en Brasil.
1: Es verdad, no voto, pero sí acompaño. La política siempre ha estado directa e indirectamente relacionada con la política, y bueno, y en esta oportunidad, por supuesto que también curioso un poco en ver cómo se comportaba en este caso el pueblo gaúcho, y más particularmente la gente de Porto Alegre, ¿no?
0: Claro. Y allí cómo lo vivieron. Claro, está esa mirada regional, seguramente. En lo nacional, bueno, yo decía, en principio, mayoritariamente quizás visto desde Uruguay, sorpresa el resultado, porque por ahí la mayoría de las encuestas le daban un cierto favoritismo, aunque muy justito, a Lula, y alguna, como decía, excepcionalmente le daba ganador a Flavio Bolsonaro. Pero desde Porto Alegre, ¿cómo vieron el resultado? ¿Cómo lo recibieron? ¿Hubo cierta sorpresa o no tanto?
1: Particularmente para mí no hubo mucha sorpresa, ¿no? Yo ya veía más o menos visualizar esta realidad. La oposición a Lula ha estado trabajando para estas elecciones desde que asumieron sus cargos en el gobierno, en las elecciones anteriores, ¿verdad? Muy metodológicamente, muy sin perder ese trabajo, sobre todo a través de redes sociales, ¿no? Y lo que uno percibía era un poco eso, ¿no? Los espacios que iban ganando y esa costura, ese tejido que estaban tratando y que se terminó concretizando ahora, ¿no? Si tú te pones a ver, algunos estados lograron primero y segundo lugar dentro del Senado, ocupando, yo te diría que casi la tercera parte del Senado va a estar formada por gente del PL, no solo de la derecha, sino exclusivamente por el PL. Y eso ha sido parte de un trabajo muy sistemático que por lo menos, al menos yo estaba visualizando, ¿no? Y bueno, y Porto Alegre es una ciudad que tradicionalmente se puede decir que es más de izquierda, ¿no? Y ahí los datos de Porto Alegre de alguna manera reflejan eso, ¿no? El 48% votó a Lula y 41% votó a Bolsonaro, pero cuando lo llevamos a nivel del Estado, vemos que Zucco, el nuevo gobernador, tuvo el 58% de los votos, ¿no? Y ese porcentaje prácticamente representa la mayoría de las regiones donde Lula no ganó. Claro. Entonces, es bien significativo, ¿no? Y sabiendo que la capital siempre tiene más adeptos a Lula, ¿no? En ese sentido.
0: Claro, la elección a nivel de la ciudad no es ahora, allí en Porto Alegre. Las elecciones para lo que es el municipio.
1: Ah, está bien, sí, no, las municipales no son ahora, ¿no? Claro. Aquí estamos hablando de elecciones nacionales, senadores y diputados, ¿tá? Y por supuesto que estaduales. Las municipales no son ahora, van a acontecer en un año y medio, dos años van a comenzar, ¿no?
0: Claro.
1: Van a
0: ser. El nuevo gobernador del estado entonces de Río Grande del Sur, Luciano Zucco, es del Partido Liberal, de los Bolsonaro, y es un militar o ex militar.
1: Sí, es un militar en reserva, que le llaman, ¿no? Maciel también es un diputado que ha defendido estos últimos años toda la política de Bolsonaro, ¿no? Y en contrapartida, de alguna manera, también logra poder llegar a, bueno, a ser electo gobernador del estado, ¿no?
0: Uh-huh. Álvaro, ¿en qué medida, bueno, estamos en ante una situación de un país partido, ¿no? En dos, de alguna manera, si miramos los resultados, esa diferencia tan amplia con los que llegaron con el resto, los candidatos, ¿no? Prácticamente todos los votos así se repartieron entre Bolsonaro, Flavio Bolsonaro y el PL, y Lula y el PT. Los otros candidatos, bueno, quedaron con porcentajes muy, muy bajitos. Entonces, estamos ante un escenario de un país repartido. ¿En qué medida eso se traduce en la vida cotidiana, en la vida social, en una cierta polarización? No sé si a nivel de Porto Alegre, ¿cómo lo viven ustedes?
1: Tú sabes que aquí en Porto Alegre, si bien esa polarización, ¿no? Se da a nivel nacional, por supuesto, ¿no? Dos grandes polos enfrentados, muy enfrentados. Particularmente antes, durante y después de estas elecciones, yo no vi eso en las calles. Inclusive ayer volví tarde para casa, atravesé gran parte de la ciudad y nadie en la calle, y ya los resultados ya habían salido, todos los resultados. Una tranquilidad, como te digo, antes, durante y después, las elecciones fueron desarrolladas de una manera bien civilizada, ¿no? Pero eso no quiere decir que no exista, ¿no?, esa rivalidad y esa disputa dentro de los propios portoalegrenses, ¿no? Y como te digo, se ve mucho más en las redes sociales que en la propia calle, ¿no? Uh-huh. Eso es lo que yo, claro, por lo menos logro visualizar aquí.
0: O sea, una polarización que sí se expresa más por redes sociales que lo que se expresa en la vida cotidiana, digamos.
1: Exacto, exacto. En la vida cotidiana tú escuchás hablar a favor, en contra, pero también con mucho respeto, porque tenemos amigos bolsonaristas, amigos lulistas, y nunca hay una agresividad de unos contra otros, ¿no? Pero en las redes sociales eso sí se exacerba, eso queda muy, muy, muy evidente, ¿no? Tanto que en los últimos días de esta campaña fue muy violento lo que pasó tanto en redes sociales como también en las otras medias, ¿no?
0: Uh-huh. Y a nivel de la religión, ¿hasta dónde pesa también esa división entre el peso y el vínculo se suele asociar a los evangélicos con los Bolsonaro, los católicos más con Lula? No sé si desde la mirada del sur, de ustedes en Río Grande del Sur y en Porto Alegre, si eso se nota también, si se puede
1: así. Eso se nota y es muy evidente, ¿no? La parte religiosa juega un papel muy importante. Brasil es un país muy, muy religioso, muy tradicionalista también, ¿no? Y creo que de alguna manera esa parte religiosa jugó un papel importante aquí en el sur, ¿tá? Zucco, como te dije, ganó con el 58% la mayoría de esos votos en el interior. La mayoría, a mi entender, relacionadas a gente, muchos de ellos, aquí se caracteriza mucho por tener una gran migración italiana y alemana,
0: sí,
1: con todo lo que ello implica, ¿no? También desde el punto de vista de religioso y demás. Y para mí eso jugó un papel importante. Si bien ahora en la mañana también escuché a algún evangélico hablando a favor de Lula para la próxima vuelta, exactamente, donde de alguna manera reconoce el papel de Lula en términos sociales y demás, y él aconseja que, bueno, ese sería el camino, ¿no? Y estamos hablando de un pastor evangélico que se está comunicando con su gente, ¿no?
0: Claro. Bueno, finalmente, Álvaro, a nivel de las preocupaciones, de los temas allí, en estas semanas de campaña, han aparecido distintas temáticas, ¿no? La situación económica, por un lado, el costo de vida, pero también la seguridad, por ejemplo. A nivel de Porto Alegre, ¿son preocupaciones que inciden en la vida cotidiana? ¿Por allí son de los temas que se han discutido en esta campaña?
1: Mira, el tema de seguridad siempre en Brasil siempre está en la mesa, ¿no? Pero lo cierto también es decir que en los últimos años la seguridad en Porto Alegre ha evolucionado para bien, no para mal, ¿tá? Me acuerdo 2013, 2014, los problemas gravísimos de seguridad aquí en Porto Alegre, tanto que unas fuerzas de choques a nivel federal fueron enviadas para Porto Alegre a hacer vigilancia en las calles, ¿no? Eso ya, desde mi punto de vista, eso ya cambió bastante. Yo me siento en una ciudad segura, aunque aquí el portoalegrense siempre me dice, vas a ir para aquel lugar, para este lugar, tenés cuidado. Yo nunca me sentí inseguro aquí en Porto Alegre. Claro, no vas a andar en la calle mostrando lo que tenés en el bolsillo, pero de alguna manera para mí, en términos de seguridad, nunca me sentí inseguro en Porto Alegre, pero sí es una cosa que está siempre en la cabeza del gabullo en este caso, ¿no?
0: Bien, en otros asuntos quizás sí, hay una discusión mayor. Si hablamos de la economía, por un lado obviamente está la problemática de la pobreza repartida de distintas maneras en el territorio brasileño, pero el costo de vida en particular, vos estás en el ámbito de la arquitectura, ¿seguís trabajando como arquitecto?
1: Sigo trabajando en algunos proyectos ya más arquitectura como negocio, ¿no? Uh-huh. Con un colega uruguayo que hace algunos años que está viviendo aquí en Porto Alegre también, ganamos un concurso sobre un diseño de la orla, de la rambla aquí, hace un par de años atrás, y ahora estoy con otro grupo trabajando en otros proyectos más urbanístico, más de desarrollo territorial, ¿no? Soy, además de arquitecto, formado en turismo por la UDELAR y estoy haciendo valer un poco esa doble formación que tengo. Uh-huh. Y en términos económicos, sí, creo que es lo que más la gente se está quejando aquí últimamente, pero también cuando tú te pones a hablar con ellos, ¿no? Que están cerrando negocios, la mayoría de la gente aquí está comprando por Amazon, Mercado Libre, lo que todo eso implica, ¿no? La falta de personas en las propias tiendas, en las propias lojas, y parece que ellos no, ese asunto no se dan cuenta. Para mí juega un papel muy importante eso. La mayoría de las familias están comprando por internet, y ese es un tema que para mí afecta directamente todo lo que tiene que ver con la economía
0: local,
1: en el caso de Porto Alegre.
0: Claro,
1: exactamente.
0: Claro. Álvaro Bertoni, desde Porto Alegre, esta mañana la primera de las miradas, al día siguiente de la primera vuelta electoral en Brasil, decíamos miradas diferentes, distintas, en este caso también con la óptica de un uruguayo brasileño por adopción, arquitecto con el que conversábamos en estos minutos. Álvaro, muchas gracias por esta conversación. Seguiremos
1: Diego,
0: en contacto.
1: Y los, como siempre, las órdenes.
0: Los esperan semanas también movidas allí, porque bueno, ahora la campaña, que seguramente también se va a volver más intensa todavía de cara a la segunda vuelta del 25 de octubre, ¿no?
1: Sin duda. Bueno, gracias a ti, Diego, a las órdenes.
0: Hasta pronto.

0: Bueno, la música nos lleva también de viaje por Brasil esta mañana. Brasil muy presente, aquí en La Escucha, en este caso la voz de Roberta Sá, otra artista brasileña que pronto nos visitará también a fin de mes en el marco del Festival Música de la Tierra. Ahora nos vamos a San Pablo, a la ciudad de San Pablo, para conversar, en este caso con un brasileño, pero también vinculado de alguna manera al Uruguay. Al revés que Álvaro, lo tuvimos aquí un tiempo, me refiero a Walter Tesch. Walter Tesch, que es sociólogo de formación, formado curiosamente aquí por la Universidad de la República en Uruguay. Walter, buen día, ¿estás por allí?
1: Buen día, Diego. Buen día, Tamara y sus oyentes.
0: Bueno, Walter, con una maestría en ciencias sociales, formado en Uruguay, estuviste un tiempo por acá, después ocupaste cargos de gestión en Brasil. Me decía, bueno, subintendente en la región de Manantiales, en la ciudad de San Pablo. Trabajó también para una fundación que se ocupó de la gestión de los parques de la ciudad. Fue coordinador de recursos hídricos del estado de San Pablo, o sea, con una actividad allí a nivel de gestión importante. Hoy ya no estás en esas tareas, Walter.
1: No.
0: Y además con una militancia asociada al Partido Verde en tu país, ¿no?
1: Sí, estoy en el Partido Verde, pero no muy activo. Actúo en la área de Mananciales de la región metropolitana. Estamos ahí en campaña para salvar los reservatorios, pero con una visión en el Brasil y el mundo que cambia muy rápido.
0: Claro. Bueno, toda la temática ambiental ha sido, evidentemente, ese cruce entre tu formación como sociólogo en ciencias sociales y la temática ambiental han sido tus temas allí centrales de trabajo y de investigación en todos estos años. Bueno, ¿y cómo ves tú, cómo observas tú desde San Pablo tanto el resultado a nivel local como el resultado general de esta primera vuelta? La pregunta inicial la reitero para todos, ¿no? ¿Fue sorpresa o no fue sorpresa?
1: Sí, parecía una cierta sorpresa. Mismo cuando lanzaron el candidato de Flavio, nadie lo creía como posible, pero esa elección ha demostrado una tendencia, no solo en Brasil, pero en el mundo, que es un cambio en actitud, comportamientos y olas que cambian de un momento a otro. Y acá en San Pablo, el gobernador que es origen de Río, fue ministro de Dilma, pero fue de Bolsonaro indicado como gobernador, tuvo 60% de los votos, eligió sus dos senadores, sus competidores eran Marina Silva y Tebet, que era un exministra de Lula, y Tebet fue una garantía para el eventual frente de 2023, ¿no?
0: Claro. Digamos entonces, que es Tarcísio.
1: Lo que vemos es una ola de la derecha, hasta sorprendiendo, creo, la propia dirección del PL del Flavio Bolsonaro.
0: Vamos a decir que es Tarcísio de Freitas, ¿no? Que es el actual gobernador de San Pablo, que es reelecto en el caso de San Pablo con un amplio margen, porque obtuvo un 62,85%. Sí. Frente al 36,22% de Fernando Haddad, el candidato del PT, sí. Delfín de Lula, de alguna manera. Allí la diferencia entonces fue muy clara. Sí. Y estamos hablando de una reelección. O sea, ya estaba como gobernador, va a continuar un periodo más, ¿no?
1: Sí.
0: En San Pablo.
1: La gente, hoy hay una ola de análisis y todo, y levantanse muchas hipótesis, muchos ejes. Pero un real es que nos somos en un vector social desestructurador muy fuerte, con redes sociales, ruptura de organismos intermediarios como sindicatos, partidos, una fragmentación institucional, intervención del judiciario, grandes escándalos nunca vistos. Entonces hay una descrença y el discurso del candidato fue mudar lo que está ahí. Es extraño, porque antes la izquierda que era contra el sistema, ahora es la derecha que quiere actuar contra el sistema, ¿no?
0: Bueno, a propósito, los escándalos de corrupción, te referías un poquito a eso, ¿no? En realidad, en los hechos se repartieron un poco, no sé, en partes iguales, se han repartido en este tiempo, entre el PT como en el PL o en el entorno de los Bolsonaro. Ahí está. Pero dirías que los Bolsonaro o el PL los capitalizó mejor los errores a ese nivel del PT que a la inversa.
1: Ellos capitalizaron diciendo, vamos a cambiar lo que está ahí. Eso es y un poco la tendencia de la fatiga de materiales que es Lula y el PT. Entonces ve un antipetismo y un antibolsonarismo que tiene una base ahí de 25-30% cada uno. Y como fue un discurso de voto útil, sin entrar mucho en la corrupción en un momento, porque nadie quería hablar, porque destapaba a todos, hasta la Suprema Corte, tres ministros involucrados en eso, ¿no?
0: Claro.
1: Entonces eso no fue un tema que quisieron mucho tocar. ¿Ves? Tomó parte de la escena un momento, una disputa de Santa, de transformar la Santa no más en la patrona del Brasil.
0: La Virgen de la
1: Eso
0: Aparecida.
1: tomó un tiempo, eso. Pero tú ves que, por ejemplo, la Unión Brasil y el Partido Popular, que son dos partidos de centro-derecha, no apoyaron como partido el Bolsonaro en el comienzo y ahora ciertamente van a adherir.
0: Bueno, ese es todo otra línea de análisis, que es cómo se van a comportar. Estamos hablando en total, el resto de los candidatos que bueno, obtuvieron porcentajes muy bajos, pero
1: Muy
0: si los
1: bajo.
0: sumamos todos, más o menos andan por un 8%, ¿no?
1: 7, 8%.
0: Ahí está. Es decir, en disputa están esos votos, sumado a la posibilidad de captar algo de los que no fueron a votar, digamos, de la abstención, ¿no?
1: 30 y pico millones que no fueron a votar, ¿no?
0: Claro. Bueno, difícil hacer un pronóstico porque hasta ahora en Brasil, por lo menos, de la vuelta a la democracia para acá, nunca el segundo, digamos, el que salió segundo en la primera vuelta, logró luego recuperar y ganar, ¿no?
1: Sí.
0: Ese es el antecedente, digamos, que si nos guiamos por la estadística, Lula no la tiene fácil, digamos.
1: No, no tiene fácil. Él puede se conseguir llevar el candidato Flávio al debate, puede ser que tenga ahí alguna cosa. Va a utilizar la máquina y la cosa para destapar mucha cosa de Flávio. Y eso es la posibilidad, un poco eso se vio en el discurso de encerramiento, principalmente del vice que es Geraldo Alckmin, que estaba en San Pablo, fue gobernador por muchos años de acá, hizo un ademán, una llamada muy fuerte, hablando de la cuestión del racismo presente, de la pandemia, de la responsabilidad de eso. Y la gente con significación política, sabe que votando en Bolsonaro va a escoger consecuencias muy graves. La política exterior, por ejemplo, ya declaró que su hermano será el chanceler y que
0: Canciller.
1: va a hacer una limpieza en el Itamaraty. Pero eso, si eso acontecer, ni la dictadura aconteció algo tan grave, ¿no? Entonces, una virada conservadora que va a impactar políticas públicas, instituciones, si eso se concretizar en el segundo turno, ¿no?
0: Sí,
1: Va a
0: bueno.
1: alterar el equilibrio de poder en el país judiciario, por ejemplo, porque va a tener la posibilidad de indicar nuevos ministros. Ahora, si él quisiera soltar su papá y los que están comprometidos, que estuvieron con el golpe, va a generar una grande discusión también la amnistía.
0: Bueno, eso es
1: Entonces es un
0: otra de las
1: escenario
0: cosas,
1: muy incierto.
0: claro, es otra de las cosas que aparece allí en el escenario como bastante probable, es decir, la búsqueda de lograr conseguir la amnistía para Jair Bolsonaro, si es que se impone efectivamente en la segunda vuelta el PL,
1: Sí.
0: el Partido Liberal. Bueno, si hablamos de la familia Bolsonaro, hay que decir también que los resultados de esta primera vuelta fueron muy positivos para la familia en su conjunto. Cuatro integrantes de la familia del expresidente Jair Bolsonaro consiguieron cargos legislativos.
1: Imagina el tipo de Río de Janeiro se candidató en Santa Catarina como senado y lleva, la tiene ya dos hijos, ya tenía un hijo allá en Camboriú
0: Claro.
1: y su mujer la en Brasilia.
0: Sí, ahí está. Repasemos la esposa de Jair Bolsonaro, Michelle Bolsonaro, sus hijos Carlos y Jair, su hermano Renato, todos resultaron electos en distintos estados. Michelle, la esposa, obtuvo una banca en el Senado por el Distrito Federal. También llegará a la Cámara Alta Carlos Bolsonaro, uno de los hijos del expresidente. En diputados habrá presencia de la familia con Renato Bolsonaro, que sea hermano del expresidente. Mientras que Jair, como decías tú, Jair, el hijo más joven de Bolsonaro, fue electo por Santa Catarina, ¿no? Y todavía hay otras candidaturas de integrantes de la familia por definirse.
1: Sí, dijeron 18, yo no escuché, no fui ver, pero hablaron 18 personas.
0: Sí, Roger.
1: Pero esa es una tradición en Brasil, sí. Y acá de familias que dominan varios sectores, el tipo de candidato, después su hija, su esposa, su nieto, y así va.
0: Sí, hasta la ex esposa veía, Rogeria Bolsonaro, que disputa un lugar en la Cámara de Diputados por Río Janeiro.
1: Eso, la ex esposa.
0: La actual y la ex. Ahí está. En San Pablo, un poco ahí te planteo las mismas preguntas que le planteaba hace un ratito Álvaro Bertoni en Porto Alegre. En tu caso, a nivel de San Pablo, ¿cuáles dirías que son hoy los temas prioritarios que preocupan más a los paulistas que pueden eventualmente o no incidir en la votación en la segunda vuelta? ¿Es la seguridad? ¿Es la corrupción? ¿Es el costo de vida? ¿Cuáles son los asuntos más trascendentes que hoy la población paulista, digamos, a nivel de San Pablo manifiesta como preocupación?
1: Mira, pero acá tú ves que acá tenemos la capital y la metrópole acá alrededor, ¿no? Solo el municipio tiene 12 millones de habitantes y alrededor son cerca de 32 más o menos en la región metropolitana. Y nosotros acá, por ejemplo, en la capital hay mucha preocupación con ruido, polución, inseguridad y toda esa cuestión. Pero yo no creo que esos son los temas que van levantando. Ahora es una cosa de emoción que la gente tomaron las decisiones en base a eso. Es quieren algo que venga y cambie, pero esa situación de su vida va a cambiar para mejor. Imaginan eso. No hay, solo se ve un debate muy racional, pero nadie lee programa, nadie discute programa actualmente. ¿Eh? Imagina, ¿quiénes son los dos electos más, con más votos, más de 3 millones y pico? Son dos jóvenes, un de Minas, Nicolás, y otro de San Pablo, con 3 millones y medio de votos. Su plataforma es seguridad. El senador que fue electo acá por el San Pablo es el de Ritti, que fue secretario de Seguridad de la Policía Militar Ambiental, ¿no? Entonces, eso es lo que propone ellos y es un poco, creo, por lo cual fueron electos. Entonces, continuará ese tema, pero no creo que eso es que va a decidir. Es una emoción.
0: Uh-huh. La sociedad estaba de alguna manera muy dividida en San Pablo.
1: Está polarizada, sí. Sin duda.
0: Se vive, bueno, veíamos un poquito la situación en Porto Alegre, nos decía Álvaro Bertoni, hay una cierta polarización que se vive mucho más en las redes sociales que en realidad en la vida cotidiana. Hay mejor sí. entendimiento en la vida cotidiana que lo que sucede a nivel de la tensión y el conflicto que se vuelca en las redes sociales. En San Pablo, ¿cómo sentís tú que está esa situación a nivel social?
1: Es lo mismo, porque tú ves ahora la televisión, no tuvo debates en televisión, creo que eso es una cosa nueva también, esa campaña, desde la década de 80, en la abertura democrática, las televisiones jugaban un papel importante, pero ahora ese sistema de las redes sociales es donde la gente se informa y con 150 palabras creen suficientemente informado y toma su posición y de ahí fácilmente define y ataca y contribuye, compartilla y eso genera un virus social que va tomando cuenta de las burbujas y definiendo las situaciones. Uh-huh. Creo que eso es lo nuevo. Movilizaciones no hubieron. Las redes sociales es que compre ese papel de desestructurar. Acá tenemos también las religiones. Las iglesias, no tanto Bolsonaro, pero anti-PT. Y es increíble porque los sectores más menos de menos poses son los que tienen más recursos de los programas sociales, como las becas y todo eso, programa de pie de media y varios proyectos. Pero esa es una cuestión que nosotros tenemos en el escenario ahora, ¿no? Que es el Estado administrando esas grandes masas con aspiraciones y con ahora, por ejemplo, el fenómeno de las bets, ¿no? De la aposta.
0: Sí, de las apuestas
1: Fue
0: online,
1: un.
0: las apuestas online.
1: Eso, esas apuestas drenaron recursos enormes de las familias, aumentó 140% de gente
0: El
1: en el
0: endeudamiento,
1: sistema de salud,
0: claro.
1: no, de ir 140% de gente que va al sistema de salud con trastornos de juegos.
0: Además,
1: Y
0: claro.
1: más de 120 mil millones de reales drenados para esos sistemas. Y la presión ahora es enorme de los partidos de fútbol. Va a haber una gran disputa judicial ahora,
0: Sí, por los clubes de fútbol que obviamente defienden
1: ¿eh?
0: las apuestas como ingresos para
1: Sí,
0: ellos,
1: no
0: ¿no?
1: podría abrir un celular que venía una onda de
0: Publicidad.
1: propaganda
0: Claro,
1: terrible.
0: claro, claro. Bien. Bueno, otro tema apasionante allí. Tenemos varios temas abiertos. Walter, hacemos una pausa aquí porque te propongo en las próximas semanas quizás volver y en particular. Por ejemplo, con las temáticas que sé que te preocupan más, que tienen que ver con las políticas ambientales, ¿no? Por allí capaz que puede ser interesante ver los dos modelos de país que proponen uno y otro candidato. Puede ser interesante también abordar eso contigo, pero lo dejamos, si te parece bien, para dentro de unos días, para un próximo contacto.
1: Tranquilo, a las órdenes acá. Yo estoy más en la región metropolitana y defendiendo mucho las cuestiones del local, debido a la fragilidad de los partidos, aquella idea, vamos a cuidar de nuestra huerta, de nuestro territorio, de nuestros municipios, porque lo global está, la cuestión internacional y todas esas presiones. Y ahora la política exterior ciertamente también incide acá. El hermano futuro se gana, el Flavio es el futuro canciller, está ya en los Estados Unidos, ¿no? Ya estuve en muchas reuniones de Steve Bannon y todos aquellos movimientos de la internacional derecha, ¿no? Es interesante porque hoy 44% de la gente se declara de derecha. Y antes en el Brasil nadie era de derecha, todos eran de centro, progresista, etc. Perfecto,
0: Walter Tesch,
1: estoy a
0: sociólogo
1: disposición.
0: brasileño, aunque con una etapa de su vida vivida aquí en Uruguay, desde San Pablo. Muchas gracias.
1: Buen día a ustedes y vamos adelante.

0: Bueno, vamos a postergar por razones de tiempo, pero también de dificultades en la comunicación, nuestro tercer contacto con Río de Janeiro esta mañana, que estaba previsto también allí. Vamos a hablar sobre eso mañana, posiblemente mañana o el miércoles, con el contacto que íbamos a tener en Río de Janeiro con Roberto Ferrería, con quien no estamos pudiendo comunicarnos a esta hora, pero bueno, vamos a también buscar ese punto de vista. Río de Janeiro, donde hubo también allí una sorpresa, ¿no? Quizás la mayor, por el resultado a nivel de la gobernación del estado de Río de Janeiro. Si bien en San Pablo el resultado se veía venir, la reelección de Tarcísio de Freitas, en el caso de Río, el candidato bolsonarista Douglas Ruas terminó imponiéndose sobre el actual gobernador Eduardo Páez, quien parecía en las encuestas indicaban como favorito. Vamos a también a tener esos puntos de vista. Seguramente en el resto de la semana tendremos otros contactos con Brasil para seguir tomando un poquito el termómetro de lo que ha acontecido y, por supuesto, en una campaña que continúa, ¿no? Porque se vienen 3 semanas de aquí al 25 de octubre muy, muy intensas en Brasil ahora, con los dos candidatos que van a definir, Flavio Bolsonaro y Lula da Silva.
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Bueno, comenzamos una recorrida por la agenda cultural del día. Hoy por Cinemateca, que comienza e inaugura un nuevo ciclo temático. Algo que viene repitiendo Cinemateca es tomar un tema y de alguna manera seleccionar películas de distintas épocas, orígenes y directores que abordan estos temas. Por ejemplo, en este caso, familias disfuncionales es el tema del ciclo que Cinemateca inaugura en el día de hoy, con una selección de películas que retratan con profundidad y singularidad las complejas dinámicas de la convivencia familiar. El programa expone vínculos marcados por el quiebre.

0: Sobre el control y la memoria íntima. Hay cuatro títulos en el día de hoy previstos en este ciclo: Grey Gardens, Crumb, Historias que contamos, y en doble función, El desencanto, una película de Jaime Echávarri, que en este caso se va a proyectar en 35 milímetros. La película de Echávarri a las 20:10 y a las 22:15. Hay entradas a la venta por la web de Cinemateca, las pueden sacar por allí en forma anticipada, y también, por supuesto, en la boletería del complejo de Cinemateca, allí en la calle Reconquista. Bueno, guitarra, tenemos un festival, el quinto Festival Internacional Guitarra en Obra, un encuentro que incluye conciertos, clases, talleres, espacios de intercambio en torno a la guitarra y sus múltiples posibilidades artísticas y pedagógicas. Es organizado por la Cátedra de Guitarra del Instituto de Música de la Facultad de Artes de UDELAR, y a través de los años, claro, se ha consolidado como un espacio de encuentro promoviendo el intercambio artístico y académico a partir de diferentes tradiciones y lenguajes vinculados al instrumento de la guitarra. Andrés Rey, que es docente de la cátedra allí en Facultad de Artes, nos cuenta a propósito del festival que comienza hoy.
1: Todo centrado en la guitarra y sus diferentes posibilidades como instrumento dentro de la cultura, tanto dentro de la música popular como de la música académica, sus posibilidades artísticas y sus posibilidades pedagógicas dentro de la música. En esta quinta edición vamos a tener invitados desde Argentina, Brasil, Chile y Uruguay, que va a haber ensambles de guitarra, dúos, la orquesta de guitarra de la facultad, artistas solistas, tríos también. Y vamos a tener invitados de Argentina a Mariana Márquez, de Brasil a Claudia Araújo y Alexandre Aguiar, de Chile al dúo Almeida y Rodríguez, y de Uruguay tenemos a Francisco Pérez Walter, Javier Nudelman, Trío Porfiado, la Orquesta de Guitarras de la Facultad, como dije, el dúo Lane Specker y Federico Castro. Dentro de las charlas que se van a dar, va a haber charlas vinculadas a los guitarristas de Zita Rosa, que va a dar Martín Monteiro, Crónica de Cuerdas que tejieron un abrazo colectivo junto a la voz de Alfredo Zita Rosa, ese es el nombre de la charla. Mariana Márquez va a hablar sobre la guitarra como puente entre la tradición y la voz propia. Claudia Araújo va a tener una charla sobre mujeres y sus guitarras, memoria, discursos y perspectivas de investigación. Alexandra Aguiar va a hacer un análisis comparativo entre el estilo segoviano y de los guitarristas de la segunda mitad del siglo XX. Y un taller sobre aporte de las compositoras chilenas al repertorio de la guitarra.
0: Andrés Rey, docente entonces del Instituto de Música de la Facultad de Artes, nos presentaba este festival, quinto Festival Guitarra en Obra, que comienza hoy y que se extenderá hasta el próximo viernes 9 de octubre. Las actividades son todas allí en la Facultad de Artes, en 18 de julio entre Gaboto y Frugoni, y también en el Centro Cultural La Experimental de Malvin. Todo el cronograma de actividades lo pueden revisar los amantes seguidores de la guitarra. Está publicado en la web artes.udelar.edu.uy. Bueno, nos vamos a la zona de Palermo, al local de la UTU, allí en Gonzalo Ramírez, que viene programando exposiciones interesantes, originales, en este caso una exposición que reúne el trabajo de varios fotógrafos, una larga lista de fotógrafos uruguayos, y que tiene a la música como destaque. Música para tus ojos es esta exposición, que propone descubrir distintos sonidos, ritmos, emociones, desde la perspectiva visual, fotografía sobre la música, sobre músicos, distintos géneros, retratos de músicos, pero no solo, instrumentos o escenas vinculadas al mundo de la música, que buscan transmitirnos sensaciones, historias, formas de vivir la experiencia cultural. Es bien interesante esta propuesta de Proyecto Marte, ¿no?, que se instala allí en la UTU. Algunos de los nombres: José Pilón, Laura Sadi, Luis Puentes, Nancy Urrutia, Tomás Hernández, Elvio Rodríguez, algunos de los autores de las fotografías que vamos a poder disfrutar allí. Decíamos distintos géneros, ¿no? Aparecen músicos o escenas o instrumentos vinculados al tango, a la música barroca, al candombe, de todo un poquito, ¿no? Y esto sucede todo allí en la UTU, en el espacio cultural de la UTU, que los invito, si no lo conocen, a recorrer a través

0: junto a la Fundación Cultura Universitaria, la historia real, política y humana detrás de la llegada de 6 ex reclusos de la base naval de Guantánamo a Montevideo. ¿Se acuerdan de esa historia? En diciembre del año 2014 llegaron aquí bajo el estatus de refugiados. Bueno, Cristian Mirza nos anticipa a propósito del libro que hoy será presentado en la feria.
1: En él señalo y hago algunas anotaciones relativas a mis peripecias durante 4, casi 5 años, en las que tuve que desempeñar el rol de nexo y punto focal entre el Estado uruguayo y los 6 refugiados que llegaron de la cárcel de Guantánamo. Como lo comento en la propia introducción, no se trata de un análisis académico o político en el sentido más general, sino más bien es una puesta a punto de algunas experiencias de lo vivido, de las vivencias, yo diría. Creo que es lo más importante en este sentido, las vivencias que he tenido con los 6 refugiados, todo lo que supuso su integración a la sociedad uruguaya.
0: Cristian Mirza, el autor de Guantánamo a Uruguay, el libro que será presentado hoy a las 19 horas en la Sala Roja de la Intendencia Municipal de Montevideo. Esto es en el entrepiso allí, la zona justamente de presentaciones, los espacios dedicados a los conversatorios y las presentaciones de libros durante la feria. Estará acompañado por el politólogo Oscar Botinelli y por el periodista, el colega Juanchi Uní. Es una presentación de Fundación de Cultura Universitaria, la editorial responsable entonces de este libro de Cristian Mirza. Bueno, recordarles que la feria, por cierto, estará hasta el 18 de octubre con acceso gratuito, con una cantidad de stands de librerías, de editoriales que llevan todo su material, hay ofertas, bueno, espacios también para la música, para el cine, espacios lúdicos, para los niños, y que además Radio Uruguay estará presente hoy con la transmisión que comienza a las 15 horas con el programa Efecto Mariposa, que continúa luego con Buenas Tardes Uruguay. Estarán nuestros compañeros allí transmitiendo desde la feria, entonces, lo que allí acontece. Bueno, en el final, la música hoy, con Aires de Brasil, desde temprano compartiendo a distintos intérpretes. Vamos a volver sobre el final, sobre una voz que vamos a tener la suerte, además de escuchar aquí pronto en vivo en Montevideo. Me refiero a Roberta Sá, que llegará a fin de mes y que actuará el 31 de octubre también en el marco del Festival Música de la Tierra. La escuchamos.

0: la voz de Roberta Sá, artista brasileña, interpretando en este caso la canción Casa Prefabricada de Marcelo Camelo. Es parte de su disco Tudo Que Cantei Sou, que va a interpretar aquí en Montevideo, en su visita. Es el último disco de esta artista brasileña que estará presentando en el Festival Música de la Tierra el sábado 31 de octubre en el Parque de Villa Dolores. Hace 10 años que no se presenta aquí en Uruguay. Roberta Sá llegará entonces junto a Alan Monteiro en bandolín y Gabriel de Aquino en guitarra para participar del festival aquí en Montevideo. Con la música de Brasil entonces hoy, al día siguiente de las elecciones en ese país que marcaron buena parte de los contenidos de La Escucha hoy, llegamos al final. Por hoy muchas gracias a Alejandro Barreto en los controles, Tamara Mardones en la producción, Diego Bernabé con ustedes y todo el equipo de La Escucha, que vuelve mañana tempranito desde las 8. Que pasen muy bien, hasta mañana, chau chau.
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6: Horas, un minuto. Son ustedes bienvenidos a las radios públicas. Esto es Informativo Uruguay. Buen lunes, Gustavo.
7: Igualmente para ti, buen lunes, Gabriela. Un gusto estar contigo, con ustedes también, amigas, amigos. Bienvenidas, bienvenidos. En instantes, toda la información.
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6: Está precioso Montevideo a esta hora, ¿eh? El cielo bastante luminoso, está fresquito,
7: ¿cierto?
6: Está fresquito, pero hay 20 grados de temperatura.
7: Sí, sí, 20 grados, tres décimas, incluso superando la máxima prevista. ¿Qué te parece?
6: Precioso.
7: La humedad 47%, una visibilidad óptima de 15 kilómetros y para el resto del día, bueno, la continuidad de lo bueno. Sí, de oro, algo nuboso y nuboso para mañana martes también, algo nuboso y nuboso. En la tarde y noche incluso también, cielo nuboso, luego cubierto.
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6: A partir de hoy se amplía la vacunación contra el meningococo a niños de entre 2 a 5 años, según anunció la ministra de Salud Pública.
7: En este mes de octubre habrá jornadas abiertas de vacunación como la que se realizó el pasado 20 de agosto, procurando incrementar la cobertura.
6: Hasta el momento se detectaron 33 casos de meningococo.
7: La Federación Uruguaya de la Salud se reúne esta tarde con el comando de la Jefatura de Policía de Montevideo para definir medidas concretas de prevención y protección para los trabajadores de la salud.
6: Esta reunión se realiza luego de una violenta rapiña sufrida por un móvil asistencial hace 2 semanas en Conciliación, el barrio Conciliación de Montevideo, cuando los delincuentes golpearon al chofer y le robaron teléfonos celulares mientras el equipo médico asistía en un domicilio.
7: El consorcio Neltium, propietario de la empresa Montecon, que mueve contenedores y otros tipos de cargas en los muelles públicos del puerto de Montevideo, presentó en el directorio de la Administración Nacional de Puertos la iniciativa privada para construir una segunda terminal de contenedores.
6: En paralelo y mediante un comunicado, Neltum Ports reafirma que el proyecto ha sido presentado dentro del marco jurídico vigente y que corresponde a las autoridades uruguayas evaluar sus méritos y resolver sobre su desarrollo conforme a la institucionalidad del país.
7: Sobre la postura de quienes consideran que el acuerdo con Terminal Cuenca del Plata prohíbe la instalación de otra terminal, Neltium advierte que el Estado ya no se encuentra sujeto a dicha limitación para otorgar nuevas concesiones.
6: El próximo miércoles se firma el convenio colectivo para los trabajadores de Terminal Cuenca del Plata.
7: El texto definitivo ya fue redactado y se encuentra en estos momentos en revisión legal.
6: El Partido Colorado mantiene su postura de interpelar al ministro de Trabajo y Seguridad Social, Juan Castillo, en la Cámara de Diputados, a pesar de que existe un preacuerdo que levantó el conflicto en la terminal de contenedores en el puerto de Montevideo.
7: En tanto, el diputado del Partido Nacional, Juan Martín Rodríguez, consideró que el colorado Adrián Juri se precipitó al salir públicamente a anunciar una interpelación cuando todavía no contaba con el respaldo del Partido Nacional.
6: El fiscal de lavado de activos, Enrique Rodríguez, resolvió abrir un nuevo caso para investigar el esquema de blanqueo de la organización criminal a la que pertenecía Pablo Leiva, asesor del edil del Partido Nacional, Gonzalo Gómez.
7: Leiva fue condenado junto a dos personas más en el marco de la operación Trazador, que implicó la incautación de 260 kilos de cocaína y pasta base, autos alta gama, municiones y millonarias sumas de dinero en efectivo.
6: La decisión del fiscal Rodríguez fue adoptada tras mantener una reunión con oficiales antidrogas que solicitaron el levantamiento del secreto bancario de algunos investigados y también el relevamiento de las cámaras del Habitab, propiedad de la esposa de Jorge Gandini.
7: En forma paralela, el directorio del Partido Nacional evalúa este mediodía si acepta o no la solicitud de licencia del director y edil Gonzalo Gómez.
6: La Federación Láctea resuelve en este momento nuevas medidas en torno al conflicto desatado por el despido de 25 trabajadores de empresas reponedoras de productos Conaprole.
7: Un plenario de la Federación evalúa los próximos pasos a dar. Desde Conaprole se tomó distancia del conflicto y advierte que la empresa tiene derecho a contratar servicios de los proveedores que ofrezcan mejores condiciones.
6: Y los trabajadores de fábricas nacionales de cerveza y la multinacional Ambev están avanzando en un acuerdo luego del cierre de la planta de Minas.
7: La mitad de la plantilla será reubicada en Montevideo, al tiempo que se negocian otros aspectos vinculados con la producción nacional.
6: El próximo jueves se reúne la tripartita en el Ministerio de Trabajo.
7: Trabajadores citrícolas reclaman apoyo de las autoridades departamentales y nacionales para mantener durante 6 meses el seguro especial de desempleo que reciben cada año.
6: Existe preocupación porque el beneficio podría reducirse a 3 meses, dejando sin cobertura a unos 2.500 trabajadores durante marzo, abril y mayo, en un contexto de escasas oportunidades laborales en Paysandú.
7: Un hombre fue asesinado en Las Acacias, Montevideo. Recibió disparos y heridas punzantes en cara y también en cuello.
6: La víctima, de 40 años, era de la zona y en la escena fueron hallados 2 casquillos.
7: En las elecciones para la representación docente en el CODICEN de la Administración Nacional de Educación Pública ganó la lista integrada por los sindicatos de la educación.
6: Pablo Macedo y Limber Santos serán los nuevos consejeros y de acuerdo con el escrutinio primario de la Corte Electoral, en total votaron 45.660 docentes de un total de 50.782 habilitados.
7: La Intendencia de Montevideo presentó hoy el Plan Octubre, una agenda de intervenciones que se desarrollará durante todo el mes en los 8 municipios capitalinos.
6: Según las autoridades, el Plan Octubre parte de una mirada integral. Un departamento más limpio debe ser también un departamento mejor preparado frente a los eventos climáticos extremos, que cuide sus cursos de agua, su costa y su biodiversidad y que fortalezca las capacidades de sus comunidades.
7: El gobierno se dispone a presentar un paquete de incentivos tributarios para promover la productividad animal, tanto en bovinos como en ovinos.
6: Lo confirmó a Informativo Uruguay el presidente del Instituto Nacional de Carnes, del INAC, Gastón Escayola, quien aseguró que están muy avanzados los mecanismos similares a los previstos en la Ley de Promoción de Inversiones para rubros exportables como la industria. los que se estarían implementando ahora en la actividad ganadera.
7: El robo de cables en la toma de agua de Ose en la ciudad de Durazno dejó sin agua a toda la capital del departamento.
6: Y la situación, que es la segunda en pocos días, determinó la contratación de un servicio de vigilancia permanente para evitar nuevos robos.
7: En deportes, Peñarol derrotó anoche a Racing y mantuvo la punta de la tabla anual.
6: Liverpool ganó ante Progreso y encabeza las posiciones del torneo clausura a falta de un partido que se va a jugar hoy.
7: Montevideo City Torque, que visita a Nacional desde las 20 horas en el Gran Parque Central.
6: Matías Olivera se lesionó, es baja en la selección uruguaya. También fue desafectado Martín Satriano.
7: La selección que dirige Diego Forlán juega mañana martes ante India, el último partido amistoso de esta gira.
6: En segunda de ascenso, Oriental de La Paz es puntero, luego de empatar ante Colón y de la derrota de Plaza Colonia ante Cerrito.
7: Esta semana vuelve la Copa Uruguay con fase de eliminación directa. El miércoles se juegan dos partidos. Cerrito recibe a Wanderers y Plaza Colonia será local frente a Juventud de las Piedras.
6: El inicio de la Liga Uruguaya de Básquetbol, programado para el 12 de octubre, está en duda por un conflicto entre la Federación Uruguaya de Básquetbol y los jueces.
7: La actividad se detuvo en forma preventiva en tercera de ascenso y en formativas, luego de que los árbitros no se presentaran a la prueba física fijada para el pasado viernes.
6: 12 horas 11 minutos, vamos al ámbito internacional, pero aquí cerca en Brasil, que tendrá balotaje el próximo domingo 25 de octubre.
7: Ayer en primera ronda, Flavio Bolsonaro superó por 1.9 puntos porcentuales al actual presidente Luis Inácio Lula da Silva. El candidato Flavio Bolsonaro se declaró muy feliz por el desenlace de la primera vuelta y lo interpreta como una reafirmación de que Brasil quiere un cambio.
6: Lula acusó el golpe, reconoció que los resultados son inesperados y prometió que a partir de este lunes comienza una nueva campaña.
7: El director general de la Policía Federal de Brasil, Andrei Rodríguez, anunció que las autoridades están investigando una posible injerencia de Estados Unidos en las elecciones presidenciales después de haber recibido durante esta semana una denuncia por parte de la Abogacía General de Brasil.
6: Es una investigación en marcha, un procedimiento previo, no se ha publicado la resolución del sumario, pero ya tenemos una investigación en curso, afirmó.
7: El presidente del gobierno español, Pedro Sánchez, convocó a un consejo de ministros extraordinario hoy para disolver las Cortes Generales y celebrar elecciones generales el próximo 29 de noviembre.
6: Bueno, veamos, esto es tras la derogación de los decretos de vivienda que sucedió el viernes. Sánchez se dio cuenta o dio cuenta de su decisión de adelantar los comicios en una declaración institucional este lunes a primera hora. Los españoles tenéis que decidir si deseáis esa ola ultraderechista que involucione o si queréis seguir avanzando, sentenció en una comparecencia que durado poco más de 9 minutos.
7: Rusia bombardeó la capital ucraniana, Kiev, durante la visita del canciller de Alemania, Friedrich Merz.
6: Un avión de la Fuerza Aérea nigeriana se estrelló hoy en el estado de Ondo, en el sureste de Nigeria, con 32 personas a bordo.
7: El Nobel de Medicina 2026 fue otorgado este lunes a un científico estadounidense y dos alemanes, Peter Hagemann, Karl Deisseroth y Georg Nagel, por su trabajo en el campo de optogenética, una disciplina que permite comprender cómo determinadas células contribuyen al aprendizaje, el miedo, la adicción y el movimiento.
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6: El Ministerio de Salud Pública está actualizando este mediodía la situación epidemiológica de la enfermedad meningocócica y la ampliación de la estrategia de vacunación. Recordemos que a partir de hoy, se los decíamos en titulares, se amplía la vacunación contra el meningococo y va de los niños de 2 a 5 años. Esto fue anunciado por la ministra. En octubre habrá jornadas abiertas de vacunación también, como la que se realizó el pasado 20 de agosto, procurando incrementar esta cobertura, y hasta el momento hay 33 casos confirmados. ¿Nos vamos a exteriores, Gustavo?
7: Vamos a exteriores, claro que sí. María Eugenia Lima, un gusto recibirte. Buen mediodía.
8: Sí, ¿cómo están? Buen mediodía. Sí, acaba de terminar una conferencia de prensa de la ministra de Salud, Cristina Lustenberg, quien dio detalles sobre cómo continúa esta vacunación contra el meningococo. que, bueno, como recordamos, comenzó a raíz de un aumento de casos de esta enfermedad en el país. Hay, como dijo Gabriela recién, 33 casos de meningococo. Esta cifra significa que hay un aumento respecto al 2025, pero menos casos que en 2024, y de estos casos hay 8 que son mortales, o sea, y esto representa un 24% del total, o sea, la mortalidad es de un 24%. Es por eso que el ministerio ha ido incorporando nuevas franjas etarias. Y vamos a escuchar lo que dijo la ministra de Salud, cuál es la franja que se incorpora a partir de hoy.
9: Personas, ya saben, a partir de hoy, a las 17 horas, entre las 14 y 17 horas, va a estar abierta la agenda para que todos los niños entre 2 y 5 años puedan agendarse para la vacuna contra el meningococo. Con esta instancia, hoy estamos consolidando de que todos los niños entre 2 años y 15 años tengan acceso a la vacunación de forma gratuita contra el meningococo C, que es el que tiene hoy la gran incidencia.
8: Y la ministra lo que informó también es que hay un 48% de la población vacunada que va entre los primeros meses de vida y los 15 años, pero ella cree que es necesario aumentar este porcentaje debido a que para que haya un efecto rebaño, es decir, que los vacunados protejan a los que no están vacunados, es necesario que haya un 95%. Y la ministra resaltó que es muy baja la vacunación en los niños de 6, 7 y 8 años. Escuchémosla.
9: Los últimos casos han sido niños de 6 años que hacemos una exhortación, por suerte con evolución favorable, entonces eso es algo muy significativo. Pero todavía en los niños entre 8, 7 y 6 años, la cobertura de acceso a la vacunación, estando disponible y de forma gratuita, es relativamente baja para la disponibilidad que tiene la vacuna. Entonces, si bien estamos muy contentos que realmente en líneas generales se ha vacunado más el 40% de todas las cohortes que hemos ido incorporando, excepto las de los 11 años a partir del 1 de julio, que dio una cobertura del 95%, o excepto de los lactantes muy chiquitos, en los demás grupos etarios, sobre todo en los menores de 10 años, hay que hacer mayor énfasis en acercarse a vacunar.
8: Y bueno, también la ministra lo que informó es que el ministerio tiene decidido incorporar a los adolescentes de 15 a 18 años en esta vacunación, pero todavía no saben cuándo se va a comenzar a vacunar en esa franja de edades. Y anunció que en este mes de octubre se van a incorporar otras jornadas abiertas de vacunación, como la que se hizo el 20 de agosto. Bueno, por ahora esto es todo desde acá.
7: Muy bien, María Eugenia Lima, hasta luego, gracias.
8: Gracias.
6: Seguimos hablando de temas de salud, pero en esta oportunidad con un enfoque en seguridad, porque la Federación Uruguaya de la Salud se está reuniendo esta tarde con el comando de la Jefatura de Policía de Montevideo para definir medidas concretas de prevención y protección para los trabajadores de salud. Esta reunión se realiza luego de una violenta rapiña sufrida por un móvil asistencial hace 2 semanas en el barrio Conciliación de Montevideo.
7: Desde el gremio señalaron que no es un hecho aislado y que la violencia no solo se limita a las emergencias móviles, sino también la sufre el personal de la salud en puertas de emergencia, en centros de atención. Desde la FUS entienden que estos hechos de violencia no pueden ser naturalizados ni aceptados como parte de las condiciones de trabajo, sostuvo Marcos Franco, secretario general del sindicato.
10: No es normal de que se tenga que llamar un móvil policial para dar la cobertura. Son medidas que llevaron a estas cuestiones, entre otras cosas, para cuidar la integridad del equipo. Nosotros entendemos que hay que buscar alguna otra alternativa para que nadie quede por fuera del sistema. Vamos a hacer los planteamientos correspondientes, pero la respuesta la tienen que dar las autoridades del Poder Ejecutivo. Yo espero alguna respuesta al respecto. Sabemos también que hay iniciativas de ir a darle la cobertura a una zona segura. Fíjese, si hay un llamado a la 1 de la mañana porque hay un cuadro de broncoespasmo en un niño, en un barrio de estos mal llamados periféricos, nosotros no le podemos pedir al vecino que traslade al niño a una zona segura para que tenga una atención apropiada. El móvil tiene que desplazarse al lugar donde está el usuario que lo necesita.
11: No alcanza con repudiar estos hechos una vez que ocurren. Se necesitan medidas concretas de prevención, protección y seguridad que contemplen todos los ámbitos en los que los trabajadores de la salud desarrollamos nuestra tarea, señalaron desde el sindicato.
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7: 12 horas 20 minutos, Uruguay se propuso avanzar hacia la desinternación de niños y niñas menores de 3 años. Hoy hay 140 niños en cuidados residenciales, 76 de ellos en Montevideo y Canelones. El gobierno, en tanto, se trazó el objetivo de erradicar este quinquenio el ingreso y la permanencia, tanto de bebés como de niños pequeños, en centros residenciales y que crezcan entonces en un entorno familiar, mientras esperan su familia adoptante o también otra posibilidad, el reintegro a su familia de origen.
11: El Abrojo es una de las organizaciones de la sociedad civil que, mediante un convenio firmado con el INAU, convoca a lo que llaman familias amigas para que reciban temporalmente a estos chiquitos mientras se define una solución familiar estable.
7: Paula Baleato es coordinadora del Abrojo. Dialogó con Informativo Uruguay, explicó que los beneficios para el desarrollo del bebé es crecer con vínculos estables y también personalizados.
13: O sea, antiguamente se creía que el mejor lugar para los niños que no podían ser cuidados por su familia era una institución, y bueno, y después se fue comprobando los efectos perjudiciales para el desarrollo de ese bebé que tiene crecer en una institución. El tema del apego, el tema de la inseguridad, los niños necesitan un vínculo singularizado, una mirada, un abrazo, vínculos estables. Los hogares, ¿no? Los que se llaman, ¿no?, los hogares del INAU, por más que obviamente que tienen equipos muy capacitados y muy comprometidos, pero por más amorosos que sea el equipo de trabajo, bueno, son trabajadores, hay horarios, hay rotaciones, los niños comparten con 20 niños más, naturalmente no es lo mismo, ¿no?
11: Las familias interesadas deben ser integradas por referentes mayores de 25 años, disponer de tiempo para el cuidado y contar con ingresos propios que les permitan sostener la economía del hogar. Además, no pueden estar inscriptas en el Registro Único de Adopción, dado que el objetivo de este programa no es la adopción, sino el apoyo temporal.
7: En el caso del Abrojo, Baleato dijo que el primer contacto se realiza a través de su formulario web, tras lo cual se realiza una entrevista informativa presencial y luego el proceso pasa al INAU, donde una dupla psicosocial realiza entre 5 y 7 encuentros evaluativos.
13: Y ahí se va haciendo el acompañamiento, ¿no? El acompañamiento para esa familia amiga que cuida de manera temporal a ese bebé, a esa niña, mientras nuestro equipo va acompañando la situación para ver si hay posibilidades de retorno a su familia de origen o va en un proceso de adopción. Nosotros tenemos un lema que es: el cuidado es temporal, la transformación es para siempre, porque realmente es un acto de mucha solidaridad, de mucho amor, de mucha entrega, porque se le cambia la vida, efectivamente, a ese bebé que está unos meses en una familia, se le cambia absolutamente, eso está demostrado, ¿no? Pero también cambia la vida de la familia, ¿no?
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7: Brasil tendrá balotaje el próximo domingo 25 de octubre. Ayer en primera ronda, Flavio Bolsonaro superó por 1.9 puntos porcentuales al actual presidente Luis Inácio Lula da Silva. el ausentismo alcanzó a cerca del 20% del electorado, algo más de 30 millones de personas. Lula ha reconocido el resultado como inesperado y promete que desde ahora empieza una nueva campaña. El candidato Flavio Bolsonaro se declaró muy feliz por el desenlace de la primera vuelta y lo interpreta como una reafirmación de que Brasil quiere un cambio.
14: O Brasil não aguenta mais e eu estou muito satisfeito porque muitos institutos de pesquisa davam a gente atrás, os nossos trackings davam a gente na frente, como aconteceu, com uma chance real de que nós tivéssemos uma vitória no primeiro turno. Foi por muito pouco, mas eu fiquei muito feliz com a quantidade de brasileiros que foram às ruas, foram às urnas, melhor dizendo. O que eu tenho para falar é que o Lula está disputando o poder. Ele já disputou 7 eleições presidenciais. 7 eleições presidenciais. Ele está preocupado com o poder. Eu estou preocupado com o futuro do Brasil.
11: A todo esto, el actual presidente Ignacio Lula da Silva, que se presentó a la reelección y que quedó a escasos 2 puntos por debajo de Flavio Bolsonaro, dijo que a partir de hoy empieza una nueva campaña y se mostró sorprendido por no haber ganado en primera vuelta.
15: Mas a gente tem o segundo turno e o segundo turno.
16: Tenemos la segunda vuelta y la segunda vuelta es la prueba de fuego. Es la hora de mostrar la verdadera fotografía del Brasil de hoy y del Brasil que queremos. Entonces, a partir de mañana empezamos una nueva campaña.
15: Comienza una nueva campaña.
7: Señoras y señores, el canciller de la República, Mario Lubet, quien consideró que las elecciones de este domingo en Brasil son motivo de felicidad porque mostraron una gran fiesta de la democracia más allá del resultado.
11: Consultado sobre cómo vería Uruguay que gane uno u otro candidato en el próximo balotaje, apuntó que el gobierno trabaja bien con todos.
17: Primero, es una gran fiesta de la democracia, más allá del resultado. Segundo, de aquí a 20 días se dará el balotaje entre los dos principales candidatos y allí se verá el resultado. Nosotros tomaremos la decisión de la ciudadanía brasileña, le daremos la bienvenida al nuevo presidente de un país que para nosotros tiene un peso muy grande desde el punto de vista del desarrollo económico de nuestro país, ¿no? Que trabajamos bien con todo, como estamos trabajando con todos los gobiernos que han asumido a todos los niveles, de CELAC a la cooperación en el ámbito de la seguridad, en el ámbito económico. Todos los países que se sumen seguiremos trabajando en esa dirección, como lo estamos demostrando con cada uno de los cambios de gobierno que se han dado en este periodo.
18: ¿Qué se juega a nivel, por ejemplo, del Mercosur, de las estrategias de integración, del diálogo interno dentro del bloque?
17: Yo diría que primero está claro que si el que triunfa es el actual presidente Lula, sabemos cuál es la política que tiene en relación al Mercosur. Si el que triunfa es el candidato Bolsonaro, no tenemos claro cuál va a ser la política en relación al Mercosur.
11: El presidente Yamandu Orsi también fue consultado sobre el resultado de la primera vuelta presidencial en Brasil en rueda de prensa. Orsi dijo que el resultado del domingo de alguna manera sorprende.
7: Acerca de su afinidad ideológica con Lula y si eso podría ser contraproducente en caso de que gane Bolsonaro, Orsi respondió que la afinidad o los conocimientos que uno tenga con las personas no pueden interferir en lo que son las relaciones entre países.
19: Creo que fue todo correcto, porque lo más importante es que transcurra dentro de las normas y la convivencia democrática. Viene ahora la segunda vuelta. Por supuesto, hay resultados que de repente sorprenden. Si bien se esperaba, todos te decían que una elección pareja, o se verá la segunda vuelta como es ahora. Hasta ahora, los ejemplos que hemos tenido de elecciones en otros países no han ido en ese sentido. No, la afinidad o los conocimientos que uno tenga con las personas no pueden interferir en lo que son las relaciones entre países. Mi relación con los países vecinos ha sido la misma con uno o con otro gobierno. Veremos cómo avanzamos ahora, de acuerdo al resultado que venga, pero no hay que entreverarlo tanto.
7: También hizo referencia a las elecciones en Brasil el expresidente Luis Alberto Lacalle Herrera.
20: Para mí, el Brasil con un presidente bueno para el Uruguay es lo que quiero. ¿Será Bolsonaro o será Lula? Quiero una Argentina, que sea Milei o que sea el Kicillof o quien sea. Tenemos que no inmiscuirnos, meternos en temas internos de los países vecinos. Muchas veces los partidos del Uruguay, en el siglo XIX, se sintieron comprometidos en las luchas unitarios, federales, farrapos, y siempre fue para mal del Uruguay. La Guerra Grande, la Triple Alianza, y somos muy pequeños. Entonces, un país como el Brasil, esa enormidad, un país como la Argentina, frente a nosotros también una enormidad, tenemos que ser muy cuidadosos.
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11: Lo que suele pasar luego de una elección, primera o segunda etapa, es que los mercados se mueven y en este caso queremos saber qué pasa con el real, el precio del real.
21: Esos señores mercados, buen día para todos, dicho eufemísticamente, son los inversores que obviamente apuestan a una opción u otra política con sus acciones y desnudan cuál es su preferencia a partir de sus acciones, bueno, están indicando ahora que el real se aprecia. Se ha apreciado algo así como un 4.5% en este momento. Estaba cotizando 5.21 por dólar y pasó a cotizar de ayer a hoy 4.977. Por debajo de la barrera de los 5 reales por dólar, hacía mucho tiempo que esto no ocurría. Es la cotización más baja, o sea, el real más apreciado desde febrero del año 2024. No es nada despreciable esto. También no nos olvidemos de aquella cuestión que se da muchas veces ante hechos que generan una rápida respuesta a nivel financiero, la sobrereacción. Esto después tiende a un acomodo pasadas las primeras horas. Veamos qué pasa,
11: ¿no? Como un exceso de expectativas en este caso.
21: O se sobrereacciona hacia donde uno tiene la voluntad de ir desde el punto de vista financiero y luego tiende a acomodarse un poquito. Veremos, porque ahora hay 3 semanas también de cierta incertidumbre sobre el resultado. También los activos financieros brasileños que cotizan en Nueva York mostraron una mejoría, y lo mismo la Bolsa San Pablo, el índice Bovespa, que también tiene un alza de 7.5, ha llegado a un nivel que no estaba desde el año 2022. De vuelta, veremos mañana a ver dónde se ubica después de este salto, ¿no? Pero primeras reacciones en el mercado financiero que obviamente muestran cierta conformidad con este resultado. Esto por un lado. Por otro, rápido, antes de irme, el petróleo, el Brent, está cotizando casi $102 por barril.
11: No estuvo, es su valor más alto, pero es
21: elevado. No, es el más alto, pero estuvo incluso rozando los 103 hace un rato nada más. Uh-huh. Ahora bajó un poquito en esas oscilaciones que tiene, pero en la última semana lleva un 2.1% de suba, en el mes 5.8, y para no perder la perspectiva, en 3 meses el incremento acumulado ya es del 43%. Claro. ¿Sí? Hay que tener en cuenta eso. En el medio se movió, acumula claro, 43% en 3 meses.
11: Gracias, Luis.
21: A ustedes.
7: Doce horas 32 minutos. Trabajadores citrícolas están preocupados y reclaman apoyo a las autoridades departamentales y quieren seguro especial de desempleo. Iremos a Paysandú luego de unos minutos. También visitaremos Flores y el departamento de Durazno. Ya volvemos.
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11: 12:35. Tenemos muchísimas ganas de irnos al interior, en este caso a Paysandú. Trabajadores citrícolas están reclamando apoyo por parte de las autoridades departamentales y también las nacionales, porque pretenden mantener durante 6 meses el seguro especial de desempleo que reciben cada año. El tema es que hay preocupación, porque este beneficio podría reducirse a 3 meses y esto dejaría sin cobertura a unos 2.500 trabajadores. Contanos qué es lo que está pasando. Martín Bosco, bienvenido.
5: ¿Qué tal? ¿Cómo estás? Buen día para vos, para toda la audiencia de Radio Uruguay, para todo el país. Sí, efectivamente, son 2.500 trabajadores aquí en Paysandú aproximadamente que se verían perjudicados por esta resolución que todavía no es oficial. Es una preocupación que tienen los trabajadores a raíz de unas últimas instancias que han tenido a nivel de Ministerio de Trabajo y de negociaciones que están teniendo o han comenzado por la tramitación del seguro de paro especial que tienen los trabajadores citrícolas. ¿Por qué? Porque la zafra finalizó antes de lo previsto. Hace 10, 15 días que finalizó la zafra, entonces ellos comenzaron con la tramitación para este seguro especial que año a año ellos se acogen. La sorpresa fue de que la información estaría dada porque en vez de 6 meses serían 3 meses los de este beneficio. Esto ha llevado a mantener diversas reuniones con los diputados del departamento y la semana pasada fueron recibidos por la Junta Departamental de Paysandú, donde también explicaron la situación. No solamente 2.500 trabajadores de Paysandú, sino que también esta medida de concretarse afectaría a los citrícolas de Artigas y de Salto. Pero escuchemos lo que explicaron Luis Pérez y Melvin Nievas, integrantes precisamente del Sindicato Citrícola de Paysandú.
6: Supuestamente lo cobraríamos noviembre hasta febrero. La zafra ya terminó, hace 10 días que terminó, sigue un grupito de gente nada más, entonces necesitamos el apoyo de todos. Hoy por hoy nosotros lo estamos pidiendo acá, pero Salto, Artiga, toda esa gente va por el mismo, porque todos cobramos el CITRO, todos cobramos el seguro especial ese, y el promedio de sueldo es mínimo. Una quincena de la gente de 8.000 pesos, 10.000 pesos, 15 algunos.
8: En caso de que lo rebajen a 3 meses, no sé de qué vamos a vivir, no sé cómo vamos a pagar las cuentas, no sé cómo vamos a comer, porque no hay otra forma de ingreso. En sí, no es nada seguro, todavía está todo en el aire, pero si nosotros nos quedamos quietos, si no nos movemos y no sale, no hay ingresos en el hogar.
5: Así escuchábamos a Luis Pérez y Melvin Nievas entonces, poniendo a consideración esta situación y esta preocupación, que como bien decían los trabajadores, si bien no hay nada concreto, pero lo que ellos quieren hacer es comenzar a trabajar desde ahora, no solamente en la tramitación del seguro de paro especial normal, entre comillas, de 6 meses, sino que también poniendo el foco en esta preocupación de que el beneficio podría llegar a reducirse a 3 meses.
11: Se entiende perfecto tu crónica. Muchísimas gracias, Martín, por este contacto.
5: Por favor, un gusto como siempre estar con ustedes. Un abrazo grande y buena jornada.
11: Otro para ti.
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7: 12 horas 38 minutos de Paysandú, vamos a Flores, porque la Intendencia Departamental comienza a cumplir desde esta jornada con el denominado programa de recuperación de calles. Estamos hablando de más de 50 cuadras que se van a recuperar, financiadas a través de un fideicomiso y con el Fondo de Desarrollo del Interior. Más detalles de esta información contigo, Marcelo Repeto. Marcelo, bienvenido, buen mediodía.
9: Buen mediodía, compañeros. En efecto, en esta jornada de la Intendencia Departamental de Flores comenzó a ejecutar el anunciado plan de recuperación de calles de la ciudad de Trinidad. Estas calles que son históricas, las calles de hormigón, porque acompasan un poco la historia de la capital departamental y están en mal estado. Muchas de ellas están en una crítica condición, por eso el enfoque que tiene el gobierno departamental en renovar todas estas calles. El intendente departamental de Flores, el licenciado Diego Irazábal, dijo que el estado de las calles de hormigón de la ciudad son de emergencia.
10: Las calles de hormigón tenemos la emergencia desde hace muchos años. Las calles de hormigón de Trinidad están en algunos casos destrozadas, muy mal, en muy mal estado. Por eso surge el fideicomiso, ¿no? Entonces va a haber en los próximos meses y sobre todo el año que viene una acción fuerte en el arreglo de las calles de hormigón. Por cierto, también tenemos un proyecto que va a ser aprobado por el Fondo de Desarrollo del Interior con fondos propios de las intendencias, digamos, con fondos que le corresponden a las intendencias por el artículo 298 de la Constitución, un proyecto que va a permitir el arreglo ya de calles de hormigón en Trinidad y centros de calle.
9: Hay que decir que, bueno, esta primera parte que ronda el millón de dólares es a través del fideicomiso y, bueno, está a la espera para la segunda parte financiar el resto de la obra con fondos provenientes del Fondo precisamente de Desarrollo del Interior.
7: Muy bien, Marcelo, gracias por este contacto. Que tengas una buena jornada.
9: Igualmente, un abrazo.
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11: 12 horas 42 minutos. El robo de cables en la toma de agua de OCE en Durazno dejó sin agua a toda la capital del departamento. Y esta situación es la segunda en pocos días y determinó la contratación de un servicio de vigilancia permanente para evitar que esto vuelva a pasar. Freddy Rush nos lo cuenta. Bienvenido, Freddy.
13: Buen mediodía, compañeros. Un gusto estar en contacto con ustedes y con la audiencia en este mediodía que presenta una temperatura de 20 grados aquí en Durazno. Está el cielo nuboso y algo nuboso a esta hora. Como ustedes mencionaban, efectivamente, el robo de cables en una zona un poco agreste, ubicada junto al río Yi, en la zona del Balneario Independencia, donde se encuentra la toma de agua de OCE, que se abastece a través de ella toda la ciudad, produjo el corte total de suministro el día sábado. La bomba dejó de funcionar en el entorno de las 6 de la mañana, hora a la que se presume que quienes se llevaron un trozo largo de cable estaban maniobrando allí en la zona. Los tanques de OCE en la ciudad dieron para un par de horas más, 3 horas más de suministro, pero ya a media mañana del sábado prácticamente toda la ciudad se quedó sin agua. En una jornada lluviosa, inestable, donde los trabajadores de OCE y personal contratado debieron trabajar bajo lonas, tratando de restablecer el suministro eléctrico a la bomba para que se lograra reanudar el servicio, cosa que ocurrió en el entorno de la 1 de la tarde, aproximadamente del día sábado. La situación generó mucha preocupación, de hecho incluso el presidente de OCE se comunicó con el Ministerio del Interior y aquí hubo contactos con la jefatura local. Se determinó, mientras tanto, un servicio de vigilancia permanente durante la noche allí en el lugar para evitar que este tipo de hechos se puedan repetir. Hablamos con el jefe regional de OCE, el ingeniero Pedro de Izaguirre, que estuvo presente aquí en Durazno, supervisando todas las tareas de rehabilitación del servicio.
14: El problema que tuvimos fue que en el día de ayer nos habían robado algunos tramos de cable, un cable un poco más fino que es de comunicación de las bombas. Se hizo todo un trabajo para enterrar los cables, para mejorar la seguridad, se pusieron unos losetas de hormigón. Pero bueno, en la noche tuvimos otra vez otro acto de vandalismo, rompieron otras partes que quedaron expuestas y ahí nos roban la parte ya de potencia de las bombas, que es la que lleva la energía eléctrica. Lo cortan como con un machete, un hacha, y hay que ver eso, qué es lo que se puede utilizar, digamos, ¿no? Ahora lo que vamos a hacer es a poner seguridad física presencial acá a partir de esta noche, y estamos en contacto con la jefatura de policía, con el jefe directamente estuvimos conversando, y va a haber también patrullaje de la policía en la noche, van a venir algunas veces en la noche y van a recorrer y a su vez van a dar apoyo al guardia de seguridad que esté acá. Por otro lado también el presidente de OCE se contactó con el intendente y con el Ministerio del Interior directamente también para plantear la situación y trabajar este tema que nos preocupa.
13: Llama la atención de las autoridades, según me decían, la audacia con que en la que actúan estas personas y la poca percepción del riesgo, porque son cables de que llevan muchísima energía, de gran tamaño, que bueno, obviamente una mala maniobra puede dejar sin vida a la persona que los está manipulando. Sin embargo, esto se ha repetido, la semana pasada también se produjo un corte de cables en el Parque La Hispanidad y dejaron sin señal a una antena de Antel que funciona en el lugar, se cortó a las 3 de la mañana la señal, con lo cual se supone que hasta ahora estaban manipulando los cables. Esta situación se ha hecho recurrente en los últimos días y preocupa a las autoridades porque está afectando servicios muy importantes para la población en
11: general. Naturalmente, Freddy. Bueno, Freddy, gracias por tu crónica. Veremos cómo avanza esto, ¿no?
13: Sin dudas. Por ahora hay un fuerte contacto, digamos, entre los organismos involucrados, incluso con la Intendencia, el Ministerio del Interior, procurando una mayor presencia policial, también de funcionarios municipales y de los propios organismos para evitar que estos hechos se repitan.
11: Gracias, Freddy.
13: Que pasen bien. Buena jornada.
11: Igualmente. Gustavo, ¿qué te parece si nos vamos a una pausa?
7: Me parece muy bien. Y mejor aún si vuelve con el deporte.
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1: Torneo clausura, tabla anual, partidos electrizantes. Mañana juega Uruguay nuevamente ante la India. ¿Cómo estás, Jorge Parietti? ¿Cómo estás, relator?
2: Bienvenido. Gustavo, Gabriela, ¿cómo andan? Bueno, buenos días.
3: ¿Por qué son electrizantes esos partidos? Que habrá tormenta, ¿qué pasará?
1: Por otro lado.
3: Sí. Cuéntenme.
2: La verdad que sí. Bueno, el fin de semana pasó absolutamente de todo, rapidito.
1: Contanos.
2: La verdad que hay por lo menos nuevo líder del torneo de clausura. Ganó Liverpool, el equipo Fossati no para de ganar. Ganó un partidazo 3-2 a Progreso. Y por ahora con 20 puntos es el líder del clausura, esperando lo que pase esta noche a las 20 en el Gran Parque Central Internacional y Torque.
1: Y ganó el Danu, que hace tiempo no ganaba.
2: Sí, hace más de 5 meses no ganaba Danubio. Sigue complicado el descenso, es muy difícil en cuanto a puntos que pueda revertir esta situación. Pero, por supuesto que fue importante el triunfo 2-1 de Danubio ante Cerro Largo. Ganó Albion, perdió Central, perdió Cerro Largo, por supuesto, ante Danubio. Entonces eso ha modificado un poco la tabla de posiciones del descenso. Le ganó Wander a Cerro, una finalísima en el Trócoli.
1: ¿Qué partido?
2: Mano a mano, con 2 goles de Cosentino. Y obviamente que por ahora mantiene Progreso, Danubio y Cerro. Son los 3 que por ahora están descendiendo. Pero esto va a cambiar fecha a fecha.
1: ¿Cosentino un gol por partido?
2: Sí, impresionante lo del delantero de bohemio. Wander. Para ese triunfo de Wanderers. Y bueno, lo que decíamos, hoy a las 20, con algunas variantes en lo táctico, Carreño, se presume una línea de 3 o barra 5 cuando defienda Nacional ante Torque a las 20 horas, el gran partido de la fecha.
1: ¿Qué partido?
2: Si Torque gana, bueno, obviamente sigue liderando el torneo clausura, pero de perder, Nacional se mete en la última pelea, el último vagón como para subirse a la pelea del torneo del segundo semestre, y obviamente ya dejando de lado la tabla anual, donde ayer Peñarol le terminó ganando en la hora y sin jugar de vuelta colectivamente bien, 1-0 con gol de Arezzo en el final mismo del partido en Terracing, 1-0 que le permite al equipo de Diego Aguirre liderar la tabla anual, lo más importante de la novena fecha del torneo clausura. Después en segunda división perdieron los de arriba, perdió Plaza, empató Oriental, ganó Rentistas, ganó Fénix, perdió River. Eso hace que Oriental aún mantenga el liderazgo del anual con 45, pero Plaza quedó con 44, al igual que Atenas, y más abajo ahí todo en el pelotón, Rentista 42, Fénix 40 y Colón 39. Ah. Bueno, lo de la segunda división que también, fecha a fecha, también da sorpresas, y hasta las últimas fechas vamos a tener ahí expectante a ver quiénes son los candidatos al ascenso.
1: Claro que sí. Y en el básquetbol hay problemas, ¿no? Entre la Liga Uruguaya de Básquetbol y los jueces.
2: Sobre todo con la gremial de los jueces. Es un tire y afloje con algunas cosas pendientes que quieren los árbitros del básquetbol. No es simplemente lo de la prueba física, como sí, está bien, que se está diciendo, pero hay otros problemas entre la federación y la UJOU, la gremial de árbitros, para que se solucionen algunos otros detalles. Entonces, estire y afloje, presión. Por ahora, el lunes que viene arrancaría la Liga Uruguaya, pero por ahora no. Arrancaría, digo, por ahora, porque está estipulado así. Pero te tiene que solucionar este problema, si no los jueces no arbitran.
1: Sí, la pulsada, entonces.
2: Sí, y bueno, más que nada por ahí los principales temas.
3: ¿Y el básquetbol?
2: En cuanto al básquetbol, ¿de qué? ¿De Liga Uruguaya? Sí,
3: claro.
2: Lo que hablábamos de los jueces que todavía están en disputa, en tire y afloje.
3: Perfecto.
2: Para ver y solucionar ese problema.
3: Bueno, muy bien, gracias.
1: Bueno, se viene a derechos exclusivos, minutos, ¿eh?
2: La nota con el goleador, Cosentino. También vamos a hablar con Bruno Silva, nuevo entrenador de Cerro Largo, después de la caída 2-1 ante Danubio. Hay nuevo entrenador, así que bueno, quédense que con Mario Bardanca lo vamos a estar acompañando en un ratito.
1: Qué gusto.
3: Divino, muchísimas gracias.
2: Gracias a ustedes.
3: Un gusto verte, Jorge.
2: Igual.
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3: Llegamos entonces a Iparo y empieza a. Doce horas 52 minutos. El gobierno se dispone a presentar un paquete de incentivos tributarios para promover la productividad animal, tanto en bovinos como en ovinos.
1: Así lo confirmó al programa de siembra de Radio Uruguay el presidente del Instituto Nacional de Carnes, el INAC, Gastón Escayola. Aseguró que están muy avanzados los mecanismos similares a los previstos en la ley de promoción de inversiones, esto para rubros exportables como la industria, los cuales estarían implementando ahora en la actividad ganadera.
3: La idea central es retener a las hembras para asegurar la reproducción, por lo que existirían incentivos fiscales para favorecer estas acciones.
6: Tenemos muy avanzados con el Ministerio de Economía un plan de incentivos. Hasta ahora, o siempre hubo en Uruguay, un mecanismo de promoción de las inversiones, donde se promovían algunos factores. Por ejemplo, se promovía que esa inversión fuera para exportar más, se promovía que esa actividad o esa inversión se desarrolle en el interior. Pero hasta ahora faltaban algunos componentes que premien el incremento de la producción, que premien el incremento de la productividad. Los productores acumulen más madres, más ovejas para producir más ovinos, y que la cantidad de corderos por oveja que nacen en Uruguay, ese indicador que en Uruguay dice que producimos 0,7 corderos por oveja, que nos acerquemos al 1 y que idealmente podamos llegar al 1,2.

0: que tiene que preparar las plantas para faenar altos volúmenes, cuando uno a esos monstruitos no le da toda la materia prima, buena parte de los costos fijos se tienen que absorber entre menos cantidad de animales. Entonces eso hace que nuestra industria no esté sólida, que no tenga los niveles de rentabilidad deseados. Lamentablemente, no hemos tenido políticas de largo plazo, que ojalá las hubiéramos empezado hace 10 años para hoy tener otra realidad. Así como lo estábamos hablando recién para el rubro vino, el mismo tipo de estímulos al disponer de vaca de cría y mejorar indicadores productivos, esos estímulos tributarios van a aparecer. El problema que en el caso del rubro vacuno, ese ciclo lleva un mínimo de 3 años. O tendríamos que haber empezado hace 10 o hace 20, o tenemos que empezar ya, y en eso estamos.
1: Y por otro lado, el titular del INAC anunció que todo está listo para implementar el sistema de cajas negras, tanto en las plantas de faena ovina como en el resto de la industria vacuna y también la industria aviar. Se implementará, dijo, la clasificación obligatoria de calidad de corderos para establecer precios diferenciados al productor.
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1: Noticias que llegan internacionales, que vienen desde España. Gustavo.
3: Es así, el presidente del gobierno español, Pedro Sánchez, convocó a un consejo de ministros extraordinario hoy para disolver las Cortes Generales y celebrar elecciones generales el próximo 29 de noviembre.
1: Elecciones anticipadas,
3: ¿no? Anticipadas, tras la derogación de los decretos de vivienda el pasado viernes, Sánchez dio cuenta de su decisión de adelantar los comicios en una declaración institucional hoy a primera hora y afirmó que los españoles tienen que decidir qué desean. Hizo alusión a una ola ultraderechista que está involucionando o si quiere seguir avanzando. Esto lo dijo, palabras más, palabras menos, hace pocos minutos.
4: Tras informar como corresponde al jefe del Estado, he decidido convocar un Consejo de Ministros y Ministras extraordinario esta misma mañana para disolver las Cortes Generales y convocar unas elecciones generales que se celebrarán el domingo 29 de noviembre, de acuerdo a los plazos que establece la ley. Ha llegado, por tanto, el momento de que los españoles y españolas decidáis qué futuro queréis para vosotros mismos y para vuestro país. Para hacer más, necesitamos renovar y ampliar el apoyo de la gente. Para acometer en profundidad las reformas pendientes que necesitamos para que la ciudadanía pueda lograr reducir esos niveles de desigualdad, debemos movilizarnos y debemos lograr que el Parlamento nos dote de una mayoría mucho más amplia, progresista, con la que doblegar a las élites, conquistar nuevos avances sociales y seguir transformando España.
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1: El dólar cotiza en pizarra a esta hora a 38.95 pesos a la compra y a 41.35 a la venta.
3: El euro lo hace a 42.75 y 47.46.
1: El peso argentino a 0.02 y 0.20.
3: Real 7.10 y 8.80, compra y venta respectivamente.
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1: Doce horas 58 minutos, tramo final de este informativo, solo para comentarles que Montevideo está encantador a esta hora.
3: Sin dudas, 21 grados la temperatura, marcó un poco el aumento, superó la máxima prevista que es de 20, 47%, quedó en el 47% el índice de humedad. Para las próximas horas, para el resto del día, cielo algo nuboso y nuboso.
1: Gracias por habernos acompañado como siempre en las radios públicas. Se quedan ustedes con derechos exclusivos.
3: Que pase muy bien.
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0: Gabriel Estrada.
1: Volvemos en una hora. 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
4: González al medio. Y apareció Arezzo. Gol 3 puntos del Carbonero. Arezzo 1-0.
5: Sí, la verdad que fue tremendo triunfo. Ganar en la hora es especial. Creo que es bueno también destacar que fue merecido.
4: Se frena Zavala, Zavala la pinchó, es un golazo. ¡Gol! Maravilloso, espectacular. ¡Gol!
6: El margen de error se va achicando. Es la recta final y hay varios equipos por la pelea. Pero bueno, esperemos estar a la altura. Se nos vienen partidos difíciles y bueno, ojalá que podamos pelear campeonato.
4: Valencia la cambió para Cosentino. ¡Gol! De Wanderers en el cierre del primer tiempo. Gana Wanderers de visitante 2-0 frente a Cerro.
7: Y bueno, este es el camino. Este es el camino que nosotros tenemos que seguir, sabiendo de que quedan 6 partidos, que todavía no ganamos nada. Pero bueno, estamos cerca.
4: Llega Peralta. ¡Gol! Repite Mateo Peralta. Ahora de penal. La franja gana 2-0.
8: Sí, era un partido bisagra porque ya se nos iban las chances y bueno, era bisagra y bueno, pudimos sacarlo adelante.
9: Es derechos exclusivos y vamos que venimos.

0: Bueno, pasó parcialmente la fecha número 9. Vamos transitando hacia la definición de la temporada. Hoy es el complemento, hoy hay un partidazo el que van a estar jugando Nacional Torque desde la hora 20. La victoria agónica de Peñarol, el primer triunfo de Albion en el campeonato, la vuelta a la victoria de Danubio después de 5 meses. Pasó prácticamente medio año con Danubio sin haber podido ganar. Liverpool con un Zavala extraordinario sobre el final, manteniéndose ahí en el torneo clausura, expectante fundamentalmente con lo que ocurra esta noche. Deportivo Maldonado, competitivo. Wanderers con una campaña fenomenal que lo pone arriba, con posibilidades ciertas de copa y arrimándose en las tablas, pero también zafando de a poquito del descenso y otra vez complicando a Cerro. Cerro Largo con nuevo entrenador, después de haber perdido justamente frente a Danubio ayer en Jardines. Mucho para hablar.
1: Sí, yo me quiero quedar en este fin de semana, bueno, con tres cosas que vos mencionabas. Lo de Wander, que confirma que en el Trócoli cancha complicadísima y un nivel extraordinario del equipo, donde muchas veces hablamos de que cuando te vas o estás peleando el descenso a veces te sale todo mal. Bueno, Wander hasta bufa, saca pelotas increíbles que salvan el partido. Lo de Liverpool, que calladito, el equipo de Fossati sigue ganando y hasta ahora es el único líder del campeonato, obviamente del clausura, hasta que se juegue a las 20 horas el partido de Torque. Y lo de Deportivo Maldonado, que junto a Peñarol, para mí hoy lo que pase con Torque va a ser el que le pelee hasta el final, palma a palma, lo de la tabla anual, y puede ser un rival muy complicado.
0: Bueno, una parte antes de iniciar el desarrollo con el mucho material que tenemos para compartir, va a estar la palabra de uno de los goleadores del fin de semana, de uno de los equipos que anda muy bien en el torneo, y estará la palabra del nuevo entrenador de Cerro Largo. Esto se definió hace poco rato, ¿no?
1: Sí, no va a seguir Nacho Ordóñez al frente del equipo Arachán. Bruno Silva, se contactaron, arreglaron todo, y obviamente el entrenador se dispuso completamente a agarrar a Cerro Largo en estas últimas fechas.
0: Bueno, durante el fin de semana se llevó a cabo una nueva edición del Día del Patrimonio. En realidad, esta actividad estuvo compuesta por justamente un montón de convocatorias diagramadas entre sábado y domingo, días muy distintos en cuanto a clima, ¿no? Un sábado absolutamente inhóspito.
1: Horrible.
0: Sí, pero igual, con sus puntos interesantes, y un domingo esplendoroso, la jornada de ayer, donde la gente masivamente se volcó a la calle con una oferta variadísima y muy atractiva que había dentro del marco de los festejos de esta nueva edición, dedicado al tema indígena, con un perfil más hacia lo natural el año próximo. Así fue testimoniado en el anuncio en el Palacio Legislativo con el cierre de actividades en la nochecita de ayer. Pero por lo pronto, y más allá de ese sábado lluvioso, por momentos intensamente lluvioso, sobre todo en las primeras horas de la mañana, la radio tuvo la iniciativa de aportar con lo suyo, no solamente ofreciendo un material de exposición muy atractivo aquí nomás, en la esquina, a pasitos de donde estamos en este momento, en el Museo de la Imagen y la Palabra, sino también con parte de la programación, porque tanto Cantapaís como Serendipia tuvieron programaciones donde cada uno con su perfil se plegaron a este fin de semana de festejo por el Día del Patrimonio. Tuvimos posibilidad de acompañar un rato al Teco Arias, también a Malena Rodríguez con sus programas. En el caso de Canta País, con una presencia masiva de artistas nacionales, destacadísimos, ¿no? Y uno tuvo la posibilidad, porque no solamente vinieron los artistas a ofrecer, a regalar su arte, también esto es un reconocimiento a la radio y al trabajo que hace Gustavo Arias, que es quien abre la ventana y ofrece desde su nicho ese espacio de difusión para lo que hacen los artistas uruguayos. Pero en este caso, mucha gente vino, a pesar de la lluvia, se arrimó, participó, y gentilmente, en algún caso, nos compartían su audiencia y su fidelidad con la radio, y en este caso con el programa nuestro. Así que agradecidos a todos los que tuvieron oportunidad de hacernos saber su acompañamiento, su escucha permanente. Es reconfortante. Y por ejemplo, algún caso muy especial, la compañera de Carlos Benavides nos decía que escucha en el programa, el propio Carlos después me comentaba la nota que hicimos con el arquero ruso que ataja en Salto el último, la pasada semana. Bueno, no solamente estuvo Carlos Benavides, sino también, bueno, los amigos de Copla Alta, ahí andaban Néstor y Alejandro. Estuvo Carlito Rodríguez, con quien también estuvimos hablando, Carlos Alberto Rodríguez, estuvo Ana Valiente, estuvo buenísimo, y de alguna forma para la radio es el retorno, considerando la presencia de muchísimos escuchas, oyentes permanentes que tuvieron el bien de venir y de acompañar. Hubo autoridades, estuvo en su recorrida por algunos lugares estratégicos el ministro de Educación y Cultura, José Carlos Mahía, que también se acercó, participó y estuvo conversando con el Teco durante Cantapaís. Y bueno, después vino Malena con Serendipia y hubo algunas representaciones artísticas con vínculo más estrecho con el motivo de celebración del Día del Patrimonio. Estuvo buenísimo, valió la pena acercarse, venir, estar y sobre todo agradecer desde este lugar a toda la gente que hace saber que acompaña la radio y mantiene viva la magia de la radio. Hoy en día donde la inmediatez prima, donde muchísima gente busca maneras alternativas de comunicar, válidas, aceptables, legítimas, por supuesto, la radio mantiene viva, intacta, su magia. Venía una señora, le dice al Teco Arias, mirá qué bueno conocerte, yo te hacía totalmente distinto, esto de ponerle imagen a la palabra y conjugarlo está bárbaro, y así se lo manifestaba, yo estaba encantado, lo escuchaba, digo,
1: ¿cómo se lo habrán imaginado? Menos mal, más mal.
0: Nah, pero no tiene por qué ser bueno o malo. Me refiero al juego maravilloso de la escucha, de la imaginación, de hacer parte de esa construcción en el ida y vuelta al oyente. Y es algo que la radio puede generar. Y por más que hoy en día la tendencia parezca marcar otros caminos, la radio sigue viva, vigente y mantiene su magia intacta. Y afortunadamente así es.
1: Y en el fuera de lo que es la Feria del Libro de la Intendencia, está el camión donde se va a transmitir
0: móvil,
1: y está Radio,
0: claro,
1: Uruguay.
0: Ahí
1: están todos los compañeros, Marcelo, y todos trabajando, así que va a estar ahí Radio Uruguay también.
0: Sí, con algunos de los programas dentro de la variada. Hoy está Efecto Mariposa, desde allá, bueno. Y buenas tardes Uruguay también, así que vale la pena la recomendación. Para que continúen, lógicamente, como siempre, con la programación de Radio Uruguay llegando por la red de repetidoras a todo el país. Vamos a hablar de Peñarol, vamos a escuchar primero al entrenador Diego Aguirre, postpartido, tras el triunfo agónico con el gol de Matías Arezzo sobre el final. Y una ida y vuelta que mantuvo con Chancho Bruni, ¿no? Uno de los periodistas que participó de la conferencia de prensa y se dio, a mí me parece, de manera muy interesante y respetuosa el ida y vuelta, porque el colega le preguntaba, Aguirre contestó, en algún punto replicaron dichos, pero todo con mucha altura y bienvenido sea planteado desde ese lugar en cuanto a la mirada y el análisis del rendimiento de Peñarol en el partido. Esto fue lo que pasó.
2: Un partido muy difícil, como sabíamos, pero creo que ganamos merecidamente. Nos tocó ganarlo al final, pero podía haber sido antes, así que contento por eso.
3: ¿Te gustó el rendimiento del equipo si lo comparo con 20?
2: No lo compares con nada, compararlo con hoy, que cuenta con Racing, y creo que ganamos merecidamente. A veces hay...
3: ¿Pero a vos te gusta Peñarol cómo juega?
2: ¿A vos hoy no te gustó?
3: Peñarol hoy no.
2: A mí sí.
3: Bien.
2: A mí sí.
4: Diego, ¿te quedaste conforme con el rendimiento de Cepillo González?
2: Bueno, eso imagino que habrá sido bastante criticado ese cambio. Pero bueno, el fútbol tiene esas cosas lindas que a veces una oportunidad da esa posibilidad.
5: La salida del Indio Fernández.
2: No, futbolístico, estamos recuperando.
5: No estuvo ni calentando tampoco.
2: Sí, pero estamos recuperando a Jesús. ¿No estuvo calentando?
5: Y en el entretiempo estaban todos los jugadores y no estaba
2: calentando. Ah, bueno, no me di cuenta de eso. Pero bueno, ¿por qué no te gustó el equipo?
3: No sé, vos lo viste a circuito futbolístico Peñarol,
2: al menos no te gustó.
3: Porque Peñarol me parece que no genera.
2: Hoy,
3: los primeros 40 minutos a mí no me gustó, y después en el segundo tiempo me pareció un equipo, no te voy a decir
2: cansado. No merecimos ganar.
3: No sé, creo que el empate era lo que le cabía, lo más justo al partido.
2: Para mí merecimos más.
3: Capaz que tenemos visiones distintas, por eso te lo preguntaba.
2: No, por eso te digo, por eso te digo.
3: Por eso te preguntaba, porque vos tenés capaz la respuesta
2: más clara. No, pero hoy es un partido difícil contra un rival.
3: Ojo, te lo preguntaban
2: en la vida, digo, no, capaz que te molestó. Yo te respondo en una buena también, ¿viste? Cuando hay que criticar está bien, y cuando las cosas, como hoy en un partido ante un rival muy duro, el equipo estuvo sólido, intentó, los primeros minutos fueron muy parejos, los últimos 15 del primer tiempo tuvimos 2-3 chances claras para convertir. Entonces, después, claro, enfrentás a un equipo que es duro también, pero en todo momento estuvo la intención de jugar, generamos, para mí ganamos merecidamente, capaz que bueno, no coinciden, pero bueno, no, creo que hay que analizar los 90 minutos de hoy.
6: ¿Costaba sacarlo a Jaime o te costaba tomar la decisión y darte cuenta cuál era la modificación que necesitaba Peñarol?
2: Jaime viene jugando los 3 partidos y estaba desgastado, esa es la verdad. Y bueno, fue más por el cansancio de él y después la posibilidad de que jugara el Cepillo como un jugador más, pero que está entrenando bien y tiene uno contra uno, podía en esos minutos generar, y a veces las cosas se dan, a veces no. Pero la verdad que muy contento, mirá que acepto las críticas y estoy de acuerdo con muchas de ellas, pero hoy creo que el equipo, después de un mal partido como veníamos de hacer, mostró otra cara. No sé, porque hay críticas que por ahí estamos mal físicamente. Ganamos en el minuto 90 y empujando a Racing para dentro del arco. Pero es mi visión.
7: Sí, a veces se confunde la parte física con las lesiones. Yo creo que solo contra Tor que fueron superados físicamente.
2: Por eso, fue un partido especial que a veces se da contra un equipo que está muy bien y tiene una forma de jugar que no superó, pero listo. Una semana muy dura, como jugamos con Boston, con Torque y con Racing, 3 equipos protagonistas. Y el objetivo eran los 9 puntos. O 7 era algo que nos conformaba. Y bueno, pasó lo de los 7 puntos. Vamos primero en el anual con relativa, digamos, comodidad. Y bueno, todo está por definirse.
3: Angulo, Darias y Giannini.
2: Angulo y Darias entrenan normal. Están los dos a disposición para el partido que viene.
0: Bueno, bien, ahí estuvo el intercambio, interesante, cada uno desde su lugar, con mucho respeto, el periodista cuestionando el funcionamiento del equipo, que dejó dudas, yo creo que volvió a dejar dudas, cada uno tiene su punto de referencia y tiene sus fundamentos para sostener, legítimo. A mí no me convenció Peñarol en cuanto al funcionamiento colectivo, de todas formas creo que fue el que más hizo por la victoria.
1: Sí, a mí tampoco, y comparto contigo, el que un poquitito hizo más fue Peñarol, y tiene razón Diego en que no fue como contra Torque, lo terminó metiendo como pudo debajo de su propio arco a Racing, y por eso me parece que con alguna situación más clara de gol merecía, sí, alguien llevarse el triunfo era Peñarol, que hizo un poquito más.
0: Yo no creo que Peñarol lo haya metido a Racing contra su arco, me parece que Peñarol intentó, sin ofrecer grandes atributos, frente a un equipo que nuevamente de un paso atrás, es parte de la estrategia. Racing es un equipo que trata de armarse defendiendo duro y después jugar largo y directo. Lo que le faltó claramente, notoriamente, en este partido fue la otra parte del libreto, ¿no? Porque dentro de un plano general absolutamente escaso en juego y atractivo en la primera parte, donde Peñarol mejora sobre el final y se acerca y genera algo más. Primer tiempo. Después, en segundo tiempo, Racing no le llegó, no se acercó nunca al arco de Aguerre. Y Peñarol, otra vez dependiendo mucho de Jaime, que no estuvo tan claro, lo de siempre, ¿no? Que no aparece debidamente acompañado, hasta termina siendo sustituido. Bueno, encuentra con el ingreso del Cepillo y esa jugada que tiene mucho de iniciativa personal, también el técnico decía que le había dicho que encarara, que rompiera. Es raro la manera en que conduce, él va contrapierna conduciendo con la derecha al lado izquierdo, parece apretarlo la raya y mete bien el centro de atrás de zurda para el anticipo de Arezzo ante la pasividad del fondo de Racing. Lo gana Peñarol, creo que lo gana bien. De todas formas, el rendimiento de Peñarol deja un montón de apuntes en la libreta del DT que tiene que corregir, ¿no? Porque así Peñarol, para definir, puede llegar a tener complicaciones.
1: Claro, porque ahora se le viene Progreso, puede ser otro totalmente rival, mucho más disminuido que Torque, que el propio Racing, que Boston River, sin duda. Lo principal para Peñarol, que ganó jugando, la verdad, mal, y comparto lo del colega también, y en ese cruce que terminábamos escuchando, yo creo que igual Aguirre está un poco lo dijo en una bien y le contestó bien, pero está un poquito enojado con las críticas, bueno, a Peñarol.
0: Sí, puede ser, y es legítimo que te enojes, claro, cuando las críticas ¿entendés? Son demasiado severas o te castigan sin mantener adecuadamente dispuesto el fiel de la balanza. De todas formas, creo que lo manifestó, que no está mal que lo haga y que lo hizo con mucha corrección. Al igual que el colega sostuvo su punto de vista y entraron en ese saludable debate que no es frecuente, pero me parece que es saludable en la medida que se plantee con esa forma, desde esos lugares, ¿no?
1: Y viste, Mario, que en la conferencia él arranca, le dice, ¿te gustó o no? Bueno, otro colega le pregunta otra cosa y volvió de la nada cuando le iba a preguntar a otro colega otra cosa y volvió y le dice, no, pero escuchá, ¿por qué no te gustó Peñarol? Bueno, ahí quedó engranado, sin duda, Diego, que creo que dio su punto de vista y que compartimos cuando decía que el que hizo un poquito más las cosas como para ganar y que no fue igual el partido con Torque y que corrió más y que terminó luchando los 90 minutos fue Peñarol, pero entiendo que le falta todavía colectivamente, le falta mucho, le falta.
0: Bueno, vamos a ir a escuchar al goleador, a Matías Arezzo. Apareció nuevamente en la hora, lleva 14 goles en lo que va de la temporada, lo que es un dato relevante, y dijo esto.
8: Sí, bueno, triunfo importante, al final el equipo creo que fue superior del arranque, quizás mereció algún otro gol, no encontrábamos obviamente quizás ese gol que nos dé la tranquilidad para seguir avanzando y bueno, sobre la hora llega el gol, un desahogo y bueno, también es muy lindo ganar de esta forma. Sí, sin duda que vienen haciendo un gran año, era un partido muy, muy lindo con dos equipos que venimos ahí arriba y bueno, como te digo, creo que el equipo tuvo varias chances de convertir, por momentos nos sentimos cómodos, por momentos obviamente tuvimos que defender un poquito más, pero bueno, creo que no merecíamos la victoria y por suerte se pudo dar.
9: Franco González para el área, viene el cepillo, va por el fondo del 80, González al medio. Cepillo y apareció Arezzo, gol 3 puntos del Carbonero, Arezzo 1-0.
0: Bueno, Matías Arezzo anotando el único gol de Peñarol, más testimonios, tenemos más adelante para hablar del equipo aurinegro que ha quedado primero en la tabla anual y que, bueno, estira su diferencia en relación a los perseguidores más cercanos, eso es real, ha quedado a 4 del Deportivo Maldonado, ¿no?
1: Sí, que quedó con 58, de no haber ganado quedaba 2 el D por ahí persiguiéndole los talones, y después más abajo, todavía con este partido de esta noche, 54 Torque.
0: Claro, esperando lo que pase hoy con Torque, decisivo para ver si Torque mantiene la pelea en la anual, de hecho la mantiene sí en el campeonato clausura, donde el líder es Liverpool.
1: Exactamente, con 20 puntos, 20 unidades y... Obviamente quedó atrás el juego en donde Torque no le pudo ganar a Peñarol y quedaron los dos con 19 ahora.
0: Claro, el tema es que si hoy Torque le gana a Nacional, quedará primero con 2 puntos de ventaja sobre Liverpool, expectante el Deportivo Maldonado con 17, de ahí la trascendencia del partido de esta noche, pero por lo pronto Liverpool cumplió con la premisa de ganar, que eso era lo fundamental para el equipo de Fossati.
1: Y en un partido dificilísimo, que lo tuvo que salvar, entre comillas, un jugador que no venía siendo tenido en cuenta en los últimos partidos y tiene esa categoría, como le es Diego Zaval, que sí, la verdad que la rompió.
0: Decisivo con 2 goles sobre el final, incluso descontó después Progreso para poner el 3-2 en una mañana muy lluviosa, terminó ganando el equipo de Jorge Fossati.
10: A ver, mi análisis es que en el primer tiempo arrancamos notable, hasta el penal, no penal, para mí. Y bueno, de allí en más como que, no sé, pero erramos procedimientos, ya no tuvimos la agresividad que teníamos al principio. Creo que se arregló bastante en el intervalo, ya habíamos salido mejor. Y bueno, primero la salida de Thiago ligando mal y después los cambios que a mí me parecían oportunos y me parece que una vez más demostraron la capacidad del plantel, porque para mí sí, con los cambios se terminó de mejorar y controlamos el partido. Me quedo con la bronca de que una vez más nos hacen un gol sobre la hora, pero yo siempre busco y encuentro factores que lo permiten, así que es a seguir corrigiendo con humildad y para adelante.
0: Bueno, corrigiendo con humildad y para adelante, eso decía Fossati, Liverpool haciendo su parte, Liverpool ganando, Liverpool esperando.
1: Y que muchos no lo mencionan, pero en cada partido, me acuerdo contra Central Español, no sé si fue la fecha pasada o la anterior, creo que fue la anterior, Bernatén en el arco, te saca una que te define todo. Estando 1-1, hay una tapada fenomenal de Bernatén que era el 2-1 de Progreso y se complicaba las cosas. la tapó y después viene el 2-1 de Liverpool para después los dos goles de Zabala, un golazo después el tercero.
0: Con enorme mérito, recordando que está disputándole el puesto y se quedó con él a un golero internacional como Martín Campaña. Eso como punto de partida. Bernatene surgió, no tengo claro el trayecto, creo que fue de la juvenil de Nacional, creo que atajó en Albion también. Después fue cedido a Rentistas. Él jugaba en la tercera, que estaba Franco Fagundes, estaba Monseglio, por ejemplo, Juan Manuel Gutiérrez. De esa tercera fue el arquero de Nacional. Llegó a estar convocado en primera, me parece que no llegó a debutar en la primera de Nacional. Y después fue cedido a Rentistas. En la época de Papa, que Papa va a Rentistas, de Nacional a Rentistas, él está cedido ahí. Y bueno, ahora aparece esto de Liverpool.
1: Y después, me estoy fijando en su carrera, fue al fútbol chileno, a Magallanes, que jugó casi 50 partidos entre el 2023, 24 y casi 25.
0: Él sale de Nacional.
1: Sí, y después, bueno, lo que vos decías, Rentistas, y después va al fútbol chileno y ahora ya está en Liverpool.
0: Bien, ganó Liverpool y espera lo que pase hoy Torque frente a Nacional, hora 20, Gran Parque Central, ¿no?
1: Sí, Gustavo Tejera, el juez del partido. Si querés, hay un once probable que nuestro compañero Diego Domínguez lo daba con... Tres zagueros con Coates, Luciano Rodríguez y Tomás Viera en el fondo. Dos carrileros, El Ojito por un lado, Martirena por el otro. Boggio, Lucas Rodríguez, Luciano González y Tiziano con Maxi Gómez. Es el once probable que enfrentaría a Torque esta noche en el Gran Parque Central.
0: Bien, es el equipo de Nacional que jugaría con línea de tres defensiva, que tiene la vuelta de Coates y de Maxi Gómez como titulares. Maxi Gómez ya ha participado, lógicamente, y que tiene una pequeña duda con El Ojito, que aparentemente tuvo un golpe en el último entrenamiento, pero en principio sería de la partida, jugando del lado izquierdo, según lo que proyecta el técnico Daniel Carreño, ¿no?
1: Carreño estuvo acá en derechos exclusivos, lo hemos notado en las conferencias. Él cambió para jugar contra Peñarol en lo que fue su debut, y ahora me parece que está pensando más en Torque que en Nacional, ¿no? Me parece que por el 11 titular está pensando más en lo que le puede hacer daño el rival y no tanto en lo que puede hacer Nacional, pero que está bien. O sea, hoy Nacional, y lo dijo Carreño, no tiene tanto juego colectivo, le gustaría jugar mejor, pero hoy, dependiendo del partido, y hoy es de los más complicados. No tuvo nunca Nacional un rival como el que le va a manejar la pelota hoy, como lo es Torque, me parece.
0: Bueno, escuchemos a Carreño, partido que puede ser decisivo o no, el de esta noche.
11: Importantísimo, bisagra, podríamos decir. Y también podríamos pensar que puede ser una final. Lo de final suena mucho porque cuando uno dice final, quiere decir que al otro día no queda más nada. Y siempre hay algo de donde agarrarse. Pero nosotros, inclusive, si nos va bien a nivel de resultado con Torque, nos va bien, igual el próximo partido con nosotros también va a ser otra final. Así que nosotros estamos yendo partido a partido, tratando de llevar al rival al lugar donde nosotros creemos que nos conviene llevar el partido, tratar de hacer la estrategia que nos viene mejor para este momento, y de a poco encontrar un estilo propio, un juego un poco mejor de lo que vamos desarrollando. Y bueno, la búsqueda es esa. Nunca pude repetir un equipo, siempre por distintos motivos hay que hacer cambio, y el margen, ¿no? Eso que vengo hablando hace días, que el margen que estamos teniendo es muy poco, y eso nos hace llevar a, no digo a improvisar, pero sí a estar atento y proclive al cambio. Y recuperamos tanto Agustín Rogel, Sebastián Coate y Maxi Gómez, son jugadores que son titulares sin lugar a duda y que pueden estar a la orden. Inclusive, no sé si pueden jugar los 390 minutos, pero vamos a intentar de que si les toca jugar lo máximo que puedan, ¿no? Pero bueno, están en plena recuperación. Maxi Gómez el que está mejor, porque ya ha dado otro tipo de señal, ya ha participado de los dos últimos partidos. Pero bueno, Seba Coate y Rogel recién esta semana tuvieron a la orden, entrenamos con ellos, buscamos algunas variantes. Y bueno, la verdad que sí, por distintos motivos. Nacional está jugando una saga de 19 años. Esto era impensado hace un mes atrás. Pero bueno, es los jugadores que tenemos pronto y lo que están mejor. Por eso le echamos mano a los jóvenes también.
0: Bueno, bien, Carreño, ahí está el técnico de Nacional planteando lo que pasará. Partidazo esta noche, hora 20, Gran Parque Central, Nacional frente a Montevideo City Torque. Mañana juega Uruguay a las 10:30 de la mañana. El equipo de Forlán cierra esta primera participación en ventana FIFA, jugando su tercer partido amistoso consecutivo. Será en Calcuta, será frente a India, será 10:30 de la mañana.
1: Sí, y con varios cambios, y desde el arco que ya... Está medio que confirmado, Thiago Cardoso va a tener su primera experiencia en el arco de Uruguay.
0: Bueno, con dos bajas en Uruguay, no va a estar Matías Olivera, que por un tema inguinal vuelve a Napoli. Tampoco estará Martín Satriano, que hoy se confirmó, tiene una molestia muscular y fue devuelto a su equipo. Y sin haber tenido minutos en los amistosos, tampoco será de la partida.
1: Sí, inflama una inflamación en su rodilla.
0: Está, la rodilla al final.
1: Pone acá el informe oficial de AUF, así que no va a estar, obviamente, como lo decíamos, para este último amistoso.
0: Bueno, ni Olivera ni Satriano en esta convocatoria para el último partido de Forlán frente a India mañana 10:30 a.m. Todas las derivaciones, por supuesto, estarán acá en Derechos Exclusivos. Escuchamos a Ronald Araújo, que volverá a estar en la saga, seguramente, y que habló en nota con AUF TV acerca de haberse perdido por lesiones los dos últimos mundiales. A pesar de haber estado, Araújo no pudo jugar, las lesiones lo complicaron y se quedó sin mundial.
12: Voy a ser muy sincero, la verdad que fue muy difícil para mí y para la familia también, la familia lo sufre. Al final son dos competencias muy importantes que no puedo estar y es duro porque uno trabaja mucho para eso, para poder estar con la selección, para poder vivir uno de los escenarios más lindos del mundo como futbolista y es muy difícil no poder lograrlo. Al final uno trabaja y da todo de sí para poder estar, pero no se dio una vez más y a mí me duele y por ahí también entiendo a veces el cuestionamiento, la crítica, lo que sea que sucede. Entiendo porque al final es nuestro trabajo. No te voy a decir que estoy de acuerdo, porque al final nunca está de acuerdo cuando se te critica, ¿no? Pero personalmente también siento esa responsabilidad de no estar. Es algo que lo siento de verdad y me duele muchísimo. Pero bueno, son cosas de la vida. La vida es un poco así. Tenés esas dificultades que hay que saber sobrepasarlas, mirar hacia adelante, seguir trabajando duro. Yo sé lo que puedo aportar a la selección. Creo firmemente de que se viene una etapa muy linda, digo, no solo para el grupo, sino para mí también, y estoy convencido que voy a darle muchas alegrías a mi país, a mi familia, porque al final son uruguayos y lo sienten muchísimo, y a mi país. Estoy convencido de que voy a darle muchas alegrías y trabajo para eso, y voy a trabajar muchísimo más de lo que trabajaba antes para poder lograrlo y darle a todo lo que quiero, lo que anhelo, que es el sueño de cada jugador, ¿no? Voy a darles un título de lo más lindo que hay y voy a dejarme la piel, la vida para poder estar y para poder ganar un título.
13: Viene el centro, amaga salir el arquero, se queda, cruza en el gol. Talleres, Cruzener, 44 minutos del segundo tiempo. Qué lindo es volver a abrazarse bajo este sol, bajo aquella lluvia de mi ciudad. Qué lindo que le queda la fina, la remera pegada a sus senos. Qué lindo ver tantos mojados por esta lluvia de amor. Y llueve y seguimos soñando. Y llueve y seguimos cantando. Y está de nuevo devolviéndole a Córdoba ese descontrol que es nuestro, esa caravana en la calle, en los bares, esos guasos golpeando el pecho y gritando: aquí estamos nosotros, pobres aquellos que se preguntaban si estaríamos en este momento. Vos sabés que yo siempre estoy. Cuando empata Almirante, la puta madre, loco.
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3: Una victoria muy importante para nosotros. Ya este partido lo estamos viviendo desde que arrancó el campeonato. Sabíamos que era una cancha difícil, un rival complicado, pero bueno, siempre digo lo mismo, el equipo supo estar hoy, un partido complicado, así que nada, lo sacamos adelante y creo que fuimos justo ganadores, manejamos el partido, fuimos contundentes. Nada, valorar el esfuerzo de los muchachos que vienen día tras día, fecha tras fecha, tratando de sacar resultados, y lo estamos haciendo. Es parte también, porque ellos obviamente si van a venir a tratar de descontar. Nosotros creo que estuvimos bastante firmes atrás, no dejando espacio, tienen buenos jugadores y bueno, nada, tratar de con alguna transición buscar el tercero. Vino sobre lo último. Nada, la verdad me quedo con el sacrificio de los muchachos, vienen dejando todos los partidos y bueno, este es el camino que nosotros tenemos que seguir, sabiendo que quedan 6 partidos, que todavía no ganamos nada, pero bueno, estamos cerca. No, nosotros miramos solamente una tabla, que es la tabla del descenso, es lo que nos tocó este año. Nada, esperemos dejar a Wander en primera división, que es donde tiene que estar, y bueno, después el año que viene se verá, pero bueno, nada, quedan muchos partidos por delante todavía.
4: Bueno, ahí estaba el técnico de Montevideo Wander, después de la gran victoria conseguida ayer en el Trócoli frente a Cerro, con 2 goles de Luciano Cosentino. ¿Cómo te va, Luciano? Bienvenido, un placer.
5: Hola, buenas tardes. Sí, el placer es mío poder estar acá.
4: Muy amable, muy amable. Bueno, qué triunfo, ¿no? Qué campaña, primero que nada, porque acá no hay que perder las referencias. Ustedes están haciendo una campaña para pelear por cosas grandes, pero es lo que tenían que hacer para salvarse, porque esto no viene de ahora, es una tabla acumulada y lamentablemente están cargando con lo de temporadas anteriores, ¿no?
5: Sí, sí, tal cual. La verdad que bueno, está siendo un gran año, la verdad, por todo el trabajo que estamos haciendo, pero sí, la verdad que está, viene del acumulado del año pasado y bueno, ahora lo que estamos mirando obviamente es el tema de la salvación más que cualquier otra cosa, pero bueno, la verdad que contentos con el año que estamos haciendo, pero sabemos que falta todavía, ¿no?
4: Totalmente, sí, falta, esta recta final será muy importante, pero este partido era decisivo tomando en cuenta las características del rival y que aparte estaban igualados en puntaje.
5: No, sí, sí, es que era fundamental, fuimos a buscar los 3 puntos y bueno, la verdad que nos pudo ir bien ayer, pero bueno, como decías también, falta todavía, quedan esas 6 finales, entonces tenemos que tomarlas todas como el partido de ayer y como en realidad lo venimos haciendo desde que arrancó el año, porque sabemos que es así y la situación en la que estamos no nos podemos relajar nunca, así que bueno, ojalá que el sábado también contra Boston sea un gran partido.
6: Luciano, fue una cancha también complicada para jugar siempre el Trócoli, es una cancha difícil. ¿Cómo planearon el partido también sabiendo que era el Trócoli, Cerro? ¿Cómo planificaron y si costó por la cancha también jugar?
5: Sí, eso más que nada es mérito del cuerpo técnico, de que obviamente ven a los rivales y en base a cómo los analizan es como planteamos los partidos. Sabemos que ellos eran un equipo muy muy intenso, que corría mucho, que tiene transiciones muy rápidas, que se hacen fuerte ahí en la cancha de ellos, que ni calar que es complicado para cualquier equipo y bueno, sabemos que capaz que por el medio no se pueda jugar mucho por el tema de la cancha y también por ellos que te emparejan ahí, se hacen fuerte a partir de esas pelotas. Entonces nada, planteamos capaz que un juego más directo a lo que venimos haciendo, que nada, nos salió bien y nos sirvió para llevarnos los 3 puntos.
4: Bueno, analicemos un poco esos goles que definieron la tarde. En el primero fue cosa de estar en el momento justo, en el lugar indicado.
5: Sí, justo, vos sabés que me río porque me da gracia que justo haya salido para ir rebote, pero sí, vos sabés que cuando le cae a Queiroz ahí en el pie, yo veo que va a patear y ya fui directo a buscar el rebote, viste, por si va a dar un rebote el golero y nada, da la fortuna justo que me da la pierna y se le cambia de palo, que bueno, la verdad que sí, que tiene una gran parte de fortuna, pero bueno, también si no iba al rebote, capaz que no pasaba, ¿no?
4: No, totalmente, pero aparte no sé si la viste después. Primero rebota en el jugador de Cerro antes de pegarte a vos. Es doble.
5: Ah, no me había dado cuenta.
4: Sí, sí, le pega al defensor de Cerro, que va a ubicarse, dándole continuidad a la jugada. Eso la desvía primero y después vos, que venís a la carrera, te rebota y te la llevas puesta y va al lugar exacto. O sea, fue doble rebote y más que oportuno y efectivo.
5: Sí, sí, no, aparte se metió contra el palo, quedó en el otro palo de bolero justo, entonces sí, la verdad que salió todo redondito.
4: Claro, y eso encamina al partido en un momento preciso. Después, pierdo un poco la referencia del juego, pero creo que es antes de tu segundo gol que hay una tajada bárbara de Bufa. Y sí. E inmediatamente viene la definición que ahí tuerce definitivamente el rumbo del juego, ¿no?
5: Sí, sí, creo que pudimos pegar en esos momentos justo, viste, ahí sobre la mitad del primer tiempo y ahí justo que fue al final del primer tiempo, entonces sí, tuvimos esa chance, la pudimos aprovechar y bueno, la verdad que sí, que muy contentos y que obviamente te da, no sé si tranquilidad la palabra, pero te da como otro, se te plantea otro partido a partir de esos dos goles que bueno, que también sabemos que iba a ser más luchado, que el segundo tiempo me imagino que se vio así también de afuera, entonces nada, pero sabemos que teníamos esa ventaja y que la teníamos que cuidar también.
6: Claro. Luciano, ¿cómo están viendo el tema también de la suerte? Porque muchas veces en el fútbol está que cuando vos estás peleando el descenso, todo lo malo que no te puede pasar muchas veces te pasa y es insólito, inexplicable en el fútbol. Le ha pasado a históricos equipos. Pero, por ejemplo, te mete un ejemplo. Bufa tiene una tapada fenomenal, pega en el travesaño, en el palo sale, están ganando partidos clave. ¿Cómo también toman eso de la suerte a su favor, ¿no? De que no les está saliendo las cosas también tan mal.
5: Sí, sí, eso lo tomamos nada, como algo que no, obviamente que es bueno y que estamos agradecidos de que pase así, pero bueno, yo creo o soy un creyente de que la suerte hay que acompañarla, capaz que si no era Ufa el golero, capaz que si era otro entraba, entonces estamos más que agradecidos por las cualidades que tiene él como golero, como persona, entonces si bien hubo una parte de suerte que luego puede en el travesaño y salga, es un gran golero también que bueno, que nos ha ayudado mucho en el año. Y bueno, sí, como con todos esos detallecitos, viste, capaz que el rebote, la tajada, todo, pero bueno, creo que eso hay que ayudarlo y por suerte en este momento sí capaz que está tirando un poco para nuestro lado esa suerte, pero bueno, estamos ahí acompañándola.
4: Bien, vos sabés que eso de acompañar la suerte también tiene que ver con plantarse frente a la realidad con fortaleza, con ideas claras y con objetivos definidos. A vos te tocaron cosas en tu carrera, y pienso en dos fundamentalmente. La sesión a Cerro Largo, donde me parece que ahí vos reconvertís tu carrera y aprovechaste eso que de repente en otras circunstancias uno podía pensar, pa, cambia de equipo, se va un equipo del interior, capaz que pierde estabilidad. Fue todo lo contrario, relanzaste tu carrera. Y haber superado lesiones que te complicaron. Me parece que ahí hubo mucho de fortaleza mental y convencimiento.
5: Sí, la verdad que, o sea, fueron momentos más, obviamente, más complicados, viste, esa sesión a Cerro Largo, que en un principio uno dice, pa, mirá, porque venía de plaza, que había jugado, viste, entonces como que tenía ganas de estar en el club y bueno, en ese momento no iba a tener la chance, entonces salió así esa oportunidad de Cerro Largo que la verdad me vino muy bien en todo punto de vista y nada, como decir, me ayudó muchísimo de la parte deportiva, mental y obviamente que estoy infinitamente agradecido a Cerro Largo por darme esa oportunidad y permitirme ser hoy el jugador que soy, obviamente gracias a esos aprendizajes y bueno, después eso de las lesiones, sí, también me pasó que volviendo de esa temporada en Cerro Largo, justo tuve una en la rodilla que me dejó unos meses afuera y bueno, este año también había tenido una a comienzo de año que también me había frenado un poco, pero bueno, sí, como decís, es mucho trabajo mental, mucho sacrificio de querer estar de vuelta y bueno, por suerte hoy se pueden ver esos resultados de todo ese trabajo que hay detrás.
6: Claro. Luciano, ahora como jugador dentro del plantel, te lo puedo preguntar porque estuvimos hace un par de programas atrás a Chiche Corujo y nos decía que jugar el descenso es bravo por todo el tema de la presión que lleva hasta lo más mínimo de en un jugador de errar un pase o que no le terminen saliendo las cosas por producto de esa presión. Dentro del plantel, y vos te lo consulto, ¿cómo estás viendo eso de la presión? ¿Están así? ¿Entrás a los partidos? No presionado, pero que puede llevarte al error por producto que no tienen margen de error.
5: Sí, yo creo que capaz que no es algo tan consciente o que uno tenga presente a la hora de jugar, pero sí creo que están en ese inconsciente, ¿no? O sea, todos sabemos lo que nos estamos jugando y cuando queremos entrar, o sea, cuando entramos a la cancha queremos hacerlo de la mejor manera. Entonces sí, creo que de una parte inconsciente capaz que hay como esa, no sé si es ese nerviosismo, sino como el querer que salga todo bien, ¿viste? Capaz que te hace estar un poco más tensionado y que obviamente capaz que el fútbol es como cualquier cosa en la vida, ¿viste? Que te va saliendo mejor cuando estás más confiado, más tranquilo. Entonces sí, creo que tiene que ver, obviamente, pero más de una parte inconsciente que conscientemente, ¿no?
4: Uh-huh. Vos sabés que uno te mira y a veces cuesta descifrar qué lugar de la cancha te va mejor, porque vos por banda jugás indistintamente de los dos lados y también lo podés hacer, hay que ver dónde definís ayer, ¿no? Suelto en el frente ofensivo, más interiorizado, gravitante y tuteándote con el gol. ¿Dónde te sentís más cómodo?
5: Sí, mirá, este año estaba jugando un poco más por izquierda, ¿viste? Pero la verdad que de toda la vida siempre jugué por fuera, más que nada por derecha. En Cerro Largo había también tenido el pasaje ese que fue también más que nada por izquierda, pero siempre por banda. Ahora capaz que este año sí estoy teniendo un poco más de libertad a la hora de tirar diagonales, ¿viste? De encontrar en algunas situaciones por el medio también, que obviamente que nada, depende del equipo, de cómo esté todo, pero sí creo que me siento más cómodo por todas esas zonas, pero sí, si te tengo que decir una posición, sería así por banda, como extremo.
4: Bien. Bueno, viene Boston, ¿no? El domingo por la mañana.
5: El sábado de tarde, lo habían cambiado al final.
4: Ah, lo cambiaron, el sábado de tarde. Sí. Fue cambiado, sí. Bien, ¿cómo la ves?
5: Bien, ellos tienen muy buen equipo, obviamente que capaz que no están pasando por su mejor momento, pero Nicolás que tienen tremendos jugadores y bueno, vamos a tener que estar atentos en todos los detalles porque sabemos que va a ser dificilísimo como lo son todos los partidos, pero bueno, a la medida que van quedando menos partidos se achica el margen, entonces nada, tenemos que estar muy pendientes a todos los detalles, pero obviamente que más que confiados.
4: Además con un nuevo entrenador, ¿no? Que a veces de repente las referencias te las limita un poco.
5: Sí, a la hora de cambiar de entrenador eso cambia, ¿viste? Siempre hay algún que otro cambio para los partidos siguientes, entonces sí, eso también será como algo capaz que un poco desconocido, pero bueno, vamos a también tratar de hacer lo nuestro y que salga todo bien.
4: Bueno, un placer, Luciano, muy amable por tu tiempo, felicitaciones por el momento, ¿no? La verdad, andás bárbaro, estás haciendo una campaña fenomenal y que sigan viniendo los goles, que todo sea para bien, muy amable.
5: Bueno, muchas gracias y no, tranquilo, es un placer poder estar acá, hablar, así que bueno, les mando un saludo muy grande y espero que anden bien.
4: Igualmente, felicitaciones, ¿eh? Luciano Cosentino, goleador de Montevideo Wanderers, autor de los dos tantos de la victoria en el gran triunfo del último fin de semana frente a Cerro.
7: No podemos jugar el juego con categorías externas a lo que el juego genera. Cuando yo digo que nos quita las máscaras, digo, nos deja como somos en todo lo que son. Entonces ponele, yo cuando juego al fútbol me pongo gritón a ordenar a todo el mundo. Y bueno, ese espíritu autoritario de Maestro Ciruela, evidentemente lo tengo en la vida. Lo muestro cuando juego de 5. En el resto de la vida me hago el más democrático. Pero tengo ese enanito autoritario, evidentemente lo tengo. Bueno, vamos a ver qué hacemos con eso.
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15: Cuéntame cómo te ha ido, si has conocido la felicidad.
16: Viene Bambino y dice: nene, a la tarde tenemos full. Te quiero que hagas de Hugo Guerra, porque jugamos contra Huracán. Jugamos entre los centrales, entre Almando y Ruggier. Está perfecto. Voy a la práctica, llegamos a la práctica de fútbol. Va, empieza la práctica de fútbol, que este que el otro. Bueno, dice: agarra los centrales, tienes en la larga al uruguayo.
17: Al uruguayo.
16: Me empiezan a tirar, viste, pelotazo. Y le peinaba a Ruggier, y Ruggier me metí el codo acá en la nuca. Y yo aguantaba, la Ruggier, el campeón del mundo de todos los carteles, que iba a decir. Y la peinaba, pum, así, para allá, para el lado, con tiro izquierdo. Con tiro izquierdo, viste que uno siempre se persigue, ¿no? Ah, viene otro delantero y empieza con los
17: cero. No me la quiere dar.
16: Claro. No, se la peinaba y no me la corría. Digo, este me está bombeando, ya de arranque. Salto nuevo, pum, codazo acá para allá. El monstruo, tarde, no llegaba. Porque la peinada era buena porque se metiera al área ya en diagonal. Como la sexta vez ya tenía chichón en la cabeza. No, aguanté mal, digo, monstruo, correme una, papi. Pero si no, pará, loco. Y me dice, que soy el fisioterapeuta y no veo.
4: Le habían puesto para completar al gato Fossati. Y tenía problemas a la vista. Y con el sol, claro, cuando veía la pelota recién picada, ya se había ido.
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4: Bueno, las cosas del fútbol, ¿no? Entró el cepillo y definitivamente rompió el partido con una acción en cuestión de mínimos minutos. ¿Qué llevaba? ¿Dos minutos dentro de la cancha?
6: Dos minutos. El fin de semana pasado, lo pasamos acá el lunes, Aguirre diciendo, bueno, a veces pasa, meto cambios, la gente me critica, no salen. Y ayer hay que decir que acertó con los cambios.
4: Y bueno, hay una dosis ahí de cosa imprevista que se puede dar. El técnico la orienta con su decisión. Después los hechos en la cancha ofrecen la realidad, la verdad, ¿no?
6: Porque aparte, la verdad, analizás el cambio y capaz que no era lo mejor. Y es más, y analizás la jugada del cepillo, cosa que nunca hace el cepillo. Es encarador, pero nunca un desborde. O sea, no lo tengo así al cepillo. Y lo metió, se escapó de Cotuño, medio, como vos lo decías, medio perfilado. Con la otra pierna, se le iba la pelota, la tira hacia atrás bien, o sea, le salió todo bien en un cambio que después hay que decir que, bueno, como Aguirre, medio sonriente, dice, bueno, vieron, muy criticado el cambio, pero acerté.
4: Bueno, salió Jaime, que venía siendo la gran figura, entró el cepillo y terminó siendo fundamental para la victoria decisiva de Peñarol.
19: No, bien de bien, la verdad. Bueno, yo vengo trabajando, aunque nadie lo vea, solo la gente que está cercana a mí. Vengo trabajando mucho día a día y bueno, para pelear, entrar estos minutos, jugar más. Y bueno, la verdad que muy contento porque creo que estos tres puntos son muy importantes para lo que viene. Todo el trabajo da su fruto y bueno, la verdad que muy contento, como te decía. Tres puntos de oro para nosotros. Sí, obvio, la verdad que se extrañaba, pero bueno, como te digo, vengo trabajando, esperando el momento y bueno, ahora quedan seis finales o no sé cuántas son. Y bueno, vamos a ir por eso.
20: El Cepi viene metiendo grandes semanas, la verdad que estoy muy feliz por él, porque de verdad que viene hace cuatro semanas metiéndole calladito ahí, todos los días en el gimnasio y la verdad que me pone muy contento, se lo merece.
4: Bueno, uno de los compañeros, ¿no? Ahí estaba justamente Remedy, el argentino, destacando la dedicación, sobre todo la perseverancia del Cepillo para esperar la oportunidad, para encontrarla. ¿Cómo le costó consolidarse al Cepillo, que tuvo una etapa inicial en Peñarol, que después fue cedido al fútbol colombiano, que no hizo pie, que volvió, que jugó muy poco, pero que bueno, ahora está aprovechando esta oportunidad, lo que lo potencia de cara a la definición de la temporada, ¿no?
6: El Cepillo no era tenido, pero en cuenta en los últimos, no sé, 6-7 partidos. Volvió,
4: como Uruguay apareció.
6: Volvió contra Danubio, bueno, ahora esos minutos, por eso el hincha de Peñarol estaba como extraño de verlo todavía el Cepillo cuando la verdad no tenía minuto ni siquiera desde el banco de suplentes, lo metían como para integrar el plantel, pero bueno, claro que sí.

0: El equipo necesitaba tener una victoria. Esa victoria no iba a pasar si nosotros no hacíamos las cosas bien. Creo que en el primer tiempo las hicimos muy bien. Defensivamente el equipo se comportó de gran manera, trabajó en conjunto, limitó los caminos del defensor. Y en ataque lo de siempre, tratando de construir, tratando de ser profundo, metiendo bastantes pelotas en el área. Creo que nos fuimos arriba merecidamente. Y en el segundo tiempo pasó lo que podía pasar cuando jugás contra equipos como defensor, lleno de jugadores de calidad, con un gran entrenador. Ajustaron, se nos vinieron, no pudimos soportar el chaparrón, que era un poco la idea. Sabíamos que alguna íbamos a tener, de hecho antes del descuento tuvimos una bastante clara, y ahí con el 2-1 obviamente ese cambio de energía se iba a sentir. Creo que nosotros ajustamos bien, que los cambios entraron bien, y bueno, ahí encontramos otra vez las ventajas con una transición. Cuando creíamos que podíamos respirar un poco más hasta el final, bueno, no, otra vez en una acción de balón parado ahí que termina en penal, y bueno, sufrimiento hasta el final. Fue un camino largo hasta conseguir la victoria, mucho sufrimiento, mucha gente involucrada, porque no solo los jugadores son los que sufren el momento, todas sus familias, y nada, se esperaba mucho de la victoria. Creo que pasando raya hicimos las cosas bien como para quedarnos con los puntos, pese que en el final terminamos sufriendo, lógicamente. Así que nada, a seguir por este camino. Para nosotros es muy importante tomarnos el paso a paso. Hoy por suerte toca festejar, mañana descansar, y el lunes ya volver, porque esto todavía no termina. Tenemos 6 partidos más por delante que son finales, y nos vamos a enfocar en el siguiente, que es Cerro Largo.
1: Bueno, paso a paso, así lo marca el calendario, debutará Bruno Silva, a quien escucharemos en minutos, frente a Albion, justamente próximo rival del equipo pionero. Ganó Danubio. Después de tanto, ganó Danubio, que llevaba 172 días, 18 partidos sin conocer la victoria. Ganó, a veces hay que ligar un poco. Danubio no ligaba nada, se venía haciendo goles en contra. El primer gol que hace Danubio, choca el golero, el paraguayo González, con un defensa, y la pelota le queda a Peralta. Es más, González termina lesionado y Cerro Largo tiene que cambiar el golero al final del primer tiempo. Y el segundo es un penal bien sancionado, VAR mediante, pero a fin de cuentas termina Danubio con una dosis de fortuna agregada al juego desarrollado, más allá que le descontó Cerro Largo al final de la primera parte, asegurando esta necesaria victoria.
2: Pero pará, quédate ahí, en el primer gol la pelota va de aire con la cabeza de Peralta, y parece que como va tan lenta la pelota, la puede sacar tranquila el defensor de Cerro Largo, y se las mete. O sea, es una cosa increíble, porque la pelota, aún con el choque que le queda el rebote a Peralta, está bien, pero después la pelota iba tan lenta y por arriba que era simplemente tocarla y capaz que cabecearla y sacarla, pero no llegó al Cerro Largo y se la termina metiendo en contra.
1: Bueno, si Danubio hubiese sumado antes, seguramente estaría con mejores posibilidades. Sigue estando muy complicado. Le vino bien que Progreso no ganó. Al perder Cerro, por más que se disparó Wanderers, Danubio achicó en relación a Cerro. Y hay que ver qué pasa con Albion y con Central, que en la medida que pierdan, también por el tema del promedio, pueden tener dificultades.
2: Danubio es hincha de Central Español. O sea, es hincha de que le vaya mal, claro, hablando así, ¿no? A Central Español. Porque bueno, Wander se despegó y está muy lejos, no lo va a alcanzar.
1: Hoy está a 6 puntos de Cerro, ¿no?
2: Claro, está a 6 de Cerro, pero también con el buen nivel de Cerro, digo Central porque es el que si pierde, duplica para abajo.
1: Sí, pero
2: Danubio
1: tiene que pasar a 2 equipos. O sea, Danubio está penúltimo, tiene que superar a, claro, 2 equipos. Claro, Central. Cerro es un objetivo y el otro, probablemente uno de los ascendidos. Hay que ver qué pasa con Cerro Largo, que quedó con 82, apenas uno arriba de Wanders. Falta bastante, no tanto, pero bueno, 18 puntos son los que por delante quedan por jugarse en las 6 fechas que nos separan del final. Escuchamos a Leonel Rocco, primera victoria dirigiendo a Danubio en el campeonato uruguayo.
3: Yo creo que ese es uno de los motivos, el lastre que se viene arrastrando, 17 partidos sin ganar. Entonces eso, quiera o no, en la parte mental es determinante. Y bueno, había que quebrar esa racha, lo venimos buscando. Tuvimos partidos que lo podíamos haber hecho hoy mismo. Hoy terminamos sufriendo, pero fue un partido que generamos muchísimas situaciones de gol, lo podemos haber definido antes. Pero bueno, es todo lo que se arrastra de atrás y la situación que estamos. Entonces, bueno, creo que hoy ganar en Jardines después de muchísimo tiempo, sumar 3 puntos, bueno, nos vuelve a poner en la pelea, sirve para seguir trabajando y saber que el viernes tenemos otro desafío importantísimo contra un gran equipo como Torque. Hay que encontrarle la vuelta con el rendimiento de los futbolistas, el sistema. Hemos, como yo te decía en la nota hoy, hemos cambiado permanentemente, buscando soluciones, y bueno, creo que hoy nos sentimos bastante cómodos en ese sentido, y bueno, hay que seguir trabajando y seguir. Los 3 puntos de hoy nos sirven para ponernos en la pelea, pero hay que seguir sumando porque todavía nos falta.

0: Mucho. Sí, era un partido, hoy era un partido bisagra porque ya se nos iban las chances y bueno, era bisagra y bueno, pudimos sacarlo adelante.
1: Bueno, Leo Rocco, ahí estaba el técnico de Danubio, hablando de técnico, debutó Cazzulo dirigiendo a Boston River. Boston River empató con Juventud, 0-0 fue el resultado en Florida. Habló Jorge Cazzulo, se vienen las noticias con Gustavo Pérez Berrueta. Antes la palabra del novel técnico del Sastre.
2: Bueno, desde lo numérico positivo, veníamos de no poder sumar en lo que era el torneo de la liga. Desde las sensaciones y lo que queremos, creo que un primer tiempo muy cercano a lo que es nuestra idea, a lo que queremos para el equipo. En el segundo tiempo, por pasajes lo hicimos, en un momento entramos como en una espiral que no pudimos hacer pie y empezar a cambiar ataque por ataque. Tuvimos opciones claras, creo que ellos también. La idea es controlar un poco más el juego, pero bueno, en líneas generales, para tener poco tiempo de trabajo y con la actitud que mostró el equipo y el convencimiento de lo que queremos hacer, estoy satisfecho. No, yo creo que pasa que un equipo para ganar tiene que tener orden y tranquilidad, ¿no? La idea es siempre para defender hacerlo desde el orden y para atacar lo mismo, ¿no? Personalmente no me gusta que el equipo mío no controle el juego. Obviamente que va a haber momentos del partido que el rival te pone a sufrir y que tenés que saber hacerlo, pero siempre para nosotros, para defender, para atacar, buscamos tener un equipo equilibrado y que sea ordenado.
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6: A esta hora, la Federación Uruguaya de la Salud, el Gremio de la Salud Privada del Uruguay, se está reuniendo con el Comando de la Jefatura de Policía de Montevideo, definiendo medidas concretas de prevención y protección para los trabajadores y trabajadoras de la salud. Una reunión que se realiza luego de una violenta rapiña sufrida por un móvil asistencial hace exactamente 2 semanas. Esto ocurrió en el barrio Conciliación de Montevideo, cuando los delincuentes golpearon al chofer y le robaron teléfonos celulares mientras el equipo médico asistía a domicilio. Le decimos también que la ministra de Salud Pública, Cristina Lustemer, confirmó que a partir de hoy, se está comenzando a ampliar la vacunación contra el meningococo a niños de entre 2 a 5 años. Lo anunció la secretaria de Estado. En este mes de octubre habrá incluso jornadas abiertas de vacunación, como la que se realizó el pasado 20 de agosto, procurando incrementar la cobertura. Hasta el momento se detectaron 33 casos de meningococo.
7: A partir de hoy, a las 17 horas, entre las 14 y 17 horas, va a estar abierta la agenda para que todos los niños entre 2 y 5 años puedan agendarse para la vacuna contra el meningococo. Con esta instancia, hoy estamos consolidando de que todos los niños entre 2 años y 15 años tengan acceso a la vacunación de forma gratuita contra el meningococo C, que es el que tiene hoy la gran incidencia y prevalencia.
6: Rusia bombardeó la capital de Ucrania, Kiev, durante la visita del canciller alemán, Friedrich Merz. El jefe de gobierno alemán anunció en medio de este escenario un nuevo paquete de ayuda por 1.500 millones de dólares durante, reiteramos, una visita a Kiev marcada por las sirenas antiaéreas ante la intensificación de los bombardeos rusos.
5: Estamos creando fondos para la producción conjunta de drones antiaéreos. En las últimas semanas ya se han logrado importantes avances técnicos. Estos ahora también están acelerando la producción. Esto está reforzando rápida y tangiblemente la defensa aérea de Ucrania.
6: Tiempo fresco aquí en el sur y área metropolitana, 18 grados, 5 décimas la temperatura. 67% el índice de humedad. 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El señor Mauro Imbriaco en la puesta al aire. 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
13: Bueno, y ahora me voy a tomar un atrevimiento. Esto lo escuché en un programa que se llama Derechos Exclusivos. Y bueno, y un día escucho este tango y digo, vos, pero este tango tiene que ir enganchado de jugadores del pasado, como sea, porque dice...

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1: Bueno, estamos en vivo y estamos recibiendo al flamante entrenador de Cerro Largo, es la vuelta a casa de Bruno Silva, y bueno, esto es cuestión de horas, y nos da mucho gusto que Bruno esté de vuelta en el ruedo y que se abra esta puerta, esta posibilidad de volver a conducir a un equipo en Primera División de Uruguay. Bruno, ¿cómo te va? Un placer, bienvenido.
2: Buenas tardes, Mario, ¿cómo andan? Bueno, muchas gracias por el contacto y por las palabras.
1: Bueno, felicitaciones. ¿Cómo se dio todo?
2: Gracias. Bueno, se dio todo muy rápido. Ernesto me llamó y bueno, rápidamente.
1: A ver, perdimos la... A ver si está por ahí, Bruno. No, ya recuperamos. No, hubo ahí una pequeña interrupción y ya vamos a estar recuperando la comunicación con Bruno Silva, que nos estaba contando, ¿no? Acaba de solucionar rápidamente, decía él, su incorporación a Cerro Largo después de lo que fue este fin de semana, la caída frente a Danubio, perdió 2-1 Cerro Largo visitándolo Montevideo, venía con una serie de resultados encadenados que no eran positivos, primero con Daniel Núñez, después con Nacho Ordóñez, y ahora se da esta decisión de la directiva de convocar a Bruno Silva y que vuelva a dirigir al equipo Arachán. Bruno, ahora sí, nos contabas que fue todo muy rápido, ¿no?
2: Sí, fue todo muy rápido y bueno, te decía de que solucionamos todo rápido con Ernesto y bueno, ya mañana nos ponemos a trabajar.
1: ¿Cómo te toma? Bueno, ¿en qué momento te toma, Bruno?
2: Y me agarra en un momento, Mario, de que yo estaba esperando la oportunidad nuevamente de dirigir, que la verdad estuve muy cerca de algunos otros clubes en su momento, por la decisión propia que había tomado de volverme de México, y me agarra en un momento con mucha energía, con muchas ganas, y bueno, es un lugar que conozco, hay jugadores que también ya los dirigimos, y bueno, creemos en el plantel, y obviamente, como dijiste vos, a mí me convocan, ¿no? Porque acá, en casa también, y entonces... conozco a todo el mundo, a toda la gente, funcionarios del día a día y demás, entonces eso también allana un poco el camino para el momento que vive el equipo, ¿no?
1: Bueno, justamente, ¿no? No es el momento ideal, vos no armaste este plantel, pero de todas formas entrás con la ventaja de conocer la casa, de conocer a varios de los jugadores, eso te da un crédito, lógicamente.
2: Sí, yo creo que sí, yo creo que ayuda, ¿no? Porque hay que rápidamente hay que cambiar el chip, digamos así, y bueno, detectar las cosas que uno pueda para lograr los resultados, porque la verdad que venía acompañando el equipo no hacía malos partidos, porque es la verdad, pero bueno, esto es resultado y no lo estaba logrando, y por eso te decía que creemos en el plantel, en los jugadores que hay, y bueno, ya mañana estamos ahí.
1: Bien, bien, está buenísimo. Mañana primer día de actividades, Bruno. Hablamos un poco de eso, ¿no? Que de repente uno no propone las circunstancias son las que disponen. Te toca llegar en un momento donde, bueno, hay urgencia de resultados. De repente Cerro Largo no está en una situación límite, pero el descenso está ahí de alguna manera complicando con estos 82 puntos que tienen. Y se ha acercado demasiado Montevideo Wanderers. ¿Dónde te paras como punto de partida? ¿Qué es lo que planteas como prioridad?
2: La prioridad, lógicamente, siempre es apuntar arriba, ¿no? Pero no. Somos conscientes de dónde estamos, ¿no? Somos conscientes de dónde estamos, los riesgos que corremos. Somos muy conscientes. Pero es un desafío muy lindo. No tenemos mucha confianza, bien entendida, con humildad. Y es trabajar. Trabajar, Mario. Yo creo mucho en el día a día, en el trabajo. Ahora, rápidamente, hay que tratar de si la parte mental, estar muy atento a eso, porque, bueno, como te decía, quedan 6 partidos donde pueden pasar muchas cosas, ¿no? Muy decisivo, digamos así. Pero bueno, hay que trabajar y estar tranquilo y ir partido a partido, con orden, con el día a día, con el convencimiento de lo que se va a hacer. Y bueno, creo que va por ahí.
1: Claro, totalmente. Totalmente pasa por ahí, es un tema de convencimiento, de conocimiento de las herramientas que tenés, de los jugadores que hoy componen el plantel, ¿a cuántos dirigiste?
2: Hay, y deben haber 4 o 5, ¿no? Ajá. 4 o 5, o capaz que más, capaz que más. Pero bueno, eso ya no. Seguramente adentro de un vestuario me pasaba a mí, como futbolista, que le preguntaba a otro cuando ya habían tenido un entrenador cómo era y demás, ¿no? Seguramente ya habrán hablado, les habrán preguntado a ellos cómo cuál era la forma de nosotros trabajar y demás. Así que bueno, estamos muy contentos, estamos con mucha energía, con confianza en lo que vamos a hacer y en lo que vamos a proponer, en el día a día, en el mensaje que vamos a dar, después la parte de táctica, etcétera, etcétera, pero estamos muy bien, estamos bien, con tranquilidad, sabiendo el riesgo y sabiendo las cosas. No, mirá de reojo esa tabla, porque bueno, hay que mirarla, es la realidad, y es lo que toca, y bueno, nosotros vamos a trabajar.
1: Te toca Albion el domingo por la tarde. ¿Cómo preparás ese partido? ¿Te haces de material del rival que toca? ¿Cómo te orientás?
2: Sí, claro. Nosotros tenemos la característica de analizar mucho el rival para tratar de hacerle daño en algunas cosas que nosotros creemos que podemos hacerle daño y minimizar y contrarrestar las virtudes que tiene, ¿no?
1: Claro.
2: Es normal, creo que lo hace la mayoría. Después que gira la pelota en un partido, es fútbol y puede pasar de todo, pero sí darle herramienta a los futbolistas que sepan más o menos cómo puede presentarse el partido, ¿no? Después, claro, hay un montón de otras cosas que cambian a la hora que gira la pelota, pero va por ahí.
1: Bruno, pensando un poco en tu trayecto, ¿no? Esta última etapa que te tuvo siendo parte del cuerpo técnico que lideró Sebastián Abreu allá en México, ¿qué te dejó como entrenador?
2: Y mucho, porque es una liga que... La liga mexicana es una liga muy competitiva. Tenías que enfrentar a entrenadores con un nivel muy bueno, estratégicamente. Entonces, a lo que hablábamos anteriormente, de estudiar al rival, de planificar cómo plantear el partido con la característica del otro equipo, jugadores con mucha calidad, te hace pensar más, te hace tener plan A, B, C por si pasa esto o lo otro, te abre porque el nivel de competitividad es muy alto, entonces hay que minimizar el margen de error, minimizarlo así a prácticamente nada, entonces te hace crecer, ¿no? Te hace crecer porque hay que planificar muy bien los partidos. Por ese alto nivel de los entrenadores, de los clubes y de los futbolistas, lógico, ¿no?
1: Claro. Y en cuanto a desarrollo del juego, diferencias sustanciales, ¿qué notaste, qué viste?
2: Lo que vi es el futbolista mexicano es muy bueno técnicamente, aeróbicamente es muy bueno, corren mucho. Y son muy buenos técnicamente. Sí, tienen la falencia que tiene un poco a veces es ese, eso que nos caracteriza a nosotros normalmente, ¿no? Del tema ese de la rebeldía y de cuando perdés, que ¿no? Cuando perdés un partido y parece que se termina todo. Nosotros somos así, ¿no? Entiendo. En el tema del fútbol somos así, y creo que es un tema cultural. Y creo que eso le falta un poco, ¿no? Al futbolista mexicano, esa rebeldía. Uh-huh. Y después, bueno, hay muchísimos extranjeros, ¿no? Se van muchísimos futbolistas extranjeros, lo cual eleva el nivel, como te decía, es muy, muy alto, ¿no?
1: Y cuando venís, Bruno, después de haber estado en una liga tan calificada, porque en realidad México es una liga con gran potencialidad y sobre todo, bien lo dijiste, una cantidad de extranjeros que de primerísimo nivel. De hecho, vemos algunos de ellos que han venido a la Liga Argentina, ahora jugadores excepcionales que provienen la mayoría de ligas de primer nivel europeo. Cuando volvés a esta nuestra realidad, capaz que con una mirada más amplia, viniendo de otro lugar, con una posibilidad comparativa mayor, ¿cómo notás dónde estamos parados hoy? A nivel estructural, digo, de liga global.
2: Y mira, nosotros creo que vamos, quizás seamos el país de América que más va creciendo, pero a pasos más lentos, ¿no? En un montón de aspectos en el fútbol. Un montón. pero también va por un tema cultural. Nosotros somos así y se ha caracterizado el fútbol uruguayo por ser así, porque somos un país más chico, no sé. Lo que sí también he notado que en esta etapa de crecimiento, que vamos a pasos lentos, que se han cambiado, algunas cosas, sobre todo el tema de la infraestructura, ¿no? Uh-huh. Que en definitiva yo soy muy, muy, muy, muy, muy hincha partido. Quiero la infraestructura porque es la herramienta que tienen los profesionales para desarrollarse y crecer en las inferiores también. Entonces creo que vamos de a poco implementando eso que muchas veces no se le daba la importancia que realmente es mi opinión que tiene, ¿no? En el caso de Cerro Largo, ahora el sábado se inaugura el complejo, que está precioso, la verdad, muy lindo.
1: Eso te iba a preguntar, ¿cómo está hoy? Más allá de lo que vos veas ahora, del inicio de mañana, ¿qué referencias tenés, que has visto de Cerro Largo de infraestructura?
2: No, Mario, la verdad, muy lindo, muy lindo, lindo. Se va a inaugurar el sábado. Uh-huh. Y bueno, creo que el club ya era el momento que debería tener, ¿no? Debería tenerlo y la verdad que es espectacular y, como te decía, da herramientas para los futbolistas o todos los profesionales que trabajen ahí para poder seguir creciendo y mejorando. Entonces, la verdad que está muy lindo, ojalá que podamos disfrutarlo.
1: Claro, totalmente. Sabés que, bueno, lo viviste siendo entrenador de Cerro Largo hace un tiempo. Vas a un equipo que compite en notoria desventaja con la mayoría por el tema de los traslados, ¿no? Eso, quieras o no, tiene un grado de incidencia en la competencia.
2: Sí, tiene un grado, porque las horas de recuperación cuando jugás en Montevideo, o sea, son el futbolista no se recupera igual, porque uh-huh. tiene que viajar 6 horas en el ómnibus, y muchas veces, cuando tenés que jugar 2 partidos seguidos afuera, te pasa factura. A nosotros nos pasó. Pero bueno, hace parte, es lo que nos toca, y creo que de alguna manera, hace parte de lo que es el equipo, lo que es el club, y al querer jugar bien, como se dice, hay que agregarle lo otro, que es esa rebeldía, porque a nosotros nos cuesta más, porque estamos, entonces, sacar algo más. Creo que el club tiene esa característica, y una de las cuales es por los viajes, ¿no? Y hay que hacerles ver que eso es, hay que sacar algo más para poder minimizar eso.
1: Está clarísimo. Bruno, un placer escucharte. Bueno, que vengan cosas buenas, estaremos comunicados, pero fundamentalmente que sea para bien esta nueva etapa que se te abre, esta posibilidad tan importante, esta vuelta a un lugar que, bueno, sos de ahí, del departamento, la gente te conoce, y me parece que, más allá de tus capacidades, la buena campaña que hiciste dirigiendo a Cerro Largo en su momento, hay también un tema de identificación, de pertenencia, que significa un plus en este momento, ¿no?
2: Sí, es un plus, sí, porque, como decís vos, yo soy acá, la gente me conoce, y la verdad que ando muchas veces en la calle y me cruzo con la gente, y bueno, ahora a las pocas horas de que anunciaran la vuelta al club, bueno, he recibido un montón de mensajes de apoyo y demás, y por ahí me mandan un pin de pantalla de las redes, que yo no soy mucho de las, pero bueno, eso está bueno, esa energía, y que la gente se pueda contagiar con nosotros contagiar a la gente, ¿no?, de adentro hacia afuera, para que pueda empezar a ir al estadio, que vuelvan, y lo veamos, lo que queremos, que es salir de la situación.
1: No, totalmente, ojalá que sí, Bruno, ojalá que se... ¿Cómo está Nublia?
2: Y Nublia está bien, Nublia siempre está bien, Nublia siempre tranquilo, Nublia.
1: Sí, ¿no?
2: sí, no, pero bien, somos una... Nublia, siempre digo, es una familia grande, ¿no?, porque se conoce todo el mundo, y bueno, mi madre vive ahí... así que, bueno.
1: ¿Siempre está llegando?
2: Sí, claro, lógico. No, eso. yo soy de Noblía, con mucho orgullo.
1: Está bueno eso, sí, mantener las raíces, la pertenencia, no perder de vista los orígenes, está buenísimo.
2: Exactamente.
1: Bien de bien. Bueno, un placer escucharte, que sea para bien, ojalá vengan buenas cosas, muy amable.
2: Muchas gracias, Mario, te mando un abrazo grande, y para mí siempre es un gusto charlar contigo.
1: Igualmente. Bruno Silva, el nuevo entrenador de Cerro Largo, debuta el próximo domingo. Ya tenemos fecha dispuesta, es la fecha número 10 del torneo, que arranca el viernes por la tarde y hay dos partidos el mismo viernes, ¿no?
3: Exactamente, sí, porque había un cambio de horarios, como nos decía Cosentino, el tema de Wander con Boston River. Arranca el viernes a las 5 de la tarde, Torque ante Danubio. Esto van en el Charrúa. Acá hago una aclaración, se logró cambiar el partido por Copa UF Uruguay de Peñarol Torque para dentro de dos semanas, después de que termine de competir las semifinales Torque, y también de adelantar el partido con Danubio, que es lo que pasa ahora a las 5 de la tarde. Después a las 20, un partidazo, Deportivo Maldonado ante Liverpool en el campus. El sábado a las 11 de la mañana, Defensor ante Cerro en el Francini. Wander ante Boston River, esto va a las 3 de la tarde en el Viera, y 6 y media en el Centenario, sin público de Peñarol aún, el Carbonero ante Progreso. El domingo a las 11, Juventud Racing en el Parque Artigas, en el Uvilla Cerro Largo ante Albion a las 3 de la tarde, y 6 y media, Central Nacional, todavía con escenario a confirmar.
1: Bien, ese panorama de la fecha número 10, que arranque el viernes, que dos partidos, ¿no? El de Torque adelantando, porque Torque la otra semana ya se va a Brasil para jugar con Mineiro. Por eso adelanta el partido con Danubio, que pretendió postergar, pero en definitiva se juega con ese ajuste horario del viernes a primera hora. Y después el de Deportivo Liverpool es tremendo partido, tremendo.
3: Y hay que ver, bueno, cómo afronta ese, primero, difícil desafío Fossati de jugar de visitante en una cancha donde casi no pierde el Deport, y bueno, contra el mejor equipo del campeonato también.
1: No, totalmente, totalmente, gran partido. Repetimos, Peñarol con Progreso el sábado 6:30 de la tarde, Central con Nacional el domingo también 6:30 de la tarde, partidos que ponen frente a los grandes a equipos complicados con el tema del descenso, tanto Progreso como Central Español. Después, bueno, juegos más equilibrados, variados en cuanto a intereses, combinando pelea de los equipos por llegar a Copa o mantenimiento en Primera División, pero con esos polos de atracción en una fecha que se inicia el viernes por la tarde. Tiempo de pausa, ya venimos. Siempre le contamos alguna historia aquí en Derechos Exclusivos. Hay un, desde la artística, recuerdo para la enorme figura de Mané Garrincha.
4: La alegría del pueblo emanó de sus piernas torcidas. La izquierda medía 6 centímetros menos que la derecha y sus pies curvados 80 grados hacia arriba. El apodo legendario está inspirado en un pájaro de la Sierra del Mato Grosso que vive, vuela y cambia de dirección en forma veloz, sagaz e intempestivamente. Todos los defensores se hallaban en desventaja cuando caían en las trampas de sus piques, sus amagues, sus enganches y sus desbordes. Cuando era niño y le veía jugar su hermano, le dijo que parecía una garrincha. Y ese fue su tótem para el resto de su vida. Manuel Francisco dos Santos nació el 18 de octubre de 1933 en Pau Grande, Brasil. Yo no vivo la vida me vive a mí, decía el fenómeno. La vida hizo que fuera un crack, un futbolista con molde irrepetible, un fantasma que aparece pegado a la gloria, el más grande gambeteador de todos los tiempos. El ídolo siempre cargó con su propia fama. Se casó 3 veces y tuvo 16 hijos, aunque el mito dice que fueron casi 40. Murió el 20 de enero de 1983. Su leyenda procura que la moral de los hombres no borre la grandeza del futbolista.
5: ¡Sensacional! ¡Oh, my God! ¡El gol de Garrincha! ¡Este para acabar con la festa! ¡No hay necesidad de más nada! ¡Pintas más pintas! ¡Baile pela
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1: Bueno, nos está escuchando David Lepore, le mando un gran saludo, siempre atento a Derechos Exclusivos y siempre con ideas muy frescas, muy renovadoras y sobre todo productivas, vinculadas con la educación y el deporte. A él un gran saludo, sabiendo que está bien, que viene bien y deseándole las mejores cosas. Muy amable por estar ahí del otro lado. Ganó Peñarol. Ganó en la hora, una victoria importante del equipo aurinegro, que de esta manera sigue ahí peleando con algunos deberes planteados, porque el equipo tiene que mejorar la expresión futbolística.
2: Sí, pero de los mejores jugadores, vuelvo a repetir lo mismo, en la mitad de la cancha, si Peñarol funciona en algo es gracias a Remedy. Arezzo había errado dos goles increíbles antes del tercero, pero siempre está ahí. Jaime, por más que Peñarol juegue mal, dejó mano a mano dos veces, una a Arezzo en el primer tiempo y otra a Remedy en el segundo, con algunos destellos de calidad. Yo creo que por ahí se destacan los mejores en Peñarol. Después con la línea esa de tres de la saga, donde son los tres mejores zagueros que tiene Peñarol, y lo que quiere Aguirre de acá al final, seguro.
1: Sí, de todas formas, como que cuesta, salvo el caso de Ferreira, que es el que juega siempre, después el mantenimiento de forma de Pesela, que está habitualmente para partidos no completos, y de Herrera, que debió ser sustituido, que también viene en un proceso de vuelta. Había mostrado cosas muy buenas en el partido anterior, incluso con incidencia en el gol. Esta vez no estuvo tan seguro y con algún temita ahí, sobre todo de forma, que lo llevó a ser sustituido antes del final.
2: Me olvidé, Espinosa jugó bien, más allá de que tuvo el zapatazo que ataja Varese, que es espectacular en el primer tiempo, jugó bien en la proyección. Espinosa, uno de los mejores en Peñarol ayer.
1: Bueno, a ver qué dijo Remedy, el argentino que domina la mitad de la cancha del equipo aurinegro.
3: Muy importante, la verdad, para seguir peleando en el clausura, para seguir estando arriba en la anual, así que era un partido importante contra el campeón de la apertura y por suerte nos llevamos la victoria. Sí, estaba cerrado, íbamos a buscarlo los dos, con pocas ideas, pero íbamos los dos equipos a buscarlo y por suerte el Cepi en el uno contra uno fue muy desequilibrante y tiró un gran centro para que Mati convierta y nos llevamos la victoria. Bueno, es fútbol, la realidad es que todos los partidos son importantes, estamos todos muy apretados, clausura, estamos todos ahí, está Liverpool primero, nos lleva creo un punto ahora, mañana juega Torque que puede quedar puntero solo, estamos todos muy muy parejos, muy muy cerca. Deportivo Maldonado sigue ahí también, entonces esperemos seguir por esta senda de triunfo para esta fecha que queda.
4: Sufriste un golpe que se te notó muy sentido y después seguiste jugando algunos minutos, pero después saliste de cambio. ¿Cómo terminaste el partido?
3: Sí, fue circunstancia de fútbol, un golpe ahí, la verdad que me dolió bastante el tobillo, pero por suerte pude seguir y llegamos con la victoria a lo último, así que contento por eso.
5: Uno intenta aportar de donde sea, la verdad que tenemos un grupo muy unido, que otro pudimos sacar adelante entre todos, así que no se salva nadie solo, somos todo un equipo, así que contento por eso. No estaremos jugando muy lindo, pero estamos puntero en anual y a un punto en el clausura. Creo que el primer semestre, vuelvo a decir, que no fue bueno y quizás los partidos que antes no lo podíamos sacar o perdíamos, ahora nos llevamos la victoria.
1: Bueno, ahí estaba, Remedy, hablando, siempre sensato, claro, con capacidad analítica y poniendo, por sobre todas las cosas, el valor del resultado en este momento ante quizá la falta de punto fino en cuanto al juego que Peñarol está teniendo. Lógicamente, hay una necesidad de mejorar, tomando en cuenta que en los partidos más complicados Peñarol no ha logrado dar el tono, salvo el de ayer, donde gana, es verdad que lo consigue in extremis, lo consigue al final, pero gana ante un rival clave que es el único que hasta el momento tiene asegurado un lugar en la definición por el campeonato uruguayo, porque después sabido es, ¿no? Torque, Deportivo Maldonado, Nacional, le había costado enormemente ganar a Peñarol. Bueno, tiene valor en sí mismo el triunfo de ayer, aun cuando la imagen futbolística no fue la mejor. Habló Agustín de la Cuesta, el argentino que juega en la mitad de la cancha del equipo de Chambián, y dijo esto.
6: No, sí, bueno, la verdad que en esta clase de partidos tenía que estar concentrado durante todo el partido y bueno, se nos escapó por detalles, creo que no hicimos un mal partido, dominamos gran parte del partido y nada, nos vamos con eso, con ese gusto amargo que nos dejó este partido, pero bueno, no queda otra que seguir, seguir levantar cabeza y seguir, ¿no? Es algo que tenemos que seguir trabajando, como todo, pero bueno, también es parte de la suerte, creo que no está siendo de nuestro lado, pero bueno, como te digo, hay que seguir trabajando, no hay de otra, y nada, afrontar lo que viene de la mejor manera.
1: Bueno, el gol de la fecha.
2: El gol de la fecha, claro, que fue en el arranque del partido de Liverpool y Progreso. Que claro, Zavala.
1: Pa, definió notable.
2: Que bueno, una vez hablamos que él tiene como esa percepción con los goleros acá de hacer algo distinto en la cancha y le sale innato. Parecía que encerrado y de reojo seguramente lo vio el arquero y se la pinchó.
1: Ahí hubo una cosa, a mí me parece que de repente le faltó aceleración como para mantener la ventaja teniendo la pelota. Él es encimado por un rival, pero tiene la capacidad primero del control usando el cuerpo para protegerse de la posible defensa del contrario que intentaba obstaculizarlo, y después una referencia de arco espectacular, ¿no? Porque él divisa el arco permanentemente y la pincha de una forma espectacular.
2: Después, bueno, hay que sumarle que seguramente no quiso clavarla en el ángulo como entró, pero bueno, la metió allá arriba en el ángulo.
1: ¿Por qué no quiso? Capaz que sí. Sí,
2: yo creo que la intentó pinchar y bueno, que entra arriba del arquero. Y se le metió, o sea, en el ángulo. Es más, se sorprendió el arquero de Progreso cuando la ve entrar, en dónde entró. Fue espectacular igual.
1: Bueno, Diego Zavala entró, cambió el partido, anotó dos goles, fue figura y anotó este golazo.
7: Bueno, la verdad que contento. Primero por sumar minutos, que hacía algunos partidos que no los estaba teniendo, y bueno, y poder aprovecharlo, y más que nada que el equipo pudo ganar y podemos seguir prendido ahí arriba. Eso es lo mejor de la mañana.
8: Se frena Zavala la pinchó, es un golazo. ¡Gol! Maravilloso, espectacular. ¡Gol! Pónganse de pie y aplaudan, no. Tremendo lo que acaba de hacer Didi Zavala. Sensacional, a falta de velocidad, la clase para pincharla, para cerrar el partido. ¡Qué golazo de Zavala! ¡Maestro!
7: No, la verdad que vi que estaba un poquito adelantado y bueno, traté de tirarla ahí. Bueno, por suerte fue gol, como te digo. Pude entrar, me sentí bien y bueno, sirvió para que el equipo haya ganado. Bueno, creo que hemos demostrado a lo largo del año con algunas irregularidades que es un plantel de gente con trayectoria, de gente que ha tenido su recorrido, de chicos que recién están arrancando y que poco a poco pudimos ir agarrando la idea del entrenador. El margen de error se va achicando, es la recta final y hay varios equipos por la pelea, pero bueno, esperemos estar a la altura, se nos vienen partidos difíciles y bueno, ojalá que podamos pelear campeonato.
1: Liverpool 20 puntos, Torque 19, Peñarol 19, hablamos de clausura, Deportivo Maldonado 17, bien Deportivo. Le hizo 3 goles a Central Español, el de Noble muy buen gol también. Gana Deportivo y sobre todo, definitivamente, despeja cualquier duda que pudiera haber. De hecho, uno tiene la plena convicción, viendo cómo juega el puntaje acumulado, que no habría complicaciones abajo, pero técnicamente queda salvado en esta fecha Deportivo Maldonado. Y mira hacia arriba, ¿no? Con esos 17 puntos a 3 de Liverpool en el clausura y con los 58 en el anual a 4 de Peñarol, donde aún pelea.
2: Por supuesto, y para mí, más allá de lo que pasó hoy con Torque, que sí, sí le gana Nacional, está claro que se pone a uno de Maldonado y obviamente después a cinco de Peñarol. Yo creo que es el que en juego y el que no está distraído porque Torque está en la Copa Sudamericana, el que le va a pelear al final a Peñarol. Para mí es el equipo que le puede pelear hasta el final la anual.
1: Bueno, ahí está el Deportivo Maldonado de Dinoia. Carreño habló este fin de semana y dijo, interesante, yo lo escuchaba. Dice, el mejor equipo es Torque, pero el que mejor juega es Deportivo Maldonado. Bueno, porque el fútbol consta no solamente de juego con pelota, sino de otros aspectos que seguramente valora el técnico de Nacional para decir que como colectivo Torque es el mejor, pero en cuanto a despliegue y desarrollo del juego, Deportivo Maldonado es un equipo que atrae, al que vale la pena ver.
2: Sí, en los últimos 10 minutos fue lo que terminó siendo la goleada, pero obviamente que justo ganador, ganó bien.
1: No, tiene una idea, la desarrolla, la sostiene, lo ha hecho a lo largo de la temporada, aún habiendo perdido algunos jugadores muy interesantes. Esto dijo el técnico de Dinoia.
9: Estoy muy contento, estoy agradecido, ante todo estoy muy agradecido al plantel de Deportivo Maldonado, a los jugadores. La verdad que son momentos que uno, cuando cumple un objetivo, que es lo que nos había pedido el club, que era quedar en primera, mantener la categoría. Hoy matemáticamente este equipo va a jugar el año que viene en primera división, pero lo digo muy claro, ese fue el objetivo que nos pidió la institución y lo han logrado, y después tienen un objetivo grupal que era llegar lo más alto posible. Hoy ese paso que siempre preguntaban para qué está Deportivo Maldonado, hoy confirmaron que están para entrar a una Copa Internacional. Después de venir del ascenso, desde el 5 de enero estos chicos están haciendo un esfuerzo bárbaro, contra viento y marea, con una identidad clara, con una convicción muy grande para simplemente hacer lo que les gusta hacer. Y yo soy un tipo agradecido por eso, y la verdad, porque aparte es lo que me gusta, y simplemente tenemos el respeto de hacer lo que nos gusta, y hoy han logrado un objetivo que espero que no sea el último.
1: Bueno, Deportivo Maldonado, con las cuentas claras, con el paso progresivo que lo lleva a estar desde ya asegurando una próxima campaña en primera, pero sobre todo, ¿no?, haber mantenido una línea, una idea, después de haber vuelto a primera división tras un emotivo ascenso logrado frente a Atenas en la campaña anterior. Ganó Danubio.
2: Ganó bien.
1: Incluso hay ahí un tercer gol al final. Cuando se le venía a Cerro Largo, Danubio lo contragolpeaba. Hay un gol que agarra papelito increíble, increíble. Queda solo en la boca del arco y va mal pisado y falla la definición cuando era empujarla, sin oposición. Y después viene el tercer gol que anulan cuando Michael Ferreira mete el centro y está afuera. Se nota. A primera vista daba la impresión, después la repetición es muy clara cuando detienen la imagen, que la pelota había salido totalmente antes de la definición para que Danubio hiciera el tercer gol en el partido.
2: Y una vez tenés que ligar para bien, y ligó ya en el destrave del partido con ese gol en contra. Estaba ligando, la verdad, poquito, y bueno, por lo menos ligó una bien para tratar de... Hay que ver en lo anímico cómo le pega, pero claro, después de haberle ganado a Cerro Largo, el que te viene es Torque. Entonces es brava.
1: Bueno, es brava, pero también fue un impulso, fue destrabar una situación que lo mantenía absolutamente hundido, postergado, y también con la confianza sentida, resentida, porque Danubio no salía de esa situación, siendo un equipo que no ofrecía alternativas en juego, que aventuraran una reacción. Siendo un equipo sobre todo frágil, ¿no?, al que le costaba sobreponerse a la adversidad. Esta victoria puede cambiar cosas. Fue importante, necesaria, la consiguió con Peralta decisivo, y otra vez en el arco, también importante, Mauro Goicoechea.
9: Muy contento por el plantel, porque la verdad que nos merecíamos hace tiempo un partido como el de hoy. No se venía dando, y la verdad que ganar hoy en nuestra casa, con nuestra gente, renueva la energía, eso que nos faltaba. Y bueno, la verdad que estoy muy feliz por el resultado de hoy. No, yo creo que bueno, la solidaridad de todo el equipo, que en los últimos minutos todo el mundo defendiendo, todo el mundo queriendo sacar el resultado. Se vio al final del partido todos cansados, exhaustos, pero felices de haber conseguido ese pasito que estábamos necesitando. Y bueno, y ahora, y aquí en adelante, seguir de la misma manera.
10: Llega Peralta. ¡Gol! Repite Mateo Peralta, ahora de penal. La franja gana 2-0. Mateo Peralta, otra vez el gol.
11: Una mañana hermosa, hermosa por volver a convertir. Y bueno, yo creo que esto es consecuencia de lo que venimos pasando. Y hoy nos llevamos los 3 puntos, muy contentos, y gracias a toda la hinchada que siempre está apoyando. Y ahora, hasta ganar el que viene. Vamos a hacer todo lo posible para llevarnos 3 puntos.
1: Bueno, Peralta, Mateo Peralta, de lo poco rescatable que Danubio ha tenido en la temporada, ¿no? De jugador de campo, creo que el mejor que Danubio ha tenido en lo que va de este 2026. Tan escaso en atributos, tan escaso en figuras rescatables, con un equipo que no dio la talla, que no estuvo a la altura de lo que es Danubio, pero bueno, que encontró en Peralta un jugador que por lo menos ha intentado y en ocasiones conseguido algo distinto, diferente, necesario, el otro día contribuyendo de manera clave a la victoria del equipo albinegro, que jugará el viernes 5 de la tarde frente a Torque en el Estadio Municipal Charrúa. Ganó Albion también, primera victoria de este campeonato clausura. Ganó Albion, le ganó bien a Defensor, hizo un muy buen primer tiempo.
2: No sin sufrir, capaz que en las últimas.
1: Sí, porque se le vino, porque vino el gol de penal de Neris, que le dio un impulso a Defensor en los minutos culminantes, pero en líneas generales fue más Albion, el equipo de Macías y Franco, que terminó ganando con 2 goles de Tobías Figueroa.
12: La verdad que fue un respiro bastante grande, bastante importante. No se nos venía dando las últimas fechas. Por ahí no sé si jugando como lo habíamos hecho al principio, pero hoy creo que se vio otra cosa. Más allá de eso, nos quedamos con 3 puntos, que lo habíamos hablado anteriormente, que iban a ser importantísimos ante un rival difícil, pero sobre todo por esto de la tablita esa que tenemos que ir mirando de reojo, pero nunca perder la aspiración de entrar a Copa, y eso es importante para nosotros con esta victoria.
13: La orden de Burgos. Figueroa. ¡Gol! ¡Gol! Doblete de Figueroa para que el pionero ahora gane 3-1.
12: Tranquilidad, ya lo he hecho siempre. Estamos dentro de todo medio jurados de espanto en ese sentido. Me ha tocado afrontar más dolorosas que cosas lindas en el fútbol, así que la alegría de haber convertido, pero sobre todo la alegría de que el equipo se vaya contento, de que nos pudimos reencontrar con una victoria y irnos a casa con nuestra familia una vez por todas a disfrutar un fin de semana tranquilo.
1: Bueno, ganó Fénix.
2: Ganó.
1: ¿Y esa cara?
2: Y porque la verdad que para entrar en el final del campeonato, estar peleando y ha perdido puntos increíbles, bueno.
1: Bueno, viene peleando.
2: Hizo lo que tenía que hacer, ganarle un rival menor a lo que es Fénix, Uruguay-Montevideo.
1: Ganó Fénix 2-0, lo aseguró sobre el final con un segundo gol el equipo de Canovio, en una fecha que tuvo también el triunfo de Atenas frente a Tacuarembó, gran campaña de Atenas, que igualó la línea de Plaza y que está a un punto de Oriental. Lo de Oriental, sobresaliente, sobremanera, aun cuando no pasó del empate frente a Colón. 0-0 fue el resultado, y esto deja a Oriental con 45 puntos arriba. Y la gran sorpresa fue el triunfo de Cerrito frente a Plaza, que le ganó en Colonia. Le ganó 3-1, otra vez Isasmendi, decisivo, anotando 2 goles, siendo un jugador clave, fundamental. Y Plaza, que venía patinando con mucho empate sin ganar, ahora sufre este traspié que lo lleva a perder la punta después de varias fechas, ¿no?
2: Sí, Atenas, Rentista y Fénix son, la verdad, los equipos que aprovecharon esta fecha de la segunda división, que se acercan ahí al pelotón de los 45 y 44.
1: Bueno, donde Oriental sigue siendo el líder, Plaza segundo, perdió Plaza con Cerrito, el equipo dirigido por Damián Enríquez.
14: Creo que tan necesaria como merecida la victoria de hoy, el resultado que pudimos tener con una cancha sumamente complicada, con un rival tremendo, y bueno, la verdad que creo que eso también le da más valor a la victoria. Sí, nos había pasado los 2 partidos anteriores por el campeonato, tanto con River como con La Luz, que no habíamos tenido buenos primeros tiempos, y eso era algo que teníamos en el debe, y esta vez fuimos todo lo contrario. Por suerte supimos manejar el partido y los tiempos, y bueno, cuando encontramos un gol también nos sentimos más cómodos.
1: Entre nostalgias y lágrimas, el bisabuelo se había muerto hacía 2 días, dueño de una historia de dignidades sencillas. No había vivido pidiendo nada, y también era nada lo que había encargado para su final, salvo una cosa. Quería que sus afectos se reunieran para conocer algo que había modelado con el saber de toda una existencia: su testamento. Ningún convocado faltó a la cita, y tampoco ninguno necesitó más que un párrafo, el primero, para entender esa despedida. Decía algo así: yo, un hombre corriente que valoró la vida, quiero legar lo mejor que tengo. No dejo dinero porque fui un obrero y quizá eso explique que no haya juntado nada, pero sí les heredo lo que para mí ha sido un fuego que me ayudó a encender la voluntad y el entusiasmo, la fe y la tristeza, la risa y lo humano. Yo les dejo el fútbol. A una sobrina se le asomaron 10 momentos de la infancia, y a un amigo de 6 décadas se le subió un gol a la memoria. El texto del bisabuelo, jugador aficionado, hincha consecuente, seguía así: desde ahora son de ustedes los cordones de mis últimos botines, la tarjeta roja con la que hice de árbitro en una final de escuela y una hebra del cabello de una rubia con la que me miré fijo la tarde de un penal a favor. También una foto de un arco abandonado que saqué en la playa durante una puesta de sol. Cada oyente abrazaba a otro oyente mientras la lista de recuerdos se agrandaba. al testamento le restaba poco. Hay otras cosas que también se vuelven suyas, a pesar de que no podamos tocarlas. Les dejo el humo de los cigarrillos que fumé en los entretiempos de nervios y la mística de un vestuario antes de salir a una cancha. El miedo de un chiquito al cabecear un centro y la certeza de que las derrotas son lecciones y no calamidades. La tentación de patear cualquier pelota y la sensación de ser con otros que florece en las tribunas. Por último les dejo la mirada mansa de mi padre cuando me veía jugar y mi propia mirada encantada viendo jugar a mis hijos. Mis queridos, sepan que me da orgullo que estas luces que le dieron intensidad a mis días sigan vivas en ustedes. Eso era todo el testamento. Al rato, los herederos se fueron conmovidos, pero plenos. Llevaban el mensaje del bisabuelo en el alma y la seguridad de que adentro de la palabra riqueza cabe mucho más que billetes. Testamento de fútbol lo escribió Ariel Scherr y lo compartimos aquí en Derechos Exclusivos.
15: Se dice de mí.
16: Los uruguayos tienen que ser una mixtura entre su garra, que nacieron, tiene una cuestión de genética, con sus buenos jugadores de fútbol que no se dan en otras partes del mundo, porque los que sean buenos allá son buenos.

0: Menos. Son buenos, buenos. O sea, Forlán, goleador, goleador en Argentina, goleador en Inglaterra, goleador en España. Suárez, goleador, goleador, goleador. O sea, los que son buenos, buenos, son buenos. Godín lo quiere Pep Guardiola con para el Bayern Múnich. Porque se le soleó Javi Martínez. Diego Lugano, Mous. Los que ya son, ahí el Cáceres juega en la Juve. Los que son buenos, ¿no? Entonces, Uruguay, con una cuestión genética que va en la sangre del uruguayo no es ni azul ni es roja, la sangre del uruguayo es celeste, única, única, como el cielo, están acostumbrados a ganar, son buenos, buenos, buenos, chúpate.
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0: hablamos cuando hablamos de fútbol?
1: Bueno, aparecí ahí en la en el espacio de antes de volver de la tanda, el anuncio del documental de Elena Quinteros. Una obra espectacular, una más, de Aldo Novi. Vale la pena, recomendable. Tuve oportunidad de ver el documental, además de la invitación de Aldo para estar colaborando en algún aspecto. Pero vale la pena, con algunas algunos testimonios reveladores, fundamentalmente vinculados con la inacción del poder político de este país, de todos los partidos, sin excepción, sin distinción, ante un tema tan sensible como justamente el de los detenidos, desaparecidos, una cuestión humana. La inacción y sobre todo la acción perversa de algunos integrantes del poder político es repudiable. Vale la pena verlo, vale la pena. Maxi Araújo.
2: Sí, Uruguay, ¿no? La selección entrenó hace instante nada más, su último entrenamiento por la noche en India. Hace un ratito también, antes del entrenamiento, charló Forlán con la prensa local, dijo, entre otras palabras, que no importa sea el rival que sea o la selección que sea, Uruguay siempre respeta a los rivales y obviamente que para India va a ser muy difícil.

0: cuando no estaba también, siempre obviamente ese sueño siempre estuvo, ¿no? Pero bueno, creo que la primera vez que vine, traté de darlo todo, de poder dar rendimiento, que es lo que te hace seguir acá y bueno, y después obviamente también en el club, que es lo más importante para poder estar acá. Y bueno, creo que fue así, fue algo muy lindo, ¿no? Porque fue algo también que trabajé mucho para poder seguir viniendo, para poder seguir estando. Y bueno, y después vino la Copa América y el Mundial también, que era un sueño para mí. Y bueno, y poder cumplirlo, y ahora que empieza otro nuevo ciclo, poder estar acá, estoy muy feliz. Bueno, de mi parte, mucha felicidad por volver a ver a todos. La verdad que bueno, ya extrañaba un poco esas anécdotas que te van contando, que van quedando. Y nada, compartir esos mates, jugar esos trucos y bueno, pasar un rato con los compañeros siempre muy importante para mí. Y, hay una energía increíble y nada, muy feliz. Hoy en la selección de extremo ahí, de volante, bueno, en mi equipo de lateral, pero hoy de volante, de extremo. Y bueno, nada, para nosotros una felicidad, como lo hemos hablado con muchos chicos, con la familia también, de que bueno, de tener como entrenador a uno de los más grandes de nuestra historia del país, ¿no? Y bueno, nada, muy feliz por eso. Ahora hay que trabajar, aprender de él y empieza algo muy lindo que ojalá que, bueno, sea algo maravilloso. Fue increíble poder, cuando llegué, la verdad que tenía mucha ganas de poder conocerlo, de poder hablar un poco y, bueno, de poder empezar a trabajar con él. Y nada, para mí es un privilegio, un honor y bueno, también obviamente es algo muy lindo, ¿no? Porque, bueno, uno creció viéndolo a él haciendo esos goles de afuera del área, no solo con nuestra selección, sino en Europa, y que es algo muy lindo.
1: 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Gonçalo Ramos marca de novo! 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
2: Bueno, ahí está la victoria de Portugal ayer frente a Noruega, una muy buena victoria. Gonzalo Ramos anotando, Cristiano ya no siendo parte, el técnico que dijo al final del partido: yo no tengo que pedirle disculpas a nadie.
3: Y que lo va a convocar para la próxima, dijo. Vamos a ver. Creo que leí eso. Creo que vamos a ver eso. Bueno, 7-0 Inglaterra a Croacia. Yo sí. Vi el primer tiempo, me tuve que ir. Después vi 7-0. No entiendo cómo. Le metió 7. Pero bueno. Y hoy, Francia-Bélgica, Italia-Turquía, 4:15 ahora, en un ratito, en 45 minutos.
2: 20 horas, Torque frente a Nacional, 21 horas en TV Ciudad La Caja Negra, igual Mono Babosi.
3: Claro, eso te iba a preguntar, a las 9 el Mono Babosi.
2: Exactamente, en vivo estará Federico Babosi hablando de su extensa trayectoria. Mañana seguramente tendremos algún fragmentito para compartir acá con la audiencia, hoy en la señal cable de TV Ciudad. Muy Mauro, muy amable, viene Gustavo Pérez Berrueta, las noticias y Efecto Mariposa desde la Feria del Libro.
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6: El Partido Colorado mantiene su postura de interpelar al ministro de Trabajo y Seguridad Social, Juan Castillo, en la Cámara de Diputados, a pesar de que existe un preacuerdo que levantó el conflicto en la terminal de contenedores en el puerto de Montevideo. En tanto, el

0: diputado del Partido Nacional, Juan Martín Rodríguez, consideró que el colorado Adrián Jury se precipitó al salir públicamente a anunciar una interpelación cuando todavía no contaba con el respaldo del Partido Nacional. A propósito, el directorio blanco resolvió suspender los derechos y obligaciones partidarias del edil Gonzalo Gómez por el término de 2 años, atendiendo a la recomendación de la Comisión de Ética de la Colectividad. Esto refiere a la contratación con fondos públicos de un asesor que no cumplió con las tareas correspondientes a su cargo. El presidente del directorio blanco, Álvaro Delgado, señaló que Gómez fue desvinculado formalmente del Partido Nacional.
1: El directorio votó por unanimidad, hizo suyo el informe de la Comisión de Ética, que ya recibió al edil Gonzalo Gómez a su pedido. La Comisión de Ética dispone de la suspensión de los derechos partidarios y obligaciones del edil Gonzalo Gómez por 2 años, o sea, la desvinculación formal del partido deja de estar en el directorio del Partido Nacional y deja de integrar la dirección de la Comisión Nacional de Jóvenes. Por 2 años su desvinculación, porque esto es una falta ética, vinculado a asesores que no cumplía las tareas y se le pagaba. No tengo idea del monto, hay que ver cuánto se le pagaba exactamente y de cuándo está contratado, pero también se resolvió que mientras dure la suspensión, estos 2 años, el citado edil debería apartarse del ejercicio del cargo, fue lo que decidió el Partido Nacional.
0: El Nobel de Medicina 2026 fue otorgado hoy a un científico estadounidense y 2 alemanes. Hablamos de Peter Hageman, Carl Deisseroth y Georg Nagel por su trabajo en el campo de la optogenética, una disciplina que permite comprender cómo determinadas células contribuyen al aprendizaje, el miedo, la adicción y el movimiento. En medicina clínica, los investigadores utilizan este método para intentar restaurar la vista en personas con discapacidad visual. La optogenética ha transformado radicalmente nuestra comprensión del cerebro. Cada día surgen nuevos descubrimientos que ayudan a resolver uno de los grandes misterios de la humanidad: cómo funciona nuestro increíble cerebro, señaló el comité. Tiempo fresco aquí en el sur y área metropolitana, 19 grados, la temperatura, 64% el índice de humedad. El señor Mauro Imbriaco en la puesta al aire. Ya comienza Efecto Mariposa, directamente desde nuestro estudio móvil, el estudio móvil de Radio Uruguay, desde la Feria Internacional del Libro en su nueva edición. Que lo disfruten.
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3: Volvemos en una hora.
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0: Hola, hola, hola.
1: Ay, buenas tardes.
0: Buenas tardes. ¿Cómo anda Mauro Imbriaco allá lejos? Que estamos acá, que no escuchábamos, que escuchábamos, que hablábamos o no hablábamos. Acá está Federico Sorensen y, bueno, por supuesto, Carolina Mola del otro lado.
1: ¿Cómo anda? Buenas y municipales tardes.
0: Buenas y esplanadísimas tardes.
1: Estamos enfrente a la esplanada en
0: frente
1: este momento.
0: Frente a la esplanada, sí, de la Feria Internacional del Libro. Una gran carpa blanca, que es el ingreso a la feria. Hay stands aquí adentro de la carpa y luego en el hall.
1: Exactamente. ¿No? Vos sabés que hace un ratito chateaba con María José Pieri, que me hacía visualizar que toda la iconografía de la feria tiene que ver con tirarse al agua, con
0: zambullirse en los libros.
1: Como que las páginas de los libros vienen a ser el agua o algunas olas.
0: Hay clavadistas, nadadoras.
1: Exacto. Y está muy buena realmente la iconografía que acompaña, bueno, todas las actividades de la 48ª Feria Internacional del Libro de Montevideo, que arrancó el 2 de octubre y va hasta el 18 de octubre.
0: Con Alemania como invitado de honor.
1: Como Alemania, estuve en el piso 1 y medio, porque ahí está el stand de Alemania, entre otras cosas que vamos a ir diciendo durante la jornada. Decirles que de domingos a jueves está abierto de 12 a 21 y de viernes y los viernes y los sábados de 10 a 22 en horario extendido.
0: Muy bien. Nos tocó una tarde hermosa, la verdad, está precioso.
1: Demasiado.
0: El sol. Oh, está precioso.
1: Demasiado porque estamos como un poco de calor acá adentro.
0: Sí.
1: Pero bueno, no nos vamos a quejar porque realmente está diáfana la tarde.
0: Divino, divino para pasear, para deambular sin destino y para meterse en la feria un rato y ver qué novedades hay. Siempre hay muchas novedades. Hay posibilidades de encontrarse con escritores. Tenemos una cantidad, más de 40 invitados extranjeros este año. Y una cantidad de invitados extranjeros y una cantidad de actividades.
1: Exactamente. Bueno, algunas las hemos tenido en la radio, otras las vamos a tener en los próximos días. Así que, bueno, estamos prontas para recorrer algunos poquísimos libros, porque realmente hay muchos libros que se presentan, hay muchos autores, hay muchas actividades. Y nosotras vamos a mostrarles una pequeña parte de lo que es esta feria.
0: Exactamente. Esta es una semana dedicada prácticamente a la feria.
1: Estamos en el 098-224-336. Si nos quieren mandar algún mensaje, ya lo saben, 098-224-336. Estamos hasta las 5 de la tarde.
0: Muy bien. Allá está Mauro Imbriaco, acá está el vikingo Federico Sorensen, allá está Beatriz Raquelita Belloni, que quedó en casa, trabajando en casa, y con nosotros Gabriela Giudice. Está ahí, la morocha.
1: La morocha.
0: La morocha.
1: La morocha del abasto.
0: La morocha del abasto. Bueno, arrancamos desde la Feria del Libro, entonces, el efecto mariposa de hoy.
1: Vamos.
0: Cuando ustedes quieran.
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1: Bueno, hoy vamos a recorrer algunas de las propuestas que tiene la Feria del Libro y que tienen las editoriales para nosotros. Vamos a arrancar hablando sobre un libro de cuentos que tiene reciente edición y es una colección que nos gusta mucho, que abrazamos en Efecto Mariposa, que es la colección Cosecha Roja de El título es El baño de Whitney.
0: Whitney
1: como
0: Houston.
1: Whitney Houston, sí.
0: ¿Pero es el baño de la propia Whitney Houston?
1: Es el baño de la propia Whitney Houston, que en realidad está recreado para una fiesta de cumpleaños donde la cumpleañera está disfrazada de Whitney Houston.
0: Ah, ¿y está Kevin Costner de guardaespaldas?
1: Oh. No, es un poco más oscuro.
0: Qué
1: todo.
0: Bacana.
1: No, es un poco más oscuro. Uy. Todo, pero bueno, la cuestión es que la recreación del baño de Whitney es el leitmotiv de la fiesta de cumpleaños de esta chica de Carrasco, que bueno, que tiene algunas particularidades y donde va a haber una situación muy difícil para un investigador policía que quiere resolver un asunto que tiene que ver con drogas, Y bueno, ese es uno de los cuentos de este libro, que es El baño de Whitney, de un joven escritor, que además es periodista, Mateo Piaggio. Y acá tenemos siempre la dualidad del periodismo volcado en lo que tiene que ver con el cuento policial. No es la primera vez que lo encontramos.
0: Es
1: y
0: que
1: no
0: la, crónica tiene eso, ¿no?
1: La crónica tiene eso.
0: Es una buena cuna para que nazcan estas historias.
1: Exactamente. Y además hay mucha cosa también de Montevideo, de alguna manera crítica también, una Montevideo oscura. Y yo creo que tiene que ver porque Mateo Piaggio cubre ciudad e intendencia de Montevideo para el diario El País.
0: Seguro.
1: Por algo, por algún lado va el asunto. Bueno, así que en primer término nos visita Mateo Piaggio, que es escritor, poeta, porque él empezó siendo poeta. Esta es su primer libro de cuentos. Es periodista, trabaja en prensa escrita desde 2022. Comenzó su carrera en El Observador y actualmente integra la sección nacional del diario El País. En redes comparte poesía y material periodístico y cultural. Y El baño de Whitney fue publicado, como decíamos, por la colección Cosecha Roja de Estuario Editora. Este es su primer libro. Y el próximo domingo 18 realizará una presentación cruzada. Este Estuario UM está haciendo presentaciones compartidas de forma cruzada.
0: Sí.
1: Así que va a estar presentándola junto con Germán Di Pierro, que edita por su libro Efectos Especiales. Así que van a estar en una presentación compartida el domingo 18 en la Sala Marosa a las 19 horas.
0: Muy bien, también nos va a visitar el presidente de la Asociación Uruguaya de Creadores de Historietas, AUCH. Siempre digo lo mismo, pero qué bien que está este nombre, sí, este acrónimo. En la Feria del Libro con Gabriel Cardoso vamos a hablar, que es ilustrador, historietista, presidente de AUCH y autor de la famosa novela gráfica Fathers of La Patria. La Asociación de Historietistas tiene varias actividades en la feria.
1: Un montón
0: de actividades en la feria.
1: Yo no sé si no es la editorial que tiene más actividades de todas.
0: Es probable, tiene batalla de dibujantes, dibujo en vivo, la historieta es la historia, tu vida cuadritos, que es tratar de hacer de creación de tiras autobiográficas. El manga como estilo gráfico, batalla de dibujante, me encantó la batalla de dibujante. En fin, tienen muchas cosas de las que vamos a hablar hoy con Gabriel Cardoso.
1: Bueno, muy bien. Y vamos a ir también a un libro que todavía ni siquiera salió.
0: No, señora, se publica y se presenta, sale el 9 de octubre, se presenta el domingo 11 en la Sala Roja de la feria.
1: No lo tenemos ni en físico.
0: Ni en físico lo tenemos, bueno, pero bueno, gracias a la editorial hemos podido acceder.
1: La editorial Fin de Siglo nos acercó este libro de la poeta, dramaturga, guionista y narradora uruguaya Lorena Spatakis, que había editado ya con Fin de Siglo la novela Parestesia.
0: Exactamente, Parestesia. Parestesia. Tiene este libro, es su primer libro de cuentos, o sea que hoy tenemos dos narradores que de historias breves. Su primer libro de cuentos, ha escrito poesía, es dramaturga también, bueno, en fin. Y ahora presenta este libro de cuentos que tiene algunas familiaridades con los temas que estaban planteados en Parestesia. Hay algunas obsesiones aparentemente de Lorena Spatakis, la vamos a conocer hoy. Así que bueno, la vamos a recibir también en la radio.
1: Hay una diferencia entre estos dos libros de cuentos, y es que el que tú leíste son 15 cuentos breves.
0: Sí.
1: Y el que yo leí son 4 cuentos, que son larguitos. Sí. E incluso se interconectan, por lo cual yo pensaba, el de Whitney, por ejemplo, que son 2 cuentos distintos con la protagonista que hace de Whitney Houston, podría haber sido una novela.
0: Claro.
1: Porque tiene, verdad que unos cuantos, 30 y pico de páginas.
0: En este caso no, es absolutamente, los relatos son fragmentados. Uh-huh. Totalmente fragmentados, aunque tienen, yo encontré muchos puntos en común como preocupaciones de la autora. Vamos a ver cuando venga, ¿no?
1: Cada uno de los cuentos.
0: Exactamente. Hay muchas mujeres que no son precisamente inocentes, como es el título de su libro, Las Inocentes.
1: Sí.
0: Al contrario, son mujeres que salen fuera del molde totalmente. Y hay mucha vinculación con muchos temas como el cuerpo femenino, algunas perversidades. En fin, no sé, hasta por ejemplo hay un relato de un abuso contado por la protagonista, es decir, la abusadora, una abusadora de un menor.
1: Bien.
0: En fin, entre otras cosas.
1: Muy
0: hay
1: bien.
0: En este libro que se llama Las Inocentes y que se presenta el domingo 11 en la Sala Roja de la Feria.
1: Acá hay un abuso también, en el baño.
0: Sí, acá hay más de uno, pero este es narrado por su propia autora como un acto de, entre comillas, venganza, que es el título del cuento.
1: Muy bien. Bueno, ya me dejaste picando.
0: Sí.
1: Bueno, nos vamos a la pausa y luego de la pausa tenemos aquí en el estudio móvil a Mateo Piaggio, que presenta su primer libro de cuentos, El baño de Whitney, el domingo 18.

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La cumpleañera se estaba lavando las manos. Fui a la canilla al lado suyo y le sonreí a su réplica en el espejo. Ella hizo lo mismo. Bajé la mirada. El lavabo blanco estaba sucio de un polvo rosado, seguramente tusi. Perdón, es que me confundí un poco, le dije a Whitney. No sé si es el baño de hombres o de mujeres. Es mixto, se sacudió las manos. Tenía la peluca, de un afro. Su piel estaba bronceada, pero se notaba que era blanca. Llevaba una blusa oscura y transparente, como una media cancán, cubierta por piedritas brillantes. Sacó unas hojillas. Eran dos baños, uno para hombres y otro para mujeres, pero tiramos la pared e hicimos uno. Mira. Hizo una mueca y asintió lentamente. Después sacó un frasco chato y circular. Lo apoyó en la mesada. ¿Y no es un poco peligroso que sea mixto?, le pregunté. Sonreí para no parecer que la estaba juzgando. ¿Para quién? Sacó una hojilla y le puso un cogollo en el centro. Para las mujeres. Me miró, tenía los ojos marrones. Siempre va a haber peligro para las mujeres. Sacó de su pantalón negro una bolsita con cocaína, la abrió y le puso un poco de su porro. Bueno, pero en un baño mixto puede haber hombres que... Siempre puede haber hombres así, me interrumpió. Enrolló el cigarrillo y lamió una parte. No se puede borrar la maldad. ¿No te parece mejor hacérsela más fácil a los buenos? ¿Fomentar el amor libre? No, está bien, pero se puede tratar de... No sabía qué decir. Tampoco qué hacer con mi cuerpo. Cambié el peso de una pierna a la otra. Mira, una persona mala va a hacer lo que quiera. No cambia nada que haya un baño mixto o no. Hice una mueca. Sí, pero algún caso puedes prevenir. Por un momento, después termina pasando. Créeme, una persona mala termina haciendo siempre lo que quiere. Solté aire por la nariz. Whitney sacó un encendedor de esos con tapa. Estaba cubierto por fotos de amigas. Encendió el cigarro. Me parece que te metiste muy en personaje, sonrió. Me miré al espejo. Parecía un imbécil vestido de sheriff con la camisa beige y el gorro de vaquero. Yo también igual, ¿eh? Soltó humo con tanta delicadeza que parecía estar silbándolo. Así fumaba Whitney los porros, con un poco de coca. Mira, yo ya no sabía ni qué estaba haciendo, pero tenía que parecer lo más normal posible. ¿Qué canción es esta? No la saco. Se llama All at Once, apuntó al techo con su cigarro. Es del primer disco de Whitney, Whitney Houston del 85. Escucha, era una típica balada de los 80 con una orquesta que la hacía más dramática. Trata de que ella se da cuenta al mismo tiempo de que el pibe se fue, de que otra se llevó esa sonrisa. Escuché el sonido chicloso de los besos a mi alrededor y después los golpes de piel y los jadeos en el último baño. De que todos sus sueños se destrozaron. Se dan cuenta todos al mismo tiempo. All at once.

0: Bueno, este parte del cuento El baño de Whitney, del libro El baño de Whitney, de Mateo Piaggio. Lo que leo, bueno, sucede en un baño, y el baño de Whitney en realidad es una ambientación que hay del cumpleaños de esta cumpleañera que está disfrazada de Whitney, y allí pasan cosas bastante oscuras realmente en el baño. Y este vestido de sheriff es en realidad un policía encubierto, y no se le ocurrió mejor idea que vestirse de sheriff. Bueno, no le salió muy bien, ¿eh? Voy adelantando un poco, pero lo tienen que leer. Y tenemos acá con nosotros al autor de este primer libro de cuentos, Mateo Piaggio, bienvenido.
1: Muchas gracias por invitarme.
0: Un placer. Que además decíamos antes de que vinieras que estos son cuentos bastante largos, son cuatro cuentos bastante largos, e incluso yo le decía a Daina, el baño de Whitney es el segundo cuento, y después el personaje de Whitney, el que hace de Whitney, ¿no? Sí. Retoma en otro cuento que es el viaje de Whitney, que si lo juntamos podría ser casi una novela.
1: Sí, sí, sí.
0: ¿No?
1: Sí.
0: Bienvenido primero. Y contame, bueno, ¿cómo pasaste de la poesía, que era a lo que te dedicabas, por lo menos a la escritura?
1: Sí.
0: A este libro de cuentos.
1: Bueno, sí, en realidad yo narrativa empecé a escribir de chico, como a los 15. Imagino que la mayoría de escritores empezamos como alrededor de esa edad. Pero me llevó tiempo llegar a un punto en el que yo pensara, bueno, ya tengo como una calidad suficiente como para dar ese paso de publicar. Y mientras tanto con la poesía, creo que ahí sí sentí que llegué un poco antes a ese nivel que yo me había puesto. Entonces la poesía fue lo primero que empecé a compartir, principalmente en redes. Y los cuentos me los fui guardando un poco más para mí, y los iba mandando a concursos literarios. Pero claro, como esa faceta estaba un poquito más escondida capaz. Y bueno, y finalmente como salió con este libro. Que tenés razón, algunos son cuentos bastante largos. Y que me llevaron meses de escribirlos. O sea, el encare era un poco como de novela corta, de ir escribiendo de a poquito, ir pensando bien las secciones, los personajes, los mundos. Y eso me llevaron meses, capaz que 6 meses, escribir un cuento, por ejemplo.
0: Como lector, ¿hacia dónde te dirigís cuando lees? ¿Qué es lo que preferís leer, digamos?
1: Bueno, en la época en la que escribí este libro, leí muchos cuentos, porque creo que lo necesitaba como para saber cómo encarar un cuento. Pero después leo un poco de todo. A mí me gusta mucho, no sé, Scott Fitzgerald, por ejemplo, me encanta. El Gran Gatsby. Leo bastante literatura uruguaya, leo mucho. Leí varios de los libros de la colección de Cosecha Roja, de estos libros policiales. A mí me gusta mucho la poesía. También me gusta.
0: O sea, te nutrís de varias.
1: Sí, sí, pues
0: de varias vertientes.
1: Yo creo que esa es la forma de conseguir algo nuevo, de que sea un mix que sea específicamente tuyo. Entonces creo que si todos los escritores de policiales leemos los mismos libros policiales, va a terminar saliendo el mismo libro, y que está bueno como mezclar. Entonces yo también recibo, creo que, mucha influencia en series de televisión que vi, por ejemplo, como, no sé, una serie Succession, por ejemplo, Better Call Saul, True Detective, por ejemplo. También me inspira mucho la música, el hip hop.
0: Sí, eso
1: el rock.
0: Está muy presente, claro, en todos los cuentos, ¿no?
1: Sí.
0: La música y todo lo pop que tiene que ver la televisión está muy presente, eso es así.
1: Sí.
0: Cuando decías, bueno, cuando decidí que estaba como para publicar, ¿quiénes son los que leyeron? ¿Con quiénes te apoyas? ¿Qué escritores o escritoras tenés como de apoyo para decidir qué publicar o no?
1: Bueno, casi todos estos cuentos los fui llevando al taller de Mercedes Estramil, como a lo largo de 2 años, creo que fue. Entonces Mercedes se volvió como una referencia muy clara. Yo, antes de conocerla, yo había leído, o sea, la entrevisté para la facultad, y ahí me leí como toda su obra, y la conocí, y enseguida pegamos como muy buena onda, y además de admirarla mucho, también generé un vínculo personal de mucho cariño. Entonces fui llevando los cuentos a su taller. Incluso hay un par de cuentos que nacieron de propuestas que ella nos hacía en el taller. Por ejemplo, bueno, ahí escriban un cuento que tenga una fiesta de disfraces. Entonces a mí se me ocurrió el cuento del baño de Whitney.
0: Claro.
1: O por ejemplo, una vez nos dijo, bueno, traigan un cuento escrito a partir de una noticia. Y bueno, yo como trabajo de periodista tengo muchas noticias en la cabeza. Y hubo una que era de un hombre que vivía estafando, por ejemplo, deliveries. Le traían comida Él decía, bueno, ya te voy a pagar, se encerraba y nunca les pagaba, le hizo deliveries a repartidores de supermercado y finalmente le hizo lo mismo a una prostituta y la mujer lo denuncia y ahí a este señor lo condenan. Y me acordé de eso, entonces escribí el primer cuento.
2: Pero siempre la consigna era que tuviera que ver con la crónica roja, con lo policial, ¿no?
1: No, yo creo que metía eso porque yo ya me había empezado a meter un poco en el género policial, entonces creo que las ideas yo
2: por
1: siempre las
2: analizaba. Por tu gusto de lo que leías y veías y además por tu trabajo.
1: Sí, yo creo que porque antes de escribir este libro había empezado a escribir una novela corta de como de género policial y enseguida me gustó el género y sentí que me daba lo que yo estaba buscando en ese momento. A mí siempre me gustó mucho trabajar los personajes, trabajar los diálogos, trabajar ideas complejas, pero siento que a veces como que me estaban quedando cosas como un poco entreveradas. Entonces cuando me metí en el género policial, que me obligaba enseguida a tener una trama,
2: me dio una estructura
1: que yo realmente necesitaba. Entonces empecé a canalizar todas las ideas, las canalizaba para el lado policial. Entonces estas consignas de Mercedes yo ya las llevaba para ahí.
0: Claro.
1: Y dije, está bueno, por lo menos por unos años voy como a habitar el género policial. Y bueno, y ahí fue que salieron estas.
2: Que tienen muchos nombres en Uruguay.
1: Sí, hay
0: una característica, aparte de que los cuentos son largos, estos cuentos tienen, hay muchos policías.
1: Sí.
0: Y yo no me acuerdo si lo hablamos con Renzo Rosselló o con Pedro Peña, no me acuerdo con cuál de los dos, creo que con Renzo. Sí. Que, bueno, en el cuento policial uruguayo, el que hace justicia, digamos, el que investiga hace justicia, es el periodista, porque no hay investigadores privados acá en Uruguay en general, no es una cosa muy muy habitual. Y el policía durante muchos años estuvo mal visto en el sentido de, bueno, relacionado con la dictadura, ¿no? La postdictadura. Entonces era difícil ver como un policía haciendo ese trabajo de detective, digamos, ¿no? Y en este caso, tus policías son... son polémicos, por decir lo menos, ¿no? Sí. ¿Cómo trabajaste la figura del policía? ¿A partir de qué?
1: Sí, bueno, eso a mí fue de las cosas que me pareció más interesantes, de bueno, cómo tratar al policía como profesión de una forma en la que los lectores sientan empatía. Porque sí, es distinto en Estados Unidos, me parece, por lo menos en los pueblos está esta imagen del sheriff, que es como muy respetada, entonces es fácil crear ficción a partir de eso. Pero en Uruguay creo que en general vemos a los policías como, no como una figura de autoridad, sino como una figura de represión, y que pocas veces nos sentimos entendidos, escuchados. A veces cuando hablas con un policía, incluso cuando vos denunciás algo, es muy frustrante la experiencia.
2: Totalmente.
1: Entonces estaba esa dificultad. Yo lo que traté de encararlo en el cuento de que da nombre al libro El baño de Whitney, que fue el primero que escribí para este libro, ahí lo que yo traté de encararlo es por el lado de, okay, yo también siento todas esas cosas respecto a los policías, pero al mismo tiempo reconozco que yo he tenido un montón de privilegios que la mayoría de policías no ha tenido.
0: Sí.
1: Yo pude, por ejemplo, pude estudiar una carrera universitaria, dedicarle años al estudio, tener un trabajo que me gusta, y la mayoría de policías seguramente no tuvieron ese privilegio.
2: ¿Llegaste a hacer una investigación de campo con ellos?
1: Lo que yo empecé a hacer en ese momento, yo trabajaba en El Observador y hacía notas de cualquier tema, tenía que hacer varias notas durante el día, entonces tenía como la flexibilidad de meterme en diferentes áreas. Entonces ahí empecé a proponer notas de hablar con policías, por ejemplo, de bueno, cómo los forman en la escuela de policías, en qué barrios viven, cómo es el tema de vivir, muchos viven en asentamiento, por ejemplo, cómo es vivir en barrio donde capaz que viven los delincuentes que vos tenés que perseguir, cómo es el tema cuando vos tenés problemas de salud mental, bueno, qué apoyo tenés, que no tenés mucho.
2: Todo eso fueron notas que hiciste, pero que te sirvieron como investigación de campo.
1: Digamos. Claro, yo sí, era como mi forma de, bueno, de mientras trabajaba, ir investigando para mi libro. Y esto, estoy orgulloso de cómo salieron las notas, pero también yo lo iba llevando para el libro, como para la hora de escribir, por ejemplo, el personaje del baño de Whitney, ya tener como un poco más de respaldo, de saber un poco de qué estaba hablando.
0: Claro.
1: Y creo que uno también, como lector, quiero creer que tiene esa empatía cuando lo ves infiltrarse en una fiesta de gente de mucha plata.
0: Sí.
1: Y vos sentís eso de, pa, yo capaz que en este ambiente también me sentiría como, esta gente se está dando cuenta.
0: Y te detectarían enseguida,
1: sí,
0: ¿no?
1: Sí, claro,
0: le
1: totalmente.
0: Pasa a él.
1: Sí, sí, totalmente. Sí.
0: Otra cosa que me llamó la atención en tus descripciones, en algunos de los cuentos, es la Montevideo que vos describís.
1: Sí.
0: Hay una en Montevideo particular. Yo le decía a Daina, creo que influye que cubras Montevideo para el diario. Porque hay una visión como bastante crítica de Montevideo, bastante oscura, bastante atrasada, ¿no? Y que es material para tu pluma, ¿no?
1: Sí, era muy importante para mí que estuviera bien como radicado el libro en Montevideo y en el Uruguay actual. Pues también a mí me interesaba eso, bueno, escribir un libro de policiales que vos realmente sientas que no lo podría haber escrito alguien que no viviera en Montevideo, que no viviera en Uruguay.
0: Claro.
1: Que eso creo que muchos los lectores también estamos buscando, ¿no? Nos encantan libros extranjeros, pero queremos leer algo bien uruguayo. Entonces para mí era muy, muy importante eso. En las descripciones de Montevideo y también en las descripciones del interior, que ahí yo en realidad estoy como aprovechando esa falta de conocimiento que tengo del interior como para llenarlo con creatividad, digamos, y con imaginación. Pero mira, muy importante eso, sí, y que eso, que vos sientas que este libro no lo puede haber escrito un escritor de Estados Unidos o de Argentina, claro, o de España.
2: Pero a la vez vos decís que en una entrevista dijiste que para que se lea más literatura uruguaya tenemos que hacer cosas que no tengan ritmo de oficina pública.
1: Sí, yo creo que sí. Yo digo, no creo que todos los libros uruguayos sean así o que la mayoría, pero sí creo que tenemos como asociada una idea de cierto tipo de arte o cierto tipo de historia que tiene que ser lento, que tiene que ser pausado, que si vamos rápido...
2: De personajes medio frustrados,
1: sí,
2: ¿no?
1: Sí, es totalmente, eso me encanta, porque es muy, tenemos una idea de un personaje que está frustrado con la vida, pero que siente que no puede hacer nada al respecto. Está cansado, pero que la burocracia es mucho más grande que él, que no puede cambiar porque el país es de determinada manera. Y a mí me gustan los personajes que realmente intentan cambiar su vida. Incluso en este libro
0: están
1: que...
0: frustrados, pero hacen cosas.
1: Hacen todo lo que pueden, sí. Incluso para tratar de arreglar el pasado muchas veces, que es algo totalmente, que es algo imposible, pero
0: hay uno que va a buscar algo que... En realidad pasó hace 30 años, eso claro. Me parece fantástico.
1: A mí eso me gustó mucho, y es totalmente un intento que, bueno, no va a llegar a ningún lado, claramente, pero él lo deja todo, a mí me gusta ese tipo de personaje.
0: Sí.
1: Y creo que eso sí va un poco como en contra de lo que yo he visto muchas veces en las historias uruguayas, en la literatura, en el cine.
0: Sí,
1: yo pienso eso, y también pienso que está bueno que si queremos que más gente lea libros en general, está bueno que por lo menos haya gente que escriba pensando en el lector.
0: Claro.
1: Eso no quita que vos no puedas hacer descripciones poéticas o nuevas.
0: Hay
1: o
0: una bella
1: diálogos.
0: Descripción del salvo.
1: Claro, bueno,
0: hay
1: claro.
0: Que decir, sí. Hay que decirlo. Que sí, no sí. Dice que es el salvo, pero uno claro. Es un montevideano, se da cuenta enseguida que es el salvo.
1: Exactamente.
0: Que tiene un link además a un grupo que te gusta mucho, ¿no?
1: Sí. Todo ese cuento surgió porque un amigo me recomendó que escuchara una canción que se llama Silent Running. De Gorillaz, que bueno, el líder de Gorillaz, Damon Albarn, que cuando vino, creo, con la banda Blur, vino a Uruguay, como que se enamoró del Palacio Salvo.
0: Entonces, y escribió una canción,
1: sí. Increíble. Y entonces está como que todo ese universo sonoro inspiró mucho la escritura del cuento. Y no me acuerdo bien cómo fue, pero seguramente el Palacio Salvo no iba a aparecer en el cuento hasta que me empecé a meter en todo esto y dije, bueno, está. Es parte hoy en día del cuento.
0: Es parte. ¿De dónde sale esta ciencia ficción que... Pero tan de terruño, ¿no? Me llama la atención porque no es una ciencia ficción de platos voladores.
1: Sí.
0: Es una ciencia ficción muy citadina y bueno, y que tiene su contraparte con el campo. ¿De dónde sale eso?
1: Bueno, no sé, porque fue todo a partir de escuchar esta canción. Que la escuché y dije, tengo que escribir un cuento dentro de este como universo que me estoy imaginando, pero no sé de dónde viene, viste que es como que simplemente te llega y lo empezás a escribir.
0: Pero te sentís cómoda con la ciencia
1: sí,
0: ficción.
1: Sí, bueno, a mí me gusta bastante la ciencia ficción y llegó un momento en el que me he dado cuenta de que una vez por año escribía un cuento de ciencia ficción de diferentes tipos. Había unos sí que tenían naves y como sí. Cosas más Star Wars, pero este creo que es más como por el lado de Blade Runner, capaz, como que tiene un poco eso, pero bien, como uruguayo.
0: Y muy, sí, además un complejo de viviendas que podés encontrártelo en varias partes de la
1: bueno,
0: ciudad, ¿no?
1: Lo del complejo de viviendas surgió justamente cuando estaba haciendo estas notas sobre policías, un dirigente de uno de los sindicatos de la policía que me comentó de un complejo que medio que había quedado abandonado por el Estado y que no tenían pavimento, no tenían luz, y me quedó en la cabeza y dije, esto debería ser una nota con esto. Pero después, como en ese momento yo estaba con muchas cosas, no pude hacerla y simplemente lo usé para el cuento. Entonces, años después, cuando estaba como por publicar el libro, dije, creo que es momento de como que sal de mi deuda. Y ahí fui al complejo y hice la nota que tenía que hacer. Pero sí, el complejo ese nace de algo que realmente existe. Es un complejo que claro. Quedó medio como olvidado, digamos, por el Estado. Claro.
0: Hay uno de los cuentos en que una persona del interior no sí. puede dormir. Uh-huh. Y entonces hay una amiga que le graba lluvia del sí. campo, digamos, para que escuche mientras duerme, ¿no? Pero bueno, hay un cassette que queda sin escuchar durante 30 años y bueno, cuando vuelve a tratar de escuchar esa lluvia, sí. encuentra otros mensajes, ¿no? Sí. ¿De dónde sale esa idea? Esa idea es genial, es genial.
1: Ahí estábamos de viaje con mi hermana y con mi padre y uno de los dos estaba roncando mucho y el otro estaba viendo videos. Entonces yo no me podía dormir y me puse a escuchar lluvia. Y me imaginé, imagínate si en el medio de la lluvia sale una persona pidiéndome
0: ayuda.
1: Y pues no sé cuándo se me ocurrió esto, si fue hace 30 años y me encantaba eso de, bueno, alguien te pide ayuda.
0: Igual voy a ir
1: porque, claro,
0: 30 años después.
1: Y eso me parecía como muy trágico, no sé, eso enseguida me encantó.
0: Es re trágico el cuento y es... Me parece que no podés soltarlo. Creo que empezás a leerlo y decís, quiero saber qué pasa acá, ¿no? ¿Cómo termina? Ese es un muy, muy buen gancho, ¿no?
1: Sí, a mí me encanta ese cuento. Creo que es el que me quedó mejor.
0: ¿Sí? ¿Lo considerás?
1: Sí, sí.
0: Hablábamos de las formas también y hablabas de Mercedes Estramil y yo identificaba algo de la mano de Mercedes Estramil en la enseñanza de esa economía de las palabras y de las expresiones, ¿no? De no hacer florituras ni avalorios y decir precisamente lo que querés decir en esa frase, ¿no? Sí. Que es un trabajo muy arduo. Uh-huh. Parece fácil, uno lo lee y todo fluye perfectamente, pero para que quede así es un gran trabajo, ¿no?
1: Sí, eso creo que arrancó un poco cuando yo antes iba al taller de Mercedes Estramil, iba al taller de Ramiro Sánchez.
0: Y ahí está la ciencia ficción.
1: Bueno, ahí hay ciencia ficción. Sí. Y me acuerdo que yo escribía cuentos donde siempre trataba de que fueran personajes complejos, con relaciones o muy elaboradas con sus padres, por ejemplo, con mucho diálogo. Pero mis descripciones eran como medio floreadas, no sé, como muy o medio largas, o sea, como en enunciados más largos. Y me acuerdo una vez Ramiro me dijo, mira, vos no puedes tener personajes, este tipo de personaje complejo en un cuento, a no ser que escribas como Carver o como Hemingway.
2: Entonces, ¿qué más? Te pegó un masazo.
1: Entonces yo dije, bueno, voy a empezar a leer a Hemingway y a Carver. Y ahí lo que empecé a hacer fue, bueno, a cortar muchísimo las descripciones, cortar los adjetivos e ir al grano. Y creo que cuando empecé a hacer eso, y enseguida sentí que encontré un poco un estilo que me quedaba bien. Y después cuando empecé a ir al taller de Mercedes, y lo acentué mucho más. Y yo escribía los cuentos pensando que Mercedes los iba a leer. Entonces, de esa manera como que te vas instalando mucho la sensibilidad de esa persona. Entonces yo escribía y yo sabía que tal frase le iba a gustar a ella. Entonces cuando la leí en el taller, yo estaba esperando, bueno, se viene esta frase que le ha gustado a Mercedes. Y Mercedes se anotaba era que le había gustado. O sea, eran como pequeños triunfos. Y me obligaba también a pulir mucho los cuentos antes de llevarlos. Claro. Porque yo no quería que llevárselos y que Mercedes dijera, pa, esta parte no te quedó tan bien o esto tenés que trabajarlo. Yo quería llevarlo ya con una calidad suficiente como para que le impresionara. Entonces
2: y no te corrigiera nada.
1: Claro, que nada, que simplemente, claro, me elogiara. Y creo que de esa forma me instalé como mucho la sensibilidad de Mercedes, que además yo sentía que encajábamos bien, que nos gustaban cosas similares. Uh-huh. O sea, la primera vez que la conocí nos pusimos a hablar de Fitzgerald y de Gran Gatsby. Uh-huh. Y dije, bueno, está claro, esta es como la referente que yo estaba
2: buscando. ¿Qué te gustó de esa novela?
1: Bueno, a mí me encanta eso trágico del personaje que intenta arreglar el pasado y que no puede, pero que igual lo deja todo para intentar arreglarlo. Eso me encanta. También creo que la leí cuando tenía 18 y como que en una época como muy vulnerable, capaz. Claro. Entonces me impactó mucho. Y siento que estos cuentos, que la mayoría de los personajes tienen como esa dinámica de decir, bueno, yo perdí esto en el pasado y voy a intentar recuperarlo a través de esta situación que se me ofrece en el presente. Y claro, y nunca pueden hacerlo porque es imposible.
2: Claro.
1: Pero no sé, hay algo en esa dinámica que a mí me genera mucha emoción. No sé qué es. No sé si me la generó el Gran Gatsby o si yo ya la tenía y por eso me gustó tanto. pero me influyó mucho. Y creo que el año pasado se cumplieron 100 años de la publicación. Y hoy lo leí en inglés, que antes lo había leído en español. Y me volvió loco, me encantó en inglés. Lo disfruté mucho más. Sí, sí, sí. Y me encanta. Incluso para lo que estoy escribiendo ahora, como que tuve que conscientemente como alejarme de ese tipo de historias, porque dije, si no, toda mi vida voy a escribir personajes que son como
0: ¿qué Gatsby. ¿Qué estás escribiendo ahora?
1: Ahora estoy con una novela que también es como policial y tiene como cosas de terror. Capaz que en medio como un tono un poco similar.
0: Acá hay mucho de terror, sí. También. ¿Sos consumidor de terror?
1: Sí, sí, sí, sí. Especialmente cuando me puse a escribir el cuento ese de los cassettes, que yo sabía que iba a ser de terror. Ahí empecé como a meterme más en el terror, sí. Y mucho en películas. Pero también
0: yo veo
1: en...
0: que hay una explosión, sí, de películas de terror.
1: Sí, sí, muy buenas.
0: ¿Sentís,
1: sí,
0: eso?
1: Sí, sí, sí, totalmente.
0: Sí, sí, que no son clase B, que son superproducciones.
1: Yo creo que muchas de las, como, las películas más creativas que yo he visto últimamente son películas de terror. Sí. Incluso este año hubo un par que están muy buenas, Obsession, por ejemplo, o Backrooms. Están muy buenas.
0: Sí.
1: Incluso, sí, incluso en escritores también. Bueno, obviamente Mariana Enríquez es un fenómeno gigante.
0: Bueno,
1: que horror,
0: sí, claro, claro.
1: Y hay un escritor...
0: También mezcla, sí, terror con ciencia ficción.
1: Sí, sí, sí, sí. Y mucho con causas sociales también.
0: Claro. Hay como una, como un espíritu de época,
1: sí,
0: ahora me parece que como que se consume más.
1: Sí, sí, no sé por qué es, la verdad no sé, no sé si es que nos atrae más, si es como que en el terror te podés como ir más lejos y está más permitido, no sé, porque capaz que el terror
0: se
1: lleva...
0: Y se van corriendo los permitidos, ¿no?
1: Sí,
0: yo
1: sí,
0: me acuerdo que
1: sí,
0: en algún momento el policial era pulp, ¿no? Sí. Era la berreta, digamos,
1: sí, sí, sí,
0: ¿no?
1: Sí, claro.
0: Y terminó siendo, yo qué sé,
1: sí,
0: ganando premios. Entonces,
1: sí.
0: Me parece que van corriéndose también esas...
1: Sí, y yo creo que ser un género que es como menos venerado, el terror, uh-huh, te permite jugar más. Porque capaz,
0: sí,
1: que dentro del drama, por ejemplo, más clásico, ahí hay como ciertas fórmulas y creo que te cuesta un poco más salir de eso, y creo que el terror tiene más libertad, y además el terror creo que tiene más en cuenta a la persona que está viendo la película, piensa más en quién lo va a ver, en qué va a generar,
0: claro.
1: Entonces para mí creo que también está bueno, porque son experiencias como muy creativas y artísticamente que te llenan mucho, pero al mismo tiempo que te generan muchas emociones constantemente. Creo que eso también es algo que tiene el género del terror, que capaz que otro tipo de género no lo tiene.
0: Así que estás escribiendo novela. Yo me parecía que tus cuentos,
1: sí,
0: largos iban a terminar derivando,
1: sí,
0: en una,
1: sí,
0: novela,
1: sí, sí,
0: ¿no? Es,
1: sí,
0: es como bastante natural, digamos.
1: Es que yo creo que sí. Yo creo que originalmente yo me veía más como un escritor de novela. Aunque no había terminado hasta ese punto una novela, pero yo sentía que mis historias como que se estiraban en general.
0: Sí.
1: Acá me contuve un poco con algunas historias.
0: Sí, pero tenés dos cuentos con Whitney que en realidad se podían,
1: sí, sí,
0: unir,
1: sí,
0: ¿no?
1: Totalmente. Sí, sí, sí. Es que en un momento pensé, bueno, capaz que esto puede eventualmente ser una novela dentro de este universo de Whitney. Pero dije, bueno, por el momento voy a simplemente escribir este otro cuento. Y ahí eso fue lo que quedó.
0: Y contame qué sentiste de estar en Cosecha Roja, ¿no? Porque es un sello,
1: sí,
0: importantísimo. Me,
1: sí,
0: parece que acá en Uruguay es el sello Cosecha Roja es... Es como una marca de fábrica.
1: Sí, sí,
0: o sea,
1: sí.
0: Estás integrando los
1: sí,
0: autores de Cosecha Roja.
1: Sí, totalmente, sí.

0: Eso fue muy lindo. Digo, primero que esté ese espacio para poder publicar, porque la verdad que no sé si hubiese sido tan fácil para mí publicar si no estuviera Cosecha Roja. También para mí está bueno eso porque cuando empecé a escribir cuentos policiales, ahí me recomendaron varios libros policiales, la mayoría de Cosecha Roja.
1: Claro.
0: Entonces, es como, bueno, me empecé a meter en este mundo a través de esta editorial, está bueno como cerrar ese círculo y llegar acá. Y creo que también está bueno de la colección que si vos vas a buscar policiales, sabés que tenés esta colección. Eso está muy bueno y creo que desde el punto de vista como comunicacional, que haya una colección, que tiene cierta estética.
2: Y un
0: No sé.
2: nivel
0: Y
2: base,
0: un
1: nivel
0: nivel
1: bueno,
0: base.
1: ¿no?
0: Y también como escritores como muy distintos también adentro
2: Sí.
0: de esa colección. Eso creo que está bueno. Y también me gusta pensar que este libro aporta a la colección como una mirada nueva del género. Esta gracia que yo le había encontrado de, bueno, voy a escribir un libro de policiales, pero cada cuento mezclado con otro subgénero distinto, creo que tiene más sentido dentro de esta colección que si lo hubiese publicado como por fuera. Me parece que dentro de
2: Claro.
0: una colección de policiales tiene sentido que uno como que juegue un poco más.
1: Bien. Bueno, Mateo, ha sido un gusto tenerte. Te felicito por el baño de Whitney y esperamos la novela. ¿Tiene nombre ya?
0: Tiene nombre, pero por ahora
1: No
0: no quiero
1: vamos a
0: decirlo,
1: decir.
0: por si llega a cambiar, pero
1: Bien.
0: va, está empezando.
1: Bueno, muy bien. Gracias por haber estado
0: No, muchas
1: acá, ¿eh?
0: gracias a ustedes, la pasé súper lindo.
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0: ven la entrada con las carpas, en el piso 1 y media y también en el piso 2. Una cosa interesante es que está la presencia en el piso 1 y medio de bibliotecas de Montevideo y un nuevo espacio que se llama Espacio Marosa, que permite tener charlas y presentaciones. Además, hay un stand que la comuna cedió, conocido como Librería de la Ciudad, que la comuna cede a editoriales pequeñas. Hay una cantidad de editoriales pequeñas que obviamente no pueden pagar un stand, no pueden estar únicamente en un stand, y se juntaron y bueno, se hizo una convocatoria pública y llegaron proyectos, varios de ellos del interior, y en ese stand entonces está ese conglomerado de editoriales.
1: En el piso 1 y medio, en la propuesta de Bibliotecas de Montevideo, entre otras cosas, la gente se puede acercar a ver qué bibliotecas funcionan en su barrio, ¿no?
0: Sí.
1: Qué actividades hay, y además las bibliotecas van a traer actividades que hacen normalmente, con talleres de narrativa, coros o cultura italiana, por ejemplo. Quiero decir, es un punto donde el que entra a la biblioteca tiene, lo que pasa es que, claro, no es visible rápidamente. Mm. Hay que ir expresamente al piso 1 y medio,
0: sí,
1: y buscar, porque ahí puede ser un lugar donde encuentren actividades que no conocen y que están cerca.
0: Sigan el cartel de la FIL, porque hay carteles que van guiando para subir y poder llegar al piso 1 y medio. Si están caminando por la feria y ven a algún encuestador o encuestadora, es porque una de las novedades que tiene esta edición de la Feria del Libro es que va a haber una encuesta de públicos, una encuesta que se hace con el apoyo de la Facultad de Humanidades y de la FIC, de la Facultad de Comunicación, junto con el Observatorio de Cultura de la Intendencia, y es justamente para conocer al público lector que va a la feria, ¿no?
1: ¿De dónde vienen? ¿Si es la primera vez que vienen? ¿Si vienen expresamente o si pasaron y entraron? Ese tipo de cosas les van a preguntar para tener un relevamiento del tipo de público que visita la feria cada año.
0: Exactamente. Bueno, después, además de las presentaciones de libros, va a haber una presentación de los ganadores del premio Onetti, que se anunció a fines del año pasado. Viste que quedan a veces medio como perdido al fin de año, ¿no?
1: Sí.
0: Con todo lo que hay. Entonces van a hacer una presentación especial en la Sala Ernesto de los Campos el jueves 8 a las 19 horas, para los ganadores de los premios Onetti, que además de tener el premio, tiene el reconocimiento económico, ¿no? Es un monto de apoyo al sector editorial independiente. Como decíamos también, se va a destacar la figura de Ángel Rama en su centenario, con una exposición y un conversatorio, y también la figura de Circe Maya, que acaba de ganar el premio iberoamericano de poesía Pablo Neruda, y va a también tener su homenaje.
1: Algunas actividades que hacen propuestas que están más alejadas de la lógica de la feria, pero que son interesantes. En el stand de Alemania va a estar la intervención artística ¿Quién escribe la ciudad? De Gastón Rosa y artistas urbanos locales. Y los domingos el colectivo Arriba la Vagancia va a realizar serigrafía en vivo, y los visitantes pueden llevar remeras o bolsas de tela para estampar.
0: Bueno,
1: si quiere.
0: Hoy a las 19 horas, y con esto nos vamos a la pausa, en el stand de Alemania, allí en el piso 1 y medio, van a estar, hablando de teatro independiente, Miriam Gleicher, Sergio Luján y Santiago Sanguinetti. Van a hablar sobre teatro independiente en Marea Brecht y el teatro político en el Uruguay. Y va a haber una lectura a cargo de la también actriz Camila Cayota.
1: Muy bien, nos vamos a la pausa y después de eso venimos con el stand de Ouch, los historietistas Ouch. Uruguayos,
0: Ouch,
1: y las actividades que tienen muchas en esta Feria del Libro.
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0: Trabajadores citrícolas reclaman apoyo de las autoridades departamentales y nacionales para mantener durante 6 meses el seguro especial de desempleo que reciben cada año. Existe preocupación porque el beneficio podría reducirse a 3 meses, dejando sin cobertura a unos 2.500 trabajadores durante marzo, abril y mayo, en un contexto de escasas oportunidades laborales en el departamento de Paysandú. El Ministerio de Vivienda y Ordenamiento Territorial firmó un convenio con INAU para el realojo de 200 familias. Así lo consignó la secretaria de Estado, Tamara Paseiro.
1: Las familias las detecta el INAU, que es quien viene trabajando, porque ese es un factor también bien importante, ¿no? El acompañamiento social a estas familias. Eso es fundamental en estos procesos, así que es el INAU quien nos deriva esos casos para que nosotros podamos aportar esta solución habitacional. Y nosotros también, esto tiene alcance nacional, y eso también es muy, muy importante. Y otra cuestión importante que venimos trabajando con el INAU es en un futuro convenio que próximamente lo vamos a estar firmando también, que es cómo acompañamos con la política de vivienda a los egresos del INAU, de esos jóvenes y jóvenes que salen del INAU y que empiezan una nueva vida, ¿no? Esa nueva trayectoria de vida, cómo la acompañamos desde la política de vivienda. Y justamente el potencial que tiene es que vamos a trabajar también con el INAU y con el Instituto también de los Jóvenes, ¿no? Con el INJU, para también acompañar con vivienda, con acompañamiento y con trabajo. Entonces entendemos que esa es la forma de que la política pública actúe sobre una situación, sobre una familia, ¿verdad? En la simultaneidad, en la llegada simultánea de la política pública coordinada desde su diseño y desde su aplicación, ¿verdad?
2: Ministra, y este tipo de políticas focalizadas, ¿no? Como también es para las personas en situación de calle, ¿son un eje central de esta administración?
1: Cuando nosotros definimos la población a la cual sobre la cual íbamos a trabajar estos 5 años, dijimos que íbamos a hacer y a tener la prioridad en esos hogares, en esas familias y en esas personas que están en una situación de mayor vulnerabilidad. Y que es mayor, y ahí están todos estos convenios que nosotros estamos firmando. Próximamente vamos a firmar con Dinali este convenio que firmamos ahora, el convenio que estamos trabajando para personas en situación de calle.
0: El director general de la Policía Federal de Brasil, Andrés Rodríguez, anunció que las autoridades están investigando una posible injerencia de Estados Unidos en las elecciones presidenciales brasileñas, después de haber recibido durante esta semana una denuncia por parte de la Abogacía General de Brasil. Es una investigación en marcha, procedimiento previo, no se ha publicado la resolución del sumario, pero ya tenemos una investigación en curso, se afirmó. Cielo nuboso aquí en el sur y área metropolitana, 19 grados, 5 décimas la temperatura. 61% el índice de humedad. 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El señor Mauro Imbriaco en la puesta al aire. 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

0: Seguimos transmitiendo en vivo en el estudio móvil de los medios públicos, de las radios públicas, aquí frente a la Feria Internacional del Libro en la Esplanada de la Intendencia. Y como les habíamos anunciado, recibimos a la gente de AUCH, que es la Asociación Uruguaya de Creadores de Historietas. Se llama, el presidente se llama Gabriel Cardoso, es ilustrador, historietista y presidente, como decíamos. Es autor de Fathers of la Patria, una novela gráfica de ficción histórica, terror y fantasía sobrenatural, ambientada en Uruguay del siglo XIX y con Artigas de protagonista, digamos. El proyecto fue galardonado con los fondos concursables para la cultura del MEC y recibió una nominación a los premios Bartolomé Hidalgo en la categoría de relato gráfico. Y bueno, y hoy lo invitamos para hablar un poco de AUCH y de esta feria. ¿Cómo estás, Gabriel? Bienvenido.
1: Bienvenido, Gabriel.
2: Bueno, buenas tardes. Gracias por la invitación. Y nada, disfrutando de esto que es tan importante para nosotros.
0: ¿Cuánto hace que AUCH está en la feria?
2: Y no recuerdo cuánto tiempo hace que está. AUCH tiene 16 años, para que tengan una idea. Sí. Y para nosotros siempre, mismo como es la feria, otro tipo de eventos que son multitudinarios, para nosotros son fundamentales para poder dar a conocer a la gente qué es lo que hacemos, ¿no? Y bueno, sí, primero que nada, que existe el cómic uruguayo, el cómic nacional.
1: ¿Cuánta visibilidad tiene AUCH en la feria en el sentido de que te conozcan, digamos? Capaz que no tanto en el stand, que está bastante atrás, pero bueno, igual la feria se recorre, ¿no?
2: Sí, en realidad ya somos habitués de la feria, ¿no? Yo creo que hay gente que ya sabe que estamos ahí, sobre todo hay coleccionistas, y gente amiga, pero también gente que le llama la atención lo que nosotros vendemos, ¿no? Lo que ofrecemos.
0: Pero además que encuentra a los artistas en el
2: stand. Sí, por supuesto. Sí. Tiene la posibilidad de hablar directamente con los creadores, de llevarse de repente una obra firmada, ¿no? O poder hablar, que eso también te da como otra dimensión de lo que es la obra, ¿no? Porque una cosa es leer algo y otra cosa es hablar con el creador, que nada, tiene como un plus, un extra ahí, que suma, ¿no? Por lo menos a mí me suma, claro. Que yo soy muy curioso con el tema de los autores.
0: Claro, está muy bueno. Siempre hablamos de que AUCH es un nombre espectacular, y que bueno, Asociación Uruguaya de Creadores de Historietas da ese AUCH. ¿Cómo fue ese momento de iluminación?
1: En la eureka.
2: Bueno, en realidad AUCH surge como un grupo de editoriales, y como es radio no me están viendo, pero en realidad lo hago comillas, con grandes comillas, claro. Comillas. Porque en realidad, bueno, sí, eran editores, eran autoeditores, ¿no?
1: Con mucha voluntad.
2: Sí, con mucha voluntad, pero eran grupos de personas que habían estado sacando o intentando sacar cómics en este mercado inexistente, que es el mercado uruguayo. Y bueno, eso, por una serie de cosas que a veces uno no ya las olvida, ¿no? Como todo, a veces uno llega a un punto y no sabe bien cómo fue que llegó ahí. Bueno, decidieron juntarse y generar una asociación de, como dice el nombre, de creadores de historieta. Que eso es importante también porque, yo soy dibujante y guionista, soy One Man Army, como dicen los gringos. Sí. Pero también hay escritores, también hay como...
0: Hay solo ilustradores. Solo escritores.
2: Hay gente que tiene que ver mucho, que hace, por ejemplo, el lettering, que es la parte de las letras, que uno se olvida que los cómics tienen un... O sea, los globos de diálogo, los textos, las onomatopeyas en un cómic tienen una razón de ser y son, tienen una ciencia detrás, ¿no?
0: Claro.
2: Y bueno, entre los escritores...
0: AUCH, por ejemplo, no es un globito común, es un globo con estrellas.
2: Claro, es que en realidad... El AUCH es una onomatopeya que deriva del OUCH, digamos, ¿no? Que es la onomatopeya, pues, es una palabra rara, son los sonidos, o sea, la manera en la que se representan los sonidos en la historieta. Y lo que iba a decir, que uno de los fundadores, precisamente, que es uno de los escritores más versátiles y productivos que he conocido, que es Rodolfo Santulo. Bueno, Santulo estuvo detrás de la fundación de AUCH y fue una persona que le dio muchísimo a AUCH y le sigue dando, ¿no? O sea, y es, como digo, de nosotros es uno de los más conocidos, sobre todo en la vecina orilla.
1: Sí,
2: en cualquier momento dicen que es argentino.
0: Entre que nació en México.
1: Pero en Argentina se la apropia.
2: En cualquier momento es el escritor argentino.
0: Pero él también ha hecho a la inversa, ¿no? Mucho vínculo de Uruguay con Argentina en la historieta.
2: Sí, o sea, él fue uno de los tantos que generaron ese vínculo, que para mí es un vínculo que tiene todo el sentido, porque primero que nada, Uruguay y Argentina son países hermanos. Yo sé que es un cassette, pero es la verdad, o sea, somos lo más parecido culturalmente ambiente y en la manera de hablar y todo que hay en la región. Sí. Y aparte
0: es inevitable para
1: el consumo cultural es muy hermano.
2: Pasa,
1: ¿no?,
2: también en otras, exactamente, sí, en otras ramas del arte, ¿no? Ahí está, nos peleamos de quién es Gardel y de quién es, bueno, ahora están peleando por Rada también. La que no les permito es la de Horacio Quiroga, que escuché que era argentino. No es argentino. Sí, el padre era argentino, pero no.
0: Sí, no.
2: Y aparte era salteño.
0: Así sí, claro.
2: Yo ahí soy celoso con Quiroga. Pero lo que voy es que Argentina sí tiene un mercado de historietas y tiene una historia muy rica de historietas. Entonces,
0: grandes maestros.
2: Sí, claro.
0: Historieta universal.
2: Entonces, lo primero que uno quiere, si conoce algo de la historieta regional, es relacionarse con el creador argentino. Claro. Hay muchísima historia ahí y eso se dio naturalmente, genuinamente. Y bueno, como digo, Santulo fue uno de los tantos que generó ese tipo de puentes.
0: Sí, claro, está muy bien.
1: Antes de hablar de la cantidad de actividades que tiene AUCH, me gustaría hablar contigo sobre cómo el Castillo del Parque Rodó se convirtió en un espacio importantísimo para la historieta uruguaya, ¿no? Esto fue reciente y es un mojón, digamos, ¿no? Uh-huh.
2: Bueno, en realidad, ¿cómo es Sí, eso sucedió hace relativamente poco, en realidad el 16 de septiembre, que nosotros se nos dio por, ¿cómo es festejar desde hace unos años lo que es el Día de la Historieta Nacional, que es por el natalicio de Julio Suárez, Peloduro, sí, que es como el papá de la historieta, de la tira cómica, ¿no? Que es de ahí donde sale el nombre, la palabra cómic también, que también era salteño. Digo, yo aclaro que soy salteño porque soy bastante...
1: Está muy bien, está muy raíces, bien.
2: Entonces, me parece sorprendente eso. Y nosotros decidimos que ese día fuera el día de la inauguración de esa parte de la biblioteca del Castillito, que la biblioteca del Castillito se llama María Estañero, en realidad.
1: Sí.
2: Y eso es algo que lo aclaro porque tuve una serie de declaraciones ahí que creo que fueron un poco confusas, como que la biblioteca iba a pasar a llamarse José Costa, en realidad no, es una parte...
1: Es el espacio dedicado al cómic.
2: Fede Ratas ahí. Y bueno, nada, se logró conseguir ese espacio que lleva el nombre de un coleccionista e investigador uruguayo que falleció hace unos meses, y que fue generador de entre otras cosas, aparte de la colección, un libro que habla sobre la historia uruguaya, creo que se llama Crónicas de la Historieta Uruguaya, uh-huh, y habla de la historia de la historieta uruguaya desde el 50, creo, o antes, hasta el 2005.
1: O sea que José Ernesto Costa era un estudioso de la historieta.
2: Y cómo es y bueno, nosotros lo que hicimos desde AUCH fue adquirir algunas de las piezas que él tenía en la colección, de esas ediciones, que muchas de esas ediciones ya no existen más, o sea, ya no es algo que se dejaron precisamente de editar, historietas, uh-huh, libros recopilatorios, y bueno, todo eso fue donado a la biblioteca del Castillito. Y como es bueno, y generó ese espacio que le pusimos su nombre y lo inauguramos, como digo, el 16. Tuvo presencia de familiares de Costa también, fue algo muy emotivo. Nos volvimos a juntar después de mucho tiempo, AUCH, o sea, como juntarnos físicamente,
1: claro,
2: digamos, ¿no?
1: Claro.
2: Y más gente que fue también invitada. Y nada, fue muy emocionante y bueno, está ahí, ¿no? Los quiero invitar a todos a que vayan, que pasen por el Parque Rodó, que es un lugar que invita a distraerse, que invita, ¿no?, a pasarla bien, y pasen por la biblioteca, que aparte es hermoso, el castillito
1: hermoso,
2: es precioso,
1: sí.
2: Y lean.
1: Gran lugar para una biblioteca.
2: Sí, es precioso, verdad. Hay una paz aparte ahí.
1: Sí.
2: Y que bueno, lean historieta, consuman historieta, eso es algo que me parece un medio muy interesante para los más jóvenes, porque es más fácil de leer. Es más atractivo, claro, por ejemplo, para un niño, para empezar a leer, que un libro, ¿no?
1: Sin dudas, uh-huh, sin dudas.
0: Sí, así nos pasó a todos
1: en la vida.
0: Es una puerta
1: de entrada, por favor.
0: Por ahí arrancamos.
1: Nosotros íbamos y las canjeábamos de usados, ¿no?
0: Sí, claro. por supuesto.
2: Es que saben que eso es muy irónico, ¿no? Porque cuando se habla de la historieta uruguaya o del mercado uruguayo, que es algo que no prácticamente no existe, el mercado, o sea... Uh-huh. Pero es muy gracioso porque en realidad todos los uruguayos en mayor o menor medida hemos consumido, por ejemplo, Condorito, claro, Paturuzú, las revistas del Tony, D'Artagnan, que eran argentinas, o en el caso de Condorito era chileno, uh-huh, y o algún cómic de Marvel o DC, ¿no? O sea, o, y ahora con toda la influencia del manga también. Sin embargo, es como que la gente ha leído cómic, sabe lo que es un cómic, pero no hay cómic uruguayo, ¿no? Como que es bastante irónico y triste en parte. No es que
1: piensan
2: no haya,
1: que no hay,
2: claro, piensan, aclaro, claro, ¿no? Digo, no es que no haya, existe, lo pueden encontrar en nuestro stand, precisamente ahí adentro de la intendencia.
1: Entrando a mano izquierda.
2: Entrando a mano izquierda al lado del prócer.
1: Exactamente.
2: Y ahí toda la producción es uruguaya. A veces tenemos colaboraciones también con Argentina. Y hay de todo tipo y color y de todos los géneros, ¿no? Que eso también es una cosa que me gusta aclarar, que hay como una idea de que la historieta es como algo para niños. Si bien yo digo que es una buena entrada para los gurises, la historieta es como cualquier rama del arte, puede ser para todo público, ¿no?
0: Sí, claro. Sí, por supuesto. Sí, sí. Nosotros hemos leído muchas en ese trabajo que son realmente fascinantes.
1: Sí.
0: Y que te vas colgando todo, porque hay artistas de la historieta en Uruguay, y eso es en todos esos rubros que vos decís. Y hay gente que se preocupa y que lo estudia, y eso para nosotros es muy bueno, me parece. Es cierto lo que vos decís, que hay un público que para los cuales puede ser la puerta a la lectura, ¿no?
2: Claro, y más ahora que estamos en un momento en el que nadie lee, ¿no? Que hay como un cliché de que la gente se queja de que los gurises no leen, que la gente
1: es
2: no
1: que
2: lee.
1: Es que no leen.
2: Y
1: es verdad, no es un cliché.
2: Pero, bueno, sí. Yo creo que es un cliché porque creo que tiene que ver mucho con las nuevas épocas y los nuevos medios también. Entonces, por ejemplo, la historieta tuvo una evolución con lo que es el webcómic. Y hoy en día la gente que es de leer historietas, que viene del palo de la historieta, consume mucho cómic leído por en internet, digamos, ¿no? Claro, sin tener que comprarlo físico. Y eso también es una, hay que adaptarse, aggiornarse como es a las nuevas tecnologías para no quedar para atrás. Entonces, es una muy buena entrada.
1: Sin duda.
0: Muy bien.
1: Bueno, arrancaron las actividades el fin de semana pasado, pero van a seguir durante toda la feria. El jueves 8, el taller Tu Vida en Cuadritos, a cargo de Magnus, un amigo de la casa, que es un taller, bueno, obviamente para trabajar con niños a partir de 8 años, adolescentes y público en general.
0: Contanos un poco cómo es ese taller.
2: Y bueno, Magnus viene de... Primero que nada, Magnus es uno de nuestros letristas, ¿no? Sí. Suena a murga cuando digo letrista, pero... Sí. O sea, es de uno de los tipos más rompepelotas con el tema de cómo van los diálogos y cómo tiene que ir estructurada
0: la tipografía
2: y cómo va estructurado el texto, porque es un tipo que ha estudiado y que sabe muchísimo, y creo que debe ser de una de las personas que yo conozco que más sabe de eso. Y bueno, y él también siempre se enfocó en la tira autobiográfica, digamos, ¿no?
1: Claro.
2: Tiene una tira de hace mucho tiempo que se llama Mi vida sin un jetpack.
0: Sí.
2: Donde cuenta problemas y cosas copadas de tener y no tener un jetpack en su vida, como es y después tiene otras obras también donde pone, obviamente, como todo artista, vuelca cosas de su vida personal. Y
0: acá la idea va a ser transformar una anécdota tuya, del público, claro, digamos, en una historieta.
2: Y va a ser más o menos eso, que eso creo que es la parte también, es una parte muy copada, ¿no? Porque digo, qué mejor que uno mismo, o qué mejor que sacar ideas de la misma historia de uno, que todos tenemos historias raras y o cosas cotidianas que nos pasan a un chiste, ¿no? O algo con las mascotas o con los amigos. Y eso es la primera fuente que uno tiene que recurrir, y que recurre inconscientemente en realidad, que es la vida de uno, que es lo que más conoce.
0: Exactamente.
1: Bueno, después el viernes 9 va a haber una charla sobre el manga como estilo gráfico a cargo de Sebastián Correa, y el sábado batalla de dibujantes.
2: Bien,
0: me encanta. Eso
1: batalla
0: ya
1: de
0: hubo,
1: dibujantes,
0: ¿no?
2: Hay que agregarle un poco de violencia a la cosa, ¿viste?
0: Sí.
2: Están los tiempos.
0: Ya tuvieron una el sábado.
2: Sí, en realidad lo que tuvimos fue batalla de dibujantes, y ayer tuvimos también un dibujo en vivo. O sea, lo proyectamos y ponemos a alguno de los artistas a dibujar. En el caso de ayer fue como es Aldana, que es una chica que precisamente ella es argentina, tiene familiares uruguayos, y tiene un estilo muy muy manga, muy como es japonés, y estuvo trabajando en digital y proyectando eso en una de las pantallas que tenemos, para
0: qué
2: que
0: bueno.
2: Sobre todo para los gurises que digo que también, o sea, hoy que es todo electrónico, que todo digital, también tengan esa cercanía, ¿no?
1: Sí,
2: que yo creo que es lo más importante, también mostrarle no solamente al lector, sino al futuro dibujante, de claro. que existe la posibilidad de hacer cosas. Y hoy creo que más que nunca, por eso que les digo de la parte digital, ¿no? De decir, claro. bueno, che, yo no tengo el dinero para editarme un libro, pero sí lo puedo sacar. Inclusive las empresas, en este caso, centrándonos con el manga, ¿no? Las editoriales como Shueisha, Kodansha y eso, que son como Marvel y DC de, uh-huh. de Japón, tienen portales y tienen web donde uno puede subir sus historietas, y eso es algo que antes no existía, por ejemplo.
0: Claro. Y pero además, digo, si, tenés, también, ¿no? si tenés vocación por el dibujo, por la ilustración, te puede mostrar herramientas que quizás están a tu alcance, claro. no sabes.
2: Sí, sí, sí. Y bien. Bueno, y la idea de la batalla de dibujantes surgió también como un chiste entre nosotros, y era la idea es que alguien un externo, digamos, o una tercera persona nos tire una idea o un concepto o un personaje, y bueno, a ver cómo resuelven esa...
1: O sea, alguien del público le claro. tira una consigna.
0: Entonces, a los miembros de Auch.
2: Claro, y entonces los que estén ahí, ver a ver cómo lo solucionan, y eso es una cosa también muy interesante porque tiene que ver con la parte creativa, ¿no? De cómo resuelve cada uno en su estilo, en su manera de pensar, en su ideología, en todo, porque uno vuelca todo en el arte. Sí. A ver bien. Cómo dibuja, no sé, algún bueno. concepto claro. abstracto de repente.
1: Eso va a ser el sábado 10 uh-huh. y el sábado 17 también va a haber otra batalla. Y después lo que decías del dibujo en vivo, va a haber los domingos.
2: Sí.
0: A las 3 de la tarde.
1: ¿Ya saben quiénes son los que dibujan?
2: Estamos viendo en realidad, también. Porque eso siempre depende mucho. Somos muchos y claro. depende siempre de la disponibilidad.
1: Ahí va.
2: Claro. Entonces no me atrevo a decir sí, va a estar fulano, porque a veces pasa también que, primero que falta todavía, y a veces pasa sí, que sí. siempre hay algún inconveniente o alguna cosa claro. que puede surgir.
0: Claro.
2: Muy bien. Que se pasen por ahí y descubran a ver quién es el que está dibujando.
1: Bien. Muy bien. Bueno, ¿y Fathers of la Patria? ¿Cómo va?
2: Fathers of la Patria, Falso la Patria, yo lo saqué, como bien dijeron, por los fondos concursables.
1: Sí.
2: Lo gané en el 2021 y lo saqué en el 2024. Bueno, ya describieron más o menos qué era. Y yo lo vendo como un manga de Artigas, como un tributo a todas las cosas que me gustan, que tienen que ver con la acción, el terror, las películas de los 80, el manga de los años 80. Títulos como, para la gente que conoce manga, le va a ser conocido Yoyos, por ejemplo, que ahora se volvió bastante famoso, uh-huh. El Puño de la Estrella del Norte, Berserk. Uh-huh. Y bueno, mi idea también fue coquetear un poco con la historia. A mí me gusta muchísimo la historia, me gusta mucho la historia nacional, y mi intención siempre fue que fuera como una puerta de entrada a los más jóvenes, sobre todo, a decir, bueno, che, a ver, ¿quién es este que aparece acá? Porque sacando toda la parte, ¿no? De si tiene más músculo, menos músculo, si no, si anda a caballo, sí. anda a pie, quiero saber quién es Ancina, por ejemplo, ¿no? O claro. quiero saber qué hizo Rivera realmente con los indios. Justo ahora que estamos con todo el tema de los
1: sí.
2: ¿no? En el año de reconocimiento de los pueblos originarios. Bueno, a ver, ¿qué pasó? Y que ahí vayan a las fuentes, que son los libros de historia.
0: Claro.
2: Y eso es algo que yo lo aprendí precisamente del manga. Yo leía cosas que tenían obras que tenían personajes históricos, como Samurai X, por ejemplo. Y después me quedaba esa, ¿no? esa duda. Che, ¿pero quién fue este tipo? ¿Es real? O sea, más allá de que tenga el pelo rosado y un ojo de otro color, ¿existió esta persona? Bueno, y ahí iba a los libros de historia y me sorprendía, ¿no?
0: Claro.
2: Como siempre dicen, la historia, la realidad siempre supera la ficción. Y quise generar lo mismo, que los gurises vayan y le pregunten a los profes, por ejemplo, de historia, o a los padres, si es que
0: sobre
2: saben
0: lo
2: historia,
0: que leen en
2: sobre
0: el
2: lo que leen
0: en
2: y a ver
0: la historieta.
2: Qué de eso es real, ¿no?
0: Sí.
2: Y obviamente, de mientras, entretenerse, que es parte, que es la base, ¿no? De claro. la historieta, que es entretener.
0: Muy bien, es probable que muchos docentes lo hayan usado en clase como herramienta de trabajo también.
2: Sí, tuve una muy buena, bueno, primero que nada tuve una muy buena recepción en 2024, lo saqué el 18 de mayo, el día de la Batalla de las Piedras.
1: ¿No? ¿Agotaste?
2: Sí, saqué mil copias y entre mayo y octubre del 2024 se agotaron. O sea, para mí es muchísimo para lo que es una historieta, ¿no? El nivel de venta.
1: Para muchos escritores
2: bueno,
1: también.
2: Bueno, dicen montón. Que para los libros también.
1: Sí,
2: yo ahí
1: claro.
2: soy bastante ajeno, pero.
1: No, claro.
2: Pero precisamente una cosa que me llenó de ¿no? de alegría fue que me llamaban o me mandaban mensajes profes de historia que sí. querían comprar la obra porque los gurises le habían llevado la obra al colegio, al liceo.
1: Docente, claro.
2: claro. Y eso, nada, me parece que en parte funcionó, mi idea, ¿no? Mi plan funcionó muy bien.
0: Está buenísimo.
1: Tu plan malévolo funcionó.
2: Maquiavélico.
1: Bueno, Gabriel, ha sido un gusto, ¿eh? Mucho éxito para lo que queda de la feria y, bueno, para quienes quieran visitar el stand de Auch, entrando por la carpa, pasando al
2: a mano izquierda.
1: A mano izquierda. Ahí lo van a encontrar.
0: Y siempre atendido por sus propios dueños, o sea que encuentran siempre algún creador ahí para preguntarle lo que quieran.
1: Gracias, Gabriel.
2: Bueno, muchas gracias a ustedes.
0: Gabriel Cardoso, en Efecto Mariposa.
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5: La innovación transforma vidas. 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

0: vamos, vamos, vamos, vamos, vamos. Estamos con Lorena Spatakis, que nació en Montevideo, empezó por la poesía y los cuentos. Su primer libro fue el poemario De lo que hay en el espejo. Y en 2019 obtuvo el segundo puesto en los premios Saúl Ibargoyen por el libro de cuentos Terrible Lucidez Amarilla. También escribió teatro y un cortometraje y un segundo poemario, La reveladora confusión de la codeína. Parestesia es su novela anterior, la publicó en 2022, que cuenta la historia de Paloma, que va perdiendo la sensibilidad del cuerpo mientras vive un matrimonio aburrido, una maternidad que no la hace feliz y un trabajo que la hastía. Y en ese caso Escaramuza, por ejemplo, la incluyó entre lo mejor del año por su visión desprejuiciada de la maternidad, de los mandatos de rol de la mujer burguesa. La ubicó en una posible autoficción feminista. Fue nominada al premio Bartolomé Hidalgo 2023 y tiene traducción al portugués, presentada en Sao Paulo. Y estábamos escuchando una canción que tiene que ver con Lorena. Hola Lorena, ¿cómo
1: Hola,
0: estás?
1: Hola Lorena.
0: ¿Qué estábamos escuchando? Contanos.
1: ¿Cómo están, chicas?
0: Bien, muy bien.
1: No sé qué estábamos escuchando.
0: Ah, no llegaste a oír lo que estábamos escuchando. Estábamos escuchando otro Tabela con letra de
1: tu... qué lindo. Sí, es verdad. Una vez fue toda una sorpresa. Santiago me llamó y me dijo que había leído el poemario y que le interesaba hacer una canción con un poema mío, Falacias.
0: Falacias.
1: Y sí, sacó la canción, por cierto.
0: Ah, pensé que estabas escuchando.
1: No,
0: pero
1: perdón.
0: Claro,
2: que se escucha,
0: no tenía los auriculares.
2: No tiene los auriculares.
0: Está bien.
2: Se escucha bajito acá.
0: Está muy bien. De alguna manera, este libro, Las Inocentes, del que vamos a hablar ahora, que se publica cuándo,
1: porque nosotros tenemos el estreno, el domingo sale, yo todavía no lo tengo todavía, bien. Está en imprenta.
0: Yo no leí Parestesia, pero sí leí material sobre Parestesia, estoy hablando con gente que lo leyó, y me da la impresión de que este libro de relatos es como un hijo de Parestesia, digamos, es como que aquel personaje se abre en muchos personajes. ¿Está bien eso?
1: Bueno, yo no quiero cubrir las expectativas de ningún lector. y tiendo a no repetirme. Pero sí es cierto que los pocos lectores beta, que son excelentes lectores que ha tenido el libro, le encuentran voces parecidas por lo que he leído de sus reseñas. Sí. Es muy nuevo. No fue mi intención. Mi intención es abrir la cancha mucho más.
0: No, pero perdón, yo no quise decir que te repitieras.
1: Bueno, vamos a ver.
0: A mí me parece que el libro Las Inocentes es un libro diverso, tiene 15 historias breves, algunas muy breves, es muy diverso, pero tiene una cuestión de la ruptura de el estereotipo de la mujer víctima, la mujer, no solo el ama de casa, no solo cuestionar la maternidad. Ninguna es inocente,
1: sí,
0: en realidad.
1: Bueno, eso
0: el título
1: fue,
0: Las Inocentes es como una ironía.
1: Eso fue lo que vieron un poco los pocas reseñas que he tenido hasta ahora. Es un libro que yo quise abarcar unos matices mucho más sensibles, mucho más, tiene historias infantiles, tiene historias de adolescentes, sí, tiene historias de la ancianidad, la tercera edad, y sí, sin embargo, sí, evidentemente hay algo en la voz o en la forma narrativa que refiere a la misma reflexión que llevó el libro anterior.
0: Sí, son todas mujeres que rompen el molde, que son protagonistas incómodas muchas de ellas.
1: Sí, evidentemente debo tener algo cínico yo como mujer en la forma de ver el mundo, ¿no?
0: Claro.
1: Porque se lee así. A veces lo que pasa es que me parece, lo que siento como mujer y como autora, es que a veces estamos dormidos y lo que yo me da la sensación de lo que yo estoy viendo, lo que yo estoy diciendo, es algo tan simple, es algo tan lineal, y sin embargo muchas veces no he recibido así.
0: No aparece porque no me parece que no encaja en un discurso,
1: puede ser,
0: un discurso actual. Me parece que va contra lo políticamente correcto o contra... No sé,
1: bueno, de chiquita
0: en ese sentido me parece muy desprejuiciado.
1: De chiquita era muy rebelde, muy irreverente con las normas.
0: Sí.
1: Ahora creo que de vieja soy más, ¿cómo decirlo? Estoy tan vieja que ya no me importa nada y capaz que sigue siendo la misma actitud que de joven. Sí. Y creo que esa es un poco la forma de ver de los cuentos.
0: Hay otra cosa que yo noté que puede unir los cuentos, porque digo, son cuentos muy diversos, pero noto algunas cosas que me parece que te preocupan específicamente. Y una es la cuestión de la territorialidad, de pertenecer a un lugar que es distinto al otro. No sé, desde una mujer que mira desde un séptimo piso a una prostituta que está trabajando en la calle. Un personaje que entra a un territorio ajeno y paga o aprende una cosa, ¿no? En Señuelo, en Escala de Grises, en la Emperatriz también, que es una mujer muy particular. En Insectario, digo, yo qué sé, hay como, no sé, muchas amistades femeninas, hermanas, hay unas gurisas que pasan de un barrio de clase alta a un lugar de marginalidad para ver una bruja y llevarle unos sapos. Parece que hay una cosa marcada ahí en la cuestión del territorio.
1: Es muy probable. El territorio ahí lo podríamos abrir a dos aspectos grandes que a mí me competen siempre, que es, uno es si en sí el territorio como localidad, ¿no? Por ejemplo, en este libro quise ser muy montevideana, a propósito, muy citadina, ¿no?
0: Aparecen barrios cantidad.
1: Aparecen códigos culturales, tiene que ver con mucho con lo local. Que si bien la novela anterior quiso ser, podía ser una mujer de cualquier parte del mundo, que fuera montevideana fue casi, no sé ni siquiera si está nombrado dónde vivía esta paloma. Sí. En este es muy territorial, local. Y a su vez, a nivel de lo que tú nombrabas en las historias, creo que hay mucha búsqueda de identidad.
0: Sí.
1: No solo de dónde pertenezco, sino quién soy, dónde estoy, a dónde me refiero. Sí. Cuando uno en realidad es bastante clavel del aire.
0: Sí, a una de las protagonistas en el colegio St. Mary's creen que es negra y la insultan por negra, y el mundo afro no la aceptan porque es blanca, digamos, ¿no? Y ahí aparece una figura que es la de la tía, que es una figura muy especial también, que digamos que le da como sostén a esa historia, ¿no?
1: Después de leerlo, vi que hay dos o tres tías, por lo menos dos, que me acuerdo ahora. Se ve que hay mucha tía referenciada ahí. Y los personajes secundarios, yo iba más o menos escribiendo unos 6-7 cuentos cuando me di cuenta de que estaba escribiendo protagonistas femeninas. Y ahí dije, ¿qué hago? ¿Sigo? Porque...
0: Ah, o sea, no fue una propuesta, no fue una consigna.
1: No. Es más, debe haber algún cuento que venga anterior a mi novela. Son cuentos de muchos de un tiempo de trabajo. Y después me di cuenta, bueno, okay, evidentemente como autora voy por este lado. Y dije, bueno, ¿lo cambio? ¿Me adapto? ¿No me adapto? ¿Van a decir que estoy escribiendo solo mujeres? ¿Van a agarrar? Y...
3: Pero son mujeres muy diversas igualmente, ¿no?
1: Son mujeres muy diversas. Pero después dije, no, pero soy auténtica a lo que evidentemente estoy necesitando hacer. Y dije, sigo por acá. Y ahí como hay capaz otros 5 o 6 cuentos que ya fueron más buscados ahí. Lo mismo que la identidad del libro. En un momento, eran cuentos aislados que fui escribiendo mucho tiempo. Y después dije, pará, ¿por qué estoy escribiendo esto? ¿Qué está pasando? Y ahí fue cuando me di cuenta que había mucho de microculpa neurótica.
0: Ah, mirá qué interesante.
1: Sí, había como una neurosis autoral que decís, ¿qué estoy queriendo contar? Y me di cuenta que me refería a cositas que me habían quedado en la cabeza, cositas que me estaban como molestando, perturbando, detalles chiquititos o detalles enormes, porque hay cuentos que son muy de lo coloquial, de lo diario, y hay otros que son casi un Montevideo gótico, inventado, fantasioso. Ese cuento en particular, que me estoy refiriendo a... ¿cómo es que se llama el cuento? ya va a llegar a mi cabeza. Es una especie de antiheroína que quiere poner este Montevideo gótico en orden, ¿no? En juicio. Ajá. Y ese cuento en realidad surge de una compañera que yo tengo, que su hermana confesó que el padre la había violado muchos años. Uh-huh. Y además que es real que cuando ella le dijo a su papá que tenía novio, él le sacó un ojo. Entonces,
3: ¿eso es real?
1: Eso es real. Entonces, ¿qué pasa? Por eso digo, son microculpas y son macro. Porque después decís, bueno, pero pará, como sociedad, yo escucho esto,
3: me
1: entero de esto.
3: Claro.
1: Esto es enorme.
3: Es enorme.
1: ¿Estamos dormidos? Sí. Porque después escucho, bueno, pero Lorena, escribe de una forma violenta, cínica, agresiva, pero vos decís... ¿Qué tan licuado tiene que estar nuestro cerebro para pasar por esta sociedad sin hacer algo al respecto? Sí. Entonces, ahí me fui dando cuenta que en realidad en todo el libro había un manejo de estas cosas que me perturban.
0: Sí. Hay historias de violencia, algunas muy explícitas y otras sugeridas, no sé, en la de Spaghetti, ¿cómo es el
1: título? Spaghetti Incident.
0: Spaghetti Incident. Tenés una historia que sucede, supuestamente es una niña de 12 años, creo, que va ¿sí? acompañada de una amiga mayor a una fiesta donde hay excesos. Hay una salida, hay una cosa con los finales que me interesa también. Hay una salida abrupta de ese cuento donde pasó algo que no sabemos qué es, pero sospechamos lo que es, ¿no? Este, donde hay una protagonista o personaje secundario que entra fantástica a la historia y sale totalmente aniquilada. Este, de algo que pasó en un baño con una barra de varones, digamos, sí. Que es evidente, ¿no?
1: Hay mucho sugerido que está de más contar, ¿no? De hecho, el hecho que me refería anterior, que, sí. que ahora estuve mirando, se llama La Casa del Depredador.
0: Ah, te iba a preguntar si era
1: eso. Son, hay cosas tan duras que hay que novelarlas, hay que ponerlas en sí. un motivo, no hay ni que decirlas. Sí. Yo casi no entro, ¿viste? Cuando ya está de más, soy muy de la economía del lenguaje y también de la economía del pienso. Desde mi punto de vista tengo un gran respeto por el lector. Quiero un lector inteligente como yo. Entonces, no hay más que decir. Hay sí. veces que no se necesita.
0: Eso
1: más.
0: Justifica algunos finales que... Hay cuentos que parece que van a empezar y terminan en ese momento. Eso también pasa en varios de
1: tus cuentos. Ay, perdón, sí. Qué maldad. Soy fanática de lo breve, pero fanática. Tengo sí. una adoración por lo breve que me he dado cuenta que a veces, incluso todo lo que yo subleo, tengo la subtrama en la cabeza. Bueno, tenés que ser un poquito más explícita, Lorena, porque no te están leyendo la mente, le están leyendo las palabras sí. los lectores. Pero también es adrede. Puede pasar, de hecho es un libro que no es muy, no tiene mucha extensión y son 15 cuentos.
0: Sí, o sea, claro.
1: Esos cuentos son muy breves.
0: Son breves.
1: Y... también eso era un desafío, porque hay que... Generalmente los libros de cuentos tienen 6-7 cuentos. Sostener 15 cuentos es un peligro, porque puede irse de tema, puede irse de calidad, puede irse, ¿no? 15 temas no es lo mismo que 6.
0: Sí.
1: Se dobla la apuesta. Y se reduce un montón mi juego de la brevedad. Yo me gusta así, lo necesito, quizás porque soy hija de mis tiempos, y escribo como vivo, y entonces es más acelerado, no lo sé.
0: Claro, lo que pasa es que la opción por la brevedad es ese corte que a veces vos decís, wow, yeah. Pero está bien, porque es como si miraras por la ventana un fragmento de la vida de alguien. Al final pasa todo esto, y ahora, no sé, se sentaron a tomar un café y...
1: Es una pincelada, para mí la literatura sí. tiene que ver con... sobre todo la parte del escritor, porque la literatura se configura lector-escritor, ¿no? Mi propuesta es casi un juego lúdico. Es, bueno, yo te propongo esto. No necesitamos más que esto.
0: Sí.
3: ¿No? Muchos de los cuentos tienen epígrafes y puede ser una referencia a tu escritura. Está Marosa Di Giorgio, está Fernanda Trías, está Alice Munro, pero también están Onetti o Oscar Wilde. Digo, ¿son tus lecturas...? ¿Tiene que ver con tus lecturas o simplemente los buscas para lo que tiene que ver con el cuento?
1: Bueno, las dos. O sea, tiene que ver con mi vida, está alineado lo que quise hacer con cómo vivo y cómo es el libro, ¿no? Mm. O sea, es una muestra de una cultura ecléctica de la que soy parte. Entonces, pero también tiene que ver con la gestación de este libro. Este libro en particular, yo tenía ganas de escribir un libro de cuentos. Uh-huh. Fue una consigna, o sea, los cuentos, fui juntando varios cuentos hasta que vi la forma que tenía y dije, acá quiero ir, y después me metí de lleno. Entonces tengo mucho estudio del cuento, estuve estudiando cuentistas, leyendo cuentistas un montón. Y de esos cuentistas surgieron muchos de los epígrafes y otros que iban surgiendo de la vida cotidiana o que me llevaban al cuento o que el cuento me refería a ellos. Hasta de la música, ahí hay una frase de no te va a gustar.
3: Claro.
1: Sí, tiene mucho que ver con...
0: Sí. Esa frase de no te va a gustar está, si no recuerdo mal, en Biografía de una venganza.
1: No, está en... está
0: bueno.
1: En
0: Perdón.
1: Escala de grises, me parece.
0: Puede
1: ¿no?
0: ser.
1: Hay como brillaba tu alma.
0: Sí, hay como brillaba tu alma. Puede
1: no.
0: ser, sí.
1: No, está, tenés razón vos, qué mal que estoy. Está,
0: me parecía.
1: Sí, porque, ¿sabes por qué?
0: ¿Sabes por qué te digo? Porque yo estuve pensando.
3: Es Virginia Salas, Brindis de Sal.
1: Sí, tenés razón, claro, por eso
0: sí. lo pensé. Sí, yo digo, me parecía porque en un momento pensé en leer un fragmento y acompañarlo con esa música. Lo que pasa es que tiene dos partes ese cuento y yo no sabía qué fragmento poner que quedara bien con la música. Porque tiene dos sentidos. Estamos hablando de un cuento, de un relato que habla de una mujer que cuenta con total naturalidad que está abusando sexualmente de un menor de edad. Se ríe. Ella se ríe.
1: Y yo me río, qué espantosa esta autora. Pero sí. ¿Sabes por qué? Mira, creo que ese cuento no salió en ese momento, pero salió hace un tiempo largo, ya como 2 o 3 años, yo hacía un taller de escritura con Daniel Mella.
0: Sí.
1: Que es brillante, ¿no? Autor uruguayo. Entonces, en un momento la propuesta de Leo era, bueno, piensen que es lo peor. Lo que se les parezca lo peor, lo más moralmente condenable, o sea, algo que realmente no les entra en la cabeza. Quiero que escriban de eso. Entonces, obviamente, lo primero que pensé, lo único que pensé es en ese tipo de situación. Y yo dije, yo nunca voy a poder escribir eso. O sea, no tiene sentido. Y aparte ya lo hizo Nabokov, ¿para qué vamos a tratar de hacerlo nosotros, no? O sea, y después, Biografía de una venganza empezó en realidad como un juego literario donde yo quise emular... Como tengo mucho, ya te digo, estudio de esto, estaba leyendo Edgar Allan Poe.
4: Ajá.
1: Y Edgar Allan Poe, en La caída de la casa Usher, hace esto de, ¿no?, empezar de a poquito y va creciendo, creciendo, creciendo el cuento.
0: Sí.
1: Y además tiene mucho de... A mí me gusta jugar con fondo y forma. Y en este cuento la forma adquirió otra, que no es el lenguaje más casual, lúdico y con frases más cortas. Asociadas a mi
0: libro. No, es más reflexivo.
1: Sino que es mucho más reflexivo, con incisos, con frases largas, con párrafos eternos. Y entonces dije, voy a hacer esto en honor al cuento, en honor a ese género y en honor a que me pidió aquella vez a que escriba lo peor que se me puede ocurrir.
0: Bien.
1: Entonces, tac, me pareció. ¿Es espantoso? ¿Es condenable? Yo qué sé. Los autores tenemos que. O sea, de ninguna manera respaldo lo que hace esa mujer, ¿no? En un momento lo pensé, dije, ¿qué pasa si esto lo leen en unos años? Me cambia.

0: ¿Cancelarán?
1: ¿Y vos qué pensás?
0: Y yo espero que cada vez pongamos más lúcidos, ¿no? Esta de las
1: Sí,
0: cancelaciones a
1: en
0: mí me da miedo.
2: No, pero la cancelas por haberlo escrito,
1: por
2: no me
1: la
2: parece.
1: ficción yo no creo,
2: La
1: no debería
2: ficción,
1: suceder al menos,
2: no.
1: ¿no? Porque además en esta ficción hay un marco para que eso suceda y hay una manera, lo que a mí me sorprende es la manera de contarlo en primera persona y así. Eso es lo que sorprende,
0: Es que lo que
1: digamos.
0: me pasó es eso, lo que a veces tiendo a hacer es me pongo en personaje. A mí me gusta mucho la actuación, soy una actriz amateur y que no me
1: Sí.
0: contrata nadie por ahora. Pero entonces dije, nada, me pongo en personaje. Porque claro,
1: Sí.
0: esa es la dificultad, ¿cómo empatizamos con alguien así? Yo no empatizaría nunca, pero la idea es, ok, me pongo en esa piel.
2: Claro.
0: ¿Qué tan loca tengo que estar
1: Sí.
0: para pensar que eso es una posibilidad? Hacer una cosa así, hacer un plan así, hacer
1: ¿Cuántos
0: una
1: años
0: locura así.
1: tiene el? No me
0: Y
1: acuerdo.
0: yo no sé, pero en mi cabeza es menor de edad. Por
1: Sí,
0: eso creo que no lo
1: 16,
0: aclaro,
1: 15,
0: ¿no?
1: 16.
0: Sí,
1: No sé
0: es
1: si nos
0: menor de
1: dice
0: edad.
1: 14 en algún lado, pero no
0: Ah,
1: sé.
0: es menor, sí.
1: Sí, es menor. Pero ella habla de una historia de seducción mutua, digamos, ¿no?
0: Claro,
1: Habla
0: bueno, pero el
1: de.
0: chico en realidad
1: Sí,
0: no es
1: no es.
0: seducido, es
1: No,
0: abusado,
1: claro,
0: ¿no?
1: totalmente, totalmente.
0: Por una veterana que se la
1: Totalmente.
0: sabe toda ya
1: Se
0: para
1: las
0: las
1: sabe
0: alturas, sí.
1: todas y por algo hace lo que hace también.
2: Depende de la década, ¿no? Porque en
1: Sí.
2: la década de Nabokov, cuando escribió Lolita,
1: Era lo más normal
0: sí,
1: del
0: era
1: mundo.
0: espantosamente una
1: Era.
0: moneda corriente.
2: No, y además se leía en clave de que él fue seducido por ella,
1: Claro.
2: ¿no? Además.
1: Sí, claro. En este
0: Sí.
1: caso no, la seductora se hace cargo y es una mujer, no es una,
0: Y
1: ¿no?
0: además lo hace a propósito. Ni
1: Claro.
0: siquiera es que no era ni por morbo, es por venganza por el padre.
2: Claro.
1: Claro, sí, totalmente. Bueno,
2: Interesante.
1: otros temas, el tema del cuerpo, ya lo vemos, ahí pasa. Pasa en otros cuentos como La Emperatriz, como el cuento, no sé, hay un cuento de las chicas que van a buscar a la bruja,
0: El sapo, sí, el
1: sí, el
0: cuento de los
1: sapo,
0: sapos.
1: el sapo que se debería transformar en príncipe, termina de una manera totalmente inesperada, vos no sabés lo que pasa con ellas, pero sí hay un cuerpo de un anciano, hay una evocación de una hija sobre su madre con la piel pegada a los huesos, el cuerpo también, el cuerpo, la violencia sobre el cuerpo, el placer, el deseo. Me parece que también forma parte
0: Es
1: del
0: cierto,
1: libro.
0: trabajo mucho sobre el cuerpo, la corporeidad de los personajes es algo que me atrae. De hecho, yo como autora, yo soy dentista, trabajo con el cuerpo, entonces tengo
1: Ejercés
0: muy,
1: como odontóloga todo el tiempo,
0: ejerzo como
1: mirá.
0: odontóloga, entonces tengo el cuerpo muy presente a la hora de escribir y escribo con los sentidos y asociados a la emoción. Mucho más emocional que racional, ¿viste? Entonces,
1: Claro,
0: todo pasa por el cuerpo, sí.
1: claro. Hay también historias de la violencia como respuesta a heridas pasadas, digamos, ¿no? Aparece relación madre-hija mucho también y la relación de amistad de dos mujeres en distintas edades, ¿no? Eso también me parece una constante del libro. ¿Qué lugar juega en ese sentido, lo femenino, digamos, más allá del cuerpo, del sexo, del deseo, lo femenino como pertenencia? Vos dijiste, yo no sabía, no me había propuesto escribir un libro donde todas las protagonistas fueran mujeres.
0: Exactamente. Bueno, desde lo femenino te podría decir que no tuvo nada de racional, no fue planeado. Sí tiene, sí lo vincular y seguramente surgió. El tema es que muchas veces los intereses que encuentro, que me encuentro yendo y una y otra vez, tienen que ver con cosas femeninas, ¿no?
2: Sí.
0: Este, el ciclo, etapas de vida, la maternidad, los partos, ese modo de ser madre, ese modo de ser hija y padre. Hay otro del padre-hija que
1: Sí.
0: también ese es muy duro.
1: Sí.
0: Hay cuentos muy duros cuando yo escribo de cosas muy duras, trato de abstraerme un poco y de suavizarlo para mí y para el lector, porque no necesita más, ya es duro de los temas de por sí, ¿no?
1: Sí.
0: Entonces, yo te diría que va más por lo vincular que por lo femenino. Lo de la femineidad y sus relaciones es más colateral a la
1: Está bien,
0: escritura.
1: está bien.
2: ¿Por qué Las Inocentes? Ninguno de los cuentos se llama así, o sea,
0: Bueno, ¿vos querés la historia corta o la historia larga?
1: La que vos
2: La que
1: quieras.
2: vos quieras. La
0: historia interesante, que todavía no la
1: Sí.
0: conté nunca. Bueno, Las Inocentes, el nombre surge final porque el...

0: libros, el libro de ese señor, hubo muchísimas cosas muy mágicas que son inexplicables. Yo no creo, no sé en qué creo, pero esto doy fe. Pasaron de todo, desde los nombres de toda mi familia de hoy hasta se cayó una hoja de calendario con la fecha de cumpleaños de mi hijo, un montón de cosas,
1: Wow.
0: hasta frases que parecían copiadas de mi primera novela. Copiadas, ¿eh? Que yo le muestro y le digo, escúchame, no puede ser real que alguien escriba así en 1936 y que yo haya escrito esto en el
1: La
0: 2022.
1: conexión.
2: Claro.
0: No tengo idea, lo dejo al mundo que lo interprete, yo no sé. Lo que sí sé es que me orientó al libro que quería, entonces el abuelo al que se lo dedico es este.
2: Está bien, vos decís, me inventé un abuelo en el epígrafe, ¿no?
0: Exacto, me lo
2: Decís,
0: inventé porque no lo conocí y no supe nada de él.
2: lo inventaste y al final aparece como real, ¿no? Ahora se entiende bien porque además ese cuento
1: Es muy
2: cierra
1: bueno.
2: el libro, ¿no?
1: Bueno, se presenta Las Inocentes el domingo 11 de octubre, o sea, este próximo domingo a las 19 horas, en la Sala Roja, de acá de la Feria Internacional del Libro, y lo presentan Sebastián Míguez Conde y Janina Vidal.
0: Sí, que les agradezco un montón, grandes amigos. Y Martín Lazal, que no puede al final estar porque es el cumpleaños de la hija, pero también tuvo que ver con
2: Muy
0: él.
2: bien. Muchísimas
1: Muy bien.
2: gracias a Estefanía Canalda, que nos permitió acceder al libro antes de que estuviera finalmente en
1: Ahí
2: Bateas.
1: está. Fin de
2: Así
1: siglo,
2: que
1: lo
2: muchas
1: edita.
2: gracias. Lo
1: Muy
2: edita
1: bien.
2: fin de
0: Gracias,
2: siglo.
0: chicas.
1: Lorena, gracias. Gracias por haber venido.
2: Y
0: Bueno.
2: nosotras nos vamos porque, mirá, el
1: Sí.
2: vikingo nos está haciendo así de hace
1: Sí,
2: rato.
1: nos puso música
2: Guillotina,
1: para que nos
2: guillotina.
1: vaya.
2: Nos corre, nos corre. Chao, que
1: Chao, nos
2: pasen
1: vemos.
2: bien.
1: Hasta mañana.

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0: Brasil, proceso tras el cual el actual presidente Luis Ignacio Lula da Silva y Flavio Bolsonaro avanzaron a segunda vuelta. Orsi consideró que fue todo correcto en función de que lo más importante es que transcurra dentro de las normas y la convivencia democrática. Viene ahora la segunda vuelta, por supuesto. Hay resultados que de repente sorprenden. Si bien se esperaba, todos te decían que era una elección pareja. Se verá en la segunda vuelta, acotó el primer mandatario uruguayo. Consultado respecto a si los resultados que deje el balotaje repercutirán en las relaciones entre Brasilia y Montevideo, Orsi dijo que los ejemplos que dejaron las elecciones en otros países no han ido en ese sentido. Indicó que la afinidad o conocimiento entre personas no pueden interferir en lo que son las relaciones entre países, y a título personal dijo que su propia relación con los países vecinos ha sido la misma con uno o con otro gobierno. Con todo, llamó a no entreverar los tantos, y sobre la afinidad del Frente Amplio con Lula indicó: la fuerza política es la fuerza política, el gobierno es el gobierno. El presidente de OCE, tras las críticas por la licitación de Casupá, indicó que no vamos a adjudicar hasta tener la autorización ambiental previa. Pablo Ferreri indicó que haber hecho primero una cosa y después la otra hubiese implicado perder aproximadamente un año, mientras que las obras tienen un cierto grado de urgencia. Hoy el presidente de OCE, Pablo Ferreri, respondió a algunas de las críticas por parte de la oposición respecto de la represa que el gobierno prevé construir en Casupá. Por un lado, Ferreri dijo que Arasatí en su momento se adjudicó sin tener terminado el estudio de autorización ambiental previo, y por otro que se encuentran corriendo paralelo al proceso de la licitación, pero aseguró que esto no generará ninguna obligación para OCE hasta que sea adjudicada. Los activos brasileños repuntaron hoy como respuesta a la victoria electoral de Flavio Bolsonaro. El índice bursátil de referencia a Bovespa ganó más del 8%, y la bolsa de São Paulo se disparó hasta el 8.88%, y la moneda del país se fortaleció frente al dólar estadounidense. Los inversores, en tanto, celebraron que el respaldo a la candidatura de Bolsonaro se viera reflejado en la composición del Congreso. Los analistas afirman que un parlamento afín al bolsonarismo le facilitaría, en caso de ser elegido, impulsar una agenda promercado que incluya un menor gasto público, privatizaciones y recortes de impuestos. O las acciones de la cadena minorista Magazine Luiza, el operador bursátil B3, la entidad financiera BTG Pactual, la constructora Cirela y el conglomerado Cosan se valorizaron más del 20% cada una, situándose entre las que más subieron. Así, JP Morgan elevó hoy la recomendación sobre las acciones brasileñas a sobreponderar, afirmando que un contexto político más favorable tras los recientes acontecimientos electorales ha mejorado las perspectivas para el mercado más grande de la región y podría impulsar un periodo de rendimiento superior. Cielo nuboso aquí en el sur y área metropolitana, 18 grados, 5 décimas la temperatura, 61% el índice de humedad. 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El señor Mauro Imbriaco en la puesta al aire. Ya comienza Buenas Tardes Uruguay, desde el estudio móvil de las radios públicas, en una nueva edición de la Feria Internacional del Libro.
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0: Buenas tardes, Uruguay.
1: Buenas tardes, uruguayos. Bienvenidos
0: a Radio Uruguay 1050M 94.7 FM. ¿Desde dónde, Da Silva?
1: Desde la explanada de la Intendencia Municipal de Montevideo, porque formamos parte de la 48ª Feria Internacional del Libro de Montevideo. Y hoy, realmente, sí podemos decir qué temperatura hay, pero porque el cuerpo nos lo permite, Lorenzo. Porque estando en los estudios allá en la Ciudad Vieja, damos fe de lo que dice Inumet, que seguimos dando fe claramente, pero damos fe físicamente. Hay 18 grados 8 décimas en la capital del país. Realmente es una tarde hermosa. Está cayendo un poquito ya se escondió el sol, está un poquito nublado. En el norte más norte de nuestra república hay casi 22 grados, muy buena visibilidad, poca humedad y casi nada de viento. Así que es una tarde preciosa para disfrutar de esta convocatoria, que ya es un clásico en nuestro país, tan clásico que cumple 48 años.
0: Exactamente. Tuve la oportunidad el otro día de venir y ahora de recorrerla por adentro, no solo la carpa que hay en la explanada concretamente, sino ya dentro del hall de la intendencia. Y sigue siendo, como cuando uno iba a las primeras ferias del libro, un lugar donde fundamentalmente hay gente joven.
1: Ajá.
0: Que la gente, cuando uno más grande, lee libros, porque somos analógicos, venimos del libro de papel, normal que uno vea a una persona mayor comprándose libros o con un libro en la mano. Pero lo que sí uno puede constatar siempre es que las ferias del libro, generalmente el mayor público es joven. Uh-huh. Son adolescentes, incluso hay niños, también gente de 20añeros, 30añeros, lo cual también habla de que el libro todavía no ha perdido el interés para formarnos otras ideas, visitar otros mundos, tomar contacto con otros personajes. Más allá de que todo lo que nos presenta el celular, sigue siendo la Feria Internacional del Libro un lugar fundamentalmente de gente joven.
1: Qué divino. Bueno, está todo muy bien instalado, muy bien preparado. Hay 53 stands, 5 salas con actividades en simultáneo, un espacio gastronómico en la carpa, 300 actividades, 47 invitados internacionales, charlas, presentaciones, talleres, música en vivo, teatro, cine, premiaciones. ¿Qué más se le puede pedir a un evento que va hasta el 18 de octubre? Vos tuviste la posibilidad de hacer la presentación de un libro.
0: El día de la inauguración.
1: Exactamente. Sí. Imagino ya la expectativa que había en ese momento, ¿no?
0: Enorme, porque además presentábamos nosotros en la Sala Dorada el libro de Laura Olivera Sala. Ella va a venir esta semana, creo que incluso el jueves, cuando salgamos también de aquí, a presentar este libro, y entrábamos nosotros a la Sala Dorada, pero salía otra presentación, terminaba esta presentación, entraba otra, y siempre la antesala del Salón Dorado lleno de gente. Es decir, que salía, la sala estaba llena, salía todo el mundo, afuera estaban todos los que iban a entrar. Es decir, que hay una rotatividad de presentaciones muy, pero muy intensa y muy cargada de gente interesada. Más allá de que muchas veces uno, van tus parientes, van tu familia, etcétera, estamos hablando de una sala bien, pero bien grande, que generalmente se llena en todas las presentaciones.
1: Bueno, nosotros hoy estamos saliendo del estudio móvil, Radio Uruguay está saliendo, medios públicos en general están saliendo desde aquí, desde la explanada de la Intendencia de Montevideo. Repetiremos la propuesta en esta semana con Buenas Tardes Uruguay, y otros programas también harán lo suyo en diferentes horarios y diferentes días. ¿Le contamos a la audiencia con quién vamos a estar charlando? Vamos a estar charlando con Carolina Zamudio. Ella es directora de la Fundación Cultural Esteros. Hay el sexto encuentro internacional de poesía, que va del 14 al 18 de octubre en esta Feria del Libro, y también en el MACA de Punta del Este, ¿verdad? Esta Fundación Cultural es una organización con presencia en Uruguay, también en Argentina, y está enfocada especialmente en la literatura y la poesía iberoamericana, ¿verdad? Su proyecto central es Esteros, una revista literaria que reúne autores de distintos países y funciona como un espacio de difusión, de intercambio, de promoción de nuevas voces. Con ella vamos a estar charlando y profundizando sobre este tema.
0: También conversaremos con el doctor Alejandro Butler, es licenciado en comunicación, docente, especialista en gestión de crisis y asuntos públicos, sobre un libro que se llama La pesca somos todos y que hace referencia al sector pesquero en el Uruguay, a la industria de la pesca en el Uruguay, crisis mediante durante el año 2025, donde puso en jaque al sector.
1: Se detuvo por unos cuantos meses.
0: Sin duda, y un sector que ya viene golpeado, que ya viene como anticuado, por así decirlo.
1: Con carencias, sí.
0: Absolutas, y que veremos entonces, a partir de esta crisis, sí, las crisis son cambios, que podría haber cambiado en el sector pesquero en el Uruguay, industria que deberíamos tener, ¿no?, como de las primeras industrias, y sin embargo no es así. Así que con él estaremos conversando de por qué la pesca somos todos.
1: También recibiremos a Alejandra Borsani. Ella es cofundadora de Flechas de Vida, un programa de rehabilitación que utiliza el arco adaptado como herramienta terapéutica. Van a estar presentando este programa aquí en la Feria Internacional del Libro de Montevideo este miércoles a las 17 horas en el Salón Rojo, ¿verdad? Hablaremos del porqué de esta fundación y de este programa y hacia dónde se dirige, ¿sí?
0: Muy bien, todas estas personas van a estar presentando sus libros aquí en la Feria Internacional del Libro, así que si no están hoy, van a estar mañana o pasado o en la semana presentando sus publicaciones. ¿Hacemos la primera pausa?
1: Hacemos la primera pausa y tras la misma desarrollamos estos temas.

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0: Seguimos desde la Feria Internacional del Libro, la número 48, 48ª feria. Estamos recibiendo con muchísimo gusto aquí en el móvil de Buenas Tardes Uruguay y los medios públicos a Carolina Zamudio. Ella es directora de la Fundación Cultural Esteros. Carolina, bienvenida.
1: Bienvenida, Carolina.
2: Muchas gracias, buenas tardes, gracias por el espacio una vez más.
1: Presentanos esta fundación.
2: Bueno, mira, la Fundación Esteros tiene 7 años, igual que el Festival Internacional de Poesía que arranca la semana próxima. Es un proyecto internacional, integral, digamos, nacido desde Uruguay, con una patita también en Argentina, porque yo soy de Argentina a pesar de que vivo acá hace 10 años casi. Pero bueno, un proyecto que comunica mucho al Uruguay con el mundo. Principalmente con este encuentro, que normalmente, esta es ya la séptima edición, como dije, normalmente trae invitados de más o menos 12, 15 países. Este año son 15 invitados internacionales de 12 países y 3 continentes, que es como el objetivo que me empiezo, que me pongo cuando empieza el año y comienzo la curaduría, la convocatoria y la mezcla de autores, digamos, que intento que sean, bueno, balanceados hombres, mujeres, que haya gente de mucha trayectoria, pero también haya otros poetas jóvenes, emergentes, que también tengan su espacio. Y de forma global convoca el encuentro a 40 poetas, sumando a los uruguayos.
0: Uh-huh. Ahora, lo que vemos son los lugares donde se van a estar presentando, son de las principales librerías de nuestro país, centros culturales, intendencias, etcétera. ¿Cómo es la dinámica de cada encuentro, independientemente de dónde suceda?
2: Bueno, en realidad yo siempre destaco que esto se hace principalmente en la Feria del Libro de Montevideo, lo cual es un apoyo sustancial, primero por el marco institucional que da la feria, por el atractivo que tiene eso para los autores, sobre todo internacionales, que vienen. Pero también la idea es sacar un poco la poesía afuera de la feria, digamos, a otros espacios culturales. Normalmente siempre estamos en Fundación Benedetti. Históricamente también hacemos una noche en Cultural Alfabeta. Y este año sumamos a Feltrinelli, lo cual nos da una alegría enorme por siendo nueva y habiendo acogido el proyecto también. Y Escaramuza, donde todavía hasta el momento no habíamos tenido actividad. Y también el cierre que se hace en el Museo Achugarri del Maca de Maldonado, que también yo siempre digo que es como la frutilla del postre para los invitados internacionales, porque la última impresión que se llevan es ese lugar maravilloso ahí en Maldonado. Entonces completan un poco la experiencia uruguaya estando en Montevideo y fuera, ¿no?
0: Claro. Los invitados leen sus poesías.
2: Sí.
0: Se pasa el uno la posta al otro. ¿Cómo?
2: Bueno, hay varias cositas.
0: ¿Cómo sucede?
2: Presentamos algunos libros de los autores internacionales y también la Fundación Esteros, otra cosa que no dije, es que tiene un proyecto de libros, editamos libros, ya vamos por el número 11, inauguramos la colección el año pasado, son autores uruguayos, pero también autores de otros países, de América Latina, incluso la poeta india que viene también tiene un libro ahí. Entonces, volviendo a tu pregunta, hay recitales de poesía donde cada uno de los autores lee poesía en castellano, algunos en su propia lengua. Este año hay una poeta china y una india, como dije, que van a leer en su propia lengua y después son traducidas, por supuesto. Hay también conversatorios, la presentación de estos libros y algunas conferencias. En el MACA, por ejemplo, uno de los principales autores que viene este año, que es un cubano viviendo en Estados Unidos hace mucho tiempo, académico, muy reconocido en el mundo, un señor de mucha trayectoria, va a dar una conferencia súper interesante del diálogo que hay entre la poesía cubana y la uruguaya y toda la historia que han tenido ambos países desde los 60 en adelante, o incluso antes, ¿no?
1: O sea que hay que hacer un trabajo previo importante para armar como ese mapa, ¿no?, de intercambio de voces.
2: Bueno, sí, la verdad que es un trabajo arduo en el sentido de que, primero, normalmente todos estos poetas que vienen tienen una agenda bastante, apretada, porque es gente que viaja mucho, normalmente van a 4 o 5 festivales de poesía al año, más sus trabajos, más seminarios, toda el compromiso académico que tienen muchos de ellos, porque algunos son también profesores. Y después, por supuesto, también un tejido con las embajadas, porque en algunos casos estos autores vienen con ayuda de las embajadas. En este caso, por ejemplo, como México es país invitado de honor y viene con una delegación de 5 poetas, tenemos ahí también cierta ayuda de la Embajada de México, de la Embajada Argentina, que nos apoya todos los años. Y después, bueno, en algunos de los casos los poetas vienen por sus propios medios o porque consiguieron fondos de otros lugares o incluso por las universidades, ¿no? Así que sí, es un trabajo.
1: Claro.
2: En todo sentido, no solo para elegir a los poetas, para convencerlos de que vengan, que no es muy difícil porque los autores normalmente, digamos, tienen un amor, como solemos tener todos los extranjeros con Uruguay, con la literatura uruguaya, particularmente con la poesía, más haciendo foco, digamos. Pero es un lugar al que no vienen normalmente, casi por una cuestión geográfica, ¿no? Porque no tengan ganas, ¿no? Entonces, en ese sentido, es fácil convencerlos, la propuesta les parece súper interesante. A veces cuando no vienes es por problema de agenda, la verdad.
1: Uh-huh. Claro.
0: Yo estaba pensando que, no, entre, bueno, una canción y una poesía, la poesía podría ser aquella letra o historia a la cual la música le sobra. Bueno, podemos poner la música que quieras y en realidad te está sobrando, porque ya la letra, lo que dice en sí. Pero también cómo crece la poesía cuando uno la escucha, más que cuando la lee. Porque uno puede ser un gran lector de poesía y sí, imaginarse. Pero aquellas personas que de repente se empiezan a acercar o algo, asistir a un recital de poesía hace la diferencia, ¿no? Sentir la voz humana.
2: Sí,
0: diciendo esas palabras.
2: Absolutamente, porque hay como dos experiencias juntas. A mí me gusta decir que son dos experiencias, lo digo yo como lectora, bueno, como poeta también. Es muy diferente la situación de ponerse solito en el papel a leer un poema que escuchar al propio autor decirlo, que tiene, bueno, en este caso mucho más, porque además tienen sus acentos, sus silencios. La poesía, por ejemplo, en verso libre, no por nada tiene un corte de verso en algún lugar que uno a veces cuando lo lee como lector, digamos, no hace ese corte, ¿no? Y tiende a ser una cosa toda completa como si fuera un texto narrativo. Y bueno, y hay algunos autores que son muy profesionales y muy cracks y es un placer leerlos. Yo siempre cuento que en un festival de poesía en Granada, del que participé hace como 5 años, había una poeta rumana y ella estaba leyendo poesía en su lengua. Y cuando yo la leí, bueno, está bien que yo tengo una sensibilidad particular, por eso estoy en este tema, pero yo me emocioné, de lágrimas, porque era una cosa muy hermosa. Y luego yo pensaba, qué cosa más loca, porque no entendí una palabra de lo que dijo. Después la tradujeron, por supuesto, pero sí, es una experiencia diferente, la verdad.
1: Claro. Han generado ustedes en esta edición un premio, Latremón.
2: Sí, esto también es una novedad. Nosotros normalmente todos los años venimos homenajeando a un poeta. En cada edición homenajeamos a un poeta. El año pasado, por ejemplo, homenajeamos a Hugo Mujica, que es un gran autor argentino. Y este año, bueno, fuimos un poquito más allá y creamos este premio con este nombre, nada menos, tan particular, con todo lo que significa el Latremón, no solo para Uruguay, sino para la literatura del mundo entero. La gente que está como más metida en el tema hace una asociación directa, obviamente, con Isidor Ducás, el conde de Latremón, nacido en Montevideo, y todo lo que implica. Pero también sentimos que hay un nombre, que es un nombre al que hay que seguir imponiendo, digamos, o recordando, o poniendo en la memoria de los chicos. Ustedes hablaban antes de que hay muchos jóvenes en la feria, que es algo que yo siento, lo veo caminando la intendencia durante la feria, pero lo veo también en algunas lecturas. La verdad que hay jóvenes. Entonces, bueno, traer nuevamente a la figura de Latremón a este tiempo nos pareció un nombre como súper adecuado para el premio. Y bueno, nosotros anunciamos esto más o menos hace un mes o un poquito más, y tuvo mucha repercusión en redes, en medios de prensa del mundo, porque es un nombre fuerte, muy, muy fuerte, que a lo mejor era necesario, desde este humilde lugar que podemos hacer nosotros, ponerlo en la palestra de nuevo.
0: Uno de esos lugares donde va a suceder este encuentro es la Embajada de México. ¿Cómo se consigue un lugar así o deciden participar cuando sabemos que estamos entrando en territorio mexicano?
2: Sí, bueno, en esta edición fue bastante más fácil, a pesar de que ellos son muy receptivos a la cultura, la verdad que ellos hacen una gestión increíble cultural, pero también son muy receptivos a la poesía, lo sé yo, porque nosotros estuvimos hace creo que 3 ediciones ahí en una actividad, cóctel, demás, y este año además, con el añadido de que viene una delegación mexicana y que además uno de los poetas homenajeados es el poeta Efraín Bartolomé, bueno, eso nos abrió un poquito la puerta. Entonces, el homenaje en sí, tanto a Hugo Achugar, que es el homenajeado, el que se va a llevar el premio Lautremont a nivel nacional, y el mexicano que se va a llevar el premio internacional, van a recibir la estatuilla ahí. Así que sí, bueno, la verdad que todos esos lugares y sitios diferentes hacen que uno pueda sacar también la poesía, como decía antes, fuera de la feria, ¿no? Porque obviamente en esta instancia, en la Embajada de México, que además de ser abierta al público, convoca delegaciones diplomáticas, por supuesto, claro, y gente referentes de la cultura, de otros ambientes, y se hace a la mañana, que también es un horario diferente al que puede acceder por ahí otra gente que no puede a la tarde, en fin. La intención es como llegar a también una actividad central del Encuentro Esteros y de la Fundación en general, es llegar a los liceos de la ciudad. Okay. Así que todos los poetas internacionales que vienen, más algunos uruguayos, hacen actividades en 2 liceos, uno privado y uno público, que son 2 experiencias sumamente ricas, cada uno con sus características. Y bueno, en uno de ellos, por ejemplo, trabajan sobre la obra de los artistas con anticipación, hacen intervenciones artísticas, claro, audiovisuales, gráficas, estudian a los poetas con anticipación. Entonces, cuando el poeta llega, no es que se enfrentan directamente a su obra.
1: Conocido, claro.
2: Ya lo leyeron, ya lo buscaron en redes, o sea, llegan los autores y algunos es como que fueran rockstar, ¿no? Porque están esperando que venga ese artista al que ya conocieron.
1: Claro, claro, claro. Hacen la investigación, pero teniendo un objetivo claro de que lo van a poder ver, no de alguien que, ¿no?, que ya decididamente no puede venir. Ustedes están presentando también algunos libros, ¿no?
2: Sí, libros. Sí, estamos presentando nuevos libros. El año pasado hicimos esta alianza con Círculo de Poesía, que es una editorial, un proyecto editorial muy grande en México, no solo por lo que significa el mercado mexicano, sino porque ellos están básicamente enfocados en poesía, tienen también una librería que vende poesía, tienen algo de narrativa, pero es poesía, su nombre lo dice, se acercaron a nosotros pidiéndonos esta alianza, y la verdad que es una oportunidad increíble de publicar autores uruguayos en México, algo que ya sucedió el año pasado, publicaron 2 autoras uruguayas, Graciela Esteves y Blanca Emi. Y este año se suman nada menos que Mariela Nigro, que, bueno, la deben conocer, sí, gran poeta uruguaya, y Hugo Achugar, los 2 con un libro inédito, y Hugo Achugar también, bueno, ese es un poco el premio, digamos, que viene añadido al homenaje del Lautremont a la trayectoria.
0: Perfecto, entonces, Carolina, ¿dónde se puede acceder? Nosotros tenemos acá un flyer, póster, como quieran llamarlo, a la información de este encuentro que va a ir de qué día a qué día.
2: Bueno, comienza el martes 13 en librería Escaramuza, después el miércoles vamos a estar en Feltrinelli y en la Feria del Libro, el jueves de mañana, como dije, en Embajada de México, luego en Fundación Benedetti, más tarde en la Feria del Libro, el viernes en los liceos a la mañana, esa es una actividad privada, y de tarde en la Feria del Libro y en Cultural Alfabeta, con el cierre en el MACA del sábado 17. Pero en las redes de la Fundación, que es Fundación Esteros en Instagram, vamos a ir poniendo la programación todos los días. Y adicionalmente, estos flyers están pegados en el atrio de la Intendencia, claro, y en distintos lugares. Así que la gente que va visitando la feria en estos días va a poder ir viendo la programación.
1: Muy bien. Muchísimas gracias, Carolina, por habernos acompañado. Ha sido un gran placer.
2: Igualmente. Gracias a ustedes.
0: Gracias.

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0: Seguimos desde la 48ª Feria del Libro aquí en la explanada de la Intendencia de Montevideo en plena 18 de julio. Aquí está el móvil de la radio y los medios públicos.
1: Tenemos a Alejandro Butler, licenciado en comunicación, docente, especialista en gestión de crisis y asuntos públicos. Está presentando La Pesca Somos Todos. Vino acompañado por Carlos Olivera, director de Nova Barca, una empresa pesquera. ¿Cómo les va a ambos?
2: Muy bien, bienvenidos.
1: Tarde, bueno, Alejandro, en primera instancia, trabajando en con empresas de muchos años en etapas de crisis, ¿no?
2: Así es.
1: Siempre sí. Era como el convocado para ver cómo se resuelve toda esta historia.
2: Bueno, no siempre, porque en realidad cualquier organización, cualquier empresa vive crisis casi permanente. Si bien eso parece una contradicción, porque la crisis es una situación particular, diferente a la norma, hoy en día vivimos todos en una época de cambios permanentes.
1: Sí.
2: Por lo tanto, el saber enfrentar y convivir con la crisis es casi que una exigencia actualmente para llevar adelante cualquier organización. Yo creo que en general siempre lo fue. Solo que ahora estamos mucho más expuestos a eso todavía.
1: ¿Y por qué echaban mano a vamos a buscar a Alejandro para este para
2: resolver algo? Bueno, en realidad, inicialmente no me llamaron puntualmente para este conflicto, para esta situación que vivió el sector de la pesca el año pasado, sino que yo trabajo con ellos ya hace 5 años más o menos, y en realidad me llamaron precisamente porque vivían como en una situación de crisis permanente.
1: Claro.
2: En donde ellos sentían que la pesca como sector, como actividad económica en el país, estaba subvaluada, y creo que en efecto es así. Creo que los uruguayos, a pesar de que tenemos muy integrado a nuestra cultura, a nuestros paisajes cotidianos, el mar, cuando pensamos, llega una vez por año por lo menos, nos vamos a vacaciones y nos vamos a la playa. Y la playa, el horizonte, vemos los barquitos en el horizonte, están muy integrados a nuestra vida cotidiana. Quienes tenemos la suerte de vivir en la zona sur de la ciudad, circulamos por la Rambla y lo vemos todos los días. Sin embargo, no tenemos ni idea de lo que pasa después de la orilla. Uh-huh. Y lo que pasa es una actividad muy valiosa para el país y con un potencial todavía mucho mayor. De hecho, desde la escuela nos forman, cuando pensamos en las características de nuestro país, es una penillanura suavemente ondulada, en donde la agricultura y la ganadería son nuestras principales fuentes de actividad económica. Desde hace unos años a esa ecuación se le sumó la forestación, a pesar de lo cual no está integrado en nuestra cultura, como sí está, por ejemplo, en los países nórdicos o en Chile, en Canadá. La forestación es una actividad económica muy relevante. Acá claramente lo es. De hecho, está, creo que el año pasado o el otro, estuvo al mismo nivel o superó incluso a la carne como producto de exportación. Y sin embargo, no nos sentimos un país forestal, no lo llevamos en la sangre todavía.
1: No tenemos como internalizado la importancia todavía que tiene.
2: La pesca está muy lejos a nivel económico de la carne o de la ganadería o de la forestación como actividad económica, pero tiene un potencial enorme y tiene una historia muy rica, y sin embargo no tenemos integrada la pesca a nuestra cultura con todo el potencial que tiene. Para la mayoría de los uruguayos pensamos en la pesca y pensamos en alguien con el reel tirado en un muelle o en las rocas en alguna punta de nuestras costas o en el interior, en los ríos, etcétera, pero no pensamos en todo lo que tiene la pesca industrial, sobre todo. Uh-huh. Y si pensamos en la pesca industrial, muchas veces hasta lo vemos medio como con desconfianza. Ah, no, pescan demasiado. Sin embargo, la pesca industrial como actividad económica está muy regulada, a veces podríamos decir hasta demasiado. Y es una fuente de riqueza enorme y una fuente de generación de empleo y de divisas para el país muy importante y con un potencial enorme además.
0: El último conflicto binacional que tuvo el Uruguay fue el de los puentes con la Argentina, ¿no? Los puentes y las papeleras, bueno, hablando de la industria de la forestación. Últimamente hemos estado conflicto en el puerto, patrulleras que se hacen, que no se hacen, el conflicto de la pesca, la extensión de las millas náuticas y el territorio uruguayo. Es una frontera, podríamos decir, a la cual no tenemos conciencia de que está en permanente crecimiento y permanente movimiento. Carlos, te pregunto, más los pesqueros extrarregión que vienen a aprovechar, que nosotros ni siquiera llegamos, ¿está muy subexplotada la pesca uruguaya? ¿Quedamos muy, pero muy atrás ¿Están pasando muchas cosas en esa frontera invisible que es la orilla? Porque es una orilla. En determinado momento nos fuimos para allá. ¿Qué está pasando ahí?
3: Mira, nosotros somos un país que está apretado entre dos colosos, y si hay algún lugar hacia el que podemos crecer y hemos crecido es hacia el mar. Entonces, efectivamente, como vos decías, nosotros hoy tenemos más superficie marítima que terrestre como país, y como bien decía Alejandro, no está internalizado en nuestra forma de entender el Uruguay, que somos un país marítimo, más allá de que lo explotemos o no. Entonces, hoy la pesca como sector está sumamente subutilizada. Nosotros estimamos que estamos apenas al 20% de lo que podría llegar a ser el sector pesquero. Hoy andamos exportando unos 100 millones de dólares por año, monedas más, monedas menos, y nosotros estimamos que podemos llegar a los 500 millones. Hay alguna estimación más optimista de algún especialista que ronda los 1.000 millones, pero bueno, nosotros nos mantenemos en los 500. ¿Qué sucede con eso? Que como mismo no somos un país que ha internalizado el hecho de ser un país marítimo, tenemos un marco normativo institucional que no acompaña el crecimiento. Y en eso es lo que venimos trabajando en gran medida de la mano de la colaboración de Alejandro. Ahora, respecto a la pesca internacional o la pesca en aguas internacionales o barcos de bandera extranjera que vengan a las aguas, nosotros tenemos ahí, hay dos grandes retos en el Atlántico Sur. El más grande lo tiene Argentina, porque la mayoría

0: La flota extranjera pesca frente a sus aguas y es ahí donde hay que gestionar, aunque nosotros como estado ribereño de toda la zona también hay mucho que podemos hacer y hacemos. Te diría que Uruguay es el país que más hace en el Atlántico sudoccidental porque somos el único. Ahora Argentina está entrando, pero éramos hasta hace muy poco el único firmante del acuerdo para las medidas del estado rector del puerto, que se compromete a luchar contra la pesca ilegal. Y nosotros, otro de los problemas que tenemos ahí fundamentales es con Brasil, porque no tenemos, al no tener una flota potente nuestra, no tener presencia en la zona sobre todo de Rocha, entran cada tanto barcos brasileros. Básicamente la soberanía sobre el mar, como sobre la tierra, se ejerce con presencia. La primera presencia es la presencia productiva, humana, y después la otra presencia es la que hablabas de las patrulleras, de que el Estado puede ejercer su control en esa zona. Ojo, las patrulleras no solo son por tema de control, sino que nosotros tenemos responsabilidad de búsqueda y rescate en el Atlántico Sur, porque a veces se piensa, no, vamos a controlar, no, es que si alguien tiene un problema en alta mar, Uruguay tiene compromisos que son inherentes a la extensión de su plataforma de ir allá y ayudar y rescatar. Entonces, las patrulleras tienen además ese requisito, ¿no?
1: ¿Y el gobierno es efectiva, digamos, esa función que hace en momentos tensos como regulador o para resolver los temas?
0: ¿En qué sentido me decís?
1: Si activamente puede resolver estos conflictos.
0: ¿Los que se refieren a la soberanía sobre las aguas?
1: Sobre todo lo de los sindicatos me interesa un poco.
0: Ah, en el tema sindical, hoy no. No me voy a ir solo a este gobierno, ni en este ni en el anterior. Lamentablemente.
1: Sí, te lo pregunto en general, igual, sí, porque esto ya viene de tiempo, claro.
0: Por eso te lo digo, porque a veces uno cuando publico dice algo, salen de los de un bando y del otro,
1: claro,
0: a empezar a dar
1: claro.
0: Palo. Y tenemos en el caso de la pesca hay un problema estructural del Estado en su capacidad de gestionar este nivel de conflictividad.
1: Ahí está.
0: Es decir, hay un problema que viene de mucho tiempo atrás y que no ha sido capaz, insisto, nosotros como interlocutores, como empresarios, hemos ido, conversado, y los problemas se van pasando de una administración a otra sin resolverse de fondo. En el conflicto pasado, que es lo que narra el libro, el sector empresarial decidió liderar y decir, mira, no vamos a seguir esperando por el Estado, y vamos a tomar decisiones nosotros que cambien esta dinámica que estaba llevando al sector a la destrucción. Eso, insisto, también fue posible porque tuvimos el acompañamiento de otros actores que se cansaron de ese sistema de relaciones, que fueron los propios trabajadores de los barcos, trabajadores de las plantas procesadoras y nuestros proveedores, una parte importante del sistema político que dijo, ya está, y lo que faltaba evidentemente era liderazgo de algún actor que terminó siendo el sector empresarial porque teníamos el agua literalmente al cuello, ¿no?
2: Alejandro, el conflicto este fue un parteaguas. ¿Cómo se sale? ¿Qué cambió una vez superado el conflicto en relación a cómo estaba antes?
3: Sí, nosotros creemos que sí, que fue un antes y un después. De hecho, nosotros le llamamos a la etapa que se abrió inmediatamente después del conflicto, le llamamos la refundación de la pesca. Dijimos, acá empieza una etapa refundacional. Y refundacional en una cantidad de aspectos. El primero era las relaciones laborales y realmente tuvo un efecto enorme. De hecho, a principios de este año, el sindicato todos los años en abril hace su asamblea anual y elige sus autoridades, y quienes estaban al frente del sindicato el año pasado, que eran quienes lideraron el conflicto al lado del sindicato, fueron desplazados por la actual dirigencia, y hoy estamos teniendo diálogo con la actual dirigencia como no logramos tener con la dirigencia pasada. Y tenemos una agenda donde hay una cantidad de puntos que estamos compartiendo, lo cual es una noticia enorme. Y yo creo que si no hubiera sido por todo lo que pasó el año pasado, hoy no estaríamos en esa situación. Lo mismo nos pasó a nivel de gobierno, a nivel del Poder Legislativo y del Poder Ejecutivo. Con autoridades de ambos poderes tuvimos reuniones permanentes y diálogo permanente el año pasado. Lamentablemente no logramos soluciones directas durante el año pasado respecto al conflicto, y por eso lo que relataba Carlos, en determinado momento tuvimos que decir hasta acá llegamos y ponerle un freno a la situación del conflicto. Ahí fue cuando hicimos aquel llamado público al que se terminaron presentando 12.000 personas interesadas en trabajar en el sector en las mismas condiciones que el sindicato rechazaba. Se presentaron 12.000 personas, que la mayoría de ellas nunca había pisado un barco, ni había salido de la orilla, como decíamos hoy, y sin embargo dijeron, yo en estas condiciones me interesa, ¿qué hay que hacer? Lamentablemente, la sumatoria de normativas que hablábamos hoy, y esas normas llenas de parches, hacen todavía hoy inviable que la mayoría de los uruguayos puedan decir

0: Ah, bueno, ¿y ahora qué hago? Ahora quiero embarcarme. Y los que consiguen pasar por todas esas etapas y finalmente se embarcan, resulta que después unos se marean, otros extrañan a la familia, otros no se adecúan y quedan muy poquitos. Y el país todo hace un esfuerzo de capacitación
1: Sí,
0: en esa
1: sí.
0: gente a través de la UTU, le paga horas docentes, los jóvenes estos dedican su tiempo e invierten sus expectativas, sus sueños para decir, voy a trabajar en algo y después resulta que no funciona.
1: ¿Y cuál sería la solución a eso? ¿Existe un modelo que sea?
0: Bueno, hay una norma internacional que regula las exigencias para los
1: Sí.
0: marineros, sobre todo para los marineros de barcos costeros, que son muy básicas en realidad. Y nosotros este año, y ahí está lo bueno de todo este proceso, tú me preguntabas qué pasó después. Bueno, seguimos trabajando y avanzando una cantidad de temas y hace cuestión de 2 meses más o menos, lanzamos una segunda etapa de la plataforma que usamos el año pasado para hacer esa convocatoria, se llama Uruguay Pesca, que es una plataforma que está en uruguaypesca.com, en donde el año pasado era un formulario donde la gente se anotaba, nada más, donde se anotaron 12.000 personas.
1: Sí.
0: Este año dimos un paso más, hicimos una nueva convocatoria a que la gente se capacite para ingresar como grumete con los mismos contenidos que exige esa norma internacional. Todavía no está avalado por prefectura ese mecanismo, estamos en diálogo con el Ministerio de Defensa y con la Prefectura Nacional Naval para que lo convalide. Pero tenemos en estas 2 semanas como 180 personas que se anotaron, que hicieron todo el curso, son 6 módulos en video, que los ves y después hay todo un cuestionario de múltiple opción que tenés que ir respondiendo hasta que lo terminás. Y si lo terminás, tenés la inducción, básicamente son temas de seguridad, completa. Eso lo firmás junto con una declaración de saber flotar, con una declaración de estar de acuerdo con el protocolo de cero alcohol y drogas a bordo. Y una declaración de estar de acuerdo con el contrato de enrolamiento que planteamos y quedás pronto para que después, el día que te convoquen, tenés una inducción práctica a bordo en donde el patrón del barco te tiene que explicar básicamente cómo esos conocimientos teóricos de seguridad se aplican a bordo de ese barco, que además los barcos difieren unos y otros, entonces el patrón te tiene que explicar, acá están los chalecos salvavidas, acá está la balsa salvavidas, acá está la sala de
1: Sí,
0: máquinas, acá está cada
1: claro.
0: cosa, eso depende un poco de cada barco, cuando digo el patrón es el capitán del barco, ¿no? En la
1: Claro,
0: pesca
1: claro.
0: el capitán es el patrón de pesca,
1: Claro.
0: que es el responsable de todo lo que pasa arriba del barco una vez que sale del muelle el barco. Entonces con ese mecanismo creemos que vamos a poder avanzar en este tema, que además nos enfrentamos hoy a una dificultad adicional, que es más grave aún que con los marineros, es más grave aún con los maquinistas y con los patrones, que es que no hay personal. Hoy en Uruguay faltan patrones de pesca y faltan maquinistas. Tanto que hoy uno se siente muy mal de tener que decirlo, parece un pecado, una falta ética casi, no ser capaces de tener ese personal disponible. Porque hoy hay una riqueza, hay empresas que quieren contratar gente y no hay personal formado para contratar. Por una cantidad de restricciones normativas. Y ganan muy bien los patrones, y ganan muy bien los maquinistas, y ganan muy bien los marineros. Que es un trabajo sacrificado, sí, sin duda. Como lo es también tener que estar revocando una pared en un piso 10 de un edificio a las 8 de la mañana en pleno invierno. Ay, los trabajos son sacrificados, sí. Es parte inherente a la tarea en este caso, sin duda.
2: Carlos, con respecto a las flotas pesqueras, ¿hay flota pesquera del Estado o son
0: No,
2: todas privadas?
0: actualmente no,
2: No
0: es
2: hay.
0: privado.
2: No creo que esté el Estado en condiciones para
0: No, sí.
2: crear una propia flota pesquera. ¿Qué pasa con los inversores privados? ¿Traen barcos hacia acá? ¿No los traen porque falta personal? ¿No? Porque no es por ausencia de la riqueza marítima, me imagino.
3: No, a ver, la flota pesquera uruguaya tiene unos 54 barcos y tiene una composición accionarial diversa, ¿no? Hay una parte que tiene una inversión extranjera fuerte, que son sobre todo los barcos de altura, son los barcos grandes que son fábricas arriba, ¿no? Tienen plantas procesadoras. Y ahí hubo en los últimos años una inversión muy grande con la incorporación de unos 5 o 6 barcos, no te voy a decir nuevos porque los barcos tienen una vida útil muy larga, pero barcos muy modernos y que son por mucho los más nuevos que tiene la flota. Entonces sí, donde en aquellas partes de la flota, del negocio pesquero, donde hubo una rentabilidad suficiente, vino inversión extranjera y trajo equipamiento más moderno. También hubo inversión nacional que fue modernizada.

0: minimizando en la medida de lo posible, ¿no? Pero el flujo de inversión más fuerte vino del extranjero y sobre todo en esta flota específica que es la flota de altura, que es la que pesca merluza y calamar sobre todo.
1: Claro.
2: Ahí déjame que te agregue a tu pregunta, Leo, porque muchas veces se critica al sector empresarial por el estado de la flota. Y ahí hay que relativizar muchas cosas. Primero, como decía Carlos, la antigüedad de un barco no habla de su estado y sus condiciones de navegabilidad necesariamente. Todos, cuando viene el Día del Patrimonio, como vivimos ahora, vamos al puerto, visitamos al Capitán Miranda y nos llenamos de orgullo, ¿verdad? Bueno, el Capitán Miranda tiene ¿cuántos años?
0: Tiene 100 años, claro.
2: Tiene 100 años,
1: claro.
2: Pero entonces, la antigüedad no es el dato es el mantenimiento.
1: El mantenimiento, ¿cómo está?
2: Y el mantenimiento de los barcos pasa por controles permanentes a cargo de la Prefectura Nacional Naval y su equipo de técnicos, inspectores, peritos. Hay gente que se dedica a inspeccionar y certificar las condiciones de un barco para navegar. Uh-huh. Y toda la flota, de hecho, ningún barco sale a trabajar, a pescar, si no tiene el certificado de navegabilidad de la Prefectura Nacional Naval. Por lo tanto, están en condiciones. Como decíamos hoy, los uruguayos no tenemos mucha idea de esto, entonces vemos un barco con un poco de herrumbre,
1: sí, ya pensamos,
2: o herrumbrado, que... y nos parece que no está en condiciones. Sin embargo, el herrumbre es casi que natural para un material que está expuesto al agua todo el tiempo, al desgaste, claro, permanente. El tema es cómo eso se mantiene después y si está en condiciones de trabajo o no.
1: Claro. Alejandro, ¿qué características tiene tu libro en base a todo lo que hablamos? ¿Es como un documento? ¿Es un estilo de un informe? ¿Cómo se presenta?
2: El documento es una crónica.
1: Okay.
2: Está armado como una crónica de todo el conflicto. Y la intención en realidad trasciende al relato del conflicto. Está contado desde abril, cuando empezó el conflicto, hasta agosto, septiembre, cuando se terminó de resolver, con referencias al antes y al después, pero el foco está puesto en todo lo que pasó durante esos meses. Pero la intención, cuando uno lo ve con más distancia, porque ahora estamos en octubre, pasó más de un año de la solución del conflicto, y ¿para qué este libro? Y yo diría, la intención es un poco lo del título, ¿no? La pesca somos todos. Es instalar y darle visibilidad a un sector en donde todos podemos de algún modo involucrarnos. Desde la cosa más cotidiana, que es consumir más pescado, que consumimos muy poco pescado de los uruguayos, si bien el pescado que se consume en Uruguay mayoritariamente viene de la pesca artesanal y no de la industrial, en la medida que crezca la artesanal también se favorece todo el sector y las plantas procesan mucho pescado de la flota artesanal también, y también hay un potencial grande en ese sector. Pero sobre todo, desde esa perspectiva de buscar un cambio cultural, de asumir que acá hay un sector con un potencial grande. Y sobre todo a nivel de las autoridades, que tienen un desafío de generar muchos cambios para que este sector produzca más, aumente su productividad, su dinamismo, su aporte a la economía, a la generación de empleo. Y eso requiere que el sector tenga más visibilidad. Eso ha sido parte de mi trabajo en estos últimos 5 años. Y el libro es parte de esa estrategia de comunicación que venimos acumulando desde hace tiempo.
3: ¿Cuándo lo están presentando?
2: Mira, la verdad es que el libro lo presentamos
1: el 12
2: tuvo, a diferencia de lo habitual, tuvo 2 instancias de presentación. El 7 de mayo pasado, coincidiendo con mi cumpleaños número 60, hice una primera presentación en un evento más privado, en la Cámara de Industrias. Y la Fundación de Cultura Universitaria es la editorial del libro, y me dijo: Alejandro, está todo bien, presentalo antes, pero no podemos no estar en la Feria del Libro,
1: claro,
2: presentándolo también. Entonces el próximo lunes a las 6 de la tarde lo vamos a estar presentando, va a estar Juan Rivasukeli, que es el presidente de la Cámara, va a estar acompañándome en esa presentación.
3: Bien.
1: Bueno.
3: Carlos, Alejandro, un placer tenerlos aquí.
1: Gracias por haber venido, un placer.
2: Muchas gracias a ustedes. Bien.

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0: Bien, seguimos aquí en la explanada de la Intendencia Municipal de Montevideo, muy a propósito de la 48ª Feria Internacional del Libro de Montevideo. Tenemos el placer de recibir a esta hora de la tarde a Alejandra Borsani, cofundadora de Flechas de Vida. ¿Cómo te va?
1: Hola, un gusto estar por acá.
2: Bienvenida. Estamos en el mes de la lucha contra el cáncer de mama y ya vemos de rosado.
1: Exactamente.
2: ¿Esto tiene algo que ver con lo que vamos a estar con Flechas de Vida?
1: Sí, muchísimo. Digo, por un lado, el programa Flechas de Vida es un programa que atiende una secuela del cáncer de mama. Hay muchos grupos que a partir del diagnóstico acompañan a las pacientes y a sus familiares, pero poco se sabe del después. En este caso, a través de la técnica del tiro con arco adaptado, no arquería deportiva, lo que atendemos es una secuela que se llama linfedema, que cuando en la intervención se quitan ganglios linfáticos, el sistema empieza a funcionar mal porque acumula agua, en este caso en los brazos, y no drena normalmente para ser eliminado. Es como si uno se hace, por ejemplo, un esguince, se manda líquido al cuerpo ahí para proteger la zona, después se desinflama y todo queda normal. En este caso, el líquido se va acumulando y si no se hace drenaje, ejercicios, cada vez se ve más afectada la zona. Y esto es una secuela permanente, o sea, de por vida, salvo en uno de los casos, que es el grado 1, es que retrocede, pero si no en el resto, no se hace. Nosotras en el año 2019 nos conocimos con Andrea. Las dos somos arqueras, ella es instructora, yo soy entrenadora de la Federación Uruguaya, y nos enteramos que en España un médico arquero, pensó que de repente podía hacerles bien a las pacientes. Y nosotros nos comunicamos con Flechas Rosas de España y ahí empezamos a indagar, a prepararnos en el tema. Andrés es enfermera también. Y así fue como que se nos ocurrió traer a Uruguay y armar Flechas de Vida. Hace casi 4 años que estamos con esto y realmente ha sido fabuloso juntar la pasión de la arquería con algo que tenemos también de, digamos, de interés social, ¿no? Que
0: claro,
1: siempre hemos hecho trabajos en ese sentido. Y bueno, pensamos mucho en lo que estábamos haciendo, el tema de tener todos los datos, desde cuándo lo tenés, qué te pasó, etcétera, y terminamos armando un programa que es único en el mundo, nos consta, porque en general en los pocos países que se está haciendo esto lo hacen como una arquería más suave, y con lo que la suelta del arco en un arquero deportivo con lo que pueda recibir. Nosotros potenciamos con adaptaciones esa vibración, también generamos equipo de protección que no hay en el mundo, porque a veces los brazos pueden tener hasta 3-4 veces más de tamaño que el otro brazo, lo que genera dolor, queda duro, la piel muy finita. Y todo esto nos llevó en todo este tiempo que no podía quedar solo en nosotras. Entonces se nos ocurrió hacer un libro, que no sabíamos que era tan costoso hacer un libro. Entonces lo que pudimos es poner lo principal. Y a través de un sponsor fue de que pudimos llegar a publicar esto, que tiene una parte muy interesante de cuestiones que parecen como lógicas, pero cuando ellas llegan no saben qué es lo que les pasó o por qué. Se explica muy sencillo el funcionamiento del sistema linfático, pero hay una parte que parecería obvia, pero cuando uno le pregunta, bueno, ¿qué pasó? Nada, no hice nada, no me pasó nada. Y no tienen el conocimiento de la parte que ellas pueden ayudar a que no les suceda, porque a veces salen de la internación ya con el linfedema, pero otras veces 20 años después, 5 años después, y por causas bastante evitables, como por ejemplo tomar un avión y no saber que deberían tener puesta una manga de compresión o los ejercicios, o que no pueden usar productos abrasivos o químicos, como por ejemplo conversás y onda, no me pasó nada, nada, nada, y resulta que lavaron un pincel con aguarrás. O se pusieron un tipo de crema que no es apta como para la delicadeza de su piel porque puede generar una reacción, o no quitarse las cutículas cuando se hacen las manos porque en todos esos padrastros podría entrar algún tipo de infección, o las mascotas, arañazos de gato, perro, las espinas de las plantas, o sea, si lo hicieran con los elementos de cuidado, está muy bien que lo hagan, pero no saben, y van a las termas, que es muy común, y en la piscina más caliente se meten y terminan las vacaciones con un problema. Entonces, esas cosas sencillas, obvias, no están al alcance de las pacientes, y bueno, hay una sección como para eso, que es muy útil, porque no lo comprenden, van y quedan diagnosticadas y listo.
2: Ahora, ¿cómo se acercan y cuál es el trabajo que hacen ustedes? Nunca se me ocurrió acercarme a la arquería,
1: claro,
2: pero convengamos que es un deporte, no quiero decir ni menor ni mayor ni nada,
1: es menor.
2: Lateral, por así decirlo.
1: Sí, sí, sí.
2: Pero la gente se acerca porque de repente ha pasado por una cirugía de mama y empiezan a tirar. ¿Cómo?
1: Sí. Pues,
2: ¿y qué exigencia tiene? ¿Qué tengo que hacer? Bien. ¿De
1: es
2: qué tiempo
1: importante...
2: tengo que disponer?
1: Exacto. Por un lado, en la página web está bastante claro quiénes califican, pero hay que tener un año después de la cirugía, porque a veces la cicatrización interna demora mucho más que lo que vemos en el exterior y es exigido en el brazo. Ellas tiran con bajo libraje, pero esa es una de las características. Lo otro, no es para todas las personas operadas de cáncer de mamas, hombres también, en una menor proporción, pero también muchos no saben que pueden tener cáncer de mama. Y lo otro es que tienen que venir, bueno, con un certificado de que pueden hacer ejercicio, pero ya en la primera sesión, o sea, se hace una entrevista, un modo de ficha médica y también para nuestra captación de todos los datos para validación científica. Lo estamos haciendo lo más prolijo que, y por eso es que surgen un montón de cambios en nuestro propio proceso de aprendizaje, ¿no? Y lo ideal es que vayan dos veces por semana, una hora, no más tiempo de eso. Y si no, mínimo una semana. Lo que tiene esto, que es de por vida. Entonces, un deporte es más fácil, y además en nuestro caso que lo hacemos por 3 años fue gratuito al 100%. Pero perdimos el lugar donde estábamos, que era dentro de la Asociación Rural, un galpón, y tuvimos que salir a alquilar un lugar que no está en buenas condiciones, por eso es el bajo costo de alquiler, que fue por eso que pudimos darle continuidad. Y en una sesión sola ya el cambio lo tenés. Por ejemplo, han llegado mujeres que no pueden cerrar una mano o no pueden levantar más de acá, y en una sesión ya casi aproximar los dedos, que no es poco, y en algunos casos ha bajado hasta 3 centímetros de las que son constantes o tienen las condiciones. Todo lo que es calentamiento y estiramiento también se hace favoreciendo ese drenaje. Y lo primero que te dicen es, onda, hoy pude dormir mejor, tengo el brazo más blando. O sea, esto es una terapia complementaria que no sustituye ningún tratamiento médico o indicación de
0: te iba a preguntar si había algunos dentro de las instituciones de salud, si hay tratamientos para esto.
1: Sí, el drenaje, pero imagínate poder pagar de por vida masajes.
0: Sí, claro.
1: De repente conseguís 10 sesiones en la mutualista, cada 6 meses ponele,
0: claro.
1: Pero mientras perdiste lo que avanzaste.
0: Claro, claro. Tú hablabas de poca información, ¿has hablado de esto con médicos?
1: Totalmente.
0: ¿Con especialistas?
1: Sí, se ha interesado el hospital de clínicas.
0: Sí.
1: También de las 2 principales clínicas de Uruguay nos están mandando pacientes, de a poco van confiando.
0: Ajá.
1: En estas cosas más innovadoras, que tiene un gran aporte, que es la mitad del tratamiento, que es la salud mental.
0: Okay.
1: O sea, mujeres que se encierran, que no se están a gusto con su nuevo cuerpo.
0: Uh-huh.
1: En ese sentido es muy potente. Ya la misma postura de pararte erguida, de expandir el pecho
0: para poder hacer el tiro, claro.
1: Exactamente, eso ya es un montón. el tema de que nosotros tenemos, o sea, en la entrevista nos contás tu historia, podés llorar, etcétera, pero después es pum para arriba.
3: Claro.
1: O sea, tanto en música, las conversaciones no se habla de medicamentos, ni de historias, ni nada de eso. Después cada una tiene afinidad con otra.
3: Claro, y bueno, claro, claro.
1: Tampoco es una cosa así, pero tratamos de que aprovechen ese tiempo.
3: Claro.
1: Y realmente no te acordás de nada cuando estás tirando, aún nosotros los arqueros deportivos. O sea, haces mucho foco el tema de respiración, que no es poca cosa, fortalecimiento de la espalda. O sea, no tiene desperdicio.
3: Hay como, sí, es como más que, obviamente para el caso es muy positivo, pero en general, pero si no tuviese ese problema también es muy positivo.
1: Sin duda, de hecho, sucedió de que los esposos, hijos, etcétera, de las participantes preguntaban, onda, ¿no dan clases de tiro? Y al final creamos Arquería Montevideana y a su vez es un soporte de ayuda en lo económico. Porque es muy costoso esto en la parte de arcos, cuerdas, reposición de material, también para ellas tenemos agua, estufas, porque son inmunodeprimidas y en invierno tiene que estar más o menos calentito. O sea, es costoso en ese sentido. Y lo pudimos arrancar porque ganamos en la intendencia, fortalecidas juntas dentro de uno de las 30 grupos de mujeres que se presentaron. La primer compra de arcos, flechas y eso fue a través de ahí.
3: Bárbaro.
1: Y después ganamos el premio Uruguayos Destacados Solidarios, que fue donde ahí pudimos hacer un combo potente.
3: Claro, claro.
1: Y bueno, y otra parte del libro, que vamos a estar acá en la Feria del Libro el miércoles a las 17 horas, sí, en el Salón Rojo, donde vamos a hablar del programa y también pueden adquirir el libro. Que no solo es para ella, tenemos otra parte como para que lo lean arqueros, entrenadores, gente de grupos oncológicos, personal de la salud, fisioterapeutas, como para que vean de qué es diferente a la arquería tradicional,
2: claro,
1: para hacerlo con seguridad, eso es algo muy importante. Pues si no podrías lastimar alguna.
3: Claro, claro.
1: Por el golpe de la cuerda u otras circunstancias. Sí, sí, sí. Y bueno, incentivarlos. La idea de hacer el libro también ha sido que salga de nosotras dos, que a su vez trabajamos y más horas no tenemos para dedicar. Nosotros vamos 42 horas gratuitas cada una en la semana, más todo lo que hacemos por fuera.
3: Claro.
1: Y lo queremos expandir de nosotras, que se prepare gente, que nosotros las podemos preparar, y tratar de que llegue a los 19 departamentos. Uh-huh. Hemos dado algunos cursos en Colonia, en Rocha, en Paysandú, también Argentina, Brasil, Chile. Hace unos días salió una nota en Suiza, la segunda nota que nos hace la World Archery, que es como la FIFA nuestra, y se empezó a hacer en Suiza con la primer nota allá, y también nos llamaron de Stanford y un montón de cosas.
3: Qué bien.
1: Que queremos, bueno, redondear eso, aprender también a que llegue, porque en eso nos trancamos un poco.
2: Alejandra, ¿de qué manera se pueden contactar con ustedes? Más bueno, allá de venir el miércoles a la presentación.
1: El miércoles sería muy importante que vinieran, sí, a escuchar a las 17 horas y después a través de nuestros teléfonos. El mío es 094-398-390. Entrar a la página web, que es www.flechasdevida.com.uy.
3: Perfecto.
1: Que ahí explica todo y también tienen formas de colaborar para sostener esto. Uh-huh. Y una de las cosas que nos gusta, ya que las fiestas están un poco encima, nosotros tenemos una tarjeta de regalo de una experiencia de tiro con arco. En vez de regalar tanta ropa y tantas juguetes, claro, y eso, es como un ida y vuelta, o sea, no te estoy solo mangueando.
2: Un regalo bien interesante y original, sin duda.
1: Que lo disfrutan muchísimo, les regalamos un videíto y tiene vigencia por un año para usarlo. Fantástico. Con comodidad. Eso vale 1,000 pesos. Y este, y bueno, es algo que realmente para que entren más mujeres sería muy interesante.
2: Alejandra, muy muchísimas gracias por estar con nosotros y por lo que están haciendo.
3: No, gracias a ti por aceptar la propuesta y por venir, un placer.
1: Igual para mí.
2: Nosotros nos despedimos, hoy tuvimos a Mauro Umbríaco en estudios, Federico Sodenberg aquí en El Móvil, Mónica Golista, Bruno Ferreira en la producción general de este programa, Andrés en el volante, al volante. Somos por lo menos no se ha movido el
3: Somos bondi. Una patota, ahí está. Mañana a las 17 horas, como todos los días, nos reencontramos con más Buenas Tardes Uruguay.

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4: Tiempo, muchos de ustedes seguramente han estado en distintas actividades en los diferentes puntos del país. Nos puede encontrar a través del WhatsApp del 091-353-949. Y no está Lore Santi, le mandamos un beso grande, pero mirá lo que es eso, estaría copada, porque a ella le encanta que ahora tenemos más luz.
5: A mí también me parece espectacular que los días vayan siendo un poco más largos. Amanece bastante más temprano y atardece bastante más tarde y tenemos una temperatura ideal, 19 grados para disfrutar todavía a esta hora del día. Largamente arrancábamos el informativo y era de noche, sí, pero eso cambió.
4: Y ese dilema si decíamos buenas tardes, buenas noches.
5: Es verdad, ahora es como una tarde-noche, ¿no?, del informativo.
4: Muy bien, vamos a repasar las temperaturas en todo el país. En el norte hay 20 grados, en el este también, en el sur 17 grados y en el oeste 20 grados. Ahí vemos un cielo que está algo nuboso, sí, han habido unas nubes ahí, algunas un poquito oscuras, pero el solcito ha estado predominando, al igual que, como decías, las temperaturas agradables. Por aquí la humedad está en el 79%, tenemos una visibilidad de 15 kilómetros, el viento está del sureste a 17 kilómetros en la hora, así que un poco ventoso también está. Vamos a compartir el pronóstico con ustedes al final.
5: Y tenemos mucha información para compartir con ustedes, pero indudablemente este lunes está marcado por lo que pasó en Brasil, las elecciones, la victoria en primera vuelta de Flavio Bolsonaro, contradiciendo un poco lo que marcaban las encuestas, que daban una victoria en primera vuelta de Lula. Muchas repercusiones, por supuesto, en Brasil, pero también en Uruguay, porque el sistema político reaccionó ante lo que pasó en el país norteño.
4: Toda la agenda del presidente de la República, refiriéndose, como decías, a todo esto, estaremos con Mauricio Rabuffetti analizando las elecciones, lo que se viene esta segunda vuelta, los números, cómo ha quedado también la disposición en cuanto a los votos adquiridos por cada uno. De todo eso vamos a estar hablando también en el análisis internacional. Hoy es el Día Mundial de los Sin Techo, así que ya vamos a empezar. Primero compartimos las 5 noticias clave a esta hora y luego ya saludamos a nuestros compañeros que están en los distintos puntos de la capital, en este caso con lo que está sucediendo en este momento.
6: Precios. El índice de precios al consumo aumentó 0,54% en septiembre, según informó el Instituto Nacional de Estadística. Los principales aumentos se dieron en el rubro alimentos. En los últimos 12 meses, la inflación acumulada es de 4,68%, cifra que supera levemente la meta del gobierno. Primera vuelta. Flavio Bolsonaro fue el vencedor de la primera vuelta electoral en Brasil al obtener 47,03% de los votos frente al 45,16% que logró el actual presidente Lula da Silva. El balotaje tendrá lugar el domingo 25 de octubre. El presidente de la República, Yamandú Orsi, se refirió a las elecciones en Brasil y remarcó que su relación con los otros países no ha dependido de los gobiernos de turno. En pausa. El Partido Nacional desvinculó al edil Gonzalo Gómez por 2 años a raíz del caso de lavado de activos en el que se vio involucrado su asesor. Nuevo caso. En Paysandú se registró un caso de meningitis en un niño de 6 años. El pequeño se encuentra internado, evolucionando favorablemente. Mientras tanto, el Ministerio de Salud Pública abrió este lunes la agenda de vacunación gratuita contra el meningococo para los niños de entre 2 y 5 años. Se cierra la novena. Nacional recibe a Montevideo City Torque esta noche a las 20 horas en el Gran Parque Central, en el partido que cierra la novena fecha del torneo clausura del fútbol uruguayo. Liverpool es el único puntero y Peñarol quedó a un punto tras su victoria por 1-0 ante Racing.
4: Comenzamos, como les decía, a saludar a nuestros compañeros y nos vamos hasta Torre Ejecutiva. Allí se encuentra Gustavo Guizulfo. El intendente Mario Vergara está reunido con el presidente de la República. Gus, bienvenido.
7: Es así, Laura, muchas gracias, las buenas tardes para todos. Sí, podemos seguir diciendo buenas tardes. Es verdad, es una reunión sorpresiva que estaba fuera de agenda, que destaca la presencia de Mario Vergara, pero también de todo su gabinete. Está la secretaria de la Intendencia, Viviana Repeto, está el prosecretario Diego Olivera, y destaca también la participación del director de Desarrollo Ambiental, Leonardo Herú. Podemos especular simplemente sobre el motivo de este encuentro sorpresivo, pero vamos a estar trayéndoselo en algunos minutos cuando la delegación que comenzó esta reunión hace aproximadamente 1 hora y media esté aquí en el hall de Torre Ejecutiva para llevarles de primera mano lo que sucedió en el piso 11 con la reunión con Yamandú Orsi, un presidente que tiene más agenda esta tarde que vamos a seguir a lo largo de nuestro informativo.
4: Muy bien, Gus, muchas gracias. ¿Alguna pista nos daba el intendente Mario Vergara aquí en Noticias 5 que le había pedido y solicitado el presidente de la República una reunión a su vuelta de la Asamblea de las Naciones Unidas con respecto a las personas en situación de calle y cuando esta alerta roja terminara de funcionar y parte del operativo que se iba a seguir adelante en las calles? Así que en una de esas, eso que vos nos decías puede ir también por ahí, pero vamos a esperar todo lo que tengas para contarnos. Nos vamos con Iván Antunes. Hablábamos de este Día Mundial de los Sin Techo, una manifestación a esta hora. Iván, ¿cómo estás?
8: ¿Qué tal, Laura? Santi, sí, efectivamente, FUCBAN la convoca como todos los años. El primer lunes de octubre se celebra el Día Mundial de los Sin Techo, se conmemora esa jornada que es aprovechada por el movimiento cooperativo para realizar reivindicaciones y planteos respecto al acceso a la vivienda. La actividad está prevista sobre las 19 horas, en un rato los convocamos.
5: Muchas gracias, Iván. En un rato volvemos con él. Vamos con noticias ahora desde aquí de los estudios. Los precios minoristas aumentaron 0.54% en septiembre, según informó el Instituto Nacional de Estadísticas. Los rubros con mayor incidencia, atención, sobre la variación del índice general fueron alimentos y bebidas no alcohólicas, transporte, recreación, deporte y cultura, y seguros y servicios financieros. En los últimos 12 meses, la inflación acumulada es de 4.68%.
4: Seguimos con el tema del día. El presidente de la República, Yamandú Orsi, se refirió a las elecciones en Brasil y remarcó que su relación con los otros países no ha dependido de los gobiernos de turno.
9: Hasta ahora los ejemplos que hemos tenido de elecciones en otros países no han ido en ese sentido. No, la afinidad o los conocimientos que uno tenga con las personas no pueden interferir en lo que son las relaciones entre países. Mi relación con los países vecinos ha sido la misma con uno o con otro gobierno. Veremos cómo avanzamos ahora, de acuerdo al resultado que venga, pero no hay que entreverarlos tanto.
10: Con la fuerza política se ha jugado mucho, Lula.
9: Bueno, la fuerza política no es la fuerza política, el gobierno es el gobierno.
5: El presidente también fue consultado sobre la postura crítica que ha tenido Flavio Bolsonaro en relación al Mercosur, así como también por las derrotas electorales que vienen sufriendo en los últimos tiempos las fuerzas de izquierda en el continente.
9: Voces críticas de Mercosur hemos tenido todo durante varios años. Hablaremos, llegado el momento, vamos a ver. Vamos a esperar el resultado, pero yo desearía, por supuesto, una región cada vez más integrada, es decir, que no seamos solo cuatro, sino que seamos más.
11: Y en eso de integración, presidente, mucho se habla de que, bueno, son muchos gobiernos de derecha que ya están llegando a todo este Cono Sur. ¿Esto también dificulta lo que pueda ser el futuro de lo que son las izquierdas?
9: Mientras los partidos o las tendencias de derecha, izquierda, centro lleguen por la vía electoral, tenemos que decir que las reglas de juego se están respetando y eso es positivo. ¿Por qué? Porque el péndulo a veces se mueve, muchas veces se ha movido. Entonces, cuidar las reglas de juego democrático, cuidar que las instituciones funcionen, eso te da garantía a futuro de que la alternancia es parte de la vida normal de nuestros países.
5: Y en el marco de las elecciones en Brasil, el presidente fue algo más allá y habló de lo siguiente. Señaló que en el mundo occidental hay una insatisfacción permanente, dijo, lo que hace que para los gobiernos esté siendo muy difícil obtener la reelección.
9: En el mundo occidental, donde hay pluralidad de partidos, lo que se está dando, yo creo que es una insatisfacción permanente, ¿no? Casi todos los gobiernos suben y caen. Miremos Brasil, ha sido una alternancia permanente, pasó en Argentina también. Yo creo que hay un estado de insatisfacción en Occidente que ha hecho que algunos partidos caigan y no aparezcan más, ¿no? No hay que decir eso, no hay que subestimar tanto al ciudadano. Yo creo que lo que hay es lo que la gente está necesitando, los gobiernos, lo miramos en todo el occidente, repito, no lo están pudiendo resolver, y eso hace que la gente pruebe con un partido, con otro, como una forma normal. Lo bravo, como dije recién, son las interrupciones del proceso democrático.
11: ¿El progresismo va decayendo también?
9: Y es un momento que va en el otro sentido, sin duda.
5: Y seguimos con el tema del día. Contra lo que anticipaban las encuestas, Flavio Bolsonaro venció a Lula en la primera vuelta y de esta manera Brasil va a decidir su próximo presidente el 25 de octubre en un balotaje. El hijo de Jair Bolsonaro obtuvo el 47.03% frente al 45.16% que obtuvo el actual mandatario Lula da Silva.
12: Más de 158 millones de brasileños estaban habilitados para votar este domingo en una primera vuelta que terminó con una diferencia de menos de 2 puntos entre los dos candidatos más votados. El resultado sorprendió por la magnitud del respaldo obtenido por el hijo del expresidente Jair Bolsonaro. Los sondeos anticipaban una victoria de Lula por algunos puntos, aunque también mostraban a Flavio con posibilidades de competir en un eventual balotaje. El mapa electoral muestra además una fuerte implantación territorial del candidato del Partido Liberal. Flavio se impuso en los estados del sur, el sudeste y el centro oeste. También ganó en 4 estados del norte. Lula, en cambio, conservó el predominio en todo el nordeste y se impuso en otros 3 estados de la región norte. Las otras 11 candidaturas quedaron casi marginadas del resultado, pero sus votos serán decisivos en el balotaje. Ambos buscarán captarlos, aunque Flavio parte con una posición más favorable entre ese electorado. La derecha también avanzó en las elecciones estaduales. 20 de las 27 gobernaciones quedaron definidas en primera vuelta y entre los vencedores se cuentan varios dirigentes alineados con Bolsonaro. En Sao Paulo, el gobernador Tarcísio de Freitas fue reelegido con una amplia diferencia sobre el delfín de Lula, Fernando Haddad, que quedó unos 26 puntos por debajo. El resultado también golpeó al oficialismo en las elecciones al Senado. Varias figuras que habían sido ministros de Lula y dejaron sus cargos para competir no lograron ser elegidas. El bolsonarismo también se fortaleció en el Senado. El Partido Liberal obtuvo 19 de las 54 bancas renovadas y quedará con 28 de los 81 escaños de la Cámara Alta. Entre los nuevos senadores están Michelle Bolsonaro, esposa de Jair, elegida por el Distrito Federal, y Carlos Bolsonaro, segundo hijo del exmandatario, por Santa Catarina. El Senado deberá además pronunciarse sobre futuras nominaciones al Supremo Tribunal Federal. En diputados, el resultado también favoreció al Partido Liberal, que se convirtió en la mayor bancada de la Cámara, con 121 diputados, 24 más que en 2022. La abstención alcanzó 21,08%, el nivel más alto desde 1998. Son millones de electores que no participaron de esta primera vuelta y que adquieren importancia para una segunda definición que quedó abierta por una diferencia de poco más de 2 millones de votos.
5: Y Flavio Bolsonaro celebró en Brasilia un resultado que las encuestas no anticiparon y proclamó el comienzo de una nueva etapa, según dijo, en Brasil, con el PT fuera del poder.
13: O Brasil não aguenta mais, eu estou muito satisfeito porque muitos institutos de pesquisa davam a gente atrás, os nossos tracks davam a gente na frente, como aconteceu, uma chance real de nós tivéssemos uma vitória no primeiro turno. Foi por muito pouco, mas eu fiquei muito feliz com a quantidade de brasileiros que foram às ruas, foram às urnas, melhor dizendo, para se manifestarem, não se omitiram, porque queriam essa mudança e é o fim da era do PT. Eu quero a oportunidade de cuidar de você que está me assistindo e é assim que eu vou fazer com muita energia, com muita alegria e com muita esperança, porque o Brasil vai vencer!
5: Por otra parte, el otro candidato que pasó a la segunda vuelta, el actual presidente Lula da Silva, admitió que el resultado electoral fue inesperado y atacó además a Bolsonaro por tener, según dijo, una biografía tenebrosa. Además, llamó a votar en la segunda vuelta a quienes se abstuvieron, que fueron muchos, como veíamos en el anterior informe.
14: El resultado muchas veces es inesperado. A gente nunca consegue todo aquello que a gente quería. Eu confesso para vocês que eu estava convencido que eu ia ganhar as eleições no primeiro turno. Mas eu também já pensei isso outras vezes. Eu lembro que eu pensei que eu ia ganhar no primeiro turno quando eu disputei com o Alckmin, mas não ganhei. Eu lembro que eu pensei em ganhar no primeiro turno quando eu disputei com o Zé Serra, eu também não ganhei. Mas a gente tem o segundo turno, e o segundo turno é a hora da prova dos 9. É hora da gente mostrar a verdadeira fotografia do Brasil de hoje e o Brasil que a gente quer. Então, a partir de amanhã, a gente começa uma nova campanha.
15: El canciller Mario Lubetkin dijo que la primera vuelta de las elecciones en Brasil fue una fiesta de la democracia. Sobre el resultado del que se obtuvo, en línea con lo que decía el presidente de la República, teniendo en cuenta que se va a definir en una segunda vuelta el 25 de octubre, comentó que con Lula sabemos la posición sobre el Mercosur, pero de Flavio Bolsonaro no.
16: Primero, es una gran fiesta de la democracia, más allá del resultado. Segundo, de aquí a 20 días se dará el balotaje entre los dos principales candidatos y allí se verá el resultado. Nosotros tomaremos la decisión de la ciudadanía brasileña. Le daremos la bienvenida al nuevo presidente de un país que para nosotros tiene un peso muy grande desde el punto de vista del desarrollo económico de nuestro país, ¿no?
17: Ahora, tiene una leve ventaja el candidato de la derecha. ¿Cómo observan ustedes, teniendo en cuenta, bueno, que en varios países de la región se encaminan a gobiernos de derecha?
16: Si tú le preguntas al representante del gobierno, la respuesta es que trabajamos bien con todo, como estamos trabajando con todos los gobiernos que han asumido a todos los niveles, de CELAC a la cooperación en el ámbito de la seguridad, en el ámbito económico. Todos los países que se sumen seguiremos trabajando en esa dirección, como lo estamos demostrando con cada uno de los cambios de gobierno que se han dado en este periodo.
18: ¿Qué se juega a nivel, por ejemplo, del Mercosur, de las estrategias de integración, del diálogo interno dentro del bloque?
16: Yo diría que primero está claro que si el que triunfa es el actual presidente Lula, sabemos cuál es la política que tiene en relación al Mercosur. Si el que triunfa es el candidato Bolsonaro, no tenemos claro cuál va a ser la política en relación al Mercosur. Pero sí tenemos claro, lo que sí tenemos claro hoy es que la incidencia de Brasil en las fuentes de trabajo de Uruguay, la incidencia de Brasil en el comercio de Uruguay, desde la leche a lo que le parezca, eso sí lo tenemos clarísimo y eso lo tenemos que proteger de todas maneras, más allá del presidente que triunfe. A esto le va una buena parte de los escenarios de estabilidad económica en nuestro país, de las fuentes de trabajo, y esa es la prioridad de este gobierno. La prioridad de este gobierno, en primer lugar, es hacia las uruguayas y los uruguayos para mantener estabilidad económica, desarrollar estabilidad económica, desarrollar seguridad, en fin, todos los aspectos que primero tienen que ver con nuestra responsabilidad de gobernantes. Todo el resto viene después.
5: Y el politólogo Camilo López Burián se refirió a la importancia de las elecciones de ayer, que dijo que no solamente son importantes de cara al balotaje, sino también clave en lo que es la integración del Parlamento. Subrayó en ese sentido que Flavio Bolsonaro queda en mejor posición hacia la carrera presidencial.
19: Esto implica un Congreso, en este caso, en el caso de una victoria de Flavio Bolsonaro, que va a estar mucho más afín a sus preferencias políticas, a diferencia del Congreso actual, del Parlamento actual, que está a la derecha de la figura del presidente Lula. Y bueno, arranca Flavio Bolsonaro en una perspectiva de electoral para la segunda vuelta

0: más fortalecida. Lo mismo ocurre con la elección de los gobernadores. Hay varias figuras importantes del bolsonarismo que ganan estados. Uno de ellos es el ex juez Sergio Moro, que gana el cargo de gobernador en Paraná. Bueno, eso le da un impulso, pero es una elección en la donde la donde la distancia entre los candidatos es una distancia, la menor distancia que ha habido en las competencias de segunda vuelta de la historia política brasileña desde que Brasil tiene esta regla. También es cierto, y esto hace que esta sea una elección que, sea cual sea el resultado, vaya a quedar en la historia. ¿Por qué? Porque nunca un candidato que sale segundo en la primera vuelta obtiene una victoria en la segunda vuelta. O sea, si Lula logra revertir este resultado, entre otras cosas movilizando un electorado que tuvo un porcentaje de abstención importante dentro de los márgenes de lo que ocurre en Brasil, pero el más alto de los últimos tiempos, de todos modos, eso sería un cambio sustantivo. Si gana Flávio Bolsonaro, sería la primera vez que el hijo de alguien que ya ocupó la presidencia ocupa el cargo presidencial, y es una elección que está jugando mucho en el ámbito político brasileño. Como les decía, esto, ¿no? Hay posibilidades de transformaciones que pueden tener impactos mucho más largos que el proceso político específico del próximo gobierno, sea cual fuese.
1: Volvemos a Torre Ejecutiva con Gustavo Bisulfo, reuniones del presidente de la República con el intendente y con su equipo también de trabajo, intendente de Montevideo. Adelante, Gus.
2: Es así, Laura, y primeramente destacar que te anotaste un punto, porque la especulación que estábamos manejando con respecto a las razones de esta reunión justamente tenían que ver con lo que decías. La semana pasada terminó el plan calle de atención justamente a las personas en situación de calle y estaba prevista esta reunión que se refirió a ese tema básicamente entre el presidente Yamandú Borsi y Mario Vergara, que vino acompañado con su gabinete. Viviana Repetto, la secretaria general, también vino Diego Olivera, el prosecretario, y también estuvo presente Leonardo Herú, el director de Desarrollo Social. Más que eso, no podemos ampliar sobre los contenidos de la reunión, pero sí fue el titular que nos confirmó Mario Vergara en el momento de subirse al auto, diciendo que justamente se reunieron para articular lo que van a ser las políticas en materia de situación de calle a partir de haber cerrado esta fase del plan calle, y quedaron justamente en futuras reuniones para abordar ese tema. El presidente Orsi continúa su agenda en esta jornada. Estaba previsto que estuviera en la Feria del Libro sobre las 19 horas, hora que ya estamos pisando, y luego va a estar concurriendo a la huella de Sereni, donde se va a estar realizando un homenaje al fundador del Frente Amplio, Selmar Michelini. Desde allí será nuestro próximo contacto.
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4: Apareció ahí de la nada. Sobre la hora apareció.
1: Así lo
4: tenemos, como siempre, a Martín Franco con la actualidad deportiva, que hay mucha. Sí. Está la fecha que se está completando hoy con un partidazo, y además mañana juega Uruguay.
5: Mañana juega Uruguay. ¿Cómo están? Buenas noches para todos y todas. Martín, el placer de saludarlos. Me levantaron el centro y apareció en el área, ¿no? Como debe ser. Mañana juega Uruguay 10:30 contra India, en Calcuta. Ahí está la selección de Forlán. En un rato además vamos a estar, ustedes estaban con el capítulo de Brasil, también con el tema deporte, en un país donde tuvimos, por ejemplo, a Pelé como ministro de deporte en un momento, a Romario y Bebeto muy metidos, allá la selección del 94 a la política, y muchos futbolistas que se tiraron en diferentes partidos y listas en estas elecciones. A algunos no les fue muy bien y a otros sí. Pero arrancamos con el capítulo de acá, con el fútbol de acá, y nos metemos en lo que pasó ayer con Peñarol, que sin jugar bien terminó consiguiendo la victoria frente a Racing. Bueno, es subjetivo, porque el técnico dijo que jugó bien cuando terminó, pero esto es subjetivo, ¿viste? O sea, y es cierto, y es un mérito en eso de que no haces un gran despliegue futbolístico a la vista, pero termina consiguiendo la victoria. Y Peñarol se mantiene a un punto en el clausura de Liverpool, que tiene 20, Peñarol 19, igual que Torque 19, Deportivo 17, Wander 15, y después vienen Juventud y Nacional con 14. El partido complicado. Racing, que fue el campeón de la apertura, que hizo una buena temporada en general, consiguiendo buenos resultados, y a un equipo al cual Peñarol todavía no le había podido ganar, bueno, terminó consiguiendo en el cierre del encuentro. Acá está una de las tapadas de Aguirre, importante en el partido, y del lado de Champion también Racing llevándola bien. Es cierto que tuvo más situaciones ofensivas Peñarol, pero parecía que el partido se iba a un 0-0 después de este gol anulado.

0: Con la sub-20 de Broly, en el banco de Peñarol parecía que la perdía. Levantó la cabecita, atención, porque en la reiteración te das cuenta que levanta, sabe dónde estar eso. Ahí está, se lleva la pelota, le alcanzó una vez levantar la vista para ponerle la camiseta, para ponerle la pelota al 9 y al goleador de Peñarol. Le escuchamos a Edu Aguirre después del partido.
1: Ganar en la hora es especial y hoy nos tocó. Pero creo que es bueno también destacar que fue merecido. Muy importante la entrada del Cepillo que hizo esa jugada y marcamos el gol. Seguramente muchos criticaron ese cambio como es habitual. Y bueno, el fútbol tiene esa magia. Es un paso importante, pero queda mucho. No, esto se define ya a finales de noviembre y hay partidos difíciles todos por delante.
0: 20 horas en el Parque Nacional Torque, partidazo para cerrar la fecha número 9. Algo más de fútbol para contarte lo que va a pasar hoy con este partido donde Carreño, el técnico Daniel Carreño, hace cambios para enfrentar a este Torque que también anda agotado de tanto que juega y de tanto que tiene que rendir justamente Torque. Ha recuperado futbolistas Nacional, Cuates, Rogel, que se meten además en el equipo, que van a tener minutos. Está la posibilidad de Maxi Gómez, que va a estar en el ataque con Tiziano Correa, y esa es la novedad, el doble 9 de Nacional, hoy en el Parque Central. Cuates perfilando el retorno a la defensa, y Tomás Viera será el compañero de la saga central. Mejía, Alcheta, Cuates, Viera, el ojito Rodríguez, Lucas Rodríguez, Bogio, Martirena, después va a jugar Luciano González, Tiziano Correa y Maxi Gómez. Espero haber dicho 11, porque empecé a nombrar jugadores, creo que me pasé.
2: Andá
0: ahí está Torque, sí, anda chequeando, anda a buscar la grabación. Por ahí te la debo. Y bueno, lógicamente del otro lado el equipo de Marcelo Méndez, que anda ahí trepado en todas las tablas, jugando todo y a la espera además de la Copa Sudamericana frente a Mineiro, en esto del desenlace final, con el cambio también de partido por Copa Uruguay de compañero que se iba a jugar el día jueves y que cambió. Goles, mirá. ¿Viste el gol que hizo Zavala? ¿Lo viste?
3: No, lo quiero ver ahora.
0: Te pasás mirando la Fórmula 1,
3: Laura. Quiero ver ahora.
0: Vamos a ver los goles, el resto de los goles de la fecha, dale. En un ratito la previa de Uruguay, la conferencia de Forlán, todas las respuestas en inglés de Forlán, así que preparen el diccionario al lado para ver la conferencia. Liverpool le ganó a Progreso 3-2, este partido jugado en el Parque Viera, lo vamos a ver, ahí está, gol de Santiago Milano primero, después el empate es del Magia López, Nahuel, que empataba el partido, pero iba a llegar. Parecía que no pasaba nada en el Viera, pero entró este señor, Diego Zavala, que hizo el primero y después, mirá, qué inteligente, porque el tipo es honesto, se da cuenta que no le puede ganar la carrera al zaguero, ¿entendés? El tipo de Zavala dijo, yo, si la tiro para adelante no llego. ¿Qué hizo? Levantó la cabecita y se la puso por arriba al arquero. ¡Golazo! Mañana hay ranking de los mejores goles de la fecha en Deporte 5, y si no está primero, hay que hacer una demanda al canal. Ahí estaba el descuento entonces de Silva para Progreso, que perdió, muy complicado en el descenso. Volvió a ganar Albion. Después de mucho tiempo, le ganó a Defensor Sporting, que no anda bien, ¿no? El Violeta. Está complicado, 3-2, Albion, Hernán Toledo. Albion fue el mejor equipo del primer semestre en cuanto a fútbol y después se pinchó un poquito, pero bueno. El gol de Toledo, Tobías Figueroa también. Ahí estaba el descuento del hijo del Lalo Sorondo, de Francisco Pancho Sorondo. Tobías Figueroa y de penal. Y después el penal de José Neris, 3-2 la historia a favor de Albion. Deportivo Maldonado, este es un equipo que te preparas el mate y te sentás a verlo y te da gusto. Tiene siempre 30 minutos que de esos equipos que juegan bien. Renato César, ex Nacional, marcaba primero, después Ibáñez iba a aprovechar el segundo para el Depor. Y Maxi Noble iba a marcar, la verdad, una muy buena temporada de Deportivo Maldonado y rompiendo los paradigmas de no hay que tener un 9 grande, ¿no? Que jugó con Renato César de entrando y saliendo del área. Ahí está Deportivo Maldonado. Danubio 2, Cerro Largo 1, Mateo Peralta, que siempre lo convocaba bien, ¿se acuerdan de la selección? Terminó haciendo 2 goles para Danubio. Esta caída es tremenda del arquero, ¿la vieron? En la recreación, cosa que jodida, peligrosa, muy peligrosa. O sea, salió de la cancha, pero por suerte no pasó más que eso, que la caída. Segovia el descuento, la victoria de Danubio, 2-1, también Danubio con la necesidad de ganar, ¿no? Decíamos que el descenso, los tres que bajarían hoy serían Progreso, Danubio y Cerro. Complicado, después de además de lo que fue la victoria de Wander, que es la que estamos viendo, 2-0 con 2 goles de Luciano Cosentino, figura en Wander, 2 goles y victoria del Bohemio del Prado.
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0: Vamos a repasar las cámaras de gestión de movilidad de la Intendencia de Montevideo, Santi.
1: Bueno, ¿y cómo estará el tránsito? Estamos viendo diferentes zonas de Montevideo, 18 de Julio y Acevedo Díaz, Avenida Italia y Cooper, Carlos María Ramírez y Agustín Muñoz, y la Rambla y Sarmiento. Allí las cámaras todavía con luz. Ya sí, se hizo hace rato, pero con luz.
0: Queda un poquito todavía.
1: Todavía en este lunes, en donde el flujo de tránsito es bastante todavía importante, la gente volviendo a su casa todavía, ¿no?
0: Sí, si pasan por Avenida Italia, tengan en cuenta que en Avenida Italia y Francisco Simón están los semáforos apagados, así que a tener precaución por ahí, información que también da la Intendencia a esta hora.
1: Aprovechamos y sí, le damos la bienvenida a la gente de Radio Uruguay.
0: Eso mismo.
1: Uno por otro.
0: Yo quería que se comunicaran con nosotros.
1: También, eso también, eso también.
0: Saludamos entonces a los oyentes de Radio Uruguay, 1050 AM, 94.7 FM. Vamos a repasar las cinco noticias clave y ya volvemos.
2: Precios. El índice de precios al consumo aumentó 0,54% en septiembre, según informó el Instituto Nacional de Estadística. Los principales aumentos se dieron en el rubro alimentos. En los últimos 12 meses, la inflación acumulada es de 4,68%, cifra que supera levemente la meta del gobierno. Primera vuelta. Flavio Bolsonaro fue el vencedor de la primera vuelta electoral en Brasil al obtener 47,03% de los votos frente al 45,16% que logró el actual presidente Lula da Silva. El balotaje tendrá lugar el domingo 25 de octubre. El presidente de la República, Yamandú Orsi, se refirió a las elecciones en Brasil y remarcó que su relación con los otros países no ha dependido de los gobiernos de turno. En pausa. El Partido Nacional desvinculó al edil Gonzalo Gómez por 2 años a raíz del caso de lavado de activos en el que se vio involucrado su asesor. Nuevo caso. En Paysandú se registró un caso de meningitis en un niño de 6 años. El pequeño se encuentra internado, evolucionando favorablemente. Mientras tanto, el Ministerio de Salud Pública abrió este lunes la agenda de vacunación gratuita contra el meningococo para los niños de entre 2 y 5 años. Se cierra la novena. Nacional recibe a Montevideo City Torque esta noche a las 20 horas en el Gran Parque Central, en el partido que cierra la novena fecha del torneo clausura del fútbol uruguayo. Liverpool es el único puntero y Peñarol quedó a un punto tras su victoria por 1-0 ante Racing.

0: Bueno, y ahora sí vamos con la información internacional. En realidad todo el informativo prácticamente fue información internacional, porque la verdad que la realidad lo impone por lo que sucedió ayer en Brasil, la celebración de la primera vuelta, y tenemos a Mauricio Rauffetti con nosotros para bajarnos a tierra un poco los números.
1: Sí, Mauricio, ha sido para vos muy intensas estas últimas horas, nos decías ahora.
0: No, medio... mal dormido.
1: Exactamente.
2: Muy mal dormido, les estaba
1: contando
2: justamente, porque uno, por la pasión que uno tiene con esto, como... nuestro compañero de deportes, nos quedamos hasta muy tarde mirando ayer lo que pasó en Brasil, y desde muy temprano además. Una elección, como siempre hacemos la primera evaluación, una elección limpia, observada por países de todo el mundo, con un resultado incuestionable, que deja una primera certeza, que es la de la segunda vuelta, ¿no? Que era un poco lo que esperaba todo el mundo encuestador. Lo que nadie esperaba es el orden del resultado. La mayor parte de las encuestas, como compartimos con ustedes la semana pasada, daban por arriba, por poquito, pero por arriba, a Lula de Flavio Bolsonaro. Se dio el resultado inverso y vamos a intentar poner un poco de claridad en esto que evidentemente sorprendió de vuelta, no por la diferencia, sino por el orden de los factores.
1: ¿Y por qué? A ver.
2: ¿Y por qué? Bueno, vamos a poner los números primero, ¿no? Vamos a los primeros números. Ustedes ahí ven el resultado frío, 47%, 45%. Es un resultado en el que puede parecer que la distancia es chiquita, 2 puntos porcentuales para Lula, pero hablamos de 2,6 millones de votos. Sí. Hay unas cuantas explicaciones que se conjugan para que se haya producido un resultado diferente al que las encuestadoras marcaban. En primer lugar, ahora vamos a ver más números, ¿no? Pero en primer lugar se dio un cambio de decisión de muchos votantes de centro-derecha y de derecha a último momento, y los candidatos de partidos más pequeños se desinflaron. Se desinflaron por completo. Miren, nosotros les contamos la semana pasada que entre todos sumaban entre 10 y 12%. Bueno, no llegaron al 7%. Esos votos se fueron a Flavio Bolsonaro y, por lo tanto, aumentaron el caudal de votación del candidato del bolsonarismo, el hijo de Jair Bolsonaro, a quien vemos ahí en imágenes, este senador de 45 años, muy poco conocido, hace poquitos meses, con muy poca productividad legislativa, que se enfrentaba a un presidente que lleva ya 3 periodos y que va por su cuarto a los 80 años, ¿no? Va a intentar su cuarto a los 80 años, ahora en una posición más difícil. Pero les decía, varios factores. Se suma a esto que decíamos, una enorme desmovilización del electorado de Lula a último momento. En Brasil es obligatorio el voto, pero la multa es muy pequeña, no llega a un dólar la multa, y además no es obligatorio que los mayores de 70 años voten. Eso hace que este fenómeno de pérdida de tracción de la campaña de Lula a último momento le jugara en contra. Y algo que queremos compartir con ustedes, otros números que queremos tener en pantalla porque son bien importantes, estos dos. 2,2 millones de votos es la diferencia entre los dos candidatos, que uno puede decir es enorme. Pero cuando uno lo compara con lo que es el padrón de 160 millones de electores que tiene Brasil, y ve sobre todo esta cifra de 33,4 millones de votantes, que son los que no se acercaron a las urnas a sufragar, bueno, uno ahí saca algunas conclusiones. Primero que nada, más de 20% de abstención es un número alto, incluso para un país donde la abstención va increyendo en las últimas elecciones. No es el récord es de 1998, pero es un número que está orillando el récord de abstención. A este porcentaje de votos van a intentar acercarse los dos candidatos. Pero fíjense, casi 34 millones de personas que no asistieron a votar altera cualquier resultado de cualquier encuesta, porque evidentemente hay toda una parte de los votantes que tomaron la decisión de alejarse de esta primera vuelta. Esto no es nuevo en Brasil, esto no es que esto es una excepción, no es que Lula perdió por esto. Esta es una de las razones, porque está comprobado que parte grande de este electorado está más bien volcado hacia el oficialismo y no tanto hacia el bolsonarismo. Vamos a ver qué pasa después, ¿no? Pero estas son tres de las razones que hubo. Yo creo que la principal que determina el orden de los candidatos es el hecho de que quienes estaban dentro de los postulantes, más a la derecha del espectro político, votaron realmente muy mal.
0: Hay que ver si eso significa que llegó al techo Bolsonaro, si todavía tiene margen de crecimiento de cara a la segunda vuelta. Pero ¿cuál es la estrategia que van a aplicar cada uno de ellos para ganar votos, justamente de cara al 25 de octubre?
2: Esta cifra, este dato, Santi, te da una de las respuestas. Van a tratar de entusiasmar a la gente para que vaya a votar, sobre todo en el caso de Lula. Lula que además se va a mostrar mucho más combativo. Ya el discurso que Lula esbozó ayer fue incluso más combativo de lo que fue durante esta corta campaña que comenzó en agosto oficialmente, pero que viene de un poquito más atrás. Por otro lado, en el caso del oficialismo, para seguir ya con Lula, aunque yo pensaba empezar con Bolsonaro porque fue el que ganó ayer, pero para seguir con Lula, se va a acercar a los candidatos que tienen propuestas que él puede adoptar. Evidentemente, es un hombre que sabe tejer alianzas y va a intentar que los gobernadores que se mantuvieron, ahí lo vemos en el discurso de ayer, un discurso que contrastaron mucho los discursos ayer verdaderamente, ¿no? Lula trató de ponerle el pecho a las balas, pero había un ambiente claramente de bajón, ¿no? Un discurso que intentó que predominara el rojo, pero la verdad que lo que se vio fue sobre todo bastante gris, porque evidentemente pensar en ganar una primera vuelta y terminar en segundo lugar y pasar toda la tarde casi 10 puntos por abajo, porque por el sistema de votación brasileño, muchos en casa lo habrán visto, habrán seguido los resultados y habrán visto que empezó con 10 puntos de diferencia, con alguna gente diciendo va a haber un triunfo en primera vuelta. Bueno, siempre pasa esto en Brasil, ¿no? Esto por experiencia de cubrir elecciones en Brasil, siempre pasa porque es un país tan grande que hay lugares donde los resultados vienen verdaderamente más despacio, ¿no? Entonces, ¿qué va a hacer Bolsonaro? Bueno, Bolsonaro tiene dentro de su línea discursiva el tema de la inseguridad que se impuso como tema de campaña en Brasil. Y si nosotros miramos lo que está pasando en la región, porque el fenómeno de inseguridad es transversal a la región, ahí lo vemos en el discurso de ayer a Bolsonaro, él dijo, los brasileños votaron por un cambio, ¿no? Él ya se siente ganador, lógicamente capitaliza el entusiasmo, y un discurso mucho más cortito, ahora vamos a ver un par de cuestiones clave, con el tema de la seguridad como foco, y atacando una figura que ya sufre, acusa un desgaste, como es el caso de Lula. Pero Bolsonaro dijo dos cosas que hay que destacar de este discurso que estamos viendo ahora en pantalla. Dijo, los brasileños votaron por un cambio, pero también dijo que él quiere, y ahí una palabra importante para lo que es la idiosincrasia brasileña, él quiere cuidar de los brasileños con alegría. Puede parecer una cuestión banal, pero es muy importante la diferencia. Él terminó el discurso con una exclamación. Estaba delante de su domicilio, discurso cortito y al pie, y lo terminó con una exclamación muy grande, un discurso de victoria, a diferencia de Lula, que hizo un discurso autocrítico, que ya hoy se vio además en algunas figuras importantes del PT, diciendo va a haber un cambio de estrategia de cara a la segunda vuelta. ¿Para qué? Para tratar de que la gente vote más, para tratar de que haya más votos para Lula, y por supuesto, atacar. Por eso decía, un discurso que va a ser mucho más combativo de parte del presidente brasileño.
1: Vamos a ver qué pasa entonces este 25 de octubre. Ya dabas un poco tu manera de analizar los discursos de cada uno de ellos y las diferencias. Y ahora estamos todos expectantes a lo que pueda pasar. Y venimos repasando también las distintas declaraciones muy cautas de las autoridades en nuestro país, encabezadas por el presidente de la República y el canciller Mario Lubetkin. Pero qué se puede esperar también para toda la región, el movimiento de esta segunda vuelta, ¿no?
2: Vamos a poner en pantalla un mapa. Tenemos dos, lo podemos compartir los dos en el orden que estén. Pero si tenemos el mapa de la... Ahí tenemos, miren, un breve nomás. El rojo es el Partido de los Trabajadores. El azul es el Brasil que quedó hacia la derecha, cosa que se refleja en el Congreso. El Senado quedó con 60... Perdón que no te contesto directo, Laura, pero es muy importante. El Senado quedó con 60% de escaños entre la centro-derecha y la derecha y la ultraderecha en Brasil, y la Cámara de Diputados, 75%. Bueno, vamos a lo que es la región, así te contesto tu pregunta. Así quedó América Latina, básicamente, ¿no? Por ahora, Brasil y México, los dos países más grandes que tienen gobiernos a la izquierda del espectro político. Pero hay un viraje notorio que tiene un padrino, que se llama Donald Trump. Hoy decía un colega, no hay ninguna elección que se haya dado desde que Trump llegó al poder en América Latina en donde no ganara alguno de sus aliados políticos. ¿Brasil será el que cambie esa tendencia y el mapa permanecerá así, o por el contrario, Lula va a caer en la próxima vuelta? Lula, que lleva 4 segundas vueltas ya, de las cuales ganó 3, ¿no? Obviamente es un resultado que todavía quedan 3 semanas, todavía quedan debates, todavía queda mucho por delante. Es un resultado difícil de prever. Lo cierto es que Lula empieza en un repecho, porque el cambio de humor, el cambio de ánimo dentro del Partido de los Trabajadores es aquello en lo que va a tener que trabajar más. Fíjense, hay que pensar, ¿no? Después de una campaña, perfilarse para un resultado, pensar que ese resultado se puede dar y que pase lo opuesto, quedar de segundo. Evidentemente el Partido de los Trabajadores sufrió un revolcón, ayer sufrió un golpe electoral muy fuerte, que además se vio en los estados, ¿no? Los estados, que son 27 donde hubo elecciones, cambiaron en algunos casos a gobiernos de derecha. Cierro simplemente diciéndoles esto. Vamos a seguir, por supuesto, lo que ocurra en Brasil. Vamos a hablar de la campaña y vamos a seguir cómo vienen las encuestas, que son nuestra referencia. Hoy algunos oyentes nos preguntaban, bueno, pero ¿por qué las encuestas les erran tanto? Y bueno, a veces hay gente que no canta el voto que va a hacer. Hay gente que cambia la idea.
0: Hay gente que no va a votar.
2: Había mucho indeciso. Había mucho indeciso y había mucho, por supuesto, mucha gente decía, yo voy a votar en blanco. Lo cierto es que en esta segunda vuelta, como decía Laura, del 25 de octubre, Brasil va a tener que tomar una decisión entre una vuelta al bolsonarismo o la continuidad del hombre que ha marcado, ¿no?, todo lo que ha sido este comienzo de siglo en este país, que es la mayor economía de América Latina. Y por supuesto, lo tenemos que mirar muy de cerca porque es nuestro socio mayoritario en Mercosur, pero porque además Uruguay, en caso de ganar Bolsonaro, quedaría entre Bolsonaro y Milei. Todo un tema para otra columna.
1: Muchas gracias, Mauricio. Sí, okay. Seguiremos atentos entonces. Vamos ahora con las repercusiones del triunfo de Flavio Bolsonaro en la primera vuelta brasileña, que ha provocado rápidas reacciones internacionales, principalmente desde gobiernos y dirigentes de derecha de América Latina e Israel.
3: Uno de los primeros en pronunciarse fue el presidente argentino, Javier Milei, quien felicitó a Flavio Bolsonaro por haber quedado primero y vinculó el resultado con un posible nuevo escenario para la relación bilateral. La libertad avanza en Brasil. Felicitaciones, querido amigo Flavio Bolsonaro, por esta histórica elección ante el comunista de Lula, escribió Milei, quien además planteó su intención de profundizar la relación entre Argentina y Brasil si Bolsonaro gana el balotaje. También llegó el respaldo desde Venezuela. La líder opositora, María Corina Machado, reconoció a Flavio como ganador de la primera vuelta y sostuvo que los latinoamericanos quieren vivir con libertad, democracia, prosperidad y justicia. En Colombia, el presidente Abelardo de la Espriella expresó igualmente su apoyo al candidato brasileño y afirmó que el verdadero cambio es derrotar a la izquierda. Desde Israel, el primer ministro Benjamín Netanyahu felicitó a Flavio y manifestó su expectativa de restablecer la extraordinaria amistad entre Israel y Brasil en un contexto de fuertes diferencias entre el gobierno de Lula y el ejecutivo israelí por la guerra en Gaza. El presidente estadounidense Donald Trump, en cambio, no felicitó públicamente a Bolsonaro. Su reacción se concentró en destacar la rapidez del escrutinio brasileño y cuestionar nuevamente el sistema electoral de Estados Unidos.
0: Hay más repercusiones aquí en el Uruguay. Uno de los que se refirió al tema fue el presidente del Frente Amplio, Fernando Pereira, que dijo que a todos en el sistema político uruguayo les debería preocupar los resultados de Brasil, en una elección que calificó como la decisión entre la democracia y la barbarie.
4: Entonces, no nos puede dar lo mismo ni a los Frente Amplistas ni a nadie lo que pasa en Brasil. La izquierda ha tenido 45% del electorado, que era lo que se esperaba, y Bolsonaro votó por encima de lo esperado. Si ese es su techo, Lula le puede ganar a Bolsonaro. Es decir, nosotros tenemos la esperanza basada en evidencia, pero también la esperanza de que va a haber un pueblo trabajador, un pueblo organizado, que va a salir a hablar con la gente para intentar conquistar el cuarto gobierno de Lula.
1: ¿A qué atribuyen este crecimiento de Bolsonaro?
4: Bueno, la derecha ha crecido, y ha crecido en base a un populismo muy terrible, ¿no? Que es la política del odio, esto que yo lo traduzco en barbarie. pero es ir a lo más elemental, al quitarle derechos a la gente, a generar la cultura del odio, a generar malestar social, que en algunos países de América Latina les ha dado resultados. No obstante, hay algo que poner arriba de la mesa con justicia. Son resultados muy ajustados. En Perú fue menos de un punto, en Colombia fue apenas un punto. Acá en Brasil la diferencia entre uno y otro no llegó a 2 puntos en primera vuelta. Hay un 20%, un poco más de 20% del electorado que no participó de la elección, que nadie sabe qué va a pasar en segunda vuelta. Todas estas cuestiones nos dan la esperanza para pensar que el amor puede vencer al miedo, ¿no?
1: El expresidente Luis Alberto Lacalle Herrera llamó a los partidos políticos uruguayos a no tomar partido en las elecciones brasileñas y sostuvo que no tiene preferencia por ninguno de los candidatos.
5: Como orientales, como uruguayos, no podemos tener opinión en las elecciones de Brasil o de Argentina. Para mí, el Brasil con un presidente bueno para el Uruguay es lo que quiero. ¿Será Bolsonaro o será Lula? Quiero una Argentina que sea Milei o que sea el Kicillof o quien sea. Tenemos que no inmiscuirnos, meternos en temas internos de los países vecinos. Muchas veces los partidos del Uruguay, en el siglo XIX, se sintieron comprometidos en las luchas unitarios, federales, farrapos, y siempre fue para mal del Uruguay. La Guerra Grande, la Triple Alianza, y somos muy pequeños. Entonces, un país como el Brasil, esa enormidad, un país como la Argentina, frente a nosotros también una enormidad, tenemos que ser muy cuidadosos. Yo sé que hay quienes, por su ideología internacional, no comparten esto. El presidente Mujica, me acuerdo que en la última elección de Lula, cruzó la frontera y participó en actos políticos. A mí eso no me cabe en mi cabeza. Como no me cabe que Lula se meta en las elecciones nuestras, como creo que también intervino. Entonces, les pido a todos los agentes políticos tener un sentido nacional del interés del país. ¿Le sirve al Uruguay Lula o Bolsonaro? A mí me importa que sirva.
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0: Bueno, muy bien, vamos a hablar de Uruguay, ahora de la selección que juega mañana frente a India, cerrando la fecha FIFA después de lo que fue el partido y la derrota con Japón, casi que en la hora. Uruguay hizo una muy buena presentación y después la victoria y la goleada frente a Corea. Vamos a hablar de Uruguay, que juega mañana por la mañana fecha FIFA entonces. Qué jornada mañana, ¿eh? Mañana se despide Messi de la selección argentina jugando contra Benín. ¿Por qué ponen esa cara, chicos? Es Messi. Después le van a contar a las otras generaciones. Yo pude ver a Messi jugar en mi época, en mi tiempo, ¿no? Así como algunos cuentan de Maradona y algunos acá en piso cuentan de Pelé, de que afinó porque tiene una larga edad ya acá dentro del canal. Olivera Matías, que quedó descartado para este partido. Es increíble la cantidad de lesiones que tuvo la selección de Forlán en esta fecha FIFA. Ahora se sumaron Matías Olivera, descartado también, una lesión muscular de bajo grado, y también Satriano, que quedó descartado. Había quedado descartado Brian Rodríguez, Jorge Andarrascaeta, o sea, muchas bajas que tuvo por
1: diferentes
0: motivos.
1: ¿No les da mucho palo como hacía Bielsa? Porque si fuera Bielsa el técnico estarían diciendo que es porque los entrena demasiado.
0: Sí, porque los entrena, sí, claro. Si estaba Bielsa decían que
1: me
0: era una exigencia de entrenamiento.
1: No
0: tiene mucha razón Santiago Díaz.
1: No podía evitar meterme.
0: Por eso lo contratamos a Santiago para el Mundial, por todo ese modo de polémica que mantiene en el fútbol. Bueno, Uruguay entonces mañana se suma Sebastián Cáceres, que fue baja, Jorge Andarrascaeta, que fue baja, Brian Rodríguez, que tuvo un tema con el pasaporte y que fue baja. Acá en Uruguay, tema de pasaporte, Brian. Bueno, muy bien. Diego Forlán, modo conferencia, el técnico celeste, todo en inglés, en Calcuta. Ahí Forlán hablando con los medios. Dale.
2: Este partido contra India, donde tuvimos más días para trabajar, más días para descansar un poco, y sabemos que va a ser muy difícil. Nosotros, como selección nacional Uruguay, siempre respetamos a todos. No importa a veces, ya sabes, la gente piensa que este será un partido fácil o difícil. Sabemos que cada partido que jugamos para nosotros es difícil, pero sé que para el otro equipo también será difícil. Y eso es algo que tratamos de continuar. Es el legado, algo que como jugador sentimos, y esto es algo que necesitamos seguir haciendo.
0: Bueno, y ahí está uno de los jugadores que ha levantado mucho nivel en esta etapa, que además habló muy bien del momento de tener a Forlán como entrenador. Dijo, hay una nueva cara en esta selección uruguaya, Darwin Núñez, lo vamos a escuchar, dale.
3: La verdad que necesitaba volver al gol, porque un delantero siempre quiere hacer goles y tanto tiempo sin convertir. Yo necesitaba salir de esa racha negativa y sacarme esa mochila, ese peso que tenía encima.
4: ¿Pasaron?
3: Bueno, cuando era chico veía la selección. Forlán fue una leyenda para el fútbol uruguayo. Y ahora tenerlo acá como entrenador, la verdad que todo se hace más fácil. La verdad que a mí personalmente me pone feliz porque, bueno, él fue delantero, tuvimos algunas charlas anteriormente, él trata de siempre ayudarme, de corregirme con los pequeños detalles. El equipo, el grupo está contento con él y nada, ahora toca obviamente que seguir trabajando, no creérsela, trabajar con los pies en la tierra y seguir por este camino que tenemos un gran entrenador.
0: Bueno, ahí preguntaba Santi, nuestro compañero, Vanderlei Luxemburgo, que por qué está acá atrás, qué pasó, qué asumió.
1: Me llamó la atención, qué pasó con Vanderlei.
0: En este caso, bueno, es técnico de Real Madrid, de la selección de Brasil, en este caso fue una de las personas vinculadas al deporte, porque hay muchos, no solo jugadores que son los más visibles, entrenadores, y además hay nadadores olímpicos, jugadores de voleibol también que se están muy metidos, lógicamente que están los partidos con el interés de, lógicamente, mover las masas a través de los deportistas que son de alto rendimiento, muy conocidos en Brasil, y también los deportistas que se han comprometido en Brasil, la época ni que hablar de los 80 con Sócrates. De todo eso habla el informe, solamente como título hay muy pocos. En cuanto a los jugadores, solamente 2 de 14 que se presentaron en diferentes listas obtuvieron algún lugar, alguna banca en lo que fueron las elecciones de Brasil. En Brasil es habitual que los partidos políticos busquen ídolos de masas para las elecciones y se acerquen al deporte y al fútbol, un país que tuvo a Pelé la política. En 1995, el presidente Fernando Henrique Cardoso de Brasil nombraba a Pelé, el rey Pelé, como ministro de deportes del país. Para estas elecciones, entrenadores, futbolistas, formaron parte de la campaña en diferentes partidos. Vanderlei Luxemburgo, ex entrenador de Real Madrid, entrenador de la selección de Brasil, se postuló el cargo de senador por el estado de Tocantins, por Podemos, y no logró los votos necesarios para ser electo. Edmundo mundo. Histórico delantero del Vasco y de Palmeiras, participó por primera vez como candidato a diputado federal por Río de Janeiro, pero tampoco resultó ser electo. Luis Fabiano, ex delantero de Sao Paulo, de la selección de Brasil, debutó en la política buscando ser diputado federal en Sao Paulo, sin alcanzar la plaza al final. Marcelinho Carioca, ídolo de Corinthians, se postuló a diputado estatal, pero no consiguió ser electo en esta elección. Un país que logró trasladar a una de las mejores delanteras de la historia de las Copas del Mundo, 1994, de lleno en la política, porque Romario, que en estas elecciones no compitió como candidato, porque todavía tiene el mandato como senador por Río de Janeiro, vigente hasta enero del 2031. Y así como Romario, Bebeto, que siguió camino paralelo como diputado estatal de Río durante múltiples mandatos. Se cruzaron además Romario, Bebeto, a nivel público y en veredas políticas opuestas. El deporte y la política en Brasil. Los partidos intentando acercar a deportistas a la militancia y a aquellos que militan y que trascienden el deporte. La historia más importante de un movimiento de fútbol en política es de los años 80. La democracia corintiana, liderado por el legendario Sócrates, junto a Walter Casagrande y a Vladimir. Un periodo en donde el vestuario de Corinthians se transformó en una trinchera de resistencia contra la feroz dictadura militar. El equipo en ese momento logra el campeonato paulista en 1982 y en 1983, además de mejorar la situación financiera del club. Los jugadores saltaban a la cancha con pancartas y camisetas con lemas políticos explícitos. El movimiento trascendió las canchas, el ámbito deportivo, exigiendo el fin del régimen militar y el retorno a las elecciones presidenciales directas en Brasil, con Sócrates como el gran líder y orador en las concentraciones públicas y demás.
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1: Buenísimo el informe, ¿eh? Buenísimo, con una cantidad de deportistas que se, digamos, pronunciaron políticamente, algo que es bastante común en Brasil y no tan común acá en Uruguay, por
5: ¿viste
1: ejemplo,
5: por qué
1: ¿no?
5: era? Ahí está. Está en todo, Martín Franco. Vamos a ir a una pequeña pausa. Tenemos a Sole Legaspi, que ya está pronta ahí. Está en la banca.
1: En el cordón de la vereda, parece que está. Sí.
5: Esperando para darles a todos ustedes los detalles de cultura que tenemos en el día de hoy. Pero se empiezan a conocer también los premios Nobel.
1: Es verdad.
5: Conocimos hoy el premio Nobel de Medicina y Fisiología, así se llama, en este 2026, así que también les estaremos contando.
1: Muy bien, pausa entonces y ya volvemos con mucho más.
6: Precios. El índice de precios al consumo aumentó 0,54% en septiembre, según informó el Instituto Nacional de Estadística. Los principales aumentos se dieron en el rubro alimentos. En los últimos 12 meses, la inflación acumulada es de 4,68%, cifra que supera levemente la meta del gobierno. Primera vuelta. Flavio Bolsonaro fue el vencedor de la primera vuelta electoral en Brasil al obtener 47,03% de los votos frente al 45,16% que logró el actual presidente Lula da Silva. El balotaje tendrá lugar el domingo 25 de octubre. El presidente de la República, Yamandú Orsi, se refirió a las elecciones en Brasil y remarcó que su relación con los otros países no ha dependido de los gobiernos de turno. En pausa. El Partido Nacional desvinculó al edil Gonzalo Gómez por 2 años a raíz del caso de lavado de activos en el que se vio involucrado su asesor. Nuevo caso. En Paysandú se registró un caso de meningitis en un niño de 6 años. El pequeño se encuentra internado, evolucionando favorablemente. Mientras tanto, el Ministerio de Salud Pública abrió este lunes la agenda de vacunación gratuita contra el meningococo para los niños de entre 2 y 5 años. Se cierra la novena. Nacional recibe a Montevideo City Torque esta noche a las 20 horas en el Gran Parque Central, en el partido que cierra la novena fecha del torneo clausura del fútbol uruguayo. Liverpool es el único puntero y Peñarol quedó a un punto tras su victoria por 1-0 ante Racing.
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13: Muchas gracias, Santiago. Sí, es así, nos vinimos a la Intendencia de Montevideo, a la Feria del Libro, porque hoy hay una instancia muy particular, es la presentación del libro Fuera de Discurso, de Juan Carlos Raffo, político, pero también escritor, con más de 10 obras publicadas, que en esta instancia es una idea muy original, porque es una compilación de relatos realizados por diferentes políticos de todos los sectores, y entre ellos, por supuesto, los cuatro presidentes de la República, aún con vida, incluso Yamandú Orsi, que está aquí presente, como también Julio María Sanguinetti y Luis Alberto Lacalle Herrera, presentes aquí junto a una miríada de políticos actualmente en funciones y muchos legisladores. Tuvimos un minuto para hablar con los presidentes, el presidente Yamandú Orsi y el expresidente Julio María Sanguinetti, con respecto a lo que es esta iniciativa que de alguna manera conjuga a todo el sistema político y es un elemento que se destacaba muy especialmente la participación de participantes, valga la redundancia, de todos los sectores políticos en un mismo ámbito y celebrando una misma actividad. Hablábamos brevemente, decíamos, con Yamandú Orsi, que nos dijo que más allá de la literatura y de las anécdotas que cada uno comparte en este libro, el encuentro, por supuesto, en jornadas como hoy, justamente llevan a lo que es el diálogo político, y el tema es ese en esta jornada, según nos decía el propio Yamandú Orsi.
14: Política internacional es el tema de hoy, pero bueno, ya está. Todo.
15: ¿Y hay encuentro en la política internacional?
14: Pero, como siempre, entre los que hemos estado en la presidencia, tratamos de mantener la línea que Uruguay siempre ha seguido. Y no sale porque conversamos. Y a veces tenemos diferencias, por supuesto, pero son muchas más las coincidencias.
16: Presidente, me quedé con la duda. Usted decía de fútbol del interior. ¿Tiene algo que ver con Darling?
14: No, en realidad en este caso no. Lo menciono ahí como corresponde, pero no. El de campaña.
16: Chacarero.
14: Sí, ahora me quedé con ganas de escribir más. Me entusiasmó esto de Rafa.
17: ¿Es el único cuento que...?
14: Ah, nunca había abordado esto. He escrito otras cosas, pero no esto. Me encantó. ¿Eh? Era, no existe más. Se desapareció. El fútbol de campaña. Los cuadros de campaña. Era maravilloso. Pero alguien más puede contar bastante mejor que yo un montón de historias que hay de esa realidad que desapareció porque la zona rural cambió. Pero era maravilloso.
13: Una actividad que persiste aquí en la Sala Azul de la Intendencia de Montevideo. Estaba prevista en la agenda presidencial también la participación en el homenaje a Selmar Mitterini, que se viene realizando a esta hora en la huella de Sereni, pero estaba convocado para las 7 de la tarde. No tenemos la certeza de que el presidente vaya a concurrir como se anunció previamente, pero ya que les digo, la hora no está ayudando mucho justamente porque está promediando esta actividad acá en el Salón Azul, esta presentación del libro, les repito, fuera de discurso, del autor Juan Carlos Raffo.
1: Muchas gracias, Gustavo. Y de Gustavo nos vamos a Iván Antunes, que ya había adelantado su contenido más temprano.
5: Sí, en la movilización por el Día Mundial de los Sin Techo. Adelante, Iván.
18: Sí, efectivamente, se está llevando aquí, como muchas ustedes gracias. Ven en las imágenes de Marco, con muchísimo público, lo que es la manifestación de distintas organizaciones encabezadas por FUCBAN y FECOVI, por la Federación de Cooperativas de Vivienda y por la Federación Uruguaya de Cooperativas de Vivienda por Ayuda Mutua, lo que es esta actividad por el Día de los Sin Techos. También se está manifestando en esta jornada lo que es la Coordinadora Nacional de Asentamientos, y precisamente una de sus representantes, Karina Ceballos, es quien va a hacer uso de la palabra en este momento con los planteos principales que se llevan adelante en esta jornada, que siempre sirve, como les decía, de reivindicación a lo que el movimiento cooperativo plantea o necesita plantear en el ámbito público. Escuchamos lo que dispone Karina Ceballos, lo que dice desde
19: los
18: ahí.
19: Los compañeros y la compañera de FUCBAN por darnos esta oportunidad y visibilizar esta problemática. Nosotras, en el Día de los Sin Techo, queremos decir que luchamos por casas que no estén inundadas. Luchamos por casas que no tengan humedad. Luchamos por vivir en casas donde no estemos en situación de hacinamiento. Luchamos por viviendas dignas y también para que se pague la deuda histórica que hay en este país, generación tras generación, con miles de personas que en su gran mayoría somos mujeres, niños, niñas, adolescentes, adultos mayores, personas con discapacidad. Esas son las personas que vivimos en asentamientos.
1: Vamos a los espectáculos con Soledad Legaspi, que está aquí con nosotros ya desde hace rato, esperando su oportunidad para salir al aire.
20: Hola, esperando. Qué barbaridad.
5: Todo lo que tenés para contarnos.
1: Muchas cosas.
20: De todo, pero bueno, me fui enterando de otras gracias a nuestros compañeros. Sí, la verdad que muchísima información nueva. Para empezar, vamos contándoles que hoy se dio a conocer, ya más o menos se sabía, pero la confirmación, ¿no? Que vuelve una nueva edición de El Cosquín Rock en el 2027. Va a ser el sábado 10 de abril y nuevamente tendrá como escenario la Rambla de Punta Carretas. Va a ser la séptima edición de este festival acá. Solamente por nombrar alguna de las bandas más famosas, más conocidas o más significativas para nosotros que han pasado por el escenario: La Vela Puerca, No Te Va a Gustar, Cuarteto de No, Buitres, Cruzando el Río, Divididos, Ciro y los Persas, Sky, Airbag, Miranda, Julieta Venegas, León Gieco, entre otros. La preventa de entradas, esta es como la noticia, digamos, exclusiva para clientes Santander, comienza el miércoles 7 de octubre a las 12 del mediodía, se va a extender por 48 horas. Y luego ya va a pasar a, bueno, venta general en Red Tickets. Por el momento la organización no dio a conocer la grilla, pero bueno, hay que estar atentos. Recordemos que en el 2026 tuvo 4 escenarios y, bueno, reunió a figuras nacionales e internacionales. La producción uruguaya nuevamente está a cargo de Piano Piano y al creador José Palazzo. Así que, bueno, habrá que esperar algunos días entonces para saber la grilla, pero bueno, sabemos, ¿no?, que este festival tiene grandes y potentes bandas, multitudinario festival, en fin, que no, tiene muchísimas ediciones en Cosquín y ya es la séptima entonces en nuestro país. Bueno, ahora vamos a contarles una de las actividades que va a suceder mañana en la Feria Internacional del Libro, porque va a haber un conversatorio que se llama Los Tesoros de Ida, donde se van a cruzar, digamos, temáticas de 2 obras de Ida Vitale. Esto es a las 19 horas en la Sala Dorada. Y va a participar Daniel Heide y Camila Guillot. Se va a referenciar, por un lado, historias de Aura Mini, que es un libro infantil de relatos poéticos divino, escrito para los niños, por Ida Vitale, que además justamente está ilustrado por Daniel Heide, publicado este año en el 2026, y por otro lado se va a referenciar Poemas de Juventud, una obra recopilada que recopila textos inéditos escritos por ella cuando tenía entre 20 y 23 años, y que justamente por eso también va a participar Camila Guillot, porque apareció estos textos, este poemario, en la biblioteca de su familia, ¿no? Había sido obsequiado hace un montón de años a su abuelo, un intelectual de la época. Y bueno, haciendo una limpieza, esas cosas que suceden, ¿no? Haciendo una limpieza de Camila con su padre, encontraron entonces este poemario, hablaron con Ida, que finalmente autorizó a publicarlo. Así que bueno, se va a estar hablando de esta obra y de la obra infantil mañana a las 19 horas en la Sala Dorada, como decíamos. Por otro lado, vamos a contarles que el miércoles a las 8 de la noche en la Sala Zita Rosa va a haber un festival que se llama La Noche de los Estrenos Tango, Murga y Rock and Roll. Está organizado por la Escuela de Tango de Estorilla, con Horacio Di Giorgio a la cabeza, y la idea es transitar por el tango de distintas maneras, ¿no? Va a haber un montón de artistas con muchísimo prestigio vinculados al tango. Por nombrarles algunos, va a estar Covelli, Nelson Pino, Franco Scopelli, Martín Delgado, y también a su vez va a estar Tabaré Cardoso y Mónica Navarro. Las entradas están a la venta y bueno, vale la pena, ¿no?, ver como todas las versiones del tango. Uno a veces piensa en el tango como un único género y la verdad que puede ser interpretado de distintas maneras, con distintos instrumentos, con baile y demás, así que va a valer la pena. Eso entonces es el miércoles a las 8 de la noche en la Sala Zita Rosa. Queremos contarles que también estamos muy cerca de que arranque el MONFIC, que es el Festival Internacional de Cine de Montevideo, que es exclusivamente en la Sala Movie de Montevideo. Comienza el 8, va el jueves 8, va hasta el miércoles 14 de octubre. Es la edición número 26 de este festival. La programación de este año consta de 19 películas divididas en 5 ciclos. La función, hay varias películas uruguayas, ¿eh? Y la función de apertura justamente es el largometraje uruguayo Las Siete Balas, que está dirigido por Sebastián Pérez Pérez. Y el cierre del festival corresponde a la proyección de Carne, de Tomás Marichal. Así que bueno, varias obras uruguayas, además de varias internacionales, cortometrajes, largometrajes, en fin. Un lindo festival ahí en la sala de movie de Montevideo.
2: ¿Vos te querés ir de acá? ¿Querés que los tipos te maten a vos? ¿Querés que maten a tu mujer?
21: Yo salvé la situación.
22: Le metí una bala de miedo en la cara, ¿me escuchaste?
23: ¿Cómo es matar? ¿Está bueno?
20: No sé ustedes, a mí por lo menos me encanta ver a actores uruguayos cuando están así en la pantalla grande, y qué bueno que nuestros actores hagan cine, televisión, teatro, pero bueno, cine sin duda está buenísimo verlos en la pantalla. Para despedirnos, mis queridos colegas, vamos a contarles que va a estar Nair Mirabrat ahora en EPA con banda completa, porque el 8 a las 20 y 30 horas se va a estar presentando en el Teatro Solís con un homenaje a Mateo. Mateo por Nair Mirabrat. Así que bueno, disfrútenlo en EPA, vayan y compren sus entradas y lo pueden ver el 8 en el Teatro Solís. Muchas gracias, me despido, nos vemos.
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25: Gracias, Sole. Vamos con más información ahora referida a otros temas. El presidente de la República, Yamandú Orsi, visitó instalaciones de la comunidad terapéutica Betania, que brinda tratamiento a personas con problemas de adicción a las drogas, también alcoholismo y ludopatía. Actualmente cuenta con 50 residentes y tiene una capacidad para 62 personas. Compartimos ahora el informe de Emilio Rodríguez.
26: La visita del presidente de la República, Yamandú Orsi, al Centro de Rehabilitación de Adicciones Betania fue para interiorizarse sobre el funcionamiento y también ver posibilidades con los proyectos que se vienen llevando adelante en este lugar.
27: Plantearon las fortalezas que tuvo este proceso último en clave SINAE, o sea, en clave emergencia. Entonces, a partir de esas fortalezas, cuando tú ya no tienes la emergencia climática, ¿qué cosas de ahí puedes tomar para que el trabajo siga siendo más eficiente de lo que ha sido hasta ahora?
26: La comunidad terapéutica Betania tiene 50 residentes en este momento, para una capacidad de 62. El abordaje de los técnicos es espiritual y no religioso, y solamente residen personas masculinas.
27: Una reunión de evaluación, porque en este proceso de la emergencia, el trabajo del SINAE en todo el país, Betania trabajó codo a codo, y me viene muy bien en este momento que se está desarmando lo de la emergencia para armar otra cosa, ver la evaluación desde afuera del Estado, es decir, cómo la sociedad civil, cómo las organizaciones que están en los temas de rehabilitación o de reinserción o de ayuda, cómo nos ven o cómo ven que es el futuro inmediato. Y eso nos viene muy bien. Me llevo una muy buena enseñanza de una experiencia de años que esta gente ha trabajado y que se está, por suerte, el ejemplo Betania viene repicando en varias partes del país. Estuve hace poco tiempo en Rocha, donde pudimos ver cómo esa semillita se sigue extendiendo. Y hay otros actores de la sociedad civil que también que tenemos que escuchar.
28: Se realizó un acto por los 114 años del Liceo Tomás Berreta. Allí estuvo el presidente de la República en el departamento de Canelones, y también 80 años del edificio de donde se encuentra hoy actualmente. De esta actividad también participó, como les decía, Yamandú Orsi, y vamos a contar y repasar lo sucedido allí.
26: Momentos de mucha emotividad se vivió en el Liceo Tomás Berreta del departamento de Canelones cuando se conmemoró el 80 aniversario de la construcción del edificio y los 114 años de la creación de este centro educativo. Se contó con la participación y la presencia del presidente de la República, Yamandú Orsi, quien fue estudiante y alumno de este liceo, y también se contó con la presencia del intendente Francisco Legnani, quien también hizo sus primeros pasos en lo que tiene que ver con secundaria en este liceo que cumplió 80 años de vida.
0: Un agradecimiento enorme al Liceo Tomás Berreta y un pequeño mensajecito a los alumnos. Aprovechenlo para formar.

0: formarse, aprovechenlo para formarse en lo que puede ser o no ser. No hay que frustrarse si uno sale acá con la idea de estudiar una cosa y después a mitad de camino hay que cambiar. Hay que probar y hay que cambiar si es necesario. Fórmense en valores y disfrútenlo enormemente.
1: Simplemente gracias. Toda esta historia que relataron me va ilustrando y pescando en mi memoria un montón de cosas. Solo me quedo con una. Alguien que hace 80 años dijo, pude venir un año y después me tuve que ir a trabajar. Y hoy poder decir, tenemos un segundo liceo, habla de que el proceso democratizador en Uruguay continúa.
2: Muy emocionante, sobre todo porque les ha permitido a los chiquilines en este trabajo previo identificarse con lo que es la historia del Tomás Berreta. Conocer un poco del pasado, ex presidente de la República desde la piedra fundacional en 1930. El Consejo de Estado recorrió la instalación de la piedra fundamental para empezar a construir este edificio que 16 años después se inauguró, en 1946.
3: Tenemos la suerte de hoy decir que el presidente de la República fue alumno de Berreta. Que el intendente fue alumno de Berreta.

0: En Argentina mañana no hay fecha FIFA, no hay partido. Lo que hay es una gran despedida, un gran adiós a Messi. Ya en diferentes ciudades empiezan los reconocimientos de la gente, del hincha, porque estas cosas que pasan y se van, ¿no? De haberlo visto jugar con la camiseta argentina, con la número 10, que tanto va a pesar para el futuro, que alguna vez le pesó a Messi, que renunció a la selección argentina ya por el 2005, después de aquellas finales frente a Chile, y cuando las comparaciones con Maradona también cargaban una mochila pesadita, cuando la prensa pedía que Messi y que sus compañeros ni llegaran de Italia, ¿se acuerdan, no? Esos mismos que gritan hoy los goles, que festejan y se llenan de publicidad en los canales y el marketing que tanto les da de comer, en un momento lo echaban. Y están algunas canciones, incluso una canción de Woz, es que está, ¿no? Que puso esas críticas de los medios argentinos a Messi y compañía en su momento. Hablaban de los autos que usaban, de las casas que compraban y de la poca pasión que tenían por la camiseta. El adiós no deja el fútbol, deja la selección argentina. No creo que exista una gran capacidad de análisis con lo que va a pasar en Argentina este martes. Son de esos momentos que pasan y recién después te das cuenta de que no van a volver a suceder. Ver a Messi con la camiseta argentina en una cancha.
1: Bueno, se viene Messi. Ahí está, Lisandro López.
0: Fue el 17 de agosto del año 2005, en un partido amistoso y frente a la selección de Hungría en Budapest. Messi debutaba con la camiseta argentina. En el flashback de su vida, el viaje a Barcelona, el tratamiento médico para acompañar el crecimiento de un niño que dejaba atrás su país, muy chico, acompañado de su padre, con la ilusión de miles, pero con el talento de uno solo. Primero de marzo del año 2006. Llegó el primer gol en un partido amistoso contra Croacia, disputado en Basilea, en Suiza. En ese partido, además, jugaba Scaloni y era compañero de Lionel Messi en la selección.
2: ¡No tiene nada que ver con Argentina, este pibe! ¡Este pibe no tiene nada que ver con Argentina! ¡Eso para la Argentina! ¡Es europeo! ¡Es que juega en Cataluña! ¡No tiene nada que ver con nosotros! ¡Nada que ver!
3: Salió en todos los diarios ahí. Bueno, espero que con esto pueda ir a la selección.
0: A Messi no le fue fácil meterse en la bandera argentina, meterse en la piel del hincha, en los tatuajes, en las canciones. Porque los títulos de América y del mundo se demoraban, las comparaciones con Maradona lo trataban de convertir en un ídolo pasajero.
2: Que Messi se vaya de la selección y armemos una selección mucho menos marketinera, si se quiere.
4: Matamos, yo no mato a nadie. Nosotros decimos las cosas como son.
5: Y lo pensaba en el vestuario. Que ya está, se terminó para mí la selección.
6: Estás solo, capitán. Hoy te venimos a abrazar.
0: Ese Messi, el que escuchaste, el del año 2016 cuando decía basta, lo di todo, no sé si puedo seguir. Después, tatuado los colores albicelestes y en la historia del fútbol argentino, de la selección argentina y del fútbol mundial. No deja el fútbol, pero casi casi, deja su pasión. Seguro en unos años nos encontraremos por ahí con otras generaciones y podamos decir en cualquier momento, en cualquier encuentro, sí, claro, yo lo vi a Messi, yo sé realmente cómo jugaba Messi. Hay demasiados, muchísimos capítulos para hablar de Lionel Messi y la selección argentina. Por eso hay que ir a donde hay que ir, al corazón, y ahí nos llevó Manu. Este niño en junio del 2026, cuando leía una carta, le escribió a Messi por su cumpleaños número 39 en el canal de streaming Olga.
7: 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Quiero ser jugador profesional. Todas las noches antes de dormir pido el mismo deseo. También entreno mucho para lograrlo porque mis papás me enseñaron

0: Información con el siguiente informe, Flavio Les.
1: Una correcta planificación y gestión de la infraestructura del Itambo en sus diferentes áreas permite realizar inversiones costo eficientes, optimizando la inversión final y los costos de mantenimiento, a la vez de aumentar la durabilidad de las obras y sustentabilidad de los sistemas productivos.
2: Se inició tratando de organizar todas las tareas que hay que hacer en cuanto a sustentabilidad, que en principio es el manejo de fluentes en el tambo, la caminería, la sombra, el agua, un proyecto integral que hoy ya tiene más de una década, y bueno, y en definitiva es un apoyo que tiene Conaprole con un equipo multidisciplinario de técnicos, donde le damos soporte técnico a los productores, bueno, financiamiento, pero sobre todo el asesoramiento para saber qué es lo que tenemos que construir para cumplir con toda la normativa. No es nuevo en Conaprole el término de sustentabilidad, pero sí en el mundo está tomando relevancia con los consumidores, con los clientes. Nosotros también los exigimos desde la cooperativa con los proveedores, lo que es el triple impacto de la sustentabilidad, con lo que es el tema ambiental, el tema económico y social, que es nada puede funcionar de forma separada, tiene que ser integral. Y acá en este predio estamos viendo una inversión muy costosa, por supuesto que hay que felicitar al productor, pero bueno, que cumple y reúne todo lo que tiene que ver con la normativa medioambiental y sobre todo de confort, y también el trabajo para la gente, para el productor y los operarios que trabajan día a día acá.
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4: Dólar, compra 39.05, venta 41.45. Dólar y brow 39.55, 40.95. Dólar interbancario billete 40.092. Peso argentino 002.020. Real 705.875. Euro billete 42.91, 47.63. Unidad indexada 6.537.
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Vamos con el pronóstico de Inumet y ahí ustedes ven. Lluvia, si bien son precipitaciones escasas y aisladas en algunas zonas, fundamentalmente para el norte estaría nuevamente afectando el miércoles, pero sí ya desde mañana aparece el pronóstico de precipitaciones nuevamente. Las temperaturas sí van a estar mucho más parecidas a la primavera, acompañadas, como les decía, de un poco de agua. Aquí en el sur vamos a estar con cielo cubierto. En el norte, 23 grados la máxima con una mínima de 9. Por aquí, 21 grados la máxima, la mínima será de 7 grados. En el este, un poquito más, mínima de 10, la máxima de 19. En el oeste, 9 grados de mínima y la máxima llegará hasta los 22 grados. Y ahí ustedes ven ese pronóstico de precipitaciones que, como les decía, no serán muy significativas. El miércoles sí, ya se espera un poco más de agua y ahí lo ven, todos estamos con el pronóstico de lluvia. 25 grados es la máxima para el norte, por aquí la máxima llegará hasta los 20 grados, al igual que en el este y en el oeste. Y las mínimas también muy parecidas, entre los 10 y los 13 grados, y avanzamos un día más y prácticamente calcado en algunas zonas del país. Pero ahí vemos un sol que aparece en el oeste, pero continúan las lluvias para el norte, el sur y el este del país. Y las temperaturas también están agradables, eso sí, 24 grados la máxima para el norte, que tendrá una mínima de 13. Aquí en el sur llegaremos, bueno, 16 grados, nos sacaron un poco de grados a nosotros. En el este, 22 grados la máxima, al igual que en el oeste, y las mínimas entre 12 y 14 grados. Así que tampoco se va a sentir demasiado en el comienzo de la jornada el frío. Esos días sí, nuevamente, las lluvias, la humedad y fundamentalmente el norte es donde hay que prestar más atención, que viene con las lluvias complicadas, el departamento de Artigas en los últimos días. Vamos a invitarlos a hacer otra pausa, a descansar un poquito, pero seguimos con más información. Se pueden comunicar con nosotros al 091-353-949. Vamos a aprovechar a repasar las 5 noticias clave a esta hora y ya venimos.

0: El índice de precios al consumo aumentó 0,54% en septiembre, según informó el Instituto Nacional de Estadística. Los principales aumentos se dieron en el rubro alimentos. En los últimos 12 meses, la inflación acumulada es de 4,68%, cifra que supera levemente la meta del gobierno. Primera vuelta. Flavio Bolsonaro fue el vencedor de la primera vuelta electoral en Brasil al obtener 47,03% de los votos frente al 45,16% que logró el actual presidente Lula da Silva. El balotaje tendrá lugar el domingo 25 de octubre. El presidente de la República, Yamandú Orsi, se refirió a las elecciones en Brasil y remarcó que su relación con los otros países no ha dependido de los gobiernos de turno. En pausa. El Partido Nacional desvinculó al edil Gonzalo Gómez por 2 años a raíz del caso de lavado de activos en el que se vio involucrado su asesor. Subsidio. 200 familias vinculadas al INAU recibirán subsidios para poder acceder a un alquiler. La iniciativa surge de un convenio firmado entre el Instituto y el Ministerio de Vivienda. Resolución. El presidente del gobierno español, el socialista Pedro Sánchez, anunció este lunes la disolución del Parlamento y el adelanto de las elecciones generales al domingo 29 de noviembre.
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0: Compartimos a continuación la entrevista.
1: Seguimos adelante y nos vamos ahora a la huella de Sereñín, donde hay una actividad donde está gran parte del gobierno allí.
2: Sí, el presidente de la República, Gustavo Guisulfo, ya nos advertía que no sabía si por los horarios llegaría y allí está Gus.
3: Vamos a despedirnos de Selmar Michelini en Buenos Aires.
4: Sí, rápidamente salió de la Feria del Libro el presidente porque tenía compromiso de participar aquí en la huella de Sereñín, lo que es este homenaje al fundador del Frente Amplio, Selmar Michelini, entre tantos otros, obviamente, y ustedes lo pueden ver en primera fila junto a la vicepresidenta Carolina Cose, flanqueando a la ex vicepresidenta y viuda de José Mujica, Lucía Topolanqui, como bien decía, lleno de integrantes del gabinete ministerial, también autoridades de gobierno y obviamente la militancia frente amplista. Vamos a compartir ahora lo que está sucediendo, una semblanza que se está haciendo sobre la figura y la idea de Selmar Michelini respecto a diferentes temas, centro de la actividad aquí en la huella de Sereñín, y que está haciendo uso de la palabra en este momento Judith Schultz, haciendo referencia a las palabras de Selmar Michelini.
5: Con tanta agua pasada bajo los puentes, me impresiona que pensar en Selmar me lleve en primerísimo lugar a recordar la sencillez con que llevó a cabo esa intransigencia, y más aún que ésta siga siendo imprescindible como él lo fue.
4: Esta es la parte más emocional del discurso de Judith Schuller, este homenaje a Selmar Michelini, donde, como ustedes pueden ver en pantalla, está acompañado el estrado, pero justamente su hijo Rafael Michelini también está, quien va a hacer uso de la palabra, Adriana Barros, quien es la responsable de Derechos Humanos del Frente Amplio, que está moderando, y justamente va a ser Rafael Michelini que va a hacer uso de la palabra en minutos. Escuchamos entonces lo que dice Adriana Barros en esta presentación del hijo de Selmar Michelini.
6: Ha sido senador por varios periodos y su figura está muy comprometida desde siempre con los derechos humanos. Así que, Rafa, quiero comenzar, como con todos los panelistas, con nuestra pregunta común, que es, ¿qué es el mar sigue interpelándonos hoy? Y quisiera hacerte algunas preguntas desde una mirada personal, pero también hacia el futuro. Más allá del padre y de la figura pública, ¿qué conversación con él te gustaría poder tener hoy, sabiendo todo lo que ocurrió después del país, después en el país? Segundo, el Frente Amplio gobernó durante 15 años. Bueno, y estamos gobernando ahora, por suerte, para el bien de la gente. No tuvo todos los resortes del Estado a su disposición. Pienso, por ejemplo, en las Fuerzas Armadas. Pero tuvo responsabilidades de gobierno. ¿Por qué te parece que no se pudo avanzar más en la búsqueda de las compañeras y compañeros desaparecidos? Tercera, quiero hacerte una pregunta más difícil, más allá de la falta de recursos, de información o de tiempo. ¿Qué es lo que el gobierno del Frente Amplio no supo hacer con este tema cuando tuvo el poder para hacerlo? Adelante, Rafael.
7: Bueno, primero, un gusto estar con todos ustedes. En todos los reportajes, en todas las reuniones, en todos los homenajes, no me canso de decir, me parece mentira que hayan pasado 50 años. Que me parece mentira que hayan pasado 50 años. Lo he dicho una y otra vez. Todavía tengo el recuerdo cuando llego con mi hermano Luis Pedro a decirle a mi madre lo que había ocurrido, y mi madre grita, sin que pudiéramos hablar todavía con ella, solo con vernos, díganme que es mentira, díganme que es mentira. Todavía recuerdo, creo que era el vapor de la carrera, cuando está acercándose al puerto, trayendo los restos. Todavía me acuerdo cuando el general Balestrino disolvió el entierro. Son cosas que tengo muy presentes. Y la vida me dio la oportunidad, pienso yo, desde un punto de vista optimista, que 21 años después, en el año 97, yo tocara la puerta del general Balestrino en una reunión preacordada para información sobre los desaparecidos. Cuando el hombre abrió la puerta y me vio y me tendió la mano, y yo le di la mano y me dijo, adelante. Le dije, usted disolvió el entierro de mi padre. Se hizo un silencio, yo creo que me iba a dar la puerta y me iba a echar a patada. Y bajó la cabeza, después me dio una explicación, no importa, pero de un hombre que no le podía sostener al hijo de la víctima la mirada frente a aquel horror que terminaron tanto en el cementerio Gutiérrez Ruiz, como que era el buceo y el cementerio central, con caballos arriba de las tumbas.
1: Bueno, esto está pasando en la huella de Sereni, el homenaje a Selmar Michelini, cuando se cumplen 50 años, además de su asesinato en Buenos Aires. Vamos ahora con otras noticias. El presidente de la República, Yamandú Orsi, explicó por qué eligió a Marcos Carámbula como embajador en Palestina y prefirió no opinar sobre las críticas lanzadas desde la oposición sobre este asunto.
8: Un compañero de fierro, con mucha confianza nuestra, está de más decirlo, pero además con una sensibilidad y con un sentido y una visión sobre la paz que creo que es muy oportuno. Es como siempre Marcos dando su aportando su, no su granito, su balde de arena para que podamos construir lo que todos queremos.
9: La oposición criticó esa designación, incluido el expresidente Sanguinetti. ¿Tiene algo para responder?
8: No. Es parte de la libertad.
10: ¿Ya está aceptado? ¿Sí? ¿Ya Carámbula aceptó?
8: No, pero esto hay que conversarlo, sería en los próximos meses, el año que viene. Uruguay sigue en la posición de que esa histórica existencia de dos pueblos, dos estados, lo que pasa es que estamos en una situación muy complicada, ¿no? Ojalá se resuelva rápido.
2: Y ahí veíamos también en la huella de Sereni a Marcos Carámbula, así que seguramente vamos a tener también repercusiones o su opinión con respecto a esta designación. Vamos a otro de los temas que ha estado en los últimos días sobre la mesa y tiene que ver con la decisión que finalmente toma el directorio del Partido Nacional sobre el edil de su partido. Resolvió en su sesión del día de hoy suspender por 2 años a Gonzalo Gómez. Esta decisión se debe a que el mencionado edil contrató como asesor a Pablo Leyva y no le asignó tareas.
1: El directorio avaló por unanimidad el dictamen al que llegó, también por unanimidad, la Comisión de Ética de la Colectividad Política, que había recibido a Gómez hacía algunos días. En el comunicado difundido por el presidente del directorio, Álvaro Delgado, se especifica que Gómez debería abandonar su cargo mientras dure la suspensión. Además, indica que el propio Gómez se comprometió a restituir a la Junta Departamental los montos de los salarios que le pagó a Leyva desde que lo contrató.
11: Obviamente es una decisión severa, necesaria, pero el partido en esto hace lo que tiene que hacer y en estos temas no le va a temblar la mano ni va a esconder abajo la alfombra.
1: El presidente de la departamental de Montevideo, Martín Lema, destacó el trabajo de los ediles del partido y dijo que ya está coordinando con ellos para diseñar una reforma al actual sistema de contratación de asesores que, según dijo, no está funcionando bien. Por otra parte, Álvaro Delgado se refirió a la propuesta del Frente Amplio de trabajar en forma interpartidaria para mejorar la ley de financiamiento de los partidos políticos y criticó a esta fuerza política por la postura que ha tenido ante los hechos relacionados con el edil Gómez y la contratación de Pablo Leyva, que recordemos que fue condenado por la justicia por su vinculación con el narcotráfico.
11: Me gustaría también que antes de hablar y hablar de nuestro partido, también el oficialismo y particularmente el Frente Amplio se mire a sí mismo, porque tienen obviamente trabajando en el Senado ex senadores procesados sin tener ninguna sanción por parte del Frente Amplio, situaciones irregulares que ameritarían sanciones que no se dieron, y además, la ley de financiamiento de partidos políticos se trabajó durante 5 años, se votó en junio de 2024, tiene esta elección recién de estar operativa. Se me trabajó con todos los partidos y salió por unanimidad, que implicaba no solo involucrar a la Corte Electoral, sino por primera vez también al Tribunal de Cuentas. Y a esto hay que decirlo muy clarito, siempre estamos para mejorar las cosas, pero para plantear los temas hay que tener autoridad moral y ser consecuente entre lo que uno hace y lo que uno dice fuera de cualquier oportunismo político.
1: Dejamos por ahora el ámbito político, vamos a otra noticia. En Paysandú se registró un caso de meningitis en un niño de 6 años que concurre a una escuela sanducera. El niño está internado, evolucionando favorablemente, y las autoridades de salud pública concurrieron a la escuela para informar a los docentes y a los padres sobre la situación, la prevención y también la importancia de la vacuna. Compartimos el informe de Julio Correa.
12: Un niño de 6 años se encuentra internado en Paysandú al habérsele diagnosticado meningitis. Se trata del primer caso en el departamento en lo que va del año.
13: Concurre a una escuela urbana, local, en la cual hoy hicimos una intervención con todos los compañeros de su grupo y tuvimos una charla con los padres también, explicando un poco la situación, dando tranquilidad.
12: ¿El estado de salud del menor cuál es?
13: Y está en buenas condiciones de salud, está evolucionando bien, está en sala común, está haciendo obviamente con un seguimiento importante desde los pediatras de la institución y además desde el Ministerio de Salud Pública. Y bueno, ya se hizo toda la quimioprofilaxis a los familiares y hoy lo hicimos en la escuela donde concurrió hasta el jueves de la semana pasada.
12: La directora departamental de salud remarcó la importancia de contar con la vacuna que se aplica en forma gratuita.
13: A partir de hoy, desde los 2 años hasta los 15 años, pueden concurrir a cualquier centro vacunatorio que en forma gratuita se le va, sin agenda, se lo va a vacunar.
1: Y siguiendo con este tema, se abrió en la jornada de hoy la agenda de vacunación gratuita contra el meningococo para los niños de entre 2 y 5 años.
14: Con esta instancia, hoy estamos consolidando de que todos los niños entre 2 años y 15 años tengan acceso a la vacunación de forma gratuita contra el meningococo C, que es el que tiene hoy la gran incidencia y prevalencia. Informamos a la ciudadanía que en la semana hoy epidemiológica 39 hemos tenido en el país 33 casos confirmados por enfermedad meningocócica, que es un aumento con respecto al año 2025 y menor a la semana que estamos que en el año 2024. Sí es claro que nosotros a partir de julio detectamos este aumento inusual de casos y por eso agregamos esta vacunación transitoria a diferentes grupos etarios que hoy vuelvo a rectificar, a decir, a partir de hoy va a ser a los niños se agregan entre 2 y 5 años. En el correr de este mes de octubre vamos a organizar jornadas de vacunación como la que fue el 20 de agosto, que tuvimos una adherencia muy grande, y eso vuelvo a destacar. Esta estrategia de vacunación va a ser de forma transitoria, todavía no la podemos evaluar de forma estadísticamente, sí lo que podemos decir es que la adherencia, vamos a verlo, ha sido significativa, pero todavía precisamos un poco más. Se han administrado 185.584 dosis de Menfai desde el comienzo de la estrategia de vacunación. Nosotros estamos exhortando a las familias que antes de fin de año traten de hacer uso de este derecho, que es la vacunación gratuita, que da autoprotección y a su vez tiene un efecto rebaño para disminuir la circulación comunitaria del meningococo, sobre todo el meningococo C, que es el que hay casi circula en el 70% de los casos.
1: Y de la salud nos vamos a la educación. Se realizó el acto de entrega de títulos a maestros de la generación 2025-2026 de los Institutos Normales María Stenguero de Munar y Joaquín Sánchez.
15: Es un día de fiesta, digamos, si ustedes estuvieron adentro, vieron la cantidad, los centenares de maestras que se reciben, pero además las familias acompañando, y en las palabras de las nobles maestras, esto de una empresa colectiva que es la educación, y esto es muy importante, pero además varias de ellas, primera generación en acceder a un título de educación superior en esas familias. Entonces, realmente muy contentos porque la educación pública sigue siendo una cantera de oportunidades para miles y miles de uruguayos y uruguayas.
2: Vamos, ahí ustedes ven, ya empezamos a conocer los premios Nobel y ha comenzado con el Premio Nobel de Medicina y Fisiología de este año 2026. Este Premio Nobel tiene que ver con lo que muchos han denominado, o para también entenderlo mejor, un interruptor de luz. En realidad se trata de la optogenética, que combina las técnicas de genética con la luz y con destellos de luz lograr activar o apagar las neuronas. Eso lo que genera entonces es que se puedan controlar funciones como la memoria, el dolor, el comportamiento, conocer mucho más del cerebro, pero en las líneas de investigación también poder avanzar en enfermedades degenerativas. En nuestro país, primero se preparan a nuestros científicos con respecto a estas técnicas, pero además hay distintas líneas de investigación que ya les estaremos contando, pero vamos a repasar lo que fue este primer premio Nobel que conocimos en el día de hoy.
16: El estadounidense Carl Deisseroth y los alemanes Peter Hegmann y George Nagel fueron reconocidos por desarrollar una herramienta que permite activar y estudiar células nerviosas utilizando luz. La optogenética surgió a partir del descubrimiento de unas proteínas presentes en un alga unicelular capaces de abrir canales iónicos cuando reciben luz. Hegmann y Nagel identificaron esas proteínas y Deisseroth las convirtió en una especie de interruptor para las neuronas. La optogenética proporciona oportunidades para mapear el cerebro de una forma con la que antes solo podíamos soñar, dijo Per Svenningsson del Comité Nobel. El método permite activar células específicas en cerebros vivos y observar cómo funcionan determinados circuitos neuronales. Así, los investigadores pudieron estudiar procesos vinculados con recuerdos, dolor, sed, alimentación, atención y comportamientos sociales, además de los ritmos circadianos. La técnica también abrió nuevas líneas de investigación sobre enfermedades neurológicas y psiquiátricas, entre ellas el Parkinson, el Alzheimer, la depresión y la esquizofrenia. Además, ya se estudian aplicaciones para recuperar parcialmente la visión en personas con deterioro visual.
1: Momento de la despedida.
2: Así es.
1: Llegó, parecía que no, pero llegó.
2: Se te hizo corto, Santi.
1: Sí, se me hizo corto. Siempre quiero seguir un poco más.
2: Podés volver cuando
1: quieras. Pero mañana volvemos.
2: Exactamente.
1: Mañana volvemos con más información. Y ahora se quedan en el 5 porque se viene EPA.
2: Sí, tienen música en vivo para disfrutar. Ya nos invitaba a Sole Legaspi a todos. Así que se quedan en la pantalla de Canal 5. Muchas gracias por acompañarnos.
1: Que pasen muy bien. Chau, chau.
17: El índice de precios al consumo aumentó 0,54% en septiembre, según informó el Instituto Nacional de Estadística. Los principales aumentos se dieron en el rubro alimentos. En los últimos 12 meses, la inflación acumulada es de 4,68%, cifra que supera levemente la meta del gobierno. Primera vuelta. Flavio Bolsonaro fue el vencedor de la primera vuelta electoral en Brasil al obtener 47,03% de los votos frente al 45,16% que logró el actual presidente Lula da Silva. El balotaje tendrá lugar el domingo 25 de octubre. El presidente de la República, Yamandú Orsi, se refirió a las elecciones en Brasil y remarcó que su relación con los otros países no ha dependido de los gobiernos de turno. En pausa. El Partido Nacional desvinculó al edil Gonzalo Gómez por 2 años a raíz del caso de lavado de activos en el que se vio involucrado su asesor. Subsidio. 200 familias vinculadas al INAU recibirán subsidios para poder acceder a un alquiler. La iniciativa surge de un convenio firmado entre el Instituto y el Ministerio de Vivienda. Resolución. El presidente del gobierno español, el socialista Pedro Sánchez, anunció este lunes la disolución del Parlamento y el adelanto de las elecciones generales al domingo 29 de noviembre.
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¿Cómo están? Entraron a Espíritu Libre. Tenemos conversaciones y nos encanta decir que con gente interesante, disruptiva, quizás diferente y quizás para algunos puede ser dislocada, descocada, no lo sabemos. Alguien puede decir es gente variopinta y otros pueden decir son inspiradoras. La verdad es que siempre la experiencia es singular y lo que para algunos es desconocido, para otros es una realidad incuestionable. Todo depende siempre de tu propia vivencia. A nosotros nos encanta decir que creamos este espacio, y este espacio, Bruno, lo creamos ahora y en la noche, para que ustedes decidan. Espíritu Libre, con ustedes.

0: Bienvenido, Marcelo. Siempre la peor versión, pero no por ser negativo, sino por tomarnos un poco con un poco de humor algunas cosas que ocurrieron en el mundo de la música, sobre todo ya que les gusta el rock and roll. Esto es rock and roll también, ¿no?
1: Exactamente.
0: En muchos casos son cosas no previstas, que salieron mal, problemas con las chapitas.
1: Exacto.
0: ¿Te acordás?
1: Sí, sí. Bueno, buenas noches. Un gusto estar nuevamente contigo, Gustavo, en Espíritu Libre. Y sí, tu peor versión no siempre habla de cosas espantosas, sino que tratamos de buscar, indagar en la historia, ya que es tan vasta la historia del rock o de la música directamente, que habitualmente se encuentran anécdotas que alguna vez por mal documentadas, otra vez por olvidadas simplemente, quedaron en el pasado. Y es muy divertido, me suena divertido recogerlas, reiterarlas y charlarlas un poco como una anécdota especial de la música, donde siempre encontramos donde hay una especie de culpable no imputable, claro, al que le decimos sí, tu peor versión,
0: tu
1: ¿no?
0: Peor versión. Y a veces es algo que salió mal por accidente, a veces, bueno, negligencias, a veces cosas no previstas. De todo eso se aprende. ¿Cómo se llamaba? ¿Cuál era el grupo que no me acuerdo si era Van Halen, era el que tenía el método propio de chequear todo previo a los recitales?
1: Sí, ellos lo que tenían eran, pedían, entre todo lo que pedían antes de cada espectáculo,
0: claro,
1: pedían una jarra, una copa importantísima, grande, llena de M&M, el sí, confite ese, sí, el M&M, pero pedían que hubiera una de ellas que fuera del color marrón.
0: Ahí va, sí.
1: Entonces, eso lo que hacían era ir primero a ver eso, que estaba por allá perdido en último número 25 de los requerimientos de la banda. Y ellos veían que si la gente de la producción no había leído hasta el final y no estaba ese M&M marrón, bueno, quiere decir que tampoco le habían dado bolilla
0: a otras cosas
1: que podían ser, claro, mucho más importantes.
0: O que podían no estar tan atentos. Como estrategia es muy buena.
1: Es esa, muy buena, sí.
0: Sí, sí.
1: Sí, la verdad
0: muy
1: que
0: buena.
1: Sí. Pero hoy nos ocupa un episodio que se dio en 1973 en San Francisco. El título de este episodio, de este tu peor versión, es El tranquilizante de caballos que noqueó a The Who.
0: Buah.
1: ¿Se acuerdan de The Who, por supuesto? Vamos a ubicarnos en tiempo y lugar, entonces. Esto fue en San Francisco, ¿sí? En 20 de noviembre de 1973, en el estadio Cow Palace, repleto el estadio. Era la noche inaugural de la gira más ambiciosa de The Who, porque estaban presentando Quadrophenia, un gran álbum, ¿no? Y por otro lado, había también paralelamente una historia que por ahora no parece tener ningún punto de contacto. Era la historia de Scott Halpin, un joven de 19 años, baterista, tocaba en bandas de garage en esa época en su pequeño pueblo de Iowa. Y ahí dejamos presentado la idea y vamos a escuchar una canción de The Who, Detour.

0: Bueno, es Who, un megagrupo en su momento y muy recordado para muchos por la ópera rock, ¿no?
1: Exactamente, por Tommy.
0: Exacto.
1: Gran gran obra de arte, por supuesto.
0: Sí. Mucho trasnoche del cine Liberty, además, Marcelo.
1: También, exactamente. Los que peinamos canas. Una vuelta me dijo alguien, los que pintamos canas. Claro. Digo, yo no me las pinto, las peino
0: bueno,
1: nomás.
0: Yo no sé si me las podré peinar en su momento, si queda pelo para peinarlas. Sí.
1: Bueno, volviendo un poco a The Who y a este joven Scott Halpin, que no tienen nada que ver por el momento, también un poco de background con lo que estaba pasando con en la interna de The Who. Tanto Roger Daltrey como Pete Townshend se llevaban muy mal. En realidad, hacía unas horas, Roger Daltrey le acababa de pegar un piñazo a Pete Townshend y lo había noqueado.
0: ¿Sí?
1: Sí, o sea que venía muy mal la cosa. Y además...
0: Gran vocalista, gran guitarrista.
1: Exactamente. Y Pete Townshend quería dominar todo, jugar en toda la cancha. Y con el tema del sonido tenían un gran problema con este espectáculo en particular. Acuérdense que era la presentación de Cuadrofenia. Y algunas de las pistas iban grabadas. Y el sonidista no siempre las ponía bien. Por lo tanto que ya también le había pegado, había recibido piña de Daltrey y le había pegado piña al sonidista. O sea que la cosa venía muy, pero muy jorobada. Y el otro, uno de los protagonistas de la historia es el baterista, Keith Moon.
0: Claro.
1: Keith Moon también para él era una, siempre tenía comportamientos autodestructivos y no tuvo mejor idea de mezclar el brandy en litros de brandy antes de tocar con un medicamento que era una la droga que se llamaba fenciclina, un tranquilizante para caballos. Y bueno, empezó a tocar, empezó a sonar Won't Get Fooled Again y de a poco se fue quedando en la batería, se fue quedando hasta que sucumbió, se desmayó frente a los tom de la batería y se suspendió todo. Pero lo dejamos ahí y escuchamos otra canción, The Real Me.

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4: Bien, seguimos. Me dejaste ahí en suspenso con cómo sigue todo, ¿no?
5: Bueno, esta mezcla de brandy y este tranquilizante para caballos hizo que Kate Moon no pudiera seguir tocando. Entonces colapsó en vivo directamente. Y lo primero que hicieron, un intento de rescate, fue llevarlo al backstage, darle cortisona, bañarlo. Y Pete Townshend, que estaba ya en un saco de nervios, dijo: debe ser algo que comió, que le cayó mal. Pero en realidad estaba muy drogado el hombre.
4: Claro.
5: Y mal drogado, además, porque había mezclado medicación que no se debería mezclar en ningún momento. Pero él se reanimó y volvió. Y bueno, testarudo, tocó Magic Bass, pero la carrera del caballo le ganó a Moon y cayó nuevamente frente a su batería. Y bueno, escuchamos una canción más mientras tanto. Esta es bien conocida. Who Are You?

0: ¿Sabés que dejó, además de Tommy, luego hay otras generaciones que la conocieron por ser cortina de uno de los CSI?
1: CSI, ¿no? Miami.
0: Sí.
1: Exactamente. Sí, sí. Won't Get Fooled Again. Bueno, y ahora retomamos un poco. Nos quedamos en que el baterista de Who había caído por segunda vez desmayado frente a la batería debido a las drogas que había consumido. Y por otro lado, habíamos empezado una breve historia de Scott Halpin, que era un muchacho de 19 años de Iowa, de un pueblito chiquito, cuarto hermano, una familia grande. Tocaba la batería y después de la segunda vez que Kate Moon ya no pudo más, Pete Townshend dijo: ¿hay alguien que pueda tocar batería? Pero que toque bien. Y no se olviden, claro, que estaban en el estreno, en la presentación de un disco icónico. Era muy importante y no podían seguir tocando porque Kate Moon ya no volvía. Sin embargo, este muchacho saltó, levantó la mano con 19 años y el manager de The Who lo llamó, lo puso en la batería y él pudo seguir tocando Smokestack Lightning, Spoonful y Naked Eye. Y el recital terminó de esa manera. Y escuchamos una canción más, Christmas.

0: Bien, y entonces, Marcelo.
1: Bueno, como era de esperarse, salió bien. Yo quiero acá rescatar lo que puede llegar a ser hoy, que estamos tan cerca del Mundial. Jugar con Suárez, jugar con cualquiera de la selección, jugar en Uruguay, tener la oportunidad de bajar a la cancha y jugar. Bueno, a esta persona, Scott Halpin, le pasó eso con 19 años. Muy fan de The Who, y le logró tocar con ellos. Él nunca quiso la fama, de todas formas.
0: Claro.
1: Y como para darle un corolario a esto, le regalaron la camiseta de la gira, en ese momento agradecidos a este gurí, porque era un gurí simplemente, pero tocó bien, acompañó bien. Esa camiseta se la robaron en el backstage después. Y como era de esperarse, el baterista de The Who a los 5 años murió por sobredosis. Y esta persona siempre estuvo humilde con lo que había pasado, pero con esa vivencia interior de haber tocado con sus ídolos. Más tarde, por cosas de la vida, él falleció, joven, con 58 años, y al enterarse, Pete Townshend le mandó al momento del velorio una carta muy interna, muy interior, agradeciéndole a ese gurí de 19 años que les había salvado el concierto, nada más y nada menos que la presentación de Cuadrafenia. Y bueno, para cerrar, finalmente, comentar que sin dudas tu peor versión fue para la falta de profesionalismo de Kate Moon, que realmente dejó a pata a su equipo, a sus músicos.
0: Dejó. Muchas gracias, Marcelo.
1: Muchas gracias a ustedes, y recordamos otro tu peor versión.
0: Otras versiones no tan buenas.
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